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Continuamos en esta mañana. Si nos escuchan en directo, son las 11 y 2 del lunes 7 de septiembre. Ya saben que después, por la tarde, por la noche, nos pueden volver a escuchar. Y yo quería preguntarles, ¿qué es lo que han hecho el fin de semana? ¿Vieron ganar al Zaragoza? ¿Fueron a ese nuevo mercadillo, el Jardín del Gancho, con flores y mascotas en la capital aragonesa? En cualquier caso, y hayan hecho lo que hayan hecho, les invito a que nos lo cuenten. ¿Cómo? A través del WhatsApp del programa, 640-03-6902. Nos mandan un mensajito y nos dicen, bueno, pues lo que han hecho este fin de semana, desde dónde nos escuchan, qué planes tienen, qué temas les gustaría que tratásemos en el programa o lo que se les ocurra. Que tienen calor, por ejemplo, podría ser un buen comentario, porque lamento decirles que la Agencia Estatal de Meteorología ha avisado de que este tiempo veraniego, 27 grados en estos momentos en Zaragoza, donde alcanzaremos los 39, se van a prolongar hasta octubre. No vamos a tener de momento un otoño propiamente dicho. Así que malas noticias si son ustedes amantes del café muy caliente y de los jerseys de lana. En el programa de hoy vamos a hablar de diferentes temas, como de la nueva ordenanza cívica que se aprobaba hace unos días en Zaragoza y que, según la asociación Stop Ruido, ha ignorado por completo todas sus alegaciones. Cuesta lo mismo tirar una colilla al suelo que sobrepasar ese nivel de decibelios, a pesar de que está contemplado el derecho fundamental a no tener ese ruido. Y además, bueno, hablaremos con ellos en unos minutos y nos dirán todo lo que opinan sobre este asunto. Otra petición, la de la asociación ASJUBI 40, una asociación nacional que pide que se eliminen los coeficientes reductores de la jubilación. Si ustedes se jubilaron antes de los 65, pero habían empezado a cotizar hace más de 40 años, pues estarán experimentando esos recortes que la asociación pide que se ponga fin. Esos son algunos de los temas que hemos preparado para el programa de hoy, lunes. Ahora vamos a comenzar con nuestra noticia de portada.

0: El pasado sábado 5 de septiembre tuvo lugar un grave suceso a la entrada del Galacho de Juslibol. El mítico tren turístico El Carrizal quedó completamente calcinado. La crónica de una tragedia anunciada por la plataforma Amigos del Galacho de Juslibol. Hoy hablamos con Cristina Tomás, geógrafa y miembro de esta plataforma. Cristina, buenos días.
1: Buenos días.
2: Bueno, todos consternados, muchas reacciones además en redes sociales ante el incendio de este tren turístico. Cuéntenos.
1: A ver, si alguien no ha visto todavía las imágenes, puede acercarse a nuestra cuenta de Instagram, Amigos del Galacho. Hemos publicado fotografías que hicimos ayer sobre el terreno y, como podemos ver, ha quedado el tren El Carrizal reducido a chatarra. Cuando nos avisaron de la noticia, sentimos cero sorpresa, pero mucho alivio de que al final los daños han sido solo materiales. Podría haber sido una desgracia humana y ambiental tremenda. Afortunadamente, la conductora está bien, no se produjo un incendio, porque con las altas temperaturas que hacía el sábado podría haber sido devastador para el entorno. Y gracias a la actuación de los servicios de emergencia bomberos, pues se evitó esta catástrofe. Entonces, por ese lado, aliviados, pero estamos enfadados. Esto era la crónica de una muerte anunciada y denunciada desde hacía muchísimos meses por nosotros, por Amigos del Galacho. Yo creo que en casi todos los medios con los que contábamos, desde aquí contigo lo hemos hablado en varias ocasiones, que nos preocupaba el estado del tren, y también a través del informe que presentamos de forma formal al Ayuntamiento de Zaragoza, un informe que se llama El Galacho, la Sabia de Zaragoza, donde apuntábamos varias reivindicaciones y preocupaciones, entre ellas el mantenimiento del tren y lo que creíamos que iba a ser un peligro en un futuro. Entonces, este accidente no nos ha sorprendido. Uh-huh. Podría pasar en cualquier momento. Uh-huh.
2: Cristina, de hecho, el tren, incluso el propio ayuntamiento había reconocido que estaba obsoleto. Vamos a escuchar la intervención de Tatiana Gaudes el pasado 20 de febrero en la Comisión de Medio Ambiente, donde hablaba de este medio de transporte.
3: Y respecto a la partida presupuestaria, usted ha dicho que hay un recorte de 75.000, tenemos que tener en cuenta que de esos 75.000, 35.000 aproximadamente son para el transporte. Se está trabajando en cambiar el transporte que hay ahora mismo para acceder al Galacho. Como saben, es un tren que ya está bastante obsoleto, que lo gestionaba una empresa que está en reconocimiento de obligación, y estamos trabajando para llevar a cabo una concesión que permitirá que nos ahorremos dinero. De hecho, ya se están trabajando en la ubicación de los espacios y está ya casi a punto.
2: Casi a punto, y de este comentario hace ya 7 meses, Cristina.
1: 7 meses, se nos dijo de forma formal y tal como se ha escuchado en comisión que estaba listo, casi listo para ejecutarse, y la realidad pues es bien distinta. A día de hoy estamos hablando de un accidente, ha dejado en chatarra total el tren del Carrizal, y esto supone un grave impacto para el uso del espacio como aula natural que es, porque uh-huh. empiezan las jornadas ya y las visitas de los centros escolares, y no sabemos cómo se va a organizar, no sabemos qué sorpresa traerá ahora el ayuntamiento, cómo va a solucionar esto, porque hay familias que el único medio que tienen para acercarse a este espacio es este tren, también gente con movilidad reducida, personas con movilidad reducida, que es la única forma que tienen de hacerlo, y sobre todo los grupos escolares que empezaban las jornadas ya y no sabemos cómo se va a solucionar de forma inmediata. Entonces, es una de nuestras exigencias y de nuestras preocupaciones.
2: Claro, se lo iba a preguntar porque, por un lado, ya nos ha dicho ese alivio de que no hubiera víctimas personales y de que no hubiera ese incendio desarrollado en una zona de incalculable valor medioambiental, ningún daño más que el propio tren, ahora convertido en chatarra, pero esas consecuencias, ¿no?, de perder ese medio de transporte, pues como nos acaba de decir, imposibilidad de acceso para personas con movilidad reducida, para personas mayores, para familias, y esas visitas escolares que empezaban, bueno, pues prácticamente en días.
1: Afortunadamente, el incendio se ha producido un sábado por la tarde con el tren vacío. Imaginemos que esto llega a pasar en una de esas jornadas escolares. O sea, es que, pues eso, aliviados, porque al final es el daño material, pero sí que hay que insistir en que, por favor, es un espacio que hay, que cuesta muy poco dinero en lo que es un presupuesto municipal, pero que hay que seguir invirtiendo y mejorando y hacerlo de forma respetuosa y consciente, porque es un espacio que está incluido en la Red Natura, reconocido por la UNESCO, que somos afortunadísimos de tenerlo y de poderlo disfrutar, pero al final es un espacio donde viven muchísimas especies. Ahora, por ejemplo, otra de nuestras exigencias, y esta es la más inmediata y la más preocupante, es por favor que se retiren los residuos peligrosos que ha generado este accidente, que son sustancias muy contaminantes que se pueden filtrar a través del suelo y es el hogar de estas especies y eso tiene que gestionarse ya.
2: O sea, además, no, de momento sigue ahí el tren, los restos del tren.
1: De momento sigue ahí, ayer por la mañana ahí estaba. Todos los residuos, se había perimetrado el área, esperemos que esta semana de forma inmediata se puedan retirar estos residuos y por otro lado, de cara a las jornadas que ya estaban programadas, se solucione, tal y como se nos prometió en febrero, la accesibilidad a este espacio natural. Y sí que me gustaría hacer una reflexión, porque una de las formas que tuvimos de denunciar hace, yo creo que fueron hace 18 meses, por parte, por ejemplo, de un compañero voluntario, fue, él presentó una queja porque había habido una serie de, bueno, se desprendió un trozo de tren y presentó una queja formal a través de la página del Ayuntamiento de Zaragoza. Y la respuesta del ayuntamiento, y leo textualmente, fue únicamente recordarte que si actúas como voluntario del Galacho no está permitido hacer este tipo de comentarios. Nosotros, como voluntarios ambientales, dedicamos nuestro esfuerzo, nuestro tiempo y nuestros conocimientos de forma totalmente altruista para que este entorno se mantenga, ayudar a la ciudadanía a conocerlo un poco más y apoyar un poco a la gestión del ayuntamiento, pero nosotros ni tenemos beneficio económico, al revés, desde el cariño y desde el respeto. Entonces, si una persona que es voluntaria ambiental, aunque lleve el chaleco del ayuntamiento, indica a los gestores que notamos un problema, una deficiencia, que estamos preocupados porque pueda haber un accidente tal y como ha pasado, yo creo que habría que escucharnos, habría que reflexionar, habría que invertir de forma consciente, respetuosa y para mejorar este servicio ciudadano y no decirnos que como llevamos un chaleco con el logotipo del ayuntamiento no podemos señalar estos problemas que nosotros lo sufrimos como usuarios porque accedemos a través de ese tren. Cuando vamos los domingos, nosotros nos montamos en el tren El Carrizal, pero también pues como personas que amamos ese entorno y que intentamos cuidarlo dedicando nuestro tiempo y nuestro esfuerzo. Entonces, invito a la reflexión por parte de todos.
2: Qué grave, ¿no? Recibir ese comentario sí. Cuando uno simplemente quiere mejorar el espacio. ¿Cuántas veces, en cualquier caso, no se escucha a los que más saben de un tema? Cristina, ahora cabría esperar que el Ayuntamiento, que la Consejería de Medio Ambiente respondiera pues detallando, ¿no?, el plan que tiene para descontaminar la zona. Recordamos que efectivamente ese tren no es solo la chatarra, también aceites, combustibles, plásticos que se pueden filtrar al suelo en ese espacio tan importante, el Galacho, y que sobre todo anuncie qué otro medio de transporte se va a poner para sustituir al tren.
1: Claro, es que además la petición es que sea que se haga este anuncio de forma transparente, que se nos presente, lo hemos pedido por activa y por pasiva, que se nos informe a través de la Comisión del Galacho, que lleva desde el 2013 sin convocarse. Hemos pedido que se convoque, que se anuncien esos planes, esos proyectos de forma transparente y de forma pública. Y ahora en esta situación, pues tanto para la retirada de residuos como para la puesta en marcha de un servicio alternativo, pues pedimos que se haga de forma pública y accesible, que cualquier ciudadano pueda conocerlo y no de forma opaca y con desidia y con mentiras, porque a mí me parece que anunciar que ya estaba casi hecho en febrero y 7 meses después no se ha invertido esos 35.000 euros y ha tenido que ocurrir un accidente y quedan en chatarra un tren para que se tomen medidas, pues al final te deja una sensación de tristeza.
2: Una tristeza que compartimos. Seguiremos pendientes de lo que ocurre en el Galacho. Cristina Tomás, geógrafa y miembro de la plataforma Amigos del Galacho de Juslibol, gracias por haber hablado hoy con nosotros.
1: Gracias a vosotros.
0: Esta era nuestra noticia de portada. El pasado sábado se incendió el tren turístico El Carrizal, que ya saben, llevaba en ese último tramo hasta el Galacho de Juslibol. En febrero, la consejera de Medio Ambiente anunció que ese tren estaba obsoleto, había sufrido ya varias averías y que se destinaban 35.000

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1: ¿Qué ocurrió un 7 de septiembre en la historia? Arrancamos las efemérides del 7 de septiembre en el año 1134, cuando murió en Poleñino el rey Alfonso I de Aragón, apodado el Batallador, debido a unas graves heridas sufridas tras la derrota en la batalla de Fraga contra los almorávides. Durante su reinado duplicó el territorio de los reinos de Aragón y Pamplona, destacando la toma de Zaragoza en el año 1118. El rey murió sin descendencia y su testamento fue muy polémico. Dejó sus posesiones a las tres órdenes militares presentes en Aragón: la Orden del Temple, la Orden de San Juan de Jerusalén y la Orden del Santo Sepulcro. Fue una época de mucha tensión que acabó con la invalidación del testamento y con la sucesión de su hermano, el rey Ramiro II el Monje. El 7 de septiembre de 1347, el rey Pedro IV otorgó a Teruel el título oficial de ciudad como premio a la ayuda turolense al monarca durante las llamadas Guerras de la Unión, libradas entre ese mismo año y 1348, y que enfrentaron al rey contra buena parte de la nobleza valenciana y aragonesa. El 7 de septiembre de 1533 nace en Londres Isabel I, quien fue reina de Inglaterra de 1558 a 1603, periodo conocido como época isabelina, durante el cual Inglaterra se afirmará vigorosamente como una importante potencia europea que alcanzará su hegemonía en política, comercio y también en las artes. Seguimos en Londres, pero saltamos hasta 1859, cuando un día como hoy comienza a funcionar el Big Ben, el reloj de la Torre del Parlamento, todo un símbolo de la ciudad. El nombre proviene de la primera gran campana de Westminster que se había construido para la torre. El 7 de septiembre de 1892, Joaquín Costa, como presidente de la Liga de Contribuyentes de la Ribagorza, pronunció en Barbastro uno de sus discursos más importantes sobre política hidráulica. Aquel discurso se considera una pieza destacada en el desarrollo de su pensamiento regeneracionista y de sus propuestas para modernizar la agricultura y aprovechar los recursos hídricos. The Rock. En 1977, el presidente estadounidense Jimmy Carter y el dirigente panameño Omar Torrijos firmaron en Washington los tratados del Canal de Panamá, que establecieron el proceso para transferir progresivamente a Panamá el control del canal y fijaron el régimen de neutralidad permanente de esta vía marítima. Muchos asuntos que destacar en el calendario de días internacionales. El primero, el Día Internacional del Aire Limpio por un Cielo Azul, proclamado por la Asamblea General de la ONU para concienciar sobre la contaminación atmosférica y la necesidad de mejorar la calidad del aire. El 7 de septiembre también se celebra el Día Mundial de Concienciación sobre la Distrofia de Duchenne, dedicado a dar visibilidad a esta enfermedad neuromuscular rara y a promover el conocimiento, el diagnóstico y la investigación. Hoy se celebra también el Día Mundial del Pelirrojo. Desde el año 2006, gracias a un fotógrafo que convocó a los pelirrojos del mundo para una reunión en la Plaza de Breda, en Holanda. Las personas que son pelirrojas tienen una mayor proporción de feomelanina, una sustancia que define el pigmento de la piel y el cabello, especialmente los colores amarillo y rojizo. Los pelirrojos son menos resistentes a los rayos UVA y son muy sensibles a los cambios de temperatura y al dolor. Para nuestra efeméride musical vamos a viajar hasta el 7 de septiembre de 1943. Nos vamos hasta Nueva Jersey, donde nació Gloria Gaynor. La cantante estadounidense se convertiría en una de las grandes voces de la música disco. Su canción I Will Survive, publicada en 1978, ha terminado convirtiéndose en un himno internacional de superación y resistencia. Su éxito traspasó fronteras, participó en el famoso Festival de Viña del Mar en Chile, grabó éxitos en español y también sus propias versiones de grandes temas cinematográficos como Eye of the Tiger.

Jagger. Incluso hizo un cameo en la serie de televisión That 70s Show. En 2005 fue incluida en el Salón de la Fama de la Música Dance y Never Can Say Goodbye o I Am What I Am son grandes éxitos de esta cantante que quedarán para la historia.

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3: Se ha aprobado la ordenanza cívica de Zaragoza, pero ha dejado fuera uno de los principales problemas de nuestras calles, el ruido. Hoy hablamos con Miguel Morte, portavoz de Stop Ruido Zaragoza. Buenos días, Miguel.
4: Hola, buenos días.
3: Bueno, cuéntenos por qué esta ordenanza pues castiga acciones como beber en la calle, tirar colillas, pero las alegaciones que hicieron ustedes y toda la referencia al ruido queda completamente ignorada.
4: Sí, es muy grave porque esta ordenanza además es prioritaria sobre otras ordenanzas en todos los aspectos que trata. Por lo tanto, la ordenanza existente del ruido queda supeditada en todo lo que sea contradictorio a esta ordenanza. Y esta ordenanza considera el ruido como una falta leve. El ruido en la calle además está catalogado como una molestia o como una alteración del descanso de los vecinos, que puede ser apreciada o no por la autoridad. Es decir, que la propia policía municipal está muy vendida a la hora de apreciar este tipo de cuestiones. Y desde nuestro punto de vista, digamos, es una puerta abierta a vulnerar derechos fundamentales, porque hay que recordar siempre que el exceso de ruido, que está sentenciado por el Tribunal Constitucional Español, hay normativa española, europea y de la propia comunidad autónoma, y esta normativa, al catalogarlo como falta leve, lo que hace es autorizar la vulneración de derechos fundamentales y saltarse normas estatales e incluso sentencias con total impunidad, ¿no? Lo que nos parece gravísimo.
3: Uh-huh. Claro, respecto a lo de la interpretación de la autoridad, en este texto aparecen expresiones como cuando sea molesto, evitar molestias, cuando se altere la tranquilidad. Es decir, no hay una manera de medir si eso es realmente molesto o no, de cuándo debería sancionarse.
4: Claro, porque además se pone esta ordenanza por encima de la del ruido, por encima de las leyes, y hay una inseguridad jurídica total. Es decir, yo estoy a las 6:00 a.m. reventándole la vida a los vecinos de los pisos de arriba y puedo interpretar, puedo quejarme si un policía me multa, de que es una opinión subjetiva, hay inseguridad jurídica hacia mí y que, por lo tanto, no tengo que ser sancionado. Si lo recurro, tengo muchísimas posibilidades, casi todas, de que la justicia o que el propio ayuntamiento me lo contemple y me la quite. Porque, además, es una sanción leve. Hay que recordar que las sanciones leves están, digamos, sancionadas entre 50 y 750 euros. Pero, eso es importantísimo, puede uno no pagarlas solicitando al ayuntamiento otras actividades para, digamos, solventar no pagar esa multa. Y si el ayuntamiento no me las da, no estoy obligado a pagarlas, con lo cual me las puedo quitar de encima facilísimamente, ¿no? Uh-huh. Hay un ejemplo bárbaro, ¿no?, que es bárbaro con todas las palabras, ¿no? Por ejemplo, en el tubo últimamente se quejaron los hosteleros, los bares de las despedidas de soltero. Inmediatamente la policía actuó con la legislación actual. Los vecinos llevan 30 años quejándose del exceso de ruido que generan los clientes de esos mismos bares. bares, calles que no han querido ser catalogadas como zona saturada por el señor Víctor Serrano. Sin embargo, la ordenanza permitirá que esos mismos clientes, si no están en la puerta del bar actuando como despedida de soltero, sino simplemente como clientes contentos, alegres y vociferantes, la ordenanza no permitirá esa sanción, en todo caso como leve, mientras que la despedida de soltero puede ser sancionada entre 1.500 y 3.000 euros, la actuación de esas mismas personas en la puerta de ese mismo bar con 50 o con nada, si el policía entiende que ahí no se está alterando el orden ni molestando a vecinos, ¿no?
3: Otra cosa que llama la atención, que podríamos tildar incluso de incoherente, es que se sancione tirar colillas, hacer botellón, pero por otro lado tenemos todos esos eventos que se están impulsando desde el ayuntamiento para celebrarse en la calle, como las barras en plena Plaza del Pilar, en los que se sirve la bebida en bares en vasos de plástico, o en los que se anima, bueno, pues eso, a tener ese ambiente festivo en la propia calle.
4: Sí, nosotros ahí nos quejamos de que esta ordenanza, y no es la única, quedan suspendidas según a quién perjudican y en qué momento están perjudicando. Hay un lobby, un grupo minoritario, recalcamos siempre que es muy minoritario, de gente que controla el mundo de la hostelería a nivel oficial, el de los bares. Y, por ejemplo, este mismo fin de semana, la ordenanza se ha aprobado un viernes, pues esa misma noche, de noches a viernes a sábado, perdón, de viernes a sábado y a domingo, todo el centro de la ciudad, el casco histórico, era un verdadero estercolero. A las 8:30 de la madrugada estaban las calles llenas de máquinas del ayuntamiento, pagadas por todos, quitando suciedades de vasos de plástico, de suciedades de comidas y de excrementos humanos que había por todos los sitios y olía aquello que apestaba, ¿no? Todo ello entra dentro plenamente de la ordenanza. No se ha sancionado nunca y no se sancionará, según nuestra opinión, porque el propio ayuntamiento llega a un concierto, llega a una actividad importante en la Plaza del Pilar y autoriza barras de bar, con vasos de plástico, hacer todo tipo de cosas. ¿Cómo va a estar a la vez sancionando a los clientes que cogen los vasos de plástico de las barras que está autorizando el ayuntamiento? No se ha hecho nunca, no hay medios, no hay recursos, no hay instrucciones a la policía y creemos que tiene mucha publicidad engañosa esta ordenanza, que servirá en algunos momentos, según quién se queje, y para algunas cosas y para el resto de cosas es inútil, incluso en la temática del ruido, es muy dañina y muy contraproducente porque nos ha puesto al pie de los caballos y permite que la gente se salte a la tolera sentencias y derechos fundamentales y legislaciones importantísimas.
3: Miguel, hemos mencionado también esas alegaciones que se han hecho desde la plataforma, que han sido rechazadas. En general, la voz de los vecinos no ha quedado reflejada en la ordenanza final.
4: Claro, se publicita mucho, es otro aspecto de publicidad engañosa. La participación, más de 40 alegaciones, la señora Tatiana Gaudés en su día se comprometió a entrevistarse con nosotros, 2-3 peticiones de entrevistas inatendidas, más de 40 alegaciones no recogidas, ni una sola hemos alegado en relación con bancos en la calle, con mesas de bares, en relación con destrozo de mobiliario, con suciedad en general. No hemos sido nada radicales, no lo somos nunca, siempre muy comedidos, muy razonables, siempre buscando el bien general, el interés general por encima del particular, y ni una sola, ni siquiera algo súper evidente como que era que los problemas de ruido no fueran metidos en sanciones leves, sino en graves o muy graves según cuál fueran las circunstancias, ¿no? Pues ni esas, nada de nada. Entonces, nosotros estamos muy molestos, muy disgustados, porque eso, la ordenanza va a abrir la puerta a que todo el que quiera se salte a la tolera las leyes con total impunidad, ¿no? Y eso no es de recibo.
3: Ahora que está aprobada, pues queda a ver cómo se aplica. Miguel Morte, portavoz de Stop Ruido Zaragoza, muchas gracias por habernos atendido hoy.
4: Vale, gracias a vosotros. Adiós.
3: 29 grados en estos momentos en Zaragoza, aunque vamos a llegar a los 39. Menudo 7 de septiembre. En estos momentos brilla el sol y se puede apreciar ese color del cielo. Les comentaba al principio que es el Día Internacional del Aire Limpio por un Cielo Azul, algo de lo que podemos presumir en Zaragoza. Miramos por la ventana y lo que nos deja ver el polvo de las obras es bastante gente paseando, eso sí, con sombrero, con ropa veraniega. Recuerden que seguimos con esas altas temperaturas y que debemos, sobre todo, mantenernos hidratados. Desde luego, es un buen día para estar en una terraza, disfrutar del ambiente de la ciudad, pero, como nos comentaban desde Stop Ruido Zaragoza, siempre respetando el bienestar de todos los vecinos.
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3: Casi 180.000 firmas se presentaban hace unos días en el Congreso de los Diputados para pedir una vez más que se supriman los coeficientes reductores de la jubilación. Hablamos de este asunto con Antonio Matinero, presidente de Asjubi 40. Buenos días, Antonio.
5: Hola, buenos días.
3: Bueno, cuéntenos, vamos a recordar, llevan ustedes más de una década, 11 años ya trabajando con esta reclamación, porque ¿cuál es la situación en España? ¿Qué es lo que ocurre con las jubilaciones?
5: Pues sí, llevamos, como bien dice, 11 años con esta reclamación. Se empezó todo también a través de una recogida de firmas que se hizo en el 16, a principios del 16. Se recogieron entonces 475.000 firmas, se llevaron al registro, se hicieron también por la plataforma Change.org, se llevaron también al registro, pero bueno, pues como suele pasar con casi todas las cosas estas, que pasan por el registro, pero ahí mueren. A raíz de entonces, pues bueno, ya decidimos el que había que tomarlo un poco más en serio y nos legalizamos la asociación, y ha sido la pelea que llevamos desde entonces. Estos son 12 años, pues peleando con la administración española, peleando con la administración europea. Vemos en algunos momentos que parece que esto va a ser posible conseguir algo, después nos dan nos echan un jarro de agua fría, y bueno, pues así llevamos 11 años. Y ahora pues ya hemos visto que teníamos que dar el do de pecho para intentar conseguir algo, o lo teníamos ya un poco por cansancio y por, pues bueno, porque al final se solucionará el problema, porque todos los que estamos en esta situación, que es la jubilación anticipada con más de 40 años cotizados y penalizados, pues se solucionará el problema solo porque habremos fallecido todos.
3: Claro.
5: Entonces, esperemos que no llegue a esa situación.
3: Claro, porque lo acaba de decir, una generación, ¿no?, de personas en España que comenzaron a trabajar temprano, a pesar de haber cotizado más de 40 años, sí se han jubilado antes de los 65, tienen un recorte ya para hasta el final de sus días en la pensión.
5: Sí. Sí, sí. Yo en mi caso, puedo poner como ejemplo mi caso, pero que es el ejemplo de los 900.000 que se está en esta situación. Yo tengo cotizados 45 años y me quedé sin trabajo a los 55 en la profesión que había estado siempre, delineante proyectista en un estudio de arquitectura. Pues bueno, con la crisis del 2008 y esto, pues afectó mucho a la construcción, hubo problemas pues para seguir trabajando. Aparte, se unió de que el arquitecto con el cual trabajaba pues ya era mayor y decidió jubilarse. Pues bueno, al cerrar el despacho era imposible encontrar trabajo. Yo mandé currículum a los 1.800 y pico arquitectos que había en todo Aragón, y si me contestaron 6 o 7 como mucho, pues me decían que estaban en peor situación que yo. Así aguanté pues un año en el paro, pero viendo que no era imposible conseguir pues de mi profesión trabajo, pues decidí coger lo que saliera. Y bueno, pues en estos los 8 años siguientes, pues trabajé de todo, de peón forestal, de albañil, de pintor, llevando el mantenimiento de las piscinas de mi pueblo. Y al final de todo, pues tuve un trabajo que era un poco relacionado con mi profesión, que estuve de responsable de obras en una agropecuaria para realizar granjas de estas, macrogranjas de estas grandes. Pero también eso se terminó, eran construir una granja y reformar varias, y bueno, pues cuando se terminó, la empresa prescindió de mí, y entonces ya estaba pues con los en 62 años. Tenía 6 meses de paro, apuré el paro, pero ya no me quedaba nada. Y entonces no existía, que algunos nos reprochan de que, bueno, pues haber aguantado con el subsidio para mayores de 52 años. Sí. Entonces no existía, lo habían suprimido. Entonces nos obligaba a la administración a jubilarnos o a, como suelo decir yo en mis declaraciones, o a morir de hambre. Pues bueno, no me quedó más remedio que jubilarme 2 años y medio antes, pero eso, con 45 años cotizados, una penalización del 16 y 30% más o menos cada mes que me quitan, me retienen de mi pensión. Entonces esto lo encuentro injusto que, por ejemplo, eso, yo con 45 años me quede un 84% de pensión y uno que haya cotizado 30 años le quede el 84% de pensión. O sea, 15 años más que no sirven para nada.
3: Claro.
5: No tienen en cuenta que con 14, 15 años empecé a trabajar. Dejé de ser un gasto para la administración, pasé a ser ya uno más aportando impuestos y desarrollo a la población, al país. La formación académica que conseguí, como la mayoría de mis compañeros, pues era en clases nocturnas que nos pagábamos nosotros después de trabajar. Entonces, pensamos que más que un castigo merecíamos un premio. Pero bueno, la situación está así. Y pues...
3: La verdad es que llama la atención porque más de 40 o de 45 años jubilados, con lo que nos ha dicho, muchos empezando a edades muy tempranas, tantos años cotizando, pero que simplemente la cifra a la que uno deja de trabajar y no la de cuántos años ha trabajado y cotizado sea la que se impone. ¿Qué apoyo, qué palabras de los políticos han recibido en estos 11 años?
5: Los políticos, siempre que hablamos con ellos a nivel personal, sean portavoces del partido que sea, o a nivel personal sin ser portavoces, todos nos dan la razón. Todos nos dicen que tenemos que es injusto, todos nos dicen que conocen casos en su propia familia, pero incluso, pues bueno, como se ha visto, ha habido votaciones, como fue la del 13 de noviembre, de la moción que había presentado Podemos, que salió con 180 votos a favor, 170 abstenciones y ningún voto en contra, o sea que nos dan la razón. En el Parlamento Europeo, en la Comisión de Peticiones, que estuvimos allí también interviniendo, explicando, pues conseguimos lo mismo, todos votaron a favor, incluso por mediación de Ana Miranda, eurodiputada del BNG, pues se consiguió de que la Comisión pidiera explicaciones al Gobierno español y a la Comisión de Trabajo de la Seguridad Social del Parlamento Europeo. Bueno, pues a fecha de hoy, el secretario de Estado Borja Suárez no ha contestado a esa carta que le pidió la Comisión de Peticiones. Como no ha contestado a esa carta, la Comisión de Trabajo dice que mientras que no tenga el informe de España, no puede realizar ellos tampoco un informe. Pues bueno, ahí sigue paralizado. Nosotros, por mediación de los abogados, estamos insistiendo que vuelva a reclamar, la Comisión de Peticiones vuelva a reclamar al Gobierno español que conteste a esa carta, que es que además tienen obligación de hacerlo. Pero bueno, las obligaciones parece que están para los ciudadanos, pero no para los políticos. Entonces, pues bueno, eso. Y después, aquí en España, pues como digo, el 13 de noviembre aprueban una moción y llega el 15 de junio y el Partido Socialista, que había votado a favor de esa moción, en esa enmienda que se debatía junto con lo del RETA, pues votan en contra, uniéndose al Partido Popular. Lo positivo que sacamos de ahí es de que los dos partidos, que están siempre zarpa la greña hablando mal, se unieron para algo, aunque sea para fastidiar a los jubilados, uh-huh. Pero se unieron para algo. Salió en contra. Entonces, pues bueno, dices, ¿qué se puede hacer más? Tuvimos una reunión con Mercé Perea y se habló sobre este tema. Y bueno, pues yo en mi caso le dije, digo, no tiene sentido esto que ha pasado. Bueno, nos dio sus explicaciones, que no las voy a decir aquí porque, bueno, pues algunas de ellas son un poco privadas, uh-huh. Pero reconociendo de que sí, que teníamos razón, pero que no era el momento oportuno. Digo, bueno, pues ¿cuál es el momento oportuno? No, es que es una enmienda que no está valorada, que no esto. Y esta enmienda lleva un año presentada. En un año presentada no habéis tenido tiempo de hacerlo a la vuestra, y darle un presupuesto y votar a favor. Desde que votasteis en noviembre, ahora han pasado 6 meses. Tampoco ha habido tiempo. ¿Qué tenemos que hacer nosotros? No, vosotros ya tenéis todo el trabajo hecho. Bueno, pues, por favor, si de verdad queréis solucionarlo y reconocéis que es una injusticia, poneros a trabajar y ahí solucionarlo y arreglarlo. Pero bueno, así estamos en este momento, esperando tener unas posibles reuniones tanto con el Pacto de Toledo como con la Comisión de Trabajo de Seguridad Social y Seguridad Social de aquí, del Parlamento, que la preside Aina Vidal. Y bueno, pues esperando de que a través de esas reuniones consigamos el que den alguna solución.
3: Claro, porque nos decía al principio, ¿no?, que se va a solucionar conforme vayan ustedes falleciendo, porque es una generación que obviamente hoy en día no es fácil ponerse a trabajar tan temprano, ¿no?, en la vida.
5: Aparte de que van alargando cada vez más los años de jubilación, con lo cual hará falta más años, pero es que es eso, con la edad que se empieza... Hoy es ilegal el empezar a trabajar con 14, 15 años. O sea, que ya es empezar una vida laboral tan pronto es imposible. Pero es que después, pues los problemas de juventud, que es que dentro de que el paro se está reduciendo, la juventud está cercano al 50% del paro. Entonces... empiezan a trabajar muy tarde, contratos que son de meses y no con lo cual es muy difícil que puedan llegar a tener 40 años cotizados a la edad de jubilación. Entonces, creemos que este problema no es una solución o un gasto económico que vaya a durar eternamente, sino que poco a poco se irá reduciendo, aunque ahora se mantiene porque van entrando aún pues de nuestra generación o incluso un poquitín más jóvenes de la generación del Bobby Baby Bon, empiezan a jubilarse o están jubilándose, pero estos son 7-8 años. Después va a empezar a ir bajando la cantidad de gente que esté en esta situación. Entonces es un problema que no... Y el problema económico que nos achacan, pues bueno, la contestación que dio el gobierno a las preguntas que hicieron los partidos por mediación nuestra de qué solución podían dar, qué valoración tenían... Dieron una valoración de 3.350 millones lo que costaba solucionar este problema nuestro. Nosotros no estamos de acuerdo en esa valoración. No estamos de acuerdo por la sencilla razón de que hablaban de una media de pensiones de entre 2.030 a 2.200 euros la media de las pensiones. Y eso no es cierto. Las medias de las pensiones en España y los que estamos en esta situación, se está en esa media, está en los 1.600 y algo, 1.700 como mucho. Entonces, eso ya supone que baja una cantidad, pues unos cerca de los 1.000 millones la valoración. O sea, se quedarían los 2.000 millones más o menos. Entonces, ya es una cantidad bastante importante que se baja. Pero bueno, resulta que 2.000 millones para 900.000 personas que son los afectados parece mucho dinero. Cuando en la misma ley esta que no aprobaron, sale el tema del RETA de las mutualidades, que hablan de 5.200 millones para unas 100.000 personas. Entonces, ¿qué pasa? Que hay categorías de personas. Hay unos que lo pueden conseguir sin pasar por el Pacto de Toledo y otros nos obligan a pasar por el Pacto de Toledo, que las sugerencias que da el Pacto de Toledo no son de obligado cumplimiento, que es lo que nos pasó la vez anterior. Entonces... vemos de que no estamos tratados todos igual. Con las personas o los sectores de profesionales que pueden jubilarse sin estar penalizados. Bueno, pues hablan de que son sectores que tienen riesgo en su profesión, policías, bomberos. Sí. La realidad es que por estadísticas que nos da el propio gobierno, donde más riesgo de accidente y donde más muertes hay es en la construcción y en el transporte o en la metalurgia. No es ni en la policía, ni en bomberos, ni ningún gremio de todos estos de funcionarios. Entonces... no nos vale tampoco esa valoración. Y no queremos que este privilegio se les quite a ellos. Lo que queremos es ser tratados todos igual. Y creemos que si lo que se exige hoy en día son 38 años para poder tener derecho al 100% de la jubilación, pues si tenemos 45, 46, hasta 50, y algunos que no les cuentan que han estado cotizando en dos sitios a la vez y nada más les cuenta uno. Entonces no nos parece justo que exista esta penalización. Y por otro lado, es el otro argumento que decimos. Nos comentan de que no es que os hacemos, la Seguridad Social os hace un adelanto porque empezáis a cobrar antes. No estamos de acuerdo con esa, porque también hemos empezado a trabajar antes, no estamos de acuerdo con esto, pero aún admitiéndolo, si uno pide un préstamo a un banco, una hipoteca, cuando deja de tener la deuda que ha devuelto todos los pagos, todas las mensualidades, no sigue pagando una cuota hasta que se muera al banco.
3: Claro.
5: Sin embargo, nosotros llega un momento que el punto de equilibrio llega, lo que nos han adelantado se equilibra con lo que nos están quitando cada mes, y sin embargo seguimos condenados hasta que vivamos 80, 85, 90, los años que sean. Estamos condenados a toda la vida a pagar esa deuda. No nos parece justo.
3: Antonio, además, con la situación, como decíamos, actual en el mercado laboral, de las pensiones de ustedes, no solo viven ustedes en muchos casos. Imagino que también ayudarán a sus familias y con la inflación, con la situación económica mundial, que cada vez el dinero da para menos, bueno, pues es una medida que además de sentido de justicia y de sentido común, no solo ayudaría a esas 900.000 personas.
5: si los jubilados dejáramos de existir, que muchos parece que es lo que desean, de que somos ya un estorbo porque no somos productivos, sería la ruina de un país. Primero, porque los jóvenes tendrían problemas para hacerse cargo de los nietos. Y los que los estamos manteniendo, ya no económicamente, sino cuidándolos uh-huh. cuando van a trabajar para evitarse el gasto de guarderías o eso, somos los abuelos. Eso por un lado. Pero es que el jubilado, el dinero que pide, no lo pide para ahorrarlo y tenerlo ahí en la caja de ahorros. Normalmente es, como tú dices, para ayudar a hijos que tienen problemas laborales. Muchos de los que estamos en esta situación con problemas para llegar a final de mes. El que está pagando un alquiler, a los precios que se están poniendo los alquileres, uh-huh. y tiene una pensión de 900.000 euros y encima está penalizado, tiene dificultades para llegar a final de mes. O paga el alquiler, o no paga la luz, o no paga la, o come como puede. Uh-huh. O sea que no es para capricho, es necesidad la mayoría de los casos. Entonces creemos de que todo este dinero que se invertiría en solucionar este problema volvería otra vez a la administración. Primero, porque ya de entrada ya hay una cantidad que nos la retienen con el IRPF. O sea, que ese dinero ya directamente de esos 2.000 y pico, o incluso admitiendo los 3.000 que dice el Estado, uh-huh. Hay una cantidad que está rondando los 800 millones, eso, que vuelve directamente al Estado por el IRPF que nos retienen. Pero es que después pagamos también impuestos con el IVA y con todos los productos que compramos. Es, normalmente la inversión de la gente mayor, pues porque ya tiene dificultades para moverse con coche, no suele ir a los centros comerciales a gastar, suele comprar en el comercio de cercanía, en el barrio, porque lo tiene más fácil para acceder andando. Pues eso supone el que muchos de esos comercios no tendrían que cerrar, o incluso podrían incluso hasta poder contratar más personal para trabajar. O sea, que es que al final todo vuelve otra vez a la sociedad. No se pierde, no, todo vuelve al Estado. Pues no parece ser que esto lo quieran ver.
3: Antonio, veremos si esa nueva entrega de firmas sirve de arenga o de, bueno, pues para movilizar que haya de nuevo acciones en este asunto. Antonio.
5: Sí, de primero lo que hemos conseguido es que pues vosotros, los medios de comunicación, ya el otro día en Madrid pues había bastantes medios de comunicación, parte que estaban por lo nuestro y parte pues coincidió el que, como eran las declaraciones de Pedro Sánchez en, uh-huh. en el Parlamento, pues bueno, había más medios, pero nos entrevistaron también. Entonces, bueno, pues una de las cosas que buscábamos o buscamos con todos estos actos es que se nos dé más voz, que se nos oiga y que sea conocido el problema pues a nivel general, para presionar un poco más pues eso al gobierno. Uh-huh. Pensamos que con esto pues vamos a conseguir también que en la manifestación del día 24 de octubre, y en esto animo a todos los afectados, sobre todo los de Madrid, que son los que lo tienen más fácil y son muchos. En Madrid son unos 140.000 los afectados en la situación de que están penalizados por jubilarse antes de la edad. Les cuesta muy poco coger el metro y acercarse a la manifestación. Y si se nos ve en la manifestación a 140.000 con la camiseta, la gorra roja, las banderolas de Jubi 40 protestando, puede ser muy importante para presionar al gobierno, al Ministerio de la Seguridad Social, a quien haga falta para que esto salga adelante. Uh-huh. Entonces, lo que conseguimos con la entrega de firmas, más que el efecto que pueda tener ese registro dentro de la administración, porque si 470.000 no hizo nada, pues yeah. No sé si ahora las 180.000 que ha sido entre cuatro personas, uh-huh. o sea que individualmente ha sido pues 50-60.000 las que se han recogido cada uno. Pero bueno, si la sumamos, pues 180.000. Pues no sé si tendrá más efectos políticamente, me refiero, pero ya, sí ya. Ha servido para esto, para presionar.
3: Recordaremos esa cita cuando se acerque la fecha. Antonio Matinero, presidente
5: sí,
3: de Ajubi 40.
5: Os mandaremos carteles y lo que sea para que eso, que lo tengáis presente y animéis también por las redes a que la gente se anime y nos acompañe, que no vale con quedarse en casa y darle al botón de los botones del móvil en las redes sociales, que uh-huh. hace falta una presencia apoyando a la directiva de Ajubi 40 en todos estos movimientos.
3: Ahí queda ese mensaje. Gracias, Antonio.
5: Gracias a vosotros.

0: ¿Qué piensan ustedes sobre esta situación? Personas en España que han cotizado más de 40 años, algunos incluso 50, nos contaba Antonio Matinero. Sin embargo, al haberse jubilado antes de los 65 años, la antigua edad de jubilación, están sufriendo un recorte en esa pensión, un porcentaje que pues equivale en algunos casos hasta el 16 o el 18% de esa pensión. Seguimos en esta mañana, 7 de septiembre, lunes. ¿Cómo lo llevan? Si miramos por la ventana del estudio, vemos mucho movimiento, muchos coches, claro, porque por aquí, por la calle Santa Catalina, con todas las obras del coso, ya saben que está la cosa un poquito revuelta. Aprovecho para recordarles el WhatsApp del programa, 640 03 69 02. Nos pueden mandar un mensaje, un audio y nos cuentan, bueno, pues si han empezado la semana con buen pie, si están contentos, si tienen ganas de que bajen las temperaturas, porque seguimos en elevadas para esta fecha en la que estamos. Nosotros vamos a hacerles más amena la mañana, porque todavía tenemos tiempo por delante para compartir con ustedes muchos temas interesantes.
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0: Momento ahora para conocer la última hora de la actualidad, como siempre, con Vicente Alcaide. Buenos días, Vicente.
5: Buenos días, Pilar.
0: ¿Qué nos traes en este lunes 7 de septiembre?
5: Lo primero, es un lunes de baja intensidad política en Aragón. Ya vendrán otros días donde aumentará la intensidad política y el debate. Porque la actualidad viene marcada por el inicio mañana del curso escolar en Aragón, la convocatoria de hoy de la consejera Carmen Susín para dar todas esas cifras que cada año además comparamos, sobre todo con las del curso anterior. Lo más significativo, Pilar, es que de nuevo a primero de infantil se incorporan menos niños que el año pasado. El descenso de la natalidad, la evolución demográfica, lo marcan en los últimos años. 8.588 niños de 3 años mañana empezarán el curso, 257 menos que en el curso anterior. Uh-huh. En total, en todos los cursos, va a haber 193.391 alumnos en la comunidad autónoma. Recordamos, bueno, tú lo sabes muy bien, y muchos papás y mamás también, que mañana comienzan precisamente los estudiantes de infantil, los de primaria también, y los de educación secundaria. Después llegará ya el día 9 los de bachillerato y la FP el día 10.
0: Un momento muy esperado por parte de los padres y también de los niños, que conste, que tienen ganas de volver a clase y ver a sus amigos.
5: No puedo dar fe en mi caso, pero ya sé que...
0: Yo doy mucha fe.
5: Que
0: mucha.
5: Estáis deseando que vuelvan a la normalidad.
0: Volver a la rutina, sí.
5: Ah,
0: sí.
5: Ya, no por otra, no por otra causa.
0: Bueno, y por la conciliación, bueno, oye, que es un problema también, que quien no tenga vuelos...
5: Sí, sin duda.
0: Pues
5: sin duda.
0: Hasta mañana, fíjense, 8 de septiembre, que no empieza el curso, pues o colonias o, en fin, inventos.
5: Exacto. También ha destacado Carmen Susín la formación profesional. Si hablábamos de una tendencia en la disminución de alumnos en infantil, la FP sigue creciendo. En Aragón es una de las principales apuestas, es verdad. 25.407 alumnos matriculados en modalidad presencial. Son 2.000 más que en las mismas fechas del año pasado. Por tanto, se potencia, y yo creo que es una buena noticia, la formación profesional. Y hablando de esa baja intensidad política del día de hoy, es verdad que el gobierno de Aragón está presente con la vicepresidenta, con Mar Vaquero, en Madrid, porque allí está teniendo lugar un desayuno informativo del presidente de Ceuta, de Juan Jesús Vivas. Mar Vaquero, antes de ese encuentro, ha vuelto a resaltar que Aragón está con Ceuta, como no puede ser de otra manera, pero cuando le han preguntado, Pilar, qué ocurre con las comunidades gobernadas por el Partido Popular y su negativa de momento a acoger a menores, pues se ha salido por la tangente y ha vuelto a criticar al gobierno de España y a Pedro Sánchez. Como ves, nada nuevo bajo el sol con ese asunto. Sí que ayer domingo, se nos dio a conocer a los medios que la vicepresidencia de Alejandro Nolasco anuncia que se suprime el programa de lengua árabe y cultura marroquí de todos los colegios de Aragón que lo estaban ofertando, que eran 10. Es uno de los acuerdos que forma parte del pacto PP-Vox de gobierno. Las palabras de Nolasco no dejan lugar a dudas. Cumple sus promesas electorales, dijo, no a la islamización de Europa y no a la islamización de España. Se acaba con ese programa.
0: Bueno.
5: Ya pues, digo, está dentro del pacto.
0: Una de las
5: pacto,
0: cosas que
5: PP-Vox
0: sí que ha podido hacer, porque también, ese, aunque diga que cumple sus propuestas, hay cosas que no pueden hacerse por mucho que él quiera.
5: Exactamente, cuando se encuentran con el stop de la ley en muchas ocasiones. Y te traigo barómetro municipal.
0: Chan-chan.
5: Chan-chan, sí, puedes poner el chan-chan. La alcaldesa del 8,5, la alcaldesa Chueca del notable Alto, según los ciudadanos de Zaragoza, le dan una nota del 6,15.
0: Eso es un bien, ¿no?
5: En mi época era un bien.
0: Sí.
5: En la raspadito, mía también. Raspadito. Pero bueno, ya sabes que esto del barómetro... Hombre, por cierto, los bomberos siguen siendo el servicio municipal más valorado, ya que están de...
0: De pregoneros.
5: De pregoneros, exactamente. Y el 82% de los vecinos creen que la celebración de grandes eventos contribuyen a dinamizar la economía, atraen inversión y generan empleo en la ciudad. Todo depende a veces de cómo formulas la pregunta.
0: Claro, eso te iba a decir. Habría que ver cómo se hizo esa pregunta y también cómo respondió la gente, porque, bueno, claro, en muchos medios los zaragozanos respaldan, los zaragozanos aprueban, pero luego cuando vas hablando con ellos cuando se van a celebrar estos eventos, ahí ya la cosa cambia.
5: Ya, por eso, del notable alto al bien.
0: Ahí lo dejamos. ¿Cómo cambia? Sigan atentos a nuestros servicios informativos. Gracias, Vicente Alcaide.
5: A ti.
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7: Zaragoza vuelve a tener una ordenanza cívica y de convivencia ciudadana, tras derogarse en 2014. Conductas como orinar o escupir en la calle, no recoger los excrementos de mascotas, arrojar colillas o basura al suelo, los grafitis o el botellón, será sancionado. Los bomberos de Zaragoza serán los pregoneros en las fiestas del Pilar. 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

0: Esta semana comienzan en distintos barrios de Zaragoza danzas de India, lecciones de Bollywood. ¿Han oído ustedes o han visto ustedes alguna vez este baile tan folclórico del continente asiático? Esas clases se van a, lo que se recaude irá a beneficio de Estrella de la Mañana. Hoy hablamos con Marisa Vela, cofundadora de esta fundación. Buenos días, Marisa.
1: Hola, buenos días. Encantada de saludaros.
0: Igualmente, una iniciativa, bueno, chulísima, conectada además con lo que sois, ¿verdad?
1: Sí, sí, sí. Pues bueno, esto surgió casi al inicio de cuando nacimos Estrella, que fue en el 2007-2008, con una voluntaria, una colaboradora, una mujer estupenda que se llama Esther Anderit, que yo creo que es la única o de las únicas, no sé si hay una u otra más, profesoras de Bollywood en Zaragoza. Y bueno, pues viene siempre que la necesitamos. En los mercadillos hace talleres y hace un poquito de exhibición para animar a la gente. Y llevamos años con este proyecto de talleres de Bollywood. Ella lo ha hecho muchas veces. Antes hacíamos todos cursos y todos talleres en el espacio AIDA. Uh-huh. El espacio AIDA se ha traspasado, ha cambiado de dueño y hemos ido a la búsqueda de espacios en centros cívicos o en espacios de amigos y demás. Y bueno, y con Esther y los bailes de Bollywood hacemos por aquello de buscar dos espacios en la calle San Pablo, con unos amigos que tienen un bar con actividades que se llama Tu a tu ritmo, y en el centro cívico Torrero. Uh-huh. Empezamos ya este miércoles en los dos sitios, y yo sí que quería un poquito hacer hincapié en la importancia que tiene, la importancia, un poco las raíces del Bollywood, ¿no?
0: Claro.
1: Pues el Bollywood está, aunque parezca que no, muy relacionado con nuestro flamenco.
0: ¿Anda?
1: Pues los gitanos proceden en origen de los gypsies. Los gypsies es una tribu india que vinieron hacia España pasando por Rumanía, por eso lo relacionamos también mucho con los rumanos.
0: Uh-huh.
1: Y entonces, entre el baile de Bollywood, que es una danza, digamos, ahora te cuento un poquito más, y nuestro flamenco, hay bastantes cosas, a ver, no todo, pero bueno, tiene puntos en común. ¿Y qué más te iba a decir? Bueno, y este baile, la verdad es que nació realmente el Bollywood con toda la industria cinematográfica de Bollywood, y junto un montón de bailes de distintos estados de India. Y es como una mezcla de, pues bueno, entonces recoge tradiciones de danzas de India de un montón de estados. Y luego, para la gente que se anime, pues bueno, decirle que tiene muchos beneficios, que ejercita la memoria, la coordinación, porque además baila y se mueven de distinta manera, los pies, la cadera, la cabeza, las manos. Luego también es un entrenamiento porque tiene mucho ritmo y es un buen ejercicio. Y luego reduce, pues bueno, también el estrés, porque la música y la danza sabemos que son muy terapéuticas.
0: Uh-huh.
1: Así que bueno, animamos a la gente que quiera a animarse. Luego también hacemos talleres de biodanza, de mindfulness, un poco pues todas las cosas que están relacionadas con nuestro entorno, con nuestro mundo, que nos ayuda un poquito a financiar los proyectos y sobre todo a una gente voluntaria, ¿no? Hay ahí, bueno, pues unos grupos de gente, pues como las voluntarias del Mercado Central, o un grupo que tenemos a la de costura, que hace que las voluntarias o los voluntarios, que también hay chicos, bueno, pues tengan puntos de reunión y una conexión con Estrella, que no es solamente pues venir a comprar, ¿no?, sino que es participar de alguna manera de nuestras actividades y formar parte de nuestra entidad de una manera al 100%.
0: Claro, porque además esos beneficios que has mencionado, la memoria, la coordinación, hacer ejercicio, reducir el estrés, también está el de la socialización, ¿no? Si uno elige
1: una actividad
0: para realizar, pues esta es una opción buenísima. Seguro que va gente muy maja con la que hacer un grupo.
1: Seguro. Además va gente de todas edades, va gente pues de mi edad, yo tengo 72 años, van chavaletas, y de hecho hay alumnas pues que son de 20, 22 años, o sea, recoge gente de todas edades, de todos estamentos sociales, porque son actividades muy asequibles, y van también muchachos menos. Ya sabes que a los chicos estas cosas les cuestan un poquito más, pero también viene alguna mindfulness, más porque yo creo que les da menos apuro quizá lo de sentarse a meditar, que lo que es el baile, pero sí que viene alguno, sí. y se lo pasan muy bien.
0: Me ha sorprendido realmente lo de la conexión entre el flamenco la danza india, es verdad, que también, bueno, pues nuestros oyentes quizá recuerdan haberlo visto, porque se ha popularizado bastante, ¿no? Con los brazos al aire, esos movimientos enérgicos, sí. Siempre sonrientes, además, las bailarinas siempre, y los bailarines.
1: Sí. Y luego es un espectáculo, un baile tan colorido que también, o sea, que inunda de alegría, ¿no? El espíritu inunda de alegría por el baile, por la socialización, por la música. Así que bueno, y la verdad es que lo pasan muy bien, lo pasamos muy bien. Yo voy alguna vez, pero menos, porque tengo muy poco sentido del ritmo y soy poco constante. Pero bueno, mira, cuando en los mercadillos, que además tenemos uno en noviembre, viene Esther y hace un poquito de exhibición y taller, de ahí la gente se lo pasa también ese ratito, que siempre se termina alguna apuntando a los talleres, sí, sí. Y tiene mucho tirón.
0: El mejor reclamo, claro, es verlo en vivo y en directo.
1: Sí, eso es, sí.
0: Marisa, nos decías que estas actividades, también esos talleres de biodanza, de mindfulness, estos de danzas indias, sirven para financiar los distintos proyectos que tenéis en
1: claro.
0: la fundación. Cuéntanos, lo hemos hablado en varias ocasiones, pero vamos a recordar
1: bueno,
0: a qué os dedicáis.
1: Un poquito, uh-huh. Sí. Bueno, pues mira, nosotros nacimos en el 2007 y poquito a poco hemos ido, digamos, agrandando proyectos, atendiendo distintas necesidades. Tenemos el proyecto más importante, el proyecto estrella, es un centro de formación profesional, que ahora mismo hay 50 chicas y hay chicos que hacen estudios superiores o bien de formación profesional, universitarios. Son chavales que tienen capacidad, o sea, que las notas de la enseñanza obligatoria vemos que sí que pueden, digamos, aprovechar, ¿no?, todo ese recurso. Que no tienen recursos económicos, que viven en una aldea lejana, con lo cual no pueden ir y venir. Entonces, en el centro viven, comen, estudian y financiamos absolutamente todo, desde el uniforme, el material escolar, las matrículas, tienen profes de apoyo y luego les ayudamos a la búsqueda de empleo. Bueno, tenemos un programa muy chulo, pues oposiciones, ¿no?, que es un poco lo que buscan estos chicos o muchos de estos chicos. Alguna chica de vez en cuando te sale que quiere ser física o ingeniera, pero no es lo más usual. Y en ese centro también hacemos talleres de costura, enseñamos informática a la gente del pueblo. Y luego tenemos un proyecto desde hace muchos años que es de apoyo a los refugiados tibetanos. En la zona nuestra, en Karnataka, hay un par o tres de campos de refugiados tibetanos. Y donde estamos nosotros en nuestro centro, hay uno que es uno de los más grandes de India, que hay como 16.000 o 17.000 refugiados. Que cuando China invadió Tíbet, pues salieron muchos tibetanos, cruzando el Himalaya, muchos murieron. Los chinos, yo creo que hicieron una matanza como de 6 millones de tibetanos. India en aquel momento les dio terrenos en distintos puntos de India para que se asentaran ahí. Y entonces ahí están en una condición que no son indios, que no son tibetanos, porque Tíbet no existe, están en una condición de refugiados. No es una necesidad de que pasen y se mueran de hambre, es más una historia de falta de futuro, de falta de recursos. Pues bueno, colaboramos con el hospital, con la casa de ancianos, con coles, y es el un poco darles pues apoyo y esperanza, porque son los refugiados, yo creo que los más antiguos del mundo, y no tienen apoyos personales, ¿no? Pues hay gente budista o otros tibetanos que viven en Suiza o en Estados Unidos y ayudan, pero a nivel familiar. Entonces, así entidades que colaboren, yo creo que no sé si somos los únicos o casi casi. Uh-huh. Y bueno, y ahí estamos, con el pueblo tibetano y con el pueblo indio. Colaboramos también en India con un par de hospitales y con un centro de chavales con discapacidad psíquica. Uh-huh. Y bueno, y para todo eso, pues, ¿qué hacemos? Pues hacemos los cursos y tal.

0: Entonces, si hay que, yo que sé, mejorar una cocina o hay que arreglar un tejado, pues si llega la subvención se hace y si no esperamos al año siguiente. Porque nuestros recursos los utilizamos para el día a día, para no depender pues, de factores externos, ¿no? Asegurarnos de que nuestra gente sí que, bueno, pues que no lo puedes dejar mañana sin comer ni sin ir a la universidad, ¿no? Y ese es nuestro plan y nos lo pasamos muy bien.
1: Marisa,
0: porque son actividades que me ves muy chulas.
1: Sí, estáis también, además, tenéis un puesto permanente en el mercado central, ¿verdad?
0: Así es, sí, el puesto 66, sí. Pues cuando la pandemia no pudimos hacer mercadillos, no podíamos hacer de nada y claro, nosotros nos autofinanciamos. Entonces pasamos una situación moviéndonos solo por redes y alguien, alguna voluntaria de estas, dijo, pues lo que no cierran son los mercados. Hablamos con la concejala que lleva los mercados y nos concedió un puesto que pagamos como cualquier detallista lo que son los gastos corrientes, pues razonablemente, la vigilancia, la calefacción, no sé qué, pero no hemos tenido que pagar la cantidad que han pagado ellos. Y ese sería, es un poco nuestra sede. Nosotros no tenemos una sede como tal, donde estemos con una oficina, y es como nuestro punto de formación, de venta, y esto lo están llevando en unas voluntarias que llevan años y años yendo un día a la semana. Son una pasada. Y ahora también quería comentar, porque me parece un proyecto súper bonito, ha surgido ya desde el mes de mayo un grupo de voluntarias de costura, llamamos, que son gente que cose muy bien, que cosen, pues incluso han cosido para tiendas, y están trabajando para en el mercadillo de noviembre tener un puesto pues de accesorios todo hecho con ellas. Hemos comprado telas indias también, para que sea como una mezcla también de artículos, digamos, con estilo occidental, pero con telas indias. Así que va a ser súper chulo y también están muy implicadas. Y bueno, y la verdad es que es de los mayores, las mayores cosas hermosas que yo he vivido, tanto cuando trabajaba en el hospital como ahora, es el voluntariado, ¿no? La generosidad que tienen, la entrega. Y eso te cuento.
1: Bueno, pues un montón de cosas. Interesante lo de la costura, ¿verdad? Porque es verdad que las telas son preciosas, ¿no? Quizá cuando hemos visto en algún mercado de artesanía o incluso en reportajes, esos saris, esas telas que llevan las mujeres indias, pero dices, bueno, luego yo esto como luego me lo pongo, ¿no? Para ir por la calle Alfonso, como que no pega mucho.
0: Sí, pues eso, pero aparte pues hacer bolsos, neceseres, con esas telas tan bonitas. Porque claro, ellos los bolsos indios son bolsos muy indios, que sí que hemos vendido un montón, pero son muy indios. Tienes que llevar un bolso, pues bueno, súper bonito, pero es que con esas telas tan chulas. Bueno, yo creo que va a ser un puntazo, una novedad maravillosa.
1: Bueno, nos vamos a anotar todas estas citas.
0: Muy bien.
1: Porque el 18 de septiembre, concierto. El 20 de noviembre, el mercadillo.
0: El mercadillo.
1: Siempre en el mercado. Esta semana, las clases, los talleres las de clases. La danza. O sea, que un montón de,
0: bueno, un montón
1: de propuestas.
0: De y luego también, perdona, ya lo último. Deciros que no sé si queda una plaza o dos de un viaje a India, que hacemos viajes también de sensibilización a India, que además este va parte del tiempo va a estar en Kerala y son 17 días, 17 días estupendos, que será del 27 de octubre al 12 de noviembre. Y queda es una plaza o dos que daban ayer. Y eso, que son, ven los proyectos, está unido a yoga, harán meditación. Bueno, es un viaje muy completo y la gente que ha ido siempre ha estado encantada. Y creo que eso es todo lo que te tenía que contar.
1: Pues si no, volveremos a hablar, Marisa.
0: Cuando tú quieras.
1: No te preocupes. Gracias por haber hablado hoy con nosotros y también les decimos a nuestros oyentes que en vuestras redes sociales vais compartiendo todas estas actividades para estar al día de esta ocupada agenda y poner ese granito de arena en todos vuestros proyectos. Muchas gracias, Marisa Vela, cofundadora de la Fundación Estrella de la Mañana, por habernos atendido hoy.
0: Gracias a vosotros. Un abrazo.
1: Se ven ustedes con los brazos al cielo, la sonrisa impertérrita y moviéndose a ritmo de danzas indias. Es una de las propuestas que han impulsado desde la Fundación Estrella de la Mañana para financiar esos proyectos que tienen en la India y también colaborando con los refugiados tibetanos. Un día, la verdad, bonito para compartir este tipo de historias, aunque estamos a lunes y sabemos que cuesta comenzar la mañana, pues ahí estamos nosotros haciéndoles compañía. 30 grados tenemos en estos momentos en Zaragoza, ya saben que hoy alcanzaremos los 39 en la capital aragonesa.

0: Esa 36 en Huesca y 37 en Teruel. De momento no tenemos que hacer el cambio de armario porque parece que las temperaturas veraniegas se van a prolongar hasta bien entrado octubre, según los datos de la AEMET. Nosotros todavía tenemos programa por delante. Vamos a seguir compartiendo con ustedes historias, noticias y hasta nos vamos a ir de excursión en nuestro Aragón vaciado.
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2: Retomamos nuestra ruta por el Aragón vaciado, como siempre, con Sergio Larraga. Sergio, bienvenido.
3: Muy buenos días.
2: ¿Dónde nos vamos hoy? ¿Cogemos los bártulos y a dónde nos dirigimos?
3: Nos vamos a un sitio que está cerca de la ciudad de Zaragoza. Lo he cogido por eso, porque es un pueblecito, un municipio. Pequeñito demográficamente y también de término municipal, pero está a 27 kilómetros solo de Zaragoza. Y se llega muy bien porque se va por la autovía, salvo el último trámite que te lleva. Nos vamos, pues, provincia de Zaragoza, comarca central de Zaragoza, y nos vamos a Mozota, que es un pueblo que, aunque es pequeñito, tiene un montón de historia y un montón de elementos patrimoniales, histórico-artísticos, para verlos, y como es pequeño, que además se ve enseguida. Se llega en 20 minutos, con lo cual es ideal. Mozota, que ya tiene un nombre un poco especial, y es que su nombre viene del árabe, del andalusí. Viene de un, bueno, no sé cómo se pronunciaría, pues Mozota o Mozota, como sea, y se refería a que era el lugar que estaba en medio entre dos extremos. Es decir, Mozota seguramente estaría ubicado, pues, en medio de Zaracusta, a lo mejor, y otro sitio, pues, de camino, pues, donde estaba en medio, Mozota. Históricamente, en el año 1199, ya aparece documentalmente como Mozota. Y esto de que su origen tenga, etimológicamente tenga su origen árabe, no es casualidad, porque era una población en la que las personas que eran de origen morisco, pues, tuvieron muchísima importancia, como en todo Aragón en aquel momento. Y eso supuso también que en el siglo XVII, cuando se decreta la expulsión de los moriscos en Aragón, pues estas localidades lo sufrieron mucho. En Aragón igual había un 20% de población que era morisca, pero había muchos pueblos de Aragón, la población morisca era un porcentaje todavía mayor. Y esto fue un palo desde el punto de vista demográfico, económico, del trabajo del campo, de muchas cosas. Y esto lo sufrió también Mozota, y luego se recuperó. Y bueno, hoy es un pueblo, pues, pequeñito, 131 habitantes, ahora lo veremos, con muchas cositas para ver y que merece la pena, porque es que está a tiro de piedra de Zaragoza.
2: Vamos a conocer esa foto fija, la población que tiene hoy en día.
3: Mozota es un municipio, no localidad, como digo, muy cercano a Zaragoza, y que solo tiene 131 habitantes de manera oficial. El término municipal también es pequeñico, es decir, los kilómetros cuadrados que tiene son menos del municipio medio. Esto hace que los 131 prácticamente estén consolidados viviendo en el mismo núcleo, en Mozota. Es decir, dentro del municipio no hay otras localidades, no hay dispersión. Lo que sí que tiene en común con otros pueblos de Aragón, del Aragón vaciado, no solo es la poquita población, sino el nivel de envejecimiento, porque el porcentaje de personas que viven en Mozota que tienen 65 años o más está por allá por el 31%, es decir, prácticamente uno de cada tres, y esto tiene su influencia también económica, laboral, etcétera. Es un porcentaje bastante más alto que la media aragonesa, que es muy alta. La media aragonesa está por el 22, me parece, pues Mozota un 31, pero que no es un caso exclusivo en Mozota. Esto, como hemos visto, pasa en muchos pueblos. Aporte de la inmigración tiene muy poquito, un 3%, es decir, literalmente 4 personas, porque 130 habitantes. Y la densidad de población llama un poquito la atención, porque no es de las más bajitas que hemos visto aquí, de 3, 4, 5 habitantes. Tiene 14 habitantes por kilómetro cuadrado, pero esto tiene una explicación. Tiene poca población, 131, pero como decía, el término municipal también es pequeño. Entonces es un poco engañoso. Nos encontramos así con un pueblo que hoy tiene 130 habitantes, pero como ahora veremos, llegó a tener 4 veces la población que tiene ahora. Y esa cercanía a Zaragoza, porque realmente está cerca, 20 minutos en coche, en este caso no se ha convertido en que sea un pueblo que crezca muchísimo, sino simplemente que se mantiene. Hay cambio de otros pueblos que les ha venido esa cercanía de otra manera y, bueno, multiplica su población, pues, por mucho. No es el caso de Mozota.
2: ¿Cómo se ha llegado a esos 131 habitantes oficiales en el siglo XX? ¿Cómo ha sido la evolución demográfica?
3: Si hoy contamos 131 habitantes de manera oficial, si nos trasladamos 100 años atrás, es decir, hacia la década de 1920, nos encontramos con un pueblo que roza los 500 habitantes, unos 463 habitantes, es decir, lo que decía, cuatro veces prácticamente, tres o cuatro veces la población que tiene actualmente. La evolución en el siglo XX es la típica del Aragón vaciado, cada vez baja, baja, baja, cada vez baja más, y simplemente es eso, hoy pues de 500 a poco menos de un centenar, pero es cierto que a partir del año 2010 o por ahí se ha estabilizado, no hay más bajada, incluso había un poquito de bajada y se sube a los 130. Es difícil averiguar si esto se debe a que el pueblo ya demográficamente es muy pequeñico y es complicado que baje más, o que a lo mejor sí que es verdad porque hay muchas hay algunas urbanizaciones nuevas y tal, y a lo mejor va cogiendo con las buenas comunicaciones y tal, igual va recuperando terreno desde el punto demográfico. Es decir, que en el siglo XXI 130 habitantes, hace un siglo XX, casi 500.
2: Y si viajamos un poco más atrás en el tiempo, si acudimos a nuestro ya amigo, conocido Madoz, ¿qué es lo que nos cuenta de Mozota?
3: Pues nuestro colaborador Madoz nos habla, claro, es mitad del siglo XIX, es un siglo antes de esos 500 habitantes, nos muestra un panorama bastante diferente desde el punto de vista demográfico de lo que ocurre en el siglo XX y por supuesto, en el siglo XXI. Nos ofrece un pueblo típico de Valle del Ebro, bueno, el Huerva pasa, lo aprovechan también por ahí, tiene unos rincones súper frescos con el calor que está haciendo, se está genial por ahí, pero nos ofrece un pueblo que en el siglo XIX todavía se está recuperando, y se estaba recuperando de verdad, del palo demográfico que sufrió en el siglo XVII cuando tiene que salir un montón de gente por la expulsión de los moriscos. Nos dice Madoz que en el siglo XIX tenía Mozota 52 casas, es decir, no era muy grande ya en su momento, aunque se estaba recuperando de esa expulsión. Y dice que esto se estructuraba en una plaza y tres calles. Bueno, la plaza es evidente cuál es, porque sigue siendo la misma, hoy es más grande urbanísticamente, hay tres plazas prácticamente juntas, hay más de tres calles evidentemente, y está bastante bien cuidado, es bastante majo. Madoz nos decía que el modo de vida del siglo XIX pues evidentemente era la agricultura, en Mozota pues también cultivaban trigo, cebada, y además dice Madoz que se aprovechaban de que el terreno, además de que pasaba el Huerva por ahí, pues que es un terreno llano, más fácil de cultivar y de mediana calidad, dice. Ya Madoz nos habla ya de uno de los elementos patrimoniales que vamos a poder observar hoy, súper interesantes, que es el castillo-palacio de los duques de Villahermosa, que está ahí en Mozota, que es fantástico, típicamente aragonés, ya lo nombra Mozota como una de los lugares más destacados. Y finalmente Madoz nos dice, bueno, pues nos encontramos un pueblo que tiene en el siglo XIX 32 vecinos y 150 almas. Luego subirá esto hasta los 460, casi 500, a principios del siglo XX, pero a partir de 1920 va bajando hasta los actuales 131. O sea, que es un esquema básicamente de Aragón vaciado.
2: Nos decías que el alto porcentaje de población mayor de 65 años, un 31%, claro, eso influye en la actividad económica actual, ¿no?
3: Claro, influye en dos cosas. Primero, que es muy pequeñito, 130 habitantes, nos ha pasado con otros pueblos, que hablar de estructura económica de un municipio, no un núcleo, un municipio que tiene 130 habitantes, pues es muy complicado, porque prácticamente cada categoría son gente contadas con los dedos de las manos. Y además, como bien dices, si casi la tercera parte son personas mayores de 65 años, pues hablar de estructura económica es un poco complicado, porque el núcleo es muy pequeño y está envejecido. Tradicionalmente siempre ha vivido de la agricultura, siempre. Y esto lo decía Madoz, pero incluso hoy la agricultura sigue teniendo un peso fuerte, pero ya ha cambiado, ya no depende exclusivamente de la agricultura. Ahora hay pues muchas personas que son jubiladas, pensionistas, y también hay personas que trabajan en el sector servicios, en eso que vemos muchas veces, en ese incipiente sector servicios ligado al turismo, a las viviendas de turismo rural. Esto también se ve un poquito en Mozota. Y bueno, y luego también hay mucha gente que aprovecha esa cercanía con Zaragoza y que a lo mejor puede residir en Mozota, pero que su actividad laboral o profesional pues igual la hace en Zaragoza ciudad, porque es que está muy cerca, o en uno de los polígonos de empresas que hay entre Mozota y Zaragoza. Con lo cual la estructura económica, bueno, en teoría diríamos, bueno, sigue siendo predominantemente agrícola, pero al ser un núcleo tan pequeño, envejecido y cerca de Zaragoza, pues habría que poner sus matices.
2: Has mencionado ese castillo y que tiene muchas cosas de patrimonio histórico y cultural. ¿Qué podemos ver allí en Mozota?
3: Es curioso, porque Mozota la verdad es que es pequeño demográficamente, pero el casco urbano, por decirlo así, también es pequeñito. No solo el término municipal, sino que el propio casco urbano es pequeño. No tanto como Madoz, que decía tres calles y una plaza. No, a ver, Mozota es un señor pueblo que tiene tres, por lo menos tres, cuatro plazas bonitas y las calles que están muy bien cuidadas. Yo lo que aconsejaría es hacer el recorrido, irnos a la parte más norte del pueblo y empezar el recorrido por donde se empezaría antiguamente. Y es que guarda una de las puertas de entrada, de la entrada medieval, digamos, a Mozota, todavía se guarda en forma de arco. Y es muy interesante porque es un arco, por debajo va la calle, evidentemente, y al fondo ya se ve el castillo-palacio de los duques de Villahermosa. Nos va a llamar la atención la forma de las casas, dos, tres alturas, muchas encaladas en blanco, y son las típicas casas, pues zona de Valle del Ebro, aquí con el Huerva al lado, con el tejado normalmente a dos aguas, algunos a un agua, y muchas de ellas todavía guardan, y habrán utilizado hasta hace muy poco, si no lo siguen utilizando, algún anexo a la casa donde se podían meter antes pues las caballerías, el tractor, y hay un portón grande, que esto también se ve mucho en Monegros. Esa es un poco la tipología del pueblo, y contando con el río Huerva también, que el entorno es realmente majo. El principal elemento patrimonial del que habla todo el mundo en Mozota es este castillo-palacio de los duques de Villahermosa. Los Villahermosa eran una familia importantísima, un linaje en Aragón. De hecho, palacios de los duques de Villahermosa hay unos cuantos por Aragón, y no solo palacios o castillos, sino pues propiedades, porque era una familia muy, muy rica. Este que hay aquí se nota que en su origen fue defensivo, porque es como muy fuerte, muy aragonés. La fachada es de ladrillo, arriba está rematado por una galería de arcos, no arquillos, sino arcos de medio punto, y tiene un elemento, siendo del siglo XV, tiene un elemento muy característico en la fachada, que es lo que llaman la buharda. Es justo encima de la puerta de entrada al palacio, en la parte de arriba de la fachada hay un saliente. Y tiene un sentido defensivo. Si alguien quería entrar al palacio por la puerta, le iba a caer de todo desde arriba. Esto se ve mucho en los castillos. Y en los palacios que tenían un origen defensivo se ve, y en el de Mozota se ve. Y es muy grande. Siglo XV. Además, hace conjunto patrimonial, digamos, con la iglesia. Porque no es que la iglesia esté al lado, es que están unidos por un arco. Y queda como un conjunto súper bonito, la verdad es que es un pueblo muy, muy bonito. La iglesia es de Santa María Magdalena, también tuvo su origen en el siglo XV, aunque tuvo reformas en el siglo XVI y XVII, y bueno, pues el estilo mudéjar con el ladrillo se deja ver. Pero daros un paseo porque vais a poder ver en el mismo sitio esa puerta de entrada, un pequeño lavadero, bodegas excavadas en la roca, un peirón que está a tiro de piedra, y en fin, es un pueblo que, como digo, con lo pequeñico que es, en todos los sentidos, en historia y en patrimonio, realmente grande, y lo tenéis a tiro de piedra, con lo cual pasar una mañana ahí en Mozota, pues es fantástico.
2: Sergio, nos querías contar además una historia algo curiosa para terminar.
3: Sí, Mozota, a ver, este palacio tiene sus intrigas, sus cosas, y hay una leyenda, debió ser algo histórico, y es que en este palacio en su día era propiedad de la familia de Angelina de Coscón, que estaba casada con un alto funcionario del Reino de Aragón, concretamente con Mur, Ramón de Mur, que era el Baile General de Aragón, era muy importante. Bueno, pues hubo un secuestro ahí porque Juan de Pomar, que era otro caballero aragonés, bueno, pues la típica relación romántica que se va de las manos, secuestra a esta señora y se la lleva, y bueno, esa típica historia romántica que se ve en tantos pueblos de Aragón y tal, pero ojo, porque esto más que una leyenda tiene que ser histórico, porque se montó un buen lío y hubo unos enfrentamientos bélicos muy importantes entre las familias. Y bueno, esto os lo podrán contar mejor ahí en Mozota. Esto pues debió ocurrir seguramente en el siglo XVI o por ahí, siglo XV-XVI, porque el castillo palacio tiene origen en el siglo XV. Y de paso es un buen momento también para entender lo importante que fue el linaje de los Villahermosa. Importantísimo, ligados a la historia de Aragón totalmente.
2: O sea, que lo de Elena de Troya al lado de Mozota, nada que ver.
3: Mozota no tiene nada que envidiar. Mozota tiene su propia historia, y además es que históricamente luego se ve que hay enfrentamientos entre las familias que están documentados, con lo cual debió pasar, o parecido.
2: Pues animamos a todos nuestros oyentes y telespectadores a visitar Mozota, conocer esa historia y también todo lo que tiene que ofrecer. Sergio Larraga, muchas gracias.
3: A vosotros.

0: Hasta aquí mi tiempo con ustedes. Ha sido un placer, como siempre, estar haciéndoles compañía y les invito a que sigan con nosotros aquí en Ebro FM, donde tenemos la mejor programación. Soy Pilar Sopesens y solo me queda desearles que pasen un feliz resto del día.
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0: Hola, ¿qué tal están? Saludos y bienvenidos a la tertulia política de este lunes 7 de septiembre de 2026. Estamos arrancando, la verdad, curso político y periodístico. Susana Gaspar, diputada del Partido Popular en las Cortes. Buenos días.
1: Hola, buenos días. Encantada de estar aquí nuevamente con vosotros.
0: Y la pregunta obligada es, ¿qué tal el verano? Agosto, bueno, en este caso, que es el mes que no nos hemos visto.
1: Bien, un verano tranquilo, con la familia, que era lo que quería, y tratando de descansar y coger fuerzas, y preocupada pues por los incendios que hemos sufrido en nuestra comunidad autónoma, sí. Especialmente el incendio de Riglos, que fue muy virulento y bueno, que al final se cobró vidas humanas, y eso es lo peor de todo.
0: Desde luego, verano, ojalá no haya que lamentar más incendios forestales, porque ha sido terrible, con más de 40.000 hectáreas, y sobre todo con esas víctimas mortales.
1: Efectivamente.
0: Tomás Guitarte, portavoz de Aragón Teruel Existe, buenos días, bienvenido.
2: Hola, muy buenos días.
0: La misma pregunta.
2: Pues un verano con cambio de actividad, con lo cual se supone que descansando, pero bueno, efectivamente muy afectados por todas las noticias que nos llegaban de los incendios, el estar encima de todo, de todas esas cosas que estaban sucediendo, porque no te llamaban de los pueblos afectados, o sea, que realmente ha sido como tenía que ser, es decir, estar pendiente de la situación que estaba sucediendo e intentar echar una mano.
0: Bueno, no ha parado, desde luego, la actualidad, las noticias, ya lo saben, por supuesto, con el tema de Ceuta, pero también el comienzo en Aragón, bueno, viene con cositas que vamos a comentar hoy en esta media hora que tenemos por delante. Y vamos a comenzar por sanidad. Lo vamos a hacer porque estamos hablando del nuevo hospital Royo Villanova. Ya saben, esto ya quedó claramente anunciado por el presidente Azcón, ya en un debate sobre el estado de la comunidad, va a requerir de una inversión muy importante. Y la semana pasada, y a eso vamos, el Consejo de Salud, que reúne, presidido por el consejero de Sanidad, a patronales, sindicatos, bueno, a todos los que forman parte del sistema sanitario, se acaba un proceso participativo. Lo quiero subrayar porque es verdad, no se ha hecho en otras ocasiones, pero era un proceso participativo con cuatro posibles ubicaciones, porque cuando se hizo el anuncio, muchos, yo también nos preguntamos, ¿y dónde? ¿Dónde se va a instalar? Claro, ¿en qué parcela? Pues bien, esas cuatro propuestas son la Academia General Militar, la zona frente a la Academia General Militar, en la carretera de Huesca, el barrio de San Gregorio, la Ronda de Voltaña. Aquí incidía mucho el consejero de Sanidad en esta zona, la verdad, próxima a la Escuela de Ingeniería y Arquitectura, a Parque Goya y al DAT, al DAT Alierta, al futuro DAT Alierta. Y la carretera de Cogullada entre Mercazaragoza y el río Gállego. Por terminar mi introducción, que no me quiero alargar más, ante esta propuesta enseguida llegó, por cierto, la crítica acerada del Partido Socialista, diciendo que habían tardado un año en presentar un PowerPoint. Dijo la señora Rodrigo, muy bonito, pero un PowerPoint, ¿no? Y le contestaba al Partido Popular, y ya les dejo, lógicamente, que me comenten todo esto que se ha sabido de momento, ¿eh? Un proceso de participación hasta el 22 de octubre. Para decidir esa ubicación. Señora Gaspar.
1: Bueno, es lo que tú has comentado en el Consejo de Salud del pasado jueves. El consejero presentó el proyecto del nuevo hospital Royo Villanova y presentó cuatro ubicaciones. Nosotros intervenimos en ese Consejo de Salud y hablamos de que creíamos que lo importante a la hora de elegir la parcela era, uno, la accesibilidad, no solo la accesibilidad dentro del propio hospital, es decir, hacer hospitales accesibles tanto para discapacidad motora como para discapacidad auditiva, sordociegos, que se tiene que tener en cuenta, sino también la accesibilidad a la hora de llegar al propio hospital. Y hay parcelas que tienen accesibilidad desde diferentes autovías de Zaragoza y además tienen accesibilidad a través del tranvía, porque están próximos a una parada del tranvía, y creo que eso es importante. Y también nosotros destacamos que era importante la agilidad a la hora de realizar de construir la infraestructura. Uh-huh. Es decir, hay parcelas que pertenecen al Gobierno de Aragón y, por lo tanto, cuando se empiece el proyecto no va a ser necesario ni hacer expropiaciones, ni hacer cambios de titularidad, ni de usos, etcétera, etcétera. Y será mucho más ágil la construcción en esas parcelas. Y la de la calle Broto, Avenida Broto o Valle Broto, tiene esas características, y otras parcelas.
0: Ronda de Voltaña.
1: O Ronda de Voltaña, perdón. Tienen esas características, y hay otra serie de parcelas pues que hay propietarios privados o son propietarios de otras instituciones. Tiene que haber cambio de titularidad, tiene que haber expropiaciones, tiene que haber cambios de usos, y eso dilataría el inicio de las obras. La parte técnica o lo que se comentó en el Consejo de Gobierno. Está muy bien que por primera vez se abre un proceso participativo a la hora de elegir cuál de las cuatro ubicaciones propuestas las personas que representan a la sanidad en Aragón, que son las que están en el Consejo de Salud, pueden hacer sus aportaciones, y a partir de ahí, bueno, pues elegirá la parcela que corresponde y se comenzará ya todo el proceso. El Partido Socialista criticaba los retrasos a la hora, que llevábamos un año. Claro, es que ellos están acostumbrados a que con el rollo Villanova, en plena campaña electoral del 23, anunciaron que iban a reformar el Hospital Rollo Villanova, presentaron unas laminitas muy bonitas dos días antes de iniciar la campaña electoral, que ni llevaban presupuesto, ni habían pasado por intervención, ni tenían nada, absolutamente nada que ver. Ellos proponían la reforma de un hospital que se ha quedado pequeño a todas luces, un hospital que no solo necesitaba una reforma, o la reforma que necesitaba era tan integral que necesitábamos hacer un hospital mucho más grande, y por eso la opción que este gobierno ha elegido es, en vez de una reforma, la construcción de un nuevo hospital, que sea un hospital moderno, tecnológico y universitario. Yo entiendo que, claro, el Partido Socialista, que trabaja a golpe de titulares para la campaña electoral, que es lo que hizo con el rollo Villanova, le parezca que un año es mucho, pero las cosas, cuando se tienen que hacer, y sobre todo el proyecto de un nuevo hospital, se tienen que tomar con seriedad, y no se pueden hacer con unas laminitas muy bonitas, que quedan muy bonitas, pero luego son inejecutables, como se demostró. Y espero que no critiquen que se habla un proceso participativo, porque lo siento mucho, pero si el proceso participativo se hubiera abierto con el Hospital de Teruel, cosa que el Partido Socialista no hizo, es muy posible que el nuevo Hospital de Teruel no estuviera en la ubicación en la que hoy está.
0: ¿Cómo lo ven desde su formación, Tomás, lo que salió de este Consejo de Salud?
2: Bueno, pues vemos muy bien que se abra un proceso participativo, es decir, es un procedimiento que debería ser habitual en las grandes decisiones políticas. En cualquier caso, hay que ser conscientes de que no es obligación cumplir lo que salga de ahí. Aquí creemos que tiene que tener mucho peso los informes y los análisis técnicos previos. La ubicación de un hospital no es una cosa baladí, influye mucho en el urbanismo de la ciudad, es decir, va a reorientar el crecimiento de la ciudad allí donde decida que se ubique, y eso es trascendental, obviamente, de tener una accesibilidad idónea desde autovías. Para mí es de segundo orden la existencia o no de parcela pública, porque si no hay, pues obviamente se compra, se expropia. Es más importante precisamente ese modelo de ciudad que va a condicionar la ubicación del hospital y dónde nos interesa que crezca o no. Y a lo mejor coinciden las cosas, ¿no? A lo mejor coincide que donde hay parcela pública encima es el sitio más idóneo para el desarrollo urbanístico de la ciudad. Ha de quedar garantizada clarísimamente la accesibilidad desde vías de alta capacidad, porque el hospital no solo presta servicio a Zaragoza ciudad, sino que presta a todo un sector de sanitario, y es importante. Una cosa que a mí también me pareció muy interesante, por la que venimos luchando nosotros, es que se habló de que las habitaciones en principio serían individuales. Es una tendencia de calidad en la prestación de los servicios, muy generalizada ya en los últimos hospitales que se han construido en España, y hay que apostar por ahí, ¿no? No hemos de hacer un modelo de hospital que corresponda al siglo pasado. Es decir, hoy los usuarios piden y la calidad de la prestación sanitaria, aunque parezca solo una cuestión de habitabilidad, no es solo una cuestión de habitabilidad, pide esas habitaciones individuales, y nos parece correcto que se camine en ese sentido. Pero respecto a la ubicación, perfectamente conformes con que se haga ese proceso participativo, que obviamente intentar estimular a que no solo sea el ciudadano, sino que sean organizaciones de la sociedad las que opinen, o sea, no solo a título individual, sino que opinen los colegios profesionales, que opinen las personas implicadas en el desarrollo urbanístico de la ciudad, y entre todos esperemos acertar, ¿no?
0: El consejero hablaba, ¿no?, de que el objetivo está claro, yendo más allá de la ubicación. Un hospital de vanguardia, con la nueva tecnología, la digitalización, lo que decía de las habitaciones individuales, es decir, seguramente un cambio de paradigma en lo que son los hospitales que ahora mismo tiene la comunidad autónoma.
1: A porque, ver,
0: sí, porque sería un, bueno, un hito, ¿no? La nueva, sí, la construcción de un nuevo hospital como este.
1: Bueno, va a ser el primer hospital público que se construya en Zaragoza capital en la en el periodo democrático, durante la democracia, es decir, sí. Y creo que desde el ámbito político y desde las desde las diferentes entidades que trabajan en el ámbito de la sanidad, venimos demandando ya hace muchos años un cambio de paradigma. Tenemos que hacer una reforma del sistema sanitario en el que ya estemos hablando de una sanidad del siglo XXI para los ciudadanos del siglo XXI, porque en estos momentos tenemos una sanidad del siglo XX para ciudadanos del siglo XXI que no siempre da respuesta a todas las necesidades que el sistema sanitario y que los ciudadanos demandamos, y creo que la construcción de este nuevo hospital precisamente es la piedra angular para empezar ese cambio de paradigma en el sistema sanitario. El consejero hablaba de un hospital moderno, de un hospital a la vanguardia tecnológica, de un hospital universitario, por eso también es importante que la ubicación esté cerca del recinto universitario. Y efectivamente se hablaba de habitaciones individuales con doble cabecero, que quiere decir que en principio serían de uso individual, pero si en algún momento las necesidades de capacidad pidieran que tuviera que alguna de las habitaciones ser de uso doble, que se permita, es decir, que podamos ampliar la capacidad en momentos
2: o casos de puntos, emergencia.
1: Casos de emergencia, efectivamente. Creo que este es la piedra que tiene que servirnos de base para realmente dar ese salto de calidad que tiene que dar el sistema sanitario en España y pasar de una sanidad del siglo XX que atiende a ciudadanos del siglo XXI y que no da respuesta a las necesidades actuales de la población, a una sanidad del siglo XXI en el que la tecnología, la telemedicina y muchas herramientas que ya estamos utilizando e incorporando dentro de nuestro sistema sanitario tienen que ser una realidad.
0: Y se habló en principio de una inversión de unos 200 millones de euros. No sé si es prematuro afinar un poquito lo que será esa inversión.
2: Se quedará corta. Probablemente se quedará corta.
0: Por eso lo digo, porque suelen quedar cortas.
2: Por la superficie construida que dijeron y los módulos habituales se quedará corto. Pero en cualquier caso, yo creo que hay que hacer una apuesta porque sea un hospital efectivamente de vanguardia. La sanidad pública ha de demostrar que ofrece la mejor calidad, tanto de equipamiento como de instalaciones. Y efectivamente lo que se construya nuevo ha de competir. No solo competir, ha de superar con la oferta que tiene el sector privado, precisamente para prestigiar la sanidad pública y que sea atractivo a especialistas, a médicos, trabajar en estos centros. Y algo que se construye, lo último, pues ha de ser lo mejor, obviamente. En el ámbito de la sanidad, las cosas van muy deprisa, ¿no? Van muy deprisa, la tecnología es avanzar muy rápido, hay que estar muy al tanto para poder ofrecer esa calidad y ese estandarte de la sanidad pública que acabará siendo este hospital, imagino, ¿no?
0: Quiero pasar a otro asunto.
1: Yo quería decir una cosa
0: brevemente,
1: muy breve. Sí. Creo que la sanidad pública tiene que estar a la vanguardia. Creo que tenemos una oportunidad con la construcción de este nuevo hospital público para construir un hospital de vanguardia con las últimas tecnologías, pero creo que la sanidad pública no tiene que competir con la sanidad privada en absoluto. Tenemos que garantizar que los hospitales públicos estén a la vanguardia y sobre todo un nuevo hospital, tal y como ya está pasando también con el hospital de Teruel, pero creo que esto de hacer competir sistemas sanitarios no es beneficioso ni para el sistema ni para los ciudadanos.
2: No, lo que yo quiero decir es que no se puede quedar por detrás de lo que ya se oferta, ¿no? Ha de ser igual o mejor.
0: Nos queda seguro mucho tiempo para hablar de ese nuevo hospital Royo Villanova por fases. Primero, cuando termine este proceso participativo, será conocer la ubicación y luego ya iremos desgranando todo lo que traiga esta gran inversión del Gobierno de Aragón. Vamos al tren. Estoy mirando al señor Guitarte, ¿eh? Porque claro, Corredor Cantábrico Mediterráneo, la semana pasada el Gobierno de Aragón, encabezado por el presidente Azcón, las tres alcaldesas de las capitales de provincia, presentaban ante el Ministerio de Transportes del señor Puente, nótese mi inflexión de voz, las alegaciones a ese proyecto, a ese estudio informe del corredor cantábrico mediterráneo en lo que se refiere al tramo Teruel-Sagunto. Era muy duro el presidente Azcón, acerca de ese tramo, de lo que se invertía en el tramo hasta llegar a Teruel y lo que le parecía ridículo que era la parte de Teruel a Sagunto. Por cierto, también en mi introducción quiero hacer ver que desde Valencia, de la Comunidad Valenciana de Sagunto, también hay una oposición clara a lo que de momento se nos ha anunciado, que es de Teruel a Sagunto, recordamos, mantener una única vía, no que haya una doble vía electrificada. Yo, me digan lo que quieran, como siempre, pero lo que nos preguntamos todos y los que nos ven y nos escuchan es, ¿va a ser posible revertir lo que dicen desde el Ministerio de Transportes, conociendo el paño?
2: Pues probablemente sea complicado, pero hay que agradecer que de verdad el gobierno de Aragón parece por primera vez apostar por esta infraestructura. Esto no es solo, por muchas veces que se mencione, el tren de Teruel, es una cuestión de pura estrategia importantísima para el conjunto de Aragón. Es decir, la conexión entre Zaragoza y Valencia con una vía de alta capacidad es vital para el futuro de Aragón. Cuando decimos que, por ejemplo, con que esta vía sea de alta capacidad o no lo sea, nos estamos jugando el futuro de Aragón, queremos decir que la única capacidad de competencia que tiene Zaragoza, por ejemplo, como ciudad logística, frente a otras posiciones como puede ser Lérida, para ser la cabeza de puente que lance la travesía central del Pirineo, es que los tráficos del Mediterráneo vengan a Zaragoza precisamente por la vía Sagunto-Teruel-Zaragoza. Si eso no se queda así, y como parece está actuando el gobierno central, el corredor mediterráneo se extiende hacia Lérida, si la producción del Mediterráneo viene hacia el norte a través de Lérida, probablemente Zaragoza pierda su capacidad de competencia para ser la cabeza desde la que se lance la travesía central o cualquier otro paso del Pirineo. Por eso, esto no es el tren de Teruel, esto es una decisión estratégica en la que Aragón se juega su futuro obviamente a medio plazo, no es el futuro del otro día, y no se puede dar un solo paso atrás, y lamentablemente, por eso digo que me gusta que el gobierno realmente se implique, pero lamentablemente hasta ahora no ha venido sucediendo así. Debemos reconocer que este corredor cantábrico-mediterráneo nace en 2004 como consecuencia de la exclusión que se produce en el AVE Madrid-Cuenca-Valencia, que se proponía que pasase por Teruel y finalmente no pasa, se genera esta compensación, un AVE o un corredor cantábrico-mediterráneo de Bilbao a Valencia pasando por Zaragoza y por Teruel, y necesariamente en el 2009 se presenta, pero luego ese desarrollo de este corredor de alta capacidad entendamos que se quiere decir básicamente doble vía electrificada y para velocidades de 250 kilómetros y uso mixto de mercancías y de pasajeros. Es clave el uso también de pasajeros. Esto no solo es un corredor para mercancías.
0: No a velocidad corredor, de burra, exactamente, como lo mencionaría el señor Azcón, exactamente, a 75 kilómetros por hora.
2: Ese proyecto, curiosamente, luego en esos estudios informativos del corredor, en 2015 se frenan, o sea, se anulan. Hay que reconocer que es un gobierno de Rajoy, por eso digo que a nosotros agradecemos los cambios, pero en el 2015 lo frena un gobierno de Rajoy y los paraliza, se desechan esos estudios informativos. En el 2017, gobierno Belambán, Aragón Plataforma Logística hace un documento en el que se conforma con que la vía de Teruel sea una vía única. O sea, y es necesariamente solo en 2020, cuando Teruel existe, llega al Congreso, cuando impone la recuperación del corredor cantábrico-mediterráneo como corredor de alta capacidad. Ahora, otra vez, obviamente Teruel existe, no tiene esa capacidad de influencia que tuvo durante la legislatura pasada, y el gobierno recula y echa atrás y vuelve otra vez a su anterior burra, la de la vía única, es decir, a condicionar la línea actual. No podemos consentir que esto se quede como un corredor de vía única, porque está demostrado que cuando es de vía única y hay tráfico de mercancías, prácticamente solo es un uso para tráfico de mercancías, y exigimos ese corredor de iguales capacidades técnicas que tendrá entre Bilbao y Zaragoza, lo tenga entre Zaragoza y Valencia, porque es el futuro no solo de la provincia de Teruel, obviamente, sino que es el futuro de la propia comunidad autónoma como nudo logístico, que es la apuesta que ha hecho Aragón en las últimas décadas, la de convertirse en un nudo logístico del sur de Europa. Ese nudo logístico solo es posible si los tráficos del Mediterráneo llegan a Zaragoza a través de la vía de Teruel. Si al final ese tráfico mediterráneo conecta con el tráfico de Zaragoza vía Lérida, que es lo que el Ministerio ha licitado, se ha licitado la extensión del corredor cantábrico-mediterráneo hasta Lérida. hasta Lérida. O sea, es que aquí a la chita callando se van haciendo jugadas estratégicas, obviamente debido a los apoyos del independentismo catalán, que lo que hace es cortar esta línea, reclasificarla para vía única y no de alta velocidad, y frenar ese potencial que tiene de desarrollo la comunidad autónoma.
0: Susana.
1: Pues lo has dicho tú, Tomás, es que esto es un agravio comparativo más del gobierno de España a Aragón. ¿Por qué? Pues porque queremos, o porque el gobierno de España quiere beneficiar a Cataluña, porque al final, bueno, pues el independentismo y los votos del independentismo son más importantes que los votos de Aragón, y siempre Aragón acaba siendo una de las grandes perjudicadas, precisamente por eso, porque como hay que beneficiar a Cataluña, pues Aragón es la comunidad autónoma perjudicada. Y yo sé que esto el PSOE cada vez que lo oye dice de todo, pero es que esta es la realidad, y lo ha dicho el propio Tomás. La propuesta que presenta el Ministerio es una propuesta injusta con Aragón, es inconsistente y además no responde ni a las necesidades presentes que tiene la comunidad autónoma ni a los futuros desarrollos tanto logísticos como industriales que se prevén en nuestra comunidad autónoma. Es importante que no solo el gobierno de Aragón, sino que el gobierno de Aragón, junto con las alcaldesas de las tres principales ciudades de Aragón, Zaragoza, Huesca y Teruel, hayan hecho frente común y hayan presentado unas alegaciones. Porque lo decía Tomás, es que el proyecto que se presenta, el único tramo que no es de doble vía, es precisamente el tramo que discurre por Aragón. ¿Qué supone esto? Que en un futuro, en este recorrido del corredor cantábrico mediterráneo, es decir, en el recorrido que no se desvía hacia Lérida, vamos a generar un cuello de botella en el tramo que pasa por Aragón. Con lo cual, si generamos un cuello de botella, ¿cuál va a ser la decisión de las empresas que utilicen el tráfico ferroviario para el tráfico de mercancías? Es obvio, ¿verdad? Si en Aragón hay un cuello de botella, buscaremos rutas alternativas que nos permitan esa agilidad en el tráfico. Bueno, pues por eso precisamente es injusto, por eso precisamente es incomprensible, por eso precisamente el Gobierno de Aragón, junto con los tres ayuntamientos principales, ha presentado alegaciones. Veremos a ver qué hace el señor Puente, al que deberíamos llamar el heredero, ¿no? Parece ser. O por lo menos el que pretende postularse como heredero, pero desde luego ante decisiones que son injustas y que suponen un agravio comparativo con Aragón, el Partido Popular y el gobierno de Jorge Azcón va a seguir haciendo lo que ha hecho siempre: defender los intereses de Aragón y de los aragoneses por encima de todo, le pese a quien le pese. Y yo sé que al PSOE de Aragón esto de que el Partido Popular pongamos encima de la mesa todos los agravios comparativos que sufrimos, especialmente porque estamos en medio de dos territorios que tienen partidos independentistas, que son los que le han dado el gobierno a Pedro Sánchez y los tiene que tener contentos, véase Cataluña con Esquerra y Junts y País Vasco con PNV y los herederos de ETA. Nosotros estamos en medio, los beneficios van hacia País Vasco y Cataluña, no son los primeros. Podríamos hablar también del nuevo modelo de financiación y cómo beneficia a Cataluña y perjudica a Aragón. Frente a todos esos agravios comparativos que el gobierno de Pedro Sánchez cometa contra Aragón, los vamos a denunciar y nos vamos a oponer férreamente. Es lo que ha hecho el presidente Azcón y es lo que va a seguir haciendo.
2: Además, la decisión que refleja el estudio informativo es que es una decisión que no se ha justificado de ninguna manera.
1: Exacto,
2: o sea, el planteamiento, lo que todos esperábamos, es que apareciese un corredor de doble vía como estaba prometido. Pero es que si nos fijamos en el estudio informativo que sale, no sé si lo conocéis, pero los estudios informativos tienen tres fases. Uno que se analiza a nivel a escala 1:50.000, otro 1:25.000 y esta última, que es a 1:5.000, que se las saca a información pública. Bueno, pues las fases de 1:50 y 1:25.000, es decir, las fases que se hicieron los años anteriores, sí que contemplaban una opción de doble vía como estaba en principio orientado el proyecto. Sin embargo, es en la última fase, a partir del 24, precisamente cuando el Gobierno de España manda a la Unión Europea la orden de descatalogar como alta capacidad y alta velocidad el tramo entre Teruel y Sagunto, que lo aprueba la Unión Europea en junio del 24, precisamente a partir de ahí cambia el planteamiento y ahora a 1:5.000 solo estudia Vía única, pero encima vía única que se limita a recoger el trazado que hay, el que existe. Quiero recordar que es un trazado del siglo XIX, sí, con pendientes y radios de curvatura infumables, es decir, que no soporta un tráfico actual mínimamente digno. O sea, las velocidades serían ridículas, velocidades por debajo de 100 kilómetros por hora seguro en la mayor parte del trayecto. Obviamente la opción que menos presupuesto tiene, la que menos cuesta, la que menos dinero hay que invertir, más barata, que eso sería propio de acondicionar simplemente la vía como se está haciendo ahora en la línea actual, que hemos de comentar, que es decir, que son dos procesos paralelos. Una cosa es lo que está sucediendo en la vía actual, que es un acondicionamiento de la línea 610, que es la Teruel, la Zaragoza-Valencia por Teruel, uh-huh. pero eso no es el corredor Cantábrico-Mediterráneo. El corredor Cantábrico-Mediterráneo es desde siempre y como concepción una vía de alta capacidad. Bueno, pues esto se hace a partir del 2024, y lo que no podemos es aceptar una discriminación de tal grado que lo que condiciona es el futuro de una comunidad autónoma y de una provincia entera, ¿no?
0: Coincidiendo más o menos en el tiempo con las concesiones que se vienen haciendo.
2: Eso es, o bien a los independentistas
0: o al gobierno de
2: pero
0: ella.
2: Pero curiosamente, fíjate cómo todo esto se hace sin luz ni taquígrafo, sin la más mínima explicación. O sea, es trascendental para Aragón, sí, por ejemplo, o para una provincia, o para el conjunto de España, que esta vía sea o no sea de alta capacidad. Es trascendental. Estamos hablando de precisamente aquello que aparecía como la ruptura del modelo radial, que se creaban otras polaridades, que no solo iba a ser Madrid o no solo iba a ser Barcelona, que aparecían otras polaridades como Zaragoza, como Valladolid y demás, y se rompe sin la más mínima explicación, se descataloga sin la más mínima explicación.
0: Hablamos Guitarte y señora Gaspar, de la cuarta ciudad de España. Hablamos de una apuesta de hace mucho tiempo logística, no solo de Zaragoza, claro, sino de Aragón. Claro,
1: sí,
0: y la salida que tenemos a
2: por eso es
0: que querríamos tener al puerto de
1: Aragón. Es lo que está
2: si queremos tener la más
1: Tomás.
2: Mínima capacidad es que, de competencia, los tráficos de Valencia hacia el sur y de Castellón han de venir a Zaragoza vía Teruel.
0: De lo contrario, si no nos están cercenando el crecimiento.
2: Exactamente, no tenemos la más mínima capacidad de competencia.
1: Es lo que está diciendo Tomás, al convertirla en vía única, con el trazado que tiene además, se crea un cuello de botella, el tráfico por esa zona tiene que ser mucho más lento, y si tenemos un trazado alternativo por Lérida y el trazado de Aragón, se genera un cuello de botella y retrasa el tráfico de mercancías. Tú, como empresario, ¿qué tramo elegirías? ¿El que retrasa o el que acelera? Y no solo estamos hablando de agravios comparativos con los informes que acaban de ser presentados, que aparte de injustos, como ha dicho Tomás, son inconsistentes y encima no tienen ningún tipo de luz y taquígrafo. Es que tendríamos que hablar también de los agravios comparativos con los retrasos reiterados en el acondicionamiento de la vía
2: actual. Sí.
1: De la vía actual. Unas obras que empezaron, si mal no recuerdo, en febrero de 2025, que estaba previsto que terminaran en noviembre de 2025, que hace unos días, antes del verano, nos decían que estarían finalizadas en otoño de 2026 y que ahora han vuelto a retrasar la finalización al primer trimestre de 2027. Y veremos cuando llegue el primer trimestre de 2027 si seguimos otra vez con más retrasos. Esto es otro de los agravios comparativos que el Ministerio de Fomento tiene de manera reiterada
2: y
1: con nuestra
2: cualquier
1: comunidad
2: caso,
1: autónoma.
2: Llevará la vía cerrada 2 años, o sea, desde febrero del 27. La verdad es que es lamentable. Yo solo pediría un compromiso al Partido Popular, y es que si llega al gobierno, de verdad, de alguna manera, esté firmado que asumirá la ejecución de este eje como eje de alta capacidad con doble vía electrificada y de uso mixto. Lo digo porque estamos escaldados, en Teruel estamos escaldados de continuas promesas de quien está en la oposición. Realmente esto, pues cuando Zapatero estaba en la oposición lo prometió, ahora se promete. De alguna manera hemos de garantizar que esto se construye, porque no, yo creo que la sociedad turolense no soportaría ya un nuevo engaño respecto a la implantación realmente de este corredor. Aquí depende en buena medida nuestro futuro, el futuro de los próximos 40, 50 años. El Ministerio decía, no, sí, con lo que estamos haciendo, los tráficos previstos hasta 2060 se cubren. Pero ustedes, ¿cómo ha previsto usted los tráficos si no ha tenido en cuenta ni el crecimiento industrial ni económico que está teniendo? Y precisamente que si tú dejas un territorio sin vías de comunicación competitivas, no van las empresas a ubicarse en ese corredor. Porque tienen otros, obviamente, mejores y más eficientes.
0: Para eso, como
2: claro,
0: me gusta decir a mí, no hace falta ir a Harvard.
2: Claro.
0: Ni a Salamanca. Para, son cosas de sentido común. De sentido lógico. Lo que a veces parece que falta en el Ministerio de Transportes del señor Puente, por no recordar otros...
1: Bueno, el señor Puente, yo creo que el problema no es que le falte sentido común, el problema es que el señor Puente...
0: Que también.
1: Está, también, por supuesto. Sí. Pero el señor Puente está en el Ministerio para ser el más borroca de todo el gobierno y... A los comentarios que hace en Twitter me refiero, que es que ya este verano incluso atacaba al rey.
2: Yo simplemente quería hacer una advertencia. Muchas veces estas decisiones también tienen que luchar con la oposición de los altos estados, de los propios ministerios. Es decir, no solo depende de la cúpula, sino que esa cúpula de ser capaz de transmitir las órdenes eficientes hacia los estados, los altos ministerios, que tienen un modelo de España y del Estado muy concentrado en Madrid, que todo pasa

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1: Muy buenas noches. Bienvenidos a este ¿Qué me estás contando? Este lunes 7 de septiembre. Antagónico al lunes de la semana pasada, que bueno, la gente que si no sé qué, que si esto es una mierda, que no funciona, que hay que echar a uno, que hay que echar a otro. No hay nada como una victoria para que la gente se calme y sobre todo para analizar derrota-victoria, ¿vale? O sea, tú ahora tienes dos partidos en los cuales puedes analizar un poco y decir, bueno, yo dije en el pospartido, a mí me parece mejor equipo el Antequera que el Nastic. Perdimos con el Nastic, ganamos al Antequera. Creo que hicimos un buen partido frente al Nastic, sobre todo en la primera parte, y un mal partido frente al Antequera, sobre todo en la primera parte. Entonces, lo dije, vamos a esperar, vamos a dejar que pasen 5 o 6 jornadas y a partir de ahí vamos a sacar conclusiones. Sacar conclusiones en un partido es imposible. Tan imposible como que, por circunstancias, no se pudo contar con Sangali de partida, bueno, pues cambios que tuvo que hacer. Y es obvio, yo creo que es obvio y evidente que Sangali ha venido para ser titular, no, es para ser titular al 100%, incluso cojo. Creo que todo lo tenemos claro. Y bueno, hay que ir creciendo, poquito a poquito, pero evidentemente también lo llevo diciendo desde antes de ayer, que es cuando ganamos, que es lo que dice siempre Tiberio, que desde la victoria es más fácil crecer. Bueno, yo no he visto ya tanta animadversión hacia el entrenador, hacia todo el mundo, ya no la he visto, y tiene lógica. Todos tenemos que asentarnos en el lugar que estamos. Es algo que no es deseado, pero que es la realidad. Y hay que dejar trabajar. Y les voy a decir una cosa. A mí me gustó mucho Ibai en la rueda de prensa postpartido. ¿Por qué me gustó mucho? Uno, por el lenguaje no verbal, esa sonrisa, esa alegría. Hay gente que dice, no, me caro, si has ganado en el último minuto, tal cual, sí, vale. Eso, la reacción en el campo puede ser así, pero cuando estás, te expones a preguntas durante 10-15 minutos, el lenguaje no verbal vale muchísimo. Y lo que más me gustó es que él reconoce error, es más, él explica su error. Él dice, no, la primera parte yo me he equivocado. Pensaba que el rival iba a jugar así, así y así, no ha sido así y lo tengo que cambiar en el descanso. Correcto, yo creo que en la primera parte todos pensamos, te has equivocado de planteamiento. Pero hay que tener, bueno, la valentía de salir a rueda de prensa y decir, sí, sí,

0: este error es mío, pero además lo explico. Estamos acostumbrados a que salgan enteros y digan, no, no, sí, la culpa es mía, para exculpar a los futbolistas. Pero que te digan la culpa es mía y que te expliquen el porqué y que además lo vimos todos, pues creo que, por lo menos a mí, me convence. Insisto, dos jornadas. Vamos a esperar. Y se lo decía Adriano al mediodía, le quiero mandar un abrazo enorme a la Saosa. Porque, bueno, la semana pasada unos perdimos jugando bien y esta semana unos no ganan ni contra nueve. Pero bueno, lunes hay que hablar de fútbol. Kike Ortiz, buenas noches.
1: Hola, Cuco, buenas noches.
0: Vuelves a tu sitio habitual, a tus lunes.
1: Sí, el otro día estuvimos lunes, pero a una hora un poco diferente.
0: Sí, claro, porque era cierre de mercado, no era lo mismo.
1: Era cierre de mercado y no es lo mismo.
0: Fue el martes, además, perdona, ¿eh?
1: Fue el martes, correcto, que yo además el lunes no estaba, es verdad, que estaba de viaje.
0: Correcto, te voy a repetir. Buenas noches, Kike, vuelves a tus lunes, a tu día habitual.
1: Ya estoy por aquí otra vez.
0: El Vive Latino pasa factura, no pasa nada.
1: Muchísimo, muchísima factura. Estoy con la espalda que no puedo ni moverme, pero cada año estamos allí.
0: Pero estuviste en el Iberchapa.
1: Estuve el sábado y bueno, es que yo creo que el análisis... Es que todos vamos a coincidir en el análisis del partido del sábado, porque creo que la primera parte fue horrorosa, pero horrorosa. Yo estaba ya, me estaban viniendo un poco los fantasmas.
0: Te venían sobre todo los efluvios del viernes.
1: Estaba muy cansado, me estaba durmiendo, había un señor dando una chapa aquí, menos mal.
0: ¿Y no eras tú dando la chapa?
1: No, menos mal que me despertó.
0: Ah, no, que no estamos en la Romaria, que la tenías delante.
1: Menos mal que me despertó de vez en cuando, porque la verdad es que fue un soporífero el primer tiempo. Y yo llevo desde el sábado también preguntándome un poco por la alineación que saca Ibai, porque a mí me resulta, y lanzo una pregunta a todos, después de un mercado de verano que han venido 17 o 18 fichajes, 17. Que juegue Pausans, que juegue Vadillo, que juegue Cuenca, que juegue Terrer, no tengo nada contra ellos, ¿eh? Es más, Terrer y Vadillo creo que lo están haciendo muy bien. Pausans el primer día estuvo mejor, el otro día estuvo más desaparecido. Cuenca ninguno de los dos días ha estado bien, pero ya no es, yo no estoy señalando a los jugadores, yo estoy haciéndome una pregunta diciendo, después de un mercado de verano tienen que jugar estos cuatro canteranos y no juega por delante de ellos jugadores que tienen que llevar el peso del equipo y tienen al final que tener los galones para poder pues ganar partidos y jugar mejor. Y está claro que los canteranos van a ser importantes, porque al final sí lo ha querido también la dirección deportiva. Ha hecho una plantilla muy corta, de 22, pero en esos 22 tienes a 4, 5, 6 canteranos. Más Tobajas, que puede entrar, más Monzón, que puede entrar. Yo ya digo, no es contra los jugadores, pero me resulta complicado y o difícil de entender el motivo por el cual... después de un mercado de verano salimos con esos jugadores. Y la segunda parte todo cambia. Todo
0: un segundito, como lanzas la pregunta, ¿sí? Yo sin conocer a Ibai, sin haber hablado con él en la vida, yo te puedo, por lo menos, te doy mi opinión sobre eso, ¿vale? Vadillo, evidentemente Cuenca a la izquierda fue un cero en el partido anterior y en este también ha sido un cero. La apuesta de Cuenca tampoco la entiendo. Vadillo creo que al final, pues es que Ureña tampoco estaba al 100% y lo dijo en rueda de prensa previa, Ureña no estaba. Entonces, Terrer, el primer partido a mí, Terrer con Ander, me habéis entendido muy bien, en el segundo ya no. Entonces, yo si hubiera sido Ibai, te digo que igual habría apostado por lo mismo. ¿Por qué? Porque Jardí, que para mí me encantó cuando tuvo a Sangali por detrás, que fueron los cambios que hace, en el primer partido tampoco me convenció, Quique.
1: Sí, no, pero también puedes echar a Pausans a banda y meter a Yameli por detrás, que no ha debutado.
0: Que no habíamos hablado todavía de Pausans. Pausans en la media punta muy bien, pero para mí en este partido no fue media punta, ¿vale? Para mí estuvo pisándole el terreno a Joaquín. Entonces, la apuesta por todos. Es que yo estoy seguro, Quique, que si hubiera tenido al 100% a Ureña, hubiera tenido al 100% a Jardí, hubiera tenido al 100% a Yameli, hubiera tenido al 100% a Sangali, sí. Seguramente no habríamos visto el mismo.
1: ¿Pero y por qué Yameli no está al 100%?
0: Habrá que preguntar, porque a mí me han dicho que la pretemporada, claro, ya no estaba al 100%.
1: Pero la pretemporada empezó en julio en
0: sí,
1: Montaña.
0: Sí, pero gente que los vio la última semana me dijo, físicamente no está.
1: Entonces yo, a ver, al principio, pues para muchos jugadores que les cuesta coger la forma y tal, pero a mí me resulta extraño, ¿no? Que haya tantos jugadores que ya estaban aquí y que no estemos utilizando de alguna forma, creo que se me ha entendido la pregunta.
0: Sí, pero mira,
1: que no estemos utilizando de alguna forma un mercado que creo que ha sido muy bueno.
0: Pero un segundito aquí, que te voy a recordar, ¿eh? Hablamos de Cuenca juega el primer partido porque Hanson se va.
1: Sí.
0: Y lo coloca en esa posición. Entonces yo creo que coincido contigo que no tienen que estar esos que no,
1: no
0: tienen
1: deberían.
0: Que estar, ¿vale?
1: Y no es porque lo estén haciendo mal, no. Repito, algunos mejor, otros peor.
0: Porque has tenido futbolistas para ser titulares
1: está
0: y
1: claro,
0: ninguno de ellos
1: claro,
0: no son.
1: Está claro.
0: Pero es una, la primera jornada es una jornada de circunstancias, en la cual evidentemente lo de Hanson te obliga. Entonces pones ahí a Cuenca, luego llega Ureña. Ureña en rueda de prensa dice no estoy al 100%. También lo dice Gali. Bueno, para mí, por ejemplo, de los que has nombrado, el que peor ha estado ha sido Cuenca.
1: Sí, sí, sí, totalmente.
0: Ha tenido dos posibilidades
1: totalmente,
0: diferentes.
1: Pero no, el Zaragoza de dentro de un mes no debería ser este. Yo creo que no debería
0: ni de
1: ser
0: dentro
1: este.
0: Dentro de 2 semanas, Quique.
1: Espero que no sea este. Y creo y luego, por terminar un poco de analizar, creo que la segunda parte todo cambia. O sea, el cambio de la banda derecha completa con Sangali y con Jardí le da otro aire absolutamente, porque ni Gabilondo ni Cuenca estuvieron acertados. Pereira también le da un poco más de dinamismo al
0: más
1: partido.
0: Profundidad.
1: Más profundidad, más, bueno, más velocidad. Y creo que a partir de ahí el Zaragoza se hace dueño. Oye, bienvenido ese gol en el 90. Hay que ganar partidos también así.
0: 90 minutos es uno molto longo.
1: Molto longo, sí. También hay un refrán que dice que 90 minutos es mejor que no sé qué.
0: Déjalo, Javi, buenas noches.
1: Un gol en el 90 es mejor que no sé qué. No me acuerdo muy bien.
0: Algo erótico festivo.
1: Algo erótico, señor.
0: Javi, buenas noches.
2: Muy buenas noches.
0: ¿Ganasteis en el 90?
2: Antes.
0: Claro, los vuestros también resultó en el
2: 2-1, sí, pero
0: es
2: bueno.
0: Como el también, Oscar, se enfrentaba contra,
2: pero también sufriendo.
0: Descanso y no.
2: También sufriendo, como es lógico en todos los equipos al principio de temporada. Hacía 5 meses que no hacíamos un programa en el que me estás contando con una victoria. Y es que
0: no,
2: hay que hacerlo así,
0: jodas.
2: Ganando.
0: 5 meses.
2: Finales de marzo contra el Racing de Santander, ese fue el último partido que ganamos, ¿no?
0: No, me no.
2: ¿30 de marzo?
0: No, me no. En pretemporada hemos ganado alguno.
2: Pero no había que me estás contando.
1: Eso es.
2: A ver, sí que es cierto que es pronto para sacar conclusiones.
0: Por eso Kike lo ha celebrado todo el fin de semana.
1: Este año
2: y yo también en Nembradilla.
1: Este año va a tener que celebrar demasiado, me parece.
2: Sí, es pronto para sacar conclusiones, porque al final es la jornada 2, pero sí que debemos analizar las sensaciones que nos está dando el equipo estas dos primeras jornadas. Creo que se ha demostrado un poco lo que dije la anterior semana, de que la primera parte de contra el Nastic se jugó muy bien por el gol inicial del Nastic, no por mérito nuestro. Habrá un poquito de todo, pero creo que es más por el gol que encajamos, que nos hizo jugar así, porque el Nastic se metió atrás. Y la segunda parte ya vimos un Zaragoza pues un poco como el de contra el Nastic,
0: pero sin
2: como
0: gol en contra, ¿no?
2: Como el de la primera, milagrosamente, porque Diego González saca un balón en la línea.
0: Qué paro están.
2: Es bueno
0: que la semana anterior no estaba.
2: Lo que hay que hacer es no. Claro, a eso quiero ir yendo. A mí el 11 me parece un despropósito. ¿Vale? Yo soy de los que cuando
0: el 11
2: tienes
0: inicial frente al
2: Antequera. Sí, sí, a mí me parece un despropósito. Yo soy de los que cuando tienes el objetivo de ascender directamente, que es que no me cabe otra exigencia que sea esa, los mejores al campo. Y anda que no se notó que el Rubo, la semana pasada contra el Nastic, pudo jugar perfectamente. Y no sabemos lo que hubiera pasado, pero esa seguridad que dio Diego González, no pudo jugar contra el Nastic. Vale, perfecto. El otro día me
0: Rubo,
2: pareció
0: ¿tienes que jugar con Tachi o con Martínez? Dijo, cómo me duele aquí.
2: Claro, luego Gabilondo, sí que es cierto que contra el Nastic no me disgustó. El otro día fue un auténtico despropósito. Quizás por querer demostrar más de lo que realmente sabe por lo que le viene detrás, porque el Sangali este me pareció escandaloso. Luego, Ibai, si nos escuchas, por favor. La milongada de Escudero, de lateral izquierdo a extremo diestro, que se acabe ya. Por favor, que se acabe ya, porque eso me pareció lamentable. Los laterales y más Escudero. Escucha, por banda y a poner centros, que es que tienes un guante en el pie, déjate de la soplapollez de meterlo por dentro, porque destrozó a Ander Herrera, destrozó a Lucas Terrer, Vadillo se tenía que ir de 5 jugadores para generar un centro al área, cada vez que nos robaban y nos hacían la diagonal a su lado, nos destrozaban, que menos mal que estuvo el Diego González este, que es que me pareció increíble. O sea,
1: los dos centrales me parecieron
0: los dos
1: bestiales.
2: Los dos, muy bien. Pero Diego González, un mariscal a lo Gavi Milito, salvando las distancias, me pareció espectacular.
0: Salvando las distancias, escucha, yo te diría, salvando ninguna distancia.
2: Zurdito,
0: en las circunstancias que estás,
2: rápido.
0: Vamos a ver, ¿sí? Si alguien piensa que Diego no es futbolista de segunda división.
2: Sí, no, sí. Y de nivel alto.
0: Claro, pero.
2: Y de nivel alto,
0: claro,
2: fíjate
0: pero,
2: lo que te
0: y
2: digo.
0: Y salvando las distancias. Claro. Vamos a ver,
2: con el
0: Maradona
2: Milito,
0: evidentemente es mejor que cualquiera
2: Paul Sanz,
0: que cualquiera de segunda división, claro que sí. pero somos el Real Zaragoza de primera red.
2: Eso es.
0: En ese contexto, este futbolista es Diego Milito.
2: Eso es, sí,
0: o Gaby Milito, es cualquiera. O sea, te digo que estamos siempre pensando en un tiempo pasado que fue mejor, sin ninguna duda, pero ahora mismo, a la hora de galones, hostia, yo digo una cosa, yo creo que frente al Nastic, con esta defensa...
2: Vamos, ganas.
1: Si somos capaces...
0: No perdemos ni de coño.
1: Si somos capaces de que Rubo y Diego González jueguen 30 partidos juntos este año...
2: Que no cojan un enfriado ni nada.
1: Te hablo 30, no te hablo 38 porque no va a ocurrir. Puede haber alguna lesión, puede haber alguna sanción... Ostras, yo creo que tenemos mucho ganado, ¿eh? Porque yo ya Iranzo, que no lo tenía visto, ya prácticamente nada más empezar una salida de balón que hizo... para romper líneas y tal, ya me pareció, bueno, pues un central.
0: Y en los balones que con balón a la espalda a los centrales.
1: Pero es que luego,
0: rapidísimo.
1: Estaba el delantero, este que era un tocho, este el negro, este que era un tochazo.
2: Destini.
1: Y ostras.
0: Destini, sí, señor.
1: Y entre Diego González y Rubo, pues bueno, sabían hacerse
0: las cosas. ¿Por qué llamas Rubo? No llamas Iranzo como yo.
1: Ya, le voy a llamar Iranzo. Es que no me gusta Rubo, no sé por qué le estoy llamando Rubo.
0: Escuchas Iranzo.
2: A mí no me gusta Iranzo.
1: O Rubén.
0: Un tortazo que tenemos.
1: O Rubén o Iranzo, pero es que no me gusta Rubo. No le voy a... Es que le ha dicho Rubo y ya por eso no. Ya no voy a llamar a Rubo.
2: Sí, Rubo, ¿no? Le pone...
0: Entonces, escucha, se llama Iranzo, llámalo como quieras.
2: Pero pone la convocatoria.
1: Sí, él lo pone, se lo pone.
0: Porque el Zaragoza les jode poner Iranzo porque sabe que es mi segundo apellido.
1: No, y aparte, creo que lleva en la camiseta, lleva Rubo, ¿eh?
0: Sí,
1: pero
0: lleva
1: yo
0: Rubo,
1: voy a llamar,
0: sí,
1: Iranzo, pues, efectivamente, tienes toda razón.
2: Eso es,
1: y creo que se compenetraron a la perfección. Y me parece que son una pareja de centrales. No tengo vista la primera ref.
2: Escandaloso.
1: Pero ostras, puede ser de las mejores parejas de centrales que podemos tener. Entonces, a partir de ahí, podemos crecer muchísimo. Yo creo que es lo más destacado, ¿eh? Yo.
0: Hostia, Sangali.
1: Bien, yo hablo del principio, de un poco del 11 inicial.
2: Los que jugaron todos.
1: Luego Sangali, eso es una maravilla, provocar
2: además,
1: penalti.
2: Que jugaba hasta el 10%.
1: Sí,
0: él lo dijo, ¿eh?
2: Iba como trotando.
0: Él dijo en la prensa privada, dijo que él no estaba, que venía de hacer pretemporada él solo.
1: Sí, se hacía ruletas él solo. Él solo y tal.
2: Es que se iba.
1: Es un poco raro, además.
0: Y con Jardí se entendió a las mil maravillas.
1: Estuvieron muy bien y bueno, se ven, por supuesto que se ven brotes verdes. Y yo confío. Yo lo único que quería poco analizar ese 11, ¿no?
0: El porqué del 11.
1: Claro. Pero Sangali tiene que estar. A Gabilondo le va a pasar exactamente lo mismo que le pasó un poco el otro día que comentaba Javi ahora con Barrachina y con Tachi. ¿Puede jugar Iranzo? Sí. ¿Te cargas a Tachi o a Barrachina si tres días antes llega uno y lo dejas en el banquillo? Pues igual te lo cargas ya. Pues con Gabilondo pasa lo mismo. Yo estoy convencido.
0: ¿Gabilondo es una Aguirre Gaviria?
1: No te sé catalogar, no, por favor. Es que pero no me nombres a estos del año pasado, tío. Ya tenemos a 4 o 5, que ya no me gusta nombrarlos este año, pues
2: pero,
1: no me nombres.
2: Pero ¿sabes lo que pasa aquí que en el mundo del fútbol? Que tú intentas tener contento a todo el mundo y luego los jugadores, por ende, siempre son egoístas y solo buscan lo mejor para ellos. Entonces, a la mínima, te la van a clavar. Entonces,
0: pero Javi,
2: ¿tú qué tienes que hacer? Sí, pero, ganar los partidos y sacar
1: Javi,
2: a los mejores.
1: Gabilondo, por ejemplo, ahora se ha dado cuenta que lo ha hecho mal la primera parte.
0: Es que Gabilondo probablemente ha visto jugar a Sangali y ha dicho, no voy a rascar bola.
1: Claro, pero tú
2: gracias por participar.
1: Tú imagínate que llega este chico, Sangali, el miércoles o cuando llegaría, no sé cuándo llegaría, y que llega el sábado y lo quita. Diría, hostia, pues yo no lo he hecho mal en Tarragona, pues ¿por qué me ha quitado? Ahora, ha jugado, lo ha hecho mal. Ha salido Sangali, me imagino que estaría en el banquillo viendo a su compañero en su misma posición, viendo cómo jugaba y dirá, ya este me ha pasado, vamos, por la izquierda, por la derecha, me ha quitado todas las pegatinas que puedo tener. Entonces, bueno, yo creo que ahora pues ya asimilará o asumirá de otra forma la suplencia.
0: Además, Kike,
1: pero va a pasar un poco con lo mismo que pasó con Iranzo.
0: Pero además, Kike, la circunstancia en cuanto a Sangali es que no solo cambia a Gabilondo, cambia la banda completa.
1: Sí.
0: O sea, no señala a uno, ¿eh? O sea, si tú cambias y dices, nada más terminar, o sea, nada más empezar la segunda parte y dices, tú fuera, la gente puede decir, lo ha señalado. No, es la banda completa. De manera que yo creo que ahí dijo, bueno, además de ser, de merecer ese cambio que lo pedíamos, le decíamos, tía, tienes que cambiar las bandas sí o sí.
1: Yo juraría que en Tarragona hace lo mismo, ¿no? Cambia toda la banda izquierda.
2: Saca Pereira.
1: Saca Pereira y
2: pero sí, lo saca más tarde.
0: Y saca Vadillo más tarde.
1: Sí. ¿No saca toda la banda izquierda de primeras?
2: No, lo saca más tarde.
0: Don Vadillo es más tarde. Juraría que es más tarde Vadillo.
2: Sí, seguro. Y luego eso por continuar. Un poco, al final, esa primera parte que fue desastrosa, que los equipos se te van a encerrar. Y más aquí en casa, que tienes un equipo con mucha calidad, que les vas a dominar, se te van a encerrar. Lo que tienes que hacer es evitar el juego interior. Tiene que ser un juego rápido, ping-pong, y saco fuera. Ya está. Y meter centros al área y al área. Y luego por fuera tener gente vertical.
1: Algo vería Ibai. O sea, yo me gustaría preguntarle, ¿no? Algo vería él viendo el partido del Antequera de la primera jornada, algo vería para decir, oye, a esta gente hay que jugarle por dentro, hay que buscar a Ander, a Terrer y a Pausans por dentro.
0: Que no se encontraron en la primera
1: parte. Para que reciban balón, se consigan dar la vuelta y generemos peligro. Algo tuvo que ver. Porque hoy en día en el fútbol, yo creo, que tú eres entrenador, yo no lo soy, pero creo que contra equipos que se supone que se van a cerrar, es mucho más fácil jugar por fuera.
0: El Antequera, el Antequera el año pasado fue el tercer mejor visitante de la categoría. El Antequera, El tercer mejor visitante estaba el Sabadell, creo que fue, que ascendió.
2: Y ganaron.
0: Luego era Villarreal B, y luego Antequera. En casa era otro mundo, pero el Antequera hizo lo que hizo la temporada pasada cuando jugaba de visitante. El Antequera enseguida era robar balón, buscar enseguida la espalda de nuestros centrales o de los laterales, la buscaba la de Gabilondo sobre todo, hasta que les duró el físico también,
2: Sí.
0: Que era evidente que el esfuerzo físico que hizo el Antequera le tenía que pasar
2: factura. Ya no solo el físico, es la calidad que sacamos en esa segunda parte. Y volviendo también un poco a la primera, al final Vadillo no puede estar explotando todo el rato él solo velocidad al espacio y contra tres o cuatro. Porque estaba él solo y detrás no tenía nadie. Es que Escudero no le doblaba. El interior no le hacía el desmarque al espacio para que se la diera para oxigenar un poco el juego por fuera. Cuenca no es que jugara mal. Bueno, modificó. Sí, jugó mal.
0: Es que, ¿qué quedamos? ¿Vale?
2: Jugó mal. Pero le vi ansioso, le vi bloqueado y le vi sufrir.
0: Cuenca no se
2: porque
0: fue
2: se le está dando. Se le está dando un protagonismo que no es que no se merezca, pero creo que no le corresponde. Cuenca tiene que ser para explotar los partidos al final con velocidad al espacio, con entrega, con lucha, para pelear. No puede sacármelo de inicio al chaval. Igual que a Vadillo, que hizo un partidazo, pero si le empezamos a sobreexponer,
0: hacemos un pinilla.
2: Al final le acabaremos quemando. Y no lo hizo mal el chaval, pero que hay que tener cautela. Pausans. El propio entrenador yo creo que se lo ha cargado con las declaraciones de que era indiscutible y que era diferencial en la categoría. Lo siento, pero no. Es que yo a Pausans... No te iba a decir que Papadiano no, pero...
0: Te voy a decir una cosa, Pausans. Es cierto que después de esas declaraciones del míster, todos hemos puesto a lo mejor un poquito más la vista encima. Pausans, hemos dicho todos que su posición es en la media punta. Y yo creo que el otro día le pisaba la zona a Joaquín Delgado. Jugó en la media punta, acercándose hacia Terrer y Ander para poder participar más en el juego.
2: Pero
0: que estaba como muy, casi como segundo delantero. Y no es su rol.
1: Pues que creo que quiso estirar un poco más para evitar precisamente, o sea, para dejar un poco a Terrer y a Ander que estuvieran más en medio. Y él quiso estirar para sacar a jugadores de posición para que hubiera más espacios. Pero ¿por qué no puede meter a Pau en banda? Si al final tenemos pocos efectivos, si Jardí no le gustó el otro día.
0: Pero Jardí, Kiko, yo creo que en la segunda parte fue de lo mejor.
1: Sí, pero no lo saca en el 11 titular. Ureña no ha llegado aún y no está bien. Y Cuenca no está. Oye, pues también puedes meter a Pau en banda meter dos delanteros o meter un media punta como puede ser Yameli.
2: Que jugaba en banda.
1: Pau, yo creo que no puede jugar 38 partidos ahí. También hay alguna forma de un poco de engañar al equipo contrario, de despistar al rival, porque ahora ya van a decir, mira, el primer día hizo unas declaraciones de que Pausans era diferencial y que iba a jugar donde mejor jugaba y donde mejor definía, y ya lo tenemos ahí en la media punta. Bueno, pues ya sabemos que Pausans juega ahí. Bueno, mételo a banda también y juega con otra media punta o con dos delanteros. Oye, el otro día nos preguntábamos en el primer día, oye, ¿por qué no juegas Piau cuando vas perdiendo 1-0? Y no mete un segundo delantero. Él lo explicó en la rueda de prensa. Dice, bueno, estaba Tobajas, Vadillo y no sé qué más combinando muy bien ahí. Consideré que no había que meter tanto centro y consideré que podíamos llegar más combinando y jugando. Bueno, vale, lo explica, pero el otro día hace el revés y espía un marca. Es muy fácil hablar después. Pero nos hacíamos esa pregunta el día de Nastic.
0: Claro, pero cuando el día de Nastic no lo haces y te sale mal... Y dices, pues bueno, esta lo voy a hacer a ver si me sale bien.
1: Vale, estupendo. Si al final iba y lleva un mes y medio, dos meses con los chicos. O sea, que yo creo que también está aprendiendo, como estamos nosotros también aprendiendo y un poco dibujando el equipo que creemos que puede jugar. Pero así se aprende también. Oye, el otro día no lo saca y el último día sí. Pero ya repito, yo es que no quiero ver a Pausans de media punta todos los partidos. Porque tal y como dijo el otro día, dijo que era jugador Pau y 10 más... O algo así parecido.
0: Y luego también fue Vadillo y 10 más.
1: Bueno, bien. Pero yo creo que hay muchas opciones.
0: El halago suele debilitar, ¿eh?
1: Para este equipo, sí. Para este equipo creo que hay muchas opciones. Al final también variar creo que es importante. Y va a ser diferencial que el Real Zaragoza pues, pueda contar con el mayor número de jugadores, pero también en diferentes posiciones.
0: Y el problema que yo estoy haciendo de abogado del diablo, que es lo que suelo hacer siempre, y yo te voy a decir ahora, Quique, o Javi, los dos. Vale. No estaba Ureña al 100%. Yamelí no está al 100%. Ademo no estaba. Yamelí no lo había hecho bien. Perdón, Yamelí no, Jardí no lo había hecho bien en el anterior. Dices, bueno, pues sacas a los futbolistas, esos futbolistas de la cantera que son ese, para mí, creo que son ese plan B y que la situación te obliga. En el primer partido estábamos con lo mismo con el tema de la defensa. Decíamos, es que la defensa no va a ser la misma, es que no se va a parecer en nada. Efectivamente, así fue.
1: Es que es obligadísima, ¿eh?
0: Sí, pero el primer partido no estaban.
1: Yo este partido lo veo mucho menos obligado que el primero en la defensa, ¿eh? Hablo de los canteranos que te he dicho, ¿eh? El primer día Gabilondo no tiene opción, solo puede él. Pereira y Escudero, creo que el entrenador ha optado más por Escudero. Y centrales, Diego González está lesionado. Y Lanzar llega hace dos días.
0: Correcto.
1: Pero yo creo que esa defensa es lógica.
0: Claro, pero
1: lo que yo no veo lógico ahora.
0: Los de arriba, Quique, Ureña, en rueda de prensa, creo que fue el jueves. Fue el jueves o el miércoles la presentación de Ureña. Sí. No sé si fue el miércoles o jueves. Ya dice, no, o sea, yo he estado haciendo, no he hecho pretemporada, da igual. Si tengo que entrar, entraré. Sacali lo mismo. Jardí no lo había hecho bien en el partido anterior. Yamelí sabemos que físicamente no está bien.
1: Pero Jardí, ¿tú no crees que lo haga bien o lo haga mal? No tiene que jugar dos partidos de...
0: O sea, pero es que contra Nasti dijimos, joder, lo dijimos en la retransmisión, la ley del ex, joder, nos marca Bakis. Y aún le dijo yo a Adrián, digo, bueno, pues igual marca a Jardí.
1: Pues que yo
0: hizo un partido lamentable.
1: Yo creo que Jardí... Fue más que será fichado para eso. Es que sí, es el primer fichaje que hace Lalo, me parece.
0: Sí, el primero es Jamelí.
2: Ander.
0: Bueno, el primero es... Ander y Jamelí van a la par.
1: Ander es tarde.
0: Van a la par.
1: Bueno, Ander es relativamente tarde. Junio,
0: sí, el de Jamelí, os recuerdo que no juega el partido del Ceuta de vuelta porque ya lo había cerrado el Real Zaragoza.
1: El de Jardí es un mes o 15 días.
2: Yo digo Ander porque cuando presentan a Lalo para esta temporada...
1: Lo primero sonaba.
0: Le preguntan por Ander.
2: Al día siguiente de presentarse Lalo en Zaragoza le llamó.
0: El 8 de julio, exactamente, Quique. Porque recuerdo esa conversación mía contigo, recuerdo la fecha, el 8 de julio.
1: Julio puede ser.
0: Jardí es anterior y Jamelí también. Yo insisto que Jamelí, el partido de vuelta del Ceuta, el que juegan aquí en Zaragoza, ya no lo juega porque ya estaba la negociación hecha, estaba ya cerrado. Por eso él no juega ese partido. Jardí también es de los primeros. Pero claro, es lo mismo Sangal y Jardí que Gabilondo y Jardí. Hostia, pero yo creo que no.
2: Cuco, igual.
0: Es que siempre hablamos de los contextos y de lo que te beneficia y lo que no. Vale.
2: Sangalí lleva toda la pretemporada con el Racing en primera división. Tan mal.
0: Toda la pretemporada no.
2: Prácticamente todo.
1: Pero no ha jugado partidos.
0: Correcto. Y él lo dice.
2: Vale.
0: Ha entrenado, pero él dice que no está.
2: Pero es que Pereira puede jugar de extremo también.
0: Pereira extremo izquierdo, quieres decir.
2: Sí, claro. Vadillo por derecha. O Pausans por derecha. La cuestión es...
0: Ya es mucho invento.
2: La cuestión, el invento es lo de Escudero por dentro. Eso sí que es un invento. Que es que pero no entiendo. O sea, que es que hacíamos la salida con los dos centrales. Por la izquierda está Vadillo en el área. Ahí con un hueco exagerado. Escudero por dentro. Terrer por dentro. Ander Herrera por dentro. Perdidos, los tres, perdidos. Cuenca aún se metía más por dentro, le daba profundidad a Gabilondo que el chaval no hizo un control bueno. Claro, pues al final.
0: ¿Y Cuenca o Gabilondo?
1: Los dos.
2: los dos
1: hicieron uno.
2: Luego, Pausans también tenía que venir a recibir tal, perdido. Y Joaquín Delgado, pues el pobre, pues, al final solo. No lo vi bien. Pero bueno, sí que es cierto que hay que darle el mérito de que se dio cuenta, igual que los 17.000 y pico personas que estuvimos
0: en
2: la Romareda, 13.000 no había,
0: ni harto de grifa.
1: Yo pensaba que había, lo que tú dices, 16.000, 17.000.
2: 17.000
0: ni harto de grifa había, 13.000, ni de coña.
2: Sí. Yo creo que nos dimos cuenta todo el campo y lo modificó la segunda parte. Y chapó, y felicidades. Y lo que digo es que al principio de temporada hay que ganar, aunque sea con un gol en el 90 con el aparato reproductor masculino. Ya está.
0: No fue con el muso.
2: No, fue con la polla.
0: ¿Ya está ahí?
2: Fue con la polla.
0: Eso fue el muy grande, porque para mí fue con el muso, no me pasa nada. Bueno,
2: yo creo que fue...
0: Yo me hago lo que quiera.
2: Con lo que sea, hay que ganar. Y a partir de ahí, crecer.
0: Hay mucha gente que de ese gol dice, es un churro de gol. Yo, para mí, es un balón bien centrado en banda derecha, que en el segundo palo está Diego, que lo pone...
1: ¿Prolonga a Pereira o Diego González?
2: Diego González.
1: Prolonga Diego González, ¿no?
0: En el palo contrario.
1: Sí,
0: Diego González el que de cabeza se la pone a...
2: La pone Jardí, que pone un caramelo.
0: Con el pie, así.
2: Diego González
0: la pone Jardí, efectivamente, la pone Jardí. Si no me equivoco, Sangal y Jardí.
1: Es que no lo he visto.
0: Jardí, Diego...
2: Espinao. Espinao, que ponía en el
0: mar. ¿Entonces qué quedamos con él?
2: No, no, no.
0: ¿Espinilla
2: no,
0: o con el?
2: Yo lo digo porque en el videomarcador es que no ponemos ni los nombres. Es que lo del speaker este, por favor. Ya vale, es que tiene cero aura. Que lo cambien.
0: No farmea aura.
2: No farmea, no, tío. No farmea nada, aura. Es un desastre. Y ponía Espinao. Hombre, que lo
0: ¿qué
2: diga.
0: ¿Qué farmea aura en este Real Zaragoza?
2: Uf.
1: Yo
2: uf, Diego González es un escándalo. Yo me enamoré.
1: Vamos a apoyar,
2: me enamoré.
0: Yo os digo una cosa,
2: De verdad.
0: Sangali.
1: También.
0: Me flipó en la rueda de prensa de presentación. Sí. Tío. Vi un tipo con una cabeza súper bien amueblada. Oye, tú, digo, hostia.
1: A menos de donde he leído que cuando salieron los suplentes, que todos se van hacia el banquillo, que él se quedó fuera,
0: correcto,
1: arengando a los
0: correcto
1: jugadores, a sus compañeros, y aplaudiéndoles. Yo creo que, porque al final, bueno, ha venido Ander con 37, que ha cumplido ahora en agosto, ha venido
2: Escudero,
1: que también tiene 30 y muchos, 34.
0: 34.
1: Bueno, son jugadores que les puede pesar. Oye, Ander en el minuto 70 en Tarragona iba el pobre que ya no podía más. El otro día, pues también parecía que iba a costarle terminar, pero al final lo terminó. Pero este chico con 34 que tiene, vamos. O sea, a mí me demostró, también jugó solo 45 minutos. Sí, pero me da igual, pero vamos.
0: Escucha, juega 45 minutos sin dinámica de partido, sin hacer una pretemporada como el resto, y que lo dice en rueda de prensa previa,
2: sin conocer
0: dice,
2: al equipo.
0: ¿Estás al 100%? Estoy bien. Claro. Estoy bien, eso es. No estoy para jugar 90 minutos.
1: En Torremolinos va a jugar. Yo jugamos, entiendo que jugará. Y lo que decía ahora Javi,
0: es que
1: hay que ganar.
0: Si Torremolino no juega el 11 que todos imaginamos, y va y vete ya.
1: Es que 0-1 en un córner en el minuto 80 y para casa, y a ganar. Y ya jugaremos bien cuando haya que jugar, pero que hay que ganar.
2: Claro, es que...
1: Y ya irá evolucionando el equipo y ya... Porque al final creo que jugadores buenos hay. Y pie hay. O sea, que puedan combinar, que puedan jugar bonito.
0: No tenemos tantos cojos como el año pasado, quieres decir con esto.
1: El año pasado es que eran todos cojos. Es que yo no he visto en un equipo 35 cojos, no he visto nunca.
0: Que le pregunten al Albacete.
1: 35
0: se ha llevado varios, así le va.
1: Pues va a bajar, es que va a bajar,
2: al final
1: claro,
2: yo
1: no me alegraré porque en Albacete pues conozco gente, pero.
0: Fueras navajas buenos.
1: Pero sí.
2: Buenos quesos.
1: Los abuelos que iban para Albacete.
0: Entonces, a mitad de camino.
1: Entonces hoy está un poco el programa. Pero.
0: Erótico festivo.
1: Pero,
0: vamos a que hemos ganado.
1: Sí, sí. Pero yo creo que, bueno, que hay que darle tiempo y se han visto cosas positivas, cosas negativas. Pero creo que estando arriba y ganando y este equipo tiene que ir a más. Vale. Seguro, hacía muchísimo calor el sábado, ¿eh?
2: Ahora os hago
1: una pregunta. Y también para Antequera.
0: Correcto, para todos.
1: Pero en Zaragoza...
2: Os quiero hacer una pregunta a los dos.
0: Ahora paréis de preguntar este año los
2: por supuestísimo tuyos, ¿eh? Que todos queremos ganar, ¿no? Y queremos ganar jugando bien. ¿Qué es jugar bien?
1: Hombre, pues la primera parte
2: de Tarragona. Como
0: correcto,
2: jugar
0: la primera parte de Tarragona y la segunda parte frente a la Antequera.
1: Claro.
0: El jugar, mira, ese juego, ese juego combinativo
2: que
0: en el cual generas 20 ocasiones, para mí te lleva más, o sea, tienes más posibilidad de ganar con eso que un juego rácano, sin combinaciones, sin saltar líneas. Hostia, para mí, si te acercas mí, 20 veces al área rival, es más fácil marcar un gol que si te acercas una.
2: Para mí, jugar bien es dominar bien las áreas.
0: Y el otro día...
2: nuestra área. El otro día...
0: Dominamos nuestra área.
2: Mejor, hombre. Bastante mejor.
1: A ver,
2: me faltó...
1: Hay uno que... Vamos, yo lo vi desde un poco lejos, pero hay uno que le va a dar el balón que no le da, que está solo delante de la portería de ellos, ¿no?
0: Sí.
1: En una ocasión que tiene la Antequera.
0: Sí, que
1: luego la salva debajo de los palos.
2: La salva Diego González.
1: Eso era ya la segunda parte.
2: Eso no, es dominar el área,
0: primera,
2: ¿eh?
0: Eso es la primera parte.
2: Pero, y era el 0-1.
1: Hombre, dominar el
2: con
1: área.
2: Con las malas sensaciones.
1: Dominar el área que un tío a un metro le va a pegar y
2: no, no, es un correr. Es un correr mal defendido, ¿eh? Es un córner mal defendido.
1: Las áreas,
0: vamos a ver.
2: Claro.
1: Es que al final el resultado y luego tienes un tiro tal. O sea,
0: pero es que cuando decimos dominar las áreas parece que solamente trabaja en los centrales.
2: No.
0: Dominar las áreas es todo el puñetero equipo.
2: Es defender
0: equipo,
2: bien.
0: ¿Vale? O sea, delanteros que los ves que por ejemplo te cubren el primer palo en un córner.
2: Y es hacer las cosas áreas bien para llegar al área. Y eso la segunda, no la primera parte del Nasti, que lo hicimos, pero bueno. La segunda parte del otro día sí que haces las cosas muy bien para llegar hacia al área y poner centros y tener ocasiones y tener llegadas. Eso sí que es jugador. Presionar alto, que no te salgan, que no te hagan contras, tocar rápido, por una banda 3-4 toques, girarla al otro lado, hacerles bascular, meter el centro. Eso es jugar bien. No dar 50 pases insignificantes como en la primera parte entre centrales, no jugar por dentro. Eso no es... Ni es dominar tu área, ni es dominar la contraria. Entonces, lo que hay que hacer primero es ganar partidos. Y ganando partidos, tú irás jugando cada día mejor.
0: De otra manera, después de estar hablando media hora, me vino una especie de preocupación a la cabeza que es, vale, muy bien, yo creo que todos tenemos un 11 titular. Uh-huh. Tenemos un 15 titular.
1: También.
2: Sí, sí, sí. Es que hay gente que no está al 100%. Es que Lureña esté, a mí el otro día, sin estar ni al 20%, a mí me gustó bastante y creo que nos puede dar bastante.
0: Tiene uno contra uno. Entiendes que Vadillo es titular y que él no sería titular. Me refiero, cuando yo os digo un 15 titular, es 15 que digamos, bueno, es que me da igual que saque a este o a este. Por ejemplo, para mí, Sangali, Iranzo, Diego
1: son fijos.
0: Y para mí, Pereira debería ser fijo.
1: Pero el lateral izquierdo,
0: pues Escudero, me da igual, correcto. Vale, ya tenemos un 12. En el centro del campo, yo creo que todos coincidimos. Mi duda es.
1: Ademo tiene que
0: estar. ¿Cómo está Ademo? Mi duda es, ¿cómo está Yameli?
1: Y Saidu, que no lo hemos visto aún tampoco.
0: No me acuerdo, tío.
1: Pues está.
0: Sí, pero él se... Mira, Quique, tú lo has dicho antes, no me quiero acordar de nadie de los del año pasado. Entonces, si vamos a pensar que Seidu, con lo que nos dio el año pasado, es uno de ese 15 titular. Yo así no lo meto en un 15 titular, Quique. No lo meto. Ademo sí, ¿vale? A Yameli debería serlo.
1: Yardi es de esos 15.
0: Y en los extremos dices, pues Yardi, es que para mí Yardi es titularísimo. Pues
1: estará, Vadillo tiene que estar, estará Ureña. Estará Joaquín Delgado y Espiao, pues hombre, no sé si está entre esos 15 que estás nombrando. Pero yo creo que...
2: Pero está para eso, para lo que hizo el otro día.
1: Tienes 22, uh-huh. Es que es muy poca la plantilla. El año pasado jugaron, estaban 40
0: jugaron. Así nos fue.
1: Es que este año tienes 22, bueno, 23 más. Con Vadillo, que le han hecho al final
0: del primer equipo.
1: Uh-huh. Y ha debutado Tobajas el otro día, que jugó cuarto de hora. Ahora mismo la plantilla se supone que has utilizado 24 jugadores o puedes utilizar 24.
2: Y que
1: ahí se te va a sumar Monzón y poco más.
2: Y hay muchos recursos.
1: Y ahí se te va a sumar Monzón, poco más. Es que no va a haber gran cosa. Porque no creo que del filial ya haya gente preparada para subir. ¿Quién hizo la pretemporada? La hizo Lalo en la banda derecha, la hizo el delantero
0: Monzón.
1: El caque este, ¿cómo se llama?
0: Monzón, Tobajas. Claro, es que ahora porque les han dado ficha del primer equipo, por ejemplo, a Vadillo, pero son de esos. Que eran del filial, claro. ¿Vale? Es que Terrer era titular el año pasado en el primer equipo.
1: Titular ya es primer equipo.
0: Sí, claro, pero ¿cuándo está teniendo un rol de verdad principal? Ahora.
2: Y Terrer en filial tampoco era titular, lo único que hizo pasearse por toda España con el primer equipo.
1: Y no jugar, que no jugar, ya lo dijo, no y también lo ha dicho alguna vez, hay que tener mucho cuidado en eso. Claro. Porque lo que no pretenden es convocar a jugadores del filial para que se pasen
0: por toda España. Para que se pasen y que luego el filial lo debilite, si así nos va a pasar con el filial también.
1: Que tienen que jugar. Entonces también, pues, esos jugadores se tienen que curtir con partidos. Y vamos a ver, todos los años, yo creo que de partida, siempre contamos con la plantilla completa. El año pasado yo estoy seguro que a día 6 de septiembre o 7 de septiembre, de los 25 que habían en el momento de esa plantilla, pues estaríamos aquí hablando que 24 no nos valían, ¿no? 25. Porque me acuerdo el primer partido que hizo Paulino, buenísimo. Tal. ¿Qué pasará luego en diciembre si no ganamos? Pues que igual de esos 25 nos valen 12.
2: Y el ganar...
1: Si ganamos, pues igual nos valen los 25.
2: El ganar te hace que no se lesionen, que rindan mucho mejor, bueno, que el equipo
0: juegue mejor. Ganar, que no te lesionen. Yo he leído en varios sitios, yo lo conozco, sí, tú Quique, sí. Pero he leído en varios sitios que hay Ibai, que tiene, bueno, hablan del método Ibai, ¿vale? Que está súper pendiente del tema de la nutrición, alimentación, tal cual, está súper. ¿Sí? Y que por lo visto en su carrera, insisto que lo he leído, que no lo he seguido, sus equipos se caracterizan por muy poquitas
2: lesiones. De momento partes médicos, vamos a tocar madera.
0: No, además era un virus.
2: Pues
0: ya pedí forma física.
2: Eso es, bueno, pues poco a poco.
0: Diego fue por el golpetazo que se lleva en la cabeza.
2: Pero que el ganar partidos y estar en dinámicas buenas y motivado y disfrutando y tal, y hace que te lesiones mucho menos.
1: Y el ambiente,
0: futbolistas con hambre.
1: Hoy he visto un tuit de Diego González, el tío.
0: Ah, pues todos otros, acojonantes.
1: Hostia, pues eso, quieras o no, es un tío con rabia que el otro día en Ceuta no sé si animarían mucho el año pasado, pero ha visto un Ibercaja. Con la gente volcada y tal, ostras, pues dice, qué bonito puede ser ganar aquí en Zaragoza y estar arriba. Hostia, pues el tío está ahora, pues ahí con el dedito, el juguetón, escribiendo.
0: Defínenos eso de dedito juguetón.
1: Pues no, lo que
0: que estoy con el erótico festivo, ya me estoy moviendo loco ahora.
1: Entonces, bueno, se le ve, al final es compromiso, ¿no? Un tío que no escribe ni nada, pues sí, puede estar igual de comprometido. Pero yo creo que todas esas cosas al final suman, porque él además en el tuit habla de eso, de unión, de equipo, sí, de
2: compromiso,
1: todo.
2: De la afición. Entonces,
1: yo creo que eso todo es positivo mientras ganes. Vamos a Torremolinos y hay que ganar como sea.
2: Sí.
1: Como sea, porque 6 de 9 ya ya estaríamos aquí.
2: Y ya es como dos victorias seguidas. ¡Wow!
1: Eso es, 6 de 9, a ganar aquí a Teruel, luego a Ibiza y ya a tope.
2: Yo quiero abrir un momento el departamento de quejas.
0: Perdón,
1: me llamarás en la previa.
2: Que quiero abrir el
0: si puedes hablar.
2: Quiero abrir un momento el departamento de quejas. Yo me siento enfrente de los banquillos, la zona baja. Pues ahora lo que es la publicidad, la lona de publicidad electrónica, la han puesto súper adelante y no se ve la línea de banda. Me lo dijo un montón de gente. Di esto, joder, es que ¿por qué cojones lo han echado para adelante? Que no vemos que sale el valor. Digo, vale, venga, pues lo diré.
0: Muy importante,
2: venga,
0: ¿no?
2: Joder, tengo que ver si sale para protestar y para jurar.
1: En Tarragona no se ve nada. No
2: es que he pagado abono para ver todo el campo.
0: He pagado uno más caro.
2: Claro, hacho. Y luego la estafada que nos han metido con lo de los socios. Pero que no quiero meter en mierda. Que no, que no. Y eso solamente es eso, ¿eh? Y la fanzone que no consuma nadie. Que el otro día había dos camareros para...
1: Estaban fatal, sí.
0: Pa... ¿Sí?
2: Sí, sí, sí.
1: Yo llegué a las 7:30, 8:15 y dije no pido. Nada, una nada. Fila y tal para discutir. Y dije, vale, no,
2: sí,
1: no
2: sí, fuera, fuera.
0: ¿El ambiente lo hay en el campo?
2: Positivo.
1: A ver, yo es que estoy deseando irme de ver Chapa.
0: ¿A ti no te gustó el ambiente en el partido frente al Nastic?
1: Nada. El día del Nastic no me gustó nada y no quise el primer día que iba a venir caliente ya, pero no se animó. No se animó. Se habló mucho de que por mucho que te joda el español, catalán que lo vote, puta Nastic y puta Cataluña, viva España. Yo pocos gritos hoy a favor de Zaragoza. Entonces, bueno, vamos allí, íbamos a entrar en provocaciones, vamos a estar todo el rato contra los catalanes y tal. Bueno, pues anima a tu equipo, que yo creo que es mejor. Y el campo, eso del primer día, ya me quedo tranquilo. Sí. Y del segundo, es que yo creo que la gente tenía que saber que aplaudiendo y gritando se anima más que pegando con los pies a la chapa.
0: Que lo digas tú, tío, que tenías una chapa delante en la Romareda y dejabas sordo a todo
1: pero,
0: Dios.
1: Pero yo le pegaba unas hostias y ahí flipaba. La gente se volvía a todo el mundo. Pero es que cuando se empieza a animar y se grita, es mucho mejor gritar y aplaudir que no darle así con los pies a la chapa. Es que le da todo el mundo a la chapa. Entonces me parece ridículo.
2: Yo le meto unas hostias.
1: Es que me parece ridículo. Además, yo el primer día del vecino, que nada más conocerlo el año pasado, le pegué una hostia así con los pies, le tiré la Coca-Cola y ya no me habló en todo el año el tío. Entonces, es que no, yo creo que la gente no grita y no aplaude y no anima porque lo único que hace es pegarle con al suelo. Entonces, no sé por qué pregunta. El ambiente. Pues lo que te digo es que el gol de pie está espectacular. Muy sí. Bien, muy bien, muy bien, muy bien. Pero el resto de la gente, pues cuatro arreones.
0: Me faltó. Pero, en el descanso, siendo que la primera parte para mí la Antequera superior.
1: Nada, cero pitos.
2: Sí,
0: cero
2: yo,
0: pitos.
2: Yo pensaba, digo, guau, la que se va a liar aquí, pitada, no. Ostras,
1: nada, hubo dos murmullos en la primera parte sí. Porque ya la gente estaba cansada. O tenía hambre para comerse el bocadillo.
0: Nadie gritaba otro defensa, queremos otro defensa, no, como no. Ramírez.
1: O tenía hambre para comerse el bocadillo.
2: Mira, yo de gol de pie, por una crítica constructiva, al final del partido creo que tiene que cantar más canciones que se sepa todo el mundo. Las de siempre, las típicas, Ale Zaragoza, Ale.
0: Bueno, tío, a mí me mola que saquen canciones nuevas de vez en cuando.
2: Sí, pero que al mucho, final, se la, cuando cantaron final, la de Ale Zaragoza, Ale, joder, sí. Lo cantó todo el campo. Sí. Eso es
1: no, la gente bien, la gente. Yo critico un poco lo de la mierda esta de la chapa, porque es que ya digo, es que creo que gritando y aplaudiendo se oye mucho más que la chapa. Pero era un comentario. Ya que me has preguntado.
0: Lo que quería preguntar es por eso, por el descanso.
1: Y fueron a aplaudir al Fondo Sur también, ¿eh? Sí, eso creo que es un detalle.
0: La plantilla.
1: Que creo que Aurelio ya el año pasado dijo sí. Una vez. Fueron hacia el Fondo Norte, hacia el gol de pie, le aplaudieron, no se quedaron ahí tal. Se dieron la vuelta y se fueron hasta allí. No hasta el fondo, pero bueno, ya es un avance. Se fueron hasta allí porque un día escuché yo a Aurelio que decía.
0: Sí, sí, que lo dijo.
1: Que
0: yo pago igual que los demás y a mi hijo también le gusta tener al futbolista cerca para celebrar.
1: Entonces se fueron para allí. Entonces creo que es un detalle también.
0: Eso es que no se escucha.
1: Que lo hicieran. Puede ser. Que sea por eso.
2: No, pero es un detalle el acercarse a todo el mundo.
0: Y os digo una cosa. Claro. Este equipo da sensación de equipo, no de plantilla. ¿A qué me refiero? Las celebraciones, tío.
1: Por el gol.
0: Sí.
1: Es que no he visto la repetición.
0: La celebración de Ibai.
2: Pero si a nada que nos den un poco a la afición. Si es que estamos ahí siempre. Si es que no nos han dado nada hasta ahora. Y el otro día aún así el campo lleno. Con una ilusión tremenda.
1: Estaba muy nervioso Ibai, ¿eh? Ahora se han cambiado de banquillo. Lo tengo justo debajo.
2: Sí.
1: Y...
0: ha pedido el cambio para estar debajo tuyo.
1: Y lo vi muy nervioso. Muy nervioso, haciendo muchos gestos.
2: Es que era importante
1: es que quieren ganar. Es que al final para ellos es un...
2: Quitas un peso de encima.
1: Y para ellos, al final el proyecto... es un gran del Zaragoza, aunque esté en primera ref, eso creo que nadie lo puede dudar. Y para ellos, hostia, es una ilusión estar ahí arriba y poder cumplir el objetivo. Y están muy presionados. Y por eso lo vi muy inquieto, muy nervioso. Quizá él es así, en los partidos, pero ostras, lo vivía, hablaba con el línea. Yo creo que se han puesto ahí un poco para presionar el línea. Sí,
0: ¿no? Hay entrenadores que piden el cambio, sí, estar en hablaba, el banquillo en la zona.
1: Hablaba
0: de
1: con el línea, le protestaba y tal. O sea que, bueno, bien, estaba activo.
0: Pues se nos acaba el tiempo.
2: ¿Ya se acabó esto?
0: Sí, hombre, si te quieres quedar un ratito más, pues habrás.
2: No.
0: ¿Optimistas?
1: Muchísimo. Ya lo estaba después de perder en Tarragona, Creo que hay que esperar y creo que yo estoy muy optimista.
2: Después de la victoria, siempre. Hay que ganar, que es que hay que ganar.
0: Siempre desde la victoria. Siempre. A los dos, muchísimas gracias. A todos ustedes, señoras y señores.
2: Pasaros.
0: Muchísimas gracias, que tengan una fantástica noche. Y a Opa Real Zaragoza siempre.
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Muy buenas, sean bienvenidos y bienvenidas a una nueva semana de deporte aragonés y de zaragocismo. Estamos a lunes 7 de septiembre de 2026. Soy Adrián Oid y es un verdadero placer estar con todos vosotros y todas vosotras aquí un día más en Ebro FM. El Real Zaragoza jugaba el sábado y lo hacía a las 21 horas en el Iberchapa Estadio. Era la primera jornada que jugaba en su propia casa, la segunda en el campeonato de Primera Ref Grupo B. Lo hacía ante el Antequera, uno de los mejores visitantes en los últimos años. Y lo que ocurrió es lo que os vamos a contar hoy y de lo que vamos a hablar. También escucharemos a protagonistas, todo eso y mucho más aquí en los deportes de Ebro FM, de 1 a 2:30. ¡Comenzamos!

listos y preparados un día más para hablar de lo que más nos gusta, de lo que nos apasiona, de lo que nos hace felices, de todo el deporte aragonés y de toda la actualidad del Real Zaragoza. Señoras, señores, el Real Zaragoza de Ibai Gómez en su primera jornada en el Iberchapica Estadio venció

0: Pues querido Cuco Barrachina, enhorabuena, primera victoria de la temporada, amigo.
1: Muy buenos días, Adrián, sí, primera victoria, pero ayer no sé dónde leí o escuché, ya no lo recuerdo, que por lo visto Ibai, que casi siempre que ha jugado en la Romareda ha ganado. Creo que ganó, ¿sí?, con el Andorra, creo que ha ganado en la Romareda o en el Iberchapa, es como queramos.
0: Nos ha fastidiado, pero porque jugaba contra el Zaragoza.
1: Sí, sí, pero esta vez ha jugado con el Zaragoza, primer partido y victoria.
0: Vamos.
1: Su campo talismán.
0: Yo soy él y dimito y lo dejo en todo lo alto. Bueno, pues Ibai Gómez, que tenía el agua al cuello ya, amigo. O sea.
1: No, algunos te pusisteis el agua al cuello.
0: Sí, sí, yo el primero. O sea, el agua al cuello para despedirlo en el momento, no, pero para dudar de él con todas las letras. Hasta que marcó el gol, así es el fútbol, y él lo sabe. Y si no lo sabe, ¿por qué celebró el gol como lo celebró? Pues porque lo sabe, porque sabe que un equipo que se precie como candidato a ganar la Liga no puede perder los dos primeros partidos de Liga. Ya no es que quede bien o mal, que queda muy mal, es que pierdes confianza en lo que haces, la pretemporada sientes que no ha valido para nada, entras en un bucle más negativo y sobre todo vas a remolque y te ves lejos de los puestos altos. Con esta victoria importantísima, la afición celebra y yo creo que se disipa esa duda filosófico-existencial. Jugar bien da igual, solo importa ganar, Cuco.
1: Sí, pero fíjate, ganamos en la parte que jugamos bien. A mí ahí, vi la rueda de prensa, no la analicé en el postpartido, porque era tarde, y la vi al llegar a casa. Y me gustó mucho el reconocimiento de culpa. Reconocimiento de culpa explicado, ¿vale? Estamos acostumbrados a que un entrenador diga, sí, es culpa mía, yo me he equivocado. No, no, pero él salió a rueda de prensa y dijo, yo he cometido gran error, pensé que me iban a jugar así y me equivoqué por esto. Me pareció perfecto. Y luego hay algo que también me gustó mucho, que es, no solo la celebración, que evidentemente es algo intrínseco por la tensión del momento, pero la cara de alegría y de felicidad que tenía en la rueda de prensa.
0: Hombre, se quitó un peso de encima gigantesco.
1: Ese es el lenguaje no verbal que dices, me transmite, tío. Entonces, bueno, primera victoria, yo creo que es un partido antagónico al de la semana anterior, que dijimos que habíamos jugado, yo dije que la primera parte me había encantado, que habíamos jugado bien, pero que habíamos perdido, y en esta hemos jugado peor y hemos ganado. Y no puedo olvidarme de mandarle un abrazo a la Saosa, que bueno, la semana pasada dijo que otros jugaron bien y perdieron, y otros juegan contra 9 y no ganan. Pero bueno, da igual, un abracico muy fuerte para la causa.
0: Sí, es que...
1: Hay que tener la boquita cerrada de vez en cuando.
0: Hay hombres que nunca aprenden, sin lugar a dudas. Él es uno.
1: Así es.
0: Él es uno, sin lugar a dudas. En fin,
1: él es el hombre que nunca aprende.
0: El Real Zaragoza conseguía vencer por medio de gol de Espiau, aunque no convencer con el estilo de juego. La alegría es máxima, lo importante es ganar para poder ir desde la victoria corrigiendo y mejorando cosas. Pero considero que el Real Zaragoza no ganó de suerte, al igual que dije la semana pasada, que no perdimos por mala suerte ante el Nastic, no ganamos de suerte ante el Antequera. Que el rival hizo un gran partido, mejor de hecho, que el Real Zaragoza, puede ser, pero aquí valen los goles y el Real Zaragoza supo aguantar el chaparrón gracias a unos fantásticos centrales, Cuco.
1: Bueno, yo tengo una cosa, yo vi ahí la rueda de prensa del míster de la Antequera y él dijo que la primera parte ellos fueron mejores, pero en la segunda fue mejor el Real Zaragoza. Y esa es la realidad. A mí, yo te insisto en que Ibai con los cambios y en el descanso cambia el Real Zaragoza. Yo creo que en eso coincidimos todos. Es que claro, si tú en la ecuación metes o a Gabilondo o a Zangali, hostia, es como comparar a, bueno, iba a decir a Dios como gitano, se suele decir siempre, pues bueno, como hoy en día cosas que no se pueden decir, digamos que son el yin y el yang. Entonces, creo que el Real Zaragoza con esos dos centrales que efectivamente te dan un plus que no habíamos tenido la jornada anterior, más la presencia de Zangali, más, para mí, la presencia de Pereira, el mejor Jardí. Bueno, al final, ¿qué errores creo yo que hubo en este partido? Por ejemplo, a mí la figura de Pau Sanz tan cerca de Delgado me parece que es contraproducente. Pau Sanz tiene que jugar más en la media, si tiene que jugar, que sea en la media punta, más cerca del centro del campo que más cerca del delantero. Entonces son cosas que para mí son fallos, pero bueno, es mucho más fácil crecer, como decía siempre Tiberio, es más fácil crecer desde la victoria que desde la derrota.
0: Por supuesto. Y luego que la tabla manda, que te pagan por ganar, macho. Es que no pagan por jugar bien, ni por tirar al palo, pagan por ganar. Y ganar no es casualidad, es que en el fútbol da la impresión de que ganas de casualidad, ganas de suerte, ¿no? Espiau marcó de suerte, ¿no? Espiau marca porque es delantero, está situado en la zona del 9, el otro día no lo sacamos a hacer eso y justo le cae a él porque está situado ahí, no tiene que hacer nada, cualquiera hubiera metido ese gol, tú lo hubieras metido, yo lo hubiera metido, el balón le pega... Pero el posicionamiento es importante, la victoria la buscó al final el Real Zaragoza y la encontró, Cuco, no me parece una casualidad.
1: No, y escucha, quien diga que este gol de Espiau es casualidad, creo que debería ver la jugada completa, que es un centro al segundo palo en el cual está Diego, la pone al segundo palo y ahí está Espiau. Yo creo que eso es una jugada que, bueno, lo lógico y normal sería que estuviera así preparada, Entonces yo no creo que sea un gol de casualidad.
0: No, claro, estaría ensayada. Diego González va claramente picando al segundo palo, casi marca claro. Él y el rebote lo coge Espiau, pero un partido de 95 minutos casi nunca vas a ganar o perder por mala suerte, casi nunca.
1: No, y escucha, y en 38 jornadas estarás
0: donde merezcas.
1: Por realidad, donde termines. Nosotros el año pasado terminamos los últimos por realidad, no por mala suerte.
0: Es que el otro día concedes dos goles absurdos. Este partido lo juegas mucho peor siendo casi inferior a tu rival y no concedes apenas ocasiones porque tienes dos centrales totalmente competentes que arruinan los planes del rival.
1: Y luego escucha, hablamos de la Antequera desde el desconocimiento máximo de la Antequera. La Antequera el año pasado hizo una muy buena temporada. La Antequera, había una cosa que le dijimos en el minuto 40, dijimos, es imposible que aguanten físicamente como están corriendo estos tíos, es imposible. Efectivamente, el Antequera, yo creo que su propuesta de partido era hacerse con el botín del 1-0 y encerrarse atrás, era imposible aguantar físicamente porque iban como aviones. Pues bueno, el Real Zaragoza le salió bien la jugada y lo digo, y ahora yo creo que el tiempo nos da para mejorar y para aprender de lo mal hecho en la primera parte y de lo modificado en la segunda.
0: Sí, y para aprender a respetar también a los rivales y su sistema de juego, su forma de buscarnos las cosquillas, porque es verdad que Ibai reconoce el error, pero a Ibai le cuesta bastante reubicar a la gente y solucionar el error. Le cuesta bastante decirle a Escudero que deje de meterse en medio. Espera al descanso a corregir tácticamente al equipo.
1: Sí, pero es que yo creo que a Escudero lo va a utilizar siempre para eso. Yo creo que Escudero, ese es el rol que le ha dado... Y bueno, son dos partidos y yo entiendo que a partir de ahora Ibai, pues ya según el planteamiento que quiera de partido, pues buscará un lateral mucho más profundo como es Pereira o buscará ese lateral que se mete para adentro, que hace que Ander recule, lo cual a mí no me termina de convencer. Prefiero que Ander esté más cerca del juego, de la velocidad de balón que de la salida de centrales. Entonces, bueno, yo creo que esto es lo que, como se suele decir, prueba-error. Yo creo que el partido, la primera parte sobre todo, demostró que son cosas diferentes. Pereira y Escudero son totalmente diferentes. Entonces, cada partido yo creo que va a tener lecturas diferentes.
0: ¿Es para ti, como lo es para mí, la defensa titular y la mejor defensa que puede sacar el Real Zaragoza la que acabó el partido?
1: Es la mejor defensa en los últimos años.
0: Ya, pero me refiero con lo que tenemos. Escudero,
1: sí, pero, sí, no, pero que es que para mí es la mejor defensa, a lo mejor en los últimos 5 años.
0: Es verdad que no estaba muy caro el título, pero no nos vamos a ir tan lejos. Es mejor defensa que la del año pasado. Diego González,
1: pero vamos,
0: es mejor que todos los centrales que teníamos el año pasado.
1: Pero de largo. Sí, largo, sí. Y escucha, Iranzo es mejor que Insúa, es mejor que Rado, mejor que Tachi.
0: Bueno, Rado.
1: Claro.
0: Sangali es millones de veces mejor que Aguirre Gaviria.
1: Y Aguirre Gaviria y Pereira para mí es mejor que Larios. Es que, claro, es que cualquiera de los dos es mejor que Tasende.
0: Lo que se ha visto es que...
1: Westerveld es mejor que los porteros del año pasado.
0: También me gusta
1: más. Es que tenemos mejor mediocentro que el año pasado.

0: Los de físico justo cuando empezaron el Ramadán, que hay cosas que parece que no se puede hablar, pero es que en el deporte es natural hablar de cambios de ciclos de sueño, de alimentación, de lesiones, porque luego hacemos, ahí va, pero ¿cómo podemos tener tantas lesiones? Pues porque no miramos lo ambiental, no miramos todo lo que hay que mirar para prevenir lesiones. Mira, este mini punto se lo doy al cuerpo técnico de Ibai y al propio Ibai. El equipo por ahora, aparte de mostrar un buen físico, un buen tono, no podemos decir que el equipo esté mal físicamente, sí que hay algún jugadorcito que puede estar mejor, no pasa nada, es normal. El equipo no ha sufrido lesiones todavía.
1: Bueno, crucemos los dedos y toquemos madera.
0: Sí, pero es meritorio. El año pasado,
1: Sí, ¿no?
0: Keydivar a estas alturas ya tendría dos lesiones.
1: No, no, el año pasado incluso en la pretemporada.
0: Claro, sí. Y otros años también, ¿eh?
1: No, hay gente que habla del método Ibai. Yo la verdad es que lo desconozco, ¿eh? Pero sí que hay gente que habla del método Ibai, que es un fútbol, bueno, y sí, es un futbolista y un entrenador que mira mucho todo el tema y que hace un gran seguimiento del tema de la alimentación, de la dietética, de todo. De todo, y que por lo que yo he leído en sus equipos anteriores, las lesiones eran mínimas.
0: Pues como debe ser, lo que no puede ser es que tuviéramos la plaga que teníamos. Ciñéndonos más al partido, por ir un poco uno por uno, es que el equipo, globalmente a mí, los dos, tres únicos que me gustaron fueron defensores. Pero el equipo de medio campo para arriba a mí me sigue generando muchísimas dudas. Y los hombres escogidos por Ibai y la fe que se está poniendo en los Terrer, Cuenca, Pau, en los canteranos. Vadillo, incluso, que también jugó todo el medio del campo y el ataque era, de hecho, de la cantera del Real Zaragoza, a excepción del delantero centro. Pero todos eran canteranos. Se me queda
1: Yo te
0: muy,
1: digo una cosa,
0: muy, muy
1: a ver,
0: justo. Vadillo lo veo diferente, pero al resto lo veo muy igual.
1: de la parte de arriba a mí Jardí me gustó mucho.
0: Claro, segunda parte.
1: Sí, Jardí con Sangali me parece que es una banda que nos va a dar muchas cosas.
0: Cuenca debe ser suplente.
1: Pues claro, usted es suplente de suplente.
0: Y más jugando como juega el Real Zaragoza, que no juega al espacio nada.
1: Sí, Cuenca tiene que ser suplente de suplente y Pau Sanz o juega más retrasado o Pau Sanz está de sobra.
0: Pau Sanz, que lo vuelve a quitar en el 80 y algo. Pau Sanz no hizo nada de nada para jugar tantos minutos.
1: Sí, pisarle espacio a Joaquín.
0: Sí. Sí. Hizo más daño Espiau en 5 minutos que él en todo el partido. Porque quizá el equipo necesitaba más un Espiau que un Pau Sanz. El entrenador eso lo tiene que ver. Yo no entiendo cómo se está sobrevalorando a Pau Sanz, desde dentro.
1: Sí, yo tengo que creo que también va bien que quieras contar con Pau Sanz en su posición, pero que es la media punta. Por tanto, jugando un poquito más de enganche que no tan arriba. Yo creo que vamos, que o Pau Sanz no lo entendió o el míster se equivocó poniéndolo tan cerca de Joaquín.
0: Yo hay
1: Si
0: cosas que
1: quieres
0: no
1: jugar con
0: entiendo.
1: dos puntas, el punta no tiene que ser Pau Sanz.
0: No, pero que no juego de punta ni juego de nada. Si es que no
1: Sí, pero
0: juego, no toco
1: se
0: bola.
1: metía muy por se metía muy en zona de área, en zona de balón. Se metía muchísimo.
0: Yo lo que creo es que nuestro mediocampo titular no ha jugado todavía. Nuestro mejor medio del campo no ha jugado. Para mí, el mejor medio del campo contempla a Demo y contempla a Rubén Díez.
1: Sí, pero bueno, los dos se tienen que recuperar. Rubén Díez tiene que coger la forma y Ademo estaba malo por un virus, no sé
0: Sí,
1: qué podía
0: pero que
1: tener
0: el
1: de edad.
0: entrenador los tiene que saber colocar luego. Digo que no lo hemos visto por
1: Hombre,
0: A o por
1: claro.
0: B.
1: Obvio, obvio, claro que los tiene que saber colocar.
0: También Pinilla, el año pasado era Diego Armando Pinilla y este año no juega ni los minutos de la basura por Pau Sanz.
1: Ya. Sí, correcto. Pero bueno, ya también decíamos ya el año pasado que lo de Pinilla había sido una exageración.
0: ¿Crees que había que haberlo cedido este verano? ¿Te puedes
1: Sí,
0: explayar un
1: más.
0: poco más? Que no quiero hacer el
1: Sí,
0: programa solo.
1: te iba a decir, sí, sin ningún tipo de duda, ¿eh? O sea, Pinilla ya lo hemos visto, va a tener muy pocos minutos. Pinilla va a jugar entre nada, entre poco y nada, o más bien nada. Al final, ¿en dónde lo vas a poner? Has traído a Ureña también, ¿eh?
0: Y está Vadillo, que rompido.
1: Es que, claro, es que Vadillo, te iba a decir, ¿Vadillo puede ser el nuevo Pinilla? No, porque yo a Vadillo sí que le veo más cosas. Y todas las cosas le veo más cuerpo.
0: Más velocidad.
1: Y más cuerpo, está más formado, más hecho.
0: Bueno, muscularmente no sé cuál está más hecho, un poquito los dos, pero tiene un
1: Joder,
0: desparpajo, una
1: escucha,
0: chispa.
1: a mí Pinilla me pareció que era un niño de 14 años cuando lo vi,
0: Ya.
1: en el mes de, creo que fue marzo o
0: La
1: abril.
0: carita, sí, la carita, sí, totalmente. La carita es que es muy de niño. Pero es que tiene derecho a ser un niño todavía, aunque
1: No, no,
0: tenga
1: claro,
0: 20
1: no, no,
0: años.
1: pero es que
0: Es el
1: Adrián, no,
0: Zaragoza
1: que es
0: quien
1: que la
0: tiene que saber
1: cuestión,
0: gestionarlo.
1: Adrián, es que la cuestión es que hay que saber que es un niño. Ya sí, está. Sí. Entonces, a un niño tú no le puedes dar una responsabilidad que no. Lo que

0: no, que no merece y que es injusto dársela, tío.
1: Así es. Vamos con una rapidísima. Perdona.
0: Nada, tío, que a Pinilla el año pasado se le hizo flaco favor.
1: Vamos con una rapidísima pausa y volvemos ya de ya. Continuamos en los deportes de Ebro FM, hablando de nuestro Real Zaragoza, y tengo delante, quiero argumentar un poco el tema de Rubén Díez y Pausans. Vale que Rubén Díez parece haber empezado mal por estado físico la temporada, pero también es un poco llamativo que no haya jugado un solo minuto en dos partidos ligueros, Cuco.
0: A mí, en gente que estuvo en la pretemporada en Voltaña me dijo que físicamente estaba, que no estaba nada bien, o sea, todo lo contrario. Me dijeron que se le notaba mucho en el final de pretemporada el estado físico de Yamir. ¿Y el por qué? No lo sé. No lo sé, porque al final tampoco, que yo sepa, el año pasado, bueno, cuando jugó con el Real Zaragoza, en casa, aquí en Zaraboza.
1: Parecía Iniesta. ¿Por qué? Que parecía Iniesta ese día.
0: Sí, no, pero yo te digo, no, cuando jugamos aquí en Zaragoza, en el partido de vuelta, no jugó porque ya tenía hecha su salida al Real Zaragoza, pero no porque estuviera ni lesionado ni nada parecido. Entonces, no sé el porqué del estado físico de Yameli, pero a mí todo el mundo me dice que físicamente que no está bien y que por eso no tiene minutos. Al final es un futbolista que está llamado a ser titular, te diría incluso, ¿eh?
1: Hombre, es que...
0: Por delante de Terrer.
1: Es que no juega ahí. Es que no juega ahí. Rubén Díez juega donde Pausans. Ese es donde está cagando el entrenador, la verdad, en el medio del campo. Ademo no juega donde Pausans. Ademo juega donde Terrer. Y Yameli juega donde Pausans. Lo quiere poner en un sitio que no es el suyo y ahí va a ser mucho peor jugador.
0: Sí, bueno, pero al final estamos, yo creo que en ese prueba-error, fíjate que para mí, yo creo que para Ibai, Ademo y...
1: Joder. Rubén.
0: Y Rubén Díez, que los dos son titulares.
1: Pero este fin de semana, pues no lo tengo yo tan claro, ¿eh?
0: ¿Tú crees que Terrer está por delante de Ademo?
1: Ahora mismo sí.
0: Hombre, ahora mismo porque Ademo no...
1: No, en la primera jornada Ademo estaba sano y jugó Terrer.
0: Bueno, veremos a ver la semana que viene. Yo digo que yo creo que están llamados los dos a ser titulares. Pero tienen que coger la forma, que nadie... Fíjate que hace un momento hablábamos de que qué bien que no se nos lesionaba a nadie. Que nadie se piense que están lesionados.
1: No, lesionado.
0: Que no están lesionados. Uno ha tenido un virus la semana pasada y el otro pues no está bien físicamente y ya está.
1: Y yo creo que el gusto del entrenador influye mucho y creo que a Lucas Terrer también se le está sobrevalorando. Lucas Terrer empieza a jugar en el minuto 40 a los partidos. Creo que...
0: Bueno, en el primer partido me gustó mucho.
1: Pero
0: me parece que Conan se entendió de maravilla.
1: Si te ves, el partido no hizo absolutamente nada hasta la primera media hora. Le cuesta muchísimo, o sea, entrar en los partidos.
0: A mí, fíjate que la primera parte del partido frente al Nastic me gustó mucho y yo creo que ahí se entendieron muy bien. Sin embargo, la segunda parte me gustó bastante menos. Es lo contrario en esta, ¿eh? En esta, la primera parte no me gustó nada y es más, estuvimos a merced del rival, pero en la segunda parte fuimos superiores.
1: ¿Crees que Ibai cambió el partido que él mismo había planteado mal?
0: Sí, él lo dijo, ¿eh? Él lo dijo en la rueda de prensa posterior al partido. Él dijo que se había equivocado él. Además que lo dijo.
1: Sí, pero ¿crees que él es el que lo cambia en la segunda mitad? ¿O es un tema más de jugadores?
0: No, me lo cambia él. Hombre, vamos a ver, las dos cosas. Porque lo cambia él porque saca a quien saca y lo cambian los jugadores porque salen quienes salen. Claro, es que Sangali. Compararlo con Gabilondo, perdona.
1: Y más con el Gabilondo de ayer, Cuco, que estuvo fatal.
0: Sí, claro, pero y luego encima, por delante, si luego tú coges y dices, ¿Jardí o Cuenca? Pues claro, ¿quién lo cambia? Lo cambia el entrenador sacando a los que tiene que sacar y lo cambian los futbolistas que salen porque son infinitamente mejores. Es que a mí, fíjate que el primer partido de Jardí dijimos que nada, que había pasado con más pena que gloria, pero sin embargo, el segundo dijimos, joder, qué bien se ha entendido con Sangali. Es que yo creo que esa banda ya tiene titulares y que nos van a dar muchísimo, te lo he dicho. Yo creo que la banda Sangali y Jardí es una banda espectacular.
1: A mí, de Jardí...
0: Fíjate que contra el Nastic dijimos, joder, lo de la ley de los seis tal cual, y sin embargo, y Jardí nos ha hecho un partido de mierda. Sin embargo, yo sí que vi al mejor Jardí cuando tuvo a Sangali por detrás.
1: Igual le vino bien la suplencia porque yo le vi con una actitud de querer demostrar y querer hacer cosas.
0: No lo sé, pero yo estoy seguro que lo que le vino muy bien es tener a Sangali.
1: Claro, eso también.
0: Le vino bien al Real Zaragoza, porque imagínate al que tienes por delante.
1: Nos ha venido bien a todos menos al pobre Gabilondo, que ahora lo va a tener muy, muy complicado. Pero Sangali se ha hecho ya con la banda derecha. El próximo partido va a ser titular segurísimo.
0: Luego hay otra cosa, ¿eh? Hemos hablado antes de Cuenca. Cuenca ha quedado en evidencia en las dos bandas, porque se decía también que lo ponga en la banda derecha, da igual, pues lo puso la banda derecha y nada, de nada. Es que no se va de nadie.
1: No, y es que es un jugador más para ir al espacio, y este equipo al espacio no juega, no sale al espacio.
0: Al espacio estelar.
1: No, pero es verdad, es un poco como Azón, que les metes un pelotazo y casi están más cómodos que si les das el balón al pie y controlado. Es un poco ese jugador que se trastabilla, pero tampoco deberíamos sorprendernos. Es que Pausans, Cuenca, Terrer, pues Pausans sí que lleva unos partidos en segunda, más que el resto, pero el resto, la mayoría, ha jugado muy poco. Pausans ha jugado una temporada en segunda división, el resto ha jugado muy poquito, 30 partidos Cuenca, eso sí, pero Pinilla, bueno, Vadillo ni te cuento, todos los demás están por está por ver si realmente valen para liderar a este equipo. Lo que está claro es que el club está confiando una barbaridad en los canteranos, y el propio Ibai, las cosas como son, es el que te saca a Vadillo, por ejemplo, de titular el otro día.
0: Sí, pero vamos a ver, pero es que si no, ¿a quién pones en vez de Vadillo?
1: Bueno, seguro que otros entrenadores hubieran encontrado algún jugador más veterano, o te hubieran hecho doble lateral.
0: Escucha, juega Vadillo porque Hanson se va.
1: Sí, pero por lo que sea, es que otro entrenador hubiera buscado otra alternativa, te hubiera cascado un doble lateral.
0: Bueno, escúchame, aquí vamos a recordar que en el partido frente al Nastic, cuando sale Vadillo lo hace fantásticamente bien, y es el míster en rueda de prensa posterior quien dice: no voy a encontrar no voy a encontrar ningún extremo mejor que Vadillo en el mercado para esta temporada. Bueno, Vadillo pues hace un muy buen partido. A mí no me desagradó en este último partido. Me habría gustado verlo con Pereira por detrás. Bueno, lo que te digo, Adrián, acabamos de empezar. Yo creo que esto aún vamos a ver dar unas cuantas vueltas.
1: A Ureña se le veía alguna manera, pero muy muy fuera de forma todavía. Se nota que no ha entrenado con el equipo.
0: Lo dijo el propio Ureña en rueda de prensa de presentación, que él todavía no estaba.
1: Se le notaba, al igual se notaban maneras también.
0: Al igual que lo dijo Zangali, ¿eh? Pero bueno, al final el partido requería de esas... perdón, requería de esas, de esos futbolistas, y bueno, salieron, y la verdad es que Ureña, pues bueno, ni pena ni gloria, ¿eh? Ureña pues pasó desapercibido.
1: Yo le vi muy falto de chispa, o sea, sí que vi que era un tema físico más que técnico o tal.
0: Sí, pues yo digo que ni luces ni sombras.
1: ¿Crees que Vadillo va a ser titular el siguiente partido?
0: Sí.
1: ¿No dudas? ¿Ni un pelo?
0: No, ninguno. Sí, yo creo que va a ser Vadillo titular, lo que pasa es que no sé si va a ser con Pereira por detrás.
1: Quizás sea demasiada metralleta para la banda izquierda, para Ibai. Quizá con Escudero compensa algo más en su cabeza.
0: Pero es que, bueno, joder, si los ha puesto dos semanas consecutivas, por algo será. Pero a mí me gustaría verlo, tío.
1: Yo creo que va a seguir poniendo a Escudero. Yo creo que Escudero y Ander mandan mucho. Esperemos que no llegue a ser demasiado, pero mandan mucho, más de lo que igual se han ganado todavía en el campo. Y que Escudero yo creo va a ser bastante titular en este equipo, durante igual la primera vuelta.
0: Hay mucha gente que dice que Escudero, sobre todo porque tiene un guante y que para las faltas y para el balón parado y todo eso va muy bien.
1: Pues si medimos 1,50, ¿qué más da?
0: Ya, bueno, pero escucha, pero para lanzar faltas en la frontal y para todo eso, pues quizás por ahí, pues a lo mejor se lo puedo comprar, pero que es que a mí esa figura de Escudero
1: Esa figura de vamos a tener a un tío en el campo solo para que lance faltas, como a Queche, ya la hemos tenido y no funcionó, ¿eh?
0: No, el otro día cuando fueron a sacar una falta me dijiste, ¿quién la sacaría? Y te dije, a Queche.
1: Es verdad.
0: Con lo mal que las tiró en el Real Zaragoza, ¿eh?
1: Sí, pero yo no considero una titularidad imprescindible porque tenga un guante en el pie. O sea, Yardita a mí me parece que le pegó bien a la pelota el otro día, por ejemplo, en varias ocasiones. Y es zurdo también.
0: Sí, pero bueno, que digo que yo es un comentario que hizo mucha gente, que decía, no, es que usted tiene que estar siempre porque tiene un guante en el pie. Bueno, yo es que ya te digo que a mí es una figura como la de Escudero, que no es una crítica hacia él, sino hacia el rol que tiene.
1: Claro, eso es.
0: Sí, lo ves en lateral, pero lo ves y lo ves que anda, se retrasa, se mete entre centrales porque Escudero está más arriba. Me parece un poco desbarajuste, me parece.
1: A mí me parece que si están Saidu y Ademo tiene sentido porque no tienen mucha salida, pero con Ander y Lucas, ¿para qué quieres a otro más ahí?
0: Correcto. Y sobre todo si tienes que desplazar a Ander más atrás.
1: También, porque lo pierdes en la zona ofensiva. Ander el otro día estuvo súper desdibujado. Ander estuvo muy mal el otro día, pero no, ya, es que no es que él fallara. No se encontró a gusto en el partido. Lo que no me gusta es que jugó 90 minutos cuando claramente no estaba jugando ya.
0: Escucha, es que no se encontraba con Terrer, siendo que en el partido anterior se habían encontrado muchísimo.
1: Sí. Buen trabajo del entrenador rival. Muy buen trabajo del entrenador rival, ¿eh?
0: Y muy bien el entrenador rival en rueda de prensa cuando termina. ¿Has visto su frase que dijo?
1: Sí, lo escucharemos además. Lo pondré porque se lo merece.
0: No me voy a anticipar, pero vamos, me parece que bueno, chapó por él. Chapó por su análisis y chapó por sus palabras al final.
1: Y como técnico fue un rival muy, muy digno en la Antequera.
0: Es que la Antequera ya fue un rival digno la temporada pasada en todos los campos. Y creo que fue de los mejores visitantes que hubo el año pasado.
1: Sí, pero igual te puedes esperar que otro, un equipo diferente, ¿sabes? Que sea buen visitante,
0: pasa,
1: pero que sean que más
0: somos,
1: cerraditos.
0: Somos desconocedores absolutos de la categoría.
1: No, sí, claro.
0: Entonces, nos sorprende una Antequera que probablemente si hubiéramos seguido la temporada pasada habríamos dicho, hostias, ojito con la Antequera esta temporada que tiene el mismo bloque, yo qué sé, ¿sabes? Pero a mí la gente que ha visto la Antequera me dice, no, es que este es la Antequera de todas las temporadas, de las últimas temporadas.
1: Sí.
0: El año pasado, no sé si llegó a ser el mejor visitante fuera, o sea, el mejor visitante de la categoría, o si no es el mejor, es de los mejores.
1: El año pasado quedó bastante bien en la clasificación, de hecho.
0: Muy bien, pero te digo que creo que como visitante fue el mejor o de los dos mejores.
1: Pues puede ser, te digo, la Antequera quedó el año pasado séptimo, ganando 4 de sus 5 últimos partidos. O sea, volvieron bien afiladitos, ¿eh? 16 victorias. Más victorias que, por ejemplo, el Cartagena. Que, por ejemplo, el Hércules, el Murcia.
0: ¿Y fuera de casa?
1: Es que no tengo el dato como tal, fuera de casa.
0: Vale.
1: Tengo el dato cerrado, completo. A ver, te lo digo. Como visitante, el Antequera fue... grupo 2. El tercero. Solo por detrás del Sabadell, que ascendió de categoría.
0: Que ascendió.
1: Y el Villarreal.
0: ¿Y el Edense B. es el otro?
1: No, el Villarreal B. El Edense estaba en el otro grupo, creo. No, estaba en este grupo. El Edense quedó octavo en la clasificación fuera de casa. Como local, el Antequera fue el... Decimos sexto como local y tercero como visitante.
0: Sí, ya te digo yo que yo sabía que como visitante había sido de lo mejor de la categoría.
1: Pues estuvieron a tan solo un par de partidos gracias a esas buenas dinámicas como visitante de meterse en el playoff de ascenso. Pero tú de un equipo que saca buenos resultados como visitante esperas que sea portería cero y atare gol. Este equipo iba muy a tumba abierta, muy a la pelea, muy al ataque, muy a la presión a robar.
0: Bueno, este equipo es el equipo de la categoría.
1: Con sus posibilidades, claro, pero...
0: Sí, bueno, escucha, el partido que vimos en la primera parte. Ellos en cuanto robaban balón rápido a la espalda de los centrales y a correr.
1: Sí.
0: Y de esto no lo vamos a encontrar muchos, ¿eh?
1: Seguramente sí. Bueno, veremos a ver qué hace el Real Zaragoza en su próxima cita, que tampoco será fácil. Y además contra un equipo que tampoco tiene el nombre, que es los que más miedo dan. Cuco, te voy a dejar para que escuchemos al entrenador Ibai Gómez y también esa frasecita del entrenador rival. Un abrazo.
0: Un fuerte abrazo.
1: El Zaragoza tenía una victoria importantísima en el último minuto prácticamente en su campo y el más contento, como no puede ser de otro modo, era el entrenador Ibai Gómez. Muy, muy contento, muy, muy feliz. Luego dirán, no, jugar bien, no. Aquí lo que te da la felicidad, la tranquilidad, la calma, lo que te ayuda a mejorar, a trabajar, es ganar. Y así lo hizo el Real Zaragoza. Así que mi enhorabuena a Ibai Gómez, que ganó el partido y que hablaba contento, muy contento, de esa sensación de la primera victoria en el Ibercaja Estadio al frente del Real Zaragoza.
2: Mucha felicidad, es lo que decía ahora, ¿no? Al final... soy de los que piensa que lo mismo que hay que nos tiene que joder mucho no ganar, hay que disfrutar de las victorias. Es muy difícil ganar en el fútbol de hoy en día, lo hemos dicho muchas veces, y hay que disfrutar del proceso. Siempre pensamos en el futuro, hay que disfrutar del presente. El equipo creo que ha hecho de actitud una vez más de 11 y creo que una segunda parte muy buena, además con mucha personalidad. Estoy muy orgulloso de ellos porque han insistido sin acelerarse cuando la obligación te puede acelerar. Y ha llegado el premio que creo que el equipo merecía.
1: En la primera parte el equipo estuvo mal, la verdad. Se vio bastante sometido a la voluntad del Antequera. Solo la gran actuación de los centrales evitó que el equipo rival se fuera por delante al descanso en el marcador. Los centrales estuvieron muy bien. El entrenador flojeó en la primera parte, o así lo reconocía él mismo.
2: Bueno, asumo la responsabilidad de la primera parte porque es verdad que creía... que íbamos a encontrar más fácil el juego interior, encontrar las intermedias con Pau, para acelerar incluso con Lucas ganando una altura, Ander, para luego acelerar con Cuenca, Vadillo, que tienen velocidad. Pero es verdad que ellos han hecho una gran primera parte, tapando todo el juego interior, quedándose descolgado Parra, que nos ha hecho daño. Y bueno, creo que para el juego interior nos da un alto nivel y nos hace crecer Escu, pero sí que es verdad que nos hemos dado cuenta que el partido estaba por el juego exterior. Entonces la segunda parte, en ese juego exterior, creo que Raúl tiene más solvencia, tiene más profundidad, y hemos visto que el juego estaba por los exteriores, en esas rotaciones, en esos triángulos. Marco y Aume creo que han entrado excepcional, como dice Sure también, la gente del banquillo. Al final lo que necesitamos, lo hemos dicho muchas veces y se lo digo a ellos, hoy en día 5 cambios, necesitamos de todos, el equipo, ya os digo cada día que estoy muy orgulloso de todos, del día a día, y se ve que cuando entran aportan y es lo que necesitamos. Así que ya te digo, primera parte creo que el equipo podíamos haber hecho cosas mejores, pero asuma responsabilidad porque han hecho lo que les he pedido yo. Entonces el que se ha confundido soy yo.
3: Hablaba de que asume la responsabilidad, pero también habrá que decir la parte positiva, porque desde fuera se veía muy claro que la banda derecha, pues en el primer tiempo ni llegaba ni construía. Y ha visto claro los cambios cuáles eran. Y ayer nos decía precisamente que Sangali lo íbamos a ver jugar en muchas posiciones. Yo, con que juegue igual que hoy, sinceramente tampoco pido mucho más, porque el partido que ha hecho él, el penalti incluso que le fuerzan a él. Quería preguntarle, el tema de insistir con Lucas Terrer y Ander Herrera, que a veces parece que se solapan o que ocupan la misma posición, y no llega a conectar simplemente con los pases de Ander, porque Lucas hoy tan apenas ha conectado con la delantera, ¿es más efectividad del rival o inoperancia nuestra?
2: Bueno, mira, nosotros al final cuando buscamos esa doble base es por lo que te he comentado del juego interior, ¿no? Tú cuando tienes esa doble base, los centrocampistas de ellos, en este caso Basele y no me acuerdo, tienen que decidir entre saltar o quedarse en la intermedia. Son centrales desde atrás que no saltan muy adelante, entonces pensábamos que en ese juego interior, en esa doble altura, mantenidos en la base, íbamos a encontrar a Ander Lucas para luego encontrarlo de detrás, ¿no? Es verdad que hoy nos ha costado mucho, por eso la segunda parte lo que hemos hecho ha sido meter a inicio de tres con Ander, para superar la primera línea de presión con los dos delanteros, simplemente con uno en base y el juego más exterior. Creo que el equipo ha mejorado, pero normalmente soy de los que piensa que tener la base poblada te hace tener mucho decidir a qué altura te presionar. Entonces, bueno, esa es un poco la respuesta que te digo, y sí que nos gusta que los doble base, cuando hay juego interior, se muevan en unidad, aunque no encuentres a uno, para poder encontrar al otro y generar superioridades ahí. Y lo de Marco, yo tenía claro que tenía que esperar hasta cuando fuera, porque es un jugador que creo que debe de ser diferencial. Estoy muy contento, os lo dije el otro día, porque hubiese llegado. Es un jugador que entiende, habéis visto cómo entiende el juego. Las alturas, dentro, fuera, tiene esa personalidad, tiene, hostia, es un jugador de otro nivel, es lo que hay, así que estoy muy contento.
1: Le preguntaban específicamente sobre Marco Sangali. ¿Le daba la impresión de que el jugador ya estaba tan a tono como para poder disputar los minutos que disputó al gran nivel que lo hizo?
2: No, le he tenido que preguntar, a ver si se veía para los 45. Nosotros teníamos muy claro que necesitamos de él hoy, por donde estaba, creo, las soluciones. Le he preguntado y es un chico que está con una predisposición enorme y no ha tenido, ha entrenado por su cuenta. Es un jugador que los datos físicos, si los habéis seguido durante toda su carrera, son altísimos, excepcionales. Entonces, bueno, pues tiene esas capacidades físicas que, gracias al trabajo que hace y también a la genética que tiene su parte, pues de poder venir hace 3 días y jugar 45 minutos al nivel que lo ha hecho, con ese recorrido de vuelta, con ese cambio de altura, esas velocidades. Bueno, sí que tenía dudas yo de que pudiese aguantar los 45. Yo confío mucho en el feedback que me dan ellos. Me ha dicho que sí, que lo tenga claro, así que adelante.
1: Estreno liguero en el Ibercaja Estadio. ¿Con qué se queda el míster? ¿Qué fue lo que más le gustó de esta victoria, primera victoria con la camiseta del Real Zaragoza en Liga?
2: Muchas cosas, me quedo muchas cosas. Lo primero, ya me lo esperaba, pero la afición, es una auténtica locura estar en primera ref y ver esto. Luego, a nivel de juego, la segunda parte, repito, creo que es cierto que nosotros en las fases de construcción trabajamos el juego interior y el juego exterior, pero bueno, pues antes del partido creíamos que el partido estaba más en el juego interior para luego, bueno, pues buscar diferentes formas de profundizar, y la segunda parte, pues el juego exterior, y a partir de ahí destaco mucho la personalidad del equipo. Si os fijáis, no ha habido un momento que ha tenido, no le ha podido la prisa, ha seguido insistiendo en la misma idea. Ha habido veces que había opción de centro, porque creemos que centrar rápido es lo común, o como queréis llamarlo, y nosotros pues no tenemos trabajado el centrar tan rápido, porque creemos que hay que ocupar el área, insistir para profundidad y para tener más precisión en esos centros. Entonces, sobre todo eso, el que el equipo le pides tirarse por un puente, y para mí es que eso es la leche, se tiran. Y estoy muy contento y muy agradecido.
1: Le preguntaron por los que para mí fueron los jugadores claramente más destacados del encuentro y el motivo por el que el Real Zaragoza conseguía vencer en su último partido. Iranzo y González, la pareja de centrales, estuvo inconmensurable. ¿Qué le parecieron a Ibai Gómez sus nuevos defensas?
2: De otro nivel. Una solvencia, una personalidad, una tranquilidad, una precisión. Estoy muy contento con los cuatro. Suerte que tenemos a los cuatro centrales que tenemos. Nosotros en el mercado teníamos muy claro que eran los cuatro que queríamos contar. Es verdad que los que han jugado hoy pues demuestran lo que creíamos de ellos. Jugadores de otra categoría. Con Rubo creo que va a ser cuestión de tiempo que sea un jugador que cueste mucho dinero. La verdad, tiene unas capacidades impresionantes.
1: Hubo cambio en el lateral izquierdo de nuevo. Escudero era sustituido por Pereira, que abría más el campo en la segunda mitad para los ataques del Real Zaragoza, mientras que Escudero jugaba cerrado, haciendo como una especie de falso mediocentro.
2: Hemos pensado hoy. Una de las opciones era meter a Raúl fuera, pasar a Vadillo al cuadro derecho, no meter a Jaume en el descanso y que combinasen Escu y Raúl en banda izquierda. Pero creíamos, como te digo, hoy estaba más el juego exterior y creo que la pareja Raúl Vadillo y luego Raúl Ureña pues nos cuadraba más para lo que queríamos hoy. Cuestión táctica absoluta. Estoy enamorado de Escu, estoy enamorado de Raúl, estoy enamorado de ambos. Así que cuestión táctica absolutamente.
1: Comparaban la experiencia de Ibai con la del entrenador rival Abraham Paz, que hizo un gran trabajo. Ibai como que se ofendía un poco y decía que había visto muchos partidos. Hay gente, Ibai, que ha visto mucho cine X y por eso no son actores X. No tiene nada que ver el ver por la tele 60 partidos de la Liga Hypermotion que el ser el entrenador en la Liga Hypermotion, que tiene que hacer los cambios, verse sometido al rival, verse pues en los problemas que genera esa liga en la cual puedes ganar al líder y perder contra el colista. No es lo mismo, no es lo mismo verlo que hacerlo. Experiencia, el entrenador rival demostró tenerla toda en la categoría. ¿Qué experiencia tiene Ibai Gómez en la categoría? ¿Cree que fue influyente ese dato?
2: Cuando hablamos de experiencia en la categoría, me he pasado todo el verano, igual me he visto 60 partidos del año pasado de Primera Ref, para ver realmente lo que creo que necesitábamos y lo que podemos buscar. Entonces, bueno, no sé hasta qué punto. Experiencia, claro, no he estado en Primera Ref, seguramente pues, la experiencia la tengan otros entrenadores, pero bueno, creo que al final hemos hecho un análisis auto de lo que nos podemos encontrar y va a costar mucho, lo hemos dicho siempre, va a costar mucho porque creo que, por un lado, vamos a ser el rival a batir. Soy de los que piensa que la cabeza hace mucho y los rivales a nivel mental van a venir contra nosotros con cuchillos dientes y nos va a costar mucho. No es fácil atacar a bloques bajos como ha pasado esta segunda parte y como pasó el otro día en Nastic, no es nada fácil. Creo que es verdad que creo que a nivel individual hay más nivel en este grupo, pero tenemos la suerte de que nos vamos a encontrar campos mejores en este grupo y para lo que queremos hacer. Entonces, yo confío mucho en lo que tenemos, confío mucho en que vamos a conseguir el objetivo, pero sabiendo que va a haber altibajos, que va a haber momentos duros, que va a costar ganar cada fin de semana, ojalá cueste menos, porque mira cómo estoy, pero es que hoy en día, ya te digo, no gana nadie fácil. Mira, España, que contra Argentina en la final mereció ganar de sobra, ¿no? ¿Creéis sí o no? ¿Sí? Vale, ¿en qué? ¿Y ganó en la prórroga? No sé en qué minuto. Cuesta mucho ganar, mucho.
1: Y le preguntaban a Ibai por los jugadores que fueron menos recompensados por él en el partido y en el anterior, como Rubén Díez, que todavía no ha debutado con el Real Zaragoza.
2: Fíjate, hasta Saidú, que en un momento sí que es cierto que es un jugador diferente, que lo vamos a necesitar, porque vamos a encontrar contextos en que necesitemos una fortaleza más física, seguro, 100%. Entonces tenemos cinco centrocampistas ahora mismo de mucho nivel. Bueno, ahí vamos a ver cómo gestionan ellos de manera individual, cómo gestionamos nosotros como cuerpo técnico. La temporada es muy larga y vamos a necesitar de todos, lo tengo clarísimo. Hoy, como te digo, creo que ha habido más cambios por las zonas exteriores y hemos terminado con dos puntas porque creíamos que era lo necesario. El otro día entró Rubén. Bueno, al final nosotros lo que hacemos es siempre buscar la forma de ganar y los que creemos que nos acercan a ganar.
1: Pues ahí estaban las palabras del míster del Real Zaragoza, Ibai Gómez. Alguien que estaba muy, muy, muy contento, y no es para menos, por su gol, era Edu Espía, o el delantero del Real Zaragoza. Le daba los tres puntos al equipo, anotando el primer gol de la temporada.
4: Muchas gracias. Yo creo que el equipo ha hecho buen partido. La semana pasada también hizo un buen trabajo, lo que no no se consiguieron los puntos y ahora aquí en casa, pues bueno, hemos peleado hasta el final y al final, pues con el premio de los tres puntos aquí con nuestra gente.
5: Para cualquier jugador, pero para un delantero que encima en los dos primeros partidos había tenido pocos minutos, llegar y meter el gol en el minuto que se ha ido, me imagino que todavía doble satisfacción.
4: Sí, bueno, como dije, contento. Al final, como tú dices, el delantero pues lo que quiere siempre es meter goles. Y bueno, yo lo único que, bueno, lo dije en mi presentación, que yo vengo a dar el máximo, a aportar, y cuando el míster me dé la oportunidad, pues darlo todo y ir poco a poco y ganándome mis minutos.
5: ¿Por qué ha cambiado tanto el equipo de la primera a la segunda parte, más allá de los cambios?
4: Bueno, al final los partidos se te pueden atascar, pero yo creo que al final el equipo supo hacer las cosas que nos pedía el míster en el descanso, y bueno, al final pues pudimos conseguir el gol.
5: Edu, ¿cómo fue no jugar en Tarragona y recibir a la primera de cambio este primero?
4: Bueno, pues al final uno viene aquí a trabajar, es verdad que hay mucha competencia, ¿no? Los compañeros también trabajan todos los días y bueno, como digo, yo voy a aportar lo que yo doy, lo que yo pueda, y el míster cuando me dé la oportunidad, pues aportar mi granito de arena.
5: ¿Qué has sentido con el gol?
4: Bueno, al final alegría, ¿no? El poder meter el primer gol y encima aquí en casa y darle la victoria al equipo y ante nuestra afición, pues una alegría enorme.
5: ¿Ha sido como una sensación generalizada de liberación?
4: No, al final pues uno trabaja, uno da todo y bueno, pues hoy hubo la suerte de poder estar en el sitio correcto y poder meter el gol y bueno, te digo, contento por la victoria.
5: ¿Cómo estaba el vestuario?
4: Hombre, pues muy feliz, ¿no?
1: No tenemos, porque no se emitió la rueda de prensa del técnico Abraham Paz del Antequera, pero quería mostrar mis respetos al que fue un grandísimo entrenador en el día del sábado en el Ibercaja Estadio y que además finalizó su rueda de prensa postpartido con estas palabras, demostrando ser un auténtico señor cuando pensaba que ya no le grababan.
6: Vosotros ya nos conocéis y vais a ver que nosotros vamos a ir a ganar a cualquier rival jugando al fútbol.
1: Aquí está acabando la rueda de prensa. Gracias. Acaba.
7: Mucha suerte, mucha suerte. A ver si volvéis donde esté. Yo aquí jugué en el año
1: 2005. A ver si volvéis donde tenéis que estar, que yo aquí jugué en el año 2005 y 2009. Un buen detalle del entrenador del Antequera que tuvo con el zaragocismo. No cuesta nada ser señorial y además ser un grandísimo rival. Y es lo que creo que fue el señor Abraham Paz. Planteó un partido dificilísimo para el Real Zaragoza. Hizo las cosas muy bien, sacando además jugadores muy interesantes y bien colocaditos. Luego hizo los cambios para refrescar. Le complicó mucho las cosas al Real Zaragoza. Simplemente no consiguió su equipo aguantar hasta el final del partido, pero el trabajo del entrenador estuvo fuera de toda duda. De hecho, me pareció súper convincente y el trabajo que está realizando el Antequera Club de Fútbol en los últimos años está fuera de toda duda. Un equipo asentado en la categoría que además ejerce como mejor visitante o uno de los mejores desde hace varias temporadas. Abraham Paz es el líder de este proyecto y lo hemos escuchado mandando ánimos al zaragocismo.

0: Vamos ahora con los resultados en la jornada que se dio en el grupo B de la primera red. Villarreal B2, Algeciras 1. Real Madrid Castilla 2, Juventud de Torremolinos Club de Fútbol 0. Unión Esportiva San Andreu 2, Águilas Fútbol Club 0. Fútbol Club Cartagena 0, Nástic de Tarragona 0. Unión Deportiva Ibiza 2, Rayo Majadahonda 1. Real Zaragoza 1, Antequera Club de Fútbol 0. Real Jaén 2, Sociedad Deportiva Huesca 2. Alcorcón 0, Europa 0. Hércules de Alicante 0, Atlético B 2. Y por último, partido muy negativo para los intereses aragoneses, Real Murcia 4, Club Deportivo Teruel 0. Y ahora procedemos a escuchar al entrenador de la Sociedad Deportiva Huesca después de su empate a 2 en el encuentro, Raúl Jardiel.
1: Obviamente sí, ¿no? Hemos jugado 50 minutos contra dos jugadores menos, es una ventaja muy grande y no hemos sido capaces de aprovecharlo y por tanto tenemos que estar insatisfechos, ¿no? No puede ser de otra manera. En ese sentido, pocas lecturas caben. Oportunidad que había que haber aprovechado y no hemos tenido la capacidad. Luego tendremos que analizar por qué, pero en ese sentido profundamente insatisfecho.
0: Al equipo le faltó mucha velocidad, movimiento de balón, transiciones, le faltaron muchas cosas para conseguir hacer daño a un equipo con dos jugadores menos. ¿Cómo lo ve Raúl Jardiel? ¿Qué le faltó al equipo para ganar el partido? Ya perdonarán el audio con ruido, eco y tal. Lo he arreglado lo máximo posible, pero es el audio de la sala de prensa, de cómo fue extraído y grabado en la retransmisión de la rueda de prensa oficial de Raúl Jardiel. Le escuchamos.
1: Sí, a ver, el partido duró 90 minutos, ¿no? Me preocupa tanto más los primeros 43 que los siguientes, porque la segunda parte es una situación excepcional, a lo mejor hay jugadores que nunca la habían jugado y requiere unas cosas muy concretas, tácticas, que bueno, que hay que hacerlas bien y no las hemos hecho, ¿no? Pero los 40 minutos primeros, en 11 contra 11, no hemos estado bien. El rival ha sido superior también, ¿no? Entonces, no es una cuestión de... evidentemente, se le va a dar mucha importancia a la vega a 9, pero ya digo, ¿no? Son situaciones muy concretas, que tienes que tener cierta finura en área, tienes que tener acierto. Las pocas que hemos generado, esas 3-4 acciones, pues no las hemos conseguido convertir. Requiere conductas quizá distinto a lo que habías planteado. Bueno, aun con todo, en ambos casos, tanto en la primera parte como en la segunda, yo creo que tenemos que tener claro que necesitamos poner muchísimo más de lo que estamos poniendo a todos los niveles, ofensivamente, defensivamente, colectivamente, individualmente, y es lo que haremos, sacar esos aprendizajes.
2: Y luego la última, líneas generales, más allá de este partido, sumando también el de San Andreu, el otro día en casa, le está costando, no sé si más de lo que esperabas, al equipo adaptarse a la categoría, encontrar ese juego que me imagino que quieres de ellos.
1: No, es que no me esperaba que fuese a ser fácil. Yo creo que la suerte que estamos teniendo es que la competición nos está enseñando muy pronto cómo es, por si no lo sabíamos. Creo que muy pronto nos está enseñando como es la competición hoy, una situación, digamos, ¿cómo te diría, no? Mejor posibilidad o mejor manera de expresarte lo jodido que es ganar, que no hemos conseguido ganar a 9, no podemos tener. Es como, digamos, el colmo de la dificultad, ¿no? Es decir, había 9 enfrente y no les hemos ganado. Sí, entonces, lo que tenemos que hacer es interpretar y tener muy claro cómo es esto. y saber la dificultad que tiene, y que queda igual de donde vengas, y la plantilla que has hecho y los nombres que tengas, que esto es una cuestión de trabajo. De trabajo, de rendimiento individual y de saber que es que esto es muy jodido. Y tienes que ir, la primera parte nos han ganado casi todas las situaciones de uno contra uno. Siberio nos ha llevado de calle, él solo. Entonces, pero es que es así. O sea, yo no me esperaba que fuese a ser más fácil. El punto positivo, el aspecto positivo es que llevamos 4 puntos de 6. Y veremos si alguien consigue superarlos hoy en la jornada 2, ¿no? Y así se construye mejor. Pero evidentemente tenemos que construir todo. Y para eso necesitamos saber cómo es la competición. Y todos, en este sentido, tenemos que saber que necesitamos el máximo de cada uno.
0: ¿Cómo vio las jugadas polémicas del partido Raúl Jardiel y el transcurso del juego a raíz de ellas?
1: Las jugadas polémicas no las he visto, que no sé, he visto que no sé si te he quitado la pierna o, pero no las he visto. Han sido muy rápidas y luego ni las he ido a revisar, porque rápidamente me he ido a ver cómo estructurábamos el equipo. Y luego lo que dices, sí, hemos hecho. Sí, es que la primera parte me parece de un nivel muy bajo, más que la segunda. Aunque hayamos empatado el partido, nada más ya hemos jugado contra dos. Y lo que dices tú, hay que ser mucho más consistentes, mucho más sólidos. Hemos empezado el partido, nos han metido un gol nada más empezar. Hemos hecho un gol, nos han empatado. Pero con todos nos han entrado con facilidad. No éramos capaces de juntarnos. Cuando apretamos los de arriba, apretamos y nos rebasan. Los de atrás van a un huevo y no somos ganadores. Yo creo que tenemos que sentir que necesitamos poner mucho más. O sea, es que necesitamos poner mucho más para, no para ganar o para puntuar, sino para sacar el máximo rendimiento que tenemos. Y ya digo, el partido nos lo representa muy bien. Hay que ser autocrítico y atajarlo, ¿no? Atajarlo y creo sinceramente que esto forma parte de los procesos. Construirte como un buen equipo y construirte como un equipo competitivo requiere de mañanas como estas y de partidos como el del otro día. Tenemos un grupo de jugadores que sé que quieren, que están comprometidos con todo lo que vamos a construir, y ahora mismo no hemos estado bien, pero que van a poner lo que hay que poner para crecer y ser mucho más competitivos. Eso no tengo ninguna duda.
0: El equipo casi estuvo mejor y más tranquilo 11 contra 11 que cuando se tuvo que enfrentar a 9 jugadores. ¿Lo ve así el entrenador de la Sociedad Deportiva Huesca?
1: Sí, ahí los partidos siempre tienen un componente emocional. Hoy ya era un partido con un componente emocional grande, porque después de, pues hace 2 temporadas el Real Jaén estaba en tercera división, hoy debutaba en casa, venía de ser líder. Había aquí un componente emocional muy grande para la plantilla del Jaén, y eso es un estímulo siempre importante, ¿no? Y se ha notado. Y luego yo creo que quedarse con 9 es como que ha acrecentado todavía el deseo de multiplicarse. Pues, ha habido jugadores del Real Jaén pues, que se han multiplicado porque sabían que o te multiplicabas o era imposible. Entonces, bueno, pues una respuesta muy buena en ese sentido del Real Jaén. Y ya te digo, pues con esa ilusión y esa pasión de hacer todo lo que estuviese en su mano para poder llevarse algo del partido tal y como se había puesto.
0: ¿El resultado tuvo algo que ver con la concentración, con tener también a los suplentes enchufados y en dinámica? ¿A cree que se debe esa falta igual de competitividad que hubo en algunas fases para llevarse el partido?
1: No tiene que ver con tener a la gente enchufada. La gente entrará de inicio cuando pensemos que ese día es lo más conveniente. No vamos a tomar decisiones pensando en hoy juegan unos, que otro ya jugaban otros. No. Obedecía a lo que sentíamos que había que poner, igual que el otro día obedeció a un rival completamente distinto, ¿no? Por eso ha habido ciertos cambios, más allá de que encima no hicimos un buen partido el otro día, ¿no? Hicimos un buen partido, pues hay gente que tocó la puerta para entrar y puede entrar. Hoy tampoco hemos hecho un buen partido y habrá que llamar a la puerta para volver a entrar, pero no tiene una intención de rotar ni de repartir minutos.
0: ¿Y la convocatoria, en base a qué la hizo? 22 jugadores convocados por la Sociedad Deportiva Huesca en este partido.
1: No, bueno, los partidos de fuera de casa vamos a viajar con 22, por un aspecto organizativo del club, y entonces hemos considerado que debía quedarse fuera Marc.
0: Pues ahí estaban las palabras del entrenador de la Sociedad Deportiva Huesca, Raúl Jardiel. El gobierno de Aragón ha concedido a Inés Bergua Navales, gimnasta de nuestra Federación Aragonesa de Gimnasia y capitana de la Selección Española de Gimnasia Rítmica, la medalla al mérito deportivo de Aragón. Un reconocimiento que pone en valor una trayectoria extraordinaria y que llega después de que el pasado mes de agosto Inés hiciera historia al conquistar la medalla de oro en el Campeonato del Mundo celebrado en Frankfurt, llevando el nombre de Aragón y de España a lo más alto de la gimnasia rítmica mundial. La medalla al mérito deportivo de Aragón representa uno de los mayores reconocimientos que una comunidad puede otorgar a un deportista. Es la forma de reconocer no solo los éxitos alcanzados, sino también años de esfuerzo, sacrificio, compromiso, dedicación y pasión por el deporte. Hoy, Inés ha sido recibida por el presidente del Gobierno de Aragón, Jorge Azcón, y por diferentes autoridades del Gobierno de Aragón en un acto que reconoce públicamente el enorme valor de todo lo que ha conseguido. Desde la Federación Aragonesa de Gimnasia Rítmica le trasladaban además la sincera enhorabuena y sobre todo el orgullo por verla crecer, competir y triunfar al más alto nivel. Así lo hacían en un comunicado oficial. Escuchamos al presidente de Aragón, Jorge Azcón, y a la protagonista, la campeona o capitana, nuestra capitana de Gimnasia Rítmica, Inés Bergua.
3: Querida Inés, familia, vicepresidenta, directora general de Deportes, para nosotros es un magnífico, un tremendo honor recibir hoy a Inés Bergua en la sede del Gobierno de Aragón para trasladarle la enhorabuena, para trasladarle el éxito y el reconocimiento, no solamente del Gobierno, sino de toda la sociedad aragonesa, a alguien que entra a formar parte de no solamente la historia del deporte aragonés, sino que entra a formar parte de la historia del deporte español. Una historia, además, en el caso de Inés, que no empieza ahora, porque no es la primera vez que viene a esta sede del Gobierno de Aragón a contarnos sus triunfos, a sus 22 años, el palmarés de Inés ya es un palmarés envidiable, histórico, pero este verano lo ha acrecentado para ser inigualable, ¿no? Y además lo ha hecho como líder de un grupo, el grupo de gimnasia rítmica, en ese oro, como capitana de esa selección que ha cosechado el oro en el ejercicio completo y la plata en el ejercicio mixto, como decía, haciendo algo que en la historia del deporte español, por supuesto no solamente aragonés, tendríamos que remontarnos hasta Atenas en el año 91, me contaban, para ver algo igual, para conseguir otro oro de la gimnasia rítmica en España. Eso es además lo que nos ha dado, que es otra de las razones por las que hay que darle enhorabuena, una plaza directa en los Juegos Olímpicos de Los Ángeles. Y en ese palmarés, en esa trayectoria, hay también que poner en valor la historia no solamente del Mundial, sino la historia también de lo que son los europeos, revalidando el título de Tallin 2025 con este nuevo triplete que el equipo ha hecho en Barma 2026. Pero la realidad es que, como decía antes, la historia del palmarés de Inés es espectacular. Es decir, este último verano tenemos el colofón del Mundial y el colofón del Europeo, pero la realidad es que Inés tiene 64 medallas en 45 competiciones. 26 oros, 14 platas y 20 bronces. Y además, como decía, lo hace como capitana de esa selección, con lo cual todos los elogios, todos los parabienes son pocos en el caso de nuestra mejor deportista, de Inés Bergua. La realidad es que toda esta historia ha hecho que España sea el primer país en la historia en ganar en solitario los 6 títulos de conjunto en 2 europeos consecutivos. Todo esto no es casualidad, todo esto es fruto del esfuerzo, del trabajo, del sacrificio de Inés, y eso es lo que hoy queremos trasladarle en nombre de todos los aragoneses. Lo hace en una disciplina deportiva, la gimnasia rítmica, posiblemente una de las disciplinas deportivas que requieren mayor capacidad de sacrificio, que requieren mayor tesón, que requieren mayor esfuerzo, y además lo hace con algo que en muchas ocasiones hemos hablado y que yo le doy la enhorabuena especialmente por eso. Lo hace compaginando una carrera deportiva espectacular con una carrera académica también espectacular. Es decir, Inés es estudiante de Derecho, año por año se está sacando la carrera de Derecho. El objetivo es que acabe la carrera de Derecho antes del Mundial del 2028. Esperemos acabarlo el año que viene. Acabamos en mayo, exactamente. La idea es que acabe en mayo y, por lo tanto, es un ejemplo, un referente, y yo creo que, como decía antes, tenemos que estar tremendamente orgullosos, no solamente desde el punto de vista deportivo, sino del ejemplo que significa, el espejo en el que otros muchos deportistas, en el que otras muchas jóvenes aragoneses pueden mirarse. Por eso hoy, cuando acabe este acto, vamos a hacerle entrega de un detalle. Como todos ustedes saben, siempre la gente de protocolo del Gobierno de Aragón suele pensar algo que ejemplifique, que simbolice algo de lo que hoy estamos hablando. Hoy lo que le queremos entregar a Inés es, como futura jurista aragonesa, desde el Gobierno de Aragón queremos entregarle dos miniaturas de un precioso códice, un códice que se elaboró entre 1247 y 1252, que recibe el nombre del autor de ese códice, Vidal de Canellas, y que era un jurista y obispo de Huesca, que es de donde evidentemente es Inés. Lo queremos hacer porque hemos entendido que es un lugar común de los aragoneses, un códice que reúne lo que significa el orgullo de ser aragonés, como es Inés, de lo que nos caracteriza a los aragoneses, que no solamente es el amor por nuestra historia, por nuestro derecho y por nuestra justicia, sino también esa capacidad de trabajo, esa capacidad de sacrificio que ha llevado a Inés a lo más alto, al oro mundial en un deporte tan complicado como es el de la gimnasia rítmica. Ese es el detalle que hoy queremos entregarle a Inés por haber tenido la deferencia de venir a enseñarnos sus títulos de este verano, su oro, su plata en ese mundial, pero también queremos que Inés sea quien reciba la medalla al mérito deportivo de Aragón 2027. Creo sinceramente que ese es el reconocimiento de justicia de todos los aragoneses que triunfan en el mundo del deporte. Inés, sin ningún género de dudas, es quien en este año ha acreditado con su trabajo, con su esfuerzo, con su liderazgo dentro de la selección española de gimnasia rítmica, el ser la mejor deportista de todo 2027, y que el Gobierno de Aragón le entregue el mayor reconocimiento que tenemos en el mundo del deporte, que es esa medalla al mérito deportivo 2027. Por eso no podemos estar más orgullosos los aragoneses de lo que estamos de Inés, no podemos estarle más agradecido de que signifique ese ejemplo de trabajo, de entrega al deporte, pero también de una vida personal y académica que nos contaba ahora. Lo hace en el día a día, en estos pocos días que está teniendo de vacaciones. Ayer tenía la posibilidad de ir a ver a los niños y niñas del Club 90, de contarles todo lo que ha sido esta medalla y dedicarles también un tiempo a explicarles, a ilusionarles, a esperanzarles en que, bueno, pues desde el Club 90 de Huesca, a mí me llama la atención especialmente cómo Inés nos contaba que se veía ella hace unos años en esos niños y en esas niñas. Pues evidentemente se puede desde Huesca llegar a conseguir un mundial, se puede llegar a conseguir oro en un mundial, pero se puede llegar a conseguir con mucho sacrificio, con mucho trabajo, con mucho esfuerzo. Eso es lo que hoy le queremos reconocer a Inés y eso es por lo que hoy queremos dar las gracias. Así que muchísimas gracias y enhorabuena.
0: Vamos a escuchar a la protagonista, vamos a escuchar a la campeona oscense y capitana de la selección española de gimnasia rítmica, Inés Bergua.
4: Bueno, hola a todos. Antes de nada decir que estoy muy ilusionada de estar aquí hoy en la casa del Gobierno de Aragón y sobre todo darte las gracias a ti, presidente, y al resto de autoridades del Gobierno de Aragón, porque una vez más, no es la única, una vez más estáis aquí hoy para darme valor, recibirme y reconocerme, no solamente esta medalla de oro en el pasado Campeonato del Mundo, sino el trabajo, como decía el presidente, todo el trabajo y el tesón que hay detrás de esa medalla, además teniendo en cuenta todas esas veces que no sale bien incluso. Y aquí ha estado el Gobierno de Aragón para acompañarme, para apoyarme, para darme su cariño. Y por eso, sobre todo, quería daros las gracias. Además, acabo de ser conocedora de este gran reconocimiento como aragonesa, la medalla al mérito deportivo. Me encuentro abrumada, mucho más que ilusionada y emocionada, deseando contárselo a toda mi familia. Así que daros las gracias también al Gobierno de Aragón y a todos los aragoneses que me acompañáis en este camino y que hacéis que sea un poquito menos duro dentro de lo sacrificado que es. Ojalá pueda seguir viniendo con buenas noticias, espero, a esta casa del Gobierno de Aragón muchas veces más. Pero eso, daros las gracias y decir que estoy orgullosa de ser aragonesa.
0: De verdad, es imposible hablar tan bien, ser tan mona, ser tan ultracompetitiva al extremo, o sea, capitana de la selección española, campeona aragonesa, una medalla al mérito de la ciudad de Aragón, perdón. Qué barbaridad de deportista Inés Bergua. Y además, lo mejor de todo es que es muy jovencita. Tiene 20, 22 años, 22, es de 2004. Tiene carrera. Sí, es verdad que la gimnasia rítmica es un deporte que enseguida la gimnasta queda obsoleta. Muy jovencitas ya están a un nivel muy, muy alto y un nivel de exigencia y entrenamiento que es una auténtica locura, más aún en países del este de Europa, donde es tradición tener gimnastas ultracompetitivas. Pero en España pasa igual. La gimnasia rítmica siempre ha sido un deporte muy competitivo y evolucionado en España, con un grandísimo nivel y con medallas olímpicas en su haber. La exigencia es máxima y para una capitana de la selección española aún lo es más. Con tan solo 22 años, afronta unos retos alucinantes y representa a Aragón de la mejor forma posible. Ella es una crack, ella es Inés Bergua, campeona de gimnasia rítmica y ahora también medallista aragonesa. Que nos vamos ahora con el judo aragonés, nos vamos con el sensei Javier Rivero, muy buenas.
5: Hola, buenos días, ¿qué tal, cómo estáis?
0: Pues bien, viento en popa toda vela ya estamos aquí en el velero. El velero arrancado con mucha fuerza y ya estamos con el judo, que por supuesto que en agosto tampoco paráis. No habéis parado, he parado yo, pero vosotros no habéis parado en mi ausencia.
5: Pues no, la verdad es que ha sido un mes de agosto muy entretenido y muy activo en lo que al judo se refiere. Justo previo a que tomaran las vacaciones, hablábamos de que íbamos a tener el campus de judo en el pueblo de Mezalocha. Sexta edición ya del campus de judo de Mezalocha. Un auténtico exitazo este año, Adrián. Más de 20 chavales los que pasaron por el tatami de Mezalocha. Ahí es nada. 2 semanas en las que estuvimos disfrutando de los niños y de las niñas de Mezalocha, enseñando este deporte que tanto nos gusta, que es el judo. Y bueno, pues también rellenando un poquito el hueco de los más jóvenes con esa iniciativa que ya, vuelvo a repetir, por sexta edición, el Ayuntamiento de Mezalocha, con su alcaldesa Yolanda Martínez a la cabeza, que decidió en su momento, ¿por qué no?, ocupar el tiempo de los más pequeñicos del pueblo durante las mañanas con una actividad que les aportara algo, que les diera movimiento, que les pudiera de alguna manera también pues desgastar energías que tanto muchas veces desean tanto los padres como las abuelas que son las que mayormente llevan el peso en estos días en la localidad. Y bueno, pues la verdad es que un auténtico exitazo. Hemos tenido practicantes desde los 3 años hasta los... La verdad es que hemos disfrutado de 2 semanas en una localidad como es Mezalocha, entrañable, como te puedes imaginar, en la que nos sentimos muy queridos. De hecho, pues bueno, a día de hoy nos sentimos uno más del pueblo, y la verdad es con una actividad en la que el ayuntamiento apuesta fuerte, año tras año le da continuidad. Solemos siempre empezar con una semana, pero el éxito que va teniendo año tras año en esa semana hace que los padres y los niños demanden otra semana más. Y bueno, pues agradecer sobre todo, vuelvo a repetir, a nuestra alcaldesa Yolanda Martínez todas las facilidades que nos presta, el que haya una persona que esté interesada en ofrecer deporte, deporte además que no es fútbol, que no es baloncesto, que no es balonmano, que no es deporte de pelota, sino deporte minoritario, y que bueno, pues también en una localidad que aunque pequeña es grande como Mezalocha, pues la verdad es que ha sido un auténtico éxito. Así que empezamos esa quincena de tus vacaciones con esas 2 semanas en Mezalocha que han sido un auténtico exitazo. Posteriormente, ¿qué hemos tenido? Pues hemos tenido representación aragonesa en el Campeonato del Mundo de Ecuador.

0: es decir, sentimos que somos de los privilegiados, teniendo en cuenta que había comunidades autónomas de gran prestigio que no tenían ningún representante en ese campeonato. Tuvimos también grandes noticias en el Campeonato de Europa Paralímpico, con la medalla de oro conseguida por Sergio Ibáñez en la categoría de menos de 70 kilos. El aragonés, que ya en su día, cuando estuvo en las filas de Jucru Zaragoza, consiguió los subcampeonatos y medalla de bronce, por fin conseguía el entorchado europeo y de una manera magistral, venciendo Polifón en la final ante el representante turco con gran autoridad. Así que intereses aragoneses también en ese campeonato de Europa Paralímpico. Tuvimos representación en el campus de Valencia, concretamente nos desplazamos la semana pasada para ver en activo a lo mejor del panorama del judo aragonés, a lo más selecto, los más mayores, categoría senior, categoría junior. Tuvimos allí a nuestros medallistas nacionales, representantes en campeonatos de Europa, y bueno, pues un elenco de deportistas maravilloso, todos ellos, voy a repetir, medallistas nacionales pues como Lady Alias, Julia Jimeno, como Aitor Rivero, como Lucas Montes, como Martín Polo. También tuvimos representación pues a través de Raúl Ordoño, un joven aragonés que desgraciadamente por las lesiones no ha podido triunfar en el mundo de la competición, pero que no se pierde año tras año esta cita. También estaba allí Pilar Ayensa, que actualmente se encuentra en las filas del CEAS de Valencia. Y bueno, vuelvo a repetir, Carlos Martín, un elenco impresionante de aragoneses, todos ellos medallistas nacionales, rodeador de lo mejor al día. Campeones del mundo, campeones olímpicos como Fabio Basile, como representantes de Georgia, campeones de Europa, italianos.
1: Cuando hay un campeón olímpico en la sala, ¿nos ponéis todos firmes? Porque a mí, yo creo que me costaría un poco no verme intimidado, ¿eh? O sea, todo lo de los mundiales, europeos, todo muy guay. Un oro olímpico, eso yo creo que entra por la sala y tú te quedas babeas.
0: Eso es impresionante. Y poder hacer judo a su lado, y algunos tuvieron la gran suerte de que les permitieran hacer algún combate con ellos.
1: Claro, que algún niño dirá, pégame, por favor, que me hace ilusión. Dame una voltereta, proyéctame, tírame al suelo, haz que toque la espalda. No, me imagino que irán tan ilusionados.
0: Bueno, para los chavales, y fíjate que son ya chavales, deportistas de 18, 19, 20 años, el decir he podido hacer un randori con Fabio Basile o con nuestro Nico Seras, nuestro español doble campeón del mundo, que también estaba allí en este 6 de Valencia, pues es un auténtico lujo. Sería como disputar una pachanga con Messi, Cristiano Ronaldo.
1: Claro, claro.
0: A este nivel, estamos hablando, a este nivel. Entonces, pues bueno, te puedes imaginar el nivel del evento, y vuelvo a repetir, un año más, nuestros judokas aragoneses dándolo todo, y la verdad es que dando un auténtico recital a algunos de ellos sobre el tatami, y tuvimos la gran suerte de poder empezar ya a contar con técnicos jóvenes, en este caso como Musa Makalu, uno de los deportistas que ha vuelto del CAD, que ha estado 4 años en el Centro de Alto Rendimiento de Madrid, campeón de España cadete, campeón de España junior, bronce en el Campeonato de España senior, con muchísima experiencia, un chaval de 24 años, que es un auténtico lujo, y al que si se le da confianza y huequito en la federación, creo que puede hacer muy buena labor, porque la verdad es que pude estar 2 días con él en el tatami y me demostró desde luego la valía y el talento que tiene, no ya dentro, y ojo, dio nada más y nada menos que en uno de estos randolis con el campeón del mundo georgiano, ahí es nada, pues le dio un soberano bofetón al campeón del mundo georgiano en uno de los randolis. Ojo el nivel de nuestro Musa Makalu.
1: Y se ha pasado a técnico, ahora es entrenador también.
0: Bueno, ahora empieza a compatibilizar un poquito lo que es la labor de deportista con la labor de entrenador. Él ya quiere empezar también a abrirse mundo en el mundillo laboral, tiene que acabar sus estudios, está en ello, y bueno, pues está quitando un poquito ya horas de lo que es a nivel deportivo, pues para adentrarse en ese mundo profesional, y también está empezando, ¿por qué no?, pues a formarse como futuro técnico, dando clases a niños, y bueno, pues dentro de poco espero que ya saque su título monitor, porque desde luego tablas...
1: Sí, claro, a ver. Es el tercero de España, a nada que se ponga, pues nos puede sustituir a todos, claro.
0: Por supuesto, y te vuelvo a repetir, es un deportista que si le hubiese acompañado un poquito la suerte, y el tema psicológico, que es lo que quizás ha sido su talón de Aquiles, pues bueno, pues el otro día te vuelvo a repetir que dio gusto ver cómo ponía patas arriba a todo un campeón.
1: O sea, que por talento puro aún era mejor, ¿no?, de lo que ha conseguido.
0: Sí,

0: Cuesta es un talento innato, lo que pasa que, bueno, a veces, lo decimos en muchísimas ocasiones, la fortuna en determinados momentos.
1: Hombre, claro.
0: Y luego, pues, el tema psicológico hace muchísimo en deportes y sobre todo en estos individuales como es el. Y ahora, pues, esta semana ya para concluir, y no te quito más tiempo, que sé que lo tenemos escaso, pues ayer se inauguró el campus de judo que organizan conjuntamente Federación Aragonesa de Judo y Centro de Natación Helios, segunda edición del campus de judo del Centro de Natación Helios, con participación abundante aragonesa, y en estos días acudirá nada más y nada menos que la selección paralímpica, que va a acudir dentro de poco al campeonato del mundo con todos sus representantes, y que vamos a tener la gran fortuna que van a preparar el mundial en este campus que se está celebrando en el Centro de Natación. Así que, como puedes ver, te fuiste 15 días, pero nosotros no hemos parado, hemos rellenado tus 15 días de vacaciones con un montón de actividades y sobre todo con lo que nos gusta decir, con judo del bueno, judo aragonés y judo de lo mejor.
1: Pues Javier Rivero, nuestro sensei, me irás contando, por supuesto, una temporada más. Iremos viviendo el judo aragonés con la ilusión del primer día. Muchísimas gracias por estar aquí una temporada más acompañándome. Tenemos algo pendiente, la verdad, se nos ha olvidado. Pero, bueno, esta semana a ver si nos podemos ver antes de que comience el Real Zaragoza a ganar partidos, esperamos.
0: Bienvenido de tus vacaciones y, desde luego, ese punto que tenemos ahí pendiente lo tenemos que concluir.
1: Un año más, Javier, que no somos ninguno de los dos pregoneros de las fiestas de la Jota, ¿eh? ¡Qué vergüenza!
0: Bueno, oye, tiempo al tiempo. Seguro que en algún momento tenemos oportunidad y si no, pues nosotros particularmente lo celebraremos. Los pregoneros somos muy buenos como para reunirnos los dos y dar cabida a nuestra fiesta y a nuestra algarabía.
1: Eso es. Javier Rivero, nuestro sensei, muchas gracias. Un abrazo.
0: Un fuerte abrazo. Hasta luego.

esto ha sido todo por hoy en los deportes de Ebro FM. Un verdadero placer, como siempre, estar aquí en la radio y que tú estés al otro lado escuchando. Muchas gracias por tu tiempo y tu atención. Esto ha sido todo por hoy. Hemos analizado lo que fue el partido del Real Zaragoza, jornada número 2 del equipo de Ibai Llanos ante el Antequera en casa, en el Ibercaja Estadio, en la primera jornada disputada en nuestro queridísimo y traumático campo modular. Hemos escuchado a protagonistas y hemos hablado con nuestro compañero Cuco. Mañana a las 9:30, Café con Goles. Y por supuesto a la 1, aquí en la 105.2 en Zaragoza y en el resto de diales de Ebro FM en Aragón, estaremos repasando toda la actualidad deportiva del resto de materias. Muchas gracias por estar al otro lado. He sido Adrián Oiz. Que pases un fantástico día.

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3: Muy buenas noches. Bienvenidos a este ¿Qué me estás contando? Este lunes 7 de septiembre. Antagónico al lunes de la semana pasada, que bueno, la gente que si no sé qué, que si esto es una mierda, que no funciona, que hay que echar a uno, que hay que echar a otro. No hay nada como una victoria para que la gente se calme y sobre todo para analizar derrota-victoria, ¿vale? O sea, tú ahora tienes dos partidos en los cuales puedes analizar un poco y decir, bueno, yo dije en el pospartido, a mí me parece mejor equipo el Antequera que el Nastic. Perdimos con el Nastic, ganamos al Antequera. Creo que hicimos un buen partido frente al Nastic, sobre todo en la primera parte, y un mal partido frente al Antequera, sobre todo en la primera parte. Entonces, lo dije, vamos a esperar, vamos a dejar que pasen 5 o 6 jornadas y a partir de ahí vamos a sacar conclusiones. Sacar conclusiones en un partido es imposible. Tan imposible como que, por circunstancias, no se pudo contar con Sangali de partida, bueno, pues cambios que tuvo que hacer. Y es obvio, yo creo que es obvio y evidente que Sangali ha venido para ser titular, no, es para ser titular al 100%, incluso cojo. Creo que todo lo tenemos claro. Y bueno, hay que ir creciendo, poquito a poquito, pero evidentemente también lo digo, lo llevo diciendo desde antes de ayer, que es cuando ganamos, que es lo que dice siempre Tiberio, que desde la victoria es más fácil crecer. Bueno, yo no he visto ya tanta animadversión hacia el entrenador, hacia todo el mundo, ya no la he visto. Y tiene lógica. Todos tenemos que asentarnos en el lugar que estamos. Es algo que no es deseado, pero que es la realidad. Y hay que dejar trabajar. Y les voy a decir una cosa. A mí me gustó mucho Ibai en la rueda de prensa postpartido. ¿Por qué me gustó mucho? Uno, por el lenguaje no verbal, esa sonrisa, esa alegría. Hay gente que dice, no, me caro, si has ganado tal, el último minuto, tal cual. Sí, vale, eso, la reacción en el campo puede ser así. Pero cuando estás, te expones a preguntas durante 10, 15 minutos, el lenguaje no verbal vale muchísimo. Y lo que más me gustó es que él reconoce error. Es más, él explica su error. Él dice, no, la primera parte yo me he equivocado. Pensaba que el rival iba a jugar así, así y así. No ha sido así y lo tengo que cambiar en el descanso. Correcto. Yo creo que en la primera parte todos pensamos, te has equivocado de planteamiento. Pero hay que tener, bueno, la valentía de salir a rueda de prensa y decir, sí, este error es mío, pero además lo explico. Estamos acostumbrados a que salgan enteros y digan, no, la culpa es mía, para exculpar a los futbolistas. Pero que te digan la culpa es mía y que te expliquen el porqué y que además lo vimos todos, pues creo que, por lo menos a mí, me convence. Insisto, 2 jornadas. Vamos a esperar. Y se lo decía Adriano al mediodía, le quiero mandar un abrazo enorme a la Saosa, porque bueno, la semana pasada unos perdimos jugando bien y esta semana unos no ganan ni contra nueve. Pero bueno, lunes hay que hablar de fútbol. Kike Ortiz, buenas noches.
7: Hola, Cuco, buenas noches.
3: Vuelves a tu sitio habitual, a tus lunes.
7: Sí, el otro día estuvimos lunes, pero a una hora un poco diferente.
3: Sí, claro, porque era cierre de mercado, no era lo mismo.
7: Era cierre de mercado y no es lo mismo.
3: Fue el martes, además, perdona, ¿eh?
7: Fue el martes, correcto, que yo además el lunes no estaba, es verdad, estaba de viaje.
3: Correcto, te voy a repetir. Buenas noches, Kike, vuelves a tus lunes, a tu día habitual.
7: Ya estoy por aquí otra vez.
3: El Vive Latino pasa factura, no pasa nada.
7: Muchísimo, muchísima factura. Estoy con la espalda que no puedo ni moverme, pero cada año estamos allí.
3: Pero estuviste en el Iberchapa.
7: Estuve el sábado y bueno, es que yo creo que el análisis... Es que todos vamos a coincidir en el análisis del partido del sábado, porque creo que la primera parte fue horrorosa, pero horrorosa. Yo estaba ya, me estaban viniendo un poco los fantasmas.
3: Te venían sobre todo los efluvios del viernes.
7: Estaba muy cansado, me estaba durmiendo, había un señor dando una chapa aquí, menos mal.
3: ¿Y no eras tú dando la chapa?
7: No, menos mal que me despertó.
3: Ah, no, que no estamos en la Romaria, que la tenías delante.
7: Menos mal que me despertó de vez en cuando, porque la verdad es que fue un soporífero el primer tiempo. Y yo llevo desde el sábado también preguntándome un poco por la alineación que saca Ibai, porque a mí me resulta, y lanzo una pregunta a todos, después de un mercado de verano que han venido 17 o 18 fichajes, 17. Que juegue Pausans, que juegue Vadillo, que juegue Cuenca, que juegue Terrer, no tengo nada contra ellos, ¿eh? Es más, Terrer y Vadillo creo que lo están haciendo muy bien. Pausans el primer día estuvo mejor, el otro día estuvo más desaparecido. Cuenca ninguno de los dos días ha estado bien, pero ya no es, yo no estoy señalando a los jugadores, yo estoy haciéndome una pregunta diciendo, después de un mercado de verano tienen que jugar estos cuatro canteranos y no juega por delante de ellos jugadores que tienen que llevar el peso del equipo y tienen al final que tener los galones para poder pues ganar partidos y jugar mejor. Y está claro que los canteranos van a ser importantes, porque al final sí lo ha querido también la dirección deportiva. Ha hecho una plantilla muy corta, de 22, pero en esos 22 tienes a 4, 5, 6 canteranos. Más Tobajas, que puede entrar, más Monzón, que puede entrar. Yo ya digo, no es contra los jugadores, pero me resulta complicado y o difícil de entender el motivo por el cual... después de un mercado de verano salimos con esos jugadores. Y la segunda parte todo cambia. Todo
3: un segundito, como lanzas la pregunta,
7: ¿sí?
3: Yo sin conocer a Ibai, sin haber hablado con él en la vida, yo te puedo, te doy mi opinión sobre eso, ¿vale? Vadillo, evidentemente Cuenca a la izquierda fue un cero en el partido anterior y en este también ha sido un cero. La apuesta de Cuenca tampoco la entiendo. Vadillo creo que al final, pues es que Ureña tampoco estaba al 100% y lo dijo en rueda de prensa previa, Ureña no estaba. Entonces, Terrer, el primer partido a mí, Terrer con Ander, me habéis entendido muy bien, en el segundo ya no. Entonces, yo si hubiera sido Ibai, te digo que igual habría apostado por lo mismo. ¿Por qué? Porque Jardí, que para mí me encantó cuando tuvo a Sangali por detrás, que fueron los cambios que hace, en el primer partido tampoco me convenció, Quique.
7: Sí, no, pero también puedes echar a Pau Sanz a banda y meter a Yameli por detrás, que no ha debutado.
3: Que no habíamos hablado todavía de Pau Sanz. Pau Sanz en la media punta muy bien, pero para mí en este partido no fue media punta, ¿vale? Para mí estuvo pisándole el terreno a Joaquín. Entonces, la apuesta

0: Creo que se me ha entendido la pregunta.
1: Sí, pero mira,
0: tú... que no estemos utilizando de alguna forma un mercado que creo que ha sido muy bueno.
1: Pero un segundito aquí, que te voy a recordar, ¿eh? Hablamos de Cuenca. Cuenca juega el primer partido porque Hanson se va.
0: Sí.
1: Y lo coloca en esa posición. Entonces yo creo que coincido contigo que no tienen que estar esos que
0: no, no deberían que estar, ¿vale? Y no es porque lo estén haciendo mal, ¿eh? No, no. Repito, algunos mejor, dos peor.
1: Porque has tenido futbolistas para ser titulares
0: está
1: y ninguno
0: claro,
1: de ellos
0: claro,
1: no son.
0: Claro.
1: Pero es una, la primera jornada es una jornada de circunstancias, en la cual, evidentemente, lo de Hanson te obliga. Entonces pones ahí a Cuenca, luego llega Ureña. Ureña en rueda de prensa dice, no estoy al 100%. También lo dice Gali. Bueno, para mí, por ejemplo, de los que has nombrado, el que peor ha estado ha sido Cuenca.
0: Sí, sí, sí, totalmente.
1: Ha tenido dos posibilidades
0: totalmente,
1: diferentes.
0: Pero no, el Zaragoza de dentro de un mes no debería ser este. Yo creo que no debería ser
1: este.
0: Dentro
1: de dos semanas, Quique.
0: Espero que no sea este. Y creo, y luego por terminar un poco de analizar, creo que la segunda parte todo cambia. O sea, el cambio de la banda derecha completa con Sangali y con Jardí le da otro aire absolutamente, porque ni Gabilondo ni Cuenca estuvieron acertados. Pereira también le da un poco más de dinamismo al
1: más
0: partido.
1: Profundidad.
0: Más profundidad, más, bueno, más velocidad. Y creo que a partir de ahí el Zaragoza se hace dueño. Oye, bienvenido ese gol en el 90. Hay que ganar partidos también así.
1: 90 minutos es uno molto longo.
0: Molto longo, sí. También hay un refrán que dice que 90 minutos es mejor que no sé qué.
1: Déjalo. Javi, buenas noches.
0: Un gol en el 90 es mejor que no sé qué. No me acuerdo muy bien.
1: Algo erótico festivo.
0: Algo erótico, efectivamente.
1: Javi, buenas noches.
2: Muy buenas noches.
1: ¿Ganasteis en el 90?
2: Antes. Claro,
1: los vuestros también resultaron.
2: 2-1, sí, pero
1: es
2: bueno.
1: Como también, se enfrentaba contra,
2: pero también
1: contra
2: sufriendo.
1: Descanso y no.
2: También sufriendo, como es lógico en todos los equipos al principio de temporada. Hacía 5 meses que no hacíamos un programa en el que me estás contando con una victoria. Y es que
1: no,
2: hay que hacerlo así,
1: jodas.
2: Ganando.
1: 5 meses.
2: Finales de marzo contra el Racing de Santander, ese fue el último partido que ganamos, ¿no?
1: No me no.
2: ¿30 de marzo?
1: No me no, en pretemporada hemos ganado alguno.
2: Pero no había que me estás contando.
0: Eso es.
2: A ver, sí que es cierto que es pronto para sacar conclusiones.
1: Por eso Quique lo ha celebrado todo el fin de semana.
0: Este año
2: yo no, también en Nembradilla.
0: Este año va a tener que celebrar demasiado, me parece.
2: Sí, es pronto para sacar conclusiones, porque al final es la jornada 2, pero sí que debemos analizar las sensaciones que nos está dando el equipo estas dos primeras jornadas. Creo que se ha demostrado un poco lo que dije la anterior semana, de que la primera parte de contra el Nastic se jugó muy bien por el gol inicial del Nastic, no por mérito nuestro. Habrá un poquito de todo, pero creo que es más por el gol que encajamos, que nos hizo jugar así, porque el Nastic se metió atrás. Y la segunda parte ya vimos un Zaragoza pues un poco como el de contra el Nastic, ¿eh?
1: Pero sin
2: como
1: gol en contra, ¿no?
2: Como el de la primera, milagrosamente, porque Diego González saca un balón en la línea.
1: ¿Qué paro están?
2: Es bueno.
1: Que la semana anterior no estaba.
2: Lo que hay que hacer es no. Claro, a eso quiero ir yendo. A mí el 11 me parece un despropósito. ¿Vale? Yo soy de los que cuando
1: el 11
2: tienes
1: inicial frente al
2: Antequera. Sí, sí. A mí me parece un despropósito. Yo soy de los que cuando tienes el objetivo de ascender directamente, que es que no me cabe otra exigencia que sea esa, los mejores al campo. Y anda que no se notó que el Rubo, la semana pasada contra el Nastic, pudo jugar perfectamente. Y no sabemos lo que hubiera pasado, pero esa seguridad que dio Diego González, no pudo jugar contra el Nastic. Vale, perfecto. El otro día me pareció...
1: ¿Tienes que jugar con Tachi o con Martínez? Dijo, cómo me duele aquí.
2: Claro, luego Gabilondo, sí que es cierto que contra el Nastic no me disgustó. El otro día fue un auténtico despropósito. Quizás por querer demostrar más de lo que realmente sabe por lo que le viene detrás. Porque el Sangali este me pareció escandaloso. Luego Ibai, si nos escuchas, por favor. La milongada de escudero de lateral izquierdo a extremo diestro, que se acabe ya, por favor, que se acabe ya, porque eso me pareció lamentable. Los laterales y más escudero. Escucha, por banda y a poner centros, que es que tienes un guante en el pie, déjate de la soplapollez de meterlo por dentro, porque destrozó a Ander Herrera, destrozó a Lucas Terrer, Vadillo se tenía que ir de 5 jugadores para generar un centro al área, cada vez que nos robaban y nos hacían la diagonal a su lado, nos destrozaban, que menos mal que estuvo el Diego González este, que es que me pareció increíble. O sea,
0: los dos centrales me parecieron los dos bestiales.
2: Los dos, muy bien, pero Diego González, un mariscal, a lo Gavi Milito, salvando las distancias, me pareció espectacular.
1: Salvando las distancias, escucha, yo te diría, salvando ninguna distancia.
2: Zurdito,
1: en las circunstancias que estás,
2: rápido.
1: Vamos a ver, ¿sí? Si alguien piensa que Diego no es futbolista de segunda división,
2: Sí, no, no, sí, sí. Y de nivel alto.

0: Claro,
1: y de nivel alto,
0: pero,
1: fíjate lo que te
0: dices,
1: digo.
0: Salvando las distancias. Claro, vamos a ver. Con el Maradona, Milito, evidentemente, es mejor que cualquier,
1: que Pausans, ¿no?
0: Que cualquiera de segunda división, claro que sí. Pero somos el Real Zaragoza de primera red.
1: Eso
0: entonces,
1: es.
0: En ese contexto, este futbolista es, es Diego Milito.
1: Eso es, sí,
0: o Javi Milito, es cualquiera. O sea, te digo que estamos siempre pensando en un tiempo pasado que fue mejor, sin ninguna duda. Pero ahora mismo, a la hora de galones, hostia, yo os digo una cosa, yo creo que frente al Nastic, con esta defensa...
2: Vamos, ganas. Si somos capaces...
0: No perdemos ni de coño.
2: Si somos capaces de que Rubo y Diego González jueguen 30 partidos juntos este año...
1: Que no cojan un enfriado ni nada.
2: Te hablo 30, no te hablo 38 porque no va a ocurrir. Puede haber alguna lesión, puede haber alguna sanción... Ostras, yo creo que tenemos mucho ganado, ¿eh? Porque yo ya Iranzo, que no lo tenía visto, ya prácticamente nada más empezar una salida de balón que hizo... para romper líneas y tal, ya me pareció, bueno, pues un central.
0: Y en los balones que le gustaban a la espalda a los centrales.
2: Pero es que luego,
0: rapidísimo.
2: Estaba el delantero, este que era un tocho, este el negro, este que era un tochazo.
1: Destini.
2: Y ostras.
0: Destini, sí, señor.
2: Y entre Diego González y Rubo, pues bueno, sabían hacerse las
0: cosas. ¿Por qué llamas Rubo, no llamas Iranzo como yo?
2: Ya, le voy a llamar Iranzo, es que no me gusta Rubo, no sé por qué le estoy llamando Rubo.
0: Ah, escuchas Iranzo.
1: A mí no me gusta Iranzo.
2: O Rubén.
0: Un tortazo que teníamos.
2: O Rubén o Iranzo, pero es que no me gusta Rubo, no lo voy a llamar. Es que le ha dicho Rubo, ya por eso no, ya no voy a llamar Rubo.
1: Sí, Rubo, ¿no? Le pone...
0: Entonces, escucha, se llama Iranzo, llámalo como quieras.
1: Pero pone la convocatoria.
2: Sí, él pone, él se lo pone.
0: Porque el Zaragoza les jode poner Iranzo porque sabe que es mi segundo apellido.
2: No, y aparte, creo que lleva en la camiseta, lleva Rubo, ¿eh?
0: Sí,
2: lleva
0: Rubo.
2: Voy a llamar Iranzo, pues, efectivamente, tienes toda razón.
1: Eso es,
2: y creo que se compenetraron a la perfección. Y me parece que son una pareja de centrales, no tengo vista la primera ref.
1: Escandaloso.
2: Pero ostras, puede ser de las mejores parejas de centrales que podemos tener. Entonces, a partir de ahí, podemos crecer muchísimo. Yo creo que es lo más destacado, ¿eh? Yo.
0: Hostia, Sangali.
2: Bien, yo hablo del principio, un poco del 11 inicial.
1: Que jugaron todos,
2: luego Sangali, eso es una maravilla, provocar el penalti.
1: Que jugaba hasta el 10%.
0: Sí, no, así, él lo dijo, ¿eh?
1: Iba como trotando.
0: Él dijo en rueda de prensa privada, dijo que él no estaba, que venía de hacer pretemporada él solo.
2: Sí, se hacía ruletas él solo. Sí, él solo y tal.
1: Es que se iba.
2: Es un poco raro, además. Sí, sí. Un poco
0: y con Jardí se entendió a las mil maravillas.
2: Estuvieron muy bien y bueno, se ven, por supuesto que se ven brotes verdes. Y yo confío. Yo lo único que quería... poco analizar ese 11, ¿no? Que no podemos...
0: ¿El porqué del 11?
2: Claro, pero Sangali tiene que estar. A Gabilondo le va a pasar exactamente lo mismo que le pasó un poco el otro día que comentaba Javi ahora con Barrachina y con Tachi. ¿Puede jugar Iranzo? Sí. ¿Te cargas a Tachi o a Barrachina si tres días antes llega uno y lo dejas en el banquillo? Pues igual te lo cargas ya. Pues con Gabilondo pasa lo mismo. Yo estoy convencido.
0: ¿Gabilondo es una Aguirre Gaviria?
2: No te sé catalogar, no, por favor. Es que pero no me nombres a estos del año pasado, tío. Ya tenemos a 4 o 5, que ya no me gusta nombrarlos este año, pues
1: pero,
2: no me nombres.
1: ¿Sabes lo que pasa aquí que en el mundo del fútbol? Que tú intentas tener contento a todo el mundo y luego los jugadores, por ende, siempre son egoístas y solo buscan lo mejor para ellos. Entonces, a la mínima, te la van a clavar. Entonces,
0: pero me sabía,
1: ¿tú qué tienes que hacer? Sí, pero, ganar los partidos
2: pero
1: y sacar a los mejores.
2: Javi Gabilondo, por ejemplo, ahora se ha dado cuenta que él lo
0: hombre,
2: ha hecho mal.
0: Es que se va a decir que Gabilondo probablemente ha visto jugar a Sangali y ha dicho, no voy a rascar bola.
2: Claro, pero tú
1: gracias por participar.
2: Tú imagínate que llega este chico, Sangali, el miércoles o cuando llegaría, no sé cuándo llegaría, y que llega el sábado y lo quita. Diría, hostia, pues yo no lo he hecho mal en Tarragona, pues ¿por qué me ha quitado? Ahora, ha jugado, lo ha hecho mal. Ha salido Sangali, me imagino que estaría en el banquillo viendo a su compañero en su misma posición, viendo cómo jugaba y dirá, ya está. Este me ha pasado, vamos, por la izquierda, por la derecha, me ha quitado todas las pegatinas que puedo tener. Entonces, bueno, yo creo que ahora pues ya asimilará o asumirá de otra forma la sorpresa. Pero va a pasar un poco lo mismo que pasó con Iranzo.
0: Pero además que la circunstancia en cuanto a Sangali es que no solo cambia a Gabilondo, cambia la banda completa.
2: Sí, sí, sí.
0: O sea, no señala a uno, ¿eh? O sea, si tú cambias y dices, nada más terminar, o sea, nada más empezar la segunda parte y dices, tú fuera, la gente puede decir, lo ha señalado. No, es la banda completa. De manera que yo creo que ahí dijo, bueno, además de ser, de merecer ese cambio que lo pedíamos, decíamos, tía, tienes que cambiar las bandas sí o sí.
2: Yo juraría que en Tarragona hace lo mismo, ¿no? Cambia toda la banda izquierda.
1: Saca Pereira.
2: Saca Pereira y
1: pero lo saca más tarde.
0: Y saca Vadillo más tarde.
2: Sí. ¿No saca toda la banda izquierda de primeras?
1: No, lo saca más tarde.
0: No, Vadillo es más tarde. Juraría que es más tarde Vadillo.
1: Sí, sí, seguro, seguro. Y luego eso por continuar. Un poco, al final, esa primera parte que fue desastrosa, que los equipos se te van a encerrar. Y más aquí en casa, que tienes un equipo con mucha calidad, que les vas a dominar, se te van a encerrar. Lo que tienes que hacer es evitar el juego interior. Tiene que ser un juego rápido, pim, pong, y saco fuera. Ya está. Y meter centros al área y al área. Y luego por fuera tener gente vertical.
2: Algo vería Ibai. O sea, yo me gustaría preguntarle, ¿no? Algo vería él viendo el partido del Antequera de la primera jornada. Entonces, algo vería para decir, oye, a esta gente hay que jugarle por dentro, hay que buscar a Ander, a Terrer y a Pausans por dentro.
0: Que no se encontraron en la primera
2: parte. Para que reciban balón, se consigan dar la vuelta y generemos peligro. Algo tuvo que ver. Porque hoy en día en el fútbol, yo creo, que tú eres entrenador, yo no lo soy, pero creo que contra equipos que se supone que se van a cerrar, es mucho más fácil jugar por fuera.
0: El Antequera, el Antequera el año pasado fue el tercer mejor visitante de la categoría. El Antequera,
1: Sí, sí.
0: El tercer mejor visitante estaba el Sabadell, creo que fue, que ascendió.
1: Y ganaron.
0: Luego era Villarreal B, y luego Antequera. En casa era otro mundo, pero el Antequera hizo lo que hizo la temporada pasada cuando jugaba de visitante. El Antequera enseguida era robar balón, buscar enseguida la espalda de nuestros centrales o de los laterales, la buscaba la de Gabilondo sobre todo, hasta que les duró el físico también,
1: sí.
0: Que era evidente que el esfuerzo físico que hizo el Antequera le tenía que pasar
1: factura. Ya no solo el físico, es la calidad que sacamos en esa segunda parte. Y volviendo también un poco a la primera, al final Vadillo no puede estar explotando todo el rato él solo velocidad al espacio y contra tres o cuatro. Porque estaba él solo y detrás no tenía nadie. Es que Escudero no le doblaba. El interior no le hacía el desmarque al espacio para que se la diera para oxigenar un poco el juego por fuera. Cuenca no es que jugara mal. Bueno, modifico. Sí, jugó mal.
0: Es que, ¿qué quedamos? ¿Vale?
1: Jugó mal. Pero le vi ansioso, le vi bloqueado y le vi sufrir.
0: Cuenca no se
1: porque
0: fue
1: se le nadie, está tío. Dando... Se le está dando un protagonismo que no es que no se merezca, pero creo que no le corresponde. Cuenca tiene que ser para explotar los partidos al final con velocidad al espacio, con entrega, con lucha, para pelear. No puede sacármelo de inicio al chaval. Igual que a Vadillo, que hizo un partidazo, pero si le empezamos a sobreexponer,
0: hacemos un pinilla.
1: Al final le acabaremos quemando. Y no lo hizo mal el chaval, pero que hay que tener cautela. Pausans. El propio entrenador yo creo que se lo ha cargado con las declaraciones de que era indiscutible y que era diferencial en la categoría. Lo siento, pero no. Es que yo a Pausans...
0: Pero,
1: no te iba a decir que Papadiano no, pero...
0: Te voy a decir una cosa, Pausans. Es cierto que después de esas declaraciones del míster, todos hemos puesto a lo mejor un poquito más la vista encima. Pausans, hemos dicho todos que su posición es en la media punta. Y yo creo que el otro día le pisaba la zona a Joaquín Delgado. No jugó en la media punta, acercándose hacia Terrer y Ander para poder participar más en el juego.
1: O por fuera.
0: Que estaba como muy, casi como segundo delantero. Y no es su rol.
2: Pues que Brodos quiso estirar un poco más para evitar precisamente, o sea, para dejar un poco a Terrer y a Ander, que estuvieran más en medio. Y él quiso estirar para sacar a jugadores de posición para que hubiera más espacios. Pero ¿por qué no puede meter a Pau en banda? Si al final tenemos pocos efectivos. Si Jardí no le gustó el otro día.
0: Pero Jardí, Kiko, yo creo que en la segunda parte fue de lo mejor.
2: Sí, pero no lo saca. No lo saca en el once titular. Ureña no ha llegado aún y no está bien. Y Cuenca no está. Oye, pues también puedes meter a Pau en banda y meter dos delanteros o meter un media punta como puede ser Yameli.
1: Que jugaba en banda.
2: Pau yo creo que no puede jugar 38 partidos ahí. También hay alguna forma de un poco de engañar al equipo contrario, de despistar al rival, porque ahora ya van a decir, mira, el primer día hizo unas declaraciones de que Pausans era diferencial y que iba a jugar donde mejor jugaba y donde mejor definía, y ya lo tenemos ahí en la media punta. Bueno, pues ya sabemos que Pausans juega ahí. Bueno, mételo a banda también y juega con otra media punta o con dos delanteros. Oye, el otro día nos preguntábamos en el primer día, oye, ¿por qué no juegas Piau cuando vas perdiendo 1-0? Y no mete un segundo delantero. Él lo explicó en la rueda de prensa. Dice, bueno, estaba Tobajas, Vadillo y no sé qué más combinando muy bien ahí. Consideré que no había que meter tanto centro y consideré que podíamos llegar más combinando y jugando. Bueno, vale, lo explica, pero el otro día hace el revés y espía un marca. Es muy fácil hablar después. Pero nos hacíamos esa pregunta el día de Nastic.
0: Claro, pero cuando el día de Nastic no lo haces y te sale mal... Y dices, pues bueno, esta lo voy a hacer a ver si me sale bien.
2: Vale, estupendo. Si al final iba y lleva un mes y medio, dos meses con los chicos. O sea, que yo creo que también está aprendiendo, como estamos nosotros también aprendiendo y un poco dibujando el equipo que creemos que puede jugar. Pero así se aprende también. Oye, el otro día no lo saca y el último día sí. Pero ya repito, yo es que no quiero ver a Pausans de media punta todos los partidos. Porque tal y como dijo el otro día, dijo que era jugador de Pau y 10 más. O algo así parecido.
0: Y luego también fue Vadillo y 10 más.
2: Bueno, bien. Pero es que yo creo que hay muchas opciones.
0: El halago suele debilitar, ¿eh?
2: Para este equipo, sí. Para este equipo creo que hay muchas opciones. Al final también variar creo que es importante. Y va a ser diferencial que el Real Zaragoza pues, pueda contar con el mayor número de jugadores, pero también en diferentes posiciones.
0: Y el problema que yo estoy haciendo de abogado del diablo, que es lo que suelo hacer siempre, Y yo te voy a decir ahora, Quique, o Javi, los dos. Vale, no estaba Ureña al 100%, Yameli no está al 100%, Ademo no estaba, Yameli no lo había hecho bien, perdón, Yameli no, Jardí no lo había hecho bien en el anterior. Dices, bueno, pues sacas a los futbolistas, a esos futbolistas de la cantera que son ese, para mí, creo que son ese plan B y que la situación te obliga. En el primer partido estábamos con lo mismo con el tema de la defensa, decíamos, es que la defensa no va a ser la misma, es que no se va a parecer en nada. Efectivamente, así fue.
2: Es, así, es obligadísima, ¿eh?
0: Sí, pero el primer partido no estaban.
2: Yo este partido lo veo mucho menos obligado que el primero en la defensa, ¿eh? Hablo de los canteranos que te he dicho, ¿eh? El primer día Gabilondo no tiene opción, solo puede él. Pereira y Escudero, creo que el entrenador ha optado más por Escudero. Y centrales, Diego González está lesionado. Y la llega hace dos días.
0: Correcto.
2: Yo creo que esa defensa es lógica.
0: Claro, pero
2: lo que yo no veo lógico ahora.
0: Los de arriba, Quique, Ureña, en rueda de prensa, creo que fue el jueves o el miércoles, la presentación de Ureña, sí. No sé si fue miércoles o jueves, ya dice: no, o sea, yo he estado haciendo, no he hecho pretemporada, da igual. Si tengo que entrar, entraré. Sacali lo mismo. Jardí no lo había hecho bien en el partido anterior. Yameli sabemos que físicamente no está bien.
2: Pero Jardí, ¿tú no crees que lo haga bien o lo haga mal? No tiene que jugar dos partidos de...
0: O sea, pero es que contra Nasti dijimos, joder, lo dijimos en la retransmisión, la ley del ex, joder, nos marca Bakis. Y aún le dijo yo a Adrián, digo, bueno, pues igual marca Jardí.
2: Pues que yo
0: hizo un partido lamentable.
2: Yo creo que Jardí... Fue más que nervio. Se le ha fichado para eso. Es que sí, es el primer fichaje que hace Lalo, me parece.
0: Sí, el primero es Yameli.
1: Ander.
0: Bueno, el primero es Ander y Yameli, no, van a la par.
2: Ander es tarde.
0: Van a la par.
2: Bueno, Ander es relativamente tarde. Junio,
0: sí, el de Yameli, os recuerdo que no juega el partido del Ceuta de vuelta porque ya lo había cerrado el Real Zaragoza.
2: El de Yardí es un mes o 15,
1: yo digo Ander
2: 15,
1: porque
2: días.
1: Cuando presentan a Lalo para esta temporada, lo
2: yo sonaba.
1: Que
2: dice,
0: ya, le preguntan por Ander.
1: Al día siguiente de presentarse Lalo en Zaragoza, le llamó.
0: El 8 de julio, exactamente, eso. Quique, porque recuerdo, sí, esa conversación mía contigo, recuerdo la fecha, el 8
2: de julio. Puede ser.
0: Yardí es anterior y Yameli también. Yo insisto que Yameli, el partido de vuelta al del Ceuta, el que juegan aquí en Zaragoza, ya no lo juega porque ya estaba la negociación hecha, estaba ya cerrado. Por eso él no juega ese partido. Yardí también es de los primeros. Pero claro, es lo mismo Sangali y Yardí que Gabilondo y Yardí. Hostia,
1: pero
0: yo creo que no.
1: Cuco, igual.
0: Es que siempre hablamos de los contextos y de lo que te beneficia y lo que no.
1: Sangali lleva toda la pretemporada con el Racing en primera división. Tan mal.
0: Toda la pretemporada no.
1: Prácticamente
2: no
1: toda.
2: Pero no ha jugado partidos.
0: Correcto. Y él lo dice.
1: Vale.
0: Ha entrenado, pero él dice que no está.
1: Pero es que Pereira puede jugar de extremo también.
0: Pereira extremo izquierdo, quieres decir.
1: Sí, claro. Vadillo por derecha. O Pausans por derecha. La cuestión es.
0: Ya es mucho invento.
1: La cuestión, no, no, el invento es lo de Escudero por dentro. Eso sí que es un invento. Que es que no entiendo. O sea, que es que hacíamos la salida con los dos centrales. Por la izquierda está Vadillo en el área. Ahí con un hueco exagerado. Escudero por dentro. Terrer por dentro. Ander Herrera por dentro. Perdidos, los tres, perdidos. Cuenca aún se metía más por dentro, le daba profundidad a Gabilondo, que el chaval no hizo un control bueno. Claro, pues al final.
0: ¿Y Cuenca o Gabilondo?
2: Los dos.
1: Los dos.
2: Entre los dos hicieron uno.
1: Luego, Pausans también, tenía que venir a recibir tal, perdido. Y Joaquín Delgado, pues el pobre, pues, al final solo, no lo vi bien. Pero bueno, sí que es cierto que hay que darle el mérito de que se dio cuenta, igual que los 17.000 y pico personas que estuvimos
0: en
1: la Romareda, 13.000 había,
0: ni harto de grifa.
2: Yo pensaba que había, lo que tú dices, 16.000, 17.000.
0: Ni harto de grifa había 13.000, ni de coña.
1: Sí, sí, yo creo que nos dimos cuenta todo el campo y lo modificó la segunda parte. Y chapó, y felicidades. Y lo que digo es que al principio de temporada hay que ganar, aunque sea con un gol en el 90 con el aparato reproductor masculino. Ya está.
0: No fue con el muslo.
1: No, fue con la polla.
0: Ya está ahí.
1: Fue con la polla.
0: Eso fue muy grande, entonces, porque para mí fue con el muslo, no me pasa nada. Bueno,
1: yo creo que fue.
0: Yo me hago lo que quiera.
1: Con lo que sea, hay que ganar. Y a partir de ahí, crecer.
0: Hay mucha gente que de ese gol dice, es un churro de gol. Yo, para mí, es un balón bien centrado en banda derecha, que en el segundo palo está Diego, que lo pone.
2: ¿Prolonga a Pereira o Diego González?
1: Diego González.
2: Prolonga Diego González. Diego, ¿no? Diego.
0: En el palo contrario.
2: Sí,
0: Diego González, el que de cabeza se la pone a.
1: La pone Jardí, que pone un caramelo.
0: Con el pie, así.
1: Diego González
0: la pone Jardí, efectivamente, la pone Jardí. Si no me equivoco, Sangali, Jardí.
2: Es que no lo he visto.
0: Jardí, Diego.
1: Espinao, que ponía en el
0: mar... ¿Entonces qué quedamos con él? ¿Con la espinilla o con el...
1: Yo lo digo porque en el videomarcador es que no ponemos ni los nombres. Es que lo del speaker este, por favor. Ya, vale, es que tiene cero aura. Que lo cambien.
0: ¿No farmea aura?
1: No farmea, no, tío. Nada, es un desastre. Y ponía Espinao. Hombre, que lo digan...
0: ¿Qué farmea aura en este Real Zaragoza?
1: Uf...
2: Yo
1: uf, Diego González es un escándalo. Yo me enamoré.
0: Yo os digo una cosa,
1: De verdad.
0: Sangali.
2: También.
0: Me flipó en la rueda de prensa de presentación. Sí. Tío. Vi un tipo con una cabeza súper bien amueblada. Oye, tú, digo, hostia.
2: A menos de donde he leído que cuando salieron los suplentes, que todos se van hacia el banquillo, que él se quedó fuera.
0: Correcto.
2: Arengando a los jugadores, a sus compañeros, y aplaudiéndoles. Yo creo que, porque al final, bueno, ha venido Ander con 37, que ha cumplido ahora en agosto. Ha venido Escudero, que también tiene 30 y muchos. Este 34.
0: 34.
2: Bueno, son jugadores que les puede pesar. Oye, Ander en el minuto 70 en Tarragona iba el pobre que ya no podía más. El otro día, pues también parecía que iba a costarle terminar, pero al final lo terminó. Pero este chico con 34 que tiene, vamos. O sea, a mí me demostró, también jugó solo 45 minutos. Sí, pero me da igual, pero vamos.
0: Escucha, juega 45 minutos sin dinámica de partido, sin hacer una pretemporada como el resto, y que lo dice en rueda de prensa previa,
1: sin conocer
0: dice,
1: al equipo.
0: ¿Estás al 100%? Estoy bien. Claro. Estoy bien, eso es. No estoy para jugar 90 minutos.
2: En Torremolinos va a jugar, entiendo que jugará. Y lo que decía ahora Javi, es que hay que ganar.
0: Si Torremolino no juega el 11 que todos imaginamos, Ibai, vete ya.
2: Es que 0-1 en un córner en el minuto 80 y para casa, y a ganar. Y ya jugaremos bien cuando haya que jugar, pero que hay que ganar.
1: Claro, es que...
2: Y ya irá evolucionando el equipo y ya... Porque al final creo que jugadores buenos hay y pie hay. O sea, que puedan combinar, que puedan jugar bonito.
0: No tenemos tantos cojos como el año pasado, quieres decir con esto.
2: El año pasado es que eran todos cojos. Es que yo no he visto en un equipo 35 cojos, no, yo no he visto nunca.
0: Que le pregunten al Albacete. 35 se llevó varios, así le va.
2: Pues va a bajar, es que al final yo no me alegraré porque en Albacete pues conozco gente, pero
0: fueron navajas buenos.
2: Pero sí.
1: Buenos quesos.
2: Los abuelos que iban quesitos para Albacete. Entonces,
0: a mitad de camino.
2: Entonces hoy está un poco el programa. Pero
0: es un tipo festivo. Pues otra que hemos ganado.
2: Sí, sí. Pero yo creo que bueno, que hay que darle tiempo y se han visto cosas positivas, cosas negativas. Pero creo que estando arriba y ganando y este equipo tiene que ir a más. Vale. Seguro, hacía muchísimo calor el sábado, ¿eh?
1: Ahora os hago
2: una pregunta. Y también para Antequera.
0: Correcto, para todos.
2: Pero en Zaragoza...
1: Os quiero hacer una pregunta a los dos.
0: Bueno, paréis de preguntar este año los dos.
1: Por supuestísimo que todos queremos ganar, ¿no? Y queremos ganar jugando bien. ¿Qué es jugar bien?
2: Hombre, pues la primera parte de Tarragona.
0: Como correcto, jugar la primera parte de Tarragona y la segunda parte frente a la Antequera.
2: Claro.
0: El jugar, mira, ese juego combinativo en el cual generas 20 ocasiones, para mí te lleva más, o sea, tienes más posibilidad de ganar con eso que un juego rácano, sin combinaciones, sin saltar líneas. Hostia, para mí, si te acercas 20 veces al área rival, es más fácil marcar un gol que si te acercas una.
1: Para mí jugar bien es dominar bien las áreas. Y el otro día... El otro día...
0: Dominamos nuestra área.
1: Mejor, hombre. Bastante mejor.
2: A ver...
1: Me faltó...
2: Hay uno que... Vamos, yo lo vi desde un poco lejos, pero hay uno que le va a dar el balón que no le da, que está solo delante de la portería de ellos, ¿no?
0: Sí.
2: En una ocasión que tiene el Antequera.
0: Sí.
2: Que luego la salva debajo de los palos.
1: La salva Diego
2: González. Eso era ya la segunda parte.
1: Eso es dominar el área, ¿eh?
0: Eso es la primera parte.
1: Y era el 0-1.
2: Hombre, dominar el área.
1: Con las malas sensaciones.
2: Dominar el área, que un tío a un metro le va a pegar y
1: no, no, es un córner mal defendido, ¿eh? Es un córner mal defendido.
0: Vamos a ver.
1: Claro.
2: Es que al final el resultado, y luego tienes un tiro, tal, o sea...
0: Pero es que cuando decimos dominar las áreas parece que solamente trabaja en los centrales.
1: No.
0: Dominar las áreas es todo el puñetero equipo.
1: Es defender equipo, bien.
0: ¿Vale? O sea, delanteros que los ves que por ejemplo te cubren el primer palo en un córner.
1: Y es hacer las cosas áreas bien para llegar al área. Y eso la segunda, no la primera parte del Nasti, que lo hicimos, pero bueno... La segunda parte del otro día, sí que haces las cosas muy bien para llegar hacia al área y poner centros y tener ocasiones, y tener llegadas. Eso sí que es jugador. Presionar alto, que no te salgan, que no te hagan contras, tocar rápido, por una banda 3-4 toques, girarla al otro lado, hacerles bascular, meter el centro. Eso es jugar bien. No dar 50 pases insignificantes como en la primera parte entre centrales, no jugar por dentro. Eso no es... Ni es dominar tu área, ni es dominar la contraria. Entonces, lo que hay que hacer primero es ganar partidos. Y ganando partidos, tú irás jugando cada día mejor.
0: De otra manera, después de estar hablando media hora, me vino una especie de preocupación a la cabeza que es, vale, muy bien, yo creo que todos tenemos un 11 titular. Uh-huh. Tenemos un 15 titular.
2: También.
1: Sí, sí. Es que hay gente que no está al 100%. Es que Lureña esté, a mí el otro día, sin estar ni al 20%, a mí me gustó bastante y creo que nos puede dar bastante.
0: Tiene uno contra uno. Entonces, ¿entiendes que Vadillo es titular y que él no sería titular? Me refiero, cuando yo os digo 15 titular, es 15 que digamos, bueno, es que me da igual que saque a este o a este. Por ejemplo, para mí, Sangali, Iranzo, Diego
2: son fijos.
0: Y para mí, Pereira debería ser fijo.
2: Pero el lateral izquierdo,
0: pues Escudero, me da igual, correcto. Vale, ya tenemos un 12. En el centro del campo, yo creo que todos coincidimos. Mi duda es.
2: Ademo tiene que estar.
0: ¿Cómo está Ademo? Mi duda es, ¿cómo está Yameli?
2: Y Saidu, que no lo hemos visto aún tampoco.
0: No me acuerdo, tío.
2: Pues está.
0: Sí, pero el mira, Quique, tú lo has dicho antes, no me quiero acordar de nadie de los del año pasado. Entonces, si vamos a pensar que Seidu, con lo que nos dio el año pasado, es uno de los de ese 15 titular. Yo así bueno, no lo meto en un 15 titular, Quique. No lo meto. Ademo vale, sí, vale. ¿Vale? A Yameli debería serlo.
2: Yardi es de esos 15.
0: Y en los extremos dices, pues Yardi, es que para mí Yardi pues es titularísimo.
2: Estará, Vadillo tiene que estar, estará Ureña. Estará Joaquín Delgado y Espiao, pues hombre, no sé si están entre esos 15 que estás nombrando. Pero yo creo que.
1: Pero está para eso, para lo que hizo el otro día.
2: Tienes 22, ¿no? Es que es muy poca la plantilla. El año pasado jugaron. Estaban 31, 40
1: jugaron.
0: Así nos fue.
2: Es que este año tienes 22, bueno, 23 más. Con Vadillo, que le han hecho al final
0: fichar el primer equipo.
2: Uh-huh. Y ha debutado Tobajas el otro día, que jugó cuarto de hora. Ahora mismo. La plantilla se supone que has utilizado 24 jugadores o puedes utilizar 24.
1: Y que
2: ahí se te va a sumar Monzón y poco más.
1: Y hay muchos recursos.
2: Y ahí se te va a sumar Monzón, poco más. Es que no va a haber gran cosa. Porque no creo que del filial ya haya gente preparada para subir. ¿Quién hizo la pretemporada? La hizo Lalo en la banda derecha, la hizo el delantero
0: Monzón.
2: El caque este, ¿cómo se llama?
0: Monzón, Tobajas. Claro, es que ahora porque les han dado ficha del primer equipo, por ejemplo, a Vadillo, pero son de esos. Que eran, joder, eran del filial. Claro. ¿Vale? Es que Terrer era titular el año pasado en el primer equipo.
2: Titular, ¿no? Ya es primer equipo.
0: Pues eso sí, claro, pero ¿cuándo está teniendo un rol de verdad principal? Ahora.
1: Y Terrer en filial tampoco era titular. Lo único que hizo pasearse por toda España con el primer equipo.
2: Y no jugar, que no jugar, ya lo dijo, y no también lo ha dicho alguna vez, que no hay que tener mucho cuidado en eso. Claro. Porque lo que no pretenden es convocar a jugadores del filial para que se pasen
0: para
2: por toda España.
0: Para que se pasen y que luego el filial lo debilite, y así nos va a pasar con el filial
2: que
0: también.
2: Que tienen que jugar. Entonces también, pues, esos jugadores se tienen que curtir con partidos. Y vamos a ver, yo ahora todos los años yo creo que de partida siempre contamos con la plantilla completa. El año pasado yo estoy seguro que había 6 de septiembre o 7 de septiembre, de los 25 que habían en el momento de esa plantilla, pues estaríamos aquí hablando que 24 no nos valían, no 25. Porque me acuerdo el primer partido que hizo Paulino, buenísimo, tal. ¿Qué pasará luego en diciembre si no ganamos? Pues que igual de esos 25 nos valen 12.
1: Y el ganar.
2: Si ganamos, hace, pues igual nos valen los 25.
1: El ganar te hace que no se lesionen, que rindan mucho mejor,
0: bueno,
1: que el equipo
0: juegue. Eso de que ganar hace que no te lesionen. Yo he leído en varios sitios, yo ahí no lo conozco, sí, tú Quique, sí. Pero he leído muchos. He leído varios sitios que hay Ibai. Que tiene, bueno, hablan del método Ibai, ¿vale? Que está súper pendiente del tema de la nutrición, alimentación, todas cosas, está súper. ¿Sí? Y que por lo visto en su carrera, insisto que lo he leído, que no lo he seguido, sus equipos se caracterizan por muy poquitas
1: lesiones. De momento partes médicos, vamos a tocar madera.
0: Hombre, Ademo era un virus.
1: Pues eso,
0: ya pedí forma física.
1: Eso es, bueno, pues poco a poco.
0: Diego fue por el golpetazo que se lleva en la cabeza.
1: Pero que el ganar partidos y estar en dinámicas buenas y motivado y disfrutando y tal, y hace que te lesiones mucho menos.
2: Y el ambiente,
0: con hambre.
2: Hoy he visto un tuit de Diego González, el tío emocionado.
0: Ha puesto dos o tres, acojonantes.
2: Hostia, pues eso, quieras o no, es un tío con rabia que el otro día en Ceuta no sé si animarían mucho el año pasado, pero ha visto un Ibercaja. Con la gente volcada y tal, ostras, pues dice, qué bonito puede ser ganar aquí en Zaragoza y estar arriba. Hostia, pues el tío está ahora, pues ahí con el dedito, el juguetón, escribiendo.
0: Defínenos eso de dedito juguetón.
2: Bueno, pues lo que nos
0: ha pasado. No, que estoy con el erótico festivo y ya me estoy moviendo loco ahora.
2: Entonces, bueno, se le ve, al final es compromiso, ¿no? Un tío que no escribe ni nada, pues sí, puede estar igual de comprometido. Pero yo creo que todas esas cosas al final suman, porque él además en el tuit habla de eso, de unión, de equipo, sí,
1: de compromiso,
2: todo.
1: Entonces, de la afición.
2: Entonces, yo creo que eso todo es positivo mientras ganes. Vamos a Torremolinos y hay que ganar como sea.
1: Sí.
2: Como sea, porque 6 de 9 ya. ya estaríamos aquí.
1: Y ya es como dos arriba. Victorias seguidas. ¡Wow!
2: Eso es, 6 de 9, a ganar aquí a Teruel, luego a Ibiza y ya a tope.
1: Yo quiero abrir un momento el departamento de quejas.
0: Perdón,
2: me llamarás en la previa.
1: Que quiero abrir el
0: si puedes hablar.
1: Quiero abrir un momento el departamento de quejas. Yo me siento enfrente de los banquillos, en la zona baja. Pues ahora lo que es la publicidad, la luna de publicidad electrónica, la han puesto súper adelante y no se ve la línea de banda. Me lo dijo un montón de gente. Di esto, joder, es que ¿por qué cojones lo han echado para adelante? Que no vemos que sale el valor. Digo, vale, venga, pues lo diré.
3: Muy importante,
1: venga,
3: ¿no?
1: Joder, tengo que ver si sale para protestar y para jurar.
2: En Tarragona no se ve. No
1: es que he pagado abono para ver todo el campo.
0: He pagado uno más caro.
1: Claro, macho. Y luego la estafada que nos han metido con lo de los socios. Pero que no quiero meter en mierda. Que no, que no. Y eso solamente es eso, ¿eh? Y la fanzone que no consuma nadie. Que el otro día había dos camareros para.
2: Estaban fatal, sí.
0: Pa... ¿Sí?
1: Sí, sí.
2: Yo
1: sí.
2: Llegué a las 7:30, 8:15 y dije no pido. Nada, una nada. Fila y tal para discutir. Y dije, no,
1: sí,
2: pido.
1: Sí, fuera, fuera.
0: ¿El ambiente lo hay en el campo?
1: Positivo.
2: A ver, yo es que estoy deseando irme de llevar chapa.
0: ¿A ti no te gustó el ambiente en el partido frente al Nastic?
2: Nada. El día del Nastic no me gustó nada y no quise el primer día que iba a venir caliente ya, pero no se animó. No se animó. Se habló mucho de que por mucho que te joda el español, catalán el que lo vote, puta Nastic y puta Cataluña, viva España. Yo pocos gritos hoy a favor de Zaragoza. Entonces, bueno, vamos allí y vamos a entrar en provocaciones, vamos a estar todo el rato contra los catalanes y tal. Bueno, pues anima a tu equipo, que yo creo que es mejor. Y el campo, eso del primer día, ya me quedo tranquilo. Sí. Y del segundo, es que yo creo que la gente tenía que saber que aplaudiendo y gritando se anima más que pegando con los pies a la chapa.
0: Que lo digas tú, tío, que tenías una chapa delante en la Romareda y dejabas sordo a todo
2: pero,
0: Dios.
2: Pero yo le pegaba unas hostias y ahí flipaba. La gente se volvía a todo el mundo. Pero es que cuando se empieza a animar y se grita, es mucho mejor gritar y aplaudir que no darle así con los pies a la chapa. Es que le da todo el mundo a la chapa. Entonces me parece ridículo.
1: Yo le meto unas hostias.
2: Es que me parece ridículo. Además, yo el primer día del vecino, que nada más conocerlo el año pasado, le pegué una hostia así con los pies, le tiré la Coca-Cola y ya no me habló en todo el año el tío. Entonces, es que no, yo creo que la gente no grita y no aplaude y no anima porque lo único que hace es pegarle con al suelo. Entonces, no sé por qué pregunta me... Ah, el ambiente. Pues lo que te digo es que el gol de pie está espectacular. Muy sí. Bien, muy bien, muy bien, muy bien. Pero el resto de la gente, pues cuatro arreones.
0: Me faltó pero, y en el descanso, cuatro arreones. El descanso, siendo que la primera parte para mí la Antequera era
2: nada,
0: superior.
2: Cero pitos.
1: Sí,
0: cero pitos.
1: Yo pensaba, digo, nada. La que se va a liar sí, también, aquí, pitada, no. Ostras, muy
2: nada,
1: bien.
2: Hubo dos murmullos en la primera parte sí. Porque ya la gente estaba cansada. O tenía hambre para comerse el bocadillo.
0: Nadie gritaba otro defensa, queremos otro defensa, no, como
2: no.
0: Ramírez.
2: O tenía hambre para comerse el bocadillo.
1: Mira, yo de gol de pie, por una crítica constructiva, al final del partido creo que tiene que cantar más canciones que se sepa todo el mundo. Las de siempre, las típicas, Ale Zaragoza, Ale.
0: Bueno, tío, porque cantaron. A mí me mola que saquen canciones nuevas de vez en cuando.
1: Sí, pero que al mucho, final, se la, cuando cantaron final, la de Ale Zaragoza, Ale, joder, sí. Lo cantó todo el campo. Sí. Eso es
2: no, la gente bien, la gente. Yo critico un sí, poco sí. Lo de la mierda esta de la chapa, porque es que ya digo, es que creo que gritando y aplaudiendo se oye mucho más que la chapa. Pero era un comentario. Ya que me has preguntado.
0: Pero bueno, lo que.
2: Pero bien, bien,
0: yo que,
2: bien.
0: Lo que quería preguntar es por
2: la
0: eso, por
2: bien,
0: el,
2: y muy contenta.
0: El descanso.
2: Y fueron a aplaudir a Fondo Sur también, ¿eh?
1: Sí,
2: que creo que es un detalle.
0: La plantilla.
2: Que creo que Aurelio ya el año pasado dijo sí. Una vez. Fueron hacia el Fondo Norte, hacia el gol de pie, le aplaudieron, no se quedaron ahí tal. Se dieron la vuelta y se fueron hasta allí. No hasta el fondo, pero bueno, ya es un avance. Se fueron hasta allí porque. Un día escuché yo a Aurelio que decía
0: sí, que lo dijo,
2: que
0: lo
2: igual
0: sí.
2: Que
0: dijo que yo pago igual que los demás y a mi hijo también le gusta tener al futbolista cerca para celebrar.
2: Entonces se fueron para allí, entonces creo que es un detalle sí. También
0: eso es que no se escucha
2: que lo hicieran. Puede ser que sea por eso.
1: No, pero es un detalle el acercarse sí, a todo el mundo.
0: Y os digo una cosa, claro. Este equipo da sensación de equipo, no de plantilla. ¿A qué me refiero? Las celebraciones, tío. La celebración.
2: Por el gol.
0: Sí.
2: Es que no he visto la repetición.
0: La celebración de Ibai.
1: Pero si a nada sí. Que nos den un poco a la afición. Si es que estamos ahí siempre. Si es que no nos han dado nada hasta ahora y el otro día aún así el campo lleno. Con una ilusión
0: no, solo 13.
1: Tremenda.
2: Estaba sí. Muy nervioso Ibai, ¿eh? Ahora se han cambiado sí. De banquillo, lo tengo justo debajo.
1: Sí.
2: Y...
0: ha pedido el cambio para estar debajo tuyo.
2: Y lo vi muy nervioso, haciendo muchos gestos.
1: Es que era importante
2: es que
1: ganar.
2: Agradar. Es que al final para ellos es un...
1: Quitas un peso de encima.
2: No, y para ellos, ostras, al final el proyecto es un grande el Zaragoza, aunque esté en primera ref, eso creo que nadie lo puede dudar. Y para ellos, hostia, es una ilusión estar ahí arriba y poder cumplir el objetivo. Y están muy presionados. Y por eso lo vi muy inquieto, muy nervioso. Quizá él es así, en los partidos, pero ostras, lo vi, hablaba con el línea. Yo creo que se han puesto ahí un poco para presionar el línea.
0: Hay entrenadores que piden el cambio, sí, estar en el banquillo en la zona.
2: Hablaba con el línea, le protestaba y tal. O sea que, bueno, bien, estaba activo.
0: Pues se nos acaba el tiempo.
1: ¿Ya se acabó esto?
0: Sí, hombre, si te quieres quedar un ratito más, pues habrás.
1: No.
0: ¿Optimistas?
2: Muchísimo. Ya lo estaba después de perder el Tarragona, Creo que hay que esperar y creo que yo estoy muy optimista.
1: Después de la victoria, siempre. Hay que ganar, que es que hay que ganar.
0: Siempre desde la victoria. Siempre. A los dos, muchísimas gracias. A todos ustedes, señoras y señores.
1: Pasaros.
0: Muchísimas gracias, que tengan una fantástica noche. Y a Opa Real Zaragoza siempre.
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0: Hola, ¿qué tal están? Saludos y bienvenidos a este programa donde analizamos todo lo que ocurre en Aragón y en España y en el mundo. Aurelio López Hita, buenas tardes.
1: Muy buenas tardes. Calurosas tardes.
0: Muy calurosas. ¿Sonreías por lo de Aragón, por lo de España o por lo del mundo?
1: Yo sonreía porque ya hace tiempo que en este programa analizamos los mismos temas. Creemos que aportamos algún tipo de, bueno, al menos opinión.
0: Sí, que aportáis.
1: Pero todo sigue igual. Sí. Lamentablemente, casi todo sigue igual.
0: Como cantaba Julio Iglesias.
1: Sí, bueno, pero esto ya no es que la vida siga igual, es que el drama sigue igual.
0: José Ramón González, buenas tardes, bienvenido.
2: Buenas tardes. Tiene toda la razón Aurelio, ¿eh? Sigue todo igual. Da igual. Aquí la política de bloques, los que votan a unos votan a otros, otros agarrados al poder, los amigos mangoneando y así estamos.
0: Yo voy
2: y nosotros trabajando,
0: A un matiz. No es que hablemos de los mismos temas, porque temas han ido apareciendo y seguirán. Sí. Pero el trasfondo de esos temas es igual, es el mismo.
2: Siempre.
0: Y estamos hablando de la actualidad nacional ahora mismo, que ahí voy.
1: La actualidad nacional, lamentablemente, se caracteriza hoy en día por dos aspectos globales. La mentira y la ineficacia. La mentira en las explicaciones de lo que ocurre y la ineficacia para solucionar los problemas derivados de lo que ocurre. Igual me da en Ceuta, en los incendios, en las danas, pase lo que pasa, este gobierno lo que está demostrando fundamentalmente son esas dos cuestiones. Miente por sistema y demuestra cada día más su ineficacia para resolver problemas.
2: Pero esa mentira viene de que tienen algo que esconder, que es ese principal problema.
1: Evidentemente.
2: Porque si fuese un gobierno más o menos normal, del signo que sea, pues tendría las cosas buenas, unas cosas malas, y haría como todos. Pero como bien dice Aurelio, la mentira es por sistema para tapar lo que están haciendo.
0: Bien.
2: Y así estamos.
0: Me gusta la introducción. Ahora entramos en materia.
2: Harina.
0: Entramos en harina. Porque, bueno, te he dado la bienvenida. ¿Qué tal el verano, José Ramón?
2: Caluroso. Muy bien. No, porque, estos días horrorosos de
0: porque
2: trabajo, pero bien.
0: No tuvimos la fortuna de tenerte la semana pasada.
2: Sí
0: que estuvo ya Aurelio. Decíamos ayer, ¿verdad?
1: Decíamos ayer.
0: Decíamos ayer. No.
1: Diremos mañana.
0: Pero es que Aurelio estuvo con nosotros el miércoles. Y el jueves se produjo la comparecencia de Pedro Sánchez en el Congreso de los Diputados. Por ahí quiero empezar, porque con vosotros no habíamos hablado de lo que os dejó sensaciones, de lo que dijo Sánchez, de lo que dijo Feijóo, sobre todo, de lo que dijo Sánchez sobre no hay pruebas sólidas de que Marruecos y lo que le dijo Feijóo, que dijo usted se verá ante las urnas y ante la justicia. A ver.
1: Lamentablemente, el espectáculo del Congreso pues sigue siendo un más de lo mismo que aflora lo que decíamos antes, la mentira y la ineficacia. Y además, como cada cual intenta llevar el agua a su molinillo en beneficio de su molinillo, pues resulta que, lamentablemente, la ciudadanía española o pasa, lo cual es malo,
0: muy mal,
1: o está perpleja ante lo que vemos reiteradamente. El espectáculo del otro día en el Congreso, más de lo mismo. Más de lo mismo, o sea, yo es que ya no...
0: ¿No viste algún matiz en Sánchez? Me refiero a Marruecos, que es la pregunta que se hace todo el país.
1: El de la falsa humildad y el del intento de la falsa adecuación a algo que se le viene encima, pero sin despejar la incógnita.
0: ¿Sabes por qué te lo digo? Porque llegó a reconocer en su discurso que durante 10 horas la policía, la gendarmería marroquí no había hecho nada.
1: Sí. ¿Y él qué hizo?
0: Claro, pero la pregunta que todos nos hacemos, ¿por qué no hace? ¿O por qué concede tanto a Marruecos? A cambio de nada.
1: Claro.
0: No solo a cambio de nada, sino a cambio de que nos invadan una frontera.
1: Bueno,
0: pues... A ver qué opina José Ramón.
2: Bueno, pues el jueves se produjo lo que fue la intervención de un jefe de gobierno de un país de la Unión Europea del eje occidental del mundo. Y que lo normal hubiera sido hacer pues lo que te hace cualquiera, y de hecho están perplejos en la Unión Europea y en el mundo occidental con la intervención de Pedro Sánchez y lo que está haciendo. Lo primero es decir que defiendes lo tuyo, que para eso estás ahí, y lo segundo es decir que estás estudiando y que ya se dirá lo que las consecuencias y cuáles fueron las causas de lo que ocurrió. Lo que no se puede es empezar de entrada diciendo que no hay pruebas, tal, hablando un poquito de este país que tenemos limítrofe, que es Marruecos. Y esto es como el procedimiento penal. Los abogados tenemos a veces el problema de qué hacemos en un procedimiento penal. ¿Vamos a por la absolución, diciendo que el nuestro no ha hecho nada? ¿O subsidiariamente, por si acaso, pero que en caso de que se acredite, que me condenen solo a una pena pequeña? En esa estamos. Yo creo que faltó sentido de Estado. No se vio la intervención de un jefe de gobierno de un país integrante de la Unión Europea, integrante dentro de lo que es el mundo occidental, que lo que tiene que hacer es poner la legalidad europea, la legalidad occidental, la legalidad internacional por encima, defender lo tuyo, que es España y sus ciudadanos, y evidentemente no vamos a entrar en todo lo que tenían que hacer porque todo el mundo sabe qué es lo que no han hecho. Pero referente a cuáles son las causas y las consecuencias, evidentemente tiene que dar la cara el presidente del gobierno, el ministro de Interiores, el ministro de Interior y la ministra de Defensa.
1: Uh-huh. Ya, pero mira, acabas de tocar un tema que a mí me parece fundamental, que es el sentido de Estado.
2: Hombre, claro.
1: Lamentablemente,
2: ¿en tal sentido intervenía?
1: Lamentablemente el sentido de Estado se perdió hace mucho tiempo.
0: Es como el común, española. Como el sentido común.
1: Bueno, parecido. Ambas cosas van sí, aparejadas. Sí. Sí. Pero el sentido común es lo que te dicta el sentido común para ejecutar acciones conducentes al sentido de Estado, al engrandecimiento y defensa del sentido de Estado.
2: Dentro de la Europa, dentro del mundo occidental.
1: No, pero lamentablemente aquí hace tiempo que, poniendo un símil musical, se ha preferido tocar la gaita en vez de tocar la lira. Con todos mis respetos a la gaita y a la lira, y alguien entenderá lo que estoy diciendo. Lamentablemente, los gobiernos que ha tenido España en los últimos lustros,
0: ¿sí?,
1: se han dedicado a lo doméstico, a lo próximo, a las cercanías, a lo inmediato. Y el sentido de Estado, que es lo que conlleva la política de nivel europeo, la política de cara al futuro, la política de las grandes acciones que garanticen el que España siga siendo un país, que yo creo que ya ha dejado de serlo, un país importante, pues bueno, todo eso conlleva el que ahora estemos como estamos, no solo en Ceuta, ¿eh? Bueno, en sí, la economía, claro, en la educación, en los transportes, en los servicios públicos, en el prestigio, claro, internacional de
2: que
1: España.
2: Que hemos perdido por completo.
0: Bueno, pues claro, ahí, aludías al sentido de Estado.
2: Claro,
0: para
2: claro.
0: Tener sentido de Estado, primero habrá que saber qué concepto de Estado se tiene
2: por parte,
0: en este caso, del presidente del gobierno.
2: Claro, esa es la clave, porque se tiene que
0: concepto
2: intervenir...
0: Concepto de nación y de
2: claro,
0: Estado.
2: Se tienen que intervenir como nación, se tienen que intervenir dentro del ámbito de la Unión Europea y se tiene que intervenir dentro del ámbito occidental. Que estas cosas que hacemos siempre de que nos peleamos de que si la comunidad autónoma es del PP o del PSOE, en la Unión Europea y en el mundo occidental, no hacen caso porque son problemas internos. Claro, pero en este caso, Pedro Sánchez estaba dentro del Congreso Nacional teniendo una intervención de Estado como presidente de un país que está integrado en la Unión Europea y como presidente de un país que pertenece al mundo occidental. Yeah. Y no cumplió el trámite, es que no lo cumplió.
0: No.
2: Como bien ha dicho Aurelio al principio, en esa mentira, esa necesidad de no sabemos el qué está tapando, porque no lo sabemos, es la que hace que siempre se esté partiendo de una excusa de mentiras y de medias verdades que no llevan a lo real. Y lo real es que es el jefe de gobierno, no de Estado, que ya le gustaría a él, de gobierno.
0: Igual le gustaría.
2: Y como
0: eso,
2: tal, tiene que comportarse frente a cuestiones de ámbito internacional.
0: Noticia de ABC, de hoy. Por complementar todo esto, que yo creo que nos va a extrañar, a mí no me ha sorprendido. Sánchez, este es el titular, pone en la diana a Diego Rubio y Rebeca Torró por la gestión de Ceuta. Cuando Sánchez pone a alguien en la diana, hay que aclarar, Diego Rubio es su jefe de gabinete. Rebeca Torró es la número 3 del PSOE en la organización. Hay que recordar que Juan Jesús Vivas, antes de la invasión del 30 de julio,
1: llamó
0: repetidas veces y, según su testimonio, que yo me creo, le contestó el jefe de gabinete más o menos diciendo, esto es lo de todos los veranos.
1: Ya,
2: textualmente.
1: Pero claro,
0: no, pero al final se cortarán cabezas de
1: El primer síntoma de un mediocre cuando está al frente de algo es buscar siempre culpables para algo de lo cual el culpable es él, el culpable. Igual me da en un gobierno que en una empresa que en cualquier tipo de organización. O sea, con esto Sánchez lo que demuestra, primero, es que es un mediocre. Segundo, que está buscando culpables. Tercero, que le importa un bledo la honorabilidad, la verdad, etcétera, no ya la suya, sino la de todos los demás. Entonces, claro, con estos mimbres el cesto va a ser poco resistente.
0: Va a ser poco resistente. O como podría ocurrirle al director de la policía.
1: Bueno,
0: también,
1: caerá,
0: claro.
1: Caerá
0: claro,
1: quien tenga que caer.
2: Otro que tal.
0: Suponiendo que al final caiga alguien.
2: Pero aquí la historia está en que estamos viendo todos cómo nos encontramos a una politización de una manera tan preparada desde Moncloa que esto parece Corea del Norte. entonces ya tiene a sus subalternos, sus vicesubalternos y sus subalternos que no le filtren las noticias, que no molesten al amado líder. Entonces, esa gente que está ocupando un puesto que también depende del Estado y del gobierno, en vez de hacer su trabajo, lo que hace es cortar cualquier cosa que moleste en base a unas instrucciones recibidas con carácter previo. De ahí que nadie le haya avisado, nadie le haya dicho nada. Entonces, pero, ¿le ha dicho nadie? Entonces, ¿cuánta gente hay no lo sabemos, pero cuánta gente
0: ¿han avisado
2: hay
0: o no?
2: En ese organigrama, en esa estructura, ¿cuánta gente hay que no ha cumplido el papel que tiene que cumplir? Esa es la clave.
0: Encuesta, os aporto, encuesta para El País. No sospechoso, ¿verdad? El 90% de los españoles, tampoco va a sorprender, cree que Marruecos está detrás de... El 90%.
1: Obvio, es obvio. A ver,
0: hay
1: que ser muy tonto o muy fanático para no darse cuenta de una realidad que no es nueva. Además, es nueva.
0: Esa es la percepción.
1: Sabiendo un poquito de historia, sabemos cuál ha sido la postura de Marruecos con respecto a España desde hace muchos años. Esto es un ensayo. Un ensayo general para... Pues no se sabe.
0: O lo peor es si no lo imaginamos, lo que pretende Marruecos, siempre, ahí no ha cambiado de posición, siempre ha defendido la marroquinidad, falsedad histórica de Ceuta y Melilla.
1: Claro.
2: Bien,
1: claro.
2: Pero con independencia del caso concreto, de que sea Marruecos, sea Gibraltar, sea Andorra, sea Libia, que creo que también es independiente, y cosas por el estilo, de lo que se trata es de realizar un trabajo de lo que es el Estado. Pues es muy sencillo. Si es incapaz el gobierno actual, con sus propios medios, con sus propios ministerios, de tener el informe real de lo que pasó allí, que llamen a un observador internacional, que la Unión Europea designe un observador internacional que tenga amplia potestad para hacer ese estudio, y así veremos qué es lo que hay. Que sí que en otras veces han recurrido a esa figura para justificar cuestiones de los partidos nacionalistas soberanistas. Entonces, que es muy sencillo.
0: La Unión Europea.
2: Hombre, pero alguien llama... A ver, claro, el problema de fondo es quién llama a la Unión Europea en estos casos. El mecanismo no está claro. Si el que llama a la Unión Europea es el propio gobierno al que hay que fiscalizar, la Unión Europea, ¿cómo tiene un mecanismo para poder fiscalizar aquí? Que ese es el problema de todos los tipos. Y ese problema lo tenemos con la colonización del mundo judicial, del mundo administrativo, de que es el propio interesado en tapar todo el que tiene que hacer las gestiones, con lo cual no las hace. Y no pasa absolutamente nada, como bien dice Aurelio. Sigue teniendo una base de votantes que estamos viendo encuesta tras encuesta, como no se mueve ni un solo diputado, pase lo que pase.
0: Es increíble. Sacad la bola de cristal. Venga. ¿Cuándo creéis que Ceuta podrá recuperar algo, fijaos lo que digo, algo de normalidad?
1: A este paso tardará mucho tiempo, porque en vez de tomar medidas drásticas, urgentes e inmediatas para solucionar el problema, expulsando o haciendo lo que haya que hacer, ahora lo que se está intentando es consolidar la presencia de los 8.000, 10.000, 15.000, no sé cuántos marroquíes que están invadiendo las calles de Ceuta para colocarlos en unos sitios donde puedan vivir, sobrevivir, malvivir, pero ahí. Lo cual no deja de ser totalmente absurdo. Es decir, yo, ciudadano ceutí, estaría cabreadísimo.
0: Hombre, ¿cómo lo están?
1: Es porque, vamos a ver, es como si en Zaragoza de pronto hubiesen aterrizado 700.000 marroquíes, de los cuales todavía tuviésemos 100.000 por la calle.
2: Así es.
1: La proporción es esa.
2: Esos son los números, exactamente.
0: Es absolutamente inimaginable.
1: Y nada se puede hacer. Entonces, en vez de echarlos, ubicarlos en la Romareda, en la Arboleda, en no sé dónde, improvisando campamentos. Si es que, mire usted, el problema no se soluciona así. Porque el problema no es el de cómo tener a estas personas. El problema es que ya no deberían estar en Ceuta.
0: ¿Recordáis lo que dijo Álvarez al minuto uno? Es que ha pasado poco más de un mes. Dijo que los iban a devolver a todos.
2: Sí, claro.
0: Que los iban a devolver a todos.
2: A todos.
0: Ah, o sea, bueno,
2: uno tras otro.
0: Tu bola de cristal, José Ramón.
2: Creo sinceramente que con el modelo actual va a resultar imposible, porque está en manos del PSOE, de mucha gente, de satélites del PSOE, como bien sabemos, y es muy complicado. Y luego está el tema internacional, que Marruecos está apoyado por Trump. No sabemos que si Estados Unidos. Para poder mover
0: Israel.
2: Esto...
0: e Israel.
2: Bueno, Israel no lo sé, siempre lo dicen, no lo sé. Sí, pero bueno, sí que tiene la cuestión apoyos. Entonces, me estoy moviendo en política geopolítica internacional, la única opción posible es un cambio de las circunstancias con unas nuevas elecciones aquí, y la única vía que yo veo para arreglar esto es la vía italiana de Giorgia Meloni con Argelia, para poder hacer frente Italia-Argelia al peso de Marruecos en el Mediterráneo. Estoy hablando de geopolítica profunda, y de esa manera impedir que Marruecos tenga este gran protagonismo que se le está dando. Con esa vía, Argelia-Italia, la Unión Europea, claro, me dirán, es que estás, que si los patriotas, que si los otros grupos parlamentarios, que no son los clásicos del PSOE y del Partido Popular Europeo. Pero es que el PSOE, el Partido Socialista Europeo, el Grupo Parlamentario y el Grupo Parlamentario del Partido Conservador no hacen nada. Y los únicos que están haciendo son, pues, lo que son los países que están fuera de eso, como es la Europa del Este, de Centro Europa, que ha vuelto al redil después de haber dejado el telón de acero, República Checa, Eslovaquia, Eslovenia, es que es así, e Italia. Y no hay otra cosa, se diga lo que se diga, y Polonia, que ahí está. Entonces, ahora mismo, el partido tradicional del socialista europeo y el partido tradicional del partido conservador están todavía en el turnismo y se callan una cosa respecto al otro y no hacen nada porque piensan que mañana me tocará a mí, colocaré a todos los míos donde estarán a los otros. Bueno. Y esa es la política que tenemos en Europa y en España.
0: Vamos, que va a tardar en volver la normalidad. ¡Buah! A Ceuta. ¡Buah! Después del Consejo de Seguridad Nacional y del Mando Único, se ha prolongado hasta diciembre. O sea, que ya el propio gobierno piensa que la cosa va a ir para rato.
2: Para que nos vayamos olvidando. Es todo marketing, es marketing mediático para que nos vayamos olvidando y vas tragando todo.
0: Yo en eso, la gente al final se olvida de algunas cosas, pero de otras no. Cuando
2: vaya a votar. Pero los votantes del PSOE les da igual. Es a lo que estamos.
0: A eso iba, Vicente, a eso iba. Estamos, en ese análisis, tengo aquí una de las encuestas. No vamos a
2: no ponernos... hay alternativas en España y encuesta, no van a votar al Partido Popular.
0: La encuesta de GAT3 para ABC, que da 133 escaños al Partido Popular, 69
2: 4
0: a Vox.
2: Menos.
0: Más o menos todas las encuestas dan unos, ahora mismo, a día de hoy, unos 200 diputados a la alianza PP-Vox. Efectivamente, el Partido Socialista mantiene un 26% de votos
2: no
0: y
2: se
0: 105
2: ha movido,
0: escaños.
2: No se ha movido una centésima.
0: Los que caen son sus socios.
2: Claro, son los claro.
1: A ver, esto creo que ya lo hemos comentado en alguna ocasión. Es el reflejo de que hay una radicalización ideológica sin base de ningún tipo, que hace que un amplio sector de la sociedad española y otro amplio sector de la sociedad española enfrente voten a su partido, pase lo que pase.
0: Como si fuera su equipo de fútbol.
1: Lo cual es una auténtica tragedia, porque es bastardear la democracia hasta límites totalmente absurdos.
2: Pero tienen derecho. O sea,
1: yo no discuto el derecho.
2: Las cosas aquí también hay que ver quién está fallando.
0: Hombre, claro que tienen derecho a votar.
2: Tienen derecho a votar lo que sea. El problema es que hay otro actor que ha sido incapaz de movilizar al resto de la sociedad, que sigue en la abstención. Y ahora mismo esos 200 tienen que ser 230. Ese es el problema. Que falta altura de miras y falta nivel en el Partido Popular, en el amigo Feijóo. ¿Lo que queréis que os diga?
1: Pero,
2: eso es así.
1: Pero dicho lo cual, que tiene razón, yo sigo pensando que el que en España siga habiendo una división radicalizada en dos, no dos mitades, sino dos bloques totalmente enfrentados, a mí eso me parece una auténtica tragedia a día de hoy, cuando por cultura, por tradición, por conocimiento y por egoísmo, la gente tendría que decir, mi voto esta vez se lo doy a este, y esta vez se lo doy a este porque el otro me ha defraudado. No, eso no se da.
2: Es que estamos dentro del turnismo, y ese es el problema. Bueno. El problema de fondo es que recordemos que tanto Aznar como Rajoy sí que cogieron porcentaje de voto que había votado al PSOE en su momento. Y recordemos

0: Eso ya veríamos lo que estamos hablando. Y luego, segundo,
1: pero eso no lo van a
0: los
1: cambiar.
0: Partidos también, que es lo que no hemos visto nunca, los partidos políticos tenían que decirle a Pedro Sánchez: usted no está siendo socialista, no está haciendo lo que dice su partido, váyase. Y sí, a Feijóo dale también la patada en el culo, que tampoco está haciendo lo que tiene que hacer, que es tener una alternativa que no ha conseguido con la que está cayendo todavía desde el 2017.
2: Pero eso,
0: es impresionante.
2: Eso les da absolutamente lo mismo. O sea, que a Sánchez alguien, aunque sean 300 millones de ciudadanos, le digan: usted es un inepto y no hace lo que tiene que hacer, a él le da lo mismo. Él sabe
0: Totalmente.
2: Que tiene sus amarres y sus
0: Claro, por eso hay que coger votantes de otros sectores, hay que motivarlos, hay que darles una opción que les convenzca.
2: Y cuando
0: no
2: se inventa acciones como la famosa ley de nietos,
0: bueno, esa ya es
2: que dice:
0: nota.
2: Voy a ver si me garantizo 20 escaños.
1: Pero eso que dice José Ramón ya ha pasado.
0: Claro.
1: Juanma Moreno. Juanma Moreno ha cogido, no digo en las últimas tanto, en las anteriores, ha cogido
0: Ahí
1: votante
0: estamos.
1: Socialista.
0: Claro que sí.
1: Votante socialista.
0: Pero fue capaz de hilvanar una postura de su partido dentro de una comunidad autónoma específica y la gente le siguió. Y le sigue. El problema que tenemos es que el principal partido de la oposición no se ha puesto en su sitio desde el primer momento. Ha estado todo el rato pendiente de que si Vox y Vox no, de que si la Ayuso metese con la Ayuso es tonterías.
1: Y sigue,
0: en vez de
1: y
0: tener,
1: sigue pendiente
0: y
1: de
0: sigue
1: esas
0: en
1: cuitas.
0: Eso. Entonces, la diferencia con Rajoy y con Aznar, que ganaron elecciones al Partido Socialista cogiendo bastante porcentaje de voto del electorado
1: pero,
0: de la derecha del
1: no
0: PSOE.
1: Pero no estaba Vox tan fuerte como
0: bueno,
1: ahora,
0: bien, pero bien, pero... Pero Vox está fuerte por ausencia del PP también.
1: Bien, pero no
0: es otro síntoma.
1: Pero por eso
0: y
1: no
0: ahí
1: es comparable.
0: Estamos.
1: Vox está muy fuerte. Vox pero, sigue con un suelo
2: pero
1: enorme.
2: La pregunta es esa. ¿Por qué está fuerte
1: claro.
2: Vox?
0: Hombre, claro.
1: Pues yo creo que os estáis contestando.
0: Sí. Claro.
1: Primero, 50%, vamos a poner un ejemplo, por la deriva del sanchismo, evidentemente, eso
0: Totalmente.
1: Ha hecho crecer a Vox. Y segundo también, por...
0: La falta de alternativa,
1: claro, que Feijóo...
0: pero de propuesta. ¿Dónde está Feijóo hoy? ¿Dónde está Feijóo hoy? ¿Qué está haciendo? ¿Dónde está? ¿Quién es su equipo económico en la sombra? ¿Qué está proponiendo? ¿Dónde está Feijóo?
1: Bueno, dicen que va a empezar a proponer a partir de ahora, que empieza el año electoral y por eso os quiero preguntar.
0: Y vendrán las elecciones gallegas
1: Bien,
0: y, el
1: y
0: no
1: comienza
0: sé qué,
1: el curso político.
0: Y los pilares y de
1: y
0: todo.
1: Voy a venir un poco a Aragón. Aragón dentro del contexto nacional. ¿Creéis? Llevamos 4 meses de gobierno PP-Vox en Aragón. Más o menos parecido, ya sabéis, en Extremadura, en Andalucía y en Castilla y León. Ya sabéis lo que pasó en el 23, que antes de que hubiera gobiernos, bueno, fue Mazón el primero que lanzó el tema, en 4 meses se dio la vuelta, en menos de 4 meses, perdón, fueron en mayo las elecciones y en julio las autonómicas y en julio fueron las generales. ¿Creéis posible que pueda suceder, no algo similar, pero que pueda pasar factura los acuerdos que toman los gobiernos PP-Vox? Como está pasando ya en Aragón, que
0: factura,
1: pueda pasar
0: aquí ni dónde.
1: Factura al Partido Popular de cara a unas generales.
0: Pero si estamos hablando de que no se mueven los dos bloques, no va a pasar ninguna factura, al revés.
1: Hombre, os lo pregunto.
0: Al revés, está haciendo más político a Vox, que desde luego últimamente no se ha metido en ningún charco. El Vox últimamente no se ha metido en ningún charco, charquitos pequeños.
1: En Aragón se ha metido en algún charquito.
0: Bien, bueno,
2: pero charquitos. Pero a ver, elevar a trascendente lo que es anecdótico,
0: en lo básico
2: en
0: mantiene el estatus.
2: Absurdo. Claro. Sí. O sea, por ejemplo, vamos a ver ejemplos concretos. La medida de retirar la asignación a los,
1: Pues
2: mire
1: menores.
2: Usted, bien, muy importante para el que cobra el dinerito y tal, pero eso tampoco tiene una trascendencia política.
0: Ha caído en la trampa de la izquierda con las medidas que toma totalmente
2: políticas.
0: Y
2: hay mucha
0: para
2: gente
0: nada.
2: Que lo ve bien. Dice, pero bueno, porque hay que darle... A ver, que es que todo esto es muy sutil.
1: Y ha habido algún otro charquito que la ley le ha dicho, no, por aquí no puedes pasar. Sí.
0: Ya,
1: el de poner policía en los centros de menores, al final va a ser seguridad privada.
0: Totalmente de acuerdo.
2: Pero algo habrá que hacer.
0: Claro,
2: porque
0: claro,
2: lo que no se puede conseguir
0: hay que hacer algo,
2: es
0: claro,
2: que de vez
0: claro,
2: en cuando
0: claro.
2: haya una algarada en un centro de menores y salga escalabrado un profesor o un tutor u otro menor. Mire usted.
1: Eso es verdad.
2: Que es que de la desidia al concepto del reformatorio de hace años, hay un término medio.
0: Pero tiene razón Aurelio, son cosas que evidentemente podían hacer otras más de fondo, de mayor calado y de mayor importancia, que es el problema. Pero el problema que tenemos es que los actores autonómicos de Vox son muy malos. Son de tercer, cuarto nivel y hacen cosas muy patrióticas y muy de exaltadas, pero no van al fondo. No. El fondo es conseguir que España por fin tenga un sistema que permita el futuro para los jóvenes, que los mayores tengan una transición en sus últimos años de vida, que haya medios económicos públicos para todo el mundo. Y lo demás son tonterías. Y en eso estamos.
2: Pues estamos...
1: Yo por, se nos está evaporando el tiempo, ¿eh? Y os quiero preguntar por Alemania, ¿eh? Y por posibles traslaciones. Pero

0: Por cerrar este asunto, quedan muchos meses para las elecciones generales. Yo creo, es mi opinión también, no sé si la compartís, que esos gobiernos PP-Vox deben tentarse mucho la ropa. Es decir, no, es verdad, no meterse en charcos o en jardines,
1: Claro,
0: sobre
1: claro.
0: todo cuando se acerquen las elecciones, porque eso lo sabéis, creo vosotros como yo, lo va a aprovechar el PSOE,
1: Mira la
0: vamos, va a
1: guardiola la
0: entrar
1: que
0: como
1: montó.
0: elefante en cacharrería.
1: Eso es, eso es.
0: Eso
1: Ahora mismo
0: sí,
1: hay que
0: eso
1: pasar
0: sí.
1: desapercibido,
0: Eso sí.
1: efectivamente. Perfil bajo,
0: A
1: te
0: ver,
1: libro.
0: que nos quedan 4 o 5 minutos. Alemania, Alta Sajonia, el
1: Sí.
0: triunfo ha arrasado realmente, más
1: Sí.
0: allá de que pueda o no
1: Se
0: gobernar,
1: ha quedado 3 escaños
0: pero
1: de.
0: Alternativa por Alemania ha arrasado. ¿Cómo valoráis y cómo entendéis todo esto? Que, por cierto, no es solo en Alemania, hay otros países de Europa donde se está dando también una situación similar o parecida.
2: Ya, porque esto demuestra una vez más que los planteamientos políticos de los partidos en general van por una acera diferente a la de los planteamientos que la ciudadanía tiene.
1: Eso
2: A
1: es.
2: día de hoy, negar el cabreo de la mayor parte de la sociedad por determinadas cuestiones de tipo político que afectan a la inmigración es absurdo, porque la realidad es contundente. ¿Qué ha ocurrido en Alemania? Pues que en Alemania, al igual que en otros países, ha aflorado el descontento de una gran parte de la sociedad con las políticas que se siguen en cuanto al tema de la inmigración. ¿Gustará o no gustará? Alguien lo tildará de demagógico, me da igual.
0: U
2: Pero
0: otros de racismo y
2: no
0: xenofobia.
2: se nos olvide que en democracia el pueblo tiene razón. El pueblo no se equivoca. Tiene razón. A ver, podrá adoptar posturas absolutamente incoherentes como consecuencia de estar teledirigido, mal informado, pero llega un momento en que la verdad resplandece. Y lo que ha pasado en Alemania es lo que está pasando de alguna manera en España, porque ¿a qué se debe el auge de Vox, fundamentalmente? A sus políticas de cara a la inmigración. ¿A qué se debe el auge de la extrema derecha en Francia? Fundamentalmente a sus planteamientos de cara a la inmigración. ¿Qué pasa? ¿Que metemos la porquería debajo de la alfombra y aquí no ha pasado nada?
0: Y en Holanda,
2: Y en
0: y en Austria, y en alguno de
1: República
0: los países,
1: Checa,
0: y en el
1: Eslovaquia,
0: propio Reino
1: Polonia,
0: Unido,
1: es
0: ¿eh?
1: que
0: Y en
1: no
0: el
1: se
0: Reino
1: nos
0: Unido.
1: olvide
0: El Reino Unido lleva en
1: que
0: un carajal que no veas.
2: África no cabe en Europa. Y entonces, cuando Europa adopta políticas de cara a la inmigración, lo tiene que hacer con criterios objetivos, con criterios pragmáticos y además garantizando que la inmigración ni a corto, ni a medio, ni a largo plazo va a desvirtuar o se va a correr el riesgo
0: Sí.
2: de que desvirtúe la idiosincrasia propia de Europa. En lo cultural, en lo económico, etc. Si se olvida, surgen este tipo de cuestiones, digo yo.
1: Alemania. Recordemos que Angela Merkel, creo que lo comentamos aquí, en un debate televisivo, reconoció que habían hecho todo el tema de la entrada de los turcos y los sirios en Alemania para darles
0: Sí.
1: papeles y tal, para cambiar el censo electoral y que no ganase la derecha, tal cual. Lo dijo tal cual, no se cortó un pelo. Entonces, aquí ahora mismo hay un problema y es que se quiere matar al mensajero. Es decir, ¿por qué se vota así? ¿Has visto que alguno de estos partidos que están cayendo se haya hecho la más mínima crítica de lo que está
0: Autocrítica,
1: pasando,
0: no la
1: autocrítica,
0: hacen, claro.
1: qué es lo que está? No, lo único que
0: No.
1: están preocupados es de cuántos vamos a sacar y de estar en un puesto de salida. Absolutamente nada más. Y segundo, y es muy triste decirlo, determinados partidos políticos, centristas de Centro Europa y socialdemócratas, no representan ya al pueblo como tal, al proletariado que ellos decían, a la clase trabajadora. La clase trabajadora, la gente, el pueblo que dicen ellos, ahora vota otras cosas. Y ellos son una élite que son funcionarios, que están en un montón de puestos y que quieren mantener eso. Y con una visión idílica de todo lo demás,
0: Es
1: pero no
0: decir,
1: representan al pueblo.
0: parte de la sociedad, no pequeña, casi un 44% de ese Land alemán, lo que cree es que esos que tú dices están alejados de la realidad.
1: Totalmente. Y habría que ver,
0: Claro. Los
1: habría que hacer.
0: cristianodemócratas, los socialdemócratas
1: Habría que
0: alemanes.
1: hacer un estudio del
0: Sí.
1: porcentaje de personas
0: Sí, un
1: vinculadas a
0: estudio
1: esto que
0: sociológico.
1: estudian
2: Claro.
1: en instituciones, en la administración y en parainstituciones del gobierno,
0: Nos
1: que
0: vamos.
1: nos llevaríamos una
2: Pero
1: sorpresa, ¿eh?
2: perdona, no
1: Una
2: hace falta
0: sorpresa.
2: irse a
0: Aurelio, y nos
2: Alemania para
0: vamos.
2: ver eso,
0: Sí.
2: ¿eh?
1: No, se habló de España.
0: No, si yo
1: Claro.
0: quería establecer
2: Ya.
0: en
1: Yo
0: lo
1: estaba
0: posible
1: hablando de
0: la
1: España,
0: comparativa
2: pero aquí hay
0: con
2: muchos
0: España.
2: partidos que tienen una realidad propia, suya, doméstica, con vistas a la colocación de sus amiguetes, ¿eh?
0: Gracias a los dos. No
2: Nada.
0: hay tiempo para
1: Hasta
0: más.
1: la próxima, Vicente.
0: Aurelio, José Ramón, y a ustedes gracias por su atención. Se quedan con la mejor programación. Hasta mañana.
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0: Muy buenos días, ¿qué tal están? Bienvenidos a este tiempo que dedicamos cada día en este horario a las 8:30 de la mañana a repasar las noticias más destacadas de Aragón. Y cómo no, comenzamos como siempre con la previsión del tiempo, previsión de la Agencia Estatal de Meteorología.
6: Buenos días. Hoy martes en Aragón bajan ligeramente las temperaturas, pero todavía se mantienen altas para la época, superando los 36 grados en muchas zonas. Los termómetros marcarán 39 grados en Zaragoza, 36 en Huesca y en Teruel y 33 grados en Albarracín. Durante esta mañana ambiente soleado y cielo despejado. Por la tarde, con la entrada de un frente, se esperan nubes en el sistema ibérico y en Pirineos que podrían dejar algún chubasco o tormenta. En el Pirineo al final del día podrían llegar a ser localmente fuertes. En cuanto al viento, sopla cierzo moderado con rachas muy fuertes en el Valle del Ebro. Es una información de AEMET.
0: 22 grados tenemos en el centro de Zaragoza. Parece que va a ser el último día de calor intenso de momento. Este martes 8 de septiembre conozcamos ya las novedades que nos trae cada mañana el portavoz de la Policía Local, Óscar Zueco. Buenos días.
7: Hola, muy buenos días.
0: Cuéntanos cómo está el tráfico, qué incidencias tenemos para hoy.
7: Pues comenzamos la mañana de este martes 8 de septiembre con la vuelta a las aulas en los centros educativos, por lo que a lo largo de toda la mañana aumentará el tráfico y el movimiento de vehículos y peatones en las inmediaciones de dichos centros escolares, especialmente durante las horas de entrada y salida. Desde Policía Local recomendamos reducir la velocidad, respetar los pasos de peatones y evitar estacionar en doble fila a los conductores que tengan que circular por dicho entorno escolar. Además, también en cuanto a obras que afectan al tráfico, queremos recordar los trabajos que están llevando a cabo en la calle Juan Pablo Bonet. Son trabajos de continuación de las obras del río Huerva, por lo que está siendo necesario ocupar dos carriles de circulación sentido Mariano Barbasán. Se ha habilitado un carril en sentido contrario al habitual para garantizar el tráfico en todo momento. Y por último, también queremos recordar las obras ya conocidas y que en momentos puntuales el tráfico se ve afectado, como es el caso de las obras de Coso con Plaza San Miguel, Anselmo Clavé, Avenida de Valencia y las de Pedro Cervuna con Domingo Miral. Esto es lo más destacado en estos momentos desde Policía Local de Zaragoza.
0: Gracias por la información, Óscar. Buen servicio y hasta el mediodía.
7: Gracias a vosotros y hasta el mediodía.
0: ...153.136 niños y niñas de infantil, primaria y ESO comienzan hoy sus clases. Es ese día que siempre está marcado en rojo en el calendario de los niños y sobre todo de sus padres y madres. La verdad es que el comienzo del curso escolar en Aragón, un año más, nos trae, con motivo de la evolución demográfica y el descenso de la natalidad, que cada vez menos niños se incorporan al curso. De hecho, son 8.588 niños de 3 años que se incorporan a primero de infantil y son 257 menos que el curso anterior. En total, porque hoy empiezan clases infantil, primaria y ESO, pero en total serán 193.391 alumnos los que están matriculados en todas las etapas educativas de Aragón. Mañana, miércoles, se incorporarán los estudiantes de bachillerato y el jueves los de formación profesional. Ayer, la consejera de Educación, Carmen Susín, daba buena cuenta de estos datos, del objetivo del Gobierno de Aragón, que sigue siendo, por encima de todo, la calidad, mejorar la educación aragonesa y también a toda la comunidad educativa, alumnado, docentes y familias. Insistía Susín en que hay más de 17.000 docentes que ven mejoradas de nuevo sus condiciones laborales. Pero hay otros asuntos que siguen estando, en este caso, pendientes. La concertación del bachillerato. Les recuerdo, lo intentó el gobierno, pero el recurso de la izquierda, las medidas cautelares adoptadas en los tribunales, hicieron desistir al gobierno de Aragón de concertar el bachillerato este año. Lo dejan para el año siguiente, para el curso que viene. Y Carmen Susín volvió a lanzar un dardo precisamente contra la izquierda.
8: Se estimaron las cautelares y decidimos respetarlo y parar el proceso y reiniciarlo de nuevo. Que garantizaremos la libertad de elección de los padres, es lo que hemos dicho desde el principio, y yo lo que quiero es que la izquierda me explique por qué le tienen tanto miedo a la libertad de los, a que los padres elijan libremente. Yo creo que quien lo tiene que explicar es precisamente quien está poniendo los palos en las ruedas.
0: Y otro de los proyectos de este Ejecutivo es el de la gratuidad del ciclo de 0 a 3 años. Pero este también queda de momento en stand-by, queda paralizado hasta que el Gobierno de España decida sobre las nuevas ratios. De hecho, Susín calificaba ayer de ataque frontal a la conciliación la propuesta que tiene el Ministerio de bajar a menos de la mitad el número de niños por educador.
8: A ver qué es lo que pasa con ese Real Decreto Ley, porque obviamente no podemos hacer unos presupuestos sin saber cuáles son los números. Las plazas hoy por hoy se reducen al 50%, el personal se duplica por dos, por lo tanto, en tanto el Gobierno de España no mueva ficha y no sepamos claramente qué es lo que va a hacer, no podemos continuar avanzando, pero desde luego es nuestro compromiso y ahí llegaremos.
0: También destacaban ayer en esa rueda de prensa el éxito y el crecimiento de la formación profesional, una de las principales apuestas del Gobierno como vía de acceso al empleo y motor económico. A fecha del 4 de septiembre, del viernes pasado, había 25.407 alumnos matriculados en la modalidad presencial de FP. Esto significa unos 2.000 más que en las mismas fechas del curso pasado. Se reparten en 11.041 en grado superior, 10.879 en grado medio y 3.203 de grado básico. Además, este curso en FP se van a incorporar 21 nuevas enseñanzas y 495 nuevas plazas, casi la mitad vinculadas a las llamadas STEAM o ramas tecnológicas. Como principales novedades, el estreno del Conservatorio Profesional de Música de Calatayud, en Jaca llega a un grado superior de FP, o los cursos de especialización en el campus digital. También el grado medio de electromecánica de maquinaria que se implanta en Huesca. Y si hablamos de Teruel, la noticia, ayer estaba el presidente Azcón allí participando en el inicio del curso universitario de la nueva Facultad de Medicina, que está situada en las instalaciones del Hospital Obispo Polanco. Para el Gobierno de Aragón, este es un hito histórico que permite cursar por primera vez el grado de medicina en los campus públicos de las tres provincias aragonesas.
9: Cuando yo dije el 2 de mayo de 2023 que trabajaríamos para que hubiera una nueva facultad de medicina en Teruel, hay quien nos dijo literalmente que no teníamos ni idea, que era imposible que una facultad de medicina se pusiera en funcionamiento en Teruel. Y aquí estamos. 3 años después, aquí estamos en el primer curso del curso académico de la Facultad de Medicina en Teruel.
0: Destacaba Azcón que este proyecto responde a la necesidad de que haya más médicos, más profesionales sanitarios en el sistema. En muchos municipios, añadió, faltan profesionales y para que podamos suplir esta carencia es necesario que proyectos como este se pongan en marcha. De hecho, hacía un balance desde 2023 en cuanto a las plazas formativas en medicina, que casi en 2026 se han duplicado.
9: Pese a que había miles de chicos y chicas que querían estudiar medicina, nuestras universidades ofrecían 225 plazas. Hoy, el número de plazas que se ofrece a los alumnos, a los chicos y las chicas que quieren estudiar medicina, que siguen siendo varios miles, es de 410. Esto es histórico y además es una magnífica noticia, no solo para la universidad en Aragón.
0: En Aragón hay 310 plazas públicas de medicina. El presidente hablaba de 410. Hay que sumarle las 100 que oferta la Universidad San Jorge. El nuevo grado de Medicina en Teruel arranca con 45 plazas adscritas a la Universidad de Zaragoza. Además, junto a los estudiantes de Medicina, ayer comenzaban el curso los alumnos de la Escuela de Enfermería de Teruel, que compartirán instalaciones dentro del Hospital Universitario Obispo Polanco. Esto ha supuesto también un esfuerzo en los presupuestos. El Servicio Aragonés de Salud ha destinado más de 2,5 millones de euros a la construcción de este nuevo aulario de Medicina y Enfermería. Y el Departamento de Educación ha invertido cerca de 725.000 euros en su equipamiento. No dejamos las cuestiones relacionadas bien con la educación o la sanidad en este caso, porque ya saben que recientemente el Consejo de Salud ha lanzado una propuesta, 4 ubicaciones para el futuro hospital Rollo Villanova. El nuevo Rollo Villanova, ya veremos, porque se habla de una inversión de más de 200 millones de euros. Ayer en nuestra tertulia política hablábamos de ese nuevo hospital, que nace con un proceso participativo. Hasta el 22 de octubre, Susana Gaspar, por el Partido Popular, espera que los socialistas no critiquen también que ahora se haga con participación.
10: Yo entiendo que, claro, el Partido Socialista, que trabaja a golpe de titulares para la campaña electoral, que es lo que hizo con el Rollo Villanova, le parezca que un año es mucho, pero las cosas cuando se tienen que hacer, y sobre todo el proyecto de un nuevo hospital, se tienen que tomar con seriedad. Espero que no critiquen que se habla un proceso participativo, pero si el proceso participativo se hubiera abierto con el Hospital de Teruel, cosa que el Partido Socialista no hizo, es muy posible que el nuevo Hospital de Teruel no estuviera en la ubicación en la que hoy está.
0: Desde Aragón Teruel Existe ven positiva esta iniciativa, pero Tomás Guitarte, su portavoz en nuestros micrófonos, opinaba que realmente no es tan importante que la parcela, por ejemplo, sea una parcela pública, sino que puede ser una parcela donde hay que hacer expropiaciones, que hay otros asuntos también muy destacados a la hora de elegir la parcela del nuevo hospital.
11: Hay que tener mucho peso los informes y los análisis técnicos previos. La ubicación de un hospital no es una cosa baladí, influye mucho en el urbanismo de la ciudad, es decir, va a reorientar el crecimiento de la ciudad allí donde decidamos que se ubique, y eso es trascendental. Obviamente ha de tener una accesibilidad idónea desde autovías. Para mí es de segundo orden la existencia o no de parcela pública, porque si no hay, pues obviamente se compra, se expropia. Es más importante precisamente ese modelo de ciudad.
0: Ayer les comentábamos, porque así lo anunció la consejería de Alejandro Nolasco el domingo, que el gobierno de Aragón, en virtud del pacto PP-Vox, cesaba su participación en el programa de enseñanza de la lengua árabe y cultura marroquí en este curso. Una decisión que ahora justifican con este argumento: la imposibilidad de verificar la condición de funcionarios del personal docente, sus posibles antecedentes penales y el contenido detallado de su contenido curricular. Recuerde al Ejecutivo que este programa de carácter estatal se rige bajo el convenio de cooperación cultural entre España y Marruecos. Implica a las comunidades autónomas a transferir con las competencias, si bien la interlocución con el gobierno de Marruecos corresponde al Ministerio de Educación. Y recuerdan que fue el 3 de agosto cuando la DGA requirió en una carta dirigida al Ministerio toda la documentación relativa a la idoneidad penal y administrativa del profesorado, que no hubo contestación y que también se pidió acceso a las programaciones, contenidos y competencias para comprobar su respeto a los valores democráticos, la tolerancia y la inclusión sociocultural. Y como en estos requerimientos no ha habido respuesta, se ha tomado la decisión de suspender este programa que llegaba hasta ahora a 10 colegios aragoneses. Y no nos olvidamos, como no, de Ceuta. Es verdad que en general en los medios también nacionales ya verán como poco a poco va a seguir ido relegándose la información que viene de Ceuta por otros asuntos, no menos graves seguramente. Ayer la vicepresidenta del Gobierno de Aragón, Mar Vaquero, trasladaba en Madrid personalmente a Juan Jesús Vivas, el presidente de Ceuta, el apoyo de Aragón ante los difíciles momentos que atraviesa la ciudad.
12: Una vez más, Aragón responde ante los ataques que tienen que ver con nuestra libertad, con nuestra seguridad, con nuestra integridad territorial, y por ello es necesario que el presidente Vivas transmita hoy a todos los ceutíes que España está con ellos, que Ceuta es España, que vamos a seguir defendiendo y que desde luego no vamos a permitir una invasión, pero tampoco vamos a permitir las mentiras, la falta de respuesta y la opacidad del gobierno de España.
0: Y se le preguntó a Mar Vaquero qué pasaba con todos esos menores que están en Ceuta, si el PP iba finalmente a cambiar su criterio y acogerlos en las comunidades autónomas donde gobierna. Esto contestó la señora Vaquero.
12: Bueno, yo creo que el gobierno de España desde un primer momento no ha dado una respuesta. El presidente Sánchez solo fue, y podemos decir que de escapada, a Ceuta en una ocasión. El resto de días hasta ahora se los ha pegado de vacaciones sin dar, como digo, ninguna respuesta y sin ofrecer un respaldo de Estado a la mayor crisis institucional, asistencial, política que ha habido en la ciudad de Ceuta.
0: Y después de toda esta crónica política vamos a hacer una pausa, publicidad y volvemos con más noticias de este martes.
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0: La semana pasada se presentaban en Madrid, allí estaba Azcón, allí estaban las tres alcaldesas de las tres capitales de provincia, las alegaciones al estudio del corredor cantábrico mediterráneo, ese que desde el ministerio de Óscar Puente dejaría al tramo Teruel-Sagunto volviendo al siglo XIX, donde ha estado siempre, por desgracia, porque no contempla la doble vía electrificada. Esto es motivo de una polémica creciente. Aragón, Teruel existe, lo viene manifestando desde hace mucho tiempo, lo viene denunciando. Ayer también lo hizo aquí en nuestros micrófonos su portavoz, Tomás Guitarte.
14: Es el futuro no solo de las provincias de Teruel, obviamente, sino que es el futuro de la propia comunidad autónoma como nudo logístico, que es la apuesta que ha hecho Aragón en las últimas décadas, la de convertirse en un nudo logístico del sur de Europa. Ese nudo logístico solo es posible si los tráficos del Mediterráneo llegan a Zaragoza a través de la vía de Teruel. Si al final ese tráfico mediterráneo conecta con el tráfico de Zaragoza vía Lérida, que es lo que el Ministerio ha licitado, se ha licitado la extensión del corredor cantábrico mediterráneo hasta Lérida.
0: Es decir, esto viene de lejos, de las cesiones y concesiones a los independentistas o al gobierno que ahora preside Salvador Illa en la Generalitat de Cataluña. Hablamos de energía. Ayer se dieron a conocer por parte de la consejera de Economía unos datos interesantes. Sin afán de aburrirles, el 51%, fíjense, de la energía que producimos en Aragón va a otras comunidades. Aragón produce el 167% de la energía que consume. Y eso sí, hemos aumentado el consumo de energía primaria en un 7,7% respecto al año 2024. Y tenemos 13.758 megavatios instalados, el 83,3% de origen renovable, lo que viene a certificar la apuesta que se hace desde el Ejecutivo Autonómico por esas energías renovables. Y hablamos ahora de empleo. El INAEM ha publicado la convocatoria de subvenciones de este año para el programa de proyectos de empleo para personas desempleadas mayores de 45 años. Un presupuesto de 4 millones y medio. Va a atender a un total de 1.480 personas durante 16 meses. Pedro Arrufat es el jefe del servicio de intermediación del INAEM.
15: Con esta convocatoria reforzamos el compromiso con aquellas personas que encuentran más dificultades para acceder al mercado laboral. Queremos que la experiencia y el talento de los mayores de 45 años sigan siendo oportunidades reales de empleo. Los buenos resultados obtenidos por el anterior programa avalan este modelo de trabajo. Apostamos por una atención personalizada que acompaña a cada participante desde el diagnóstico inicial hasta su incorporación al empleo, generando oportunidades en todo el territorio aragonés.
0: Este sector, mayores de 45 años, es sin duda uno de los más afectados por el desempleo. También el Gobierno de Aragón quiere hacer hincapié a través de este programa en las mujeres, que son el porcentaje mayor de personas desempleadas a partir de esa edad. Y en Zaragoza, ayer la alcaldesa Chueca reunía en el seminario, lo suele hacer con cierta periodicidad, a su equipo de gobierno. Sin duda, en el comienzo de este curso político, decisivo por las elecciones municipales del próximo mes de mayo de 2027. Y seguro, porque así lo manifestó ante los periodistas, con cosas todavía por hacer para esa transformación de la ciudad de la que tanto habla. Pero, yendo a cuestiones concretas, respondió de nuevo al tema presupuestario. Después del rifirrafe que mantuvo la semana pasada con la portavoz de Vox, Eva Torres, y conocidas las diferencias que hay, se volvía a referir a que los presupuestos, como todos los años, los va a sacar su gobierno. Y a partir de ahí, si se cumple lo de estos años, Vox propondrá algunas condiciones para aprobarlos. Pero todo, insisto, está en el alero. Natalia Chueca.
16: Siempre se ha hecho así. Nunca ha estado Vox sentada en la mesa de coordinación como estamos ahora, donde se están poniendo las bases, y por lo tanto yo creo que es que el gobierno es el Partido Popular y actuamos como socios, ¿no? Yo creo que se pide simplemente su apoyo, nos falta un voto para poder sacar adelante los presupuestos, y obviamente mi mano siempre ha estado tendida para poder colaborar.
0: Evidentemente, con toda la intención, ha dicho eso de nos falta un voto. ¿Serán los tres de Vox o será el voto de la concejal transfuga? Lo veremos y se lo contaremos. Hablamos ahora de que Chueca se considera la única, de momento, candidata ya ratificada. Lanzaba esta andanada al resto de grupos. Dice que están despistados, que están a otras cosas y que la única, como decimos, que va a ser seguro candidata a la alcaldía es ella misma.
16: Ya fui elegida oficialmente como candidata para la próxima legislatura y para seguir siendo la alcaldesa de esta ciudad si los zaragozanos me respaldan. Mientras tanto, el resto de partidos políticos pues están ahora mismo más despistados, están más en sus intereses particulares que en pensar en la ciudad.
0: Y una última noticia para terminar, 47 hombres y mujeres se incorporaron desde ayer a la Academia de la Policía Local de Zaragoza. Inician un periodo de formación de 8 meses antes de ser plenamente agentes de la Policía Local. Ángel Lorén destacaba de nuevo el esfuerzo que está haciendo su gobierno para incrementar la plantilla de la Policía Local y la seguridad en la ciudad. Sigan informados a través de diarioaragones.com. A partir de las 9 comentaremos toda la actualidad política, que es mucha, con la diputada de Vox en las Cortes, Ana Pardo.

0: ¿Qué ocurrió un 8 de septiembre en la historia? Arrancamos las efemérides de este 8 de septiembre en el año 1235, cuando Jaime I el Conquistador se casa en segundas nupcias con la princesa húngara Violante de Hungría, hija del rey Andrés II, quien se convierte así en reina de Aragón. Violante falleció en Huesca en 1251. El 8 de septiembre de 1311 falleció el sabio Arnau de Vilanova, uno de los mejores médicos de la Europa medieval. Nacido en Villanueva de Giloca, Zaragoza, fue médico, teólogo y embajador que desempeñó un papel destacado en la monarquía y el clero gracias a su dominio de varios idiomas, como el hebreo, el árabe y el griego. Además, escribió obras clave para la medicina europea del medievo. Un día como hoy, de 1645, falleció en Villanueva de los Infantes, Ciudad Real, Francisco de Quevedo y Villegas, noble y escritor español del Siglo de Oro, uno de los más destacados de la historia de España, que cultivó un humor ingenioso, cruel y divertido. El 8 de septiembre de 1888 se vota el submarino Peral, el primer torpedero submarino funcional de la historia, ideado por Isaac Peral, científico y marino, y construido por la Armada Española. Estaba dotado con propulsión eléctrica. The Child. El 8 de septiembre de 1914 tuvo lugar un gran motín en San Martín del Río, en Teruel, al pretender los vecinos que la Compañía del Ferrocarril Central de Aragón les construyera un apeadero. Al día siguiente intentaron detener a un mercancías, por lo que la Guardia Civil se concentró en el pueblo en previsión de disturbios. Tal día como hoy de 1941 comenzó el sitio de Leningrado por parte de los nazis durante la Segunda Guerra Mundial. Se prolongó durante casi 900 días y obligó a la población a vivir en condiciones durísimas de hambre y frío, condiciones que junto a los bombardeos acabaron con la vida de 650.000 ciudadanos. A pesar de ello, la resistencia mantuvo a raya a las tropas alemanas y fue decisiva para cambiar el curso de la guerra. En enero de 1944, la ofensiva soviética empujó a las tropas nazis fuera de la ciudad y el sitio fue levantado. El 8 de septiembre de 1966 se emite en la cadena de televisión NBC en Estados Unidos el primer episodio de la serie de ciencia ficción Star Trek, dando lugar a una de las sagas espaciales más exitosas de la historia. El 8 de septiembre de 2022 fallece la reina Isabel II de Inglaterra a los 96 años tras 7 décadas de reinado. Murió en su residencia de verano, en el castillo de Balmoral, en Escocia. En el calendario de días internacionales resaltamos que el 8 de septiembre se conmemora el Día Internacional de la Alfabetización, una celebración instaurada por la UNESCO en 1967 para recordar la importancia de la alfabetización como un derecho humano fundamental y una base para una sociedad más justa, pacífica y sostenible. Hoy también es el Día Internacional de las Personas Cooperantes, en honor al día en el que se reunieron los dirigentes mundiales en la sede de Naciones Unidas en Nueva York para aprobar la Declaración del Milenio, adoptada por la Asamblea General de la ONU en el año 2000. Era la primera vez en la historia en la que tantos países se comprometían en una alianza mundial para reducir la extrema pobreza y alcanzar los Objetivos de Desarrollo del Milenio, los cuales marcaron la primera guía global para abordar la pobreza y el hambre a nivel mundial. Desde 1958, el 8 de septiembre es también el Día Internacional del Periodista, en honor a Julius Fučík, un periodista checoslovaco ejecutado por los nazis en el 43. Se celebra esta efeméride para honrar la labor de quienes informan y defienden la libertad de expresión. Terminamos con nuestra acostumbrada nota musical. El 8 de septiembre de 1984, Stevie Wonder llegó al puesto número 1 en el Reino Unido con I Just Called to Say I Love You, solo llamaba para decirte que te quiero, y se mantuvo en esa posición por 6 semanas consecutivas. Esta famosa canción se incluyó en la banda sonora de la película La Mujer de Rojo y es uno de los grandes éxitos del cantante junto a otros temas como Isn't She Lovely, Superstition o Part-Time Lover.
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0: Hola, ¿qué tal están? Saludos, bienvenidos a este tiempo que dedicamos todos los días a analizar la actualidad de nuestra comunidad y, como me gusta decir a mí, un poquito más allá, porque llevamos, la verdad, unos meses de una gran, gran actividad política y de mucha tensión. Lo vamos a hacer hoy con Ana Pardo, diputada de Vox en las Cortes de Aragón. Buenos días, Ana, bienvenida.
1: Buenos días, Vicente. Buenos días a todos los que nos están escuchando y viendo.
0: Como estoy repitiendo estos días, casi es obligatorio preguntar qué tal el verano, una vez que hemos pasado el paréntesis de agosto.
1: Pues muy bien, la verdad que no acabas de desconectar del todo, porque siempre tienes que estar pendiente de cuál es la actualidad, de cuál es el día a día. Ha sido un verano especialmente complicado, desgraciadamente, en nuestro país. Entonces, descansando lo que se ha podido y cogiendo fuerzas para volver ahora a tope.
0: Lo de desconectar es verdad que no es la primera que me lo dice. Ni políticos ni periodistas ya podemos casi desconectar, desde luego, con todo lo que está sucediendo. Luego nos vamos a seguir refiriendo en este tiempo, en esta media hora, a Ceuta y sus derivadas. Pero antes vamos con, claro, la actualidad de aquí, de Aragón, que también viene cargadita, ¿eh? No tanto por agosto, sino por el comienzo de este curso político. Vamos con dos asuntos, con la consejería de Alejandro Nolasco, el vicepresidente del Gobierno de Aragón. Uh-huh. Uno referido a la seguridad en los centros de menores. Hay que recordar para nuestra audiencia que hubo un primer, vamos a decir, intento de que la policía pudiera reforzar esa seguridad, pero se dio un poquito marcha atrás y se vio que eso, pues, igual no era posible en el marco actual legal. Y anunciaba Alejandro Nolasco recientemente que ya hay, de hecho, desde el 1 de septiembre en un centro, en Torrero, y desde el 4 en Movera, seguridad privada. Decía Nolasco, y por ahí voy a empezar la pregunta, que la seguridad no tiene precio. Cuando le preguntaban al vicepresidente el coste que iba a tener, que dijo que nos informarían a los periodistas, esta seguridad privada. ¿No tiene precio la seguridad?
1: No tiene precio la seguridad, porque no estamos hablando de la seguridad exclusivamente de los trabajadores, que estamos hablando la seguridad también del resto de internos de esos centros, porque nombrabas estos dos centros, que sí. Es el CATIM, que es el de Torrero, y el CAIMA,
0: que es de Movera,
1: y es que son centros que en los últimos 4 meses, sí, atendiendo tanto a los informes técnicos como a las resoluciones judiciales, como atestados policiales, en los últimos 4 meses en estos dos centros se han recogido 163 incidencias, 90 en el de Torrero, sí, y 73 en el de Movera. 163 incidencias en 4 meses. Y estamos hablando de incidencias, pues, de agresiones a trabajadores, reyertas entre los propios internos. Uno de los internos de CATIM fue detenido hasta en 3 ocasiones, 3 veces, en menos, sí, de 25 días por robo con violencia a ancianas, rociándolas con spray pimienta. O sea, es que estamos hablando de incidencias que no son discusiones en la convivencia de los centros, no, estamos hablando de agresiones reales. Me viene a la cabeza una agresión que sufrió una de las trabajadoras, que uno de los internos le intentó golpear con un vaso, le lanzó un plato, la empujó contra la puerta, amenazas, insultos. Entonces, tenemos dos opciones: o reconocer que existe un problema de seguridad, uh-huh, en los centros de menores y poner soluciones, o, como haría la izquierda, negarlo, llamarnos populistas, racistas y, uh-huh, que queremos militarizar los centros y ya está, y se soluciona el problema. Pues no, hay que plantear seguridad, porque evidentemente no todos los menores son violentos, y precisamente por esos que no son violentos es por los que hay que extremar la seguridad para garantizar su integridad. Porque es que si en un centro donde hay elementos violentos se les deja actuar a su antojo, el resto están acongojados, no quieren salir de sus habitaciones. Entonces, precisamente por ellos y por los trabajadores, que tienen que trabajar en unas condiciones dignas, cualquiera que pueda ir a, sí, que tenga que ir a trabajar, no puede ir a trabajar pensando a ver qué me van a hacer hoy, si me van a agredir, si voy a tener. Mm. Es que es imposible. Entonces, hay que tomar medidas, y las medidas es estas: se ponen 2 guardias de seguridad, sí, en cada uno, mm-hmm, de ellos, con un horario de 2:30 a 11:30, y el fin de semana se amplía un poquito el horario. Y entonces, pues eso, y las competencias que van a tener estos guardias de seguridad, pues son las competencias que están recogidas en la ley de seguridad privada, pues el de intentar contener el control de acceso, saber cómo vienen de fuera, porque muchas veces vienen drogados, vienen bebidos, colaborar, por supuesto, con la policía en cualquier actuación de seguridad ciudadana, retener, se puede retener al infractor hasta que venga la policía, pues bueno, lo que son las competencias propias de la seguridad privada.
0: Este es uno de esos asuntos que es verdad, desde que tomó posesión Alejandro Nolasco incidía en aumentar la seguridad de los centros de menores en Aragón, en concreto de estos dos. Vamos a otro tema, para nuestra audiencia. El domingo fue cuando se nos anunció a los medios de comunicación que el gobierno de Aragón, en virtud, esto sí que hay que decirlo, del pacto PP-Vox, suprimía este programa, el programa de enseñanza de la lengua árabe y cultura marroquí. Esto fue el domingo. Ayer nos llegaba también, quiero comentar, una, podríamos decir, nota explicativa de por qué. De por qué exactamente, me voy a extender brevemente para dar la información. Según el gobierno de Aragón y su consejería, ha habido dos requerimientos al gobierno, porque es un programa estatal que depende del Ministerio de Educación.
1: Eso es.
0: Y ha habido dos requerimientos por carta pidiéndoles al gobierno de España la documentación relativa, y subrayo, a la idoneidad penal y administrativa del profesorado que da estos programas. No se obtuvo contestación, según esta nota de prensa. Y también se pidió acceso a las programaciones, contenidos, competencias de lo que se enseña para comprobar, se dice, el respeto a valores democráticos, tolerancia, educación intercultural, etcétera, etcétera. Al no recibir contestación, ahora le pido pues que aumente esta explicación, se ha decidido suprimir, se había circunscrito a 10 centros en la provincia de Zaragoza, este programa, insisto, de lengua árabe y cultura marroquí.
1: Sí, este programa, a ver, realmente se ha hecho estos requerimientos de información a instancia de Vox, evidentemente, porque esto está vigente desde el 2013. Ya se podían haber hecho estos requerimientos durante todos estos años y no se han hecho. Es que yo creo que la noticia no tendría que ser que se elimine este programa, sino la noticia tendría que ser cómo se ha mantenido este programa en las escuelas aragonesas. Es que, vamos a ver, estamos abriendo las aulas donde se educa a nuestros hijos, a los menores aragoneses, a un país que no respeta nuestras fronteras, que nos está invadiendo, que estamos ahora mismo totalmente en auge, ¿no?, con la invasión de Marruecos, pero no es de ahora, o sea, es que ya con goteo constante llevamos muchos años con esto. Entonces, vamos a ver, tenemos un país que nos está invadiendo, que está chantajeando al presidente del gobierno. ¿Qué hace el presidente del gobierno? Pues mira, voy a permitir que este gobierno de un país extranjero gestione la enseñanza en las aulas aragonesas, pero es demencial. O sea, lo analizas desde un punto de vista de cualquier persona de la calle y dirá, pero ¿cómo es posible se está abriendo las aulas de nuestros hijos para favorecer, en primer lugar, la islamización? Que es, nos la están metiendo a la fuerza, pero también a modo de enseñanza. Y permitir a un Estado ajeno totalmente que gestione la enseñanza de nuestros hijos. Y luego, más a más, es imposible el verificar si son funcionarios, si no tienen antecedentes penales, cuál es el contenido de lo que se da, los requisitos que se exigen a los profesores españoles, a los docentes aragoneses, no se les exigen a estos que son de fuera, vienen sin ningún control de ningún tipo, no sabes quiénes están metiendo en las aulas con los niños, si tienen antecedentes, qué les están explicando, qué les están hablando, no sabes absolutamente nada. Entonces, simplemente apelando a motivos de seguridad, tendría que haber sido suprimido, bueno, no tendría que haber sido instaurado nunca. O sea, este programa es demencial, que tú abras las aulas, espacios públicos, dinero de los aragoneses, para que vengan aquí a imponer la islamización. Lo que tienen que hacer, vienen aquí, que quieren integrarse, perfecto. ¿Qué tienen que aprender? Pues la lengua de aquí, las costumbres de aquí, las tradiciones de aquí, porque si no lo que haces es favorecer los guetos. Porque tienes alumnos que tienen una enseñanza diferente a otros, entonces hay una enseñanza totalmente discriminada y lo único que hace, pues eso, es una disgregación y la aparición de guetos. Y esto es una demanda de los aragoneses, porque formaba parte de nuestro programa electoral y ha sido votado por miles y miles de aragoneses. Y Vox, cuando llega a las instituciones, cumple con lo que tiene en su programa electoral.
0: Los compañeros del periódico de Aragón llevan hoy una noticia, un reportaje sobre este tema. Le voy a leer literalmente uno de los párrafos, a ver cómo lo valora, ¿no?
1: Perfecto.
0: Dicen los compañeros, el Colegio Tío Jorge es uno de los centros de Zaragoza que impartían este programa, lo hacían de 3:30 a 4:30, fuera del horario lectivo. Y según explican desde este colegio público, abro comillas, decían que era una forma de ayudarles a estos niños, unos 10, a no perder su identidad y su lengua, que era un punto de unión con su cultura.
1: Muy bien, tendrán unos padres estos niños que en su casa les podrán enseñar lo que quieran de su cultura y de su... Sí. Si tú estás en un colegio público de Aragón, tendrás que aprender la cultura, la lengua y las tradiciones del país que te da de comer, que te ha abierto las puertas y que está permitiendo que desarrolles tu vida. Entonces, está muy bien, cada uno su cultura y sus tradiciones, que las conserven como quieran en su casa. En las aulas públicas se tiene que enseñar la lengua, las culturas y las tradiciones de aquí. Es que, vamos, creo que es lógica pura. No hay tampoco mucho más que darle vuelta.
0: De momento que yo haya constatado, que puede ser, los partidos de izquierda no han dicho nada al respecto. No sé si usted ha tenido alguna noticia de eso.
1: Sí, creo que Izquierda Unida no les gustó mucho. Pero bueno,
0: de una forma... No. Muy llamativa.
1: No se ha dado mucho bombo. Es verdad.
0: A esta supresión del programa de lengua árabe.
1: Tampoco les ha tenido que pillar por sorpresa a nadie, Vicente, porque esto es algo que lo decía antes. Lo tenemos en el programa electoral, lo llevamos diciendo. O sea, no les ha podido pillar por sorpresa. Es un compromiso que teníamos.
0: Vamos a otro. Iba a decir, pasamos de pantalla, y es verdad. Centros de datos. Yo sé que esto vamos a hacer una aproximación, señora Pardo, porque esto da para, no para media hora, para muchas cosas.
1: Para un máster, ¿verdad?
0: Exacto. De hecho, está claro la apuesta que está haciendo el gobierno de Aragón por atraer centros de datos. Hay, y no solo desde la izquierda, hay expertos y hay análisis que dicen, ojo con los centros de datos. Eso es así. Realmente crean tanto empleo, gasto energético... Y ahí podríamos hablar de la red eléctrica española, es decir, que no hay tantos enchufes ahora mismo, el tema del agua. Es un tema que da para el debate. Pero me voy a circunscribir en lo último. Y lo último es que el gobierno de España saca un real decreto o prepara un real decreto para un poco regular todos estos centros de datos. Regularles en materia medioambiental, de sostenibilidad, etcétera, etcétera. Y hete aquí que el gobierno de Aragón, del que ustedes forman parte, y la consejera Eva Valle y también el presidente Azcón, ponen el grito en el cielo. Y le quiero preguntar la opinión desde los socios de gobierno. Ponen el grito en el cielo porque incluso Eva Valle llegó a decir, aparte de que el señor Azcón dijo que esto era una amenaza para Aragón, que parecía que el real decreto estuviera pensado para... No lo dijo con esas palabras, pero parecido, para perjudicar los intereses de todas las inversiones que llegan a Aragón y que estaban en absoluto en desacuerdo y que se ha prorrogado las alegaciones, pero que estaban preparando alegaciones importantes a este Real Decreto.
1: Sí, totalmente. Tampoco nos pilla por sorpresa que cualquier decisión que se toma desde el gobierno central siempre es para perjudicar o a las autonomías o al país en general. Entonces, es evidente que hay que tener ciertas cautelas. Yo estoy totalmente de acuerdo, como lo decías tú, con los centros de datos. Pero lo que no se puede es cambiar las reglas de juego a mitad de partida. Eso es lo que no se puede hacer. Entonces, que es precisamente lo que ha hecho el gobierno con este Real Decreto. Que estamos de acuerdo en que hay que velar por la sostenibilidad. Sí. Totalmente de acuerdo. Pero si tú tienes una serie de proyectos ya en marcha, a mitad de gestión de esos proyectos no puedes decir, ah, no, pues mira, ahora el 80% de la energía que necesita para sacar adelante estos centros de datos tiene que venir de fuente renovable. Entonces, claro, ¿qué se va a conseguir con esto? Pues que muchas inversiones se vayan. Y el hecho de que se vayan muchas inversiones de Aragón y de España... No solo perdemos el centro de datos, es que se pierde todo lo que hay alrededor del centro de datos. Uh-huh. Es que estamos hablando pues de construcción, estamos hablando de empleo de calidad, estamos hablando de proveedores, estamos hablando de una repercusión que pueden tener esos centros de datos para Aragón muy importante. Entonces, que nosotros estamos a favor, por supuesto, de la industrialización de Aragón, de que pueda ser incluso pues un referente para la instauración de centros de datos. ¿Esto significa un cheque en blanco para una multinacional que haga? Evidentemente no. Tienen que cumplir con lo que son las leyes ambientales, por supuesto, tienen que ser sostenibles, entendemos que tiene que ser un uso muy responsable de los recursos y, por supuesto, que implique un retorno tanto económico como cultural luego para Aragón. Sí. O sea, lo que no se puede es, venga, estamos de acuerdo con los centros de datos, que vengan aquí y que hagan lo que les dé la gana. No, pero entre eso y ahora voy a cambiar las reglas del juego porque se me antoja, y entonces todos estos proyectos que ya están en marcha, puede que digan, oiga, a mí no me está obligando nadie a que hacer el centro de datos aquí, me voy, porque es que no me están poniendo más que trabas, que viene siendo también algo bastante normal por parte del gobierno de España, el poner trabas para la prosperidad, para que se... Entonces, entendemos que lo que se genera con este Real Decreto es sobre todo una inseguridad jurídica brutal, y puede tener pues unos efectos muy negativos precisamente por estos proyectos que estaban en marcha y que pues a lo mejor deciden irse de Aragón y el resto de España también.
0: Como digo, era una valoración. Pasamos, ahora nos metemos ya en harinas y arenas políticas puras. Financiación autonómica. Yo siempre, Ana, siempre que hablo de este tema, les comento a nuestros oyentes y telespectadores que parecen temas áridos. Temas, ¿verdad?, de la financiación, lo que llega, lo que no llega, los criterios, pero que luego esto en el día a día también se ve, porque dependiendo de la financiación, dependen que haya más hospitales y el coste de llevar un Totalmente. Hospital a un sitio, centros de salud, colegios públicos, etcétera, etcétera. Hubo un Consejo de Política Fiscal y Financiera donde ha salido adelante. Hay que recordar que los votos en el Consejo, la mitad los tiene el Gobierno de España, el Estado, y luego con que una comunidad esté de acuerdo, ya sale adelante.
1: Claro.
0: En esta ocasión el Gobierno tuvo el apoyo de Cataluña, seguro que ahora me comenta algo,
1: sí.
0: que no extraña, porque esto viene de un acuerdo con la Generalitat y los partidos independentistas, en concreto, y Canarias, que dijo el señor Bermúdez de Castro que la habían untado a Canarias. También dijo que esto era un trágala, que Aragón está en contra y que no iba a salir nada en el Congreso. ¿Cómo lo ven desde Vox, esta propuesta de reforma de financiación?
1: Pues a ver, Vicente, podríamos analizar los criterios que se han llevado para tomar la decisión de... Evidentemente hay que reformar el modelo de financiación, en eso estamos
0: en
1: de acuerdo.
0: En eso todos estamos
1: Totalmente.
0: De acuerdo. Otra cosa es las formas
1: Exactamente.
0: Y los criterios.
1: Entonces, podemos analizar pues, que en Aragón tendríamos que haber tenido en cuenta la despoblación, el territorio, pero todos esos criterios técnicos, si es que no tiene sentido analizar nada, porque es que esto es muy fácil de resumir. Vamos a ver, es una reforma del modelo de financiación autonómica totalmente opaca, sin ningún tipo de transparencia, sin ningún tipo... ¿Por qué? Porque lo que es realmente es una rendición del gobierno de España a los socios separatistas. Si es que es así de sencilla la lectura. Podemos, lo que decías, puede ser muy farragoso el tema de los criterios y tal, pero que el resumen es ese. Nos lleva a eso. Mientras los aragoneses están contando monedas en el mercado, lo que está viendo es que se le dan unos privilegios millonarios precisamente a los socios que quieren destruir el país. Es que esto en cualquier país del mundo se lo explicas y es que no se lo creería nadie. Vamos a ver, este gobierno tiene unos socios que quiere destruir la unidad nacional y es precisamente a ellos a los que se les premia con millones, mientras el resto de aragoneses y el resto de españoles están asfixiados por la carga fiscal que existe en este país. Y entonces lo que tenemos que hacer de una santa vez es terminar con el chantaje separatista y que cada euro que los aragoneses y los españoles pagan tiene que revertir en ellos, no en pagar, en sufragar las exigencias de los que quieren destruir nuestro país. Es que lo mires por donde lo mires, y aparte esto es un claro ejemplo, aquí ya hablando, ya me sale la vena de Vox,
0: un claro
1: ejemplo de que las autonomías no funcionan. O sea, el hecho de que haya 17 sistemas financieros, la financiación de 17 formas diferentes, lo que único que hace es generar barreras entre todas las comunidades, generar desigualdades entre los españoles y este tipo de problemas. Entonces, pues habría dos opciones: o seguir manteniendo este sistema totalmente insolidario y lo que hace es generar ruina y desigualdades entre los españoles, o establecer un sistema de financiación único ante el que todos los españoles seamos exactamente iguales, da igual nazcas donde nazcas, o sea, da igual, todos los españoles iguales exactamente.
0: Todo nos hace pensar que quedará para la próxima legislatura, porque es evidente que el gobierno de Sánchez no tiene ahora apoyos parlamentarios para

0: del recurso de las medidas cautelares, el Gobierno de Aragón lo que pensó es que ni había tiempo ni era posible en este curso, pero no renuncia en absoluto a llevarlo el curso que viene. Pero quiero empezar preguntándole por ese programa, porque me consta que también, no solo ahora que están en gobierno, antes Vox también apostaba por la gratuidad de 0 a 3 años, y el Gobierno de Aragón, de momento, lo deja también en stand-by porque el Gobierno de España saca también, vía decreto, y lo está trabajando, una reducción importante de las ratios. ¿Qué opinión le merece todo esto, insisto, para un programa de gratuidad que se lleva también en los programas electorales y que es una apuesta, además de la concertación del bachillerato? Porque parece que aquí siempre, Ana, está lo que los partidos de centro-derecha o de derecha dicen y lo que la izquierda que se opone a todo este tipo de cuestiones. ¿Cómo lo ven?
1: Sí, pues sí. Es más de lo mismo. Es un gobierno de un país en el que en vez de apelar a que las autonomías o que las regiones prosperen, que no, piedras en el camino siempre, piedras en el camino. Entonces, es un poco agotador. El tema de lo de la concertación del bachiller, sí. Creo que es importante decir que se ha echado para atrás porque se hizo porque el gobierno estaba en funciones. El gobierno, sí. Lo podía haber dicho antes, porque Vox estaba con la concertación del bachiller también desde que entramos en gobierno, antes de salir, ya lo podía haber hecho antes. Quiero decir que entre tres la tenían, que dice aquel. Entonces, vale, el gobierno de España está bajando las ratios, pero a lo mejor nosotros podemos presionar un poco, como hicimos, podíamos haber hecho con la concertación del bachiller.
0: Lo mismo la gratuidad de 0 a 3.
1: No ir dejándolo. Entonces, cuando tú quieres hacer una cosa, es como... me voy un poco, ¿no? Pero hablábamos de lo de la invasión de Ceuta. Si tu objetivo principal es que echar a todos estos invasores de aquí, lo que tienes que hacer es centrarte en ese objetivo y entonces ya modular y engranar todas las medidas que sean tendentes a ese objetivo. Pues esto es lo mismo. Si tú quieres lo que es la concertación del bachiller, haberlo hecho antes. ¿Cuándo lo hicieron? Cuando el gobierno estaba en funciones. ¿Por qué? Electoral. Ya sabemos que sí, el PP también funciona mucho a base de encuestas y demás. Entonces, el tema de lo de la ratio, vamos a mirar a ver cómo se gestiona, vamos a mirar a ver, es verdad que la consejera Susín, hay que decir que es súper trabajadora, súper tenaz, súper constante, entonces no dudo que si tiene también alguna opción de a ver cómo lo hacemos.
0: Ayer lo dejó muy claro. Vamos a esperar a ver lo que sucede con lo que determina el Gobierno de España con esas ratios.
1: Y actuar en consecuencia.
0: Claro,
1: y...
0: que ya anunció que no está de acuerdo en que se disminuyan las ratios de niño por educador en ese periodo de 0 a 3. Al fin y al cabo, Ana, aquí siempre estamos hablando de muchas familias aragonesas.
1: Sí.
0: Tanto para el bachillerato, para la concertación, como para la gratuidad de 0 a 3.
1: Claro, es que lo de la concertación del bachiller, la izquierda tiene una cruzada personal en presentarlo como si fuese todo lo que sea para la concertación en detrimento de la pública, que no, que forma parte todo del mismo sistema educativo, que es que la concertada y la pública forman parte del mismo sistema educativo. Es más, la concertada es un desahogo para el sistema público, porque le cuesta menos dinero. Hay muchísimas familias, hay muchísimos niños en esos colegios.
0: Creada por un gobierno socialista.
1: Exactamente.
0: A veces se olvida esto, ¿no?
1: Exactamente. Entonces, que no el hecho de fomentar la concertación no es en detrimento de la educación pública, sino todo lo contrario. Si es que puede ser un desahogo, precisamente, para las arcas públicas.
0: Decía el señor Bermúdez de Castro, por cerrar este tema, que las camisetas verdes y las pancartas están en un cajón hasta que gobierna la derecha.
1: Sí, exactamente. Y entonces a los señores de la Chunta les encanta ir con camisetas verdes y los señores del PSOE van con camisetas verdes. Pero luego cuando gobiernan ellos, pues exactamente.
0: Yo no estoy opinando, es que es una realidad. Es que aparecen las mareas cuando gobierna la derecha.
1: Sí, por ejemplo, ahora en cualquier pleno de las Cortes... Sí. Parece que todos los problemas de educación han surgido pues prácticamente de marzo aquí. Antes la educación era maravillosa, no había ningún problema. Desde marzo aquí, unos problemas, marchas, manifestaciones, todo. Antes funcionaba todo perfectamente, parece ser.
0: Y seguro que van a seguir, porque entramos en un periodo electoral.
1: Entramos en un periodo entretenido.
0: Muy entretenido. Hay municipales en mayo.
1: Así es.
0: Habrá generales.
1: Así es.
0: Habrá generales, no sabemos cuándo.
1: Como mucho, muy tarde en julio.
0: Exacto. Antes de preguntarle por eso, mi pregunta es directa, muy clara, nos quedan 5 minutos. ¿Sánchez es un traidor?
1: Por supuesto. no,

0: Que no, no necesito menos tiempo para contestar a una pregunta.
1: Pero ahora me lo va a argumentar jurídicamente. Yo estoy escuchando, yo no soy un experto jurídico, pero estoy escuchando a expertos que dicen que ese artículo 102 de la Constitución no tiene recorrido con Sánchez.
0: Es que
1: recorrido jurídico.
0: Sí, pero estamos en lo de siempre. Cuando estás en un partido como este, tienes que oír tantas veces es que no se puede hacer nada, es que no se puede hacer nada. Sánchez es un traidor y en los temas que hemos tratado hoy, lo hemos visto prácticamente en todos los temas. Centro de datos, traidor a las comunidades autónomas, porque todas las decisiones que toma parece que es en detrimento del desarrollo de su país. Traidor por permitir que un gobierno extranjero meta sus profesores en las aulas de nuestros hijos. Traidor es un traidor en cada decisión, en todo lo que hace. Por supuesto, en el tema de Ceuta. Es que vamos, o sea, ha quedado totalmente acreditado que lo sabían. Días antes ya se les estaba avisando. ¿Qué se hizo? Absolutamente nada. Cuando estaba ocurriendo que en ese momento se podrían haber tomado medidas que se le hubiera sido mucho más sencillo que ahora, después de un mes. ¿El señor qué hizo? Pues bueno, pues voy a escuchar a la Pantoja, ya no sé qué, recomienda su playlist y se va de vacaciones. Es que el 102 que no puede prosperar, pero es que yo creo que tendría que ser automático, o sea, simplemente con plantearlo que este señor desapareciese, porque es que no hay por dónde coger ninguna de las decisiones que toma. Es horrible, o sea, es que es una gestión nefasta y todas las medidas que toma, todas es para perjudicar al país que gobierna.
1: Y como todo este país, llamado España, hay que recordar, a veces hay que recordarlo incluso, se está preguntando, nos estamos preguntando, ¿qué sabe Marruecos de Pedro Sánchez? ¿Para qué desde el año, sobre todo 2022, con el tema del Sáhara, haya concesiones continuas a Marruecos y no haya contrapartidas? Porque estos son hechos, sino todo lo contrario.
0: Totalmente.
1: Y esto se lo pregunta a todo el país. Atención a la exclusiva de hoy de ABC, de mi admirada Ketty Garat. El ex número 2 de la inteligencia marroquí infectó el móvil de Sánchez y, abre comillas el titular, está en disposición de aportar su contenido. Fuentes cercanas a Mehdi Yaoui desvelan que antes de abandonar Marruecos en 2024 sustrajo toda la información de la infección de los móviles del gobierno. ¿Cómo se hizo? ¿A quién se le hizo? Y el contenido de los 2,6 gigas. Muy relevante esta exclusiva de ABC.
0: Me parece la mejor noticia que me podías haber dado a estas horas de la mañana, Vicente, porque igual es la única manera de que, de una vez por todas, acabar con el chantaje de Marruecos. Que desvelen el contenido de Pedro Sánchez, el de Marlaska, el de Margarita Robles, el de todos los que...
1: Luis Planas creo que
0: también tenía. Sí, que desvelen todo el contenido para acabar de una santa vez con el chantaje de Marruecos. Porque es que si no, no vamos a levantar cabeza. Entonces yo, ojalá mañana salga toda la información. Lo siento por él, claro, porque tiene que tener ahí dentro para tragar con lo que está tragando.
1: Es una información muy relevante.
0: Tiene que ser, es una bomba.
1: Exacto,
0: es una bomba.
1: Exacto. Nos queda un minuto. También en otros artículos, de lo que Sánchez llamaría la fachosfera, se está hablando de que dentro del PSOE, eso del adelanto electoral no lo descartan. Y que incluso, por eso le pregunto, y lo escuché ayer en una tertulia, Sánchez lo que querría es, con este auge de la extrema derecha en Europa, salir para intentar rescatar voto de izquierda a decir que es el único dique que queda contra la extrema derecha, señora Pardo.
0: Pues
1: ¿esto lo ve factible? Bueno, no sé si viniendo de Sánchez cosa es posible.
0: Viniendo de un cerebro como el del presidente del gobierno, yo es que me creo cualquier cosa, pero sí que visto lo visto, a lo mejor es el único argumento válido para él el presentarse como el salvador de España. Realmente...
1: Ese grado
0: de narcisismo ese grado de tal que tiene desarrollado, pues seguramente puede que sea el único motivo que él vea factible para adelantar elecciones. El hecho de decir, yo me presento como salvador del mundo, el Mesías salvador, y entonces, ojalá, si al final cualquier argumento me vendría bien, que el tema es que se adelante en elecciones. Si él se siente así desarrollado en su narcisismo y en su psicopatía personal, perfecto, me da igual, cualquier argumento es válido.
1: Por aclarar, sería, en hipótesis, un adelanto antes de las municipales. Algo que ya le pidieron incluso sus alcaldes para que no recibieran la patada ellos.
0: Sí, bueno, de hecho algo muy curioso, el otro día, me pareció Broncano, el sí, que está.
1: Sí, sí.
0: Dijo, es que a lo mejor
1: al
0: en
1: que
0: marzo.
1: Le pagamos todos.
0: Claro, dijo, a lo mejor en marzo gana otro partido y a mí me echan.
1: Sí, lo dijo, sí.
0: Lo dijo, en sí, marzo. Dijo. Me quedé así y dije.
1: Bueno, queda camino hasta la primavera.
0: Eso es.
1: Hay que pasar el otoño y el invierno. Ana Pardo, gracias por acompañarnos.
0: Muchas gracias a ti, Vicente.
1: Y a ustedes, gracias por su atención. Se quedan con la mejor programación. Hasta mañana.
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0: Muy buenos días, bienvenidos y bienvenidas una mañana más a Ebro FM Antena Aragona Café con Oles, el programa que habla única y exclusivamente de nuestro Real Zaragoza, que además ganaba en este fin de semana. Ganaba este sábado por la noche a las 21 horas, a las 9, en ese partido que nos enfrentaba al Antequera, que mostró ser un rival muy competitivo y que le puso las cosas muy difíciles al equipo, tanto que tuvimos que marcar al final por medio de Edu Espiau. Salió y a los 10 minutitos marcó para dar 3 puntos al Real Zaragoza. Muy buenas a todos vosotros y muy buenas a Cristian Montalvo.
1: Muy buenos días a todos. ¿Qué tal estáis?
0: ¿Estás más contento o más tranquilo o cómo estás con respecto a hace una semana en el cual vivimos un partido que seguramente el equipo jugó mejor, pero claro que perdió 2-0 además? Esta vez, vale, el equipo en líneas generales estuvo mal, hubo jugadores que estuvieron muy bien y lo compensaron todo, pero ganamos. ¿Qué piensas sobre esa disyuntiva moral futbolística?
1: Pues es tan grande la disyuntiva que me agarro a las palabras que en su día dijo Paco Flores, que el que quiera espectáculo que vaya al circo. Y a mí me da igual sumar en el 93, si la meten con la chorra. Sigue valiendo 3 puntos, el gol también vale. Y a ver, partiendo de la base de que tampoco es que esté excesivamente ni ilusionado, ni desilusionado, ni crítico, ni no estoy muy posicionado en nada, porque quiero ver en la jornada 6, en la jornada 8, realmente cuáles son las capacidades del equipo. Ya vimos en la primera jornada también que decimos, jugamos muy bien pero perdimos. Había cinco tíos que nos formaron en la segunda jornada. O sea, hablamos de Rubo, hablamos de Diego González, hablamos de Sangali, hablaríamos de alguno más que no jugaron contra el Nastic, que sí que jugaron contra el Antequera el otro día. La verdad que el equipo es pues cambiado. Sí que es verdad que jugamos un poco peor también porque el Antequera no es el Nastic y tenía 3 peloteros buenos y luego nos tenían estudiados. Es verdad que también iba ahí, pues bueno, al final es todo un cúmulo de cosas que no te da para analizar todavía y sacar unas conclusiones que sean sostenibles. Entonces, yo de momento tranquilo, un día se juega mal, otro bien, pero aquí lo que cuenta es sumar de 3, ¿no? Aquí lo que tenemos que es que acostumbrarnos a ganar y da igual el cómo, es que me da igual el cómo, acostumbrarnos a ganar.
0: Hablabas de cómo fue el gol. Sí, lo mete con una parte del cuerpo quizá un poco inadecuada para la técnica futbolística que suele emplearse, que es darle con las piernas.
1: Correcto.
0: Pero el gol vale igual y el trabajo del delantero está bien hecho. Aparte de que lo mete, como sea, que que casi lo falla. Perfecto, la pelotita está dentro.
1: Sin más.
0: Estaba donde tenía que estar.
1: Eso es, el posicionamiento. Ya lo dijimos contra el partido del Nastic, que necesitabas meter gente arriba, cargar un poco el área. Esta vez lo hizo y te salió bien. Pues nada. Ah, por el siguiente, ahora no.
0: ¿Mérito de Espiau ese gol?
1: Sí, mérito de Espiau, bueno, mérito de todo el equipo. El cambio de orientación que hace Jardí a la otra banda, que recoge Diego González, que la pone ahí medio golpeándola y tal, y pega en el larguero, y el delantero que ocupa su espacio bien y está donde tiene que estar, y va para adentro, da igual cómo la mete. Decían, no, es que Espiau la ha metido de chiripa, porque la ha metido con el... Bueno, el año pasado Bakis metió uno con el culo, y tal, y también contó, y nos alegramos mucho también, porque se sumaba uno y ya está. Y esto es así, esto es fútbol, papá.
0: yo coincido, y no me parece casualidad tampoco ni ganar de suerte. Yo siempre veo muy difícil ganar o perder de suerte, suele tener una explicación la victoria y la derrota.
1: Sí.
0: El trabajo está bien hecho en esa acción, acumulando gente, como dices, uno pica el segundo palo, el otro va al primero.
1: Eso es.
0: Pues igual. Algo que ante el Nastic no tuvimos.
1: Exacto.
0: Y que aquí lo supimos rescatar.
1: Exacto. Ya te digo que el equipo, a ver, en líneas generales sí que es verdad que nos costó bastante más. El equipo fue bastante más espeso a la hora de mover, de circular el balón y tal. Pero bueno, que me da igual. Es que en el 91 nos ponemos 1-0, rompemos el maleficio desde marzo en nuestro campo, que era muy importante que por fin viéramos ganar al equipo en casa. Y ahora hay que...
0: Y salir del descenso después de 43 o 44 macho, jornadas.
1: Qué dolor de corazón. Eso es que es un dolor de corazón.
0: El año pasado estuvimos toda temporada, ¿no? En descenso, sí, toda enterita.
1: Sí, sí, sí, no.
0: Entramos el primer día y digo, muy buenas, venimos a quedarnos.
1: Venimos a hacer costra aquí.
0: Y ya estuvimos Creo recordar que 40 jornadas seguidas.
1: No, además lo trabajaron bien porque dijeron, ya que vamos a estar, vámonos a ser los últimos. O sea, se lo trabajaron bien los chicos.
0: Sí, esto es como cuando repite curso y el niño te dice, no, he repetido bien, que me caigan todas.
1: Claro.
0: Para repetir, habiendo suspendido una asignatura y que me hagan repetir, que me caigan todas.
1: Para que me caigan 7, pues el recreo también.
0: Eso es. Sí, sí. La verdad que suspendimos hasta el recreo.
1: No me voy a comer ni el bocadillo.
0: Hasta el recreo, sí, sí, totalmente.
1: Pues esto fue la...
0: Algunos sí que se comió el bocadillo, la verdad.
1: Sí, más de uno.
0: Más de uno, sí.
1: Más de uno. Igual luego tenía problemas entre semana por eso.
0: En fin.
1: Pero bueno, bien, sí. Es lo que hay que hacer. Ganar.
0: Sabe muy bien ganar.
1: Sí, sí, una sensación.
0: Y cuando meto el gol espía uno ya. Pienso, ¡qué mal hemos jugado!
1: No.
0: No, pienso, ¡guau, hemos ganado!
1: Sí, y me da igual cómo. Y me da igual cómo.
0: Y cómo lo celebró Ibai.
1: Sí, sí. Parecía, no sé, el primo de Batman, dándole unos puñetazos al aire allí y tal. Pero bien, porque estas cosas son las que al final te hacen crecer en autoestima, te generan confianza en el equipo como bloque. Aparte, pues a Espiau le va a venir bien a nivel individual también el haber abierto la lata. Es nuestro pichichi, ¿eh? Que está todo el mundo dándole palos y es nuestro pichichi.
0: Sí. O sea que no estaba complicado tampoco.
1: No era nada difícil, pero bueno, pero había que hacerlo, había que hacerlo. Que en casa teníamos ahí el San Benito.
0: Por lo pronto un gol, 3 puntos.
1: Claro.
0: De rentabilidad máxima.
1: Sin más. Entonces eso, pues a seguir. Ahora nos viene el Borussia de Juventud de Torremolinos y tal.
0: La Juventus de Torremolinos.
1: La Juventus de Torremolinos, exacto. Y luego vendrá el Manchester de San Andreu y esto va así, todos. Pues esta es la liga que nos toca y aquí sí que no valen medias tintas. Aquí solo vale ganar. Me da igual el cómo.
0: El Bayern de Antequera nos ha dado un buen aviso para que cuando juguemos este fin de semana contra la Juventus de Torremolinos no cometamos el error de confiarnos.
1: Exacto.
0: Son jugadores profesionales que te intentan poner las cosas difíciles. Sí. Muy buenos entrenadores en esta categoría.
1: Hay buena gente.
0: Seguramente los entrenadores están por encima de la categoría.
1: Vamos a descubrir jugadores y entrenadores también y cositas. Este año vamos a ver muchas cosas que creo que no tenemos controladas. Y nos va a servir porque igual hay algún jugador por ahí que te encaja de aquí a invierno. Vete a saber, porque yo sigo pensando que un central y un 9 nos faltan.
0: Bueno, lo veremos.
1: A ver cómo aguantamos hasta diciembre. Entiendo que aún así tendríamos que ir bien, pero yo sigo pensando que me falta un central con jerarquía y un 9. Y lo digo no porque desconfíe, sino al revés, mi confianza máxima.
0: A ver,
1: máxima.
0: Si te falta un central, te sobra un central, porque hay 4.
1: Entre Barrachina y Tachi me sobran. Ahí está la jugada. Necesito uno que mejore esos dos.
0: O Barrachina o Tachi. Aquí no venimos a decir o tal o cual. Elige.
1: Uf, si me pones en ese apuro, casi me quito a Tachi.
0: Pero vamos, yo
1: ¿sabes?
0: No entiendo la duda.
1: Claro, pero que el problema de esto es que cuando te falten Diego González o Rubo, necesitas un otro como ellos para asegurar la solidez defensiva.
0: Saldrá Tachinbauer seguro.
1: Pero Tachinbauer me parece que le faltará una bota para llegar a Tachinbauer.
0: Tachinbauer, el problema es que no tiene mucha cintura para ser suplente.
1: Sí.
0: Por ejemplo, Lluís López. Cada vez que salía de suplente, lo hacía más o menos bien.
1: Sí.
0: Le dabas 3 partidos como titular y le veías todas las vergüenzas.
1: Sí, correcto.
0: Pero como suplente era un chico ágil, tenía cintura para ser central, sí. Era rapidillo.
1: Buen desplazamiento también tenía. Muy buena,
0: pero Tachi,
1: mejor salida que Tachi.
0: Es Ebov, no es ágil.
1: No, ya lo vimos contra el Nastic, que cada balón que le metían a la espalda...
0: Ser suplente sin ser ágil es una faena.
1: Sí.
0: Porque tú igual necesitas 3 partidos de rodaje y tienes 3 minutos.
1: Para coger un poco ritmo de competición, eso es cierto. Pues bueno, pues ya vimos contra el Nastic que cada vez que le echaban un balón a la espalda era con el Destiny este. No, el Destiny fue el de la jornada pasada.
0: Eso fue con Bakis.
1: Fue con Bakis,
0: exacto. Esta gente.
1: Pues así parecía un talgo contra el Canfranero. O sea, es una pasada lo mal que vamos hacia atrás con estos dos. Entonces yo creo que necesitaremos un central de aquí a invierno. Ojalá me equivoque. Y rindan todos perfecto y no haga falta el tener que ir al mercado a buscar nada. Ojalá, ¿eh? Pero vamos.
0: Yo me voy a ir con una pequeña pausa y enseguida volvemos.
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0: Continuamos en Café con Goles, el programa que habla sobre nuestro Real Zaragoza, y estábamos hablando un poquito del partido, de lo que tuvimos, de lo que no tenemos según Cristian, y también nos va a dar su opinión, por otra parte, Alejandro Montón. Muy buenas, ¿qué tal?
4: Buenos días, Adrián. Pido perdón por llegar tarde, no he sufrido las obras de...
0: De Natalia Chulo.
4: Efectivamente.
0: Natalia...
4: Una de tantas.
0: Natalia, quítame alguna valla, Natalia, que un día no llego, Un día no llego, madre mía, qué gincanas tenemos que hacer para llegar aquí. Bueno, Alejandro, sensaciones después de una semana en la que, como le planteaba Cristian, la pasada semana perdíamos. Mucho fuego de artificio, juego bueno pero no práctico. Esta semana jugamos mal, la mayoría de los jugadores estuvieron mal. El planteamiento del entrenador al principio no funcionó, pero salvamos la situación. Ganamos por lo criminal, aunque no hicimos nada criminal. Ya me entiendes, ganamos de la forma menos ortodoxa, pero ganamos. ¿Tus sensaciones son mejores esta semana, dadas las circunstancias, o la pasada?
4: Pues yo traigo otra visión a lo que estáis comentando. Ayer también os escuché en el programa y yo voy a ser un poco más positivo que vosotros.
0: Ya estamos.
4: Estoy de acuerdo que la primera parte fue un desastre. Creo también que Ibai fue demasiado previsible. Lo que estáis comentando ahora también tiene sentido. Estamos en una categoría en que no prima tanto la calidad, los entrenadores son muy buenos y se nota que tácticamente están muy bien trabajados. El Antequera es verdad que por nombre no es nadie, tenemos que ser un poco humildes, estamos en primera ref. El Antequera es un equipo que se veía que estaba muy hecho, de hecho la primera parte a mí me gustó mucho y se nota que había estudiado al rival y cómo sabía que tenía que proteger el centro. A mí el Antequera me pareció mucho mejor rival que el Nastic de Tarragona. La primera parte fue mala básicamente porque yo creo que Ibai hizo un planteamiento muy previsible, algo muy parecido a lo que hizo en Tarragona. Entonces el entrenador se encargó de que no llegasen balones filtrados al centro. Yo recuerdo contra el Nastic la cantidad de veces que Pau Sanz recibió en el centro y se dio media vuelta. ¿Qué hizo? Dejó los extremos libres. Cuenca tiene muchas virtudes, pero una de ellas no es dar continuidad al juego en estático. Y cada vez que controlaba el balón, es que las comparaciones son odiosas. Tú ibas a controlar el balón a Ander y a Terrer y se les queda quieto en el sitio. Al pobre Cuenca se le avanzaba 50 centímetros, era imposible dar continuidad. Y por eso en la primera parte yo creo que el que destacó un poquito más en ataque, sin ser tampoco brillante, fue Vadillo. Porque el centro estaba completamente cerrado, Cuenca era inoperante y Vadillo fue el único que hizo ahí un poco de, bueno, de alguna inserción por la banda. Bueno, una cosa que me gusta, a pesar de que la primera parte fue muy mala, luego el entrenador lo reconoció en rueda de prensa, que se equivocó. El planteamiento fue malo. Y ahí es donde estoy un poco más contento. Yo creo que llevamos ya varias temporadas en el que un entrenador no interviene de forma positiva en un partido. Normalmente era un cambio de cromos, un jugador por otro. Es cierto que a priori salieron jugadores con más nivel, pero estamos acostumbrados ya a tener a priori jugadores con más nivel y que luego no hacen nada. Los cambios surtieron mucho más efecto y la segunda parte fue otra. Es cierto que la primera parte fue superior a Antequera, pero yo solamente recuerdo una ocasión clara de gol, entre comillas. Una ocasión clara de gol en la que se le queda un balón muerto a uno en el córner, remata al aire, menos mal,
0: Jodo.
4: Y al final...
0: No.
4: Y al final no acierta. Una clara.
0: No. Clara, una que saca Diego González en la línea de gol.
4: Esa. La que,
0: joder.
4: Esa.
0: Un poco clara, ¿te parece?
4: Sí, esa es la más clara.
1: La de la Montonera, ¿no?
0: Clara, una décima de segundo más y es gol.
4: Sí, esa voy.
0: No es un poco clara.
4: Pero el Nastic sin hacer nada nos metió dos goles y dio un palo. Sin hacer absolutamente nada. Los centrales notaron muchísimo, los centrales ahí sí. Me encantaron. Se habla mucho de Diego González, pero Iranzo, sobre todo,
0: estaba en el campo. A ver, que me está saltando. Perdón. Yo te he preguntado, que es que hace media hora, que si hace una semana tenías mejores o peores sensaciones que ahora, habiendo la semana pasada perdido y esta semana ha ganado.
4: Yo mejores,
0: me he repasado 8 temas, pero ese no.
4: Perdón, yo mejores porque en la segunda parte vi un cambio, creo que iba a dar con la tecla, y luego vi muchos centros laterales, que es verdad que no encontraron rematador, que me parecieron muy interesantes. Yo estoy con una mentalidad positiva.
0: Yo pienso que no se gana de casualidad. Que hubo jugadores que estuvieron muy bien en el Real Zaragoza. Otros muy mal, la mayoría. Pero dos o tres compensaron el infortunio que el otro día tenían los demás. Y compensaron hasta el punto de que te llevas el partido.
1: Así es. Sí, pues lo que hablamos, estuvo muy bien la pareja de centrales, súper destacada. El cambio de Sangali me parece brutal, lo que le da al equipo, y se supone que todavía no ha hecho pretemporada y tal, que viene medio andando y tal. Bueno, pues le comió la tostada a Gabilondo en la jornada 2 directamente. ¿Quién más andó por ahí bien? Pues los extremos, como decías, Vadillo sí que tuvo participación y le intentó dar continuidad al juego del equipo. Y arriba, pues Joaquín Delgado, que tuvo alguna y tal, que no las metió, pero sí que es verdad que se le nota pues el arrastrar al central, el ir abriendo espacio para que pueda meterse Vadillo por ahí. O Jardí también me gustó mucho, tiene un par de faltas que entiendo que cuando vayan avanzando las jornadas y tal y afine la puntería, pues bueno, alguna espero que acabe en gol, porque el balón para súper importante en la categoría, súper importante, nos va a dar el 80% de lo que podamos conseguir, va a venir a través del balón parado, y Jardí me parece una pieza fundamental. Fallamos un penalti que estaba muy bien tirado, porque iba a la cepa del palo, no es un penalti que te para el portero porque intentas hacerte el panenquita.
0: El único penalti muy bien tirado, ¿sabes cuál es, no?
1: El que se marca.
0: Sí.
1: Bueno, pero
0: por desgracia, sí, ¿eh?
1: Para marcarlos hay que tirarlos, y el penalti está muy bien ejecutado. El problema es, pues eso, la mala suerte también en este deporte, la suerte también juega, por desgracia. Y ya ves tú, pues de la cepa del palo al poste, del poste al gemelo, de tal, y se te queda el balón muerto, que igual que se te queda muerto, podía haber ido para adentro. De hecho, en el 90% de las veces va para adentro.
0: Sí, yo pensaba que ese rebote. El portero estaba ya preparado para cantar gol, porque me daba la impresión de que iba a rebotarle.
1: Iba a ir a buscarla adentro ya.
0: Y ahí tuvo
1: fortuna. En cambio, tuvo fortuna. Bueno, pues. Pero el penalti está bien ejecutado, no está tirado, centrado, ni se le escapa, ni le da mordido, ni le da. El penalti está muy bien ejecutado, ya está. Desde luego, Ander, yo creo que no es un chico que sea especialista en lanzar penaltis, pero claro, por jerarquía y tal, es muy normal que coja el balón él y se lo pida. Es muy normal, por jerarquía directamente y por el currículum que tiene Ander.
0: Sí, pero yo creo que perdimos la oportunidad de que se nos estrenara Delgado. Que en ese caso yo los penaltis sí que los utilizaría un poquito, eso, para reactivar a algún delantero para que abra la lata.
1: Estoy de acuerdo contigo, pero yo eso lo pensé ya después del penalti. Joder, tenemos un 9 que se supone que es el killer.
0: Sí, si lleva el delantero 2 goles, no. Pero llevando 0 en liga,
1: le hubiera venido bien
0: igual,
1: el.
0: Sí. Pero igual lo falla y tienes el problema más
1: sí,
0: gordo, ¿eh?
1: Bueno, pero bueno. Si lo mete, pues seguramente otro que va a crecer en autoestima.
0: Claro, es como que el delantero necesita más el sí. Meter gol que.
1: Sí,
0: que
1: además es que la única manera de que vayan cogiendo la baba es metiendo goles y tal, para ponerse ahí con la babita y que todos los domingos te vayan solucionando la papeleta con pocas ocasiones. Porque
0: a mí me extrañó un poco que lo lanzara Ander.
1: Sí, a mí me chocó, pero entiendo, claro, lo que te digo, por jerarquía, por currículum y por el brazalete y tal, ¿quién le dice que no a Ander? Es imposible, seguramente Ander, ya te digo, que lo tiró bien y tal, no es reprochable nada. Tenía que ser así, así fue.
4: Sí, a mí también me sorprendió cuando Ander cogió el balón. Yo pensaba que, como están haciendo últimamente en los partidos de fútbol, que cogía el balón para que no molestasen al delantero, y también me sorprendió que lo tirase. Bueno, lo falló, por suerte quedó en la anécdota, porque ganamos,
1: eso es.
4: Lo cual, bueno, pues una cosa más. Lo que comentabas, a mí Jardí también me gustó mucho.
1: Sí.
4: De hecho, Ibai, de los 5 cambios, 3 fueron fundamentales, porque Sangali provocó un penalti, Despido metió gol, y Jardí, a punto de meter una falta, dio ese centro que luego dio continuidad a Diego González. Jardí me gustó mucho. Igual que en Tarragona lo vi falló.
1: Más apático.
4: Sí, lo vi poco desubicado, sí que se notó la diferencia con su incorporación, sobre todo. Sí. También igual hay que ver que tener a Sangali en la misma banda también puede que
1: te ayuda mucho.
4: Eso habrá que verlo con los partidos.
1: Ayuda mucho. También me sorprendió Óscar Ureña, que otro que es para estar sin físico, como dribla, chico. O sea, es una máquina, es eléctrico y tal, y me parece que que en cuanto esté un poco bien, Cuenca va a pasar a mejor vida, en el sentido de que va a jugar pocos minutos, o sea, va a ser suplente, evidentemente, siempre que Ureña pueda mantener el nivel que ha demostrado. O sea, se entiende que de ahí tiene que ir a mejor, de lo que vimos el otro día, tiene que ir a mejor. Y de ser así, Cuenca va a tener que currar mucho para quitarle el sitio a Ureña, que no creo que se lo quite, pero por lo menos para disputar minutos.
4: Sí, yo con Cuenca, lo que comentaba anteriormente, yo en el sistema que plantea Ibai de un juego y una salida de balón un poco más estática, yo a Cuenca no le veo cabida. De hecho, a mí es el que más me chirriaba con diferencia en el partido anterior. Claro, Ureña no lo vimos tanto, lo vimos en la segunda parte cuando la Antequera ya estaba un poco más cerrado, con campo para correr, y ahí sus virtudes junto con Pereira. Pereira también es una bala.
1: Pereira es otra bala.
4: De hecho, suplió muchas coberturas defensivas con unas carreras tremendas, pero yo Cuenca sí que... Creo que puede ser útil en un partido que quizás nos adelantemos y el otro equipo lleva un poco más de control de balón, pero si la idea de Ibai es crear, generar con el balón en los pies, yo Cuenca ahí no lo veo.
1: Chirría un poco más.
0: En la banda derecha, que hablabais de Cuenca, Jardí puede que también diera sensaciones de titularidad. Hubo entendimiento entre Jaume Jardí y Sangali. ¿Lo visteis así?
1: Sí.
4: Sí, efectivamente. También creo que un niño de 5 años entiende con Sangali, ¿eh? A mí Sangali me pareció espectacular. Me pareció que hizo todo bien, el recorte que hizo, me pareció, además con 3 entrenamientos, que me parece que lleva con el Zaragoza, me pareció espectacular. Pero sí que Jardí, contra el Tarragona, lo vi que algún control se le iba, algún pase se le escapaba, no sé, igual tuvo un mal partido. Creo que Jardí, además, tiene muy buena pierna izquierda. Metió varios centros buenos, con Sangali se entendió muy bien. Creo que por ahí tenemos muchísimo potencial. Si es que al final Sangali era lateral derecho, pero parecía más extremo.
1: Sí.
4: Estaba todo el rato llegando al
1: arriba.
4: Rival.
1: Sí, sí.
4: También eso ayuda que los centrales que tengamos, da igual que el lateral esté arriba del todo. Con estos centrales, las coberturas, yo no estoy nada preocupado.
1: Sí, no, pero que está guay porque además Ibai puede utilizarlo como... Tienes dos laterales que los puedes utilizar de carrileros en un momento dado, hijo. Depende de lo que te vaya pidiendo la necesidad del mismo partido. Entonces, tienes dos laterales y a la vez tienes dos carrileros, con Pereira y con Sangali. Me parece espectacular porque quieras que no liberas a los extremos también, los liberas de trabajo sabiendo que van a subirte los laterales y que puedes jugar hacia adentro, pero también tienes para meter centros laterales y poder jugar hacia afuera. O sea, realmente tenemos muchas opciones. Ahora lo que tiene que hacer el equipo es acostumbrarse a ganar todos los domingos. Y ya está. Que eso es lo más difícil.
0: Se pudo notar en el partido que la plantilla del Real Zaragoza es extensa en comparación a la que van a tener otros equipos en cuanto a fondo de armario, puesto que el Antequera, todos los cambios que hizo, los hizo más bien buscando refrescar las piernas de sus jugadores mucho más que el gol o que ganar. Hubo un momento del partido en el que ellos, después de un gran desgaste, tuvieron que ir sustituyendo sus mejores piezas. Además, sustituyeron a todos los jugadores importantes y destacados, tanto Parra por banda derecha como en la punta de ataque con Destiny, con el otro punta, con el capitán.
1: El Luis, Luismi o...
0: Sí, Luismi, el capitán Luismi, era Luismi.
1: Muy bueno,
0: Sí, buen jugador. Manejaba el ataque él, era el jefe del equipo. Pues todos los tienen que quitar, todos para refrescar. Nosotros no quitamos para refrescar, nosotros quitamos para mejorar, en teoría, como equipo. Eso se pudo notar.
4: Sí, efectivamente. De hecho, Adrián, yo creo que nos vamos a tener que acostumbrar un poco a tener partidos de este estilo, en el cual los rivales nos van a apretar mucho, sobre todo al principio. Ya vimos la presión del Antequera, lo que pasa que efectivamente no da para estar así 90 minutos. A partir del minuto 65-75 aproximadamente, lo que bien comentabas es que el Zaragoza no hacía un cambio de cromos. Metía jugadores que iban a ser diferenciales, sobre todo por las condiciones físicas en las que estaban en Antequera y que demostraron los jugadores de Zaragoza. Sangali parecía una bala, Ureña y Pereira parecían torpedos.
1: Sí, sí.
4: Se notó una barbaridad.
0: Oye, yo a Ureña no lo vi nada bien, en ese sentido. O sea, le vi maneras, lo que le vi, fuerísima de forma, de chispa, para lo que es él.
1: Sí. Pues por eso.
4: Le faltaba quizás el control y salida, pero se pegó un par de carreras, yo que justo estaba en esa banda. Sí. Junto con Pereira. Y
0: pues te diría que aún corre más.
4: Aún es más rápido Ureña que Pereira.
0: Yo creo que sí.
1: Por eso decía
0: Al menos con balón.
1: por eso decía yo que sí, que Ureña me gustó por eso, porque sabiendo que tiene que mejorar, que exacto, viene, que viene fuera maneras de forma y demás y tal, y las maneras que ya mostró de ser eléctrico, del dribbling que tiene, de que puede saltar líneas y tal, con facilidad además, ¿eh? Y en esta primera red yo creo que lo va a hacer. Vamos a dejar porque el equipo yo creo que todavía no está ajustado al 100%, pues porque hay tres que se tienen que poner en forma, dos que no van a ser titulares seguro y demás. Cuando tenemos el equipo completo, yo creo que tenemos un equipazo de garantías para pelear. Lo que pasa que luego pues esto es muy largo y ya veremos cómo se nos acumulan las tarjetas. De momento hoy toco madera, no hay ningún lesionado, ninguno tocado y tal, y que nos dure mucho la cosa. Que nos dure mucho la cosa, porque el equipo con confianza yo veo un gran bloque. Y me gusta también Ibai, que mucha gente disiente, porque creo que es la primera vez que un entrenador es claro con y reconoce que se equivocó en la primera parte. Uh-huh. Y además explica el error y lo corrige. O sea, actúa durante el partido y mejora las prestaciones del equipo durante el partido. Bueno, pues todo el mundo se ha equivocado. Aquí han venido muchos licenciados que tenían razón siempre, pero el equipo también perdía siempre. Entonces, ostras, estos ya no me gustan. La posición que toma Ibai sí, porque por lo menos va de cara, es claro y comenta las cosas. Y oye, se ha equivocado, pero ha sabido darle solución. Dame
0: hoy,
1: esto.
0: Hoy es el cumpleaños del exjugador del Real Zaragoza, Paco Santamaría. Defensor incansable y pieza clave de los magníficos, ganó dos copas de España y una copa de ferias. Le felicitaba el club de forma oficial en sus redes sociales. Leemos el mensaje de Néstor Toscano y procedo a una explicación cíclica sobre este comentario que tengo que hacer cada dos por tres. Hablan del Manchester, del Génova, si hoy en día el Zaragoza es el Chelsea del Actur. Somos un equipo barrial, respetemos. Esos comentarios, como siempre, quien quiera entenderlos los entiende, hacen alusión a la burla ante nuestro equipo, no ante el rival. El Bayern de Antequera es el Bayern de Antequera porque contra nosotros juega como el Bayern de Antequera. No es una burla ni una ironía hacia ellos.
1: Para nada.
0: Es que nuestros rivales suelen ser o aparentar mucho nivel. De hecho, ya digo, Juventus de Torremolinos seguro, vamos. Esto me decía Cuco antes del partido, me están diciendo en la porra 3-0, 4-1 tal, y le dije yo, ni de coña, imposible. Este partido no va a quedar, el Real Zaragoza no va a ser superior a la Antequera como para conseguir un 3-0, un 4-0, está grabado eso, se emitió. No es porque menospreciemos a la Antequera, sino al revés.
1: Al revés.
0: Tenemos pánico ante todos los equipos que se enfrenten al Real Zaragoza.
1: Es fácil entender la ironía.
0: El Getafe de Múnich...
1: Es más, somos el equipo a batir desde hace 15 años, tanto en la Liga Hipertensiones como ahora en Primera Red.
0: Y nos baten.
1: Y baten. Por ahí viene el comentario, claro, de que
0: somos parece el equipo que... a batir y nos baten. Claro. Continuamente nos están batiendo.
1: Un histórico como nuestro club, pues que te ganen, y que te ganen bien, ¿eh? Muchos equipos de segunda división, pero muchos equipos de primera red.
0: 34 más o menos.
1: ¿No? Y claro, entonces, por ahí el comentario alusivo es ese y es muy irónico y para nada al revés, ensalzando al resto de equipos y no faltando al respeto.
0: El año pasado menos, ganamos 8 partidos de 42.
1: De 42. ¿8? Muchos me parece.
0: Creo que ganamos 8, ¿no?
5: Y me parece que 4 a los 6 primeros. Así es el Real Zaragoza.
1: Claro. Entonces el comentario es este, ¿vale? Nadie se lo tome como ofensivo ni nada, porque es todo lo contrario, ¿eh? Es ensalzar a los rivales.
0: Solo una pequeña pausa, enseguida volvemos.
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0: Sacaba Cristian el tema del entrenador, nuevo entrenador Ibai Gómez lleva ahora dos partidos, de los cuales ha sacado tres puntos, ganando Antequera, perdiendo contra Nastic de Tarragona. Siguiente partido contra la Juventus de Torremolinos. La verdad que mola bastante hacerse llamar la Juventus de Torremolinos. Yo, si fuera del Torremolinos, a la que mi equipo ganara tres partidos, tiraría de ese mote. Que tú ya has opinado un poco sobre Ibai, igual luego retomamos.
1: Perfecto.
0: Pero te pregunto a ti, Alejandro, tu visión global ya no... Ya no sobre este partido, sino tu visión global desde la llegada de Ibai. ¿Qué concepto tienes o si te está gustando en ya dos semanas de competición que llevamos más la pretemporada?
5: Pues a mí de momento me está gustando, Adrián. Sobre todo me gustó más, fíjate, en el último partido, aunque parezca que fue peor que en el anterior. Yo le doy mucho mérito hoy en día, aunque parezca una tontería, que un entrenador salga en rueda de prensa a reconocer que se ha equivocado públicamente. Y luego, además, que en el segundo cambio haga tres modificaciones y que funcionen de verdad.
0: Segundo,
5: que intervenga.
0: En el segundo tiempo, vale, perdón.
5: Sí, en el segundo tiempo, perdona.
0: Que has dicho cambio, era el primer cambio, hizo tres cambios en al descanso. Tiempo.
5: Eso es, y funcionaron, la verdad es que funcionaron bien. Entonces, yo estoy contento, sí que es cierto que, no sé si lo he comentado antes, que he criticado un poco, criticaría mejor dicho, que contra la Antequera salió muy previsible, quiso hacer exactamente lo mismo que hizo contra el Nastic de Tarragona. No sé si tiene muy bien definido un plan B todavía, o es que realmente, no sé si creo que además lo ha comentado, no ha dado tiempo a entrenarlo. Creo que Ibai es un entrenador que si no tiene algo perfectamente entrenado todavía no lo quiere aplicar. Entonces, yo ahí sí que le pediría que quizás no fuese tan previsible, porque los equipos de primera ref van a destacar más por lo táctico que por la calidad individual. De hecho, van a suplir muchos equipos la calidad individual que, por la categoría y demás, les va a faltar, con mucho trabajo táctico de entrenadores. Y ahí el Antequera en la primera parte se nos comió completamente. Entonces yo en general de momento estoy contento con Ibai. Creo que intervino muy bien en el segundo tiempo. Creo que pudo dar un poco con la tecla. Y veremos si le da continuidad a estos cambios que funcionaron y se convierte menos previsible en otros partidos o no. Pero de momento estoy muy contento y creo que por fin veo algo diferente a lo que veníamos normalmente acostumbrados con los entrenadores que venían del Zaragoza, que sobre todo vienen con mucha prepotencia, que no explicaban nada de fútbol prácticamente en las ruedas de prensa, y vaya, a mí me gusta. Porque habla de fútbol en las ruedas de prensa.
0: ¿Qué fútbol vas a explicar?
1: Si no saben la mitad, ¿cómo van a hablar de fútbol?
0: Va a estar Gaby hablando, ¿no? Mira, el estilo de juego no existía, estilo de juego. Nuestro estilo y nuestro fútbol era Padre Nuestro, que estás en el cielo. Sí. El portero, mirábamos al portero. Sube, tío, que eres el que más gol tiene de la plantilla, con propia puerta.
1: Que de cabeza eres el que mejor va.
0: Entiendo que no hablarán de fútbol. Cristian, tú habías anticipado,
1: sí,
0: también como Alejandro lo destacabas, que te había gustado,
1: sí,
0: que corrigiera en el partido y que en sala de prensa lo admitiera. En
1: Correcto.
0: Líneas generales, no es la misma pregunta, que a lo que has hecho alusiones desde el inicio, porque la pretemporada de algún modo también cuenta. No,
1: sí,
0: cuentan los resultados, pero sí que claramente se ve que Ibai ha instaurado o quiere instaurar un estilo muy propio.
1: Muy
0: ¿Qué opinión te merece Ibai?
1: Pues me parece, de momento, bien. Le doy el aprobado. Y bueno, ahora estaba pensando mientras hablabais de Ibai y de tal, pues que es verdad que bien, pero que nos faltan automatismos. Que nos faltó Ademo, que estaba con gastro, porque seguramente Terrer Under no casan, porque son de características similares. Y yo veo más a Terrer suplente de Ander que trabajando de doble pivote al lado de Ander. Con un tribote ya me lo cambias, ya me cambia la cosa. Pero sí que es verdad que aguantaban la línea en la misma posición, necesitas otra cosa, necesitas un Rubén Díez por delante del pivote, que se te incruste también ahí entre líneas, que baje a recibir y que suba el balón, que se mueva más, con más libertad por el campo. Ese es mi forma de verlo, y no dos pivotes que te aguantan en la línea y te aguantan en el sitio, pero son muy lineales, y realmente era muy fácil para el Antequera esa posición de saltar esa línea, porque nada que tengas dos buenos, ese doble pivote tiene que trabajar muchísimo y tiene que correr muchísimo para poder soportar al resto del equipo. Yo creo que faltan automatismo, nos falta algún jugador todavía, lo que hablábamos, que no está al 100%, que luego irá entrando, que hay que encontrarle el sitio, tanto a Rubén Díez, que es media punta, y hay que poner a los buenos en su sitio, esto lo hemos dicho siempre, y en esto Ibai también lo terminará haciendo, espero. Y el tema de Ademo, que me parece un todoterreno brutal para la categoría.
0: Pero Ibai no ha escogido a Ademo cuando Ademo ha estado disponible, o sea, su elección ha sido el under Lucas Terrer como titulares.
1: Bien.
0: O sea, pues no es que Lucas Terrer esté jugando porque hubiera alguna baja.
1: No.
0: Ademo hubiera sido suplente si hubiera estado
1: también. Y que Lucas Terrer tiene calidad, ¿eh? Contra el Nastic yo le vi cosas y la verdad que el chico muy bien, pero que muy bien. Lo que pasa que es de las mismas características que Ander, para mí, ¿eh? Pues es mi apreciación. Se parece mucho a Ander en las formas y necesitas un 4x4 ahí, un box to box que llamamos siempre, que se descuelgue, que se libere de la medular y que haya un Ander ahí agarrando un poco eso, y Ander además mejor de cara para ver los pasillos, y con el pie que tiene Ander, que va sobrado de calidad, yo creo que es más fácil para él el levantar la cabeza y poner balones. Que el resto del trabajo lo haga un Peter Ademo, que va sobrado de pulmones. Y que además es contundente, fuerte físicamente, grande, es un puñetero armario empotrado. Y necesitas un tío ahí que le haga el trabajo a Ander, o que trabaje con Ander, mejor dicho. Y que Ander se note un poco más suelto en el sentido de las labores de recuperación. Y que se dedique a jugar hacia adelante, Ander. Y yo creo que esas cosas las tocaríamos, luego faltan esos cuatro automatismos, pero de momento Ibai bien, entiendo que se dará, que lo terminará viendo, porque al final todos te van a leer la matrícula y tarde o temprano te van a ir a meter mano por donde más débil seas. Y el otro día lo hizo bien con los cambios, fue intervencionista y para bien, y yo entiendo que estas cositas acabará limándolas, o eso espero, si no, ya sabemos aquí lo que hay.
0: Hablaba Cristian Alejandro del medio del campo, del Real Zaragoza. ¿Cómo lo ves tú?
5: Pues yo comparto con que Ander Herrera y Terrer son perfiles bastante similares. De hecho, creo que uno de los handicaps que tuvimos en la primera parte es que vi en alguna jugada, sobre todo cuando recuperaba el Antequera, mucho espacio entre lo que son los centrales y los centrocampistas por el perfil que tienen. De hecho, incluso en algún balón dividido, como es obvio, sobre todo a Ander no le vas a pedir tampoco con 37 años, algún balón dividido que por físico nos daba, sobre todo cuando el Antequera estaba fresco. Entonces, igual que en la segunda parte funcionó muy bien, porque el Antequera ya estaba más mermado físicamente y nosotros teníamos mucho más control de balón, ahí Terrer y Ander Herrera tienen grandes virtudes. Correcto. Pero en la primera parte sí que, sobre todo yo creo que Ander va a jugar sí o sí, solamente por galones, por la calidad que tiene y por lo que se le ve en el campo, creo que necesita, sobre todo un partido que se presenta como el Antequera, un compañero al lado con un poquito más de físico. No sé si puede ser un Saidú, no sé si puede ser un Ademo.
0: Por Lucas Terrer.
5: Eso es.
0: Yo creo que Lucas Terrer está siendo muy elogiado porque tiene muy buenos momentos de partido, pero la primera media hora de los partidos no ha existido. Se hace cargo Ander Herrera, que a mí me da la impresión que luego va fundido.
1: Claro.
0: Y es cuando empieza a destacar Lucas, cuando empieza a cansarse Ander. Hasta tengo curiosidad por ver cómo funcionaría el Real Zaragoza sin Ander y sacándole la última media horita, fresquito. Mira. Porque igual era mejor.
1: Se me había olvidado Saidú a mí.
0: O sea, el banquillo hoy en día, que te dejen el banquillo no quiere decir
1: nada.
0: No quiere decir nada, exacto.
1: No quiere decir nada.
0: Puede ser un propio plan de partido. Antes te dejabas igual un extremo como revulsivo, un delantero. Pues que ahora te puedes dejar tres revulsivos, claro. Como quien dice.
5: O puedes hacer tres cambios al descanso.
0: Sí, si no también funciona. Claro, claro.
5: Te quedan dos todavía.
0: A ver a Ander la última media hora también me gustaría. Si encontramos otro medio centro, igual es Ademo con Lucas, para que él desgastadico y tranquilo con los demás cansados empezara a jugar. Uf, puede que destacara mucho. De hecho, es que es un poco el estilo que ha usado el Oviedo con Cazorla durante las dos últimas temporadas. No juega de titular.
1: No.
0: Te juega la última media hora.
5: Sí.
0: Como si te pusiera por delante, se hacía con la pelota y con el medio del campo. Ya es muy buena.
1: No había manera ya de meterle mano al Oviedo. Y es claro, verdad,
0: Porque cuando puedes ya usarlo cansado, de esa forma también. Lucas, lo bueno, que sí que ya lo vemos al nivel de sus compañeros. Eso es, ¿no?
5: Sí.
1: Correcto, no está tan verde como algunos.
5: A ver, Lucas también durante toda la pretemporada y en estos dos primeros partidos lo hemos visto siempre al lado de Ander Herrera. Siempre han jugado juntos. A mí también me gustaría ver otro jugador jugando al lado de Ander Herrera. Quizás Ander Herrera también haga un poco de estilo Sangali. Bueno a todo el que juegue junto con él.
1: Que también será.
5: No lo sé, no lo sé.
1: Sí, porque a la hora yo creo de que demandar, de ocupar espacios de tal, tío, tiene la jerarquía, da órdenes y se le ve además hablando.
5: Y de romper líneas.
1: Y tal, entonces.
5: Que nos pases rompiendo líneas que... Sí. Parece tiene, fácil desde la televisión, pero en el campo.
1: Sí, pero tiene la calidad esa de ver el pasillo, de encontrar los pasillos y de poner el balón ahí. Entonces no lo desgastes defendiendo. No lo desgastes en labores de recuperación. Tienes dos chavales jóvenes que son armarios empotrados, utilízalos. No me acordaba de Saidu, que lo has nombrado, pero es otro que podría jugar donde Peter perfectamente, donde Ademo, porque tiene otro con las mismas características, igual un poco más anárquico igual, pero es otro armario empotrado que va súper bien de físico, muy joven, que va duro y tal, y que tiene calidad también. Entonces, podría ser otra pieza que encajara con o con Ander o con Lucas y así dar descanso preferiblemente a Ander y lo que dice Adrián, el sacarlo de revulsivo para que cuando esté el equipo ya cansado de estar haciendo basculaciones y tal y haya huecos, sí, le pueda meter mano fácil. Sí. Le puedas meter mano fácil, fácil, porque si tienes un tío con la calidad de Ander, tiene que ser fácil meterle mano.
5: A ver, yo creo que la plantilla del Real Zaragoza, donde mejor estás con diferencias en el centro del campo, la única preocupación, bendita preocupación, es solamente que Ibai tiene que dar con la tecla que dos deben jugar cada partido según las circunstancias. Pero vamos, lo hemos visto, que los dos centrocampistas, la pareja no te está funcionando, tienes suplentes, que también son realmente titulares. Te garantizo totalmente que si no te está funcionando, los cambias en la segunda mitad y a funcionar.
0: El medio del campo puede tener muchas opciones, pero los mejores para mí son los centrales.
1: Sí.
0: Hostia, para mí la pareja de centrales es muy buena. La mejor.
1: Es que es intocable.
0: No voy a decir lo típico, no lo voy a decir.
1: De hecho.
0: Esos son los mejores centrales de la categoría.
5: Pues ya lo digo yo, Adrián, ya lo digo yo.
0: No lo voy a decir porque tampoco he visto a todos.
1: De hecho, te voy a
0: decir. Pero son unos fantásticos centrales los dos y pegan. Bueno, a ver, pones una patata al lado de Diego González. Y yo creo que lo conviertes en un central competente porque me parece el mejor del equipo. En su posición, eso sí, pero muy bueno. Y luego Rubo, hostia, me gustó mucho, ¿eh? Hubo una que falló en posicionamiento. Y me gustó que fallara en posicionamiento porque le pillaron la espalda. Y corrigió una velocidad que dije, uff, está un puntito por encima de la categoría, ¿eh?
1: Como
0: esa
1: Tachi.
0: Corrección es de comerle la tostada al delante, sí, como Tachi. Sí, sí, que se giró y se acabó el partido en Tarragona. Pues este se giró y dije, madre mía, portento físico el chico,
1: sí,
0: ¿eh?
1: Sí, sí, sí, sí. De hecho, yo no me quedo con los centrales. Yo te digo que tenemos la mejor defensa de la categoría. Porque tú tiras a Sangali a la derecha y me da igual Escudero o Pereira a la izquierda y tienes cuatro tíos ahí nivel top para la primera ref. Que ojalá, y sobre todo me gusta mucho la mentalidad del equipo. No les tiemblan las piernas cuando encajan.
0: Hombre,
1: el día del Nastic lo vimos.
0: A ver.
1: Aquí nos metían un gol el año pasado y ya no había, ya estaba el partido, ya podían pitar en el minuto 12 si querían el final, que no había nada que hacer. Hemos jugado contra 9 y hemos sido incapaces de remontar contra 10.
0: Bueno, ¿sabes? Espera.
1: Hemos jugado contra ellos, hemos sido no incapaces de remontar, de meter un triste gol.
0: Espera, que la
1: liga
0: es muy larga,
1: sí.
0: El Huesca se quedó su rival con 9 en 50 minutos, no fue capaz de ganar.
1: El Huesca me da bastante igual.
0: Ya. Pero digo que nos puede pasar a nosotros en 2 semanas.
1: Que te puede pasar, pero que de momento no veo al equipo que se cayó en la primera jornada con el Nasti cuando encajamos el gol. Estas cosas eran lo primero que nos pasaban en la jornada 6, porque antes ganábamos.
0: Solo faltaría que en la jornada 1 te vinieras abajo porque te meten gol.
1: Escucha, o sea, en la jornada 5 fue el año pasado, ganamos 4 seguidos.
0: Pero que el año pasado no es comparable, no me vale. No, porque
1: te hablo a nivel de mentalidad.
0: Pares con el año pasado.
5: Pero mejor defensa esta temporada que la anterior.
0: Es que el año pasado,
1: claro,
0: de verdad.
1: Pero bueno,
0: cuanto,
1: bien, vale.
0: Cuanto más tiempo pasa del año pasado, más se devalúa todo. Correcto. De ese año. O sea, aún lo ves con más perspectiva,
1: sí.
0: Y todo aún es peor.
1: Y todo es peor de lo que estabas viendo, si es verdad.
0: Entonces,
1: es
0: o sea, lo recuerdas aún peor, dices. Sí, sí, sí, es sí, que sí. Ahora que vives un poco de cordura dentro del club, te gustará más una cosa u otra, pero se ha trabajado con cordura deportivamente. Sí. Comparas y haces, madre, el amor hermoso, lo que teníamos aquí. Y el nivel del equipo, ¡Ay, Dios mío! ¡Qué equipo más malo! Correcto. Es que el Antequera es mejor equipo que el equipo del año pasado.
1: Correcto.
0: Sí, ojalá sí. Tener a Destiny ahí matándose por cada balón con los centrales.
1: Y al Luis Mies cruzando líneas por ahí. Madre,
0: al Parra en la banda derecha. Pues que chico, sí, sí. Es bastante mejor que Valery. Que todos del año pasado.
1: Cualquiera. Igual, sí, sí.
0: Sí, sí.
5: Cualquiera.
0: Un equipo de primera ref. Que luego tiene sus jugadores que también son flojos, claro, y tal. Pero que tenga, por Dios, lo que vivimos el año pasado, ¿eh? Claro, de hecho, hay un comentario por ahí muy interesante. Lo vamos a leer después de la pausa.
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0: Orense, Albacete y Córdoba. ¿Qué tienen en común? Pues que todos han fichado jugadores del
1: Jugadores del
0: Zaragoza.
1: Exjugadores del Zaragoza.
0: Dice Nico Nico, vaya crack Tassel de que va a ir a por su tercer descenso. Ya ves, ¿eh? Podría batir un récord, la verdad que sí. Luego el Albacete, ¿qué esperaba exactamente fichando tanto este zaragocista? Porque Robert González, bien. Pero fichar a Soberón, amigo. Alguno, mira que era fácil, ¿eh? Se lo tenía que preguntar. Al aficionado que menos supiera de fútbol y menos hubiera seguido el equipo de Zaragoza, te hubiera dicho, no fiches a ninguno, ni se te ocurra. Error, no fiches a ninguno. Pues mira, así les va por otra parte. Vamos a leer mensajes, más mensajes por el canal de YouTube. Fran decía, buenos días, Café Goleros, a ganar 0-3 al Torremolinos. Alberto Laseras, buenos días. ¿Es posible que hayan reducido las dimensiones del terreno de juego del Iberchapa? Yo en pretemporada lo vi normal. No vi nada raro. Igual para este partido han cambiado algo, pero no creo. Javi Martín. Hola, Albert. Hola, Alberto. Ah, vale. Le contesta que no han reducido las dimensiones del terreno de juego. Han adelantado bastante la valla publicitaria.
1: Sí, eso sí.
0: Preiberos, vamos, Zaragoza por la Juventus. Suena a partido de Champions. A ver si Torremolinos no es Europa. A ver si hay suerte.
1: El miércoles a las...
0: ¿Miércoles?
1: ¿A qué hora se juega la Champions?
0: Digo, qué susto me has dado. Digo, no fastidies, tengo mucho trabajo. Ana, buenos días. Buen viajecito a Torremolinos, el que pueda. Sí. Esta temporada a conocer la España profunda. No, la España mediterránea. Nos toca... Te puedes hacer, vamos, ahí un viaje veraniego tremendo. Cide, ojo, el campo del Torremolinos es de 100 por 60. Tenemos que intentar meterla con la chorra otra vez, porque la posibilidad de creatividad en esas medidas se nos reduce. Jorge Cortés, el entrenador del Torremolinos es César Arzo, nuestro ex central. Pues hat trick del entrenador.
1: Ostras, César Arzo, tío.
0: Central. Buenos, sí. Fuente del Cierzo, buenos días, pulgarcito arriba. Los goles con la tercera pierna también cuentan, ¿eh? Pero hay que afinar más para meterlo antes. Gracias, Espinau. Dile al del videomarcador que te ponga el nombre bien.
1: Qué gore.
0: No dejáis pasar ni media, ¿eh? Es una cosa de locos. Ana, Tachi debería tomar nota de lo que hace Diego González. Jorge Cortés, rapidillo, y Luis López, si mi abuela le adelantó en un sprint en la cola del Mercadona, pero porque llevaba prisa a tu abuela. Javi Martín, Adrián, ahí va, se me ha ido, espérate que actualizo, actualizando que es gerundio. Abolición de los linieres y del speaker de Liberchapa, que no farmea nada de aura y escribe los nombres de nuestros jugadores mal. 41 Teno Whisky. Sí, ya vemos cómo le está yendo al Albacete, con Luis López de capitán general acompañado de Soberón. Paco Bordonada, buenos días, amigos. Conjuntar a tantos jugadores nuevos cuesta, pero se ve buena pinta y los balones filtrados que no llegan a su destino. Con entrenamiento se conseguirán. ¿Pensáis que esos pases que no llegan es cosa del entrenador? ¿Es cosa del medio del campo o es cosa de la falta de atacantes para ello?
2: Yo opino que es tiempo que necesitan los jugadores para conocerse. Sobre todo vimos muchos centros.
0: Por ejemplo, sería enlazar Pau y Ander con Ander y Lucas con Pau y Joaquín.
2: Sí, eso es. Ah, esa te refieres la conexión entre el medio del campo y los delanteros.
0: Y la parte de arriba, más o menos.
1: A la hora de filtrar.
2: Sí, yo creo que les falta tiempo. Al final tampoco han jugado muchos juntos. A Delgado sí que yo creo que hay que darle un poco de tiempo. El partido contra el Nastic lo vi un poco mejor, un poquito más perdido, pero es lo que comentábamos. Yo creo que todavía hay que dar con la tecla exactamente de qué jugadores tienen que jugar ahí y cuáles se van a entender mejor. Vimos que Yardi y Sangali se entendieron muy bien desde el principio, a otros yo creo que les va a costar un poquito más. Pau Sanz también lo vimos un poquito peor que contra el Tarragona. Claro, yo no sé si fue ya tanta falta del propio Delgado de Pau Sanz o es que el Antequera también tuvo mucho mérito, que vio cómo jugamos en Tarragona y cerró esa parte central. Yo creo que hay que darles tiempo, Adrián. Mi opinión es que hay que darles tiempo y yo creo que al final, sea uno u otro, encontramos una pareja porque creo que en esta plantilla de jugadores con calidad, sí, que en cuanto se entiendan, se ve que hay ciertas maneras, ciertas hechuras y yo creo que al final vamos a encontrar la tecla y creo que va a funcionar.
1: Al final, con horas de vuelo, generan los automatismos suficientes y también veremos a Pau que ni es delantero ni es media punta. Igual es segunda punta, no sé, pero creo que se estorbaron bastante en este partido Joaquín Delgado y Pau Sanz a la hora de ocupar los espacios.
0: A mí me sorprende que Pau juegue tanto y Rubén Díez nada.
1: Sí, Y yo creo que ese es el cambio que le falta de hacer a Ibai,

0: es meter a Rubén de media punta real por el medio. Y si tienes que jugar con un 4-2-3-1 y tirar con tres medias puntas, tiras con tres medias puntas. Pero el sitio de Rubén es la media punta y no es el sitio de Pau. Y ahí tienes un cambio clarísimo para hacer. Pero bueno, generaremos automatismos y terminaremos filtrando esos balones porque calidad hay. O sea, si algo tenemos son buenos peloteros para la primera red. Y yo voy a confiar en que al final van a salir hacia adelante. Se crece mejor además desde la victoria, ¿eh?
1: Pablo Oliver, Barrachina y Pini ya tenían que haber salido cedidos. Rubeus, la jugada del gol es un tanto extraña, porque fue un gilicórner sacado en corto, centrado por Giardí, pero el balón le llega a Diego. ¿Dónde estaba la defensa de la Antequera? Es que sacaron muy rápido. La cosa es que estaban colocados muy rápido y sacaron muy rápido, eso lo hicieron bien. David Domingo, un poco más de respeto para el Nastic, que ha fichado 21 jugadores. Ya veremos cómo queda el Antequera y el Nastic. Ya llevamos 4 puntos contra el Real Zaragoza y el Cartagena. Humildad, un saludo. ¿Quién le ha faltado el respeto al Nastic? ¿Por qué veis fantasmas donde no los hay? ¿Por qué escucháis cosas que no se dicen? ¿Quién le ha faltado aquí el respeto al Nastic? ¿Cuándo? ¿Cuál es la frase donde se le ha faltado el respeto al Nastic? Ángel Delgado, sensaciones. A ganar es vida y más siendo que tenemos una defensa de superior categoría. De ahí a construir para arriba y creo que hay jugadores de sobra para hacerlo. Kiri, buenos días. Creo que hay que poner algún día a Rubén 10 de media punta y así podremos tener más elaboración que con Pau. Por cierto, un saludo a Adrián que coincidimos en Salou en el Nikita, ¿vale? Tú también
2: De
1: coincidiste
2: algo me
1: con otro
2: suena,
1: oyente,
2: de
1: ¿no?
2: algo me suena, sí.
1: Qué grandes. ¿Y qué estáis ahí al acecho para cuando aparezca un café golero todo el verano? Muy bien, me parece, hacéis bien. Sí, a mí yo voy a
0: Vigilando
1: Salou
0: la terraza.
1: y en Salou también me paran. Voy a Tarragona o a Peñíscola y también, tampoco me muevo mucho más, ¿eh? José Miguel, buenos días, qué ganas ya de que llegue el próximo partido para salir de dudas. Daniel Piramontioli, tenemos la mejor defensa de la categoría de largo. Un centro del campo con buenos jugadores, me sobran en el 11 Cuenca y Pau Sanz. Ojalá tener un 9 que meta a goles y tener el moreno de Cristian.
0: Esto lleva muchas horas de sol, ¿eh?
1: Pues ha tirado de vacaciones 3 meses el tío, es un ministro.
0: Sí, es que este año he aprobado todo, entonces
1: Ah,
0: pues
1: muy bien.
0: me lo he cogido así en plan.
2: Merecido entonces.
0: He aprobado hasta el recreo.
1: Carlos UMBB, lo que está claro es que es más fácil ganar si mantienes tu portería a cero. No te jugarán así, te van a esperar en bloque bajo porque ya te han leído la matrícula. Nico decía lo de los equipos de la parte de descenso de segunda. Decía Maite Villar, critiquéis mucho a Cuenca, pero no es lo mismo jugar con Gabilondo que con Sangali.
0: Nadie ha criticado a Cuenca tampoco.
2: No, yo he dicho que tiene otras virtudes,
0: Hemos
2: que su virtud,
0: comparado las
2: sí.
0: eso es.
2: Su virtud no es salir con el balón estático creando jugada,
1: Claro,
2: claro,
1: pues
2: su
1: Cuenca a
2: virtud
1: mí me
2: es
1: parece
2: jugar
1: que
2: al
1: está jugando
2: espacio,
1: muy
2: claro.
1: mal también. O sea, los dos partidos que ha jugado él puede hacer más. Puede estar más fino.
0: Pero bueno, lo que
1: Es
0: hablamos.
1: mejor de lo que ha mostrado en estos dos
0: Sí,
1: partidos.
2: en
0: pero
2: segunda vimos partidos buenos de
0: son horas
2: Cuenca.
0: de vuelo y coger automatismos y el equipo va a crecer. O sea, que todos tranquilos, que no estamos criticando a nadie. Simplemente pues que hay piezas para lo que queremos jugar, que igual hay algún jugador que por características es mejor que otro. Pero bueno, al final muchas veces tienes que cambiar los planes de partido y quién te dice que no pueda entrar Cuenca, no pueda entrar Pau, no pueda entrar Tachi. Pues es que al final van a tener que jugar todos. Paciencia.
2: Sí, que si decimos que Ander no puede ser un jugador que presione 90 minutos, no estamos criticando a Ander.
0: Tampoco pienso que
2: Ander, de hecho,
0: Ander
2: tiene
0: tenga
2: que
0: que
2: titular
0: jugarlo
2: siempre.
0: todo por
2: Es un
0: defecto.
1: Sí,
2: Porque
1: claro,
2: virtudes y
1: pasa a
2: carencias
1: socarrar.
2: de cada jugador. Ya está.
1: Eso. No hay que confundir la parte por el todo. Armando González creo que debe jugar a Demo y la segunda parte Terrer, entrar por Ander Herrera. Gualgra, a mí personalmente me preocupan mucho dos cosas. Que después de toda la pretemporada Ibai no tenga claro su centro del campo y la más importante, la notable falta de gol del equipo. Pero Gualgra, yo creo que Ibai sí tiene claro su centro del campo. Otra cosa es que a mí no nos gusta, a mí no me gusta. O sea, no es que no me guste. Creo que tenemos piezas que me pegan más. Para mí mi medio del campo es Ademo, Ander y Rubén Díez. Pero tienen que estar todos al 100%. Ellos
0: Eso
1: los ven entrenar. Por tanto, es lo que ha elegido, pero yo creo que él lo tiene bastante claro, que es su medio campo titular, Terrer, Ander y Pau. Yo lo espero el próximo partido también.
2: sí, yo también.
1: Pedro Gabasa, buenos días, Ander. Lo de Ander lo va a fundir. Lucas tiene que ser su relevo y que juegue a Demo para no gastar tanto a Ander. Minuto 60, Lucas al campo. Es que pienso un poco parecido. Es que a Ander le estamos metiendo caña ya, ¿eh? Piru, Ju Juventud Torremolinos con Dioni es una cosa y sin Dioni es otra. Sí. Sí, vaya fichaje, ¿eh? No, no es nada malo. La carrera de Dioni, tela. Dioni ha jugado en la cantera del Málaga. en el Murcia, en el Caravaca, en el Deportivo B, en el Cádiz Club de Fútbol, Udinese, Leganés, Udinese otra vez, Hércules, Cádiz, Leganés, Real Oviedo, Racing de Santander, Fuenlabrada, Lech Poznan, polaco, Cultural y Deportiva Leonesa, Atlético Baleares, Málaga, Club Deportivo Eldense. Y acabó en el Torremolinos. Ya más mudanzas este chico, madre mía, ¿eh? Increíble. Pedazo de delantero. Tengo mucho miedo de Dioni. 36 años, pero da igual. Ese tío mete goles. Yo hasta lo hubiera fichado si hubiera podido. Querido Alejandro, muchas gracias.
2: Muchas gracias, Adrián.
1: Cristian.
0: Muchísimas gracias a todos y enviar un saludo a José Luis y Cristina Ruiz y dar las gracias a la comparsa de Cabezudos, Comisión de Fiestas, Junta de Distrito, Asociación de Vecinos del Barrio de San José y a los comercios que nos han apoyado y hemos sacado unas pedazos de fiestas hacia adelante. Así que gracias a todos y viva el Barrio San José.
1: ¡Viva! Aupa Zaragoza.

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0: Muy buenos días a todos. Hoy es martes 8 de septiembre. Soy Pilar Sopesens y quiero dar la bienvenida a todos los que ahora se unen a nosotros aquí en Esto es Aragón, en Ebro FM. Saludamos también a los que lo hacen después, por la tarde, por la noche. Les recuerdo que nos pueden sintonizar en cualquier momento del día y desde cualquier parte del mundo a través de www.diarioaragones.com. Y feliz año nuevo para los padres de los 153.136 niños que empiezan hoy el colegio en Aragón. Alumnos de infantil, primaria y educación secundaria obligatoria retoman sus rutinas después del verano y, por ende, sus progenitores también. No les extrañe que felicite el año nuevo, porque septiembre es para muchas familias un nuevo comienzo, mayor que el que marca el calendario. Si los romanos se basaban en la agricultura para medir el tiempo, comenzando el año en marzo, en esta sociedad, al menos en la española, debería comenzar después de agosto. En las calles ya se ve más tráfico. En el caso de Zaragoza, más conductores desesperados por las obras que inundan y socavan la ciudad, y el ambiente es distinto. Como dice Galadriel en la película del Señor de los Anillos, que no en el libro, el mundo ha cambiado. Lo siento en el agua, lo siento en la tierra, lo huelo en el aire. En septiembre, con la vuelta al cole, pasa lo mismo, y en nada bajan las temperaturas, o eso esperamos. Llega el equinoccio, cambian las costumbres, la ropa del armario y la luz empieza a menguar. Lo que no cambia es el declive generalizado en el nivel educativo de las nuevas generaciones. Los resultados educativos de España se hunden en el informe PISA, la gran evaluación internacional en la que han participado 760.000 estudiantes de 15 y 16 años de 90 países, 30.000 de ellos españoles, y que se ha publicado hoy martes. El alumnado aragonés de 15 años se mantiene por encima de la media española en ciencias, lectura, en matemáticas y alcanza el nivel medio de la OCDE en ciencias, la competencia principal de esta edición. La buena posición relativa de nuestra comunidad, sin embargo, no nos libra del descenso generalizado que arrastra el conjunto de España. Otro dato llamativo de este informe es la brecha de género. Las chicas aragonesas superan a los chicos en torno a 32 puntos, por encima incluso de la media nacional de 26, mientras que en matemáticas la ventaja es para ellos, unos 10 puntos. ¿Cómo podemos interpretar estos datos? ¿O los vamos a dejar ahí como números flotando? Porque cada vez que se hace una reforma casi parece que es peor. Llevamos años observando cómo los chicos saben menos. Pregúntenles los ríos, las capitales de provincia, cómo se forman las células, cómo se hace un quebrado. Y pregúntenles también cómo están. Porque miren, si somos de la media en las competencias curriculares, pero son empáticos, sensibles, comunicativos, generosos, cariñosos, honestos, en definitivamente buenas personas, para mí eso es sobre saliendo. En el programa de hoy vamos a hablar de la vuelta al cole, de otros temas también de actualidad, como el Día Internacional del Periodista o el Día Mundial de la Fibrosis Quística, efemérides que se celebran hoy. Pero comenzamos conociendo lo que nos depara la jornada de hoy de la mano de la Agencia Estatal de Meteorología.
1: Buenos días. Hoy martes en Aragón bajan ligeramente las temperaturas, pero todavía se mantienen altas para la época, superando los 36 grados en muchas zonas. Los termómetros marcarán 39 grados en Zaragoza, 36 en Huesca y en Teruel y 33 grados en Albarracín. Durante esta mañana ambiente soleado y cielo despejado. Por la tarde, con la entrada de un frente, se esperan nubes en el sistema ibérico y en Pirineos que podrían dejar algún chubasco o tormenta. En el Pirineo al final del día podrían llegar a ser localmente fuertes. En cuanto al viento, sopla cierzo moderado con rachas muy fuertes en el Valle del Ebro. Es una información de AEMET.
0: Lo cierto es que desde la ventana del estudio se ve hoy el día un poquito nublado. Todos esperamos esa bajada de temperaturas como agua de mayo. Son las 10:39 de la mañana si nos escuchan en directo. Ya saben que lo pueden hacer de nuevo por la tarde o por la noche. Y aquí comenzamos hablando de agua.
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3: El 99% de la materia del sistema solar se encuentra en el Sol. El Sol ha consumido hasta hoy el 50% de sus reservas de hidrógeno. El hidrógeno, en términos de masa, supone el 0,9% de la corteza terrestre. un 71% de la corteza terrestre está cubierto de agua. El agua es el principal componente del cuerpo humano. Somos un 75% de agua.
2: Hablemos de agua.

0: Más de 450 personas han participado en las jornadas de carne de razas autóctonas del Pirineo celebradas en Ainsa este fin de semana, organizadas por Asaja, entre otras entidades. Hoy hablamos con Ramón Solanilla, secretario general de Asaja Aragón. Buenos días, Ramón.
1: Hola, muy buenos días.
0: Éxito total de estas degustaciones un año más, ¿verdad?
1: Pues sí, la verdad que estamos muy contentos por el resultado de estas jornadas que hemos organizado junto a las asociaciones de vacuno, tanto ASAPI como Raza Parda Araparda, como la Asociación de Ovino Atura, y con la colaboración pues del Gobierno de Aragón y del Ayuntamiento de Ainsa. La verdad que ha sido un éxito rotundo. Hemos cubierto todas los pases de degustación, las 150 personas, y en las visitas zootécnicas a las razas autóctonas pues hemos estado por encima de los 400 participantes. Por lo tanto, la verdad que muy contentos.
0: Esto de las visitas zootécnicas, ¿en qué consiste y qué objetivo tienen?
1: Bueno, pues la intención de estas visitas zootécnicas es acercar pues al consumidor, ¿no? Y sobre todo este año tenemos que destacar la participación de familias con niños, pues bueno, las razas autóctonas que tenemos en nuestra comunidad autónoma, tanto de ovino como de vacuno como de caprino, un poco explicar las características y dar a conocer pues un patrimonio que es de todo, que son las razas autóctonas, ese patrimonio que estamos acostumbrados, ¿no? En Francia siempre han defendido mucho razas autóctonas, aquí en España y en Aragón también tenemos, creemos que es muy importante dar a conocer y también dar a conocer el modelo de explotación de ganadería extensiva que tenemos en el Pirineo. Estas visitas zootécnicas han sido impartidas tanto por los técnicos de las asociaciones de razas autóctonas como por estudiantes de veterinaria de la Facultad de Zaragoza. Entonces, bueno, y perseguimos pues intentar dar a conocer por lo que es las razas y el modelo de ganadería extensiva.
0: Este modelo de ganadería extensiva, cuéntenos, ¿qué tiene de especial y por qué tiene pues ese efecto al hacerlo en el Pirineo?
1: Bueno, pues la verdad que en estas jornadas hemos defendido el modelo de ganadería extensiva, pero también hemos defendido un modelo de explotación, la explotación familiar ganadera que tenemos en el Pirineo, ese modelo que vertebra territorio, asienta población, mantiene nuestros pueblos con vida y actividad, y sobre todo una comarca como la del Sobrarbe, donde tanto la ganadería, pues bueno, está muy de la mano del turismo. Tenemos un parque nacional, tenemos dos parques naturales y todo ese paisaje mosaico, ¿no? Toda esa biodiversidad, todos estos paisajes que tenemos, pues sin la ganadería extensiva, pues serían inexplicables y la verdad que tendríamos otra cosa distinta a la actual. Y por lo tanto es el atractivo que tenemos de cara al turismo, por lo tanto creo que es una de las comarcas donde se debe hacer estas actividades y más bajo el paraguas de la Expoferia del Sobrarbe, un referente en la agroindustria y venta directa en el Pirineo Aragonés.
0: Este tipo de ganadería, este modelo, también cumple un papel fundamental, además de en conservar el paisaje, en la prevención de incendios, ¿verdad?
1: Bueno, por supuesto, hace una labor fundamental. Donde hay ganadería extensiva, pues la verdad que es el principal sistema de prevención de incendios forestales, y sobre todo un año como el que hemos tenido en nuestra comunidad autónoma, como este, pues la verdad que tenemos que reivindicar la labor de la ganadería extensiva y solicitar a las administraciones políticas reales que apoyen este modelo de explotación, porque la verdad que se está perdiendo la ganadería y estamos poniendo en riesgo no solo nuestros bosques, sino la vida en nuestro medio rural, porque como hemos podido ver este año, muchísimos pueblos se han visto afectados por los incendios. Por suerte, no tenemos que dar daños de quema de pueblos, pero la verdad que ha estado muy cerca y es una forma de prevenir estas situaciones.
0: Además de conocer mejor a los productores, a los ganaderos y cómo trabajan, bueno, también fue la propia degustación en sí de estas carnes, que tienen además unas características organolépticas y nutricionales destacadas.
1: Sí, la verdad que también los pases de degustación fueron un éxito. Tenemos que agradecer a José Antonio Burdet, de 80 Pirineos, el cocinero que elaboró los platos. La verdad que fueron platos muy elaborados. Se degustó pues un burrito de ternera de raza pirenaica. La verdad que hay que demostrar también, ¿no?, que la carne, pues en platos más actuales, ¿no?, como pues los burritos, bueno, también se puede hacer los platos con partes de animales de razas autóctonas. Degustamos el latón de la fueva a la brasa, un plato exquisito. La verdad que las características de este cerdo que tenemos en la comarca del Sobrarbe pues son excepcionales. Y también degustamos el guiso de cordero hecho, es un cordero de 20 kilos peso canal, un cordero grande, a cambio, ¿no? A todo el mundo habla del ternasco, 12, 14 kilos, bueno, pues es una clase de cordero distinta de la raza Chura Tensina, que era muy característico antes en la zona del Pirineo, pues el guiso de cordero hecho, bueno, y hay que intentar recuperar, pues ese guiso de cordero, ¿no? Que además de ser muy bueno al sabor, pues es muy saludable, pues este tipo de alimentación, recuperar los guisos y un poco dejar de lado esta comida rápida, que ya sé que todo el mundo tenemos menos tiempo, pero es importante recuperar este tipo de guisos.
0: La verdad es que quizá no somos conscientes a veces como consumidores cuando vamos al mercado, ¿no? Todo lo que hay detrás de, pues, de esa carne que nos llevamos a casa, todo el trabajo, esas familias ganaderas, esa conservación también de las razas autóctonas, cómo esto genera, pues, esa fijación de la población, genera economía, mantiene el paisaje, previene los incendios. No somos a veces conscientes de todo lo que se esconde detrás de un guiso, por ejemplo.
1: Pues es que por eso nosotros desde ASAGE insistimos mucho en el etiquetado. Es fundamental cuando se vaya a comprar a los supermercados, a las tiendas, al comercio, exigir productos, producto nacional, producto de aquí de Aragón, producto de cercanía, porque consumir ese producto al final es generar riqueza en el territorio, sobre todo lo que has comentado anteriormente, ¿no? Cuando inviertes en compras carne de una explotación de aquí la comunidad autónoma, pues la verdad que estamos apostando por nuestro territorio y por nuestra comunidad autónoma y generando esa riqueza y el trabajo, pues eso, de una explotación familiar agraria, de una familia, pero también estamos hablando de medio ambiente, de conservación y más ahora en la situación que nos encontramos con estos tratados de libre comercio que está firmando por parte de la Comisión Europea, tratados como el de Mercosur, el de Australia, tratados con Nueva Zelanda, tratados que vamos a importar carne de miles de kilómetros a nuestro país, ¿no? Que estamos dejando, se habla ahora de la huella de carbono. Vamos a ver, ¿cuántas huellas de carbono hay de Brasil a España? Yo creo que tenemos que trabajar en este sentido, en consumir producto de cercanía, producto propio, producto nacional, que al final es la mejor manera de apostar, pues, por los productores. Y es más, estamos hablando ahora de la reforma de la PAC, pero la ayuda más importante que tenemos es la del consumidor, que haya consumo de nuestros productos.
0: Ramón, recuerdo que hablamos hace, creo que ya meses, sobre este tratado de Mercosur, sobre esos problemas además con la carne brasileña, donde se emplean sustancias que aquí además están prohibidas. ¿Este tema continúa igual? ¿Esos tratos, esos negocios siguen igual?
1: Bueno, ha sido noticia esta semana que a partir del 3 de septiembre se han cerrado las importaciones por parte de Brasil porque no cumplen los estándares que exige Europa. De los controles que ha habido, bueno, pues han salido productos que no cumplían en antibióticos relacionados con el crecimiento. Tenemos que decir, como hace mucho tiempo que decimos desde el sector, estabais avisados. Esto nosotros lo dijimos hace un año, antes que se firmara el tratado con Mercosur, y ha salido. Tenemos que decir que en el primer cuatrimestre del año 2026 ha habido 84 incidencias de productos que han entrado a la Unión Europea que no cumplían los estándares. Esos 84 incidencias son el resultado de un 0,0082% de controles. Si se hubiera realizado el 100% de los controles, tendríamos más de 1 millón de incidencias. Por lo tanto, el tiempo no está, por desgracia, no está dando la razón, y no es solo un problema del sector agrícola y ganadero, sino se va a convertir en un problema de los consumidores, porque al final se está poniendo en riesgo la salud pública.
0: Pues como consumidores tenemos ese poder de elegir, somos el mayor apoyo, como nos decía, de los ganaderos de aquí, los más cercanos, los de Aragón. Ramón Solanilla, secretario general de ASAJA Aragón, muchísimas gracias por habernos atendido hoy.
1: Muy buenos días y muchas gracias a vosotros.
2: ¿Sabía que la descarga de un inodoro consume entre 7,5 y 26,5 litros de agua?

Estamos en Hablemos de Agua y no podemos más que dirigir nuestra mirada, poner nuestros ojos en la cuenca hidrográfica del Ebro para consultar los datos que nos ofrece la Confederación. La verdad es que no hay muchos cambios. Hasta el momento, ya saben, no ha habido grandes precipitaciones y, por lo tanto, los caudales se mantienen básicamente igual que ayer. A su paso por Zaragoza, por ejemplo, el Ebro discurre con 58 metros cúbicos por segundo y una altura de apenas 0,80 metros. Miramos más arriba. En la estación anterior, en Tudela, el caudal es de 44 metros cúbicos y en la desembocadura, en Tortosa, tenemos ahora un caudal de 100 metros cúbicos por segundo. Y si nos fijamos en esa otra vena acuática de nuestra ciudad, en el Gállego, también sin novedad, con un caudal de 1,64 metros cúbicos por segundo en estos momentos, en este martes 8 de septiembre. Vamos a hacer ahora una pequeña pausa. Les voy a adelantar, eso sí, de algunos de los temas de los que vamos a hablar en el programa de hoy. Ya saben, miles de escolares regresan hoy a las clases. Les hemos preguntado si tenían ganas. También a los padres les hemos preguntado. Hablaremos con una madre que ha dejado a las 9 puntual a sus hijos en el colegio. Hoy es el Día Internacional del Periodista. Felicidades ya a todos nuestros colegas. Hablaremos con la Universidad de Zaragoza sobre la vocación en esta profesión y también lo necesaria que es. Lo estamos viendo, por ejemplo, en casos destacados como en Ceuta durante todas estas pasadas semanas. Hablaremos también con la Policía Nacional, nos va a contar una buena noticia. Un hombre, fíjense, llevaba 4 años sin saber nada de su tía. Él vive en San Francisco y ha venido hasta Zaragoza para averiguar el paradero de este familiar. La Policía Nacional, ya les adelanto ese final, les hago spoiler, le ayudó en cuestión de horas. Y hoy también es el Día Mundial de la Fibrosis Quística. Conoceremos más sobre esta enfermedad catalogada como rara y algunos hábitos de vida saludables para poder llevar mejor los tratamientos, poder vivir con esta fibrosis. Esos son algunos de los temas que hemos preparado para este martes 8 de septiembre. Pequeña pausa y regresamos aquí, en Esto es Aragón.

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Continuamos en este martes 8 de septiembre, un día feliz para muchas familias que regresan a la normalidad. Tenemos en estos momentos 26 grados en Zaragoza, aunque ya nos ha advertido la EMET que continuamos con esas altas temperaturas para la época en la que estamos. Fíjense, 39 grados alcanzaremos hoy en la capital aragonesa, 36 habrá en Huesca y en Teruel. Si miramos por la mañana, si sigue viendo el cielo ligeramente encapotado, ¿quién lo desencapotará? La gente todavía lleva ropa de verano. Y hacen bien porque les repito que vamos a tener mucho calor, aunque a partir de esta tarde parece que la cosa se suaviza y mañana miércoles bajarán todavía más las temperaturas. ¿Cómo están viviendo ustedes? Estamos a 8 de septiembre, pues esa vuelta a la normalidad. Si están jubilados, quizá no es su vuelta a la normalidad, pero sí que parece que hay un ambiente a nuestro alrededor que toda la vida vuelve un poquito a su cauce. Les voy a recordar el teléfono del programa, 640-03-6902. Nos pueden mandar un WhatsApp, contarnos qué tal están, desde dónde nos escuchan, si hoy se han levantado de buen humor, cómo se encuentran, de qué quieren que hablemos en el programa. Bueno, es una puerta abierta a que nos manden sus inquietudes, nos escriban y nos compartan cómo están. Hoy es el Día Internacional del Periodista. Felicidades a todos los colegas, una profesión que sigue siendo muy necesaria. ¿Hay mucho intrusismo? Sí, por eso es necesario saber filtrar. ¿De dónde se informa uno? Acudir siempre a los medios de información, digamos, oficiales, verificados, y no a cualquiera que comparte un bulo en una red social. Hablaremos también con la Policía Nacional de un caso bastante llamativo. Un hombre que viajó desde San Francisco a Zaragoza para encontrar a su tía, de la que no sabía nada desde el año 2022. Y también hablaremos de fibrosis quística. Hoy es el Día Mundial de esta enfermedad y conoceremos cómo viven estos pacientes y cuáles son algunos hábitos de vida saludables que pueden ayudarles a llevarlo mejor. Esos son algunos de los temas de los que vamos a hablar en este martes 8 de septiembre, pero vamos ahora con nuestra noticia de portada.

0: Mochilas preparadas, despertadores en marcha y vuelta a la rutina. Un total de 193.391 estudiantes, desde los más pequeños de infantil hasta los alumnos de bachillerato y formación profesional, vuelven a las aulas aragonesas a partir de hoy. Junto a estos, 17.083 docentes se incorporan a los centros educativos con la previsión de seguir llamando a personal a lo largo del curso 2026-2027, porque sí, hay algunos alumnos que regresan a las aulas, pero todavía les faltan profesores en los claustros. En total, 153.136 alumnos corresponden a infantil, primaria y educación secundaria obligatoria. Con respecto a los más pequeños, los de primero de infantil, 8.588 niños inician por primera vez hoy su etapa educativa, tratándose de 257 menos que el curso pasado. Esta cifra, la consejera de Educación Carmen Susín ha señalado que confirma la caída de la natalidad en nuestra comunidad autónoma. No somos un caso aislado, cada vez hay menos niños pequeños en todos los cursos y menos, claro, los que se incorporan hoy en día a esas aulas, que veremos en muchos casos medio vacías. Junto a estos, 13.488 estudiantes de bachillerato comenzarán las clases el 9 de septiembre, mañana, y 25.407 alumnos de formación profesional lo harán el día 10. Van a ir pocos días de esta semana a clase. Asimismo, las enseñanzas deportivas arrancan el 11, las artes plásticas y diseño el 14 y enseñanzas artísticas superiores, así como las enseñanzas elementales y profesionales de música y danza, lo harán el día 21. El 1 de octubre se incorporarán los alumnos de escuelas oficiales de idiomas, cursos de especialización y modalidad virtual de formación profesional. Esos son los cursos más conocidos. Seguramente ustedes, si tienen niños en casa en la edad escolar, hoy ha cambiado. Ha vuelto de nuevo a la rutina sus vidas, preparar las mochilas, preparar los almuerzos y salir a la calle a unas horas determinadas. Pero ellos, los niños, tenían ganas de volver a clase. Nosotros les hemos preguntado y la verdad es que hay de todo.
1: Quiero volver al cole porque quiero ver a mis amigos y aprender asignaturas nuevas, como francés.
2: Sí. No sé, me gusta muchísimo la educación física, el recreo. Y pues tengo ganas porque me aburro en casa.
3: No, porque es muy aburrido y solo tengo que estudiar.
4: Sí, tengo muchas ganas de volver porque yo ya me aburro. Tengo muchas ganas de ver a mi profe.
5: No me apetece ir al cole. Hay que hacer muchas sumas, pero me apetece ver a mis compañeros.
6: Sí, para volver a ver mis amigas.
7: No me gusta ir al colegio porque tengo que estudiar, pero sí me gusta comer y ver a mis amigos.
8: No, porque es que no me gusta trabajar con cuadernos.
9: Sí, bueno, más o menos. Es que sí, porque quiero ver a mis amigos, pero no porque no quiero estudiar.
10: Hola, tengo ganas de ir al cole. Tengo ganas de ir a música. Quiero ver a Celia, a Julieta, a Daniela y a Isella.
11: ¡Yago! ¡Anela! ¡Miguel!
10: ¡Feliz!
0: Feliz, nos decía esta última niña que está de volver a clase. Bueno, claramente dos posiciones, podríamos decir, encontradas. En el lado del sí, de las cosas buenas de regresar al colegio, en el top 1, ver a los amigos, esos reencuentros que muchos no se han podido ver durante esos largos meses de verano. También comer, nos decía un niño, debe ser que en su colegio hay un buen comedor. Y en el lado del no, pues la razón es estudiar, muchas sumas, trabajar con cuadernos, en fin, bueno, pues todo lo hemos pensado también alguna vez, eso de tener que estudiar. La cosa cambia, ¿eh? Cuando uno crece y se hace adulto, cambian las responsabilidades y hay veces que preferiría regresar y volver al colegio. Además de los niños, queríamos saber la opinión de pues, padres, madres que hoy han llevado al colegio a sus hijos. Vamos a hablar con Ana Colás, que es madre de dos niños que hoy volvían a clase. Buenos días, Ana.
12: Hola, buenos días, Pilar.
13: Bueno, ¿cómo ha sido la mañana de hoy?
12: Pues la mañana de hoy ha sido intensa, ha sido muy intensa porque los niños han estado muy nerviosos, han dormido muy mal por la noche y ahora por la mañana con mucha ilusión de ir a ver a los compañeros, pero bueno, ya el mayor ya tiene una edad y ya se da un poco de cuenta de que va a darlo todo en quinto de primaria, que empieza uh-huh. este año, entonces, pero sí, un poco así atropelladica, pero bueno.
13: Si va quinto, bien. Tiene 10 años, ¿cuántos años tiene tu otro hijo?
12: Pues el pequeño tiene 5 y el mayor tiene 9 para hacer los 10, sí.
13: Uh-huh. O sea que había ganas, ellos tenían ganas de volver a clase.
12: El pequeño muchas. El pequeño tenía muchas ganas de volver al colegio porque lo ve todavía como el colegio es algo de juego y de reunión con amigos, de su edad y esto. Y el mayor también, pero ya, claro, nota más la presión de que le exigen más. Entonces él tenía un poco de... Y después de tantos días de vacaciones y de estar sueltos, pues sí que les cuesta un poco volver a la rutina. Muchas ganas el mayor no tenía, la verdad. De clase no.
13: Hemos escuchado ahora a unos cuantos niños que les habíamos preguntado si tenían ganas de volver y coinciden mucho en eso, ¿no? Sí quiero ver a los amigos, pero lo de volver a estudiar, volver a trabajar con los cuadernos, que nos decía una niña, no parece que sea algo que les atraiga mucho.
12: No, claro, es que es normal, es que es como volver al trabajo, ¿no? Supongo, para ellos, después de haber estado de vacaciones. Sí que es verdad que se les tiene que hacer más cuesta arriba. Uh-huh. Y pensar en organizarse más y, bueno, es complicado, es complicado. Son niños al fin y al cabo y les gusta jugar y no tener responsabilidades. A ver, también hay niños que son muy responsables y son muy, muy ordenados y les encanta hacer deberes, leer y estas cosas, pero a mí no me han tocado. De momento, los niños no son así.
13: Oye, Ana, vosotros sois de estas familias que ya unos, no sé, unas semanas o unos días antes de volver al cole empezáis a regresar a esos horarios de septiembre, a marcar una rutina, o preferís aprovechar hasta el último momento de tiempo libre.
12: Pues a ver, me hubiera gustado, aunque seguíamos de vacaciones hasta este mismo fin de semana, me hubiera gustado sí volver un poco para que la vuelta no fuera tan de sopetón. Pero por circunstancias ha sido complicado y hemos al final hemos apurado en nuestro destino de vacaciones hasta el último momento. Así que ha sido vuelta a la realidad, pero vamos, como un como aterrizar de repente que te sueltan, como dice mi hijo, de Fortnite, ¿no? Pues así, como si me hubieran soltado con el paracaídas del Fortnite, sí, más o menos ha sido un poco de golpe, no ha sido posible.
13: ¿Y sois de lo que dejáis la ropa preparada, algo del desayuno avanzado, las tazas, o siempre es un poco a la carrera?
12: Yo suelo ir a la carrera, la verdad. Ahora mismo yo soy familia monoparental y voy un poco siempre de corridillo, la verdad. No me da mucho tiempo de organizar. Lo que hago es que me levanto muy temprano para poder organizarme yo antes de que los chicos estén ya dando guerra por la casa. Pero sí que es verdad que por la noche no me suele dar tiempo.
13: Oye, además de ellos volver al cole, otra cosa que comienza ya a tope son los grupos de WhatsApp de los padres extraescolares y demás. Ese tema del cole, esa parte que también incluye, ¿no?, la vida escolar hoy en día, ¿cómo la llevas?
12: Pues a ver, yo el móvil este fin de semana lo he tenido que echar a fuego, entre unas cosas y otras, la verdad. Porque además yo también estoy metida en el AMPA del colegio y entonces... muchas preguntas de padres, de familias, de... Sí, ha sido también una... de haber estado en barbecho 3 meses prácticamente, a de repente mucho trajín. Pero bueno, más o menos te pones al día rápido, yo que sé, es que no queda de otra.
13: Oye, para terminar, Ana, te preguntaba si tus hijos tenían ganas, pero tú tenías ganas de que llegase este 8 de septiembre, 9 de la mañana, para dejar a los niños en el cole.
12: Pues yo, sintiéndolo mucho, soy una mala madre y me he ido con una sonrisa de oreja a oreja del colegio cuando los he dejado allí. Luego sí que tienes esos raticos de ahí, pobrecicos ya, pero es que si no, ya muchas veces está superada en número. Yo al menos, claro, son 2 contra 1, me superan. Y sí que es verdad que en el colegio les inculcan, quieras que no, un poquito más de disciplina, rutinas, y ya no es siempre la misma voz la que tiene la autoridad. Entonces es de ayuda cuando llegan al colegio y eso es todo más fácil.
13: Bueno, pues feliz vuelta a la rutina. Muchísimas gracias, Ana Colás, por haber hablado con nosotros.
12: De nada, gracias a ti, Pilar. Un saludo.
0: Toda mi solidaridad con las familias que van a la carrera. He de confesar que yo fui ayer a por los libros y los forré por la noche. Y también mi admiración por los previsores y organizados. Y en el fragor de este día les voy a invitar a hacer un ejercicio de memoria. ¿Cuál es el recuerdo más querido que guardan ustedes del colegio? ¿Más querido o que recuerden de manera más viva? Queríamos saber qué piensan nuestros oyentes y esto es lo que nos han contado.
14: Bueno, de la vuelta al cole los mejores recuerdos son volverte a reunir con los amigos tras los meses de verano en los que uno se va al pueblo, el otro se va de vacaciones, el otro se va a otro sitio y no los ves durante pues un par de meses, pues reunirte con todos, ver cómo, quién ha venido con qué peinado nuevo y con qué ropa nueva y con qué zapatillas y esto y lo otro, pues era bastante divertido.
15: Del colegio recuerdo pues un montón de cosas, muchas más que de la universidad, por ejemplo. Recuerdo a que jugábamos en el patio del cole, jugábamos mucho a pillar, a fútbol. Recuerdo las clases con un montón de profesores, los nombres de todos ellos. La verdad es que fue una época muy, muy chula, la viví con mucha alegría. Y cada vez que me viene algún recuerdo, que suele ser cada semana, me acuerdo de algún amigo, de algún profesor, es para bien.
16: Yo me acuerdo mucho de las fiestas de la Niña María y Santa Juana y de la comida del comedor, me lo comía todo.
17: Pues yo me acuerdo mucho del colegio, sobre todo de cuando venía el cura para decir que había misa y todos los que salían a misa no llegaba ni uno a lo que era la capilla, todos acababan en el baño fumando, hasta que un día subió el sacerdote para decir que no venía nadie y ahí los pillaron.
18: Y lo que más recuerdo del cole, sobre todo de cada comienzo de curso, era la ilusión y las ganas que tenía de ver a mis amigos, que 2 meses separados era una auténtica eternidad y la verdad es que volverlos a ver hacía que mereciera la pena que se hubieran terminado las vacaciones de verano.
19: De la vuelta al colegio lo que más recuerdo son los olores a lápices, a libros, y el volver a encontrarte con los compañeros y amigos. Eso quizás sea lo mejor.
20: Yo estaba muy tímida en colegio y entonces por la timidez cualquier chico que me hablaba le pegaba el puñetazo. Menos uno de ellos que me arrotó un diente con los 13 años.
21: Yo me acuerdo que era un cole muy familiar y la profe de plástica cuando éramos mayores nos mandaba a buscar a su nieta infantil y nos hacía muchísima ilusión ir a buscar a la nietita de la profe Pilar.
22: Lo que más recuerdo de la vuelta al cole cuando era niña es el olor de los libros nuevos y recién forrados y también hojearlos los días de antes para ver lo que íbamos a aprender durante ese nuevo curso.
23: Que soy muy fan del material escolar y todos esos bolis recién salidos de la bolsa, nuevecicos y las pinturas, los alpines de todos los colores, eso me encantaba, el llenar el estuche.
24: Lo que más recuerdo del colegio es el jugar en el recreo con mis amigos y con mis amigas, los juegos que hacíamos allí, pues el balón prisionero, el escondite inglés, saltar a la comba, el llegar a clase después de ese recreo de esa media hora habiéndote comido un bocadillo que te había preparado tu madre o tu padre, y bueno, pues esa felicidad y esa despreocupación de que ahora pues nada tiene que ver.
0: Qué tiempos, ¿verdad? Que no volverán. Fíjense que no cambian tanto las respuestas. Distintas generaciones, pero todas coinciden en que volver a ver a los amigos es lo mejor. Y el olor, también un sentido importante si hablamos de memoria.

Si usted, sí, usted que nos está escuchando en estos momentos, desde casa, desde el trabajo o desde el coche, nos quiere contar también qué sentía en esa vuelta al cole cuando era un niño y regresaba al colegio, lo puede hacer mandándonos un mensaje al 640 03 69 02. Se lo iré recordando durante el programa, no se preocupen. Nosotros ahora viajamos al pasado. Les cuento lo que ocurría en la historia un 8 de septiembre en nuestras efemérides.

La princesa húngara Violante de Hungría, hija del rey Andrés II, quien se convierte así en reina de Aragón. Violante falleció en Huesca en 1251. El 8 de septiembre de 1311 falleció el sabio Arnau de Vilanova, uno de los mejores médicos de la Europa medieval. Nacido en Villanueva de Giloca, Zaragoza, fue médico, teólogo y embajador que desempeñó un papel destacado en la monarquía y el clero gracias a su dominio de varios idiomas, como el hebreo, el árabe y el griego. Además, escribió obras clave para la medicina europea del medievo. Un día como hoy, de 1645, falleció en Villanueva de los Infantes, Ciudad Real, Francisco de Quevedo y Villegas, noble y escritor español del Siglo de Oro, uno de los más destacados de la historia de España, que cultivó un humor ingenioso, cruel y divertido. El 8 de septiembre de 1888 se vota el submarino Peral, el primer torpedero submarino funcional de la historia, ideado por Isaac Peral, científico y marino, y construido por la Armada Española. Estaba dotado con propulsión eléctrica. The Child. El 8 de septiembre de 1914 tuvo lugar un gran motín en San Martín del Río, en Teruel, al pretender los vecinos que la Compañía del Ferrocarril Central de Aragón les construyera un apeadero. Al día siguiente intentaron detener a un mercancías, por lo que la Guardia Civil se concentró en el pueblo en previsión de disturbios. Tal día como hoy de 1941 comenzó el sitio de Leningrado por parte de los nazis durante la Segunda Guerra Mundial. Se prolongó durante casi 900 días y obligó a la población a vivir en condiciones durísimas de hambre y frío. Condiciones que junto a los bombardeos acabaron con la vida de 650.000 ciudadanos. A pesar de ello, la resistencia mantuvo a raya a las tropas alemanas y fue decisiva para cambiar el curso de la guerra. En enero de 1944, la ofensiva soviética empujó a las tropas nazis fuera de la ciudad y el sitio fue levantado. El 8 de septiembre de 1966 se emite en la cadena de televisión NBC en Estados Unidos el primer episodio de la serie de ciencia ficción Star Trek, dando lugar a una de las sagas espaciales más exitosas de la historia. El 8 de septiembre de 2022 fallece la reina Isabel II de Inglaterra a los 96 años tras 7 décadas de reinado. Murió en su residencia de verano, en el castillo de Balmoral, en Escocia. En el calendario de días internacionales resaltamos que el 8 de septiembre se conmemora el Día Internacional de la Alfabetización, una celebración instaurada por la UNESCO en 1967 para recordar la importancia de la alfabetización como un derecho humano fundamental y una base para una sociedad más justa, pacífica y sostenible. Hoy también es el Día Internacional de las Personas Cooperantes, en honor al día en el que se reunieron los dirigentes mundiales en la sede de Naciones Unidas en Nueva York para aprobar la Declaración del Milenio, adoptada por la Asamblea General de la ONU en el año 2000. Era la primera vez en la historia en la que tantos países se comprometían en una alianza mundial para reducir la extrema pobreza y alcanzar los Objetivos de Desarrollo del Milenio, los cuales marcaron la primera guía global para abordar la pobreza y el hambre a nivel mundial. Desde 1958, el 8 de septiembre es también el Día Internacional del Periodista, en honor a Julius Fučík, un periodista checoslovaco ejecutado por los nazis en el 43. Se celebra esta efeméride para honrar la labor de quienes informan y defienden la libertad de expresión. Terminamos con nuestra acostumbrada nota musical. El 8 de septiembre de 1984, Stevie Wonder llegó al puesto número 1 en el Reino Unido con I Just Called to Say I Love You, solo llamaba para decirte que te quiero, y se mantuvo en esa posición por 6 semanas consecutivas. Esta famosa canción se incluyó en la banda sonora de la película La Mujer de Rojo y es uno de los grandes éxitos del cantante junto a otros temas como Isn't She Lovely, Superstition o Part-Time Lover.

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0: El 8 de septiembre se celebra el Día Internacional del Periodista, una efeméride establecida en 1958 por la Organización Mundial de Periodistas en memoria de Julius Fučík, un escritor y periodista checoslovaco que fue ejecutado por los nazis en 1943 durante la Segunda Guerra Mundial. Una de las máximas que podemos decir, recordar en este día es: sin periodistas no hay periodismo, sin periodismo no hay democracia. Hablamos de este asunto con Antonia Isabel Nogales, coordinadora del grado de periodismo de la Universidad de Zaragoza. Buenos días, señora Nogales.
1: Muy buenos días.
2: Bueno, una fecha que hay que seguir celebrando. La profesión de periodista no ha perdido ni un ápice de importancia desde que se conoce como profesión.
1: Desde luego, o sea, yo creo que lejos de perder relevancia, tenemos cada vez más necesidad de periodismo, de información, sobre todo de información de calidad. El público, yo creo que, el público que somos todos, claro, estamos tremendamente necesitados, sobre todo de rigor informativo, o sea, que desde luego no ha perdido ni vigencia ni necesidad, ¿no?
2: Interesante que haya mencionado usted el rigor, porque es verdad que es una profesión con mucho intrusismo, ¿no? Por lo menos, uh-huh. Quizá yo a nivel personal también lo veo, que personas que no se han formado o que no tienen los recursos que tenemos los periodistas se ponen títulos de comunicador o que se participan, trabajan en medios de comunicación cuando quizá pues no son las personas más idóneas para hacerlo.
1: Claro, es que yo creo que es una de las cuestiones que a veces más falta hace explicar o intentar entender, ¿no? Cómo para ejercer la mayoría de las profesiones, pues hace falta lógicamente una titulación en todos los casos y ni esto no hace falta explicarlo, ¿no? No hace falta explicar por qué una persona que se dedique a la arquitectura necesita un título, por qué una persona que se dedique a la medicina lo necesita. Sin embargo, aunque esto es un prejuicio que se está venciendo cada vez más, sin embargo sí que es cierto que el intrusismo en el caso de la profesión periodística y de la comunicación sigue dándose, y por eso pues precisamente tenemos que justificar la necesidad absoluta de una formación específica, de una formación de calidad, de una formación crítica a la hora de poder ser informadores y comunicadores. Yo creo que una de las cuestiones fundamentales que nos ayuda, digamos, un poco a poner en contexto este intrusismo sería el hecho de diferenciar también quienes se dedican a la información, que tienen que ser periodistas obligatoriamente, porque es una actividad, pues como digo, muy exigente, es una actividad que requiere de mucho rigor y de mucho conocimiento, y quienes se dedican a otro tipo de actividades que en algunos casos pues sí que pueden ser creación de contenidos o pueden ser otro tipo de prácticas, pero alejadas del suministro de la información, porque evidentemente el suministro de la información y el trabajo exhaustivo con la información tiene que venir exclusivamente de personas formadas y de periodistas titulados y formados.
2: Claro, esto lo hemos podido ver, lo estamos viendo estos días, por ejemplo, con el caso de Ceuta. Muchos uh-huh. periodistas han tenido problemas para hacer su trabajo, se han visto increpados, se han visto incluso agredidos físicamente por llevar unas siglas u otras en sus micrófonos. ¿Cómo se vive esto desde la profesión?
1: Sí, esto es terrible, ¿no? Es terrible que se llegue a identificar al periodista porque lleve pues un micrófono con un determinado el logo de un medio de comunicación, que se le llegue a identificar con el enemigo, ¿no? Que se llegue a pensar que ahí pues se tiene a un enemigo a batir y todo por no entender que es una persona que está haciendo su trabajo, que es una persona que no representa ninguna ideología y que no representa ningún bando, sino que es un profesional que está informando y al que hay que dejarle trabajar. Entonces, realmente es muy duro cuando asistimos a este tipo de episodios en los que vemos a personas, a profesionales, a periodistas intentando realizar su trabajo y a energúmenos, si se me permite, que no le dejan hacerlo. Yo creo que aquí pues hay muchos factores, ¿no? Está el clima de polarización, está la radicalización del discurso, esa identificación como decía del medio como un enemigo o como un altavoz enemigo, y luego pues los discursos de ultraderecha, sí, que están haciendo muchísimo daño y que se están colando y aprovechando contextos que nada tienen que ver, ¿no? Uh-huh. con eso. Entonces, esto desde luego es bastante problemático.
2: Vemos en todo el mundo, ¿no?, que hay situaciones que nos hacen plantearnos si está en peligro la libertad de prensa.
1: Sí, sí, creo que es una pregunta, un cuestionamiento que nos tenemos que hacer y que desgraciadamente nos hacemos, porque indudablemente hay muchas más cuestiones, además de que la libertad de información esté reconocida, ¿no?, normativamente y legislativamente. Por fortuna, pues en la mayoría de las sociedades así es, pero eso no es lo único, eso no basta, porque de alguna manera pues es la base, claro, es la base normativa, es una base fundamental que en otras épocas en este propio país no hemos tenido, y en otros muchos países pues también, pero esa es digamos pues una base normativa, una base jurídica, una base legislativa, pero a partir de ahí hay muchísimos otros comportamientos que ponen en riesgo la libertad de información. Los propios contextos hostiles de los que hablábamos ahora, contextos donde es muy difícil informar, no solo porque sea difícil trasladar la información, que también, sino porque es muy difícil obtenerla, ¿no? Porque es muy difícil realmente llegar al fondo de las cuestiones, porque se nos torpedea a los periodistas para que no podamos acceder, ¿no? Porque somos incómodos por naturaleza, porque estamos destinados a destripar verdades incómodas. Entonces, realmente ese tipo de contextos que ponen en riesgo la propia integridad del periodista son contextos que verdaderamente dificultan y ponen en serio riesgo la libertad de información. Claro, un periodista que no puede hacer su trabajo y que no puede informar es evidentemente un signo de que hay una pérdida de libertad informativa para toda la sociedad, no solamente para el periodista en sí. Entonces, esto es verdaderamente muy, muy, muy complicado y muchas otras variables que tienen que ver con pues el control de la información, el control, por ejemplo, de pues lo que decíamos, del discurso también, quién maneja las redes, quién maneja los vericuetos del discurso, ¿no? Esto es bastante complicado y, por supuesto, pone en riesgo la libertad informativa.
2: Claro, porque si esos algoritmos, ¿no?, solo nos hace que nos lleguen ciertos mensajes, a veces es difícil desarrollar como usuarios ese espíritu crítico, buscar diferentes puntos de vista, todas las posturas, ¿no?, ante una misma situación.
1: Claro, es complicado porque realmente hay varios factores, ¿no?, hay varias vertientes, pero desde luego es complicado porque, por ejemplo, nosotros mismos, a veces no nos damos cuenta, pero nosotros mismos estamos construyendo, gracias al algoritmo, claro, pero nosotros nos estamos construyendo lo que se llaman las cámaras de eco, ¿no? Que son esos conjuntos de opinión donde nosotros de alguna forma nos estamos moviendo, que básicamente se están construyendo a partir de a quién seguimos, de las cosas que compartimos, y a partir de ahí pues se está construyendo nuestros verdaderos vectores de opinión, los focos que nos están proporcionando la información. Y eso muchas veces nos deja poco espacio para otras voces, para otras, no ya opiniones, sino para otras formas de comunicar o formas de informar que no llegan muchas veces hacia nosotros porque, de alguna forma, por una parte el algoritmo las corta y por otra parte nosotros mismos no las estamos privilegiando cuando estamos eligiendo a quién seguir o quién nos informa, ¿no? De ahí que una de las cuestiones, yo creo, fundamentales sea la necesidad, por un lado, de informarnos a partir de medios de comunicación. Yo creo que esto es fundamental, o sea, es decir, recuperar ese papel que tienen y que han tenido siempre los medios de comunicación como los focos, las fuentes de nuestra información, porque creo que eso es fundamental. Y además de eso, por supuesto, el contraste, ¿no? El contraste entre varios medios de comunicación, varias formas de recibir esa información, también varios formatos, es decir, intentar, ahora que tenemos muchísimas posibilidades de información a nuestro alcance, pues intentar hacerlas confluir de la mejor manera posible para tener o intentar tener una aproximación lo más plural posible a la realidad. Uh-huh. Esto es complicado, ¿eh? En el día a día evidentemente es complicado y requiere de un esfuerzo importante, pero bueno, sí que es verdad que con la cantidad de tiempo que pasamos conectados hoy en día, pues se antoja quizás un poquito más factible quizá ese acceso a la información a priori al menos que antes.
2: Uh-huh. Así que hay que lo que hay que aprender es a filtrar, ¿no? Lo que...
1: Sí, desde luego, uh-huh. Desde luego, aprender a filtrar, aprender pues tener algunos en algunos casos son trucos básicos, ¿eh? En otros casos está bastante más, hay una ingeniería más grande detrás, ¿no? Pero sí que es cierto que hay una serie de premisas básicas que a veces no oímos y que son bastante útiles, ¿no? Pues por ejemplo, algo tan básico como mirar quién es el que está informando, ¿no? De dónde proviene la información, porque muchas veces cuando no hay una fuente, cuando no se menciona la fuente, cuando ni siquiera ves de dónde proviene una información que se te comparte, muy probablemente es porque la información no sea verídica, porque claro, nadie tiene una información, ningún periodista tiene una información valiosa y no la firma. Entonces, claro, realmente eso es algo que está pasando, ¿no? Y como decía antes, se está también aprovechando de los conflictos, se está aprovechando de los momentos conflictivos. Y es algo que, por ejemplo, con Ceuta estamos viendo, pero que llevamos viendo mucho tiempo con otro tipo de discursos de odio, con otro tipo de contextos, ¿no? Contextos difíciles, contextos duros, donde los buleros se aprovechan de ese caldo de cultivo para lanzar sus discursos de odio y sus mentiras.
2: Mucho peligro ahora. Antonia, muchísimo, una última pregunta, sí. Sobre la vocación. ¿Hay vocación, hay un relevo generacional en el periodismo?
1: Tengo que decir que sí, y estoy absolutamente convencida de ello y muy contenta, ¿no? Justamente hace 3 días tuvimos en la Universidad de Zaragoza las sesiones de bienvenida a los estudiantes de primero, a los nuevos estudiantes. Nosotros en periodismo tuvimos la nuestra en la Universidad de Zaragoza, y la verdad es que, bueno, tenemos todas nuestras plazas cubiertas y puedo decir que vi muchísimas caras de ilusión, muchísimas caras de gente deseosa de aprender y que ha elegido esta profesión por vocación, porque ya sabemos los que la practicamos o la hemos practicado que pues no hay profesión más bonita, es cierto, pero hace falta mucha vocación para elegirla y para desarrollarla. Entonces, pues yo tengo que decir que sí, que aquí estamos de suerte, por lo menos en ese sentido.
2: Pues con esa buena noticia nos quedamos. Antonia Isabel Nogales, coordinadora del grado de periodismo de la Universidad de Zaragoza, muchas gracias por haber hablado hoy con nosotros y feliz Día Internacional del Periodista.
1: Muchísimas gracias a vosotros y feliz día.

0: de abolir el deseo, que falló la vacuna anticida, que un golpe de estado ha triunfado en la luna y movidas así. Pero nada decía la prensa de hoy de esta sucia pasión, de este lunes marrón.
1: Una charla necesaria en un día como hoy, con lo que estamos viendo estos días en Ceuta en cuanto a bulos y a formas de comunicar. Y como ciudadanos lo han escuchado, contrastar y buscar diferentes posturas para alimentar nuestro espíritu crítico a ritmo de Sabina.
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0: Imagínense tener un pariente viviendo en otro país, no saber nada de él o de ella desde hace años, decidir emprender su búsqueda y que acabe siendo la Policía Nacional de ese país los que te ayuden a lograr ese objetivo. Eso es lo que ha ocurrido aquí en Zaragoza. La Policía Nacional, hoy representada por Beatriz Gambón. Bienvenida, Beatriz.
1: Hola, muchísimas gracias, como siempre, Pilar.
0: Vamos a contarles la historia de Mahendra. Mahendra, welcome, bienvenido.
2: Thank you, gracias, muy bien.
0: Mahendra, tell us, cuéntenos what happened with your aunt. En este caso era su tía, con la que llevaban varios años sin tener contacto. When did you lose contact with your aunt?
2: So my aunt has lived here in Zaragoza.
1: Mi tía ha vivido en Zaragoza desde el 1998, así que y cuando vino empezó a tener demencia. Debido a la demencia ha tenido que estar con servicios sociales y hemos perdido y perdimos contacto, así que alrededor de 2021-2022, 3-4 años.
0: Hubo un momento en el que usted, su familia, decidió buscarla. There was a moment that you decided to get back to her, to try to find her, right?
2: So all of us are getting older. There are 16
1: cousins. Todos nosotros nos estamos haciendo unos mayores. Estamos por todo el mundo. Algunos somos abuelos, algunos somos familias.
2: So we were all concerned.
1: Así que todos teníamos preocupaciones. Pero no sabíamos por dónde empezar. Pensábamos que con la tecnología sería más fácil. Así que enviamos emails, nos metimos en formularios, pero nada pasó. Y empezó la magia cuando en Barcelona me invitaron a venir a un evento, a hablar. Y dije, este es mi momento para buscar
0: a
1: mi
0: tía. El pasado junio, last June, you came to Zaragoza para buscar, con los pies sobre el terreno, como decimos aquí, a su tía. Try and find him here from Zaragoza.
2: Yes, yes. So in June,
1: así que en junio
2: I came to Zaragoza,
1: vine a Zaragoza.
2: I was a stranger.
1: Era un extraño, no sabía por dónde empezar. No sabía dónde quedarme, así que cogí un hotel al lado de la catedral porque pensaba que las vistas me ayudarían. Y así es como empecé. Un lugar después de otro. Y luego en la última noche, cuando ya nos íbamos, y quería la última noche ir a la policía y denunciarlo.
0: Beatriz, como nos dice Mahendra, visitó varias instituciones, ¿no?, relacionadas con los servicios sociales, y finalmente le recomendaron poner una denuncia por persona desaparecida.
3: Sí, la verdad es que toda la familia durante años han hecho gestiones pues con las embajadas, o sea que realmente llevaban como mucho trabajo hecho, pero desde la distancia, porque Mahendra vive en San Francisco, pero tiene familia en la India, en Singapur, en muchísimos sitios, entonces no sabían muy bien cómo llegar. Entonces dijo, tengo que venir físicamente a Zaragoza para preguntar, y fue pues al registro civil, a servicios sociales, a todos los sitios, y alguien le recomendó pues ir a la comisaría a poner denuncia por persona desaparecida. Entonces lo hizo la última noche, a las 10 de la noche, que lo recuerda así como fue con su mujer, y dijo, es que ya no sabemos qué hacer. Y ahí sucedió la magia.
0: ¿Qué ocurre cuando sucede un caso de este tipo? Alguien de fuera, en este caso, who lives outside of the country, que vive fuera del país, llega a vosotros. ¿Qué tipo de documentos aportó? ¿Qué es lo que tuvo que hacer?
3: La verdad es que agradecemos muchísimo a Mahendra y a Sonita, a toda su familia, toda la documentación que nos aportaron, porque realmente habían mantenido con su tía Bharati pues muchísima correspondencia, tenían postales, en fin, porque Bharati es una enamorada de Zaragoza. Ella quiso vivir aquí, o sea, cuando le dijeron de volver a la India y no quiso, quiso quedarse aquí en Zaragoza. Así es que aportaron muchísima documentación y todo esto pasó directamente al grupo de desaparecidos de la Policía Nacional, y allí dos compañeras, Mahendra, Lara y Elena, se pusieron manos a la obra y en cuestión de horas la localizaron viva en una residencia. Y le dejó que lo cuente a él, porque es que estaba en el avión despegando cuando le llamaron para decirle.
0: So you were already almost leaving in the plane, and then you received the call.
2: Yeah, so I'm in the aircraft.
1: Sí, estaba ya en el avión
2: Speaking to the officer,
1: y están hablando al oficial y dijeron, la han encontrado. Y por un momento pensé, ¿cómo puedo bajarme de este avión? Ya está a punto de despegar. Y por el momento yo pensaba, ojalá no hubiera despegado.
0: How did you feel when you hear that? When you heard that she was alive and well.
2: First, I felt like this is a miracle. It's magic. I
1: mean, first of all, primero pensé que era un milagro. Gracias, agradecimiento a la policía, porque ninguno de nuestros primos pensaba que iba a funcionar. Así que todos habíamos vivido en distintos países y hemos experimentado distintos policías que o no les importa, o si quieres hacer algo, tú necesitas dinero, necesitas sobornarles, o necesitas llamar a algún policía, algún político. Y de esa manera la policía funcionaría. Estaba pensando, no eres nadie en Zaragoza, eres un turista, porque se preocuparían por ti. Así que, de una manera que me sorprendió que en 40 horas todo funcionó. Me llenó mucho el corazón que la policía se preocupara tanto.
2: Felt very heartened, and so we were both as a entire family across the world.
1: Y como una entera familia estábamos muy alegres y sabíamos que tenía demencia.
0: Después de tanto tiempo intentando encontrarla y en tan pocas horas, ¿no? La solución policial, se quedó usted sorprendido, maravillado. Were you amazed by the police work, por el trabajo de la policía?
2: I had no expectation.
1: No tenía ninguna expectativa.
2: Before leaving, I should just have some paper that I put in all.
1: Lo único que pensaba es que por si acaso iba a poner el papel, la documentación, la denuncia, y eso es todo. Y cuando ya recibí la llamada, todo el mundo empezaba a preguntarse cómo ha funcionado, cómo ha sucedido esto.
2: That the police care, you know, they actually are so efficient.
1: La policía realmente es muy eficiente. Tienen mucho pasión, mucho trabajo. Y es, de nuevo, te llena mucho el corazón. Ahora, sobre todo, con toda la división entre países, idiomas y la policía de Zaragoza.
0: ¿Cómo funciona el equipo de desaparecidos? ¿Cómo fue tan eficiente?
3: Pues muchísimas gracias, Mahendra. Estamos muy agradecidos a toda la familia y bueno, pues fueron tan eficientes porque hicieron un trabajo muy minucioso de búsqueda de todas nuestras bases policiales. Y efectivamente su tía tuvo una característica importante, que es que se cambió los apellidos y cogió los apellidos de su madre cuando era soltera. Entonces realmente es normal que los servicios institucionales oficiales no tuvieran sus datos, porque ella hizo un cambio y nosotros, con todas nuestras bases de documentación en uno de los anexos, pues mis compañeras consiguieron ahí dar con el kit de la cuestión y luego hacer todas las gestiones con las residencias. Y bueno, este resultado que es fantástico, y agradecemos muchísimo que Mahendra ha venido pues para estar con su tía durante muchos días aquí, está todos los días en la residencia con ella, pasa horas y horas, y también ha querido venir a agradecérnoslo en persona. Y esto para nosotros es impagable, es un salario emocional. O sea, existe el retributivo, ¿no? En dinero, en especie, pero este es un salario emocional. Y también agradecer a las chicas que cuidan en la residencia a Barati, porque incluso me consta que una de ellas, Jessie, ha acompañado a su tía al médico en su tiempo libre. Porque es verdad que una persona que está, bueno, pues con una demencia, no puede ir sola al médico. Uh-huh. Entonces, bueno, pues ha sido como una historia muy, muy bonita, y también daros las gracias a vosotros por poder visibilizar esta acción, que al final es muy humana y yo creo que nos une a todos, ¿no?
0: Uh-huh. Eso iba a decir, ¿no? Que you wrote a letter to say thank you and then you have come back para agradecer and to meet Elena and Lara, the agents that found her, y poder compartir algo de tiempo también, ¿no?
2: Yes, after Beatrice reached out,
1: sí, después de que Beatriz nos llamara y nos dijese que
2: the letter has been received,
1: que hemos recibido la letra, la carta.
2: We all were deciding who should go,
1: todos estábamos decidiendo cómo venir, cómo planear todo.
2: The good fortune of a US passport, I can come.
1: Como yo tengo la fortuna de tener un pasaporte estadounidense, hay otros familiares que son de India, no es tan fácil. Pero para decir gracias a la policía. Beatriz. Quiero contar alguna experiencia, si me dejan. Me enseñaron ayer las oficinas. Y en la mesa tienen como un saludo de dos manos. No hay ninguna persona, solo hay manos. Y es un símbolo sobre cómo la policía funciona con la sociedad aquí. Otro ejemplo que me llamó mucho la atención. Vimos una imagen en la pared y era la espalda de un policía con una cara de un niño que estaba sujetando a un niño. Y el niño probablemente estaba perdido, pero ahora tiene la seguridad de que está con la policía y está encontrado. Y estaba viendo la foto y justo Beatriz estaba entrando y era la espalda de Beatriz. La policía sirve muy bien, pero no esperan mucho. Al menos es lo que teníamos que enviar una carta.
0: I think it's to serve and protect, ¿no? Servir y proteger, el lema de la policía.
3: Bueno, pues esto es extraordinario, porque nosotros lo hacemos porque es nuestro deber y la verdad que, bueno, pues estamos muy agradecidos, muy agradecidos.
0: Bueno, quizá veamos en un futuro una película. Maybe we see a movie with this story. Para terminar, igual que su tía tiene un vínculo muy especial, muy fuerte con Zaragoza, are you coming back? Is your family coming back to Zaragoza?
2: Yes, now we have family in
1: Zaragoza. Sí, ahora estamos esperando con todos los amigos. Hace dos meses era un extraño y ahora tenemos mucha gratitud por la gente de Zaragoza y cómo han cuidado de nosotros y de nuestra tía y cómo han adoptado durante 40 años a mi tía.
3: Sí, y les esperamos aquí con su wife y, bueno, con su mujer y su hija, y que vengan aquí, para que vuelvan. Y también, pues, Pilar, animar a más gente a que si alguien tiene una persona mayor que no sabe dónde está porque las circunstancias, pues, parecidas a ellos, están allí, pues que vengan a vernos, porque desde luego que haremos todo lo posible con recursos humanos y materiales para encontrar a esas personas.
0: Pues una historia preciosa con un final feliz. Mahendra, thank you very much for sharing your story with us. Gracias por compartir su historia con todos nosotros. Beatriz Gambón, portavoz de la Policía Nacional, como siempre, un placer.
3: Eso es, gracias, Pilar.

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2: Son las 12:03 de este martes 8 de septiembre. Nosotros hablamos con la policía local para saber cómo está la ciudad en estos momentos. Óscar Zueco, portavoz de la Policía Local de Zaragoza, buenos días.
3: Hola, muy buenos días.
2: Bueno, ¿alguna situación que destacar en este día de vuelta al cole?
3: Así es, pues continúa la jornada de este martes 8 de septiembre con la vuelta a las aulas en los centros educativos, por lo que a estas horas del mediodía se mantiene una importante afluencia de vehículos y peatones en las inmediaciones de los centros escolares, especialmente coincidiendo con los horarios de salida y recogida de los alumnos. Desde Policía Local queremos recomendar a los conductores que circulen con precaución, reduzcan la velocidad y sobre todo respeten los pasos de peatones y eviten los estacionamientos en doble fila próximos a los colegios. Y además también en cuanto a obras que afectan al tráfico, queremos destacar que ahora mismo el tráfico es más denso de lo habitual debido a los trabajos que se están llevando a cabo en la calle Juan Pablo Bonet, como continuación de las obras del río Huerva, donde en estos momentos es necesario ocupar dos carriles de circulación en sentido calle Mariano Barbasán. Se ha habilitado un carril en sentido contrario al habitual para garantizar el tráfico en todo momento. Esto es lo más destacado en cuanto al tráfico se refiere a estas horas desde Policía Local de Zaragoza.
2: Bueno, recordamos a nuestros oyentes que circulen con precaución, muchas obras en Zaragoza, lo que hoy se suma pues ese aumento de vehículos por la vuelta a los coles, también el transporte escolar, y por supuesto que pueden seguir a la Policía Local en sus redes sociales, donde van informando de esas afecciones al tráfico al minuto. Óscar Zueco, portavoz de la Policía Local de Zaragoza, muchas gracias, buen servicio y hasta mañana.
3: Así es, gracias a vosotros y hasta mañana.
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2: Hablamos ahora de actualidad con Vicente Alcaide. Buenos días, Vicente.
5: Buenos días, Pilar.
2: ¿Qué nos traes en este martes 8 de septiembre?
5: Los peores datos históricos del informe PISA 2025 para España. Datos también muy malos para nuestra comunidad autónoma. Es la noticia que ahora abre pues prácticamente todos los medios digitales en España y también en Aragón. Fíjate, te doy datos. Recordamos, tres competencias, matemáticas, lectura y ciencias, son alumnos de 15 años, alumnos de cuarto de ESO. En los 10 años de informes PISA, en Aragón se han perdido 38 puntos en matemáticas. Es el peor resultado registrado desde 2006. Aragón está en la octava posición a nivel nacional. En lectura hemos perdido también puntos respecto a 2015, 45 puntos. En ciencias también se han perdido 25 puntos desde 2015. Es decir, Aragón se sitúa en los niveles más bajos de su serie histórica. Se está dando también, Pilar, una brecha de género. Estos datos son mucho peores en los chicos que en las chicas. Y la valoración política que te traigo de Carmen Susín, de la consejera de Educación, ha dicho: no puede ser, es intolerable que la mitad de los alumnos no comprendan lo que leen. Pero ha arremetido, ya te puedes imaginar, ¿contra quién? Contra el gobierno de Sánchez, contra la LOMLOE. Ha dicho Carmen Susín que esa reforma es sectaria, aprobada sin consenso, y que hablamos, ha dicho, de una caída libre provocada por un modelo pedagógico fallido. Hay que recordar que el último informe PISA, Pilar, del 2022, Pedro Sánchez anunció una serie de medidas para intentar revertir esa tendencia, y no solo no se ha revertido, sino que vamos claramente a peor.
2: Creo que cualquiera de nuestros oyentes que tenga hijos, o aunque sean ahora mayores, ¿no? Pero igual ha notado, yo siento que es distinto lo que aprendían mis padres, porque me lo decían en nuestros tiempos, en mis tiempos, lo que he aprendido yo en el colegio a lo que ahora aprenden mis hijos, ¿no? Creo que se da menos, hay menos conocimiento, y además no solo, o sea, de cosas pues de las provincias de España, o sea, de geografía básica, sí. O ya no te digo que haya que hacer raíces cuadradas o la campana de Gauss, pero no sé, que te enseñen matemáticas es necesario todos los días para ir a comprar el pan, o sea, cosas que nos ayudan básica en la vida diaria.
5: Y la comprensión lectora.
2: La comprensión lectora es vital para la vida.
5: Es que más allá de la disquisición política, es que el 50% de los alumnos de 15 años no comprendan lo que leen, es algo muy grave.
2: Es grave.
5: En fin, te traigo esto como gran titular. Te traigo otros, que te cuento rápidamente. Mañana se publican en el Boletín Oficial de Aragón las subvenciones destinadas a proyectos para familias, infancia y adolescencia para entidades sin ánimo de lucro. ¿Qué llevan todas estas subvenciones? La prioridad nacional. Así lo ha expresado Alejandro Nolasco esta mañana. Con esa residencia legal, efectiva y continuada en Aragón durante un periodo mínimo de 5 años. Ninguna sorpresa. Uh-huh. Vamos a ver la prioridad nacional, como sabes, en muchos otros asuntos. Una buena noticia. Te traigo ahora. Se ha inaugurado, con la presencia de Azcón, la nueva UCI pediátrica del Hospital Materno Infantil. No solo se gana en espacio, no solo se gana también en medios, sino que se gana sobre todo en humanizar esta UCI pediátrica, por la que pasan al año, Pilar, 450 niños y niñas. Va a haber, además, espacios mejores para las familias, y te doy un dato. Las familias, los papás y las mamás podrán estar ahora 24 horas, todo el día, toda la noche, con sus hijos.
2: Algo muy necesario, de sentido común, sí. Cuando un niño atraviesa
5: una situación grave,
2: desde luego que pueda estar acompañado. Y terminamos.
5: Un último titular. Ya conocemos la medalla de oro de Zaragoza de este año que la alcaldesa acaba de anunciar que concede a Ibercaja por su 150 aniversario. Ya sabes que es la máxima distinción que se entrega en un acto institucional previo al pregón.
2: Ah, pensaba que era por el estadio.
5: No. Bueno, igual también, pero vamos, por su aniversario y la contribución a Zaragoza y Aragón.
2: Con esa última hora nos quedamos. Permanezcan atentos a nuestros servicios informativos. Muchas gracias, Vicente Alcaide.
5: A ti.
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13: Quince de sol, 15 minutos para la solidaridad.

0: Hoy vamos a conocer mejor la labor, la misión del Hogar Fogaral, un proyecto de Cáritas. Hablamos con Marta Jiménez, su directora. Buenos días, Marta.
1: Hola, buenos días.
2: Bueno, cuéntenos, en primer lugar, ¿qué es Fogaral Hogar?
1: A ver, lo primero, hogar no está en el nombre de Fogaral. O sea, está, pero de forma... A ver, nosotros somos Centro Fogaral.
2: Centro Fogaral
1: es un centro, sí. Centro Fogaral es un centro de Cáritas donde ya desde el año 88, pues bueno, intervenimos con mujeres en contexto prostitucional. Nos hemos ido adaptando a la realidad y ahora mismo, pues bueno, en el contexto prostitucional, las mujeres que encontramos son mujeres que están en prostitución. Y mujeres que están en explotación sexual o mujeres que son víctimas de trata. Entonces, son el tipo de mujeres que, o sea, el perfil que atendemos. Yo imagino que lo de hogar viene
2: sí,
1: por...
2: Sí, me he liado por el nombre del centro.
1: Porque Fogaral, sí, porque Fogaral en aragonés significa calor de hogar, ¿vale? Entonces, imagino que la confusión vendrá por ahí, porque es el significado de la palabra. Y siempre es lo que hemos querido ser, ¿no? Pues ofrecer el calor de hogar que muchas de las mujeres a las que atendemos, pues por desgracia no tienen.
2: Sí, sí, me he liado yo un poco con el significado de la palabra Fogaral. Sí. Marta, cuéntenos cómo trabajan allí.
1: Bueno, pues a ver, nosotras somos un equipo de 5 técnicas, que son 4 trabajadoras sociales y yo, que soy la directora del centro, y luego trabajamos conjuntamente con un equipo de alrededor de 12-14 voluntarias. Desde luego, sin las voluntarias, mantener Fogaral sería inviable por el número de mujeres que tenemos. Somos un centro de acogida. Es decir, que tenemos dentro del horario nuestro la puerta abierta y a cualquier mujer que pueda acercarse, pero sobre todo somos un centro de acompañamiento, ¿vale? Intentamos, pues bueno, acompañar a la mujer en su proceso de cambio. El proceso de cambio es el que ella quiera o al que esté dispuesta o al que pueda, porque muchas veces ellas querrían hacer más dentro de su proceso de cambio, pero por la situación, pues bueno, familiar y social que hay, pues no pueden, ¿no? Entonces, las acompañamos en esto. Esto quiere decir que les informamos, las orientamos, derivamos a los espacios que ellas necesiten y vamos, pues bueno, estando en el tiempo con ellas en lo que ellas necesiten. Damos también mucho apoyo terapéutico. Esto no quiere decir que sea con, o sea, apoyo terapéutico desde las entrevistas de trabajo social, ¿vale? Porque las mujeres que atendemos son mujeres que suelen estar bastante dañadas por el tiempo que llevan en el contexto prostitucional y, pues bueno, se intenta pues acogerlas, ser cercanas, crear un vínculo con ellas, ¿no?
2: Uh-huh. Si bucea uno en la página del proyecto de Cáritas, palabras que aparecen son sin prejuicios. ¿Tenemos todavía muchos prejuicios sobre la prostitución, sobre el contexto prostitucional?
1: Muchísimos. Como sociedad seguimos teniendo muchísimos prejuicios. Esto nosotras es algo que siempre lo ponemos ahí, ¿no? Porque, pues bueno, cuando cualquier ciudadana o ciudadano piensa en una mujer en contexto prostitucional, pues piensa en un tipo de mujer, en cómo puede ir vestida, pero bueno, estas mujeres, aparte de estar en el contexto prostitucional, son ciudadanas el resto de su día, ¿no? Y seguramente su imagen no cumple con el perfil que mucha gente se piensa, ¿no? Y luego es que seguimos estigmatizándolas. Uh-huh. Cuando hay este estigma social, ese estigma está cargado de prejuicios, ¿no? Cuando como ciudadanos no paramos a pensar que sobre todo son mujeres muy valientes, porque pues bueno, todo sobrevivir a las experiencias tan horrorosas y denigrantes que ellas tienen que tener, o sea, que tienen que ir llevando en su vida, y a los traumas que le supone el contexto prostitucional, pues no es fácil. Entonces, sobre todo, son mujeres muy valientes y muy fuertes.
2: Sobre este, nos decía al principio de la entrevista que se han ido adaptando en estos años desde que abrieron en 1988. ¿Cómo ha cambiado la situación? ¿De qué manera han tenido que evolucionar?
1: Pues Fogaral está en constante evolución, porque el contexto prostitucional evoluciona muy rápidamente. En el 88, durante los primeros años de Fogaral, pues sobre todo lo que había era mujer autóctona, o sea, mujer española y chicas jóvenes con problemas de droga. Hoy en día, pues la atención a la mujer española es algo muy residual. El 98% de las mujeres que atendemos son mujeres extranjeras, mujeres que han migrado de sus países, ¿no?, buscando en países del primer mundo una mejor situación para desarrollar su vida y las de sus familias. Entonces, esto ya es el primer gran cambio, pues con toda la emigración, con todos los procesos, la globalización, pues nosotras hemos tenido que irnos adaptando. Cuando empezamos también la situación de víctimas de trata, pues no nos llegaban. Eso también aunque se puede ser víctima de trata siendo española dentro del mismo país, pero sí que es cierto que con la migración, pues esto también ha hecho que tengamos que acabar atendiendo a mujeres víctimas de trata, porque forma parte de la situación actual que hay en los contextos prostitucionales.
2: Respecto a esto, en 2024 atendieron ustedes a 901 personas. Este número, por ponernos un poco en contexto, ¿crece, decrece, vamos a mejor, es una situación igual? Porque tampoco entendemos desde la sociedad por qué no se actúa con más contundencia en contra de la prostitución.
1: Pues eso digo yo. Ahí tenemos, van pasando gobierno tras gobierno, y seguimos, es un tema que sigue estando, es algo, no está regulado. La prostitución en España ni es legal ni es ilegal, es alegal. Pues eso ya no sonará de varias veces, que va a salir una ley para abolir la prostitución, sí. Pero bueno, esto nunca acaba de llegar. Es como la ley de trata, ¿no? Pues lo mismo, la ley de la trata ya han avisado, nos han dicho varias veces que iba a salir, pero otra que tampoco acaba de publicarse. Las 900 personas atendidas es teniendo en cuenta que las mujeres, muchas de ellas, van acompañadas de hijos, ¿vale? Porque lo que son mujeres en contextos prostitucionales, el año pasado atendimos a 426 mujeres. Entonces, pues bueno, pues ahí.

0: personas intentan salir de esos países. Pues, por ejemplo, las mujeres que más atendemos desde hace unos años con diferencia es la mujer colombiana, cuando esto antes no era así. La mujer colombiana pues no estaba en los primeros grupos de origen de las mujeres, sin embargo ahora prevalece por encima de todas, y no es algo que solo ocurre en Zaragoza, es bastante, se extiende a todo el territorio español. Pues las personas migran en función de cómo están sus países, y aquí es lo que recogemos, ¿no? Pues muchas de las mujeres que vienen a migrar, pues al final no encuentran. Hay mujeres que migran y son tratadas, hay mujeres que migran y son explotadas, mujeres que ya saben que van a estar en prostitución, pero que desde luego no saben en qué condiciones. Y luego mujeres que migran, pues bueno, con la idea de encontrar aquí pues un trabajo, pero pues lo que se encuentran es lo que tenemos. No hay empleo, no hay una suficiente acogida pues para que estas mujeres puedan dignificar, ¿no?, su situación aquí en España.
1: Dignificar, una palabra también importantísima. Marta, ¿cómo es la vida de una mujer que acude a vosotras? Recordamos mujeres vulnerables en este contexto de prostitución, explotación sexual o víctimas de trata.
0: Pues normalmente la vida de estas mujeres está muy mediatizada por el contexto prostitucional. ¿Qué quiere decir esto? Pues quiere decir que llevan unos horarios de vida que no son unos horarios sanos. En cuanto a que, pues si pueden dormir, si tienen horas para dormir por la noche, que normalmente no los tienen, porque pues bueno, sobre todo en los clubes y en los pisos, pues el horario nocturno es el que más prevalece, y aunque puedan, lo que digo, ¿no?, que puedan tener horario de sueño, pues la situación de estrés que viven, de inseguridad, de no saber qué va a ser de su vida el día siguiente, pues hace que no puedan descansar, y bueno, al final están en una situación completamente estresadas las 24 horas del día, y esto pues acaba repercutiendo en situaciones de ansiedad, de depresión en las mujeres, y bueno, pues son mujeres que el ritmo normal que llevamos cualquier persona en esta sociedad de unos horarios establecidos pues no lo pueden llevar, por lo tanto están bastante fuera de todo, ¿no? Ellas se consideran como ciudadanas de tercera o de cuarta.
1: Una situación que aún entiendo que es todavía más grave en el caso de tener hijos, ¿no?, de tener esas responsabilidades.
0: Sí, bueno, más grave pues porque los hijos ahí están, y claro está, la conciliación familiar pues es muy complicada, porque cuando los hijos están en la escuela, pues bueno, la mujer tiene tiempo, ¿no?, para poderse dedicar al ejercicio de la prostitución, pero cuando los hijos no están en escuela, son guarderías, pues bueno, hay que ver con quién dejan los críos, si una persona se los cuida supone también pues que tengan que pagar, pues bueno, tienen la problemática de las madres solas, pero con el añadido de estar ellas en prostitución.
1: ¿A qué recursos tienen acceso o cómo les facilitan ustedes la vida, además de esa atención terapéutica que han mencionado antes, a las mujeres que acuden a Fogaral?
0: Bueno, pues con la orientación y derivación a todos los recursos de, pues eso va a depender también de la situación administrativa de la mujer. Uh-huh. Que si la mujer está en situación administrativa regular, pues puedes derivarla a, por ejemplo, a más cursos formativos que si está en situación irregular. Entonces, pues bueno, intentamos derivarlas a todos aquellos espacios que la mujer pueda necesitar. Y bueno, tenemos también muchas derivaciones a psicólogas.

0: porque la mayor parte de las veces las mujeres así lo necesitan. Hay veces que por la situación que han vivido en el contexto prostitucional y otras muchas veces por la situación que ya traían de sus países, ¿no? De la situación de violencia que ya habían vivido allí. Y bueno, vamos intentando pues que la mujer retome para que venía aquí al primer mundo, ¿no? Uh-huh. Y que no deje de agarrarse a eso que ella quería, ¿no? Que era encontrar aquí una mejor vida. Es muy difícil porque como sociedad no se lo facilitamos nada, pero incluso a nivel de la administración, de políticas sociales, pues es que hay muy pocos recursos a los que ellas puedan entrar, sí. ¿No? Uh-huh. Eso, optar, no me salía la palabra, uh-huh. Perdón. Se supone que si son víctimas de trata sí que pueden optar a más recursos, pero bueno, la realidad también nos dice que son caminos llenos de obstáculos, ¿no? Uh-huh. Que no se lo ponemos como sociedad nada fácil.
1: Marta, para terminar, ¿cómo podemos los ciudadanos, a título personal, colaborar con este proyecto, con Fogaral?
0: Bueno, pues con Fogaral somos un proyecto de Cáritas y desde luego la primera forma de colaborar es por medio de donaciones a Cáritas. Y luego también, pues bueno, yo creo que una forma de colaborar es tener sensibilidad como ciudadanos hacia estas mujeres, ¿no? No quitarnos los prejuicios que tenemos, que hablábamos antes, ¿no?, sobre ellas, ver que son mujeres pues que vienen aquí a buscar una mejor vida, y desde luego este mensaje ya va dirigido a los hombres que hacen uso de estas mujeres, y lo digo así queriendo decir uso, uh-huh. Hacen uso del cuerpo de la mujer, algo que me parece pues bueno, que dice poco del ser humano, pues que se den cuenta también, ¿no?, lo que están haciendo, que están comprando cuerpos de mujeres que no quieren estar con ellos, pero no tienen más remedio que ganarse un dinero de esa forma, ¿no? Entonces, creo que si los compradores de estos servicios sexuales pues estuvieran más sensibilizados, pues bueno, a lo mejor iríamos consiguiendo que el contexto prostitucional fuera disminuyendo y que no tuvieran que entrar tantas mujeres en él.
1: Pues eso sería desde luego lo deseable. Marta Jiménez, directora del Centro Fogaral de Cáritas, muchísimas gracias por haber hablado hoy con nosotros.
0: Vale, muchas gracias a vosotros.
2: Hablábamos con Marta Jiménez, directora del Centro Fogaral de Cáritas, que acoge, presta servicio y acompaña a mujeres que están en el contexto de la prostitución, la explotación sexual o que son víctimas de trata.

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0: El 8 de septiembre es el Día Mundial de la Fibrosis Quística. La Federación Española de Fibrosis Quística ha comenzado a promover una nueva campaña con hábitos de vida saludables. Conocemos más sobre ella con Juan da Silva, presidente de la Federación Española de Fibrosis Quística. Buenos días, señor da Silva.
1: Hola, buenos días.
0: Bueno, cuéntenos en primer lugar, ¿qué es la fibrosis quística y a cuántas personas aproximadamente afecta en España?
1: Bueno, pues la fibrosis quística es una enfermedad genética y degenerativa que se hereda de padres a hijos y afecta principalmente al pulmón y al aparato digestivo. Consiste en un fallo genético a nivel celular que lo que provoca es que todos los fluidos del organismo se espesen. Y eso pues hace que, por ejemplo, barreras de protección natural, como puede ser el moco que tenemos en los pulmones, que atrapan las bacterias y las expulsa hacia el aparato digestivo, se vuelvan en contra de la propia persona, porque bueno, pues ese moco, al ser tan espeso, atrapa las bacterias, pero quedan alojadas en el pulmón, ¿no? Y bueno, pues ahí pues tenemos la problemática de infecciones de repetición provocadas por esa infección que queda dentro del pulmón y que genera una inflamación crónica y va deteriorando el pulmón hasta tal punto que es necesario recurrir a un trasplante bipulmonar.
0: Hay grados, tengo entendido, ¿no?, de esta enfermedad.
1: Realmente tenemos cerca de 3.000 mutaciones definidas que se pueden combinar entre sí porque pueden heredarse por parte del padre y de la madre de forma totalmente aleatoria, y esas mutaciones lo que van a un poco determinar pues es el nivel de afectación. ¿No? Que hay algunas que solo pueden afectar a nivel reproductivo, obstruyendo los conductos deferentes, por ejemplo, en los hombres, o otras que, como pueden ser las más graves, ¿no?, pues en las que puedan afectar a todos los órganos, ¿no?, tanto al pulmonar, digestivo, endocrino, reproductor, etcétera.
0: ¿Qué tipo de tratamientos existen hoy en día para la fibrosis quística?
1: Bueno, pues lo que tenemos principalmente ha sido hasta hace muy poco, pues eran tratamientos paliativos que iban un poco buscando fluidificar el moco del pulmón, y esto ha sido pues lo que la línea de trabajo, ¿no?, un poco a nivel de los laboratorios para intentar pues resolver principalmente el problema respiratorio, ¿no?, que se buscaba pues ablandar ese moco y desarrollar antibióticos que fueran directamente a la parte pulmonar precisamente para que se evitara esas infecciones de repetición. Pero en los últimos años y gracias a al descubrimiento que conmemoramos hoy, ¿no?, que es el Día Mundial de la Fibrosis Quística, que es el descubrimiento de dónde estaba alojado el gen que provocaba pues esa mutación que genera estos problemas, se desarrollaron unos tratamientos que son moduladores actúan directamente en el canal del cloro, en el CFTR. Para que la gente lo entienda un poco, pues nos podemos imaginar que las células están rodeadas de puertas, ¿no? Podemos pensar que la célula es una habitación y que está rodeada de puertas. Esas puertas son los canales del cloro, el CFTR. Y en fibrosis quística, pues o bien esas puertas no están colocadas porque el problema genético no las sabe fabricar bien, o bien si están colocadas no están en el número adecuado, o incluso pues están colocadas pero están cerradas. Bueno, pues estos moduladores lo que hacen, no curan la enfermedad, pero sí que corrigen químicamente lo que el cuerpo no es capaz de hacer. Y lo que viene haciendo es servir de llave para abrir esas puertas, o de plano para poder elaborar esas puertas, esos canales de cloro, para que se coloquen en la pared celular y permitan el paso de cloro y sodio en las células. Al conseguir esto, pues conseguimos que la regulación de los fluidos se normalice. Estos son los moduladores de última generación que han llegado en los últimos años y que, bueno, pues incluso este año hemos conseguido que el Ministerio de Sanidad, junto con la Comisión Interministerial, financiara el último tratamiento, que es el Aliftrek, que ha venido a mejorar lo que ya teníamos hasta la fecha, que era el Kaftrio, que también era un modulador de última generación, pero con la mejora de que ampliábamos también el abanico de personas que se beneficiaban de este tratamiento. Que, bueno, pues ahora mismo estamos con un 93% de la población con fibrosis quística en España que se pueden beneficiar de este tipo de tratamientos moduladores.
2: Además de esos tratamientos, y lo que están impulsando con esta nueva campaña es la promoción de una serie de hábitos de vida, ¿verdad? Cuéntenos.
1: Sí, a ver, lo que sí que estamos intentando promover es porque con la llegada de los nuevos tratamientos, pues el salto que tenemos a nivel de mejora en calidad de vida es importante, pero no nos podemos olvidar que una de las mayores éxitos que tiene nuestro colectivo es la adherencia al tratamiento, ¿no? Pautas que nos dicen los médicos y los especialistas que hay que seguir para que la calidad de vida de la persona sea la adecuada, ¿no? Y sí que estamos preocupados precisamente porque nos lo comunican las unidades de fibrosis quística que están haciendo el seguimiento a las personas, de que no haya relajación en otros tratamientos que no sean los tratamientos moduladores, como puede ser pues eso, esa fisioterapia respiratoria, el hacer ejercicio físico, el alimentarse de forma sana y correcta, ¿no? Y luego también pues la parte del cuidado a nivel psicológico, ¿no? A nivel mental, para abordar todo de una forma lo más plural posible, ¿no? Uh-huh. Y no dejar solo en manos de una pastilla esa mejoría, ¿no? Porque al final, pues todo está unido, ¿no? Y el que descuidemos a lo mejor pues la alimentación o descuidemos el cuidarnos en otros aspectos, pensando que ya con estos tratamientos moduladores ya está todo resuelto, pues no nos podemos olvidar, ¿no? de que esto no es así. Uh-huh. Y además buscamos también que el colectivo que a día de hoy no puede acceder a estos tratamientos porque realmente la técnica no funciona en un 7% de la población, porque precisamente hay un problema en el CFTR que no actúa en este tipo de mutaciones, y lo que buscamos también es que no pierdan esos hábitos que han conseguido pues el ir mejorando año tras año la esperanza de vida, con la esperanza de que, bueno, pues la investigación siga avanzando en terapia génica y podamos tener una respuesta y una solución cuanto antes, y que las personas pues estén en la mejor calidad posible, ¿no? Uh-huh. Cuando llegue.
2: Claro, por lo que nos cuenta, el abordaje de la fibrosis quística es multidisciplinar, ¿no? Intervienen diferentes grupos de profesionales.
1: Sí, inicialmente partíamos de una enfermedad pediátrica en la que, bueno, pues los niños eran niños que comían mucho pero que no engordaban, no cogían peso. Esto, bueno, pues se solucionó con la llegada de las enzimas pancreáticas que de origen porcino que se dan, que se suministran en cada comida, ¿no? Para poder absorber los alimentos de forma adecuada. Después de resolver pues ya esto, ya digamos que la curva de supervivencia empezó a subir, pero empezaron los problemas a nivel respiratorio y bueno, pues ahí ya también el abordaje del especialista a nivel neumológico era esencial, ya luego ya empezaron a surgir ya otro tipo de problemas, ¿no? Como pueden ser pues esas infecciones respiratorias de forma repetitiva, en donde bueno pues el equipo de microbiología tendría que estar especializado, porque bueno son a lo mejor cepas de bacterias pues que a la población en general es capaz con el sistema inmunológico de resolverlo, ¿no? Pues con un tratamiento mínimo, pero en una persona con fibrosis quística, pues requería, pues a lo mejor, de un abordaje mayor y de, bueno, pues la utilización de antibióticos que no son habituales, ¿no? En la población general. Uh-huh. Y sobre todo, pues el llegar de forma adecuada, ¿no? Al punto donde realmente está el problema sin que afectara a todo el organismo, ¿no? Entonces, bueno, pues se buscaron técnicas también de nebulización que fueran directamente hacia el pulmón y, bueno, ya luego ya ha ido la importancia de una correcta alimentación, de una suplementación, de sobre todo a nivel de rica en grasa, ¿no? Porque había problemas a nivel de absorción de las grasas, en donde, bueno, pues la papel del nutricionista ha sido clave. Uh-huh. Y luego también, bueno, pues poco a poco pues se han ido incorporando otro tipo de especialidades, ¿no? Como han sido pues lo que es la parte del apoyo psicológico, tanto a la propia persona, al niño, al adulto con fibrosis quística y al entorno, para poder, bueno, pues abordar todos los cambios que ha habido a lo largo del tiempo, ¿no? El equipo de trasplante, porque bueno, pues también en el momento en el que la persona pues tiene un deterioro tan grande, es importante que podamos tener un equipo que sepa dar respuesta, ¿no?, a esa necesidad de un trasplante bipulmonar. Y eso, bueno, pues en España la unidad de trasplante son, bueno, pues los números uno en todo el mundo, ¿no? Uh-huh. Y que es un punto en el que, bueno, pues también estamos orgullosos, ¿no?, de tener ese equipo de trasplantes, esa ONT, que es la Organización Nacional de Trasplante, que bueno, pues que tanto ayuda a las personas que requieren un órgano, y en especial pues para nosotros es lo que es la parte del trasplante bipulmonar. Uh-huh. Aunque bueno, sí que tenemos también algunos casos de necesidad de otro tipo de trasplantes, ¿no?
2: Para terminar, señor Da Silva, ¿dónde se puede ver esta campaña, que además está realizada en forma de vídeos dinámicos y divulgativos?
1: Pues sí, podéis entrar en www.fibrosisquística.org, que es la página de la Federación Española de Fibrosis Quística, y allí ya encontraréis la parte de la campaña con todos los vídeos, también en nuestras redes sociales. Podéis consultarlas y estaremos publicando a lo largo de estos días pues un post en relación a esta campaña que, bueno, que ha empezado hoy con la conmemoración del Día Mundial de la Fibrosis Quística.
2: Pues muchísimas gracias por atendernos en esta efeméride tan importante. Juan Da Silva, presidente de la Federación Española de Fibrosis Quística, gracias por hablar con nosotros.
1: Nada, muchas gracias a vosotros.
0: Día Mundial de la Fibrosis Quística, Día Internacional del Periodista, otra efeméride de la que hemos hablado hoy. En este día que muchos escolares, miles de aragoneses, regresan a las clases, parece que a pesar de ser 8 de septiembre y martes, vamos entrando ya en esa rutina que nos marca el propio mes. Les recuerdo ahora el WhatsApp del programa, 640-03-6902. Ahí nos pueden mandar un mensaje de voz o escrito y contarnos qué tal llevan el día, qué planes tienen para la semana, desde dónde nos escuchan, o también que nos sugieran temas para hablar aquí en el programa.
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Hoy para nuestra noticia alegre nos vamos hasta el cerebro, porque la ciencia acaba de descubrir que tiene un sistema de defensa mucho más cercano y especializado de lo que pensábamos. Durante mucho tiempo se consideraba que el cerebro estaba bastante aislado del sistema inmunitario, pero ahora investigadores de la Universidad de Washington han encontrado en la médula ósea del cráneo unas pequeñas estructuras que funcionan de una manera parecida a los ganglios linfáticos y que parecen actuar como una primera línea de defensa frente a las amenazas que llegan desde el cerebro. La idea es bastante sorprendente. El propio cráneo tendría una especie de puesto de vigilancia inmunitario justo al lado del cerebro. Los investigadores ya habían descubierto unos pequeños canales que conectan el cráneo con las meninges y el tejido cerebral. Ahora han comprobado que algunas proteínas procedentes del cerebro pueden viajar por esos canales hasta llegar directamente a la médula ósea del cráneo.

Tenemos 31 grados en estos momentos en Zaragoza. Hoy la capital aragonesa llegaremos hasta los 39. Serán 36 en Huesca y 36 en Teruel. Y si para hacerles más amena y refrescante la mañana no han podido acompañarnos desde el comienzo, no se preocupen, que yo les voy a hacer un resumen de lo que hemos hablado en este martes 8 de septiembre. Comenzábamos hablando de las carnes del Pirineo, vacuno, caprino, porcino, carnes especializadas criadas en ganadería extensiva. Muy importante como consumidores elegir este tipo de carne. ¿Por qué? Porque detrás de su crianza hay familias aragonesas de ganaderos, pero también una manera de cuidar el paisaje, prevenir los incendios y fijar la población. Hemos dedicado nuestra noticia de portada a la vuelta al cole, no podía ser de otra manera. 153.136 niños han comenzado hoy las clases después de todo el verano. Les hemos preguntado que si tenían ganas de volver, sí por los amigos, no por los estudios. También hemos hablado con una madre de dos que ha tenido una mañana agitada, pero feliz, y hemos preguntado a nuestros oyentes qué recordaban ellos de ese primer día de colegio. Hemos celebrado dos efemérides, el Día Internacional del Periodista, hablando con la coordinadora del Grado de Periodismo de la Universidad de Zaragoza, que nos decía lo importante que son acudir a medios de comunicación fiables para informarnos, y también es el Día Mundial de la Fibrosis Quística. Hablábamos de una nueva campaña con la que la Federación Española de Fibrosis Quística quiere promover los hábitos de vida saludables para que no se olviden a pesar del éxito de los últimos tratamientos. Y con la Policía Nacional y de manera bilingüe hemos conocido una bonita historia, la de Mahendra, que viajó desde San Francisco hasta Zaragoza para encontrar a su tía, de la que no sabía nada hace más de 4 años, desde después de la pandemia, su tía Bharati. Bueno, pues la Policía Nacional, después de que el hombre había realizado muchos trámites en la ciudad, en menos de 24 horas consiguió reunirlos de nuevo. Y mañana más. Será, eso sí, a partir de las 10:30 de la mañana. Juan Ibáñez en el control, Pilar Sopesens en el micrófono. Aquí les esperamos. Solo nos queda desearles que pasen un feliz resto del día.

Muy buenas, sean bienvenidos y bienvenidas a este programa de los deportes de Ebro FM. En el día de hoy hablaremos de las artes marciales aragonesas. También repasaremos, como siempre, la actualidad del Real Zaragoza y lo que fue su último partido tanto con Cuco Barrachina como con Sergio Herranz, mis dos compañeros zaragocistas, aunque zaragocistas son todos mis compañeros. También repasaremos la actualidad del deporte aragonés y las cosas y eventos que vayan surgiendo para que estés informado aquí en Ebro FM. Soy Adriano Iz y comenzamos.

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0: Muy buenas, Cuco barra China, ¿qué tal estamos?
1: Muy buenos días, Adrián. Pues ahí estamos esperando el tiempo de espera.
0: ¿Tiempo de espera hasta el siguiente partido?
1: Obvio.
0: ¿Tienes ganas?
1: Tengo muchas ganas.
0: ¿Porque ganamos?
1: Tengo muchas ganas porque confío.
0: Porque confías.
1: Sí.
0: ¿Y confiabas igual hace una semana? O sea, ¿tienes más ganas o menos que hace una semana post-derrota?
1: Igual. Igual, porque esto es una confianza casi te diría desde el primer día.
0: Casi ciega.
1: Pero no ciega, porque ahora sí que he visto dos partidos y los dos hemos tenido dos partes buenas. Entonces, tengo ganas de siguiente partido. Y luego, creo que tengo ganas también de conocer la categoría.
0: Pues yo hubiera tenido ganas de no conocerla, precisamente. Pero,
1: bueno, sí, pero bueno,
0: una vez aquí...
1: Una vez que estás aquí, tienes que conocer la categoría. Al final, fíjate el partido que nos encontramos el otro día frente al Antequera, un equipo que no conocíamos de nada y que me temo que va a haber muchos como este. Pero bueno, les digo, tengo ganas de saber dónde estoy, de conocer el fútbol de esta primera ref y, bueno, de ver de lo que somos capaces. Pero ahora ya es que con la perspectiva de haber jugado dos partidos, los cuales, bueno, ya te digo que el Real Zaragoza, creo que... Sí, yo creo que ha merecido algo más. Cuando mínimo le merecimos un empate en Tarragona. Con que, bueno, con expectativas elevadas, pero pies en el suelo.
0: El Antequera no es mejor equipo que los equipos de segunda división. Pero yo vi un equipo mejor trabajado que muchos equipos de segunda división de la pasada campaña.
1: Sí, bueno, es un equipo que, tú lo has dicho, la palabra es trabajado y muy bien trabajado, ¿eh? Entonces, ya te digo que tengo ganas de... Es que claro, dices, Juventud de Torremolinos, ¿y estos quién son?
0: Ya les hemos bautizado en Café con Goles. La Juventus de Torremolinos.
1: Bueno, escucha, no sabemos quién son, no sabemos cómo juegan, tampoco sabíamos delante qué era. Yo por lo menos creo que me llevé una sorpresa positiva, porque yo esperaba ver menos fútbol en primera red.
0: No, el Antequera no es que hiciera un derroche técnico, pero sí un derroche de trabajo, de hacer las cosas bien. Dentro de lo que podían jugar, jugaban. No es que fuera un equipo rácano, ni mucho menos. De hecho, la primera parte te presionan súper arriba. Tenía las cosas muy claras, sus virtudes y sus defectos. Será un equipo que estoy seguro de que no va a estar abajo.
1: No, escucha, la temporada pasada ya lo dijimos ayer, que terminó francamente bien, ¿eh?
0: Entonces,
1: no sé si este año va a tener el déficit que tuvo la temporada pasada en casa, porque como vigilante también lo dijimos que fue el tercer mejor visitante. No sé lo que le pasará en casa, pero desde luego me dejó sensaciones de equipo serio.
0: Igual es un equipo que le cuesta mandar y está más cómodo contra equipos que no tenga que mandar y pueda robar y salir, y por eso fuera de casa ha conseguido mejores resultados. Algo así vimos en el Ibercaja.
1: Bueno, si no me equivoco, la Antequera ganó el primer partido en su casa, ¿no?
0: Sí, 3-2.
1: ¿Frente a...?
0: Creo que el Ibiza.
1: Pues escucha, bueno, es un equipo que para mí no es que esté consolidado en esta categoría, sino que está preparado para cotas mayores, ¿eh? Para pelear por un ascenso en el cual evidentemente también vamos a estar nosotros.
0: ¿Te imaginas a la Antequera en segunda división? Ojo, ¿eh?
1: Pues... Mira, cuando la Sociedad Deportiva Huesca estaba en regional, bueno, sí, en segunda B o en tercera, decías, ¿te imaginas en primera? Pues llegan.
0: Sí, no, llegaron, pero es distinto. La Sociedad Deportiva Huesca tenía una capacidad económica engañosa y una agencia de representación detrás que nutría en esos años al equipo de jugadores que no hubieran podido acceder en otras circunstancias.
1: Sí, pero fíjate una cosa, viendo lo que hemos visto de la Antequera y lo que ahora conocemos de él de la temporada pasada, no me extrañaría nada que estuviera luchando por un playoff este año. Te digo que también desde el desconocimiento de la categoría, yo no sé cómo juega el partido del fin de semana de las Juventudes de Torremolinos, ¿no?
0: Sí.
1: Yo no sé cómo juegan, no conozco su plantilla, no lo sé. Entonces, quiero ver si lo que hemos visto hasta ahora, porque para mí, desde luego, el Antequera mejor que el Nástic, y quiero ver cuál es el nivel de la categoría.
0: Pues el Torremolinos también tiene sus armas, ¿eh? No creo que vaya a ser un paseo por el parque. ¿Te acuerdas en la previa que me decías? Me están diciendo, Adrián, los del que me estás contando y los amigos y tal, que 3-0, 4-1...
1: Sí, no, todo el mundo por la calle, todo el mundo por la calle.
0: No, pues no, pues ya vimos que no. Y yo creo que aquí va a pasar un poco igual, que no va a ser fácil. Ya tienen a Dioni arriba, que me parece una barbaridad de fichaje, me parece muy bueno.
1: Pese a que estuvo en el Málaga.
0: Sí, ¿por qué me río? Porque te voy a decir en todos sitios que hasta Audioni, el jugador del Torremolinos, ya verás, porque es muy emocionante, ha militado en medio mundo. Pero es que además ha hecho goles en casi todos lados. Pero es que además, a sus 36 años, que son años, pero bueno, es delantero centro de 1,84, digamos que no es como Ander o Escudero, una posición de delantero, puedes jugar 20 minutos, hacer dos remates y quedar como el héroe. Este chico, el año pasado, sube con el Eldense. El anterior sube también, creo que con el Málaga. Este equipo no, este jugador es contrastadísimo. De hecho, si me lo hubieran ofrecido para ficharlo para el Zaragoza, yo lo hubiera fichado. O sea, si ahora me dan a Dioni, yo ficho a Dioni ahora.
1: Yo recuerdo que este Dioni jugaba con la Rubia y con estos en el Málaga.
0: Eso es, como suplente en segunda, pero como titular en primera red. Y se hinchó a meter goles. Ha jugado. Ojo, ¿eh? En 2007 sale de la cantera del Murcia a la cantera del Málaga. Después, Caravaca Club de Fútbol, Deportivo de la Coruña B, el filial.
1: El Fabril.
0: Sí. Cádiz, Udinese, Club Deportivo Leganés, Hércules Club de Fútbol, de nuevo Cádiz, Leganés, Oviedo, Racing de Santander, Club Deportivo Fuenlabrada, Lech Poznan Polaco, Cultural y Deportiva Leonesa, Atlético Baleares, Málaga Club de Fútbol, Club Deportivo Eldense y el Torremolinos. Esta es la carrera. Brutal, ¿eh?
1: ¿Le gusta mucho la playa, eso está claro?
0: ¡Hombre, el tío anda que es tonto, ¿eh? Málaga, Baleares,
1: Torremolinos,
0: Santander, Oviedo, anda que se, Cádiz, anda que se busca malos destinos, ¿eh? Hércules de Alicante, no, no, el tío, oye, pues me parece muy bien. Y un incombustible del fútbol, o sea, ya máximo respeto a un equipo que tiene este tío delantero, porque este tío tiene gol, y el gol es algo muy valioso en esta categoría. Ya lo vimos con Bakis, te hace un gol y te complica el partido, una barbaridad.
1: Sí, bueno, mucho máximo respeto absolutamente a todos, ¿eh?
0: Total.
1: Absolutamente a todos. Como cometamos el error de no respetar la categoría, la cagaremos. Yo de momento creo que la estamos respetando y creo que estamos con los pies en el suelo. Entonces, vamos a seguir así, vamos a seguir respetando a los rivales, que llamen como se llamen, porque al final nos tenemos que jugar las castañas con ellos. Lo llevamos diciendo mucho tiempo que esto no iba a ser un repaso a todos y venga a subir con la minga, que se suele decir.
0: Claro, es que parece, no es fútbol profesional, perdón, acaban de escuchar la carrera de Dioni. Si no es profesional un tío que está en 25 equipos de fútbol profesional, no sé quién lo es. Y no estamos hablando de un coco, ¿eh? Es un equipo, en teoría, de los que en principio no debería estar arriba. Pero todos van a tener jugadores que te puedan complicar.
1: Te voy a decir una cosa, Adrián, fútbol profesional, vamos a recordar que nosotros tenemos a un tal Ander Herrera, tenemos a un tal Sangali, futbolistas que si alguien me dicen que no son profesionales, pues bueno, y que yo sepa, de esta gente todo el mundo vive de su trabajo.
0: Todo el mundo en primera ref vive del fútbol.
1: Del fútbol, por tanto, correcto, entonces es fútbol profesional.
0: Sí, lo que pasa es que no está bajo el amparo de la Liga de Fútbol Profesional de Javier Tebas.
1: Correcto. Es la federación, pero es fútbol profesional. Yo creo que es mal llamado fútbol no profesional.
0: De hecho, es que todos los jugadores de esta categoría viven solo del fútbol.
1: Correcto, es su profesión.
0: Exacto, sí, sí. Se les pone casa, todo va en el estilo. Uno de los jugadores o el jugador igual más destacado en la semana es Rubo. El central del Real Zaragoza ha dejado unas fantásticas sensaciones en la afición. Ha convencido a todo el mundo, Cugo.
1: Sí, bueno, yo me lo esperaba, ¿eh? Yo me lo esperaba porque tenía todo lo que me había encontrado de él era francamente bueno. Y al final también te beneficia, también es más fácil jugar frente a un central como Diego. Bueno, lo dijimos después del partido frente al Nastic, que la pareja de centrales no era Barrachina Tachi ni de lejos. Es más, creo que si no ocurren lesiones ni nada así, van a tener mucho, o sea, muy difícil jugar. Pero bueno, tenemos una defensa ahora mismo que me parece, insisto, desde el desconocimiento de la categoría, pero me parece difícil de mejorar. Sangali, Rubo, Diego y me da igual Pereira que Escudero, me parece una defensa de muchos quilates para la competición. Y luego con un Westerveld detrás que también me gusta mucho.
0: Sí, lo que pasa es que no ha tenido todavía trabajo para demostrar su valía, pero da buena sensación, no ha causado problema ninguno Westerveld, que eso es lo más importante, ¿no?
1: Sí,
0: que
1: sí,
0: el portero no se las meta dentro.
1: Y la saca jugando con los pies y no me da la sensación de inseguridad que me podía dar el año pasado Andrada.
0: Sí, sale rápido.
1: Sí, entonces lo que te digo, creo que conforme se vaya asentando el equipo en la categoría, creo que vamos a ir mejorando.
0: A ver, ojalá sí. Desde luego, donde más dudas puede generar el equipo igual es en la parcela ofensiva, donde nos está costando un poquito más, ¿no?
1: Sí, sin ninguna duda, es la que más... Bueno, que fíjate que siempre decimos que donde tienes que... Tú siempre te has dicho que donde tienes que apostar es en el delantero, es el delantero que te asegura. Eso de asegurar es complicado. Que te asegura esos 15 goles a lo mejor y dices, bueno, pues tienes que invertir ahí esa parte del presupuesto que tienes. Y es la que ahora mismo más dudas genera. Fíjate que hablaba el míster de Pau Sanz, que lo ponía como imprescindible o diferencial. No lo sé si lo será con el tiempo, pero ahora mismo, desde luego, y en la posición que lo puso el otro día, es más... Bueno, es mucho menos trascendental de lo que el míster quiere. Entonces vamos a ver, estaba espiado que nadie contaba con él, que se le criticaba, es más, se decía, y dijimos nosotros, joder, ¿cómo tiene que estar para que el míster no lo ponga yendo perdiendo 2-0? Pues bueno, lo tenía con 0-0, lo saca unos minutos y está donde tiene que estar. No marca un gol de calidad, pero es como el gol aquel de Bakis con el culo. Pues bueno, es algo similar, pero estaba donde tenía que estar, donde tiene que estar un delantero. Vamos a ver, yo ahora mismo no sé cuál va a ser la apuesta de Ibai para la próxima jornada, si va a contar con dos delanteros, colocando a Espiau, si va a contar con uno y con Pau por detrás, tengo dudas.
0: Yo creo que Pau ha sido demasiado fijo en sus dos onces, pero es que claro, si no juega nada Rubén Díez, tiene el camino un poco más libre, ¿no? Para mí sobrevalorando.
1: Sí, ya lo dijimos con la rueda de prensa aquella que dijo que era absolutamente diferencial. Igual vino a decir que eran Pau y 10 más. Creo que fue un error de bulto además. Y que, bueno, quizás esté motivado por la no presencia hasta ahora de Yameli.
0: Ya, pero la no presencia de Yameli es también algo preocupante. O sea, tampoco es muy normal, ¿no?
1: No, muy normal no es, porque ya desde la pretemporada en la cual nos decían que físicamente no estaba bien ha pasado casi un mes.
0: Claro, y ser suplente sí, pero una cosa es ser suplente, jugar 10 minutitos, y otra cosa es no jugar nada.
1: No jugar ni un minuto, correcto. Es que no sé ni siquiera si ha calentado.
0: Claro, y viniendo de segunda división, con un caché, un currículum, 34 años, es extraño.
1: Sí, siendo uno de los primeros futbolistas que se fichó, ¿eh?
0: Sí, cierto es, además eso. Es uno de los, como Jardí fue el primero, pues el de los primeros, el segundo creo, sí, después de él. Está sí, sorprendiendo, sí. No sé si es que igual están callándose alguna lesión, no sé, me suena raro.
1: Bueno, si fuera lesión no estaría convocado, entiendo.
0: Decisión táctica pura y dura.
1: Viajar lesionado es una gilipollez. Es generarte un coste que no tienes por qué.
0: Claro, pero hemos visto esto en el fútbol un millón de veces.
1: Sí, pero bueno, no lo sé, yo creo que es falta de fondo físico, creo, ¿eh? A mí por lo menos en la pretemporada es lo que me decía, que se le veía por debajo del resto. Pues y no terminó la temporada pasada lesionado ni nada, ¿eh?
0: No, pero yo hay algo que no entiendo, si en la pretemporada ha sido uno más. Tampoco lo he visto yo tan mal como para que no pueda jugar un minuto, ¿eh? Que no he visto claro a otros no. Por delante, me cuesta, no, me, no, me no, sorprende.
1: No, escucha, vamos a ver, es que puedes... Es que, bueno, el sistema este de que está utilizando Ibai... Fíjate que Terrero es un poco un alma libre, un verso libre. Ander quizás un poquito más retrasado. Yo no sé si en la posición de Terrero podría poner a Yameli. Yo creo que sí. Es más, cuando en el primer partido frente al Celta el año pasado, o sea, digo al Celta, perdón, al Ceuta, Yameli está en una posición más retrasada y la verdad es que nos vuelve locos. Maneja el centro del campo él solo.
0: Pero no juega ahí. O sea, sí, él va a esa posición. Pero no sí, parte sí. De esa posición. Él viene sí, a recibir bueno,
1: va,
0: siempre.
1: Pero va a esa posición y nos vuelve absolutamente locos. Por lo tanto, entiendo que en vez de Terrero podría utilizar. Por lo tanto...
0: Yo creo que no.
1: Raro cuando menos es.
0: Yo creo que, por ejemplo... A ver, mi medio campo yo tengo clarísimo cuál sería. Que es Ademo, Ander y Yameli en la media punta, Rubén Díez. Estando, por supuesto, todos en su mejor momento. En su momento óptimo. Por ejemplo, lo hablaba en Café con Goles. No me parecería mal dejar en el banquillo a Ander Herrera y sacarlo fresquito la última media hora con el equipo rival dejando espacios. Tampoco me parecería, no me parecería ningún suicidio ni mala táctica.
1: Yo soy de los que prefiero empezar ganando.
0: Hombre, ya, nadie te lo garantiza, nadie te lo garantiza, porque, pero sí.
1: Es que dices, tengo a Ander Herrera en el banquillo y si, venga, y si veo que vamos perdiendo y lo necesito, lo saco, vale, y si voy ganando no lo saco. No, yo prefiero jugar con Ander de titular desde el principio y luego, oye, escucha, es que también habrá otros que sirvan como revulsivo, ¿no? Entiendo.
0: no de ese nivel. Yo más que nada hablo porque Ander tiene 37 años, estamos viéndolo. El otro día otra vez muy mal, la verdad, el partido que hace Ander. Y puede ser un tema físico, de que igual pues 25 minutos... Es que, por ejemplo, el Oviedo a Cazorla lo usaba siempre así. Cazorla no ha sido titular en los 2-3 últimos años en el Oviedo. Es utilizado cuando el partido interesa y sobre todo porque hace mucho daño que te salga un jugador de esa calidad cuando estás sacando la cabeza en el partido y empezando a plantar cara, te sacan al bueno y ya no has visto la pelota. Y eso no lo ha...
1: Pero si no me equivoco, Cazorla el último año tenía 40, si no me equivoco, 40.
0: Sí, pero hace 2 o 3 también. O sea, con 38 años también lo hacía.
1: Cuando él vuelve al Oviedo el primer año es titular, ¿eh?
0: Sí, el primero sí. El primero es titular. Yo no digo quitarlo ni sentarlo ni nada, pero si toca como táctica no me parecería una táctica descabellada. Al menos no como... Hemos visto otras mucho más descabelladas en esta ciudad continuamente. Sí,
1: claro. Por eso estamos donde estamos.
0: Totalmente. Pues, Cuco, te mando un abrazo muy fuerte.
1: Un fortísimo abrazo, Adrián.
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0: Y seguimos hablando del Real Zaragoza en profundidad y con diferentes voces y análisis, para que no sea solo Cuco Barrachina y un servidor los que opinen o analicen o desmenucen la actualidad zaragocista, sino que tengamos otro tipo de opiniones, de voces, como la de Sergio Herranz. Muy buenas, Sergio, ¿qué tal?
4: ¿Qué tal? Buenos días, Adrián, ¿cómo estás?
0: Pues bien, bien esta semana. He notado la victoria. No sé si tú también notas una sensación de más tranquilidad, de más estabilidad después de esta victoria que después del partido ante el Tarragona, por bien que se jugara entonces.
4: Yo lo que noté es un alivio tremendo por conservar los 3 puntos de casa y todo lo que vino después. Que como siempre sabemos, analizar los partidos y crecer es mejor desde la victoria, independientemente de cómo se haya producido, que desde la derrota. Entonces, el hecho de poder ir sumando y poder ir construyendo siempre es algo positivo.
0: Desde luego. ¿Crees que el Real Zaragoza perdió por suerte en Tarragona y ganó por suerte ante el Antequera?
4: No lo echaría todo al factor suerte, porque indudablemente el hecho de fallar un penalti lo puedes achacar a la suerte, o el hecho de salvar una ocasión de gol en la primera parte lo puedes achacar a la suerte, pero está claro, es que si tú llegas más veces tendrás más probabilidades de meter gol, y si no creas juego y no tienes ocasiones claras, no. Si te penalizan mucho los errores atrás, vas a permitir ocasiones que te impidan sumar, pero no, el factor suerte es importante, pero no podemos cada vez que sumamos o cada vez que perdemos achacarlo simplemente a la suerte, hay más factores.
0: Para mí la suerte es un hecho inexistente casi. Se busca. No me parece suerte. Podemos hablar de casualidades, pero es que tampoco me parece casual. Si tú empujas un balón con tu miembro viril en la línea de gol, es porque estás situado bien en la línea de gol. También que no te hace falta ni rematar. Te golpea el balón y sí, entra, como quien dice.
4: A ver, a corto plazo, en momentos puntuales, tú puedes atacar un instante a la suerte, ¿no? El balón de Jardí que no entra por la escuadra, pues con un poquito...

0: Yo, el de Tarragona se nos escapa por detalles de falta de contundencia en áreas. En este partido tampoco tuvimos contundencia en área rival, fallamos un penalti, nos costó muchísimo encontrar el remate, no rematamos bien lo que rematamos, hicimos muy poco en el partido, pero tuvimos una serie de jugadores, una lista corta de jugadores que estuvieron muy bien y nos sostuvieron completamente, haciendo que así, en esos detalles finales cayeran a nuestro favor.
1: Sí, el Antequera fue un equipo serio y con poquito en la primera parte, con una defensa sólida y con nuestros propios deméritos nos controló. En la segunda, con la entrada de los dos laterales y Jardí, se demostró que había más calidad y más claridad a la hora de poder llegar a posiciones de ataque. Eso, volviendo al tema anterior, no es suerte. Si tú juntas gente de más calidad y de más potencia y de más pegada, a lo mejor estás más cerca del gol, que es una de las cosas que desde esta pretemporada yo llevo reclamando. Entonces, el hecho de que tú pongas mejores jugadores o tengas plantilla de más calidad te va a definir que tú puedas estar más arriba en la tabla.
0: ¿Es calidad individual lo que mostró la defensa del Real Zaragoza el otro día?
1: Lo que mostró la defensa del Real Zaragoza otro día en los centrales desde el principio del partido es que son los centrales titulares. O sea, todo Diego, a mí me encantó, me pareció un central por encima de la categoría, con galones desde el primer momento y del que daría gusto estar al lado. Si yo fuera lateral al lado de o el otro central, me gustaría tener ese tipo de compañero. Y también, como me demostró la segunda parte, que la entrada de los otros laterales dieron un plus a la seguridad defensiva y al ataque ofensivo. Yo creo que nos estamos empezando a posicionar y cada uno estamos empezando a ver cuáles son los jugadores que están llamando a la puerta para empezar a ser titulares y más importantes en este equipo.
0: La defensa, los centrales estuvieron muy destacados. Uno de ellos debutaba con el Real Zaragoza. Era el caso de Rubo, proveniente del Valencia. Rubén González ocupaba el puesto al lado de Diego, perdón, Rubén Iranzo estaba al lado de Diego González en el partido y dejó muy buenas sensaciones.
1: Sí, es lo que digo. Los centrales seguramente fueron los jugadores más destacados, uno por calidad individual, por galones, y el otro pues porque dio muy buena sensación y parece que se compenetró muy bien a todos los niveles, tanto en el juego como hasta psicológicamente, te diría anímicamente, con su compañero de la zaga. Es una muy buena noticia porque en esta categoría, que es tan importante mantener la portería cero, tener una defensa de esa calidad va a ser trascendental. Y lo importante es que los otros dos centrales que tenemos en plantilla lleguen a tener el nivel de los dos titulares, que puedan mezclar en ocasiones, porque va a haber lesiones, va a haber sanciones, etcétera, tienen que aspirar a poder ser un complemento perfecto para estos dos primeros.
0: El Real Zaragoza conseguía ganar porque Edu Espiau conseguía anotar, el entrenador lo incluía en el terreno de juego a falta de pocos minutos para acabar el partido, pero es una diferencia que no ejecutaba en el partido anterior. En el partido anterior, Edu Espiau no jugó ningún minuto, debutaba y debutaba con gol. ¿Te pareció, bueno, qué te pareció Espiau o su aportación o que entre al campo, que lo saque esos minutos, el jugar esos últimos minutos con la punta de ataque con Joaquín Delgado y él?
1: Pues normalmente, bueno, lo primero, Edu Espiau es un jugador que durante esta pretemporada se ha llevado críticas, las mías, las primeras, pues no me había dicho absolutamente nada, no me había parecido un jugador interesante. Y si te tienes que reivindicar de alguna manera, que sea de esta, que sea marcando, ¿vale? Dando los 3 puntos a tu equipo y lanzando un balón de oxígeno. El hecho de que Ibai, en un momento que necesita meter gol, no cuente con un segundo delantero, pues para mí es poco comprensible, pero también habrá gente que te diga que por acumular más jugadores no vas a estar más cerca del gol. Lo que sí que es cierto es que si colgamos balones al área y si volcamos el campo, yo prefiero tener jugadores de cierta altura, de cierta presencia física en el área. Y ahí es donde Edu Espiau sí que puede ser diferente al resto de opciones que tienes en ataque. Me parece que hizo lo que tenía que hacer. Mérito de los 3 jugadores que participan en la jugada, tanto de Jardí como de Diego, que pone un balón muy bueno, como él por estar ahí, que es lo que se le pide a un delantero centro, estar en posiciones francas de remate y aprovechar su oportunidad, pues enhorabuena para él.
0: El fútbol está tan sobreestimulado durante tantos años que ya no se sabe qué inventar. Una de las cosas que se inventó recientemente y que antes no existía era la frase hecha de no por tener

0: más atacantes en el campo, vas a atacar mejor. Y eso, para alguien que ha jugado como yo a fútbol a nivel amateur muchísimos años, es mentira. Por supuesto que vas a estar más cerca del gol cuantos más atacantes metas. Es una chorrada como un templo decir lo contrario. Mete un central cuando vayas ganando, cuando vayas perdiendo 3-0. Mete un central si piensas que es tu plan de juego mejor para meter gol. Mete un lateral izquierdo, un central, medio centro defensivo. Pues no, hay que meter jugadores de ataque y cuantos más metas, más fácil es llegar al gol. Y si hay una pareja de centrales que tiene que estar pendiente de uno, es mucho más fácil que estar pendiente de dos. Pero ahora el fútbol te lo quieren trastocar. La diferencia, el primer partido ante el Nastic de Tarragona tú no consigues anotar y en este partido consigues anotar. El 9, aunque no interfiera en la jugada o no tenga esa vistosidad o ese regate como puede tener un media punta de segunda línea, el 9, si existe y ha existido siempre, es por algo. Es porque con que toque un balón mal tocado, siempre y cuando acabe en gol, es suficiente. Para mí es tema del fútbol moderno esto de no se ataca mejor por meter más atacantes. Para mí sí que se ataca mejor metiendo más atacantes, de verdad.
1: Claro, pues también, también en función de la categoría, porque si tú tienes un equipo con una calidad suficiente para que 5 o 6 jugadores que no sean delanteros centros tengan una capacidad ofensiva, de asociación, de encontrarse, de remate maravillosa, perfecto, pero en segunda división y en esta categoría lo mismo, balón al área te puede crear peligro simplemente por la presencia. Entonces estamos hablando de que esa falta de calidad en los metros finales en nuestro equipo, pues a lo mejor no es una opción que tengas que jugar con 4 medias puntas y sí que tienes que jugar con un segundo delantero grande. Bueno, yo creo que
0: En algunas fases al menos.
1: Por supuesto, ¿no?
0: No siempre, pero el tener recursos, más recursos que solo el plan A.
1: Y que hemos llegado a los 2 partidos de liga, los 2 primeros, con la necesidad de marcar en los últimos minutos. El partido de Tarragona te dan la vuelta y te meten en el segundo y en este conseguimos marcar. No somos capaces de encontrarnos en situaciones claras de gol o por lo menos de aprovecharlas durante el partido y llegamos a esos minutos necesitados. Pues ahí Edu Espiao fue definitorio y puede que lo sea en más ocasiones.
0: Qué casualidad que no se meten más goles con más atacantes, pero luego el Barça ficha a Lewandowski, ¿eh? No sé, el City a Haaland, qué cosas, ¿eh? Que no fichan a... No, voy a fichar a un segundo punta que tenga llegada, no, fichas a un tío que te meta 60 goles. ¿Por qué? Pues porque con buenos atacantes y con más atacantes se acaban metiendo más goles que utilizando jugadores de segunda línea. El Real Zaragoza tendrá retos similares. Este partido que vimos, este último ante el Antequera, yo creo, Sergio, que es un partido que vamos a ver muchas veces esta temporada.
1: Pues sí, tiene toda la pinta, con mejores equipos o peores, pero parece que, dada la categoría, pues vamos a ver equipos muy físicos, muy a la presión, muy derrochando, pues eso, un exceso de esfuerzos durante los 90 minutos, cerrados atrás, porque no hay calidad suficiente para hacer pues un fútbol combinativo y de llegada, excepto 2 o 3 excepciones a lo mejor en la categoría, es lo que vamos a tener que acostumbrarnos. Contra eso vamos a luchar y contra eso Ibai y su cuerpo técnico van a tener que desarrollar las herramientas apropiadas. Nos da con lo que tenemos, que es el debate que había prioritariamente, va a tener que dar, porque no hay manera de fichar más gente de ataque hasta el futuro mercado de invierno. Y los que están arriba van a tener que aprovechar sus oportunidades. Aquí nadie espera a nadie. Si un jugador llevado en estos 2 partidos no lo ha aprovechado, pues a lo mejor le toca banquillo la siguiente. Si el que sí que ha salido del banquillo ha dado buenas sensaciones, probablemente sea titular en la siguiente jornada. Hay muchos jugadores, hay diferentes composiciones y ahora está en mano de, ya te digo, del entrenador, ver por qué apostamos el siguiente partido contra el Torremolinos.
0: No, desde luego. Opinión sobre el entrenador, Sergio. No solo contando los 2 partidos que ha disputado, aunque por supuesto es lo más importante y es lo relevante y es lo más analizable, sino desde que llegó. ¿Qué opinión tienes ahora mismo a 8 de septiembre sobre el entrenador del Real Zaragoza, Ibai Gómez?
1: Pues a ver, porque depende de lo que opines, hay gente que levantas un poco, parece que estás molestando.
0: No, sí, pero ten cuidado, que como opines algo negativo dirán que lo quieres echar, por supuesto, pero
1: ya
0: no, sabemos que no lo quieres echar, qué cosas te gustan más, qué cosas te gustan menos.
1: No, yo al revés, yo quiero que triunfe y esté aquí 10 años, lo digo siempre. Pero bueno, pienso que Ibai está intentando imponer una forma de juego, tiene sus propias ideas, pero para mí las hechuras de un entrenador importante también vienen cuando sus propias ideas la somete a una flexibilidad, el poder cambiar. Yo tengo esta idea, pero como veo que no está dando resultado, tengo que cambiar a una cosa distinta. Me adapto, ¿vale? Siempre la adaptación al cambio es sinónimo de evolución. Pues eso es lo que me gustaría ver de Ibai. Si tú consideras que un lateral izquierdo, por ejemplo, Escudero, tiene que hacer labores de centrocampista y ves que no te está resultando, que no estás consiguiendo dominar la pelota y que encima estás dejando un carril importante para que el ataque derecho de tu rival te coja la espalda, pues tienes que cambiar y evolucionar. Eso lo hizo en el descanso. A lo mejor tenía que haberlo hecho antes, no lo sé. Pero bueno, no creo que haya ganado las partidas de los dos partidos, pero sí que se ha adaptado. Él está aprendiendo también, él está sabiendo el tipo de jugador que tiene. Hay jugadores que no están físicamente al 100%, hay que darle tiempo. Todo el mundo, todos los entrenadores que hemos tenido se merecen un periodo de 6, 7, 8, 9 partidos antes de empezar a tener una idea clara de decir, no, yo lo echaría, yo me lo quedaría. Pues en eso estamos, en aprender todos un poco.
0: ¿Qué tiempos cuando se le cantó a Ramírez Mar vete ya o Ramírez vete ya en la jornada 2 al frente del equipo?
1: Sí, pero fueron las circunstancias. No creo que fuera nada personal contra él, sino por todo lo que ya habíamos acumulado de... No lo defiendo, ¿eh? Pero tampoco, no considero ni que fuera algo personal contra él.
0: Yo dije en el momento que no era normal ni razonable, pero luego cuando lo echamos dije, la verdad que tenía razón, había que pitarle desde el minuto uno y fiesta. Oye, tío, eso es que esto, si ves que alguien no vale, no vale, al menos para tu escudo, ¿no? Miguel Ángel Ramírez, un caso interesante, un entrenador que solo ha funcionado en un sitio, pero que ha estirado el chicle de ese sitio todo lo que ha podido y más, incluso fichando por el Malmo, que no me parece un equipo pequeño, de la Liga Sueca. O sea, dentro de la Liga Sueca es el más grande, te diría, o casi.
1: Un equipo importante, sí, ahí es un equipo grande, está claro.
0: Lo único que era un mal barrio, siempre... ahí estaba Zlatan robando coches antes para ir a entrenar, eso es así, ¿eh? Era Zlatan Ibrahimovic, que era canterano del Malmo.
1: Puede ser una experiencia interesante para él. No sé qué voy a llevar, ¿sigue de entrenador en el Malmo? ¿O ya lo han echado?
0: No, lo echaron. Ya lo echaron hace tiempo, ¿eh? O sea, duró 6 meses. No éramos los únicos raritos impacientes. Es que esto de la impaciencia en el fútbol parece que solo sea en Zaragoza, Sergio. Impaciencia se tiene en todos lados que no ganan. O sea, todos lados que no se gana, hay impaciencia. En la afición, en la prensa, en todo el mundo. Es lógico, es deporte de alta competición.
1: Es que los resultados mandan. Y por mucho que queramos tener paciencia, por mucho que queramos dar tiempo, no son las mismas exigencias. Un equipo como en una ciudad como Zaragoza, que en un barrio o en un pueblo de otro punto de España, y así no personalizo para no ofender a nadie. Entonces, las urgencias y las necesidades son las que son, y la paciencia se puede pedir y se debe dar, pero llevamos muchísimo tiempo tragando tierra.
0: Y luego que la paciencia con una base, ¿no? Si la paciencia es esperar a que te den el tiro de gracia, el toque de gracia, eso no es paciencia, es estar en el corredor de la muerte. Hay que ver unos resultados o unas sensaciones. El equipo de Ibai lo que sí que tiene claro es que tiene un plan A, un estilo propio.
1: Sí, todo pasa a través del control del juego, a través de tocar y a través de la pelota. Eso es lo que, bueno, es una buena opción. Cuanto más tienes la pelota, parece que vas a estar más cerca de conseguir tu objetivo, pero claro, pasa lo de siempre. En los últimos 30 metros es donde se decide el fútbol, y ahí es donde hay que tener claridad y potencia y contundencia, y eso nos falta. Y cuando te cometas los errores atrás, tienes que ser muy rápido y muy, muy eficaz en esa corrección. Los fallos que nos condenaron en Tarragona, aquí podían haber sido, aquí a la contra nos podían haber matado. Pero sin embargo la defensa estuvo muy rápida en cerrar las opciones y muy contundente. Y yo creo que eso sí que puede ser un salto de calidad muy, muy importante.
0: En ataque nos volvió a costar, van dos partidos y la verdad, a mí el ataque del Real Zaragoza sí que me genera dudas.
1: Yo creo que tarde o temprano vamos a tener que ver una serie de cambios que se van a producir de modo natural. Quiero decir... Marcos Cuenca no está bien, está en mi opinión más cerca de poder ir al banquillo que no. Pau Sanz empezó en Tarragona bien la primera parte, la segunda se diluyó, este segundo partido también ha estado lejos de lo que desearíamos. Tarde o temprano puede pasar por el banquillo. Jugadores que el otro día salieron a jugar unos minutos, como Jardí, el chico este que vino de descendencia dominicana, ¿cómo se llama? No me acuerdo.
0: Ureña. Óscar Ureña.
1: O, correcto, pues a lo mejor están, van a tener más minutos. Vadillo sí que me gustó. Vadillo, por ejemplo, es un chico que para mí ha tirado la puerta y se ha ganado la titularidad y lo está haciendo bastante bien. Entonces, Yameli a lo mejor puede estar en forma física. Ademo, habrá que verlo. Estamos todavía encontrando la manera y nuestro equipo y todavía no sabemos qué 11, 12, 13 jugadores van a ser los que estén en la terna. Pero lo que está claro es que el que esté bien entrará y el que empiece a estar un poquito mal va a tener que ir al banquillo, y así es.
0: Lo de Rubén Díez, 0 minutos, me llama la atención poderosamente.
1: Es raro, porque empezó la pretemporada con todo el mundo y yo no tenía noticia de que estuviese lesionado ni de que hubiese habido algún problema en su preparación. A raíz de, no sé si fue en tu programa, en el de Cuco, escuché que no estaba bien, que no había encontrado la forma física.
0: Es información mía, sí.
1: Entiendo que hay algún problema, pero tampoco lo entiendo porque pensaba que estaba llamado a ser uno de los jugadores importantes, incluso titulares de este equipo y con galones. Pero habrá que esperar a ver cómo se desarrollan las siguientes jornadas.
0: Es llamativo porque en teoría es uno de los jugadores con más currículum. De hecho, el año pasado en segunda división rindió bien. Sin embargo, Pau Sanz está siendo el escogido. Un Pau Sanz que a mí no me está diciendo nada, la verdad. No entiendo bien cómo está valorando este entrenador a los jugadores. Creo que está analizando mal lo que tiene entre manos. Yo creo que está sobrevalorando a algunos. Y no entiendo la falta de oportunidades en algún otro. Ya sí, los conocerá, bueno, acaba de llegar, es lógico.
1: También te digo que 5 cambios son muchos, pero claro, para una plantilla tan grande, Pinilla tampoco ha tenido ni un minuto, Saidu tampoco ha tenido ni un minuto. Quiero decir que hay muchos jugadores que ahora están pasando desapercibidos, pero la liga es tan larga que quién sabe cuál va a ser su evolución. Creo que esta máquina hace falta engrasarla, hace falta que empiece a funcionar y poco a poco, pues con un poquito de suerte, y si las cosas van bien, encontraremos nuestro once ideal, nuestros jugadores y los que estén llamados a marcar la diferencia. Si Yameli lo tiene en la cabeza y lo tiene en las botas y acaba teniendo la forma física apropiada, yo no tengo ninguna duda de que sea uno de los jugadores que tengan que jugar en este Real Zaragoza. Igual que me extraña que Ademo, el segundo partido, pues por un proceso gripal no jugó, pero que viendo la pretemporada también pensaba que iba a ser uno de esos jugadores que iban a estar en el once inexcusablemente.
0: Sí, yo es otro que en pretemporada Ademo me gustó mucho. Es verdad que esta semana he estado malito, pero aún así no es titular para Ibai. Para Ibai el medio del campo titular en inicio de liga es Lucas Terrer, Pau Sanz, Sander. Así lo decidió en Tarragona y así en la última jornada.
1: A ver, Ander es el jugador que más calidad tiene en el centro del campo. He escuchado esta mañana de la posibilidad de que saliera desde el banquillo. Bueno, yo creo que Ander de momento va a mantenerse. Y las piezas de baile que les pongas alrededor es lo que creo que va a ir cambiando. Lo que te comentaba, yo Pau Sanz creo que es el que se va a diluir en la siguiente jornada y baile irá cambiando los compañeros a Ander. Lucas Terrer, todo el mundo está en la situación, en el pensamiento de que está haciendo buenos partidos, pero yo considero que siendo que no lo está haciendo mal, necesitamos algo más. Tiene que haber jugadores que aporten más calidad y aporten una diferencia. Si tú quieres tener un centro de campo dominador, tienes que tener un tipo de jugador que sea indiscutible. Que la pareja que tenga Ander, o si no juega Ander, la pareja que tenga de doble pivote, se hagan con el control del medio campo y que digas, estos son mis jugadores. Y los que vienen de refresco, pues llegar a ese nivel. Entonces yo creo que hemos visto 2 jornadas. Y no me extrañaría que dentro de otras 4 hablemos y haya cambiado el panorama bastante en muchas de las posiciones.
0: En la punta de ataque, 2 partidos en los que no ha conseguido marcar. Delgado, en el primero a mí me gustó mucho, en este estuvo muy desaparecido.
1: Sí, pero bueno, la verdad es que la primera parte del Real Zaragoza fue muy mala. Fue muy mala en todos los, excepto los centrales que hemos dicho, Bester, Beltal, fue un partido malísimo. La segunda parece que estuvimos un poco más despiertos, pero tampoco conseguimos meter balones para que Delgado tuviese alguna mínima opción. El delantero puede ser autosuficiente en alguna ocasión, pero no siempre. Si no le surtes de balones, lógicamente pues va a acabar desfondado y desesperado. Yo espero que podamos conectar ese medio campo, media punta con el delantero, porque si no estaremos siempre en la misma situación. Parece que tiene mimbres de delantero, nos dio muy buenas sensaciones, pero no, tendrá que tener alguna ocasión que sea mínimamente clara.
0: Ander fue el escogido, o bueno, se autoescogió para lanzar un penalti. ¿Te sorprendió?
1: No, me agradó, sinceramente. No sé. Ah, ha lanzado tres penaltis en cinco. Yo no tengo ni idea quién ha lanzado penaltis en este Real Zaragoza en su vida. Pero yo, que estaba en ese fondo, vi que cogía la pelota, se dirigía al centro sin ningún tipo de duda. Bueno, pues dame un jugador comprometido. Luego, es que tampoco creo que lo tirase mal. Tuvo la mala suerte que dio al palo y en el rechace, pues vale. Que hubiera sido preferible que alguien hubiera metido el gol, desde luego, pero yo prefiero que alguien lo coja, lo tire de esa manera. Porque si lo hubiera tirado al centro, mordido el balón y... pues te hubiera dicho,
0: poco mordido penalti, sí que no. Fue, ¿no? El tiro. O sea, yo achaco el...
1: Iba bien colocado. Bueno, iba ajustado. No fue un penalti, es que dices, pero ¿dónde le ha pegado? O
0: no,
1: dónde hace,
0: no, que va. ¿La llegó a tocar el portero?
1: Creo que dio primero al palo y luego al portero.
0: Eso es, ¿no? No llega a tocar primero. Primero pega en el palo, es lo que yo veo. El rechace también es muy mala suerte que luego no entre. ¿Lanzó Ander? ¿Crees que va a ser el especialista que lance los penaltis? ¿O fue un poquito por galones en su regreso por marcar su primer gol con la camiseta del Real Zaragoza?
1: No sé qué especialista hay en tirar penaltis en el Real Zaragoza. En este momento, Jardí, pues bueno... yo cuando
0: luego
1: veo que se dirige Ander,
0: que es delantero, y pues al delantero siempre como que si no hay nadie que lo tire el delantero, ¿no?
1: Vale, yo vi que cogía la pelota y se dirige al punto de penalti, era Ander. Y nadie le fue a discutir y decir, oye, déjame que lo tiro yo, que no, yo vi en un momento crucial en el que íbamos empate, en el que ha habido mucha presión, en el que Ander se le ha criticado mucho por su fichaje, él asumía la responsabilidad, y eso me pareció bien. No me pareció que fuera un penalti mal tirado. Lo mandó al palo pues por un exceso de querer ajustarlo. Pues, coge esa responsabilidad. Si a partir de ahora yo tengo que coger la responsabilidad y es el especialista en tirarlos, adelante. Yo a mí dame gente que sea valiente y que diga esto es para mí, y no gente que sea chante y no se atreva a tirarlo.
0: Desde luego. Más vale. Pero bueno, esto es lo que nos tocó vivir y así lo hemos hablado con Sergio Herranz. Te mando un abrazo muy fuerte. Muchas gracias y Eupa Zaragoza, Sergio.
1: Otro abrazo para ti, Eupa Real Zaragoza.
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0: Zaragoza acogerá los días 5 y 6 de septiembre la Supercopa de España de hockey en línea masculina y femenina, una de las grandes citas del calendario nacional de esta modalidad. La competición reunirá en el Centro Deportivo Municipal San Juan de Mozarrifar a los 4 mejores equipos de cada una de las ligas nacionales, con 2 títulos de supercampeón de España en juego. El evento ha sido presentado hoy en el Ayuntamiento de Zaragoza por el concejal delegado de Deportes, Félix Brocate, el responsable de la sección de hockey en línea de la Federación Española de Patinaje, Óscar Manuel Romay, y Jesús Bordetas, en representación del club organizador Zaragoza All Stars. Todos ellos han puesto en valor la celebración en la capital aragonesa de una competición que reúne a la élite nacional del hockey en línea y contribuye a acercar esta modalidad deportiva a la ciudadanía. La iniciativa se enmarca en la apuesta del Ayuntamiento de Zaragoza por la atracción de eventos deportivos de carácter nacional e internacional, uno de los ejes de trabajo que han llevado a la obtención del título de Capital Europea del Deporte 2027. En la categoría masculina, los cuatro equipos participantes serán Tenerife Guanches, Molina Sport Gran Canaria, Rubí Cent Pantis y España Hockey Club de Mallorca. En categoría femenina competirán Panteras, Rubí Cent Pantis, Skulls, Almasera y Kamikazes Tres Cantos. Durante todo el fin de semana, el Centro Deportivo Municipal San Juan de Mozarrifar se convertirá en el punto de encuentro del hockey en línea nacional, con una programación deportiva que permitirá disfrutar en Zaragoza de algunos de los mejores jugadores y jugadoras de España en una modalidad caracterizada por su velocidad, intensidad y espectacularidad. La competición arrancará el sábado 5 de septiembre y se prolongará durante toda la jornada del domingo 6, cuando se decidirán los nuevos campeones de la Supercopa de España en las categorías masculina y femenina. Vamos a escuchar a los protagonistas, a los que presentaban este evento: Félix Brocate, Óscar Manuel Romay y Jesús Bordetas.
4: Bueno, buenos días. Muchas gracias por acudir a la primera rueda de prensa en este salón de la temporada. Como sabéis, en San Juan de Mozarrífar, aunque no lo parezca, que está muy cerquita, tenemos, me decía el representante del All-Star, me decía, la mejor pista de Europa. Y yo también lo digo.
5: Sí.
4: Porque me invitaron a ver una competición hace poquito allí y es una extraordinaria pista que solamente se utiliza
5: para hockey.
4: Hockey en línea. Y por eso el representante de la Federación Española de Patinaje, que es quien lleva la sección de hockey en línea, pues apostó por esta Supercopa de España, que es la primera vez que se celebra en Zaragoza y en este caso en el barrio rural de San Juan de Mozarrifar. Dicho eso, a mi derecha, gallego por el acento,
6: sí, un poquito,
4: y por el apellido, Óscar Manuel Romay, y a mi izquierda, Jesús Bordetas,
5: que muy de aquí de Zaragoza,
4: que es el representante del All-Star, que es el club representativo de la ciudad y de Aragón, que aunque no participa en la Supercopa, algún día lo hará, sí que va a ser el organizador junto a la Federación Aragonesa de Patinaje, que también nos acompaña. Por lo tanto, estamos de enhorabuena, porque traemos una competición de calidad, que ahora nos explicarán ellos quién viene y quiénes son, porque me da la sensación que en la gran ciudad, en Zaragoza, conocemos poco el hockey en línea. Y es el momento apropiado para acercarnos a San Juan de Mozarrífar sábado y domingo y disfrutar de un deporte que es muy parecido al hockey hielo, que para ver hockey hielo tenemos que subir a Jaca, y podemos acercarnos a San Juan de Mozarrífar, que está muy cerquita, para ver una modalidad muy atractiva porque es muy rápida, muy veloz, con acciones muy espectaculares y que merece la pena.
0: Escuchamos a continuación a Jesús Bordetas, en representación del club organizador Zaragoza All Stars.
5: Nada, nosotros pues nos metimos en este berenjenal, pues no deja de ser un berenjenal organizar una Supercopa y más de un deporte que es, entre comillas, minoritario. A lo mejor no muy minoritario a nivel España, pero a lo que es Zaragoza, Aragón, sí es muy minoritario. Tenemos nuestros hermanos mayores, que podría ser el hockey hielo y el hockey clásico, donde pues en Jaca, el Pirineo, ellos lo tienen muy metido, en la zona pues que colinda con Cataluña, lo que sería el hockey clásico, pues también está muy, muy, muy. Pero esto aquí, pues bueno, pues vamos a hacer 10 años, de todas formas, aquí en Zaragoza. No somos el único que en Zaragoza. Tenemos nuestra propia liga aragonesa. Pero sí que es verdad que es un deporte que porque tampoco yo patinar, no sé patinar, pero claro, yo he visto a mis hijos cómo se han metido, cómo se han ido, cómo les ha ido absorbiendo este deporte, y me ha sorprendido por cómo es el deporte en sí y sobre todo por los valores que también intentamos nosotros dar a los muchachos y lo que este deporte es, porque es un deporte en equipo, pero que no puede haber individualidades. Entonces, eso lo que hace es aumenta más el grado de compañerismo, el grado de trabajo, el esfuerzo, porque sabes que tú solo no puedes llegar a la portería. Tienes que tener más personas que te tengan que ayudar. Entonces, eso, a hoy por hoy, en un mundo, en una sociedad tan individualista, yo para mí, es decir, que primero empezó la mayor, luego el pequeño, y dije, sí, para adelante. Y entonces, bueno, pues nosotros, un montón de padres, vimos la oportunidad y, ¿por qué no?, pues organizar este, gracias al Ayuntamiento de Zaragoza, también a la Diputación, pues crear este evento para Zaragoza e intentar que poco a poco se nos vea más, se nos dé a conocer, intentamos meternos en la jornada de Zaragoza Deporte, intentamos aparecer en todos los lados y bueno, pues intentamos traer un espectáculo muy bueno. Y luego, sobre todo, claro, esta pista, cuando empezamos con el proyecto, cuando Carlos García Tahuenca empezó el proyecto de Hockey Línea Zaragoza, pues consiguió para San Juan de Mozarrifar la pista en el Polideportivo Municipal, una pista que era pionera en Europa porque nosotros no puedes patinar en cemento, en asfalto, tienes una zona específica, un plástico que se llama Steelman. Se colocó las vallas, las protecciones, es decir, que excepto los vestuarios, que aprovecho la ocasión para pedir unos vestuarios. El resto, en la pista, es, como le digo, de las mejores de Europa. Entonces, la gente viene a nosotros, porque nosotros sí que hemos hecho competiciones, y la gente viene a nosotros y dice, vaya pista, vaya pista. Entonces, nosotros entramos allí, tenemos la razón social allí en San Juan de Mozarrifar, y entonces dijimos, bueno, pues vamos a por ello. Y bueno, pues hasta aquí hemos llegado, y sobre todo, querer dar a conocer a Zaragoza y a nuestros vecinos y animar a que, si pues, sabes patinar y te quieres acercar, nosotros siempre tenemos jornada de puertas abiertas, siempre que quieres, digamos, nuestros teléfonos, nuestra página web, Instagram, las redes sociales, si tú quieres puedes venir a probar. Nosotros no es una cosa que digas, tal día hacemos puertas abiertas, sí, hacemos puertas abiertas, pero nosotros estamos siempre abiertos para que si la gente quiere probar este deporte, que muy poquita gente viene y dice, no me gusta, o lo grabo y no me voy, no, yo animo a que a la gente conozca este deporte, a este, no nuevo, pero a este deporte, y por eso pues nos hemos echado toda la carne al asador para poder traer aquí a Zaragoza, y como digo, gracias a vosotros.
6: Pues muchas gracias, y si no sabe patinar, la Federación Aragonesa de Patinaje estará encantada de ayudar a que aprenda a patinar. O sea, aquí de lo que se trata es de darlo a conocer. Óscar.
7: Buenos días, encantado de estar aquí. Lo primero que siempre hago y con mucho gusto es dar las gracias, en este caso a Félix, por abrir las puertas de su casa, de la casa de todos los zaragozanos, porque al final es muy complicado que con tanto movimiento nos haga un hueco, porque al final son ciudades que no paran. Lo estamos hablando ahora, tenéis ajedrez, tenéis, que no solo es fútbol, baloncesto, balonmano, que hay muchas más cosas, y que daros las gracias. ¿Por qué venimos a Zaragoza? A Zaragoza venimos porque estamos en un proyecto de difusión del deporte, porque al final ir a los sitios donde ya hay grandes eventos todos los años, eso nos hemos dado cuenta que no genera más deporte. Y al final nosotros partimos de la base que la pirámide del deporte es que tienes que establecer una base muy grande para poder crecer hacia arriba. Si la pirámide en la base es pequeña, el deporte será pequeño. Zaragoza este año nos ha abierto las puertas en varios sentidos, no solo la Supercopa, porque bien, la Supercopa es lo que más se va a ver, pero la semana que viene tenemos aquí la concentración de las selecciones nacionales que se van al Mundial de Paraguay a principios de mes, de octubre, que también os tenemos que dar las gracias porque sí que es una muy buena ayuda el tener una instalación tan potente como la que vamos a utilizar. Supercopa de España. ¿Quiénes vienen a la Supercopa de España? Para que os hagáis una idea, vienen los actuales campeones de Europa, que son españoles. Tanto el Molina como el Pantera son campeones de Europa. Vienen a competir aquí. Tenemos tanto las chicas como los chicos a nivel internacional opciones de medalla en el Mundial, para que os hagáis una idea de dónde estamos situados. ¿Y qué se va a poder ver este fin de semana? Pues como les suelo decir yo, mañana veremos cuatro partidos a cara perro, sin posibilidad de error y con los jugadores muy motivados, porque el 80% de los, más o menos el 80% de los jugadores que vienen este fin de semana aquí son seleccionables tanto por sus países como por la selección española y se juegan en este mes el poder entrar en las listas finales. Entonces veremos lo mejor de lo mejor que se pueda ver hoy en día en el mundo, porque la Liga Española está entre las dos, tres mejores del mundo. Yo diría que la mejor del mundo, porque lo diría yo. Las estadísticas nos dicen que somos las mejores, porque llevamos los últimos cuatro europeos, nos los hemos traído para casa, de clubs. Y os animo a todos a que podáis venir, porque sí que es verdad que el hockey hielo en Aragón es de lo más potente que hay de España, pero os tenéis que subir al Pirineo. Este fin de semana lo podéis ver aquí. Podéis ver lo mejor del hockey línea, que es muy parecido al hockey hielo, pero más asequible de participar. Y no me puedo ir de aquí sin dar las gracias a quien movió todo esto con nosotros y con vosotros, que es Sarai Velasco, que es árbitra internacional de la Federación Española de Patinaje, residente en Zaragoza, de adopción, y creo que os la vais a comer muchos años, porque ella es vallisoletana, pero debe ser que Zaragoza tiene algo que ya no se quiere mover de aquí. Y si queréis alguna, si tenéis alguna duda de lo que es la competición, son semifinales y final pura. Mañana tenemos las cuatro semifinales. Empezamos con los chicos y quiero tenerlo claro. Antes lo decía al concejal, este año es el año de la Copa, la Supercopa principal es la de las chicas. Nosotros hemos tomado una decisión desde la Federación Española de hacer supercopas de chicos y chicas conjuntas, pero sí que le damos mayor importancia en años alternos. Este año le damos la importancia a la Supercopa femenina, puesto que le toca por alternancia y no queremos siempre tener a uno, me da igual que sean chicos o chicas, en tal. El año que viene le tocará a los chicos y este año tenemos los mejores horarios y la difusión principal es de la Supercopa femenina. Si queréis, clubs participantes vienen de todos los de España. Tenemos a dos insulares como son Molina de Gran Canaria y Guanches, que son de Tenerife, concretamente de Arona, de Tenerife Sur, una zona muy bonita, por cierto. Tenemos a Tres Cantos, que viene de Madrid. Rubí, los dos equipos, tanto masculino como femenino, que vienen de Rubí, de Cataluña. Y Valladolid, que se viene de el CPLV, que es de Valladolid, es el equipo principal, una de las principales potencias del hockey línea nacional. Y tenemos a un emergente como es Skulls, que viene de Valencia, Skulls de Almásera, concretamente, que viene de Valencia, es un equipo emergente, se ha metido en la élite española de hockey línea, trabajando mucho la base, porque tiene una cantera muy, muy, muy potente, y lleva dos años en la máxima categoría nacional y ya está aquí en la Supercopa, eso es que algo están haciendo bien desde abajo. Cualquier pregunta deportiva, estamos aquí si tenéis alguna duda.
8: Bueno, yo quería abundar lo que has dicho. La Federación Aragonesa de Patinaje es una de las más activas, aunque no haga mucho ruido, pero es una de las más activas, con resultados además extraordinarios. La Federación Aragonesa de Patinaje reúne muchas especialidades, modalidades, pero es una de las más activas, con la que el Ayuntamiento de Zaragoza tiene una excelente, con todas, pero con la Federación Aragonesa, de una excelente relación porque hace muchas cosas, ¿no? E intentamos ayudarles en la medida de nuestras posibilidades.
7: Nos consta, por las, es la primera vez que venimos con un gran evento, pero la facilidad que habéis dado es que cuando hay estas facilidades se nota que hay un trabajo previo de como entidad. Porque no es, cuando vas a hablar con un alcalde, un concejal de un ayuntamiento, no, yo te acabo de conocer y te conocí por email y hablé mucho con vosotros por email de la organización y demás, pero quien tiene el núcleo es la parte local y se nota por las facilidades que habéis dado.
8: Gracias a vosotros. Y termino. Es muy importante traer este tipo de eventos porque seguramente los que estamos aquí nos vamos a ir con una imagen de algo que no conocíamos, ¿no? O sea, campeones de Europa, los mejores del mundo, no tenía ni idea. Por lo tanto, me voy de aquí habiendo aprendido algo, ¿no? Tenemos modalidades de clubes que hacen esta modalidad en la que podamos sacar pecho a nivel nacional. Por lo tanto, todos el domingo, por lo menos el domingo, a ver las finales, y los que no puedan el domingo, el sábado, a San Juan de Mozarrífar, van a disfrutar, y los medios de comunicación también, porque vais a poder filmar ahí acciones espectaculares.
7: Sí.
8: Y además con deportividad, porque eso que se ve, esos golpes y esos...
5: Sí.
8: No pasa nada, luego no pasa nada. Esto es como el rugby.
7: No,
8: luego se dan la mano, se abrazan y se acabó.
7: Si los vais a ver, es muy importante porque los que no se clasifiquen para la final los veréis por el centro, por la noche, enlazados unos con otros, y igual por la tarde se estaban, pues eso, diciendo de todo en pista.
8: Seguramente habrá alguno de ellos que no querrá jugar la final para pasar la noche en Zaragoza, que eso es...
0: Seguro que sí, Félix, claro que sí, ¿por qué no? Vamos a continuar, nos vamos con las artes marciales aragonesas, con el judo aragonés.
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0: Y vamos con el judo aragonés, la disciplina que nos da alegrías, podríamos titular a este deporte, a esta sección, también una disciplina incansable y agotadora, la verdad. Hay disciplinas que entrenan y compiten más que otras, no es una falta de respeto para nadie. Aquí uno, el que les habla, no es que haga disciplinas especialmente exigentes durante todo el año, como los ejemplos que voy a poner. Uno es el judo, tanto masculino como femenino. En deporte femenino destacaría, por ejemplo, la gimnasia rítmica. Deporte súper infravalorado lo que se entrena ahí. O sea, son niñas esclavas prácticamente. Es una barbaridad lo que entrenan, el tiempo que entrenan, la dureza y la exigencia de los entrenamientos. Y que al igual que el judo, pues no paran en todo el año debido al calendario de competiciones tan diverso que tienen y a ser un deporte minoritario. En el fútbol también se entrena mucho, en chicos, por ejemplo. ¿Por qué? Pues porque los entrenadores están como cabras y con 10 años se piensa que tienen a Lionel Messi y les meten 4 días de entrenamiento a la semana más el partido 5. Están locos, yo lo he vivido, los he sufrido, están como cabras los entrenadores del fútbol. Los del judo no, los del judo estudian mucho, son gente sensata y también tienen a los niños explotados porque no paran de competir. Javier Rivero, muy buenas.
1: Buenos días, ¿qué tal? Con esta introducción, desde luego, me has dejado ya prácticamente agotado.
0: Es que sois vosotros los que no paráis, no yo. Otros deportes paran 2, 3 meses, 4 incluso. Vosotros no.
1: No, nosotros no.
0: ¿Te imaginas parar 4 meses en judo? Se hunde el gremio, ¿eh?
1: Ni siquiera la pandemia lo vivimos.
0: Fíjate.
1: Ni siquiera lo vivimos en la pandemia, que hacíamos nuestras clases a través de videollamadas o a través de vídeos, o las hacíamos mandándoles a los chavales las tareas previamente grabadas. Es decir, ni siquiera la pandemia paramos de trabajar y haciendo judo. Y como no podía ser de otra manera, pues este fin de semana, te lo puedes imaginar, hemos tenido judo sábado por la mañana, judo sábado por la tarde y judo domingo por la mañana. ¿Dónde? Lo decíamos la semana pasada, Binéfar, sede de alguna manera ejemplar y de referencia en el judo aragonés. Club de judo Binéfar, ese quizás a día de hoy el club que más medallas nacionales y campeones nacionales ha dado a Aragón, y bueno, que sigue siendo todavía una auténtica cantera de campeones. Pues fue Binéfar la sede de la Supercopa de España Junior y la Supercopa de España de Veteranos. Supercopa de España Junior que nos arrojó nada más y nada menos que un balance de 10 medallas para Aragón, haciendo que ocupara la segunda posición en el medallero. Tuvimos cerca de 16 deportistas que sumaron puntos para la puntuación final de ese medallero, en la que, vuelvo a repetir, Aragón se alzó con la segunda posición de la clasificación, algo que hacía tiempo que no conseguíamos en la categoría junior, si además tenemos en cuenta que venimos del periplo del verano, es decir, primera competición el primer fin de semana de septiembre. Se supone que nuestros judokas, algunos sí, venían en forma porque habían estado durante el verano en diferentes stages o venían rodor del Campeonato de Europa Cadete, como era el caso de varios de ellos, pero vuelvo a repetir, 10 medallas. Medallas y puntos que consiguió en la categoría de menos de 60 kilos Lucas Montes de Libón, que se alzaba con la tercera posición. En menos de 66 kilos consiguieron puntos Martín Polo con la quinta clasificación y Aitor Rivero con su séptima posición. Menos de 73 kilos, David Marí, del Club Judo Ibón, conseguía la medalla de bronce, y Estefan Arcenes, la séptima plaza. Menos de 90 kilos, Máximo Oroño, del Club Judo Barbaso, ocupaba la tercera posición del podio, y su hermano Juan José Oroño, la séptima posición. Y atención, porque aquí las chicas fueron las que nos dieron un empujón bestial en el medallero. En la categoría menor de 52 kilos, Jimena Martín conseguía la medalla de plata para el Club Judo Huesca. En la categoría de menos de 57 kilos, Julia Jimeno, Judo Club Zaragoza, conseguía la medalla de bronce. En la categoría de menos de 63 kilos, atención Adrián, triplete aragonés. Leire González, de Judo Club Zaragoza, se alzaba con la medalla de oro. Yesenia Padilla, del Club Judo Binéfar, con la medalla de plata. Es decir, tuvimos final aragonesa. Y Martina Urín, del Club Judo Binéfar, la medalla de bronce. Triplete aragonés. Y en la categoría de más de 78 kilos, doblete aragonés. Sogona Magasa conseguía la medalla de oro y Selena Padilla la medalla de plata. Balance general, vuelvo a repetir, 10 medallas y Aragón segunda en el medallero. Una competición que se desarrolló prácticamente cumpliendo los horarios previstos y en el que hubo ningún tipo de incidencia. Es más, gradas abarrotadas, se vivió un grandísimo ambiente de judo y bueno, pues tuvimos participación no solamente nacional, sino internacional. Pero no quedó allí todo, porque por la tarde los veteranos, ojo al dato que te voy a dar, 19 medallas las obtenidas por los judocas aragoneses veteranos. 6 oros, 7 platas y 6 bronces. Como no podía ser de ninguna manera, con este balance pues se alzaron con la primera posición en el medallero. Así que un auténtico exitazo. Si por la mañana los juniors habían dado un gran rendimiento, los veteranos, ojo, gente que habitualmente se paga todo de su bolsillo, que tiene sus jornadas laborales, sus ocupaciones familiares, y que aún les queda tiempo pues para dedicar al judo y ya, además, para abordarlo, dedicarse a la competición, pues ahí los tenemos, 19 medallas. Y el sábado teníamos también otra cita en Torrejón de Ardoz con la Copa de Europa de Qatar, donde teníamos representación aragonesa y donde tuvimos grandísimos resultados también. Quinta posición la obtenida en Nagen Okata por Álvaro Gallarre e Iván González. Recordar, Álvaro Gallarre normalmente compite con su hermano Alberto Gallarre, que ahora, pues bueno, por cuestiones de estudios, está en Italia, no podía realizar la temporada con su hermano. Iván González, que en su día en categoría junior ya fue subcampeón de España de la modalidad, estrenaba en competición y nada más y nada menos que en una Copa de Europa, pues bien, consiguieron el pase tras superar el primer bloque al bloque final, y en el bloque final se alzaron nada más y nada menos que con la quinta posición, ojo, a escasos 15 puntos del podium, teniendo en cuenta que los números 4 del ranking europeo, los representantes polacos, quedaron en sexta posición, es decir, ya han quedado por delante de una pareja que va cuarta en el ranking europeo. Y también gran éxito en la modalidad de Isuzu no Kata, obtenida por Rubén Gil y Tony Sancho del Club Deportivo Samurai, que obtenían la cuarta posición. Es decir, tuvimos un sábado espectacular en lo que a los intereses aragoneses se refiere. Y ya, por fin, la jornada del domingo por la mañana, pues aprovechando, como venimos haciendo en la Federación Aragonesa de Judo, en la que cualquier inversión se aprovecha al máximo, pues aprovechando toda la logística y todo el gasto que se había efectuado para el montaje de tatami y ocupación de la instalación el sábado para esa Supercopa de España Junior y de Veteranos, se realizó el primer entrenamiento operativo el domingo por la mañana, que contó nada más y nada menos que con cerca de 120 participantes. Así que estamos de enhorabuena, volvemos a la actividad, vuelta al cole, como se suele decir, y de qué manera, con grandísimos resultados, mucha participación también en el entrenamiento operativo y bueno, con muchas ilusiones, muchos objetivos que ojalá pues concluyan y vayan acabando a buen puerto en una temporada que siempre digo lo mismo, cada vez es más difícil no superar, sino igualar las anteriores y bueno, pues ya hemos pegado el arranque y de qué manera, segundos en el medallero en juniors y primeros en el medallero en veteranos.
0: A ver, dudas que me surgían mientras hablabas. La primera, esto de montar el tatami, ¿cuesta dinero, tiempo? ¿Cómo? ¿Es muy laborioso, muy difícil? ¿Cómo va?
1: Pues la verdad es que suele costar bastante tiempo. Hay un equipo de profesionales que se dedican en la federación a todo lo que es la logística, montaje, desmontaje de tatamis, montaje de videomarcadores, de supervisión de que los cronos tengan todo su material para realizar su trabajo, supervisión también de las salas donde se van a reunir y realizar las diferentes reuniones arbitrales. Todo esto hay un equipo que se dedica a trabajar en la federación para ello. Y bueno, pues son los que nunca se ven, pero gracias a los cuales las competiciones salen adelante y desde luego hacen un trabajo excepcional. Están ya pues bastante entrenados y la verdad es que es una maravilla ver cómo en tan poco tiempo, en cuestión de un par de horas, son capaces de montar toda la logística y toda la infraestructura para un campeonato como este de la Supercopa de España de Ginebras. Así que, pues bueno, felicitación desde aquí a toda esta gente que trabaja habitualmente en la Federación Aragonesa de Judo para que todo esto sea realidad y que luego los competidores puedan realizar su trabajo, lo mismo los cronos, los árbitros, los responsables de control de acreditaciones, los responsables de los diferentes kits, de los picnics que se entregan a los competidores y a los entrenadores durante la competición, etcétera. Sin ellos, desde luego, esto no sería tampoco posible.
0: ¿Cuánto valía un tatami? Era muy caro, ¿verdad? Muy, muy caro.
1: Los tatamis son carísimos.
0: O sea, mi entrenador, si pisas el tatami con zapatillas, puede perfectamente meterte una patada en la cara y no te exagero.
1: Hombre, llegar a ese extremo no lo sé.
0: Claro, es que vosotros no dais patadas, pero un yo deseo.
1: Pero darle un toque de atención.
0: Una proyección sí que es merecida.
1: Sí.
0: En asfalto.
1: La bronca, desde luego, sí. Y una bronca muy importante, porque estamos hablando que los tatamis de competición, pues una sola plancha, que son de 2 por 1 metro, pues te puedes ir fácilmente a los 80-90 euros, solo una única plancha.
0: Wow.
1: Dependiendo un poquito la densidad. A más densidad y a más grosor, muchísimo más, ya te pasarías a los 100-110 euros, y depende un grosor estándar, pues a lo mejor de 4 centímetros, por lo que te he dicho, rondaría entre los 90-100 euros, una sola plancha.
0: Que eso no te ocupa nada, o sea, una...
1: Nada, 2 por 1. 2 por 1.
0: ¿Cuántos puede necesitar un pabellón, por así decirlo, un tercio o algún cálculo pues que mira, podamos
1: para
0: hacer?
1: Para que te hagas una idea, el tatami de una competición como la del otro día de Binefar, las áreas de competición eran de 8 por 8, había 3 tatamis, con lo cual, pues fíjate, 64 metros por 3, pues 3 por 4, 12, ya te ibas a 250 y tantos metros, más los 3 metros de seguridad que tiene que haber colindando las diferentes zonas, pues te vas a unos 400 metros fácil de tatami, multiplicarlo por los números que te he dicho,
0: por 4.000
1: euros, estamos hablando 5 o 6.000 euros.
0: Ojo, es que ojo, madre mía, sí, ahora entiendo más a mi entrenador, normal que se enfade.
1: Desde luego. Y desde luego que no te lo diga con cariño también es normal.
0: Además es algo que es caro, pero es relativamente frágil, no es frágil para tirarte, pero sí que es frágil para sí, malpisarlo o maltratarlo.
1: En el transporte, porque normalmente, si no se llevan de la forma adecuada, que suelen ser en posición vertical o de alguna manera impidiendo que se arqueen, pues puedes conseguir que desgraciadamente la colchoneta se parta y bueno, aquello sea un desastre, porque ya no tiene ningún buen arreglo. Una vez que una colchoneta se parte en dos, pues auténticamente ya te has cargado la colchoneta y acabas de destrozar, pues lo que hablamos, pues a lo mejor 100 euros en un mal uso de un desplazamiento, de un traslado de esa colchoneta. Así que es algo bastante serio. Los coles solemos enseñar a los niños, cuando nos ayudan a los montajes y montajes de tatami, a que lo hagan correctamente. También es verdad que en muchos colegios utilizamos planchas de 1x1, que son mucho más manejables que las de 2x1, claro. Pero bueno, es muy importante también educar a los practicantes y a los alumnos y al alumnado del judo en lo que es el uso, manejo y sobre todo buen uso de los tatamis de judo, porque ya no es que sea la superficie donde ellos van a hacer, sino que hay una inversión muy importante, que bueno, pues cuando a lo mejor montas un club, esos 2.500, 3.000 euros iniciales no te los quita nadie, solamente en lo que al material del tatami se refiere.
0: ¿O sale más barato poner tarima flotante con parqué? O sea,
1: bueno, suelo, si ya quieres rizar el rizo, ya que lo has nombrado, aparte de comprar el tatami adecuado, que normalmente en los clubes se suele comprar de mayor grosor, en los clubes solemos utilizar muchas veces un grosor de 6 centímetros y una densidad semiblanda, ni la blanda blanda ni la dura dura, una densidad semiblanda. Ahora se procura también montar en lo que es la parte baja del tatami, pues como una plataforma a base de aglomerados y una serie de chapados, con unos cubitos de tipo poliespan, que son flexibles y hacen que el tatami se convierta pues en una superficie amortiguada, por decirlo de alguna manera. Es como si llevara el tatami amortiguadero, de tal forma que cuando se produce una proyección, el tatami flexiona, cede para abajo, y luego, una vez que el deportista se levanta, acaba de volver a su posición inicial. Es una auténtica virguería. Tatamis como el de Binefar cuenta con esta infraestructura, con esta tecnología, donde entrenan habitualmente. En Geoclub Zaragoza también lo tenemos, en Club Judo Huesca también lo tienen, y poco a poco pues se está instaurando pues en los diferentes tatamis nacionales, sobre todo en los clubes que tienen más volumen de gente, porque al fin y al cabo pues no dejar de alargar la vida, vamos a decirlo entre comillas, de los judocas, sufren bastante menos. Esa amortiguación hace que el impacto sea mejor absorbido por la propia superficie, y bueno, pues todo va en favor de alargar la vida del judoka, de una mejor práctica, de evitar lesiones, y bueno, pues eso también, te puedes imaginar, requiere una inversión añadida. Ya estaríamos hablando que si lo que es el tatami para un club estándar te vale unos 3.000 euros, pues con esto ya te pasas de los 6.000 euros fácilmente.
0: Wow, tatami premium. Por otra parte, otra duda que tenía. Nos hemos plantado en este último campeonato con muchos finalistas, debido a nuestro crecimiento en las competiciones, muchos finalistas aragoneses, los cuales se conocen. ¿Cómo es tener que afrontar una final, que será algo recurrente además, pero claro, no en una final, no te puede tocar siempre la final con el mismo? ¿Cómo es que pues se tengan que enfrentar dos que se conocen, pero realmente no son amigos? Alguno habrá, pero no son amigos. Uno de un club de Barbastro, otro de Zaragoza, se pueden conocer, pueden llevarse bien, pero no son amigos como el compañero de tu club.
1: Hombre, hay rivales aragoneses que son auténticos amigos, ¿eh?
0: No, me imagino, te habrá que
1: dentro y fuera del tatami, ¿eh? Son los pocos, las cosas como son, también son los pocos, pero los hay auténticos amigos. Yo recuerdo, por ejemplo, el año pasado, la semifinal del Campeonato de España Cadete entre Carlos Martín, representante del Club Judo Huesca, y Héctor Rivero, de Judo Club Zaragoza, llevaban todo el año entrenando juntos en Judo Club Zaragoza, puesto que Carlos Martín se bajaba todos los martes a entrenar a Zaragoza. Tienen una buenísima relación personal, a nivel de celebraciones de cumpleaños, etcétera. Son rivales dentro del tatami, pero luego perfectamente cuando acaba el combate, pues son auténticos amigos y esto tiene una buenísima relación. Y luego hay otras relaciones pues más del día a día y otras pues obviamente con sus tensiones en las que tienen sus propias...
0: Sí, también hay piques.
1: Sí, todavía hay piques. Hay gente bien que tiene piques, piques sanos, obviamente, piques legales,
0: claro,
1: por decirlo de alguna manera. Pero ¿cómo se afronta? Pues mira, inicialmente los entrenadores procuramos no sentarnos en las sillas. Es una de las cosas que cuesta a veces que entiendan algunos entrenadores aragoneses, pero la mayor parte consideramos que cuando hay dos representantes aragoneses en la disputa de una medalla, bien sea el bronce o bien sea el oro o la plata, lo mejor es, por evitar precisamente que se pueda calentar el ambiente, los entrenadores quedarnos fuera de las sillas y dejar que sean ellos los que compiten.
0: O sea, compiten, o sea, sin entrenador.
1: En ese combate en concreto, sí, se les dan las indicaciones previas, pero automáticamente buscamos eso, por eso mismo, Adrián, por intentar generar menos tensión de la que puede generar una confrontación que hay, vuelvo a repetir, también hay sus piques sanos, pero los hay.
0: Pero es algo que decidisteis desde la federación hace un tiempo debido a problemas.
1: Lo decidimos dentro, y te voy a contar el porqué, dentro del programa de tecnificación, la mayor parte, no todo el mundo está muy de acuerdo en ello, pero sí la mayor parte de los entrenadores que estábamos ahí, decidimos que lo mejor era que si estábamos con los chavales en un programa de tecnificación, cuando se dieran circunstancias de esta índole, procuráramos estar al margen. Porque si yo estoy dirigiendo el combate, pues yo qué sé, de Héctor Rivero contra Carlos Martín, el Cuyo Huesca, y a lo mejor, entre comillas, me paso dando indicaciones o protestando, buscando que sancionen al otro competidor y demás, etcétera, y a la semana siguiente yo resulta que me voy con la expedición aragonesa y me tengo que sentar en la silla de Carlos Martín, al que de alguna manera pues está amargándole la final o la disputa al combate la semana anterior, pues esa relación deportista-entrenador, en este caso económico, la verdad es que veíamos que podía generar tensiones y en algún momento desconfianza por parte del propio competidor.
0: Claro, esa es la palabra, quizás.

0: está luego la diferente conversación y luego te tienes que sentar en una silla y ves que se sienta la persona que vuelve a repetir, que a lo mejor la semana anterior pues que estaba de alguna manera amargando la existencia porque él trabajaba por sus intereses propios e individuales 7 días antes, pues veíamos que...
1: Claro, sí, a ver, si sois profesionales, ajo y agua, como quien dice, ¿no?
0: Claro, pero no lo son. Esa desconfianza sí que es verdad que se generaba. Entonces decidimos quedarnos al margen, los chavales salen, compiten, las indicaciones las damos previamente y, bueno, pues de alguna manera, si hay algún tipo de pique, evitamos que eso pueda reavivar y generar algún tipo de conflicto, ya no dentro, sino incluso fuera del tatami.
1: O sea, y el combate que Aitor Rivero peleó durante media hora en la final esta, que también era aragonés el otro chico.
0: Sí, sí.
1: Esa final lo hicieron sin entrenador, a pelo.
0: Sí, sí.
1: O sea, luego se tiraron los tíos 20 minutos empatados sin entrenador, ¿eh? Tiene mucho mérito.
0: Sí, sí. Luego hay quien busca sus triquiñuelas y a lo mejor pues a través de un alumno empiezan a dar las indicaciones. Quiere decir que como todo en la vida está la ley y está la trampa, ¿no?
1: Sí, sí.
0: Pero bueno, los que estamos metidos 6 meses en el programa de tecnificación procuramos ser bastante estrictos con ello y te puedo asegurar que en un 90% se respeta. De hecho, el otro día la final entre Leire González y Serena y Yesenia Padilla, perdón, era una final, pues bueno, pues Yesenia Padilla jugaba en casa, en Binefar, te puedes imaginar, toda su familia, Club de Judo Binefar allí presente, sus compañeros, etcétera, pues bueno, pues animaron desde la grada, obviamente, a Yesenia. Los de Leire González y Cruz Zaragoza animaban a Leire González, pero, por ejemplo, Raúl Clemente, Antonio Clacer, que son los profesores de Judo Binefar, y en mi caso particular, pues nos limitamos a observar el combate, no dar indicaciones y dejar que fueran las competidoras las que desarrollaran el enfrentamiento y además pues bueno, pues luego son compañeras fuera del tatami y la relación es buena y luego entre nosotros pues bueno comentamos el combate, vicisitudes que hemos visto, pero de una forma totalmente cordial y positiva.
1: Interesante, muy muy interesante todas estas interioridades. Bueno, ¿qué tenéis la semana que viene?
0: Pues esta semana que viene, en principio, aunque parezca mentira, pues parece que va a ser una semana relajada, en lo que a competiciones se refiere. Sí que es verdad que estamos ya preparando varias citas, se está preparando la Copa de España de Valencia, Copa de España de Canarias, que también tendrá lugar en este mes, Supercopa de España de Cantabria, que se disputará el 3-4 de octubre, es decir, tenemos varias citas en cuestión de 15 días en el horizonte, pero bueno, de momento este fin de semana parece que tomamos un poquito de oxígeno. Habrá que centrarse, ahora que han empezado los colegios también, en el inicio de clases en los centros educativos y poquito a poco ir cogiendo ya el engranaje de lo que es toda la temporada. Y bueno, pues a partir de ahora ya hemos lanzado con esta Supercopa de España de Binefar el pistoletazo de salida y ahora ya en cuestión de 15 días se van a empezar a ir sucediendo las diferentes supercopas, cadete, veteranos, juniors, ya te digo, las siguientes citas, Canarias, Valencia y Cantabria.
1: Pues genial, estaremos muy atentos a todo el judo aragonés, a las artes marciales aragonesas. Te mando un abrazo muy fuerte, compañero Javier Rivero, mi sensei.

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esto ha sido todo por hoy en los deportes de Ebro FM. Te agradezco tu tiempo, tu ratito de radio, tu compañía y el estar al otro lado. Muchas gracias. Hemos estado repasando la actualidad del Real Zaragoza, que ganó esta semana, y hemos hablado de todo el deporte aragonés, también del mundo de las artes marciales y del judo aragonés, que tantas alegrías está habituado.

a darnos. Muchas gracias. Mañana nos escuchamos a las 9:30 en Café con Goles y a la 1 de nuevo en Los Deportes. He sido Adrián Oiz. Solo me queda desearte que pases un fantástico día.

¿Qué tal están? Muy buenas tardes. Bienvenidos a este informativo de mediodía aquí en la sintonía de Ebro FM. Es martes, es 8 de septiembre de 2026. Hay mucho que contarles en un día de gran intensidad informativa en Aragón y en España.

0: demoledor. El informe PISA, correspondiente a 2025. Los informes PISA vienen desde 2015. El último fue de 2022. El peor dato histórico del informe PISA para España, pero también para Aragón. Aunque Aragón mantiene una posición en algunas de las competencias algo mejor que la media nacional, desde luego no podemos poner paños calientes, como no lo ha hecho en la valoración política la consejera del Gobierno de Aragón, la consejera de Educación, Carmen Susín. Vamos a los datos primero y luego entramos en valoraciones. 10 años de informes PISA, hay 3 competencias que se evalúan: matemáticas, lectura y ciencia. Estamos hablando de alumnos de 15 años, alumnos que cursan cuarto de ESO en España. Pues bien, en Aragón hemos perdido en esos 10 años 38 puntos en matemáticas. España ha retrocedido 28. La OCDE cae 27. Eso significa que es el peor resultado para Aragón en matemáticas desde 2006. Se sitúa Aragón en la 8ª posición a nivel nacional. Evidentemente hay otras comunidades que están todavía peor. En lectura, comprensión lectora, pérdida de 45 puntos desde hace 10 años. 7º lugar en las comunidades autónomas. El 50%, punto arriba, punto abajo, de los estudiantes, de los alumnos de 15 años, no comprenden lo que están leyendo. Y en ciencias ha descendido también 25 puntos, no tanto desde 2015, estamos en la 8ª posición en las comunidades autónomas españolas. Todo esto sitúa a Aragón en los niveles más bajos de su serie histórica, diluyendo así la ventaja que tradicionalmente, es verdad, mantenía frente a las medias nacionales e internacionales. Y ahora venimos a la valoración política. Ha sido muy clara y muy contundente Carmen Susín al acusar al Gobierno de España con la LOMLOE, a Pedro Sánchez y también a la que fuera ministra de Educación, Pilar Alegría, de estos resultados.
1: Donde estamos viendo que el 50% aproximadamente de los alumnos no comprenden lo que leen, donde se están perdiendo competencias matemáticas y en ciencias de una forma muy grave. Lo que hoy vamos a conocer y lo que vamos a profundizar todos con el informe PISA es en el suspenso de la LOMLOE, es en el suspenso de la ley Sánchez y es en el suspenso de Pilar Alegría, que ha sido la ministra que ha implementado esta ley, y yo creo que debería ser hoy ella quien diera explicaciones sobre lo que ha pasado con el informe PISA.
0: Ha dicho Susín que esta es la herencia que dejan las izquierdas. De nuevo, la LOMLOE ha dicho ha sido y ha constituido un ataque a la equidad y al esfuerzo. Una ley y un sistema educativo que sufre las consecuencias, ha afirmado, de una reforma sectaria aprobada sin consenso, de espaldas a la comunidad educativa. De hecho, hay que apuntar que después de los resultados ya muy malos de 2022, Pedro Sánchez anunció que habían tomado nota, que iban a tomar una serie de medidas para revertirlo. Lejos de revertirlo, la situación sigue empeorando. Susín ha hablado de una caída libre provocada por un modelo pedagógico fallido. Esta es la realidad. Los informes PISA, la educación, el momento en el que se encuentra en Aragón y en España. No dejamos la educación, por supuesto. Hoy ha comenzado el curso escolar. Un poquito más de 153.000 alumnos entre infantil, primaria y ESO ya están en las clases. Recordamos, cada año menos niños de 3 años se incorporan. 257 menos que el año anterior. La tendencia es clara, la natalidad y la involución demográfica están ahí, lo comprobamos año tras año. Y hay varios asuntos que marcan este curso: la concertación del bachillerato, de momento en stand-by, pero el Gobierno de Aragón la llevará al próximo curso del año que viene. El tema de la gratuidad de 0 a 3 años, como les dijimos ayer, pendiente también de ese anuncio del Gobierno de disminuir las ratios. Dijo Susín que hasta que no tengan los datos de lo que marca el Gobierno, pues no pueden abordar ese programa de gratuidad en Aragón. Y también las extraescolares. Susín defiende las instrucciones que regulan desde este curso las actividades extraescolares complementarias y los viajes de estudio. Insiste que lo que quieren es dar seguridad jurídica a los profesores. Se publicó una norma el pasado 25 de agosto. Tiene carácter transitorio hasta que el departamento apruebe una regulación definitiva a lo largo de 2027. La orden tiene un carácter estrictamente técnico, no laboral. Reclamaciones que fueron planteadas, recordamos, a raíz del fallecimiento de un alumno durante un viaje fuera del centro escolar. Lo que se quiere es dar a los docentes una hoja de ruta muy clara. Por ejemplo, como referencia, un docente por cada 15 alumnos en infantil, uno por cada 23 en primaria, uno por cada 30 en secundaria y FP, y uno por cada 3 estudiantes en educación especial, siempre con un mínimo de 2 profesores. Ha habido críticas por considerar estas cifras insuficientes. Susín remarca que se trata de mínimos orientativos que cada centro debe valorar según sus propias características y necesidades. Y el Boletín Oficial de Aragón publicará mañana la orden por la que se convocan subvenciones para este año destinadas a proyectos en materia de familias, infancia y adolescencia por entidades sin ánimo de lucro. 948.500 euros. La novedad, que incorporan la prioridad nacional. Alejandro Nolasco.
2: Incorporamos la residencia legal y efectiva a la hora de optar a estas subvenciones. Las subvenciones que mañana publica el BOA dicen textualmente en sus criterios de valoración que la puntuación obtenida podrá incrementarse con puntos adicionales cuando el proyecto acredite un mayor número de familias y personas beneficiarias con residencia legal, efectiva y continuada en Aragón durante un periodo mínimo de 5 años.
0: Es decir, el proyecto tiene que acreditar que va a llegar a un mayor número de familias, pero con residencia legal, efectiva y continuada en Aragón durante un periodo mínimo de 5 años. Ese requisito es fundamental. Nolasco volvía a indicar que los recursos de las administraciones son finitos y tienen la obligación de repartirlos de manera que entendemos que es más justa para todos los aragoneses y españoles. Ya lo incorporaron la prioridad nacional a los partos y adopciones múltiples. Una buena noticia. En este caso nos referimos a la ampliación, a la inauguración de la nueva UCI pediátrica en el Hospital Materno Infantil de Zaragoza. Ha contado con la presencia de Jorge Azcón, que se ha felicitado por lo que supone esta inversión en el hospital y el cambio. El cambio no solo en cuanto a los medios, sino sobre todo a que con esta nueva UCI se va a humanizar mucho más el trato a esos niños y niñas, a sus familias, a sus cuidadores. Hay novedades importantes que destacar en la UCI pediátrica, también el hecho de que los familiares podrán estar 24 horas con sus niños. Se calcula que hay 450 niños y niñas que pasan cada año por esta UCI pediátrica. Jorge Azcón.
3: A partir de ahora, las UCIs son 10 UCIs individuales. De esas hay 2 que están preparadas para un aislamiento inverso. Aislamiento inverso es cuidar al paciente y cuidar a los padres, cuidar a los profesionales de aquellas enfermedades que puedan ser contagiosas, ¿no? Y el que tengamos UCIs con aislamiento inverso permite que ni los profesionales que atienden a esos niños, ni los padres y las madres que están ahí acompañando puedan o tengan riesgo de contagiarse.
0: Y el anuncio que acaba de realizar la alcaldesa Natalia Chueca, medalla de oro de Zaragoza para Ibercaja.
4: Este año quiero conceder la medalla de oro de la ciudad de Zaragoza a Ibercaja por esos 150 años de contribución no solamente a la economía de nuestra ciudad, sino también esa contribución social que ha hecho de Zaragoza y de todo Aragón pues un lugar mejor. Desde que empezó hace 150 años, en el año 1876, Ibercaja.
0: El Instituto Aragonés de Empleo, organismo adscrito, recordamos, al Departamento de Economía del Gobierno de Aragón, acaba de publicar la convocatoria de subvenciones de 2026 para desarrollar el programa de proyectos integrales de empleo para aquellas personas desempleadas mayores de 45 años. 4,5 millones de euros tiene este proyecto para atender a 1.480 personas y durará un total de 16 meses. Pedro Arrufat es jefe del Servicio de Intermediación del INAEM.
5: Con esta convocatoria reforzamos el compromiso con aquellas personas que encuentran más dificultades para acceder al mercado laboral. Queremos que la experiencia y el talento de los mayores de 45 años sigan siendo oportunidades reales de empleo. Los buenos resultados obtenidos por el anterior programa avalan este modelo de trabajo. Apostamos por una atención personalizada que acompaña a cada participante desde el diagnóstico inicial hasta su incorporación al empleo, generando oportunidades en todo el territorio aragonés.
0: El programa está financiado con fondos del Servicio Público de Empleo Estatal asignados a Aragón y tiene como finalidad mejorar las posibilidades de acceso al empleo de esas personas desempleadas de 45 años o más. Para ello, ¿qué ofrece? Una atención continuada y adaptada a la situación de cada participante, un diagnóstico profesional y un itinerario individualizado que tendrá en cuenta la experiencia, las competencias, intereses y necesidades de actualización de cada perfil profesional. La convocatoria además presta una especial atención a las mujeres, que representan ahora mismo la mayoría de personas desempleadas de más de 45 años. Por ese motivo, el programa procurará que el 60% de las participantes sean mujeres. El 51% de la energía que produce Aragón va a otras comunidades. Aragón produce el 167%, fíjense a este dato, de la energía que consume. La comunidad aragonesa ha aumentado además recientemente su consumo final de energía primaria en un 7,7% respecto a los datos de 2024. De todo ese consumo de energía, más de una tercera parte, el 38,7%, fue del sector industrial. Y más de un 30 del transporte. En total, en Aragón hay ahora mismo instalados 13.758 megavatios instalados, el 83% de origen renovable. En 2024, los parques eólicos en funcionamiento eran 233. Y en cuanto a placas fotovoltaicas, los megavatios eran 3.270. En la presentación, Eva Valle, la consejera, incidía en la situación actual de la política energética, ya que la planificación 26-30 sigue sin resolverse, dijo, un año después de acabar el plazo de alegaciones y las inversiones previstas no se han realizado. Esto, esas circunstancias de la red eléctrica, lastran la instalación de cualquier industria en Aragón e incluso dijo de vivienda. Valle ratificaba que el gobierno de Aragón está de acuerdo en regular el sector, pero no así. Ayer el director general de Justicia del Gobierno de Aragón, José María Recio, lamentaba de nuevo que el Ministerio castigue a la comunidad con el recorte del 36% de plazas de nuevos jueces en Aragón. Lo sabemos desde el pasado mes de julio. De las 11 previstas pasan a 7. No ha habido explicaciones a la comunidad, a pesar de los requerimientos al respecto. También el Tribunal Superior de Justicia de Aragón ha manifestado su sorpresa, su estupefacción y rechazo a una decisión que volvió a considerar, en boca del director general, que es absolutamente injustificada e injusta. Ayer Natalia Chueca reunió a su gobierno. Son reuniones periódicas, habituales, y más en septiembre, al comienzo de un nuevo curso político, y tan decisivo que va a ser. Ya saben, culminará el final del mandato con las elecciones municipales de mayo de 2027. Y en esa reunión se hablaría de, claro, de todo lo que queda por hacer, y seguro que se habló de presupuestos y de estrategia política. Por cierto, que Chueca, la van a escuchar, presumía de que ella, de momento, es la única candidata, porque así ha sido ya ratificada como candidata a la alcaldía en 2027. Mientras, dijo, el resto de partidos están despistados. Claro, no hay que despistarse con los presupuestos. Después del rifirrafe que mantuvo Natalia Chueca con Eva Torres, con la portavoz de Vox la semana pasada, de momento las aguas vuelven a su cauce. Insiste Natalia Chueca en lo mismo, en cómo y de qué forma se deben sacar los presupuestos. Los presupuestos que, claro, seguirán el mismo trámite. Los confecciona el gobierno. Y a partir de ahí, si todo va como otros años, es Vox quien pone, pues, las condiciones para poder aprobarlos.
4: Siempre se ha hecho así. Nunca ha estado Vox sentada en la mesa de coordinación como estamos ahora, donde se están poniendo las bases, y por lo tanto yo creo que es que el gobierno es el Partido Popular y actuamos como socios, ¿no? Y lo que se pide es simplemente su apoyo. Nos falta un voto para poder sacar adelante los presupuestos, y obviamente mi mano siempre ha estado tendida para poder colaborar.
0: Recordaba Natalia Chueca, con intención, claro, que les falta solo un voto. Les falta que un concejal se abstenga o vote a favor. Por aquello, ya saben, de la aritmética, seguro que estaba pensando en la concejal tránsfuga. Veremos a ver lo que ocurre. Próximas semanas, próximos meses serán decisivos para saber si, por un lado, Zaragoza tiene presupuestos en el 27 en tiempo y forma, y si los tiene es con el apoyo de Vox, o es con el apoyo de una concejal tránsfuga, o si no los tiene. La plantilla de la Policía Local de Zaragoza sigue creciendo. Se incorporan una nueva promoción, en este caso formada por 47 hombres y mujeres. Ingresaban ayer en la academia. Ahora tienen por delante un periodo de formación de 8 meses antes de ser plenamente y convertirse en agentes de la Policía Local de Zaragoza. El consejero del ramo, Ángel Lorén, les daba la bienvenida en el cuartel de La Paz. Destacaba que esto es un paso más en la apuesta del gobierno para reforzar la plantilla de la policía local. De hecho, contraponía el esfuerzo en que haya más policías locales en Zaragoza con la situación que se vivió durante años anteriores. Dijo que entre 2007 y 2018 no se incorporó ni un solo agente. Invertir en policía local, aseguraba Lorén, es invertir en calidad de vida de los zaragozanos. El crecimiento de la plantilla forma parte de una estrategia más amplia para reforzar la seguridad en la ciudad. Más de 6 millones de euros en los presupuestos para invertir en seguridad, tanto en medios humanos como en modernizar y ampliar los recursos disponibles de la policía. Y en cultura, el Teatro Principal de Zaragoza va a acoger del 24 de septiembre al 18 de octubre Houdini, un musical mágico. Una producción protagonizada por Pablo Puyol, fusionando así el teatro musical con la magia de gran formato. Zaragoza será una de las primeras ciudades en recibir esta producción tras su estreno madrileño en el Teatro Calderón. Y del teatro al deporte. Adrián Oiz, ¿qué tal? Buenas tardes.
6: Buenas tardes, Vicente. El Casademont Zaragoza sumó un nuevo partido de pretemporada a sus espaldas con la visita a Benicarló y a Valencia Basket. Un partido igualado que sirvió para seguir acumulando sensaciones ante el actual campeón de la Liga Endesa. El primer cuarto dejó mucha aportación en ambos equipos. Valencia Basket conseguía despegarse gracias a Sors, pero Casademont reaccionó bien en el comienzo del segundo cuarto. Con Guillén en pista, el equipo encontraba buenas opciones. Y Brusino, con varias acciones positivas, volvía a igualar el partido. Pero Valtonen, desde el triple, dejaba el 50-44. Avanzaba el encuentro y con Caleb encontrábamos una buena fuente de anotación en el tercer cuarto que nos permitía de nuevo entrar en la pelea. Sumaban Miguel Virutis y Jaborski y el partido entraba en los 10 últimos minutos en apenas un punto de diferencia. Valencia volvía a estirar a 5 la diferencia gracias a los puntos de Mor y Puerto. El equipo siguió trabajando y Jaborski volvía a pisar la pista junto a sus compañeros para seguir anotando. El partido se mantuvo parejo hasta el final, pero finalmente Valencia Basket se impondría en el resultado. Valencia Basket 88, Casademont Zaragoza 81. Esta fue una prueba de altos vuelos del Casademont Zaragoza en esta pretemporada 2026-2027.
0: Terminamos así nuestro informativo de mediodía recordándoles que todo parece indicar que es el último día de calor intenso, así que ánimo, que ya queda poco, y mañana la EMET ya nos dice que bajan bastante las temperaturas con presencia de cierzo en Aragón. Nosotros nos despedimos, más información en diarioaragones.com, volvemos mañana a las 8:30, hasta entonces.
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0: Hola, ¿qué tal están? Saludos, bienvenidos a este tiempo que dedicamos todos los días a analizar la actualidad de nuestra comunidad y, como me gusta decir a mí, un poquito más allá, porque llevamos, la verdad, unos meses de una gran, gran actividad política y de mucha tensión. Lo vamos a hacer hoy con Ana Pardo, diputada de Vox en las Cortes de Aragón. Buenos días, Ana, bienvenida.
1: Buenos días, Vicente. Buenos días a todos los que nos están escuchando y viendo.
0: Como estoy repitiendo estos días, casi es obligatorio preguntar qué tal el verano, una vez que hemos pasado el paréntesis de agosto.
1: Pues muy bien, la verdad que no acabas de desconectar del todo, porque siempre tienes que estar pendiente de cuál es la actualidad, de cuál es el día a día. Ha sido un verano especialmente complicado, desgraciadamente, en nuestro país. Entonces, descansando lo que se ha podido y cogiendo fuerzas para volver ahora a tope.
0: Lo de desconectar es verdad que no es la primera que me lo dice. Ni políticos ni periodistas ya podemos casi desconectar, desde luego, con todo lo que está sucediendo. Luego nos vamos a seguir refiriendo en este tiempo, en esta media hora, a Ceuta y sus derivadas. Pero antes vamos con, claro, la actualidad de aquí, de Aragón, que también viene cargadita, ¿eh? No tanto por agosto, sino por el comienzo de este curso político. Vamos con dos asuntos, con la consejería de Alejandro Nolasco, el vicepresidente del Gobierno de Aragón. Uh-huh. Uno referido a la seguridad en los centros de menores. Hay que recordar para nuestra audiencia que hubo un primer, vamos a decir, intento de que la policía pudiera reforzar esa seguridad, pero se dio un poquito marcha atrás y se vio que eso pues igual no era posible en el marco actual legal. Y anunciaba Alejandro Nolasco recientemente que ya hay, de hecho, desde el 1 de septiembre en un centro, en Torrero, y desde el 4 en Movera, seguridad privada. Decía Nolasco, y por ahí voy a empezar la pregunta, que la seguridad no tiene precio. Cuando le preguntaban al vicepresidente el coste que iba a tener, que dijo que nos informarían a los periodistas, esta seguridad privada. ¿No tiene precio la seguridad?
1: No tiene precio la seguridad, porque no estamos hablando de la seguridad exclusivamente de los trabajadores, que estamos hablando la seguridad también del resto de internos de esos centros, porque nombrabas estos dos centros, que sí. Es el CATIM, que es el de Torrero, y el CAIMA, que es de Movera, y es que son centros que en los últimos 4 meses, sí, atendiendo tanto a los informes técnicos como a las resoluciones judiciales, como atestados policiales, en los últimos 4 meses en estos dos centros se han recogido 163 incidencias, 90 en el de Torrero, sí, y 73 en el de Movera. 163 incidencias en 4 meses. Y estamos hablando de incidencias, pues, de agresiones a trabajadores, reyertas entre los propios internos. Uno de los internos de CATIM fue detenido hasta en 3 ocasiones, 3 veces, en menos, sí, de 25 días por robo con violencia a ancianas, rociándolas con spray pimienta. O sea, es que estamos hablando de incidencias que no son discusiones en la convivencia de los centros. No, estamos hablando de agresiones reales. Me viene a la cabeza una agresión que sufrió una de las trabajadoras, que uno de los internos le intentó golpear con un vaso, le lanzó un plato, la empujó contra la puerta, amenazas, insultos. Entonces, tenemos dos opciones: o reconocer que existe un problema de seguridad, uh-huh, en los centros de menores y poner soluciones, o, como haría la izquierda, negarlo, llamarnos populistas, racistas y, uh-huh, que queremos militarizar los centros y ya está, y se soluciona el problema. Pues no, hay que plantear seguridad, porque evidentemente no todos los menores son violentos, y precisamente por esos que no son violentos es por los que hay que extremar la seguridad para garantizar su integridad. Porque es que si en un centro donde hay elementos violentos se les deja actuar a su antojo, el resto están acongojados, no quieren salir de sus habitaciones. Entonces, precisamente por ellos y por los trabajadores, que tienen que trabajar en unas condiciones dignas, cualquiera que pueda ir que tenga que ir a trabajar, no puede ir a trabajar pensando a ver qué me van a hacer hoy, si me van a agredir, si voy a tener. Es que es imposible. Entonces, hay que tomar medidas, y las medidas es esta: se ponen 2 guardias de seguridad, sí, en cada uno, uh-huh, de ellos, con un horario de 2:30 a 11:30, y el fin de semana se amplía un poquito el horario. Y entonces, pues eso, y las competencias que van a tener estos guardias de seguridad, pues son las competencias que están recogidas en la ley de seguridad privada, pues el de intentar contener el control de acceso, saber cómo vienen de fuera, porque muchas veces vienen drogados, vienen bebidos, colaborar, por supuesto, con la policía en cualquier actuación de seguridad ciudadana, retener, se puede retener al infractor hasta que venga la policía, pues bueno, lo que son las competencias propias de la seguridad privada.
0: Este es uno de esos asuntos que es verdad, desde que tomó posesión Alejandro Nolasco incidía en aumentar la seguridad de los centros de menores sí. en Aragón, en concreto de estos dos. Uh-huh. Vamos a otro tema para nuestra audiencia. El domingo fue cuando se nos anunció a los medios de comunicación que el gobierno de Aragón, en virtud, esto sí que hay que decirlo, del pacto PP-Vox, suprimía este programa, el programa de enseñanza de la lengua árabe y cultura marroquí. Esto fue el domingo. Ajá. Ayer nos llegaba también, quiero comentar, una, podríamos decir, nota explicativa de por qué exactamente, me voy a extender brevemente para dar la información. Según el gobierno de Aragón y su consejería, ha habido dos requerimientos al gobierno, porque es un programa estatal que depende del Ministerio de Educación.
1: Eso es.
0: Y ha habido dos requerimientos por carta pidiéndoles al gobierno de España la documentación relativa, y subrayo, a la idoneidad penal y administrativa del profesorado que da estos programas. No se obtuvo contestación, según esta nota de prensa. Y también se pidió acceso a las programaciones, contenidos, competencias de lo que se enseña para comprobar, se dice, el respeto a valores democráticos, tolerancia, educación intercultural, etcétera, etcétera. Al no recibir contestación, ahora le pido pues que aumente esta explicación, se ha decidido suprimir, se había circunscrito a 10 centros en la provincia de Zaragoza este programa, insisto, de lengua árabe y cultura marroquí.
1: Sí, este programa, a ver, realmente se ha hecho estos requerimientos de información a instancia de Vox, evidentemente, porque esto está vigente desde el 2013. Ya se podían haber hecho estos requerimientos durante todos estos años y no se han hecho. Es que yo creo que la noticia no tendría que ser que se elimine este programa, sino la noticia tendría que ser cómo se ha mantenido este programa en las escuelas aragonesas. Uh-huh. Es que, vamos a ver, estamos abriendo las aulas donde se educa a nuestros hijos, a los menores aragoneses, a un país que no respeta nuestras fronteras, que nos está invadiendo, que estamos ahora mismo totalmente en auge, ¿no?, con la invasión de Marruecos, pero no es de ahora, o sea, es que ya con goteo constante llevamos muchos años con esto. Entonces, vamos a ver, tenemos un país que nos está invadiendo, que está chantajeando al presidente del gobierno. ¿Qué hace el presidente del gobierno? Pues mira, voy a permitir que este gobierno de un país extranjero gestione la enseñanza en las aulas aragonesas, pero es demencial. O sea, lo analizas desde un punto de vista de cualquier persona de la calle y dirá, pero ¿cómo es posible se está abriendo las aulas de nuestros hijos para favorecer, en primer lugar, la islamización? Que es, nos la están metiendo a la fuerza, pero también a modo de enseñanza. Y permitir a un Estado ajeno totalmente que gestione la enseñanza de nuestros hijos. Y luego, más a más, es imposible el verificar si son funcionarios, si no tienen antecedentes penales, cuál es el contenido de lo que se da, los requisitos que se exigen a los profesores españoles, a los docentes aragoneses, no se les exigen a estos que son de fuera, vienen sin ningún control de ningún tipo, no sabes quiénes están metiendo en las aulas con los niños, si tienen antecedentes, qué les están explicando, qué les están hablando, no sabes absolutamente nada. Entonces, simplemente apelando a motivos de seguridad, tendría que haber sido suprimido, bueno, no tendría que haber sido instaurado nunca. O sea, este programa es demencial, que tú abras las aulas, espacios públicos, dinero de los aragoneses, para que vengan aquí a imponer la islamización. Lo que tienen que hacer, vienen aquí, que quieren integrarse, perfecto. ¿Qué tienen que aprender? Pues la lengua de aquí, las costumbres de aquí, las tradiciones de aquí, porque si no lo que haces es favorecer los guetos. Porque tienes alumnos que tienen una enseñanza diferente a otros, entonces hay una enseñanza totalmente discriminada y lo único que hace, pues eso, es una disgregación y la aparición de guetos. Y esto es una demanda de los aragoneses, porque formaba parte de nuestro programa electoral y ha sido votado por miles y miles de aragoneses. Y Vox, cuando llega a las instituciones, cumple con lo que tiene en su programa electoral.
0: Los compañeros del periódico de Aragón llevan hoy una noticia, un reportaje sobre este tema. Le voy a leer literalmente uno de los párrafos, a ver cómo lo valora, ¿no?
1: Perfecto.
0: Dicen los compañeros, el Colegio Tío Jorge es uno de los centros de Zaragoza que impartían este programa, lo hacían de 3:30 a 4:30, fuera del horario lectivo. Y según explican desde este colegio público, abro comillas, decían que era una forma de ayudarles a estos niños, unos 10, a no perder su identidad y su lengua, que era un punto de unión con su cultura.
1: Muy bien, tendrán unos padres estos niños que en su casa les podrán enseñar lo que quieran de su cultura y de su... Sí. Si tú estás en un colegio público de Aragón, tendrás que aprender la cultura, la lengua y las tradiciones del país que te da de comer, que te ha abierto las puertas y que está permitiendo que desarrolles tu vida. Entonces, está muy bien, cada uno su cultura y sus tradiciones, que las conserven como quieran en su casa. En las aulas públicas se tiene que enseñar la lengua, las culturas y las tradiciones de aquí. Es que, vamos, creo que es lógica pura. No hay tampoco mucho más que darle vuelta.
0: De momento que yo haya constatado, que puede ser, los partidos de izquierda no han dicho nada al respecto. No sé si usted ha tenido alguna noticia de eso.
1: Sí, creo que Izquierda Unida no les gustó mucho. Pero, bueno,
0: pero no sé. De una forma... No. Muy llamativa.
1: No se ha dado mucho bombo. Es verdad.
0: A esta supresión del programa de lengua árabe.
1: Tampoco
0: y
1: les ha
0: maratón.
1: Tenido que pillar por sorpresa a nadie, Vicente, porque esto es algo que lo decía antes. Lo tenemos en el programa electoral, lo llevamos diciendo. O sea, no les ha podido pillar por sorpresa. Es un compromiso que teníamos.
0: Vamos a otro. Iba a decir, pasamos de pantalla. Y es verdad. Centros de datos. Yo sé que esto vamos a hacer una aproximación, señora Pardo, porque esto da para, no para media hora, para muchas cosas.
1: Para un máster, da.
0: Exacto.
1: Esto.
0: De hecho, está claro la apuesta que está haciendo el gobierno de Aragón por atraer centros de datos. Ahí, y no solo desde la izquierda, hay expertos y hay análisis que dicen, ojo con los centros de datos. Eso es así. Realmente crean tanto empleo, gasto energético... Y ahí podríamos hablar de la red eléctrica española, es decir, que no hay tantos enchufes ahora mismo, el tema del agua, es un tema que da para el debate. Pero me voy a circunscribir en lo último. Y lo último es que el gobierno de España saca un real decreto o prepara un real decreto para un poco regular todos estos centros de datos, regularles en materias medioambiental, de sostenibilidad, etcétera, etcétera. Y hete aquí que el gobierno de Aragón, del que ustedes forman parte, y la consejera Baballe y también el presidente Azcón, ponen el grito en el cielo. Y le quiero preguntar la opinión desde los socios de gobierno. Ponen el grito en el cielo porque incluso Eva Valle llegó a decir, aparte de que el señor Azcón dijo que esto era una amenaza para Aragón, que parecía que el real decreto estuviera pensado para... No lo dijo con esas palabras, pero parecido, para perjudicar los intereses de todas las inversiones que llegan a Aragón y que estaban en absoluto en desacuerdo y que se ha prorrogado las alegaciones, pero que estaban preparando alegaciones importantes a este Real Decreto.
1: Sí, totalmente. Tampoco nos pilla por sorpresa que cualquier decisión que se toma desde el gobierno central siempre es para perjudicar o a las autonomías o al país en general. Entonces, es evidente que hay que tener ciertas cautelas. Yo estoy totalmente de acuerdo, como lo decías tú, con los centros de datos. Pero lo que no se puede es cambiar las reglas de juego a mitad de partida. Eso es lo que no se puede hacer. Entonces, que es precisamente lo que ha hecho el gobierno con este Real Decreto. Que estamos de acuerdo en que hay que velar por la sostenibilidad. Sí. Totalmente de acuerdo. Pero si tú tienes una serie de proyectos ya en marcha, a mitad de gestión de esos proyectos no puedes decir, ah, no, pues mira, ahora el 80% de la energía que necesita para sacar adelante estos centros de datos tiene que venir de fuente renovable. Entonces, claro, ¿qué se va a conseguir con esto? Pues que muchas inversiones se vayan. Y el hecho de que se vayan muchas inversiones de Aragón y de España... No solo perdemos el centro de datos, es que se pierde todo lo que hay alrededor del centro de datos. Uh-huh. Es que estamos hablando pues de construcción, estamos hablando de empleo de calidad, estamos hablando de proveedores, estamos hablando de una repercusión que pueden tener esos centros de datos para Aragón muy importante. Entonces, que nosotros estamos a favor, por supuesto, de la industrialización de Aragón, de que pueda ser incluso pues un referente para la instauración de centros de datos. ¿Esto significa un cheque en blanco para una multinacional que haga? Evidentemente no. Tienen que cumplir con lo que son las leyes ambientales, por supuesto, tienen que ser sostenibles, entendemos que tiene que ser un uso muy responsable de los recursos y, por supuesto, que implique un retorno tanto económico como cultural luego para Aragón. Sí. O sea, lo que no se puede es, venga, estamos de acuerdo con los centros de datos, que vengan aquí y que hagan lo que les dé la gana. No, pero entre eso y ahora voy a cambiar las reglas del juego porque se me antoja y entonces todos estos proyectos que ya están en marcha, puede que digan, oiga, a mí no me está obligando a nadie a hacer el centro de datos aquí, me voy, porque es que no me están poniendo más que trabas, que viene siendo también algo bastante normal por parte del gobierno de España, el poner trabas para la prosperidad, para que se... Entonces, entendemos que lo que se genera con este Real Decreto es sobre todo una inseguridad jurídica brutal y puede tener pues unos efectos muy negativos precisamente por eso, por estos proyectos que estaban en marcha y que pues a lo mejor deciden irse de Aragón y el resto de España también.
0: Como digo, era una valoración. Pasamos, ahora nos metemos ya en harinas y arenas políticas puras. Financiación autonómica. Yo siempre, Ana, siempre que hablo de este tema, les comento a nuestros oyentes y telespectadores que parecen temas áridos. Temas, ¿verdad?, de la financiación, lo que llega, lo que no llega, los criterios, pero que luego esto en el día a día también se ve, porque dependiendo de la financiación, dependen que haya más hospitales y el coste de llevar un hospital a un sitio, centros de salud, colegios públicos, etcétera, etcétera. Hubo un Consejo de Política Fiscal y Financiera donde ha salido adelante. Hay que recordar que los votos en el Consejo, la mitad los tiene el Gobierno de España, el Estado, y luego con que una comunidad esté de acuerdo, ya sale adelante.
1: Claro.
0: Esta ocasión el Gobierno tuvo el apoyo de Cataluña, seguro que ahora me comenta algo,
1: sí,
0: que no extraña, porque esto viene de un acuerdo con la Generalitat y los partidos independentistas, en concreto, y Canarias, que dijo el señor Bermúdez de Castro que le habían untado a Canarias. También dijo que esto era un trágala, que Aragón está en contra y que no iba a salir nada en el Congreso. ¿Cómo lo ven desde Vox, esta propuesta de reforma de financiación?
1: Pues a ver, Vicente, podríamos analizar los criterios que se han llevado para tomar la decisión de... Evidentemente hay que reformar el modelo de financiación, en eso estamos
0: en
1: de acuerdo.
0: En eso todos estamos
1: totalmente
0: de acuerdo. Otra cosa es las formas
1: exactamente,
0: y los criterios.
1: Entonces, podemos analizar pues que en Aragón tendríamos que haber tenido en cuenta la despoblación, el territorio, pero todos esos criterios técnicos, si es que no tiene sentido analizar nada, porque es que esto es que es muy fácil de resumir. Vamos a ver, es una reforma del modelo de financiación autonómica totalmente opaca, sin ningún tipo de transparencia, sin ningún tipo... ¿Por qué? Porque lo que es realmente es una rendición del Gobierno de España a los socios separatistas, si es que es así de sencilla la lectura. Podemos, lo que decías, puede ser muy farragoso el tema de los criterios y tal, pero que el resumen es ese. Nos lleva a eso. Mientras los aragoneses están contando monedas en el mercado, lo que está viendo es que se le dan unos privilegios millonarios precisamente a los socios que quieren destruir el país. Es que esto en cualquier país del mundo se lo explicas y es que no se lo creería nadie. Vamos a ver, este gobierno tiene unos socios que quiere destruir la unidad nacional y es precisamente a ellos a los que se les premia con millones, mientras el resto de aragoneses y el resto de españoles están asfixiados por la carga fiscal que existe en este país. Y entonces lo que tenemos que hacer de una santa vez es terminar con el chantaje separatista y que cada euro que los aragoneses y los españoles pagan tiene que revertir en ellos, no en pagar, en sufragar las exigencias de los que quieren destruir nuestro país. Es que lo mires por donde lo mires, y aparte esto es un claro ejemplo, aquí ya hablando, ya me sale la vena de Vox,
0: un claro
1: ejemplo de que las autonomías no funcionan. O sea, el hecho de que haya 17 sistemas financieros, la financiación de 17 formas diferentes, lo que único que hace es generar barreras entre todas las comunidades, generar desigualdades entre los españoles y este tipo de problemas. Entonces, pues habría dos opciones: o seguir manteniendo este sistema totalmente insolidario y lo que hace es generar ruina y desigualdades entre los españoles, o establecer un sistema de financiación único ante el que todos los españoles seamos exactamente iguales, da igual nazcas donde nazcas. O sea, da igual, todos los españoles iguales, exactamente.
0: Todo nos hace pensar que quedará para la próxima legislatura, porque es evidente que el gobierno de Sánchez no tiene ahora apoyos parlamentarios para sacar casi nada adelante. Por terminar con Aragón, ya nos quedará unos minutos para la actualidad nacional. Hoy comienzan el curso escolar, un poquito más de 153.000 niños se incorporan a infantil, primaria y educación secundaria. más allá de que, de nuevo, la tendencia demográfica y de natalidad hace que sean 257 niños menos de 3 años los que se incorporan, ya sabe que en educación, ayer se le preguntó a la consejera Susín, yo se lo pregunto a usted, hay temas muy candentes. Uh-huh. El de la concertación del bachillerato, que ha quedado en stand-by. Después del recurso de las medidas cautelares, el gobierno de Aragón lo que pensó es que ni había tiempo ni era posible en este curso, pero no renuncia en absoluto a llevarlo el curso que viene. Pero quiero empezar preguntándole por ese programa, porque me consta que también, no solo ahora que están en gobierno, antes Vox también apostaba por la gratuidad de 0 a 3 años, y el gobierno de Aragón, de momento, lo deja también en stand-by porque el gobierno de España saca también, vía decreto, y lo está trabajando, una reducción importante de las ratios. ¿Qué opinión le merece todo esto, insisto, para un programa de gratuidad que se lleva también en los programas electorales y que es una apuesta, además de la concertación del bachillerato? Porque parece que aquí siempre, Ana, está lo que los partidos de centro-derecha o de derecha dicen y lo que la izquierda que se opone a todo este tipo de cuestiones. ¿Cómo lo ven?
1: Sí, pues es más de lo mismo. Es el un gobierno de un país en el que en vez de apelar a que las autonomías o que las regiones uh-huh. prosperen, que no, piedras en el camino siempre, piedras en el camino. Entonces, es un poco agotador. El tema de lo de la concertación del bachiller, sí. Creo que es importante decir que se ha echado para atrás porque se hizo porque el gobierno estaba en funciones. El gobierno, sí. Lo podía haber uh-huh. dicho antes, porque Vox estaba con la concertación del bachiller también desde que entramos en gobierno, antes de salir, ya lo podía haber hecho antes. Quiero decir que entre tres la tenían, que dice aquel. Entonces, vale, el gobierno de España está bajando las ratios, pero a lo mejor nosotros podemos presionar un poco, como hicimos, podíamos haber hecho con la concertación del bachiller.
0: Lo mismo la gratuidad de 0 a 3.
1: No ir dejándolo. Entonces, cuando tú quieres hacer una cosa, es como... me voy un poco, ¿no? Pero hablábamos de lo de la invasión de Ceuta. Si tu objetivo principal es que echar a todos estos invasores de aquí, uh-huh. lo que tienes que hacer es centrarte en ese objetivo y entonces ya modular y engranar todas las medidas que sean tendentes a ese objetivo. Pues esto es lo mismo. Si tú quieres lo que es la concertación del bachiller, haberlo hecho antes. ¿Cuándo lo hicieron? Cuando el gobierno estaba en funciones. ¿Por qué? Electoral. Ya sabemos que sí, el PP sí. también funciona mucho a base de encuestas y demás. Entonces, el tema de lo de la ratio, vamos a mirar a ver cómo se gestiona, vamos a mirar a ver, es verdad que la consejera Susín, hay que decir que es súper trabajadora, súper tenaz, súper constante, entonces no dudo que si tiene también alguna opción de a ver cómo lo hacemos.
0: Ayer lo dejó muy claro. Vamos a esperar a ver lo que sucede con lo que determina el gobierno de España con esas ratios.
1: Y actuar en consecuencia.
0: Claro,
1: y...
0: que ya anunció que no está de acuerdo en que se disminuyan las ratios de niño por educador en ese periodo de 0 a 3. Al fin y al cabo, Ana, aquí siempre estamos hablando de muchas familias aragonesas.
1: Sí.
0: Tanto para el bachillerato, para la concertación, como para la gratuidad de 0 a 3.
1: Claro, es que lo de la concertación del bachiller, la izquierda tiene una cruzada personal en presentarlo como si fuese todo lo que sea para la concertación en detrimento de la pública, que no, que forma parte todo del mismo sistema educativo, que es que la concertada y la pública forman parte del mismo sistema educativo. Es más, la concertada es un desahogo para el sistema público, porque le cuesta menos dinero. Hay muchísimas familias, hay muchísimos niños en esos colegios.
0: Creada por un gobierno socialista.
1: Exactamente.
0: A veces se olvida esto, ¿no?
1: Exactamente. Entonces, que no el hecho de fomentar la concertación no es en detrimento de la educación pública, sino todo lo contrario. Si es que puede ser un desahogo, precisamente, para las arcas públicas.
0: Decía el señor Bermúdez de Castro, por cerrar este tema, que las camisetas verdes y las pancartas están en un cajón hasta que gobierna la derecha.
1: Sí, exactamente. Entonces, a los señores de la Chunta les encanta ir con camisetas verdes y los señores del PSOE van con camisetas verdes y sí, pero,
0: no,
1: luego,
0: pero
1: luego cuando gobiernan ellos, pues exactamente.
0: No, yo no estoy opinando, es que es una realidad. Es que aparecen las mareas cuando gobierna la
1: derecha.
0: Sí,
1: por ejemplo, ahora en cualquier pleno de las Cortes, parece que todos los problemas de educación han surgido pues prácticamente de marzo aquí. Antes la educación era maravillosa, no había ningún problema. Desde marzo aquí, unos problemas, marchas, manifestaciones, todo. Antes era, funcionaba todo perfectamente, parece ser.
0: Y seguro que van a seguir, porque entramos en un periodo electoral.
1: No, entramos en un periodo entretenido.
0: Muy entretenido. Hay municipales en mayo.
1: Así es.
0: ¿Habrá generales?
1: Así
0: ¿Habrá
1: es.
0: ¿Habrá generales? No sabemos cuándo.
1: Como mucho, muy tarde en julio.
0: Exacto, exacto. Antes de preguntarle por eso, mi pregunta es directa, muy clara, nos quedan 5 minutos. ¿Sánchez es un traidor?
1: Por supuesto, por supuesto. No, creo que no, no necesito menos tiempo para contestar a una pregunta.
0: Pero ahora me lo va a argumentar jurídicamente.
1: Sí, sí, sí.
0: Yo estoy escuchando, yo no soy un experto jurídico, pero estoy escuchando a expertos que dicen que ese artículo 102 de la Constitución no tiene recorrido con Sánchez.
1: Es que
0: recorrido
1: estamos,
0: jurídico.
1: Sí, pero estamos en lo de siempre. Cuando estás en un partido como este, tienes que oír tantas veces el es que no se puede hacer nada, sí. Es que no se puede hacer nada. Sánchez es un traidor y en los temas que hemos tratado hoy, lo hemos visto prácticamente en todos los temas. Centro de datos, traidor a las comunidades autónomas, porque todas las decisiones que toma parece que es en detrimento del desarrollo de su país. Traidor por permitir que un gobierno extranjero meta a sus profesores en las aulas de nuestros hijos. Traidor es un traidor en cada decisión, en todo lo que hace. Por supuesto, en el tema de Ceuta. Es que vamos, o sea, ha quedado totalmente acreditado que lo sabían. Días antes ya se les estaba avisando. ¿Qué se hizo? Absolutamente nada. Cuando estaba ocurriendo que en ese momento se podrían haber tomado medidas que se hubiera sido mucho más sencillo que ahora, después de un mes. ¿El señor qué hizo? Pues bueno, pues voy a escuchar a la Pantoja, ya no sé qué, recomienda su playlist y se va de vacaciones. Pero es que el 102 que no puede prosperar, pero es que yo creo que tendría que ser automático, o sea, simplemente con plantearlo que este señor desapareciese, porque es que no hay por dónde coger ninguna de las decisiones que toma. Es horrible. O sea, es que es una gestión nefasta y todas las medidas que toma, todas es para perjudicar al país que gobierna.
0: Y como todo este país, llamado España, hay que recordar, a veces hay que recordarlo
1: sí.
0: Incluso, se está preguntando, nos estamos preguntando, ¿qué sabe Marruecos de Pedro Sánchez? ¿Para qué? Desde el año, sobre todo 2022, con el tema del Sáhara, haya concesiones continuas a Marruecos y no haya contrapartidas, porque estos son hechos, sino todo lo contrario.
1: Totalmente.
0: Y esto se lo pregunta a todo el país. Atención a la exclusiva de hoy de ABC, de mi admirada Ketty Garat. El ex número 2 de la inteligencia marroquí infectó el móvil de Sánchez y, abre comillas el titular, está en disposición de aportar su contenido. Fuentes cercanas a Mehdi Yaoui desvelan que antes de abandonar Marruecos en 2024 sustrajo toda la información de la infección de los móviles del gobierno. ¿Cómo se hizo? ¿A quién se le hizo? Y el contenido de los 2,6 gigas. Muy relevante esta exclusiva de ABC.
1: Me parece la mejor noticia que me podías haber dado a estas horas de la mañana, Vicente, porque igual es la única manera de que, de una vez por todas, acabar con el chantaje de Marruecos. Que desvelen el contenido de Pedro Sánchez, el de Marlaska, el de Margarita Robles, el de todos los que...
0: Sí. Luis Planas creo que también estaba.
1: Luis Planas creo que también tenía que desvelen todo el contenido para acabar de una santa vez con el chantaje de Marruecos. Porque es que si no vamos a levantar cabeza. Entonces yo, ojalá mañana salga toda la información. Lo siento por él, claro, porque
0: digo,
1: tiene que tener ahí dentro para tragar con lo que está tragando.
0: Es una información muy relevante.
1: Tiene que ser, es una información, es una bomba.
0: Exacto,
1: es una bomba.
0: Exacto. Nos queda un minuto. También en otros artículos, de lo que Sánchez llamaría la fachosfera, se está hablando de que dentro del PSOE, eso del adelanto electoral no lo descartan. Y que incluso, por eso le pregunto, y lo escuché ayer en una tertulia, Sánchez lo que querría es, con este auge de la extrema derecha en Europa, salir para intentar rescatar voto de izquierda a decir que es el único dique que queda contra la extrema derecha, señora Pardo.
1: Pues
0: ¿esto lo ve factible? Bueno, no sé si viniendo de Sánchez cualquier cosa es posible.
1: Viniendo de un cerebro como el del presidente del gobierno, yo es que me creo cualquier cosa, pero sí que visto lo visto, a lo mejor es el único argumento válido para él el presentarse como el salvador de España. Realmente con ese, ese
0: Salvador
1: grado,
0: de Europa sería
1: ese,
0: en este
1: ese
0: caso,
1: grado ¿no? de narcisismo de y ese grado de tal que tiene desarrollado, pues seguramente puede que sea la, el único motivo que él vea factible para adelantar elecciones, el hecho de decir yo me presento como salvador del mundo, el Mesías sí, Salvador, sí. Y entonces ojalá, si al final cualquier argumento me valdría, me vendría bien, que el tema es que se adelante en elecciones. Si él, él se siente así desarrollado en su narcisismo y en su psicopatía personal, perfecto, me da igual, cualquier argumento es válido.
0: Por aclarar, sería en hipótesis un adelanto antes de las municipales. Algo que ya le pidieron incluso sus alcaldes para que no recibieran la patada ellos.
1: Sí, bueno, de hecho algo muy curioso, el otro día, no sé, me pareció Broncano, el
0: sí,
1: que está,
0: sí, sí.
1: Dijo, es que a lo mejor
0: al
1: en
0: que
1: marzo...
0: le pagamos todos.
1: Claro, dijo, a lo mejor en marzo gana otro partido y a mí me echan.
0: Sí, lo dijo, sí.
1: Lo dijo, en sí, marzo. Dijo. Me quedé así y dije...
0: Bueno, queda camino hasta la primavera.
1: Eso es.
0: Hay que pasar el otoño y el invierno. Ana Pardo, gracias por acompañarnos.
1: Muchas gracias a ti, Vicente.
0: Y a ustedes, gracias por su atención. Se quedan con la mejor programación. Hasta mañana.
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5: 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Bien.

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0: Muy buenos días, bienvenidos y bienvenidas una mañana más a Ebro FM Antena Aragona Café con Oles, el programa que habla única y exclusivamente de nuestro Real Zaragoza, que además ganaba en este fin de semana. Ganaba este sábado por la noche a las 21 horas, a las 9, en ese partido que nos enfrentaba al Antequera, que mostró ser un rival muy competitivo y que le puso las cosas muy difíciles al equipo, tanto que tuvimos que marcar al final por medio de Edu Espiau. Salió y a los 10 minutitos marcó para dar 3 puntos al Real Zaragoza. Muy buenas a todos vosotros y muy buenas a Cristian Montalvo.
1: Muy buenos días a todos. ¿Qué tal estáis?
0: ¿Estás más contento o más tranquilo o cómo estás con respecto a hace una semana en el cual vivimos un partido que seguramente el equipo jugó mejor, pero claro que perdió 2-0 además? Esta vez, vale, el equipo en líneas generales estuvo mal, hubo jugadores que estuvieron muy bien y lo compensaron todo, pero ganamos. ¿Qué piensas sobre esa disyuntiva moral futbolística?
1: Pues es tan grande la disyuntiva que me agarro a las palabras que en su día dijo Paco Flores, que el que quiera espectáculo que vaya al circo. Y a mí me da igual sumar en el 93, si la meten con la chorra. Sigue valiendo 3 puntos, el gol también vale. Y a ver, partiendo de la base de que tampoco es que esté excesivamente ni ilusionado, ni desilusionado, ni crítico, ni no estoy muy posicionado en nada, porque quiero ver en la jornada 6, en la jornada 8, realmente cuáles son las capacidades del equipo. Ya vimos en la primera jornada también que decimos, jugamos muy bien pero perdimos. Había cinco tíos que nos formaron en la segunda jornada. O sea, hablamos de Rubo, hablamos de Diego González, hablamos de Sangali, hablaríamos de alguno más que no jugaron contra el Nastic, que sí que jugaron contra el Antequera el otro día. La verdad que el equipo pues cambiado. Sí que es verdad que jugamos un poco peor también porque el Antequera no es el Nastic y tenía 3 peloteros buenos y luego nos tenían estudiados. Es verdad que también Ibai, pues bueno, al final es todo un cúmulo de cosas que no te da para analizar todavía y sacar unas conclusiones que sean sostenibles. Entonces, yo de momento tranquilo, un día se juega mal, otro bien, pero aquí lo que cuenta es sumar de 3, ¿no? Aquí lo que tenemos que acostumbrarnos a ganar y da igual el cómo, es que me da igual el cómo, acostumbrarnos a ganar.
0: Hablabas de cómo fue el gol. Sí, lo mete con una parte del cuerpo quizá un poco inadecuada para la técnica futbolística que suele emplearse, que es darle con las piernas.
1: Correcto.
0: Pero el gol vale igual y el trabajo del delantero está bien hecho. Aparte de que lo mete, como sea, que que casi lo falla. Perfecto, la pelotita está dentro.
1: Sin más.
0: Estaba donde tenía que estar.
1: Eso es, el posicionamiento. Ya lo dijimos contra el partido del Nastic, que necesitabas meter gente arriba, cargar un poco el área. Esta vez lo hizo y te salió bien. Pues nada. Ah, por el siguiente, ahora no.
0: ¿Mérito de Espiau ese gol?
1: Sí, mérito de Espiau, bueno, mérito de todo el equipo. El cambio de orientación que hace Jardí a la otra banda, que recoge Diego González, que la pone ahí medio golpeándola y tal, y pega en el larguero, y el delantero que ocupa su espacio bien y está donde tiene que estar, y va para adentro, da igual cómo la mete. Decían, no, es que Espiau la ha metido de chiripa, porque la ha metido con la... Bueno, el año pasado Bakis metió uno con el culo, y tal, y también contó, y nos alegramos mucho también, porque se sumaba uno, y ya está, y esto es así, esto es fútbol, papá.
0: yo coincido, y no me parece casualidad tampoco, ni ganar de suerte. Yo siempre veo muy difícil ganar o perder de suerte, suele tener una explicación la victoria y la derrota.
1: Sí.
0: El trabajo está bien hecho en esa acción, acumulando gente, como dices, uno pica el segundo palo, el otro va al primero.
1: Eso es.
0: Pues igual... Algo que ante el Nastic no tuvimos.
1: Exacto.
0: Y que aquí lo supimos rescatar.
1: Exacto. Ya te digo que el equipo, a ver, en líneas generales sí que es verdad que nos costó bastante más. El equipo fue bastante más espeso a la hora de mover, de circular el balón y tal. Pero bueno, que me da igual. Es que en el 91 nos ponemos 1-0, rompemos el maleficio desde marzo en nuestro campo, que era muy importante que por fin viéramos ganar al equipo en casa. Y ahora hay que...
0: Y salir del descenso después de 43 o 44 jornadas.
1: Qué dolor de corazón. Eso es que es un dolor de corazón.
0: El año pasado estuvimos toda temporada, ¿no? En descenso, sí, toda enterita.
1: Sí, sí, no.
0: Entramos el primer día y digo, muy buenas, venimos a quedarnos.
1: Venimos por aquí a hacer costra aquí.
0: Y ya estuvimos creo recordar que 40 jornadas seguidas.
1: No, además lo trabajaron bien porque dijeron, ya que vamos a estar, vámonos a ser los últimos. O sea, se lo trabajaron bien los
0: sí,
1: chicos.
0: Sí, esto es como cuando repite curso el niño te dice, no, he repetido bien, que me caigan todas.
1: Claro.
0: Para repetir, habiendo suspendido una asignatura y que me hagan repetir, que me caigan todas.
1: Para que me caigan siete, pues el recreo también.
0: Eso es. Sí, sí. Sí. La verdad que suspendimos hasta el recreo.
1: No me voy a comer ni el bocadillo.
0: Hasta el recreo, sí, sí, totalmente.
1: Pues esto fue la...
0: Algunos sí que se comió el bocadillo, la verdad.
1: Sí, más de uno.
0: Más de uno, sí.
1: Más de uno, igual luego tenía problemas entre semana por eso.
0: En fin.
1: Pero bueno, bien, sí. Es lo que hay que hacer. Ganar.
0: Sabe muy bien ganar.
1: Sí, sí, una sensación.
0: Yo cuando meto el gol espía uno ya. Pienso, ¡qué mal hemos jugado!
1: No.
0: No, pienso, ¡guau, hemos ganado!
1: Sí, y me da igual cómo. Y me da igual cómo.
0: Y cómo lo celebró Ibai.
1: Sí, sí. Parecía, no, el primo de Batman, dándole unos puñetazos al aire allí y tal. Pero bien, porque estas cosas son las que al final te hacen crecer en autoestima, te generan confianza en el equipo como bloque. Aparte, pues a Espiao le va a venir bien a nivel individual también el haber abierto la lata. Es nuestro pichichi, ¿eh? Que está todo el mundo dándole palos y es nuestro pichichi.
0: Sí. O sea que, no estaba complicado tampoco.
1: No era nada difícil. Pero bueno, pero había que hacerlo. Había que hacerlo. Que en casa teníamos ahí el San Benito. Oh,
0: por lo pronto un gol, 3 puntos.
1: Claro.
0: De rentabilidad máxima.
1: Sin más. Entonces eso, pues a seguir. Ahora nos viene el Borussia de Juventud de Torremolinos. Y tal.
0: Otra, la Juventus de Torremolinos.
1: La Juventus de Torremolinos, exacto. Y luego vendrá el Manchester de San Andreu y esto va así, todos. Pues esta es la liga que nos toca y aquí sí que no valen medias tintas. Aquí solo vale ganar. Me da igual el cómo.
0: El Bayern de Antequera nos ha dado un buen aviso para que cuando juguemos este fin de semana contra la Juventus de Torremolinos no cometamos el error de confiarnos.
1: Exacto.
0: Son jugadores profesionales que te intentan poner las cosas difíciles.
1: Sí, sí, sí, sí.
0: Muy buenos entrenadores en esta categoría.
1: Hay buena gente.
0: Seguramente los entrenadores están por encima de la categoría.
1: Vamos a descubrir jugadores y entrenadores también y cositas. Este año vamos a ver muchas cosas que creo que no tenemos controladas. Y nos va a servir porque igual hay algún jugador por ahí que te encaja de aquí a invierno. Vete a saber, porque yo sigo pensando que un central y un 9 nos faltan.
0: Bueno, lo veremos.
1: Vamos a ver cómo aguantamos hasta diciembre. Entiendo que aún así tendríamos que ir bien, pero yo sigo pensando que me falta un central con jerarquía y un 9. Y lo digo no porque desconfíe, sino al revés, mi confianza
0: a ver,
1: máxima.
0: Si te falta un central, te sobra un central, porque hay 4.
1: Entre Barrachina y Tachi me sobran. Ahí está la jugada. Necesito uno que mejore a esos dos.
0: O Barrachina o Tachi. Aquí no venimos a decir o tal o cual. Elige.
1: Uf, si me pones en ese apuro, casi me quito a Tachi.
0: Pero vamos, yo
1: ¿sabes?
0: No entiendo la duda.
1: Claro, pero que el problema de esto es que cuando te falten Diego González o Rubo, necesitas un otro como ellos para asegurar la solidez defensiva.
0: Saldrá Tachinbauer seguro.
1: Pero Tachinbauer me parece que le faltará una bota para llegar a Tachinbauer.
0: Tachinbauer, el problema es que no tiene mucha cintura para ser suplente.
1: Sí.
0: Por ejemplo, Lluís López. Cada vez que salía de suplente, lo hacía más o menos bien.
1: Sí.
0: Le dabas 3 partidos como titular y le veías todas las vergüenzas.
1: Sí, correcto.
0: Pero como suplente era un chico ágil, tenía cintura para ser central, era rapidillo.
1: Buen desplazamiento también tenía. Buena,
0: pero Tachi,
1: mejor salida que Tachi.
0: Es Ebov, no es ágil.
1: No, ya lo vimos contra el Nastic, que cada balón que le metían a la espalda
0: ser
1: era
0: suplente
1: como...
0: sin ser ágil es una faena.
1: Sí.
0: Porque tú igual necesitas 3 partidos de rodaje y tienes 3 minutos.
1: Para coger un poco ritmo de competición, eso es cierto. Pues bueno, pues ya vimos contra el Nastic que cada vez que le echaban un balón a la espalda era con el Destiny este. No, el Destiny fue el de la jornada pasada.
0: Eso fue con Bakis.
1: Fue con Bakis,
0: y
1: exacto.
0: Esta gente.
1: Pues así parecía un talgo contra el Canfranero. O sea, es una pasada de lo mal que vamos hacia atrás con estos dos. Entonces yo creo que necesitaremos un central de aquí a invierno. Ojalá me equivoque. Y rindan todos perfecto y no haga falta el tener que ir al mercado a buscar nada. Ojalá, pero vamos.
0: Yo me voy a ir con una pequeña pausa y enseguida volvemos.
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0: de León. Continuamos en Café con Goles, el programa que habla sobre nuestro Real Zaragoza y estábamos hablando un poquito del partido, de lo que tuvimos, de lo que no tenemos según Cristian y también nos va a dar su opinión por otra parte Alejandro Montón. Muy buenas, ¿qué tal?
3: Buenos días, Adrián. Pido perdón por llegar tarde,
0: no
3: he sufrido las obras de
0: Natalia Cholo.
3: Efectivamente.
0: Natalia,
3: una de tantas.
0: Natalia, quítame alguna valla, Natalia, que un día no llego, ¿eh? Un día no llego, madre mía, qué gincanas tenemos que hacer para llegar aquí. Bueno, Alejandro, sensaciones después de una semana en la que, como le planteaba Cristian, la pasada semana perdíamos. Mucho fuego de artificio, juego bueno pero no práctico. Esta semana jugamos mal, la mayoría de los jugadores estuvieron mal, el planteamiento del entrenador al principio no funcionó, pero salvamos la situación. Ganamos por lo criminal, aunque no hicimos nada criminal. Ya me entiendes, ganamos de la forma menos ortodoxa, pero ganamos. ¿Tus sensaciones son mejores esta semana, dadas las circunstancias, o la pasada?
3: Pues yo traigo otra visión a lo que estáis comentando. Ayer también os escuché en el programa y yo voy a ser un poco más positivo que vosotros.
0: Ya estamos.
3: Estoy de acuerdo que la primera parte fue un desastre. Creo también que Ibai fue demasiado previsible. Lo que estáis comentando ahora también tiene sentido. Estamos en una categoría en que no prima tanto la calidad, los entrenadores son muy buenos y se nota que tácticamente están muy bien trabajados. El Antequera es verdad que por nombre no es nadie. Tenemos que ser un poco humildes, estamos en primera ref. El Antequera es un equipo que sería que estaba muy hecho. De hecho, la primera parte a mí me gustó mucho. Y se nota que había estudiado al rival y cómo sabía que tenía que proteger el centro. A mí el Antequera me pareció mucho mejor rival que el Nástic de Tarragona. La primera parte fue mala básicamente porque yo creo que Ibai hizo un planteamiento muy previsible, algo muy parecido a lo que hizo en Tarragona. Entonces el entrenador se encargó de que no llegasen balones filtrados al centro. Yo recuerdo contra el Nástic la cantidad de veces que Pau Sanz recibió en el centro y se dio media vuelta. ¿Qué hizo? Dejó los extremos libres. Cuenca tiene muchas virtudes, pero una de ellas no es dar continuidad al juego en estático. Y cada vez que controlaba el balón, es que las comparaciones son odiosas. Tú ibas a controlar el balón a Ander y a Terrer y se les queda quieto en el sitio. Al pobre Cuenca se le avanzaba 50 centímetros, era imposible dar continuidad. Y por eso en la primera parte yo creo que el que destacó un poquito más en ataque, sin ser tampoco brillante, fue Vadillo. Porque el centro estaba completamente cerrado, Cuenca era inoperante y Vadillo fue el único que hizo ahí un poco de, bueno, de alguna inserción por la banda. Bueno, una cosa que me gusta, a pesar de que la primera parte fue muy mala, luego el entrenador lo reconoció en rueda de prensa, que se equivocó. El planteamiento fue malo. Y ahí es donde estoy un poco más contento. Yo creo que llevamos ya varias temporadas en el que un entrenador no interviene de forma positiva en un partido. Normalmente era un cambio de cromos, un jugador por otro. Es cierto que a priori salieron jugadores con más nivel, pero estamos acostumbrados ya a tener a priori jugadores con más nivel y que luego no hacen nada. Los cambios surtieron mucho más efecto y la segunda parte fue otra. Fue otra. Sí. Es cierto que la primera parte fue superior a Antequera, pero yo solamente recuerdo una ocasión clara de gol, entre comillas. Una ocasión clara de gol en la que se le queda un balón muerto a uno en el córner, remata al aire, menos mal. Joder. Y al final.
0: No.
3: Y al final no acierta. Una clara.
0: No. Clara, una que saca Diego González en la línea de gol.
3: Esa. La que, joder. Esa.
0: ¿Un poco clara te parece?
3: Sí, esa es la más clara.
1: La de la Montonera, ¿no?
0: Un poco clara, una décima de segundo más y es gol.
3: Sí, esa voy.
0: No es un poco clara.
3: Pero el Nástic sin hacer nada nos metió dos goles y dio un palo. Sin hacer absolutamente nada. Los centrales notaron muchísimo, los centrales ahí sí. Me encantaron. Se habla mucho de Diego González, pero Iranzo, sobre todo,
0: estaba en el campo. Se me está saltando. Yo te he preguntado, que es que hace media hora, que si hace una semana tenías mejores o peores sensaciones que ahora, habiendo la semana pasada perdido y esta semana ganado.
3: Yo mejores.
0: Me he pasado 8 temas, pero ese no.
3: Perdón, yo mejores porque en la segunda parte vi un cambio, creo que iba a dar con la tecla, y luego vi muchos centros laterales, que es verdad que no encontraron rematador, que me parecieron muy interesantes. Yo estoy con una mentalidad positiva.
0: Yo pienso que no se gana de casualidad, que hubo jugadores que estuvieron muy bien en el Real Zaragoza. Otros muy mal, la mayoría. Pero dos o tres compensaron el infortunio que el otro día tenían los demás. Y compensaron hasta el punto de que te llevas el partido.
1: Así es. Sí, pues lo que hablamos, estuvo muy bien la pareja de centrales, súper destacada. El cambio de Sangali me parece brutal, lo que le da al equipo, y se supone que todavía no ha hecho pretemporada y tal, que viene medio andando y tal. Bueno, pues le comió la tostada a Gabilondo en la jornada 2. Directamente. ¿Quién más ando por ahí bien? Pues los extremos, como decías, Vadillo sí que tuvo participación en el intento de dar continuidad al juego del equipo. Y arriba, pues Joaquín Delgado, que tuvo alguna y tal, que no las metió, pero sí que es verdad que se le nota pues el arrastrar al central, el ir abriendo espacio para que pueda meterse Vadillo por ahí. O Jardí también me gustó mucho, tiene un par de faltas que entiendo que cuando vayan avanzando las jornadas y tal y afine la puntería, pues bueno, alguna espero que acabe en gol, porque el balón para súper importante en la categoría, súper importante, nos va a dar el 80% de lo que podamos conseguir va a venir a través del balón parado, y Jardí me parece una pieza fundamental. Fallamos un penalti que estaba muy bien tirado porque iba a la cepa del palo, no es un penalti que te para el portero porque intentas hacerte el panenquita.
0: El único penalti, el único penalti muy bien tirado, ¿sabes cuál es, no?
1: El que se marca.
0: Sí.
1: Bueno, pero
0: por desgracia,
1: para,
0: sí, ¿eh?
1: Para marcarlos hay que tirarlos y el penalti está muy bien ejecutado. El problema es, pues eso, la mala suerte también en este deporte, la suerte también juega, por desgracia. Y ya ves tú, pues de la cepa del palo al poste, del poste al gemelo, de tal, y se te queda el balón muerto, que igual que se te queda muerto, podía haber ido para adentro. De hecho, en el 90% de las veces va para adentro.
0: Sí, yo
1: cosas.
0: Pensaba que ese rebote. El portero estaba ya preparado para cantar gol porque me daba la impresión de que iba a rebotarle.
1: Iba a buscarla adentro ya.
0: Y ahí tuvo
1: fortuna. En cambio, tuvo fortuna. Bueno, pues. Pero el penalti está bien ejecutado, no está tirado, centrado, ni se le escapa, ni le da mordido, ni le da. El penalti está muy bien ejecutado, ya está. Desde luego, Ander, yo creo que no es un chico que sea especialista en lanzar penaltis, pero claro, por jerarquía y tal, es muy normal que coja el balón él y se lo pida. Es muy normal, por jerarquía directamente y por el currículum que tiene Ander.
0: Sí, pero yo creo que perdimos la oportunidad de que se nos estrenara Delgado. Que en ese caso yo los penaltis sí que los utilizaría un poquito eso para reactivar a algún delantero para que abra la lata.
1: Estoy de acuerdo contigo, pero yo eso lo pensé ya después del penalti. Joder, tenemos un 9 que se supone que es el killer.
0: Sí, si lleva el delantero dos goles, no. Pero llevando 0 en liga.
1: Le hubiera venido bien
0: igual,
1: el.
0: Sí. Pero igual lo falla y tienes el problema más
1: sí,
0: gordo, ¿eh?
1: Bueno, pero bueno. Si lo mete, pues seguramente otro que va a crecer en autoestima.
0: Claro, es como que el delantero necesita más el sí. Meter gol que.
1: Sí,
0: que
1: además es que la única manera de que vayan cogiendo la baba es metiendo goles y tal, para ponerse ahí con la babita y que todos los domingos te vayan solucionando la papeleta con pocas ocasiones. Porque
0: a mí me extrañó un poco que lo lanzara Ander.
1: Sí, a mí me chocó, pero entiendo, claro, lo que te digo, por jerarquía, por currículum y por el brazalete y tal, ¿quién le dice que no a Ander? Es imposible, seguramente Ander, ya te digo, que lo tiró bien y tal, no es reprochable nada. Tenía que ser así, así fue.
3: Sí, a mí también me sorprendió cuando Ander cogió el balón. Yo pensaba que, como están haciendo últimamente en los partidos de fútbol, que cogía el balón para que no molestasen al delantero, y también me sorprendió que lo tirase. Bueno, lo falló, por suerte quedó en la anécdota, porque ganamos,
1: eso es.
3: Lo cual, bueno, pues una cosa más. Lo que comentabas, a mí Jardí también me gustó mucho.
1: Sí.
3: De hecho, Ibai, de los 5 cambios, 3 fueron fundamentales, porque Sangalí provocó un penalti, Despío metió gol, y Jardí, a punto de meter una falta, dio ese centro, que luego dio continuidad a Diego González. Jardí me gustó mucho. Igual que en Tarragona lo vi falló.
1: Más apático.
3: Sí, lo vi poco desubicado, sí que se notó la diferencia con su incorporación, sobre todo. Sí. También igual hay que ver que tener a Sangalí en la misma banda también puede que
1: ayuda
3: te haga
1: mucho.
3: Eso habrá que verlo con los partidos.
1: Ayuda mucho. También me sorprendió Óscar Ureña, que otro que es para estar sin físico, como dribla, chico. O sea, es una máquina, es eléctrico y tal, y me parece que en cuanto esté un poco bien Cuenca va a pasar a mejor vida, en el sentido de que va a jugar pocos minutos, o sea, va a ser suplente, evidentemente, siempre que Ureña pueda mantener un nivel que ha demostrado. O sea, se entiende que de ahí tiene que ir a mejor, de lo que vimos el otro día tiene que ir a mejor, y de ser así, Cuenca va a tener que currar mucho para quitarle el sitio a Ureña, que no creo que se lo quite, pero por lo menos para disputar minutos.
3: Sí, yo con Cuenca lo que comentaba anteriormente, yo en el sistema que plantea Ibai de un juego y una salida de balón un poco más estática, yo a Cuenca no le veo cabida. De hecho, a mí es el que más me chirriaba con diferencia en el partido anterior. Claro, Ureña no lo vimos tanto, lo vimos en la segunda parte cuando la Antequera ya estaba un poco más cerrado, con campo para correr, y hay sus virtudes junto con Pereira. Pereira también es una bala.
1: Pereira es otra bala.
3: De hecho, suplió muchas coberturas defensivas con unas carreras tremendas, pero yo Cuenca sí que... Creo que puede ser útil en un partido que quizás nos adelantemos y el otro equipo lleva un poco más de control de balón, pero si la idea de Ibai es crear, generar con el balón en los pies, yo Cuenca ahí
1: no sí, lo veo. Chirría un poco más.
0: En la banda derecha, que hablabais de Cuenca, Jardí puede que también diera sensaciones de titularidad. Hubo entendimiento entre Jaume Jardí y Sangali. ¿Lo visteis así?
1: Sí.
3: Sí, efectivamente. También creo que yo creo que un niño de 5 años se entiende con Sangali, ¿eh? A mí Sangali me pareció espectacular. Me sí. pareció que hizo todo bien, el recorte que hizo, me pareció, además con 3 entrenamientos, que me parece que lleva con el Zaragoza, me pareció espectacular. Pero sí que Jardí, contra el Tarragona, lo vi que algún control se le iba, algún pase se le escapaba, no sé, igual tuvo un mal partido. Creo que Jardí, además, tiene muy buena pierna izquierda, metió varios centros buenos, con Sangali se entendió muy bien, creo que por ahí tenemos muchísimo potencial. Si es que al final Sangali era lateral derecho, pero parecía más extremo.
1: Sí.
3: Estaba todo el rato llegando al
1: arriba.
3: Rival.
1: Sí, sí.
3: También eso ayuda que los centrales que tengamos, da igual que el lateral esté arriba del todo. Con estos centrales, las coberturas, yo no estoy nada preocupado.
1: Sí, no, pero que está guay porque además Ibai puede utilizarlo como... Tienes dos laterales que los puedes utilizar de carrileros en un momento dado, hijo. Depende de lo que te vaya pidiendo la necesidad del mismo partido. Entonces, tienes dos laterales y a la vez tienes dos carrileros, con Pereira y con Sangali. Me parece espectacular porque quieras que no liberas a los extremos también, los liberas de trabajo sabiendo que van a subirte los laterales y que puedes jugar hacia adentro, pero también tienes para meter centros laterales y poder jugar hacia afuera. O sea, realmente tenemos muchas opciones. Ahora lo que tiene que hacer el equipo es acostumbrarse a ganar todos los domingos. Y ya está. Que eso es lo más difícil.
0: Se pudo notar en el partido que la plantilla del Real Zaragoza es extensa en comparación a la que van a tener otros equipos en cuanto a fondo de armario, puesto que el Antequera, todos los cambios que hizo, los hizo más bien buscando refrescar las piernas de sus jugadores mucho más que el gol o que ganar. Hubo un momento del partido en el que ellos, después de un gran desgaste, tuvieron que ir sustituyendo sus mejores piezas, además sustituyeron a todos los jugadores importantes y destacados, tanto Parra por banda derecha, como en la punta de ataque con Destiny, con el otro punta, con el capitán.
1: El Luis, Luis Mí o...
0: Sí, Luis Mí, el capitán Luis Mí, era Luis Mí.
1: Muy bueno, ¿eh?
0: Sí, buen jugador. Manejaba el ataque él, era el jefe del equipo. Pues todos los tienen que quitar, todos para refrescar. Nosotros no quitamos para refrescar, nosotros quitamos para mejorar, en teoría, como equipo. Eso se pudo notar.
3: Sí, efectivamente. De hecho, Adrián, yo creo que nos vamos a tener que acostumbrar un poco a tener partidos de este estilo, en el cual los rivales nos van a apretar mucho, sobre todo al principio. Ya vimos la presión del Antequera, lo que pasa es que efectivamente no da para estar así 90 minutos. A partir del minuto 65-75 aproximadamente, lo que bien comentabas es que el Zaragoza no hacía un cambio de cromos. Metía jugadores que iban a ser diferenciales, sobre todo por las condiciones físicas en las que estaban en Antequera y que demostraron los jugadores de Zaragoza. Sangali parecía una bala, Ureña y Pereira parecían torpedos.
1: Sí, sí.
3: Se notó una barbaridad.
0: Oye, yo a Ureña no lo vi nada bien, ¿eh?, en ese sentido. O sea, le vi maneras, lo que le vi, vamos, fuerísima de forma, de chispa, para lo que es él.
1: Sí. Pues por eso.
3: Le faltaba quizás el control y salida, pero se pegó un par de carreras, yo que justo estaba en esa banda. Sí. Junto con Pereira y...
0: Pues te diría que aún corre más.
3: Aún es más rápido Ureña que Pereira.
0: Yo creo que sí.
1: Por eso decía yo,
0: al menos con balón.
1: Por eso decía yo que sí, que Ureña me gustó por eso, porque sabiendo que tiene que mejorar, que viene fuera de forma y demás y tal, y las maneras que ya mostró de ser eléctrico, del dribbling que tiene, de que puede saltar líneas y tal, con facilidad además, ¿eh? Y en esta primera red yo creo que lo va a hacer. Vamos a dejar porque el equipo yo creo que todavía no está ajustado al 100%, pues porque hay 3 que se tienen que poner en forma, 2 que no van a ser titulares seguro y demás. Cuando tenemos al equipo completo, yo creo que tenemos un equipazo de garantías para pelear. Lo que pasa que luego pues esto es muy largo y ya veremos cómo se nos acumulan las tarjetas. De momento hoy toco madera, no hay ningún lesionado, ninguno tocado y tal, y que nos dure mucho la cosa. Que nos dure mucho la cosa, porque el equipo con confianza yo veo un gran bloque. Y me gusta también Ibai, que mucha gente disiente, porque creo que es la primera vez que un entrenador es claro y reconoce que se equivocó en la primera parte. Uh-huh. Y además explica el error y lo corrige. O sea, actúa durante el partido y mejora las prestaciones del equipo durante el partido. Bueno, pues todo el mundo se ha equivocado. Aquí han venido muchos licenciados que tenían razón siempre, pero el equipo también perdía siempre. Entonces, ostras, Estos ya no me gustan. La posición que toma Ibai sí, porque por lo menos va de cara, es claro y comenta las cosas. Y oye, se ha equivocado, pero ha sabido darle solución. Dame
0: hoy,
1: esto.
0: Hoy es el cumpleaños del exjugador del Real Zaragoza, Paco Santamaría. Defensor incansable y pieza clave de los magníficos. Ganó dos Copas de España y una Copa de Ferias. Le felicitaba el club de forma oficial en sus redes sociales. Leemos el mensaje de Néstor Toscano y procedo a una explicación cíclica sobre este comentario que tengo que hacer cada dos por tres. Hablan del Manchester, del Génova, si hoy en día el Zaragoza es el Chelsea del Actur. Somos un equipo barrial, respetemos. Esos comentarios, como siempre quien quiera entenderlos los entiende, hacen alusión a la burla ante nuestro equipo, no ante el rival. El Bayern de Antequera es el Bayern de Antequera porque contra nosotros juega como el Bayern de Antequera. No es una burla ni una ironía hacia ellos.
1: Para nada.
0: Es que nosotros, nuestros rivales, suelen ser o aparentar mucho nivel. De hecho, ya digo, Juventus de Torremolinos, seguro, vamos. Esto me decía Cuco antes del partido, me están diciendo en la porra 3-0, 4-1 tal, y le dije yo, ni de coña, imposible. Este partido no va a quedar, el Real Zaragoza no va a ser superior al Antequera como para conseguir un 3-0, un 4-0, está grabado eso, se emitió. No es porque menospreciemos al Antequera, sino al revés.
1: Al revés.
0: Tenemos pánico ante todos los equipos que se enfrenten al Real Zaragoza.
1: Es fácil entender la ironía.
0: El Getafe de Múnich...
1: Es más, somos el equipo a batir desde hace 15 años, tanto en la Liga Hipertensiones como ahora en Primera Red.
0: Y nos baten.
1: Y por ahí viene el comentario, claro, de que
0: somos parece el equipo que... a batir y nos baten. Claro. Continuamente nos están batiendo.
1: Un histórico como nuestro club, pues que te ganen, y que te ganen bien, ¿eh? Muchos equipos de segunda división y muchos equipos de primera red.
0: 34 más o menos.
1: ¿No? Y, claro, entonces, por ahí el comentario alusivo es ese y es muy irónico y para nada al revés, ensalzando al resto de equipos y no faltando al respeto.
0: El año pasado ganamos 8 partidos de 42.
1: De 42. ¿8? Muchos me parece.
0: Creo que ganamos 8, ¿no?
3: Y me parece que 4 a los 6 primeros. Así es el Real Zaragoza.
1: Claro. Entonces el comentario es este, ¿vale? Nadie se lo tome como ofensivo ni nada, porque es todo lo contrario, ¿eh? Es ensalzar a los rivales.
0: Solo una pequeña pausa, enseguida volvemos.
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0: Sacaba Cristian el tema del entrenador. Nuevo entrenador Ibai Gómez lleva ahora 2 partidos, en los cuales ha sacado 3 puntos, ganando Antequera, perdiendo contra Nastic de Tarragona. Siguiente partido contra la Juventus de Torremolinos. La verdad que mola bastante hacerse llamar la Juventus de Torremolinos. Yo, si fuera del Torremolinos, a la que mi equipo ganara 3 partidos, tiraría de ese mote. Que tú ya has opinado sí. Un poco sobre Ibai, igual luego retomamos.
1: Perfecto.
0: Pero te pregunto a ti, Alejandro, tu visión global ya no... Ya no sobre este partido, sino tu visión global desde la llegada de Ibai. ¿Qué concepto tienes o si te está gustando en ya 2 semanas de competición que llevamos más la pretemporada?
3: Pues a mí de momento me está gustando, Adrián. Sobre todo me gustó más, fíjate, en el último partido, aunque parezca que fue peor que en el anterior. Yo le doy mucho mérito hoy en día, aunque parezca una tontería, que un entrenador salga en rueda de prensa a reconocer que se ha equivocado públicamente. Y luego, además, que en el segundo cambio haga 3 modificaciones y que funcionen de verdad.
0: Segundo,
3: que intervenga.
0: En el segundo tiempo, vale, perdón.
3: Sí, en el segundo tiempo, perdona.
0: Te has dicho cambio, era el primer cambio, hizo 3 cambios en al descanso.
3: Tiempo. Eso es, y funcionaron, la verdad es que funcionaron bien. Entonces, yo estoy contento, sí que es cierto que, no sé si lo he comentado antes, que he criticado un poco, criticaría mejor dicho, que contra la Antequera salió muy previsible, quiso hacer exactamente lo mismo que hizo contra el Nastic de Tarragona. No sé si tiene muy bien definido un plan B todavía, o es que realmente, no sé si creo que además lo he comentado, no ha dado tiempo a entrenarlo. Creo que Ibai es un entrenador que si no tiene algo perfectamente entrenado todavía no lo quiere aplicar. Entonces, yo ahí sí que le pediría que quizás no fuese tan previsible, porque los equipos de primera ref van a destacar más por lo táctico que por la calidad individual. De hecho, van a suplir muchos equipos la calidad individual que... por la categoría y demás, les va a faltar, con mucho trabajo táctico de entrenadores. Y ahí el Antequera en la primera parte se nos comió completamente. Entonces yo en general de momento estoy contento con Ibai, creo que intervino muy bien en el segundo tiempo, creo que pudo dar un poco con la tecla, y veremos si le da continuidad a estos cambios que funcionaron y se convierte menos previsible en otros partidos o no. Primeramente estoy muy contento y creo que por fin veo algo diferente a lo que veníamos normalmente acostumbrados con los entrenadores que venían del Zaragoza, que sobre todo venían con mucha prepotencia, que no explicaban nada de fútbol prácticamente en las ruedas de prensa, y vaya, a mí me gusta. Porque habla de fútbol en las ruedas de prensa.
0: ¿Qué fútbol vas a explicar?
1: Si no saben la mitad,
0: si no ¿cómo van a hablar de fútbol? Va a estar Gaby hablando, ¿no? Mira, el estilo de juego no existía, estilo de juego. Nuestro estilo y nuestro fútbol era Padre Nuestro, que estás en el cielo. Sí. El portero, mirábamos al portero, sube. Sube, tío, que eres el que más gol tiene de la plantilla, con propia puerta.
1: Que de cabeza eres el que mejor va.
0: Entiendo que no hablaran de fútbol. Cristian, tú habías anticipado, sí. También como Alejandro destacabas que te había gustado,
1: sí.
0: Que corrigiera en el partido y que en sala de prensa lo admitiera. En Correcto. Líneas generales, no es la misma pregunta que a lo que has hecho alusiones desde el inicio, porque la pretemporada de algún modo también cuenta, no sí. Cuentan los resultados, pero sí que claramente se ve que Ibai ha instaurado o quiere instaurar un estilo muy propio.
1: Muy
0: ¿Qué opinión te merece Ibai?
1: Pues me parece de momento bien, me doy el aprobado. Y bueno, ahora estaba pensando mientras hablabais de Ibai y de tal, pues que es verdad que bien, pero que nos faltan automatismos, que nos faltó Ademo, que estaba con gastro, porque seguramente Terrer, Ander no casan, porque son de características similares, y yo veo más a Terrer suplente de Ander que trabajando de doble pivote al lado de Ander. Con un tribote ya me lo cambias, ya me cambia la cosa. Pero sí que es verdad que aguantaban la línea en la misma posición, necesitas otra cosa, necesitas un Rubén Díez por delante del pivote, que se te incruste también ahí entre líneas, que baje a recibir y que suba el balón, que se mueva más con más libertad por el campo. Ese es mi forma de verlo, y no dos pivotes que te aguantan en la línea y te aguantan en el sitio, pero son muy lineales y realmente era muy fácil para el Antequera esa posición de saltar esa línea, porque a nada que tengas dos buenos, ese doble pivote tiene que trabajar muchísimo y tiene que correr muchísimo para poder soportar al resto del equipo. Yo creo que faltan automatismo, nos falta algún jugador todavía, lo que hablábamos, que no está al 100%, que luego irá entrando, que hay que encontrarle el sitio, tanto a Rubén Díez, que es media punta, y hay que poner a los buenos en su sitio, esto lo hemos dicho siempre, y en esto Ibai también lo terminará haciendo, espero. Y el tema de Ademo, que me parece un todoterreno brutal para la categoría.
0: Pero Ibai no ha escogido a Ademo cuando Ademo ha estado disponible. O sea, su elección ha sido el Ander Lucas Terrer como titulares.
1: Bien.
0: O sea, pues no es que Lucas Terrer esté jugando porque hubiera alguna baja.
1: No.
0: Ademo hubiera sido suplente si hubiera estado también.
1: Y que Lucas Terrer tiene calidad, ¿eh? Contra el Nastic yo le vi cosas y la verdad que el chico muy bien, pero que muy bien. Lo que pasa que es de las mismas características que Ander, para mí, ¿eh? Es mi apreciación. Se parece mucho a Ander en las formas y necesitas un 4x4 ahí, un box-to-box que llamamos siempre. Que se descuelgue, que se libere de la medular y que haya un Ander ahí agarrando un poco eso, y Ander además mejor de cara para ver los pasillos y con el pie que tiene Ander, que va sobrado de calidad, yo creo que es más fácil para él el levantar la cabeza y poner balones que el resto del trabajo lo haga un Peter Ademo, que va sobrado de pulmones y que además es contundente, fuerte físicamente, grande, es un puñetero armario empotrado. Y necesitas un tío ahí que le haga el trabajo a Ander, o que trabaje con Ander, mejor dicho, y que Ander se note un poco más suelto en el sentido de las labores de recuperación y que se dedique a jugar hacia adelante, Ander. Y yo creo que esas cosas las tocaríamos, luego faltan esos cuatro automatismos, pero de momento Ibai bien, entiendo que se dará, que lo terminará viendo, porque al final todos te van a leer la matrícula y tarde o temprano te van a ir a meter mano por donde más débil seas. Y el otro día lo hizo bien con los cambios, fue intervencionista y para bien, y yo entiendo que estas cositas acabará limándolas, o eso espero, si no, ya sabemos aquí lo que hay.
0: Hablaba Cristian Alejandro del medio del campo del Real Zaragoza, ¿cómo lo ves tú?
3: Pues yo comparto con que Ander Herrera y Terrer son perfiles bastante similares. De hecho, creo que uno de los handicaps que tuvimos en la primera parte es que vi en alguna jugada, sobre todo cuando recuperaba el Antequera, mucho espacio entre lo que son los centrales y los centrocampistas por el perfil que tienen. De hecho, incluso en algún balón dividido, como es obvio, sobre todo a Ander no lo vas a pedir tampoco con 37 años, algún balón dividido que por físico nos daba, sobre todo cuando el Antequera estaba fresco. Entonces, igual que la segunda parte funcionó muy bien, porque el Antequera ya estaba más mermado físicamente y nosotros teníamos mucho más control de balón, Aitor y Ander Herrera tienen grandes virtudes. Correcto. Pero en la primera parte sí que, sobre todo yo creo que Ander va a jugar sí o sí, solamente por galones, por la calidad que tiene y por lo que se le ve en el campo, creo que necesita, sobre todo un partido que se presenta como el Antequera, un compañero al lado con un poquito más de físico. No sé si puede ser un Saidú, no sé si puede ser un Ademo.
0: Por Lucas Terrer.
3: Eso es.
0: Yo sé, creo que Lucas Terrer está siendo muy elogiado porque tiene muy buenos momentos de partido, pero la primera media hora de los partidos no ha existido. Se hace cargo a Ander Herrera, que a mí me da la impresión que luego va fundido.
1: Claro.
0: Y es cuando empieza a destacar Lucas, cuando empieza a cansarse Ander. Hasta tengo curiosidad por ver cómo funcionaría el Real Zaragoza sin Ander y sacándole la última media horita, fresquito. Mira. Porque igual era mejor...
1: Se me había olvidado Saidú a mí.
0: O sea, el banquillo hoy en día, que te dejen el banquillo no quiere decir...
1: Nada.
0: No quiere decir nada, exacto.
1: No quiere decir nada.
0: Puede ser un propio plan de partido. Antes te dejabas igual un extremo como revulsivo, un delantero... Pues que ahora te puedes dejar tres revulsivos, claro. Como quien dice.
3: O puedes hacer tres cambios al descanso. Sí, no funciona.
0: Claro, claro.
3: Te quedan dos todavía.
0: A ver a Ander la última media hora también me gustaría. Si encontramos otro medio centro, igual es Ademo con Lucas, para que él desgastadico y tranquilo con los demás cansados empezara a jugar... Uf, puede que destacara mucho. De hecho, es que es un poco el estilo que ha usado el Oviedo con Cazorla durante las dos últimas temporadas. No jugaba de titular.
1: No.
0: Te jugaba la última media hora.
3: Sí.
0: Y como cuidado. Si te pusiera por delante, se hacía con la pelota y con el medio del campo. Y ahí es muy buena.
1: No había manera ya de meterle mano al Oviedo. Y es claro, verdad, ¿eh?
0: Porque cuando puedes ya usarlo cansado... de esa forma también. Lucas, lo bueno, que sí que ya lo vemos al nivel de sus compañeros.
3: Eso es.
0: ¿No?
3: Sí.
1: Correcto, no está tan verde como alguno.
3: A ver, Lucas también durante toda la pretemporada y en estos dos primeros partidos lo hemos visto siempre al lado de Ander Herrera. Siempre han jugado juntos. A mí también me gustaría ver otro jugador jugando al lado de Ander Herrera. Quizás Ander Herrera también haga un poco de estilo Sangali. Bueno a todo el que juegue junto con él.
1: Que también será.
3: No lo sé, no lo sé.
1: Sí, porque a la hora yo creo de que demandar, de ocupar espacios de tal, tío, tiene la jerarquía, da órdenes y se le ve además hablando.
3: Y de romper líneas.
1: Y tal, hace
3: entonces... Unos pases rompiendo líneas que... Sí. Parece tiene, fácil desde la televisión, pero en el campo.
1: Sí, pero tiene la calidad esa de ver el pasillo, de encontrar los pasillos y de poner el balón ahí. Entonces no lo desgastes defendiendo. No lo desgastes en labores de recuperación. Tienes dos chavales jóvenes que son armarios empotrados, utilízalos. No me acordaba de Saidú, que lo has nombrado, pero es otro que podría jugar donde Peter perfectamente, donde Ademo, porque tiene otro con las mismas características, igual un poco más anárquico igual, pero es otro armario empotrado que va súper bien de físico, muy joven, que va duro y tal, y que tiene calidad también. Entonces, podría ser otra pieza que encajara con o con Ander o con Lucas y así dar descanso preferiblemente a Ander y lo que dice Adrián, el sacarlo de revulsivo para que cuando esté el equipo ya cansado de estar haciendo basculaciones y tal y haya huecos, sí, le pueda meter mano fácil.
3: Sí.
1: Le puedas meter mano fácil, porque si tienes un tío con la calidad de Ander, tiene que ser fácil meterle mano.
3: A ver, yo creo que la plantilla del Real Zaragoza, donde mejor estás con diferencias en el centro del campo, la única preocupación, bendita preocupación, es solamente que Ibai tiene que dar con la tecla que dos deben jugar cada partido según las circunstancias.
1: Del otro,
3: pero vamos, sí. Lo hemos visto, que los dos centrocampistas, la pareja no te está funcionando, tienes suplentes, que también son realmente titulares. Te garantizo totalmente que si no te está funcionando, los cambias en la segunda mitad y a funcionar.
0: El medio del campo puede tener muchas opciones, pero los mejores para mí son los centrales.
1: Sí.
0: Hostia, para mí la pareja de centrales es muy buena. La mejor...
1: Es que es intocable.
0: No voy a decir lo típico, no lo voy a decir.
1: De hecho...
0: Esos son los mejores centrales de la categoría.
3: Pues ya lo digo yo, Adrián, ya lo digo yo.
0: No lo voy a decir porque tampoco he visto a todos.
1: De hecho, te voy a...
0: Pero son unos fantásticos centrales los dos y pegan. Bueno, a ver, pones una patata al lado de Diego González... Y yo creo que lo conviertes en un central competente porque me parece el mejor del equipo. En su posición, eso sí, pero muy bueno. Y luego Rubo, hostia, me gustó mucho, ¿eh? Hubo una que falló en posicionamiento. Y me gustó que fallara en posicionamiento porque le pillaron la espalda. y corrigió una velocidad que dije, uff, uff, está un puntito por encima de la categoría, ¿eh? Como esa Tachi. Corrección es de comerle la tostada al delante, sí, como Tachi. Sí, sí, que se giró y se acabó el partido en Tarragona. Pues este se giró y dije, madre mía, portento físico el chico,
1: sí,
0: ¿eh?
1: Sí. De hecho, yo no me quedo con los centrales. Yo te digo que tenemos la mejor defensa de la categoría. Porque tú tiras a Sangali a la derecha y me da igual Escudero o Pereira a la izquierda. Y tienes cuatro tíos ahí, nivel top para la primera red. Que ojalá, y sobre todo me gusta mucho la mentalidad del equipo. No les tiemblan las piernas cuando encajan. Hombre, el día del Nastic lo vimos.
0: A ver.
1: Aquí nos metían un gol el año pasado y ya, no había, ya estaba el partido, ya podían pitar en el minuto 12 si querían el final, que no había nada que hacer. Hemos jugado contra 9 y hemos sido incapaces de remontar contra 10.
0: Bueno, ¿sabes? Espera.
1: Hemos jugado contra él, hemos sido no incapaces de remontar, de meter
0: espera
1: un chiste.
0: Espera que la liga
1: gol.
0: Es muy larga, sí. El Huesca se quedó su rival con 9 en 50 sí. minutos, el no fue capaz de ganar.
1: El Huesca me da bastante igual.
0: Ya. Pero, lo digo que nos puede pasar a nosotros en dos semanas.
1: Que te puede pasar, pero que de momento no veo al equipo que se cayó en la primera jornada con el Nasti cuando encajamos el gol. Estas cosas eran lo primero que nos pasaban en la jornada 6, porque antes ganábamos...
0: Te digo, solo faltaría que en la jornada 1 te vinieras abajo porque te meten gol.
1: Escucha, en la jornada 5 fue el año pasado, ganamos 4 seguidos.
0: Pero el año pasado no es comparable, no me vale. No, porque
1: te hablo a nivel de mentalidad.
0: Parece con el año pasado.
4: Pero te hablo. Defensa esta temporada que la anterior.
0: Es que el año pasado,
1: claro,
0: de verdad,
1: pero bueno, bien, vale.
0: Cuanto más tiempo pasa del año pasado, más se devalúa todo de ese año. O sea, aún lo ves con más perspectiva y todo aún es peor.
1: Y todo es peor de lo que estabas viendo, si es verdad.
0: O sea, lo recuerdas aún peor, dices. Sí, ahora que vives un poco de cordura dentro del club, te gustará más una cosa u otra, pero se ha trabajado con cordura deportivamente. Sí. Comparas y haces, madre, el amor hermoso, lo que teníamos aquí. Y el nivel del equipo. ¡Ay, Dios mío! ¡Qué equipo más malo! Correcto. Es que el Antequera es mejor equipo que el equipo del año pasado.
1: Correcto.
0: Sí, ojalá sí. Tener a Destiny ahí matándose por cada balón con los centrales.
1: Y a Luismi ese cruzando líneas por ahí. Madre,
0: al Parra en la banda derecha. Pues chico, sí. Es bastante mejor que Valery, que todos del año pasado.
1: Da igual, sí, sí.
0: Sí, sí. Cualquiera. Un equipo de primera red. Que luego tiene sus jugadores que también son flojos, claro, y tal. Pero que tenga, por Dios, lo que vivimos el año pasado, ¿eh? Claro, de hecho, hay un comentario por ahí muy interesante. Lo vamos a leer después de la pausa.
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0: Es interesante el devenir futuro de nuestros exjugadores y examigos de la pasada temporada. Y es que nos decía Nico, ¿habéis visto a los equipos de segunda que están en descenso y que tienen en común? Ceuta, Eldense, Albacete y Córdoba. ¿Qué tienen en común? Pues que todos han fichado jugadores
1: del Zaragoza. Exjugadores del Zaragoza.
0: Dice Nico, vaya crack, Tassel de que va a ir a por su tercer descenso. Ya ves, ¿eh? Podría batir un récord, la verdad que sí. Luego el Albacete, ¿qué esperaba exactamente fichando tanto este zaragocista? Porque Robert González, bien. Pero fichar a Soberón, amigo... Alguno, mira que era fácil, eso lo tenía que preguntar. Al aficionado que menos supiera de fútbol y menos hubiera seguido el equipo de Zaragoza, te hubiera dicho, no fiches a ninguno, ni se te ocurra. Error, no fiches a ninguno. Pues mira, así les va por otra parte. Vamos a leer mensajes, más mensajes por el canal de YouTube. Fran decía, buenos días, Café Goleros, a ganar 0-3 al Torremolinos. A Alberto Laseras, buenos días. ¿Es posible que hayan reducido las dimensiones del terreno de juego de Iberchapa? Yo en pretemporada lo vi normal, no vi nada raro, igual para este partido han cambiado algo, pero no creo. Javi Martín, hola Alberto, le contesta que no han reducido las dimensiones del terreno de juego, han adelantado bastante la valla publicitaria.
1: Sí, eso sí.
0: Preiberos, vamos Zaragoza por la Juventus, suena partido de Champions, a ver si Torremolinos no es Europa, a ver si hay suerte.
1: El miércoles a las...
0: ¿Miércoles?
1: ¿A qué hora se juega la Champions?
0: Digo, qué susto me has dado. Digo, no fastidies, tengo mucho trabajo. Ana, buenos días. Buen viajecito a Torremolinos, el que pueda. Sí. Esta temporada a conocer la España profunda. No, la España mediterránea. Nos toca Te puedes hacer, vamos, ahí un viaje veraniego tremendo. Cide, ojo el campo del Torremolinos, es de 100 por 60. Tenemos que intentar meterla con la chorra otra vez, porque la posibilidad de creatividad en esas medidas se nos reduce. Jorge Cortés, el entrenador del Torremolinos, es César Arzo, nuestro ex central. Pues hat-trick del entrenador.
1: Ostras, César Arzo, tío.
0: Central. Buenos, Fuente del Cierzo, buenos días, pulgarcito arriba. Los goles con la tercera pierna también cuentan, ¿eh? Pero hay que afinar más para meterlo antes. Gracias, Espinau. Dile al del videomarcador que te ponga el nombre bien.
1: Qué gore.
0: No dejáis pasar ni media, ¿eh? Es una cosa de locos. Ana, Tachi debería tomar nota de lo que hace Diego González. Jorge Cortés, rapidillo, y Luis López, si mi abuela le adelantó en un sprint en la cola del Mercadona, pero porque llevaba prisa a tu abuela. Javi Martín, Adrián, ahí va, se me ha ido, espérate que actualizo, actualizando que es gerundio. Abolición de los linieres y del speaker de Liberchapa, que no farmea nada de aura y escribe los nombres de nuestros jugadores mal. 41 Tenowitzki. Sí, ya vemos cómo le está yendo al Albacete, con Luis López de capitán general acompañado de Soberón. Paco Bordonada, buenos días amigos. Conjuntar a tantos jugadores nuevos cuesta, pero se ve buena pinta y los balones filtrados que no llegan a su destino. Con entrenamiento se conseguirán. ¿Pensáis que esos pases que no llegan es cosa del entrenador? ¿Es cosa del medio del campo o es cosa de la falta de atacantes para ello?
3: Yo opino que es tiempo que necesitan los jugadores para conocerse. Sobre todo vimos muchos centros.
0: O sea, por ejemplo, sería enlazar Pau y Ander con Ander y Lucas con Pau y Joaquín.
3: Sí, eso es. Esa te refieres la conexión entre el medio del campo y los delanteros.
0: Y la parte de arriba, más o menos.
1: A la hora de filtrar.
3: Sí, yo creo que les falta tiempo. Al final tampoco han jugado muchos juntos. A Delgado sí que yo creo que hay que darle un poco tiempo. El partido contra el Nastic lo vi un poco mejor, estoy un poquito más perdido, pero es lo que comentábamos, yo creo que todavía hay que dar con la tecla exactamente de qué jugadores tienen que jugar ahí, cuáles se van a entender mejor. Vimos que Yardi y Sangali se entendieron muy bien desde el principio, a otros yo creo que les va a costar un poquito más. Pau Sanz también lo vimos un poquito peor que contra el Tarragona. Claro, yo no sé si fue ya tanta falta del propio Delgado de Pau Sanz, o es que el Antequera también tuvo mucho mérito, que vio cómo jugamos en Tarragona y cerró esa parte central. Yo creo que hay que darles tiempo, Adrián. Mi opinión es que hay que darles tiempo y yo creo que al final, sea uno u otro, encontramos una pareja, porque creo que en esta plantilla hay jugadores con calidad, sí, que en cuanto se entiendan se ve que hay ciertas maneras, ciertas hechuras, y yo creo que al final vamos a encontrar la tecla y creo que va a funcionar.
1: Al final, con horas de vuelo generan los automatismos suficientes y también veremos a Pau que ni es delantero ni es media punta. Igual es segunda punta, no sé, pero creo que se estorbaron bastante en este partido Joaquín Delgado y Pau Sanz a la hora de ocupar los espacios.
0: A mí me sorprende que Pau juegue tanto y Rubén Díez nada.
1: Sí, y yo creo que ese es el cambio que le falta de hacer a Ibai, es meter a Rubén de media punta real por el medio, y si tienes que jugar con un 4-2-3-1 y tirar con tres medias puntas, tiras con tres medias puntas. Pero el sitio de Rubén es la media punta y no es el sitio de Pau. Y ahí tienes un cambio clarísimo para hacer. Pero bueno, generaremos automatismos y terminaremos filtrando esos balones porque calidad hay. O sea, si algo tenemos son buenos peloteros para la primera red. Y yo voy a confiar en que al final van a salir hacia adelante. Se crece mejor además desde la victoria, ¿eh?
0: Pablo Oliver, Barrachín y Pinilla tenían que haber salido cedidos. Rubeus, la jugada del gol es un tanto extraña porque fue un gilicórner sacado en corto, centrado por Giardí, pero el balón le llega a Diego. ¿Dónde estaba la defensa del Antequera? Es que sacaron muy rápido. La cosa es que estaban colocados muy rápido y sacaron muy rápido. Eso lo hicieron bien. David Domingo, un poco más de respeto para el Nastic, que ha fichado 21 jugadores. Ya veremos cómo queda el Antequera y el Nastic. Ya llevamos 4 puntos contra el Real Zaragoza y el Cartagena. Humildad, un saludo. ¿Quién le ha faltado el respeto al Nastic? ¿Por qué veis fantasmas donde no los hay? ¿Por qué escucháis cosas que no se dicen? ¿Quién le ha faltado aquí el respeto al Nastic? ¿Cuándo? ¿Cuál es la frase donde se le ha faltado el respeto al Nastic? Ángel Delgado, sensaciones. A ganar es vida, y más siendo que tenemos una defensa de superior categoría. De ahí a construir para arriba, y creo que hay jugadores de sobra para hacerlo. Kiri, buenos días. Creo que hay que poner algún día a Rubén 10 de media punta, y así podremos tener más elaboración que con Pau. Por cierto, un saludo a Adrián, que coincidimos en Salou en el Liquita, ¿vale? Tú también coincidiste con otro oyente, ¿no?
3: De algo me suena, sí.
0: ¡Qué grandes! ¿Y qué estáis ahí al acecho para cuando aparezca un café golero todo el verano? Muy bien, me parece, hacéis bien. Sí, sí, a mí yo voy a Salou y en Salou también me paran. Voy a Tarragona o a Península y también, tampoco me muevo mucho más, ¿eh? José Miguel, buenos días, qué ganas ya de que llegue el próximo partido para salir de dudas. Daniel Piramontioli, tenemos la mejor defensa de la categoría de largo, un centro del campo con buenos jugadores, me sobran en el 11 Cuenca y Pausans. Ojalá tener un 9 que meta a goles y tener el moreno de Cristian.
1: Esto lleva muchas horas de sol, ¿eh?
0: Pues ha tirado de vacaciones 3 meses el tío, es un ministro.
1: Sí, es que este año he aprobado todo. Entonces, pues.
0: Ah, muy bien.
1: Me lo he cogido así en plan.
3: Merecido entonces.
1: He aprobado hasta el recreo.
0: Carlos UMBB, lo que está claro es que es más fácil ganar si mantienes tu portería a cero. No te jugarán así, te van a esperar en bloque bajo porque ya te han leído la matrícula. Nico decía lo de los equipos de la parte de descenso en segunda. Decía Maite Villar, critiquéis mucho a Cuenca, pero no es lo mismo jugar con Gabilondo que con Sangali.
1: Nadie ha criticado a Cuenca tampoco.
3: No, yo he dicho que tiene otras virtudes.
1: Hemos
3: que
1: comparado virtud, las sí. Eso es.
3: Su virtud no es salir con el balón estático creando jugada. Claro, pues su virtud es jugar al espacio.
0: Jugando muy claro. Mal también. O sea, los dos partidos que ha jugado él puede hacer más. Puede estar más fino.
1: Pero bueno, lo que hablamos.
0: Es mejor de lo que ha mostrado en estos dos partidos.
3: En segunda vimos partidos buenos.
1: Son horas de vuelo y coger automatismos y el equipo va a crecer. O sea, que todos tranquilos, que no estamos criticando a nadie. Simplemente pues que hay piezas para lo que queremos jugar, que igual hay algún jugador que por características es mejor que otro. Pero bueno, al final muchas veces tienes que cambiar los planes de partido y quien te dice que no pueda entrar Cuenca, no pueda entrar Pau, no pueda entrar Tachi, pues es que al final van a tener que jugar todos. Paciencia.
3: Sí, que si decimos que Ander no puede ser un jugador que presione 90 minutos, no estamos criticando
1: tampoco
3: a Ander.
1: Tampoco pienso que Ander tenga que jugarlo siempre. Todo por defecto.
3: Es un ejemplo. Sí, porque lo vas a carencias de cada jugador, ya está.
0: Hay que confundir la parte por el todo. Armando González creo que debe jugar a Demo y la segunda parte Terrer, entrar por Ander Herrera. Gualgra, a mí personalmente me preocupa

0: Casa. Buenos días, Ander. Lo de Ander lo va a fundir. Lucas tiene que ser su relevo y que juegue a demo para no gastar tanto a Ander. Minuto 60, Lucas al campo. Es que pienso un poco parecido. Es que a Ander le estamos metiendo caña ya, ¿eh? Piru, Juventud Torremolinos con Dioni es una cosa y sin Dioni es otra. Sí. Sí, vaya fichaje, ¿eh? No, no es nada malo. La carrera de Dioni, tela. Dioni ha jugado en la cantera del Málaga, en el Murcia, en el Caravaca, en el Deportivo B, en el Cádiz Club de Fútbol, Udinese, Leganés, Udinese otra vez, Hércules, Cádiz, Leganés, Real Oviedo, Racing de Santander, Fuenlabrada, Lech Poznan, polaco, Cultural y Deportiva Leonesa, Atlético Baleares, Málaga, Club Deportivo Eldense. Y acabó en el Torremolinos. Ya más mudanzas este chico, madre mía, increíble. Pedazo de delantero. Tengo mucho miedo de Dioni. 36 años, pero da igual. Ese tío mete goles. Yo hasta lo hubiera fichado si hubiera podido. Querido Alejandro, muchas gracias.
1: Muchas gracias, Adrián.
0: Cristian.
2: Muchísimas gracias a todos y enviar un saludo a José Luis y Cristina Ruiz y dar las gracias a la comparsa de Cabezudos, Comisión de Fiestas, Junta de Distrito, Asociación de Vecinos del Barrio de San José y a los comercios que nos han apoyado y hemos sacado unas pedazos de fiestas hacia adelante. Así que gracias a todos y viva el Barrio San José.
0: ¡Viva! ¡Aupa Zaragoza!
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0: Muy buenos días a todos. Hoy es martes 8 de septiembre. Soy Pilar Sopesens y quiero dar la bienvenida a todos los que ahora se unen a nosotros aquí en Esto es Aragón, en Ebro FM. Saludamos también a los que lo hacen después, por la tarde, por la noche. Les recuerdo que nos pueden sintonizar en cualquier momento del día y desde cualquier parte del mundo a través de www.diarioaragones.com. Y feliz año nuevo para los padres de los 153.136 niños que empiezan hoy el colegio en Aragón. Alumnos de infantil, primaria y educación secundaria obligatoria retoman sus rutinas después del verano y, por ende, sus progenitores también. No les extrañe que felicite el año nuevo, porque septiembre es para muchas familias un nuevo comienzo, mayor que el que marca el calendario. Si los romanos se basaban en la agricultura para medir el tiempo, comenzando el año en marzo, en esta sociedad, al menos en la española, debería comenzar después de agosto. En las calles ya se ve más tráfico. En el caso de Zaragoza, más conductores desesperados por las obras que inundan y socavan la ciudad, y el ambiente es distinto. Como dice Galadriel en la película del Señor de los Anillos, que no en el libro, el mundo ha cambiado. Lo siento en el agua, lo siento en la tierra, lo huelo en el aire. En septiembre, con la vuelta al cole, pasa lo mismo, y en nada bajan las temperaturas, o eso esperamos, llega el equinoccio, cambian las costumbres, la ropa del armario y la luz empieza a menguar. Lo que no cambia es el declive generalizado en el nivel educativo de las nuevas generaciones. Los resultados educativos de España se hunden en el informe PISA, la gran evaluación internacional en la que han participado 760.000 estudiantes de 15 y 16 años de 90 países, 30.000 de ellos españoles, y que se ha publicado hoy martes. El alumnado aragonés de 15 años se mantiene por encima de la media española en ciencias, lectura, en matemáticas, y alcanza el nivel medio de la OCDE en ciencias, la competencia principal de esta edición. La buena posición relativa de nuestra comunidad, sin embargo, no nos libra del descenso generalizado que arrastra el conjunto de España. Otro dato llamativo de este informe es la brecha de género. Las chicas aragonesas superan a los chicos en torno a 32 puntos, por encima incluso de la media nacional de 26, mientras que en matemáticas la ventaja es para ellos, unos 10 puntos. ¿Cómo podemos interpretar estos datos? ¿O los vamos a dejar ahí como números flotando? Porque cada vez que se hace una reforma casi parece que es peor. Llevamos años observando cómo los chicos saben menos. Pregúntenles los ríos, las capitales de provincia, cómo se forman las células, cómo se hace un quebrado. Y pregúntenles también cómo están. Porque miren, si somos de la media en las competencias curriculares, pero son empáticos, sensibles, comunicativos, generosos, cariñosos, honestos, en definitivamente buenas personas, para mí eso es sobre saliente. En el programa de hoy vamos a hablar de la vuelta al cole, de otros temas también de actualidad, como el Día Internacional del Periodista o el Día Mundial de la Fibrosis Quística, efemérides que se celebran hoy. Pero comenzamos conociendo lo que nos depara la jornada de hoy de la mano de la Agencia Estatal de Meteorología.
1: Buenos días. Hoy martes en Aragón bajan ligeramente las temperaturas, pero todavía se mantienen altas para la época, superando los 36 grados en muchas zonas. Los termómetros marcarán 39 grados en Zaragoza, 36 en Huesca y en Teruel y 33 grados en Albarracín. Durante esta mañana ambiente soleado y cielo despejado. Por la tarde, con la entrada de un frente, se esperan nubes en el sistema ibérico y en Pirineos que podrían dejar algún chubasco o tormenta. En el Pirineo al final del día podrían llegar a ser localmente fuertes. En cuanto al viento, sopla cierzo moderado con rachas muy fuertes en el Valle del Ebro. Es una información de AEMET.
0: Lo cierto es que desde la ventana del estudio se ve hoy el día un poquito nublado. Todos esperamos esa bajada de temperaturas como agua de mayo. Son las 10:39 de la mañana si nos escuchan en directo. Ya saben que lo pueden hacer de nuevo por la tarde o por la noche. Y aquí comenzamos hablando de agua.

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1: El 99% de la materia del sistema solar se encuentra en el Sol. El Sol ha consumido hasta hoy el 50% de sus reservas de hidrógeno. El hidrógeno, en términos de masa, supone el 0,9% de la corteza terrestre. Un 71% de la corteza terrestre está cubierto de agua. El agua es el principal componente del cuerpo humano. Somos un 75% de agua.
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0: Más de 450 personas han participado en las jornadas de carne de razas autóctonas del Pirineo celebradas en Ainsa este fin de semana, organizadas por Asaja, entre otras entidades. Hoy hablamos con Ramón Solanilla, secretario general de Asaja Aragón. Buenos días, Ramón.
1: Hola, muy buenos días.
0: Éxito total de estas degustaciones un año más, ¿verdad?
1: Pues sí, la verdad que estamos muy contentos por el resultado de estas jornadas que hemos organizado junto a las asociaciones de vacuno, tanto ASAPI como Raza Parda Araparda, como la Asociación de Ovino Atura, y con la colaboración pues del Gobierno de Aragón y del Ayuntamiento de Ainsa. La verdad que ha sido un éxito rotundo. Hemos cubierto todas los pases de degustación, las 150 personas, y en las visitas zootécnicas a las razas autóctonas pues hemos estado por encima de los 400 participantes. Por lo tanto, la verdad que muy contentos.
0: Esto de las visitas zootécnicas, ¿en qué consiste y qué objetivo tienen?
1: Bueno, pues la intención de estas visitas zootécnicas es acercar pues al consumidor, ¿no? Sobre todo este año tenemos que destacar la participación de familias con niños, pues bueno, las razas autóctonas que tenemos en nuestra comunidad autónoma, tanto de ovino como de vacuno como de caprino, un poco explicar las características y dar a conocer pues un patrimonio que es de todo, que son las razas autóctonas, ese patrimonio que estamos acostumbrados, ¿no? En Francia siempre han defendido mucho razas autóctonas, aquí en España y en Aragón también tenemos, creemos que es muy importante dar a conocer y también dar a conocer el modelo de explotación de ganadería extensiva que tenemos en el Pirineo. Estas visitas zootécnicas han sido impartidas tanto por los técnicos de las asociaciones de razas autóctonas como por estudiantes de veterinaria de la Facultad de Zaragoza. Entonces, bueno, y perseguimos pues intentar dar a conocer pues lo que es las razas y el modelo de ganadería extensiva.
0: Este modelo de ganadería extensiva, cuéntenos, ¿qué tiene de especial y por qué tiene pues ese efecto al hacerlo en el Pirineo?
1: Bueno, pues la verdad que en estas jornadas hemos defendido el modelo de ganadería extensiva, pero también hemos defendido un modelo de explotación, la explotación familiar ganadera que tenemos en el Pirineo, ese modelo que vertebra territorio, asienta población, mantiene nuestros pueblos con vida y actividad, y sobre todo en una comarca como la del Sobrarbe, donde tanto la ganadería, pues bueno, está muy de la mano del turismo. Tenemos un parque nacional, tenemos dos parques naturales y todo ese paisaje mosaico, ¿no? Toda esa biodiversidad, todos esos paisajes que tenemos, pues sin la ganadería extensiva, pues serían inexplicables y la verdad que tendríamos otra cosa distinta a la actual. Y por tanto es el atractivo que tenemos de cara al turismo, por lo tanto creo que es una de las comarcas donde se debe hacer estas actividades y más bajo el paraguas de la Expoferia del Sobrarbe, un referente en la agroindustria y venta directa en el Pirineo Aragonés.
0: Este tipo de ganadería, este modelo, también cumple un papel fundamental, además de en conservar el paisaje, en la prevención de incendios, ¿verdad?
1: Bueno, por supuesto, hace una labor fundamental. Donde hay ganadería extensiva, pues la verdad que es el principal sistema de prevención de incendios forestales. Y sobre todo un año como el que hemos tenido en nuestra comunidad autónoma, como este, pues la verdad que tenemos que reivindicar la labor de la ganadería extensiva y solicitar a las administraciones políticas reales que apoyen este modelo de explotación, porque la verdad que se está perdiendo la ganadería y estamos poniendo en riesgo no solo nuestros bosques, sino la vida en nuestro medio rural, porque como hemos podido ver este año, muchísimos pueblos se han visto afectados por los incendios. Por suerte, no tenemos que dar daños de quema de pueblos, pero la verdad que ha estado muy cerca y es una forma de prevenir estas situaciones.
0: Además de conocer mejor a los productores, a los ganaderos y cómo trabajan, bueno, también fue la propia degustación en sí de estas carnes, que tienen además unas características organolépticas y nutricionales destacadas.
1: Sí, la verdad que también los pases de degustación fueron un éxito. Tenemos que agradecer a José Antonio Burdet, de 80 Pirineos, el cocinero que elaboró los platos. La verdad que fueron platos muy bien elaborados. Se degustó pues un burrito de ternera de raza pirenaica. La verdad que hay que demostrar también, ¿no?, que la carne, pues en platos más actuales, ¿no?, como pues los burritos, bueno, también se puede hacer los platos con partes de animales de razas autóctonas. Degustamos el latón de la fueva a la brasa, un plato exquisito. La verdad que las características de este cerdo que tenemos en la comarca del Sobrarbe pues son excepcionales. Y también degustamos el guiso de cordero hecho, es un cordero de 20 kilos peso canal, un cordero grande, a cambio, ¿no? A todo el mundo habla del ternasco, 12, 14 kilos, bueno, pues es una clase de cordero distinta de la raza chura tensina, que era muy característico antes en la zona del Pirineo, pues el guiso de cordero hecho, bueno, y hay que intentar recuperar, pues ese guiso de cordero, ¿no? Que además de ser muy bueno al sabor, pues es muy saludable, pues este tipo de alimentación, recuperar los guisos y un poco dejar de lado esta comida rápida, que ya sé que todo el mundo tenemos menos tiempo, pero es importante recuperar este tipo de guisos.
0: La verdad es que quizá no somos conscientes a veces como consumidores cuando vamos al mercado, ¿no? Todo lo que hay detrás de, pues, de esa carne que nos llevamos a casa, todo el trabajo, esas familias ganaderas, esa conservación también de las razas autóctonas, cómo esto genera, pues, esa fijación de la población, genera economía, mantiene el paisaje, previene los incendios. No somos a veces conscientes de todo lo que se esconde detrás de un guiso, por ejemplo.
1: Pues es que por eso nosotros desde ASAGE insistimos mucho en el etiquetado. Es fundamental cuando se vaya a comprar a los supermercados, a las tiendas, al comercio, exigir productos, producto nacional, producto de aquí de Aragón, producto de cercanía, porque consumir ese producto al final genera riqueza en el territorio, sobre todo lo que has comentado anteriormente, ¿no? Cuando inviertes en compras carne de una explotación de aquí en la comunidad autónoma, pues la verdad que estamos apostando por nuestro territorio y por nuestra comunidad autónoma y generando esa riqueza y el trabajo, pues eso, de una explotación familiar agraria, de una familia, pero también estamos hablando de medio ambiente, de conservación y más ahora en la situación que nos encontramos con estos tratados de libre comercio que está firmando por parte de la Comisión Europea, tratados como el de Mercosur, el de Australia, tratados con Nueva Zelanda, tratados que vamos a importar carne de miles de kilómetros a nuestro país, ¿no? Que estamos dejando, se habla ahora de la huella de carbono. Vamos a ver, ¿cuántas huellas de carbono hay de Brasil a España? Yo creo que tenemos que trabajar en este sentido, en consumir producto de cercanía, producto propio, producto nacional, que al final es la mejor manera de apostar, pues, por los productores. Y es más, estamos hablando ahora de la reforma de la PAC, pero la ayuda más importante que tenemos es la del consumidor, que haya consumo de nuestros productos.
0: Ramón, recuerdo que hablamos hace, creo que ya meses, sobre este tratado de Mercosur, sobre esos problemas además con la carne brasileña, donde se emplean sustancias que aquí además están prohibidas. ¿Este tema continúa igual? ¿Esos tratos, esos negocios siguen igual?
1: Bueno, ha sido noticia esta semana que a partir del 3 de septiembre se han cerrado las importaciones por parte de Brasil porque no cumplen los estándares que exige Europa. De los controles que ha habido, bueno, pues han salido productos que no cumplían en antibióticos relacionados con el crecimiento. Tenemos que decir, como hace mucho tiempo que decimos desde el sector, estabais avisados. Esto nosotros lo dijimos hace un año, antes que se firmara el tratado con Mercosur, y ha salido. Tenemos que decir que en el primer cuatrimestre del año 2026 ha habido 84 incidencias de productos que han entrado a la Unión Europea que no cumplían los estándares. Esos 84 incidencias son el resultado de un 0,0082% de controles. Si se hubiera realizado el 100% de los controles, tendríamos más de 1 millón de incidencias. Por lo tanto, el tiempo no está, por desgracia, no está dando la razón, y no es solo un problema del sector agrícola y ganadero, sino se va a convertir en un problema de los consumidores, porque al final se está poniendo en riesgo la salud pública.
0: Pues como consumidores tenemos ese poder de elegir, somos el mayor apoyo, como nos decía, de los ganaderos de aquí, los más cercanos, los de Aragón. Ramón Solanilla, secretario general de ASAGA Aragón, muchísimas gracias por habernos atendido hoy.
1: Muy buenos días, muchas gracias a vosotros.
2: ¿Sabía que la descarga de un inodoro consume entre 7,5 y 26,5 litros de agua?

Estamos en Hablemos de Agua y no podemos más que dirigir nuestra mirada, poner nuestros ojos en la cuenca hidrográfica del Ebro para consultar los datos que nos ofrece la Confederación. La verdad es que no hay muchos cambios. Hasta el momento, ya saben, no ha habido grandes precipitaciones y, por lo tanto, los caudales se mantienen básicamente igual que ayer. A su paso por Zaragoza, por ejemplo, el Ebro discurre con 58 metros cúbicos por segundo y una altura de apenas 0,80 metros. Miramos más arriba. En la estación anterior, en Tudela, el caudal es de 44 metros cúbicos y en la desembocadura, en Tortosa, tenemos ahora un caudal de 100 metros cúbicos por segundo. Y si nos fijamos en esa otra vena acuática de nuestra ciudad, en el Gállego, también sin novedad, con un caudal de 1,64 metros cúbicos por segundo en estos momentos, en este martes 8 de septiembre. Vamos a hacer ahora una pequeña pausa, les voy a adelantar, eso sí, de algunos de los temas de los que vamos a hablar en el programa de hoy. Ya saben, miles de escolares regresan hoy a las clases, les hemos preguntado si tenían ganas, también a los padres les hemos preguntado. Hablaremos con una madre que ha dejado a las 9 puntual a sus hijos en el colegio. Hoy es el Día Internacional del Periodista, felicidades ya a todos nuestros colegas. Hablaremos con la Universidad de Zaragoza sobre la vocación en esta profesión y también lo necesaria que es. Lo estamos viendo, por ejemplo, en casos destacados como en Ceuta durante todas estas pasadas semanas. Hablaremos también con la Policía Nacional, nos va a contar una buena noticia. Un hombre, fíjense, llevaba 4 años sin saber nada de su tía. Él vive en San Francisco y ha venido hasta Zaragoza para averiguar el paradero de este familiar. La Policía Nacional, ya les adelanto ese final, les hago spoiler, le ayudó en cuestión de horas. Y hoy también es el Día Mundial de la Fibrosis Quística. Conoceremos más sobre esta enfermedad catalogada como rara y algunos hábitos de vida saludables para poder llevar mejor los tratamientos, poder vivir con esta fibrosis. Esos son algunos de los temas que hemos preparado para este martes 8 de septiembre. Pequeña pausa y regresamos aquí, en Esto es Aragón.

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Continuamos en este martes 8 de septiembre, un día feliz para muchas familias que regresan a la normalidad. Tenemos en estos momentos 26 grados en Zaragoza, aunque ya nos ha advertido la EMET que continuamos con esas altas temperaturas para la época en la que estamos. Fíjense, 39 grados alcanzaremos hoy en la capital aragonesa, 36 habrá en Huesca y en Teruel. Si miramos por la mañana, se sigue viendo el cielo ligeramente encapotado, ¿quién lo desencapotará? La gente todavía lleva ropa de verano y hacen bien, porque les repito que vamos a tener mucho calor, aunque a partir de esta tarde parece que la cosa se suaviza y mañana miércoles bajarán todavía más las temperaturas. ¿Cómo están viviendo ustedes? Estamos a 8 de septiembre, pues esa vuelta a la normalidad. Si están jubilados, quizá no es su vuelta a la normalidad, pero sí que parece que hay un ambiente a nuestro alrededor que toda la vida vuelve un poquito a su cauce. Les voy a recordar el teléfono del programa, 640-03-6902. Nos pueden mandar un WhatsApp, contarnos qué tal están, desde dónde nos escuchan, si hoy se han levantado de buen humor, cómo se encuentran, de qué quieren que hablemos en el programa. Bueno, es una puerta abierta a que nos manden sus inquietudes, nos escriban y nos compartan cómo están. Hoy es el Día Internacional del Periodista. Felicidades a todos los colegas, una profesión que sigue siendo muy necesaria. ¿Hay mucho intrusismo? Sí, por eso es necesario saber filtrar de dónde se informa uno, acudir siempre a los medios de información, digamos, oficiales, verificados, y no a cualquiera que comparte un bulo en una red social. Hablaremos también con la Policía Nacional de un caso bastante llamativo, un hombre que viajó desde San Francisco a Zaragoza para encontrar a su tía, de la que no sabía nada desde el año 2022. Y también hablaremos de fibrosis quística. Hoy es el Día Mundial de esta enfermedad y conoceremos cómo viven estos pacientes y cuáles son algunos hábitos de vida saludables que pueden ayudarles a llevarlo mejor. Esos son algunos de los temas de los que vamos a hablar en este martes 8 de septiembre, pero vamos ahora con nuestra noticia de portada.

0: Mochilas preparadas, despertadores en marcha y vuelta a la rutina. Un total de 193.391 estudiantes, desde los más pequeños de infantil hasta los alumnos de bachillerato y formación profesional, vuelven a las aulas aragonesas a partir de hoy. Junto a estos, 17.083 docentes se incorporan a los centros educativos con la previsión de seguir llamando a personal a lo largo del curso 2026-2027, porque sí, hay algunos alumnos que regresan a las aulas, pero todavía les faltan profesores en los claustros. En total, 153.136 alumnos corresponden a infantil, primaria y educación secundaria obligatoria. Con respecto a los más pequeños, los de primero de infantil, 8.588 niños inician por primera vez hoy su etapa educativa, tratándose de 257 menos que el curso pasado. Esta cifra, la consejera de Educación Carmen Susín ha señalado que confirma la caída de la natalidad en nuestra comunidad autónoma. No somos un caso aislado, cada vez hay menos niños pequeños en todos los cursos y menos, claro, los que se incorporan hoy en día a esas aulas que veremos en muchos casos medio vacías. Junto a estos, 13.488 estudiantes de bachillerato comenzarán las clases el 9 de septiembre, mañana, y 25.407 alumnos de formación profesional lo harán el día 10. Van a ir pocos días de esta semana a clase. Asimismo, las enseñanzas deportivas arrancan el 11, las artes plásticas y diseño el 14 y enseñanzas artísticas superiores, así como las enseñanzas elementales y profesionales de música y danza, lo harán el día 21. El 1 de octubre se incorporarán los alumnos de escuelas oficiales de idiomas, cursos de especialización y modalidad virtual de formación profesional. Esos son los cursos más conocidos. Seguramente ustedes, si tienen niños en casa en la edad escolar, hoy ha cambiado. Ha vuelto de nuevo a la rutina sus vidas, preparar las mochilas, preparar los almuerzos y salir a la calle a unas horas determinadas. Pero ellos, los niños, tenían ganas de volver a clase. Nosotros les hemos preguntado y la verdad es que hay de todo.
1: Quiero volver al cole porque quiero ver a mis amigos y aprender asignaturas nuevas, como francés.
2: Sí. No sé, me gusta muchísimo la educación física, el recreo. Y pues tengo ganas porque me aburro en casa.
3: No, porque es muy aburrido y solo pues tengo que estudiar.
4: Sí, tengo muchas ganas de volver porque yo ya me aburro. Tengo muchas ganas de ver a mi profe.
5: No me apetece ir al cole. Hay que hacer muchas sumas, pero me apetece ver a mis compañeros.
6: Sí, para volver a ver mis amigas.
7: No me gusta ir al colegio porque tengo que estudiar, pero sí me gusta comer y ver a mis amigos.
8: No, porque es que...

0: Volver a clase. Bueno, claramente dos posiciones podríamos decir encontradas. En el lado del sí, de las cosas buenas de regresar al colegio, en el top uno, ver a los amigos, esos reencuentros que muchos no se han podido ver durante esos largos meses de verano. También comer, nos decía un niño, debe ser que en su colegio hay un buen comedor. Y en el lado del no, pues la razón es estudiar, muchas sumas, trabajar con cuadernos, en fin, bueno, pues todos lo hemos pensado también alguna vez, eso de tener que estudiar. La cosa cambia, ¿eh? Cuando uno crece y se hace adulto, cambian las responsabilidades y hay veces que preferiría regresar y volver al colegio. Además de los niños, queríamos saber la opinión de pues, padres, madres que hoy han llevado al colegio a sus hijos. Vamos a hablar con Ana Colás, que es madre de dos niños que hoy volvían a clase. Buenos días, Ana.
1: Hola, buenos días, Pilar.
2: Bueno, ¿cómo ha sido la mañana de hoy?
1: Pues la mañana de hoy ha sido intensa, porque los niños han estado muy nerviosos, han dormido muy mal por la noche y ahora por la mañana con mucha ilusión de ir a ver a los compañeros, pero bueno, ya el mayor ya tiene una edad y ya se da un poco de cuenta de que va a darlo todo en quinto de primaria que empieza este año, entonces, pero sí, un poco así atropelladica, pero bueno.
2: Si va quinto, tiene 10 años, ¿cuántos años tiene tu otro hijo?
1: Pues el pequeño tiene 5 y el mayor tiene 9 para hacer los 10, sí.
2: O sea que había ganas, ellos tenían ganas de volver a clase.
1: El pequeño muchas, el pequeño tenía muchas ganas de volver al colegio porque lo ve todavía como el colegio es algo de juego y de reunión con amigos de su edad y esto. Y el mayor también, pero ya claro, nota más la presión de que le exigen más. Entonces él tenía un poco de, y después de tantos días de vacaciones y de estar sueltos, pues sí que les cuesta un poco volver a la rutina. Muchas ganas el mayor no tenía, la verdad, de clase no.
2: Hemos escuchado ahora a unos cuantos niños que les habíamos preguntado si tenían ganas de volver y coinciden mucho en eso, ¿no? Sí quiero ver a los amigos, pero lo de volver a estudiar, volver a trabajar con los cuadernos que nos decía una niña, no parece que sea algo que les atraiga mucho.
1: No, claro, es que es normal, es que es como volver al trabajo, ¿no? Supongo, para ellos, después de haber estado de vacaciones. Sí que es verdad que se les tiene que hacer más cuesta arriba. Y pensar en organizarse más y, bueno, es complicado, es complicado. Son niños al fin y al cabo y les gusta jugar y no tener responsabilidades. A ver, también hay niños que son muy responsables y son muy... muy ordenados y les encanta hacer deberes, leer y estas cosas, pero a mí no me han tocado. De momento, los míos no son así.
2: Oye, Ana, vosotros sois de estas familias que ya unos, no sé, unas semanas o unos días antes de volver al cole empezáis a regresar a esos horarios de septiembre, a marcar una rutina, o preferís aprovechar hasta el último momento de tiempo libre.
1: O sea, a ver, me hubiera gustado, aunque seguíamos de vacaciones hasta este mismo fin de semana, me hubiera gustado sí volver un poco para que la vuelta no fuera tan de sopetón. Pero por circunstancias ha sido complicado y hemos al final hemos apurado en nuestro destino de vacaciones hasta el último momento. Así que ha sido vuelta a la realidad, pero vamos, como un como aterrizar de repente que te sueltan, como dice mi hijo, de Fortnite, ¿no? Pues así, como si me hubieran soltado con el paracaídas del Fortnite, sí, más o menos ha sido un poco de golpe, no ha sido posible.
2: ¿Y sois de lo que dejáis la ropa preparada, algo del desayuno avanzado, las tazas, o siempre es un poco a la carrera?
1: Yo suelo ir a la carrera, la verdad. Ahora mismo yo soy familia monoparental y voy un poco siempre de corridillo, la verdad. No me da mucho tiempo de organizar. Lo que hago es que me levanto muy temprano para poder organizarme yo antes de que los chicos estén ya dando guerra por la casa. Pero sí que es verdad que por la noche no me suele dar tiempo.
2: Oye, además de ellos volver al cole, otra cosa que comienza ya a tope son los grupos de WhatsApp de los padres extraescolares y demás. Ese tema del cole, esa parte que también incluye, ¿no?, la vida escolar hoy en día, ¿cómo la llevas?
1: Pues a ver, yo el móvil este fin de semana lo he tenido que echar a fuego, entre unas cosas y otras, la verdad. Porque además yo también estoy metida en el AMPA del colegio y entonces... muchas preguntas de padres, de familias, de... Sí, ha sido también una... de haber estado en barbecho 3 meses prácticamente, a de repente mucho trajín. Pero bueno, más o menos te pones al día rápido, yo que sé. Es que no queda de otra.

0: Oye, para terminar, Ana, te preguntaba si tus hijos tenían ganas, pero ¿tenías ganas de que llegase este 8 de septiembre, 9 de la mañana, para dejar a los niños en el cole?
1: Pues yo, sintiéndolo mucho, soy una mala madre y me he ido con una sonrisa de oreja a oreja del colegio cuando los he dejado allí. Luego sí que tienes esos raticos de ay, pobrecicos ya, pero es que si no, ya muchas veces está superada en número. Yo al menos, claro, son 2 contra 1, me superan. Y sí que es verdad que en el colegio les inculcan, quieras que no, un poquito más de disciplina, rutinas, y ya no es siempre la misma voz la que tiene la autoridad. Entonces es de ayuda cuando ya van al colegio y eso es todo más fácil.
0: Bueno, pues feliz vuelta a la rutina. Muchísimas gracias, Ana Colás, por haber hablado con nosotros.
1: De nada, gracias a ti, Pilar. Un saludo.
2: Toda mi solidaridad con las familias que van a la carrera. He de confesar que yo fui ayer a por los libros y los forré por la noche. Y también mi admiración por los previsores y organizados. Y en el fragor de este día les voy a invitar a hacer un ejercicio de memoria. ¿Cuál es el recuerdo más querido que guardan ustedes del colegio? ¿Más querido o que recuerden de manera más viva? Queríamos saber qué piensan nuestros oyentes y esto es lo que nos han contado.
3: Bueno, de la vuelta al cole los mejores recuerdos son volverte a reunir con los amigos tras los meses de verano en los que uno se va al pueblo, el otro se va de vacaciones, el otro se va a otro sitio y no los ves durante pues un par de meses. Pues reunirte con todos, ver cómo, quién ha venido con qué peinado nuevo y con qué ropa nueva y con qué zapatillas y esto y lo otro, pues era bastante divertido.
4: Del colegio recuerdo pues un montón de cosas, muchas más que de la universidad, por ejemplo. Recuerdo a que jugábamos en el patio del cole, jugábamos mucho a pillar, a fútbol. Recuerdo las clases con un montón de profesores, los nombres de todos ellos. La verdad es que fue una época muy, muy chula, la viví con mucha alegría. Y cada vez que me viene algún recuerdo, que suele ser cada semana, me acuerdo de algún amigo, de algún profesor, es para bien.
5: Yo me acuerdo mucho de las fiestas de la Niña María y Santa Juana, y de la comida del comedor, me lo comía todo.
6: Pues yo me acuerdo mucho del colegio, sobre todo de cuando venía el cura para decir que había misa y todos los que salían a misa no llegaba ni uno a lo que era la capilla. Todos acababan en el baño fumando, hasta que un día subió el sacerdote para decir que no venía nadie y ahí los pillaron.
7: Y lo que más recuerdo del cole, sobre todo de cada comienzo de curso, era la ilusión y las ganas que tenía de ver a mis amigos, que 2 meses separados era una auténtica eternidad y la verdad es que volverlos a ver hacía que mereciera la pena que se hubieran terminado las vacaciones de verano.
8: De la vuelta al colegio lo que más recuerdo son los olores a lápices, a libros, y el volver a encontrarte con los compañeros y amigos. Eso quizás sea lo mejor.
9: Yo estaba muy tímida en colegio y entonces por la timidez cualquier chico que me hablaba le pegaba el puñetazo. Menos uno de ellos que me ha roto un diente con los 13 años.
10: Yo me acuerdo que era un cole muy familiar y la profe de plástica cuando éramos mayores nos mandaba a buscar a su nieta infantil y nos hacía muchísima ilusión ir a buscar a la nietita de la profe Pilar.
11: Lo que más recuerdo de la vuelta al cole cuando era niña es el olor de los libros nuevos y recién forrados y también hojearlos los días de antes para ver lo que íbamos a aprender durante ese nuevo curso.
12: Es que soy muy fan del material escolar y todos esos bolis recién salidos de la bolsa, nuevecicos y las pinturas, los alpines de todos los colores. Eso me encantaba, el llenar el estuche.
13: Lo que más recuerdo del colegio es el jugar en el recreo con mis amigos y con mis amigas, los juegos que hacíamos allí, pues el balón prisionero, el escondite inglés, saltar a la comba, el llegar a clase después de ese recreo, de esa media hora, habiéndote comido un bocadillo que te había preparado tu madre o tu padre, y bueno, pues esa felicidad y esa despreocupación de que ahora pues nada tiene que ver.
2: Qué tiempos, ¿verdad? Que no volverán. Fíjense que no cambian tanto las respuestas. Distintas generaciones, pero todas coinciden en que volver a ver a los amigos es lo mejor. Y el olor, también un sentido importante si hablamos de memoria.

Si usted, sí, usted que nos está escuchando en estos momentos, desde casa, desde el trabajo o desde el coche, nos quiere contar también qué sentía en esa vuelta al cole cuando era un niño y regresaba al colegio, lo puede hacer mandándonos un mensaje al 640 03 69 02. Se lo iré recordando durante el programa, no se preocupen. Nosotros ahora viajamos al pasado. Les cuento lo que ocurría en la historia un 8 de septiembre en nuestras efemérides.

¿Qué ocurrió un 8 de septiembre en la historia? Arrancamos las efemérides de este 8 de septiembre en el año 1235, cuando Jaime I el Conquistador se casa en segundas nupcias con la princesa húngara Violante de Hungría, hija del rey Andrés II, quien se convierte así en reina de Aragón. Violante falleció en Huesca en 1251. El 8 de septiembre de 1311 falleció el sabio Arnau de Vilanova, uno de los mejores médicos de la Europa medieval. Nacido en Villanueva de Giloca, Zaragoza, fue médico, teólogo y embajador que desempeñó un papel destacado en la monarquía y el clero gracias a su dominio de varios idiomas, como el hebreo, el árabe y el griego. Además, escribió obras clave para la medicina europea del medievo. Un día como hoy, de 1645, falleció en Villanueva de los Infantes, Ciudad Real, Francisco de Quevedo y Villegas, noble y escritor español del siglo de oro, uno de los más destacados de la historia de España, que cultivó un humor ingenioso, cruel y divertido. El 8 de septiembre de 1888 se vota el submarino Peral, el primer torpedero submarino funcional de la historia, ideado por Isaac Peral, científico y marino, y construido por la Armada Española. Estaba dotado con propulsión eléctrica. The Child. El 8 de septiembre de 1914 tuvo lugar un gran motín en San Martín del Río, en Teruel, al pretender los vecinos que la Compañía del Ferrocarril Central de Aragón les construyera un apeadero. Al día siguiente intentaron detener a un mercancías, por lo que la Guardia Civil se concentró en el pueblo en previsión de disturbios. Tal día como hoy, de 1941, comenzó el sitio de Leningrado por parte de los nazis durante la Segunda Guerra Mundial. Se prolongó durante casi 900 días y obligó a la población a vivir en condiciones durísimas de hambre y frío, condiciones que junto a los bombardeos acabaron con la vida de 650.000 ciudadanos. A pesar de ello, la resistencia mantuvo a raya a las tropas alemanas y fue decisiva para cambiar el curso de la guerra. En enero de 1944, la ofensiva soviética empujó a las tropas nazis fuera de la ciudad y el sitio fue levantado. El 8 de septiembre de 1966 se emite en la cadena de televisión NBC en Estados Unidos el primer episodio de la serie de ciencia ficción Star Trek, dando lugar a una de las sagas espaciales más exitosas de la historia. El 8 de septiembre de 2022 fallece la reina Isabel II de Inglaterra a los 96 años tras 7 décadas de reinado. Murió en su residencia de verano, en el castillo de Balmoral, en Escocia. En el calendario de días internacionales resaltamos que el 8 de septiembre se conmemora el Día Internacional de la Alfabetización, una celebración instaurada por la UNESCO en 1967 para recordar la importancia de la alfabetización como un derecho humano fundamental y una base para una sociedad más justa, pacífica y sostenible. Hoy también es el Día Internacional de las Personas Cooperantes, en honor al día en el que se reunieron los dirigentes mundiales en la sede de Naciones Unidas en Nueva York para aprobar la Declaración del Milenio, adoptada por la Asamblea General de la ONU en el año 2000. Era la primera vez en la historia en la que tantos países se comprometían en una alianza mundial para reducir la extrema pobreza y alcanzar los Objetivos de Desarrollo del Milenio, los cuales marcaron la primera guía global para abordar la pobreza y el hambre a nivel mundial. Desde 1958, el 8 de septiembre es también el Día Internacional del Periodista, en honor a Julius Fučík, un periodista checoslovaco ejecutado por los nazis en el 43. Se celebra esta efeméride para honrar la labor de quienes informan y defienden la libertad de expresión.
Terminamos con nuestra acostumbrada nota musical. El 8 de septiembre de 1984, Stevie Wonder llegó al puesto número 1 en el Reino Unido con I Just Called to Say I Love You, solo llamaba para decirte que te quiero, y se mantuvo en esa posición por 6 semanas consecutivas. Esta famosa canción se incluyó en la banda sonora de la película La Mujer de Rojo y es uno de los grandes éxitos del cantante junto a otros temas como Isn't She Lovely, Superstition o Part-Time Lover. Je me souviens.

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0: El 8 de septiembre se celebra el Día Internacional del Periodista, una efeméride establecida en 1958 por la Organización Mundial de Periodistas en memoria de Julius Fučík, un escritor y periodista checoslovaco que fue ejecutado por los nazis en 1943 durante la Segunda Guerra Mundial. Una de las máximas que podemos decir, recordar en este día es: sin periodistas no hay periodismo, sin periodismo no hay democracia. Hablamos de este asunto con Antonia Isabel Nogales, coordinadora del grado de periodismo de la Universidad de Zaragoza. Buenos días, señora Nogales.
1: Muy buenos días.
2: Bueno, una fecha que hay que seguir celebrando. La profesión de periodista no ha perdido ni un ápice de importancia desde que se conoce como profesión.
1: Desde luego, o sea, yo creo que lejos de perder relevancia, tenemos cada vez más necesidad de periodismo, de información, sobre todo de información de calidad. El público, yo creo que, el público que somos todos, claro, estamos tremendamente necesitados, sobre todo de rigor informativo, o sea, que desde luego no ha perdido ni vigencia ni necesidad, ¿no?
2: Interesante que haya mencionado usted el rigor, porque es verdad que es una profesión con mucho intrusismo, ¿no? Por lo menos, uh-huh. Quizá yo a nivel personal también lo veo, que personas que no se han formado o que no tienen los recursos que tenemos los periodistas se ponen títulos de comunicador o que se participan, trabajan en medios de comunicación cuando quizá pues no son las personas más idóneas para hacerlo.
1: Claro, es que yo creo que es una de las cuestiones que a veces más falta hace explicar o intentar entender, ¿no? Cómo para ejercer la mayoría de las profesiones, pues hace falta lógicamente una titulación en todos los casos y ni esto no hace falta explicarlo, ¿no? No hace falta explicar por qué una persona que se dedique a la arquitectura necesita un título, por qué una persona que se dedique a la medicina lo necesita. Sin embargo, aunque esto es un prejuicio que se está venciendo cada vez más, sin embargo sí que es cierto que el intrusismo en el caso de la profesión periodística y de la comunicación sigue dándose, y por eso pues precisamente tenemos que justificar la necesidad absoluta de una formación específica, de una formación de calidad, de una formación crítica a la hora de poder ser informadores y comunicadores. Yo creo que una de las cuestiones fundamentales que nos ayuda, digamos, un poco a poner en contexto este intrusismo sería el hecho de diferenciar también quienes se dedican a la información, que tienen que ser periodistas obligatoriamente, porque es una actividad, pues como digo, muy exigente, es una actividad que requiere de mucho rigor y de mucho conocimiento, y quienes se dedican a otro tipo de actividades que en algunos casos pues sí que pueden ser creación de contenidos o pueden ser otro tipo de prácticas, pero alejadas del suministro de la información, porque evidentemente el suministro de la información y el trabajo exhaustivo con la información tiene que venir exclusivamente de personas formadas y de periodistas titulados y formados.
2: Claro, esto lo hemos podido ver, lo estamos viendo estos días, por ejemplo, con el caso de Ceuta. Muchos uh-huh. periodistas han tenido problemas para hacer su trabajo, se han visto increpados, se han visto incluso agredidos físicamente por llevar unas siglas u otras en sus micrófonos. ¿Cómo se vive esto desde la profesión?
1: Sí, esto es terrible, ¿no? Es terrible que se llegue a identificar al periodista porque lleve pues un micrófono con un determinado el logo de un medio de comunicación, que se le llegue a identificar con el enemigo, ¿no? Que se llegue a pensar que ahí pues se tiene a un enemigo a batir, y todo por no entender que es una persona que está haciendo su trabajo, que es una persona que no representa ninguna ideología y que no representa ningún bando, sino que es un profesional que está informando y al que hay que dejarle trabajar. Entonces, realmente es muy duro cuando asistimos a este tipo de episodios en los que vemos a personas, a profesionales, a periodistas intentando realizar su trabajo y a energúmenos, si se me permite, que no le dejan hacerlo. Yo creo que aquí pues hay muchos factores, ¿no? Está el clima de polarización, está la radicalización del discurso, esa identificación como decía del medio como un enemigo o como un altavoz enemigo, y luego pues los discursos de ultraderecha, sí, que están haciendo muchísimo daño y que se están colando hablando y aprovechando contextos que nada tienen que ver, ¿no? Uh-huh. con eso. Entonces, esto desde luego es bastante problemático.
2: Vemos en todo el mundo, ¿no?, que hay situaciones que nos hacen plantearnos si está en peligro la libertad de prensa.
1: Sí, sí, creo que es una pregunta, un cuestionamiento que nos tenemos que hacer y que desgraciadamente nos hacemos, porque indudablemente hay muchas más cuestiones, además de que la libertad de información esté reconocida, ¿no?, normativamente y legislativamente, por fortuna. Pues en la mayoría de las sociedades así es, pero eso no es lo único, eso no basta, porque de alguna manera pues es la base, claro, es la base normativa, es una base fundamental que en otras épocas en este propio país no hemos tenido y en otros muchos países pues también, pero esa es digamos pues una base normativa, una base jurídica, una base legislativa, pero a partir de ahí hay muchísimos otros comportamientos que ponen en riesgo la libertad de información. Los propios contextos hostiles de los que hablábamos ahora, contextos donde es muy difícil informar, no solo porque sea difícil trasladar la información, que también, sino porque es muy difícil obtenerla, ¿no? Porque es muy difícil realmente llegar al fondo de las cuestiones, porque se nos torpedea a los periodistas para que no podamos acceder, ¿no? Porque somos incómodos por naturaleza, porque estamos destinados a destripar verdades incómodas. Entonces, realmente ese tipo de contextos que ponen en riesgo la propia integridad del periodista son contextos que verdaderamente dificultan y ponen en serio riesgo la libertad de información. Claro, un periodista que no puede hacer su trabajo y que no puede informar es evidentemente un signo de que hay una pérdida de libertad informativa para toda la sociedad, no solamente para el periodista en sí. Entonces, esto es verdaderamente muy, muy, muy complicado y muchas otras variables que tienen que ver con pues el control de la información, el control, por ejemplo, de pues lo que decíamos, del discurso también, quién maneja las redes, quién maneja los vericuetos del discurso, ¿no? Esto es bastante complicado y, por supuesto, pone en riesgo la libertad informativa.
2: Claro, porque si esos algoritmos, ¿no?, solo nos hace que nos lleguen ciertos mensajes, a veces es difícil desarrollar como usuarios ese espíritu crítico, buscar diferentes puntos de vista, todas las posturas, ¿no?, ante una misma situación.
1: Claro, es complicado porque realmente hay varios factores, ¿no?, hay varias vertientes, pero desde luego es complicado porque, por ejemplo, nosotros mismos, a veces no nos damos cuenta, pero nosotros mismos estamos construyendo, gracias al algoritmo, claro, pero nosotros nos estamos construyendo lo que se llaman las cámaras de eco, ¿no? Que son esos conjuntos de opinión donde nosotros de alguna forma nos estamos moviendo, que básicamente se están construyendo a partir de a quién seguimos, de las cosas que compartimos, y a partir de ahí pues se está construyendo nuestros verdaderos vectores de opinión, los focos que nos están proporcionando la información, y eso muchas veces nos deja poco espacio para otras voces, para otras, no ya opiniones, sino para otras formas de comunicar o formas de informar que no llegan muchas veces hacia nosotros porque, de alguna forma, por una parte el algoritmo las corta y por otra parte nosotros mismos no las estamos privilegiando cuando estamos eligiendo a quién seguir o quién nos informa, ¿no? De ahí que una de las cuestiones, yo creo, fundamentales sea la necesidad, por un lado, de a informarnos a partir de medios de comunicación. Yo creo que esto es fundamental, o sea, es decir, recuperar ese papel que tienen y que han tenido siempre los medios de comunicación como los focos, las fuentes de nuestra información, porque creo que eso es fundamental. Y además de eso, por supuesto, el contraste, ¿no? El contraste entre varios medios de comunicación, varias formas de recibir esa información, también varios formatos, es decir, intentar, ahora que tenemos muchísimas posibilidades de información a nuestro alcance, pues intentar hacerlas confluir de la mejor manera posible para tener o intentar tener una aproximación lo más plural posible a la realidad. Uh-huh. Esto es complicado, ¿eh? En el día a día evidentemente es complicado y requiere de un esfuerzo importante, pero bueno, sí que es verdad que con la cantidad de tiempo que pasamos conectados hoy en día, pues se antoja quizás un poquito más factible quizá ese acceso a la información a priori al menos que antes.
2: Uh-huh. Así que lo que hay que aprender es a filtrar, ¿no?
1: Sí, desde luego, uh-huh. Desde luego, aprender a filtrar, aprender pues tener algunos en algunos casos son trucos básicos, ¿eh? En otros casos está bastante más, hay una ingeniería más grande detrás, ¿no? Pero sí que es cierto que hay una serie de premisas básicas que a veces no oímos y que son bastante útiles, ¿no? Pues por ejemplo, algo tan básico como mirar quién es el que está informando, ¿no? De dónde proviene la información, porque muchas veces cuando no hay una fuente, cuando no se menciona la fuente, cuando ni siquiera ves de dónde proviene una información que se te comparte, muy probablemente es porque la información no sea verídica, porque claro, nadie tiene una información, ningún periodista tiene una información valiosa y no la firma. Entonces, claro, realmente eso es algo que está pasando, ¿no? Y como decía antes, se está también aprovechando de los conflictos, se está aprovechando de los momentos conflictivos. Y es algo que, por ejemplo, con Ceuta estamos viendo, pero que llevamos viendo mucho tiempo con otro tipo de discursos de odio, con otro tipo de contextos, ¿no? Contextos difíciles, contextos duros, donde los buleros se aprovechan de ese caldo de cultivo para lanzar sus discursos de odio y sus mentiras.
2: Mucho peligro ahora. Antonia, muchísimo, una última pregunta sobre la vocación. ¿Hay vocación, hay un relevo generacional en el periodismo?
1: Tengo que decir que sí y estoy absolutamente convencida de ello y muy contenta, ¿no? Justamente hace 3 días tuvimos en la Universidad de Zaragoza las sesiones de bienvenida a los estudiantes de primero, a los nuevos estudiantes. Nosotros en periodismo tuvimos la nuestra en la Universidad de Zaragoza y la verdad es que, bueno, tenemos todas nuestras plazas cubiertas y puedo decir que vi muchísimas caras de ilusión, muchísimas caras de gente deseosa de aprender y que ha elegido esta profesión por vocación, porque ya sabemos los que la practicamos o la hemos practicado que pues no hay profesión más bonita, es cierto, pero hace falta mucha vocación para elegirla y para desarrollarla. Entonces, pues yo tengo que decir que sí, que aquí estamos de suerte, por lo menos en ese sentido.
2: Pues con esa buena noticia nos quedamos. Antonia Isabel Nogales, coordinadora del grado de periodismo de la Universidad de Zaragoza, muchas gracias por haber hablado hoy con nosotros y feliz Día Internacional del Periodista.
1: Muchísimas gracias a vosotros y feliz día.

0: una ley a favor de abolir el deseo, que falló la vacuna anticida, que un golpe de estado ha triunfado en la luna y movidas así. Pero nada decía la prensa de hoy de esta sucia pasión, de este lunes marrón.
1: Una charla necesaria en un día como hoy, con lo que estamos viendo estos días en Ceuta en cuanto a bulos y a formas de comunicar. Y como ciudadanos lo han escuchado, contrastar y buscar diferentes posturas para alimentar nuestro espíritu crítico a ritmo de Sabina.
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0: Imagínense tener un pariente viviendo en otro país, no saber nada de él o de ella desde hace años, decidir emprender su búsqueda y que acabe siendo la Policía Nacional de ese país los que te ayuden a lograr ese objetivo. Eso es lo que ha ocurrido aquí en Zaragoza. La Policía Nacional, hoy representada por Beatriz Gambón. Bienvenida, Beatriz.
1: Hola, muchísimas gracias, como siempre, Pilar.
0: Vamos a contarles la historia de Mahendra. Mahendra, welcome, bienvenido.
2: Thank you, gracias, muy bien.
0: Mahendra, tell us, cuéntenos what happened with your aunt, en este caso era su tía, con la que llevaban varios años sin tener contacto. When did you lose contact with your aunt?
2: So my aunt has lived here in Zaragoza.
1: Mi tía ha vivido en Zaragoza desde el 1998, así que y cuando vino empezó a tener demencia. Debido a la demencia ha tenido que estar con servicios sociales y hemos perdido perdimos contacto, así que alrededor de 2021-2022. 3-4 años.
0: Hubo un momento en el que usted, su familia, decidió buscarla. There was a moment that you decided to get back to her, to try to find her, right?
2: So all of us are getting older. There are 16.
1: Todos nosotros nos estamos haciendo unos mayores.
2: All over the world.
1: Estamos por todo el mundo.
2: Some are grandparents now.
1: Algunos somos abuelos, algunos somos familias.
2: So we were all concerned.
1: Así que todos teníamos preocupaciones.
2: We did not know where to begin.
1: Pero no sabíamos por dónde empezar. Pensábamos que con la tecnología sería más fácil. Así que enviamos emails, nos metimos en formularios, pero nada pasó. Y empezó la magia cuando en Barcelona me invitaron a venir a un evento, a hablar. Y dije, este es mi momento para buscar
0: eso
1: a mi
0: fue
1: tía.
0: El pasado junio, last June, you came to Zaragoza para buscar, bueno, con los pies sobre el terreno, como decimos aquí, a su tía. Try and find him here from Zaragoza.
2: Yes, yes. So in June, when
1: así que en junio
2: I came to Zaragoza,
1: vine a Zaragoza.
2: I was a stranger.
1: Y era un extraño, no sabía por dónde empezar. No sabía dónde quedarme, así que cogí un hotel al lado de la catedral porque pensaba que las vistas me ayudarían. Y así es como empecé. Un lugar después de otro. Y luego en la última noche, cuando ya nos íbamos, y quería la última noche ir a la policía y denunciarlo.
0: Beatriz, como nos dice Mahendra, visitó varias instituciones, ¿no?, relacionadas con los servicios sociales y finalmente le recomendaron poner una denuncia por persona desaparecida.
3: Sí, la verdad es que toda la familia durante años han hecho gestiones pues con las embajadas, o sea que realmente llevaban como mucho trabajo hecho, pero desde la distancia, porque Mahendra vive en San Francisco, pero tiene familia en la India, en Singapur, en muchísimos sitios, entonces no sabían muy bien cómo llegar. Entonces dijo, tengo que venir físicamente a Zaragoza para preguntar, y fue pues al registro civil, a servicios sociales, a todos los sitios, y alguien les recomendó pues ir a la comisaría a poner denuncia por persona desaparecida. Entonces lo hizo la última noche a las 10 de la noche, que lo recuerda así como fue con su mujer, y dijo, es que ya no sabemos qué hacer. Y ahí sucedió la magia.
0: ¿Qué ocurre cuando sucede un caso de este tipo? Alguien de fuera, en este caso, who lives outside of the country, que vive fuera del país, llega a vosotros. ¿Qué tipo de documentos aportó? ¿Qué es lo que tuvo que hacer?
3: La verdad es que agradecemos muchísimo a Mahendra y a Sonita, a toda su familia, toda la documentación que nos aportaron, porque realmente habían mantenido con su tía Bharati pues muchísima correspondencia, tenían postales, en fin, porque Bharati es una enamorada de Zaragoza. Ella quiso vivir aquí, o sea, cuando le dijeron de volver a la India y no quiso, quiso quedarse aquí en Zaragoza. Así es que, bueno, aportaron muchísima documentación y todo esto pasó directamente al grupo de desaparecidos de la Policía Nacional y allí, bueno, pues dos compañeras, Mahendra, Lara y Elena, se pusieron manos a la obra y en cuestión de horas la localizaron viva en una residencia y, bueno, pues le dejó que lo cuente a él porque es que estaba en el avión despegando cuando le llamaron para decirle.
0: So you were already almost leaving the plane and then you received the call.
2: Yeah, so I'm in the aircraft.
1: Sí, estaba ya en el avión y están hablando al oficial y dijeron, la han encontrado. Y por un momento pensé, ¿cómo puedo bajarme de este avión? Ya está a punto de despegar. Y por el momento yo pensaba, ojalá no hubiera despegado.
0: How did you feel when you hear that, when you heard that she was alive and well?
2: First, I felt like this is a miracle. It's magic. I
1: mean, first of all, primero pensé que era un milagro. Gracias, agradecimiento a la policía, porque ninguno de nuestros primos pensaba que iba a funcionar, así que todos habíamos vivido en distintos países y hemos experimentado distintos policías que o no les importa, o si quieres hacer algo, tú necesitas dinero, necesitas sobornarles, o necesitas llamar a algún policía, algún político. Y de esa manera la policía funcionaría.
2: They were thinking, you are nobody in Zaragoza.
1: Estaba pensando, you're a tourist, why would they no eres nadie en Zaragoza, eres so un turista, porque se preocuparían por ti. Así que, de una manera que me sorprendió que en 40 horas todo funcionó.
2: So it was very heartening that the police are so responsible.
1: Me llenó mucho el corazón que la policía se preocupara tanto.
2: We were both as a entire family across the world.
1: Y como
2: so
1: una entera familia, estábamos muy alegres y sabíamos que tenía demencia.
0: Después de tanto tiempo intentando encontrarla y en tan pocas horas, ¿no? La solución policial, ¿se quedó usted sorprendido, maravillado? Were you amazed by the police work, por el trabajo de la policía?
2: I had no expectation.
1: No tenía ninguna expectativa.
2: Before leaving, I should just have some paper that
1: lo único que pensaba es que por si acaso iba a poner el papel, la documentación, la denuncia, y eso es todo. Y cuando ya recibí la llamada, todo el mundo empezaba a preguntarse cómo ha funcionado, cómo ha sucedido esto.
2: That the police care, you know, they actually are so efficient.
1: La policía realmente es muy eficiente. Tienen mucho pasión, mucho trabajo. Y es, de nuevo, te llena mucho el corazón. Ahora, sobre todo, con toda la división entre países, idiomas y la policía de Zaragoza.
0: ¿Cómo funciona el equipo de desaparecidos? ¿Cómo fue tan eficiente?
3: Pues muchísimas gracias, Mahendra. Estamos muy agradecidos a toda la familia y bueno, pues fueron tan eficientes porque hicieron un trabajo muy minucioso de búsqueda de todas nuestras bases policiales. Y efectivamente su tía tuvo una característica importante, que es que se cambió los apellidos y cogió los apellidos de su madre cuando era soltera. Entonces realmente es normal que los servicios institucionales oficiales no tuvieran sus datos, porque ella hizo un cambio y nosotros, con todas nuestras bases de documentación en uno de los anexos, pues mis compañeras consiguieron ahí dar con el kit de la cuestión y luego hacer todas las gestiones con las residencias. Y bueno, este resultado que es fantástico, y agradecemos muchísimo que Mahendra ha venido pues para estar con su tía durante muchos días aquí, está todos los días en la residencia con ella, pasa horas y horas, y también ha querido venir a agradecérnoslo en persona. Y esto para nosotros es impagable, es un salario emocional. O sea, existe el retributivo, ¿no? En dinero, en especie, pero este es un salario emocional. Y también agradecer a las chicas que cuidan en la residencia a Barati, porque incluso me consta que una de ellas, Jessie, ha acompañado a su tía al médico en su tiempo libre. Porque es verdad que una persona que está, bueno, pues con una demencia, no puede ir sola al médico. Uh-huh. Entonces, bueno, pues ha sido como una historia muy, muy bonita, y también daros las gracias a vosotros por poder visibilizar esta acción, que al final es muy humana y yo creo que nos une a todos, ¿no?
0: Uh-huh. Eso iba a decir, ¿no? Que you wrote a letter to say thank you and then you have come back para agradecer and to meet Elena and Lara, the agents that found her, y poder compartir algo de tiempo también, ¿no?
2: Yes, after Beatriz reached out,
1: sí, después de que Beatriz nos llamara y nos dijese que
2: the letter has been received,
1: que hemos recibido la letra, la carta,
2: we all were deciding who should go,
1: todos estábamos decidiendo cómo venir, cómo planear todo.
2: The good fortune of a US passport, I can come.
1: Como yo tengo la fortuna de tener un pasaporte estadounidense, hay otros familiares que son de India, no es tan fácil. Pero para decir gracias a la policía, Beatriz. Quiero contar alguna experiencia, si me dejan. Me enseñaron ayer las oficinas. Y en la mesa tienen como un saludo de dos manos. No hay ninguna persona, solo hay manos. Y es un símbolo sobre cómo la policía funciona con la sociedad aquí. Otro ejemplo que me llamó mucho la atención. Vimos una imagen en la pared y era la espalda de un policía con una cara de un niño que estaba sujetando a un niño. Y el niño probablemente estaba perdido, pero ahora tiene la seguridad de que está con la policía y está encontrado. Y estaba viendo la foto y justo Beatriz estaba entrando y era la espalda de Beatriz. La policía sirve muy bien, pero no esperan mucho. Al menos es lo que teníamos que enviar una carta.
0: I think it's to serve and protect, ¿no? Servir y proteger, el lema de la Policía Nacional.
3: Bueno, pues esto es extraordinario, porque nosotros lo hacemos porque es nuestro deber y la verdad que, bueno, pues estamos muy agradecidos, muy agradecidos.
0: Bueno, quizá veamos en un futuro una película. Maybe we see a movie with this story. Para terminar, igual que su tía tiene un vínculo muy especial, muy fuerte con Zaragoza, are you coming back? Is your family coming back to Zaragoza?
2: Yes, now we have family in
1: Zaragoza. Sí, ahora estamos esperando con todos los amigos. Hace dos meses era un extraño y ahora tenemos mucha gratitud por la gente de Zaragoza y cómo han cuidado de nosotros y de nuestra tía y cómo han adoptado durante 40 años a mi tía.
3: Sí, y les esperamos aquí con su wife con su mujer y su hija, y que vengan aquí, para que vuelvan. Y también, pues, Pilar, animar a más gente a que, si alguien tiene una persona mayor que no sabe dónde está porque las circunstancias, pues, parecidas a ellos, están ahí, pues que vengan a vernos, porque desde luego que haremos todo lo posible con recursos humanos y materiales para encontrar a esas personas.
0: Pues una historia preciosa con un final feliz. Mahendra, thank you very much for sharing your story with us. Gracias por compartir su historia con todos nosotros. Beatriz Gambón, portavoz de la Policía Nacional, como siempre, un placer.
3: Eso es, gracias, Pilar.

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9: Hablamos ahora de actualidad con Vicente Alcaide. Buenos días, Vicente.
10: Buenos días, Pilar.
9: ¿Qué nos traes en este martes 8 de septiembre?
10: Los peores datos históricos del informe PISA 2025 para España. Datos también muy malos para nuestra comunidad autónoma. Es la noticia que ahora abre pues prácticamente todos los medios digitales en España y también en Aragón.

0: Aragón. Fíjate, te doy datos. Recordamos, tres competencias, matemáticas, lectura y ciencias, son alumnos de 15 años, alumnos de cuarto de ESO. En los 10 años de informes PISA, en Aragón se han perdido 38 puntos en matemáticas. Es el peor resultado registrado desde 2006. Aragón está en la octava posición a nivel nacional. En lectura hemos perdido también puntos respecto a 2015, 45 puntos. En ciencias también se han perdido 25 puntos desde 2015. Es decir, Aragón se sitúa en los niveles más bajos de su serie histórica. Se está dando también, Pilar, una brecha de género. Estos datos son mucho peores en los chicos que en las chicas. Y la valoración política que te traigo de Carmen Susín, de la consejera de Educación, ha dicho: no puede ser, es intolerable que la mitad de los alumnos no comprendan lo que leen. Pero ha arremetido, ya te puedes imaginar, ¿contra quién? Contra el gobierno de Sánchez, contra la LOMLOE. Ha dicho Carmen Susín que esa reforma es sectaria, aprobada sin consenso, y que hablamos, ha dicho, de una caída libre provocada por un modelo pedagógico fallido. Hay que recordar que el último informe PISA, Pilar, de 2022, Pedro Sánchez anunció una serie de medidas para intentar revertir esa tendencia, y no solo no se ha revertido, sino que vamos claramente a peor.
1: Creo que cualquiera de nuestros oyentes que tenga hijos, o aunque sean ahora mayores, ¿no?, pero igual ha notado, yo siento que es distinto lo que aprendían mis padres, porque me lo decían en nuestros tiempos, en mis tiempos, lo que he aprendido yo en el colegio a lo que ahora aprenden mis hijos, ¿no? Creo que se da menos, hay menos conocimiento, y además no solo, o sea, de cosas pues de las provincias de España, o sea, de geografía básica, sí. O ya no te digo que haya que hacer raíces cuadradas o la campana de Gauss, pero no sé, que te enseñen matemáticas es necesario todos los días para ir a comprar el pan, o sea, cosas que nos ayudan
0: básica
1: en la vida diaria.
0: Y la comprensión lectora.
1: La comprensión lectora es vital para la vida.
0: Es que más allá de la disquisición política, es que el 50% de los alumnos de 15 años no comprendan lo que leen, es algo muy grave.
1: Es grave.
0: En fin, te traigo esto como gran titular. Te traigo otros, ¿eh?, que te cuento rápidamente. Mañana se publican en el Boletín Oficial de Aragón las subvenciones destinadas a proyectos para familias, infancia y adolescencia para entidades sin ánimo de lucro. ¿Qué llevan todas estas subvenciones? La prioridad nacional. Así lo ha expresado Alejandro Nolasco esta mañana, con esa residencia legal, efectiva y continuada en Aragón durante un periodo mínimo de 5 años. Ninguna sorpresa. Uh-huh. Vamos a ver la prioridad nacional, como sabes, en muchos otros asuntos. Una buena noticia te traigo ahora. Se ha inaugurado, con la presencia de Azcón, la nueva UCI pediátrica del Hospital Materno Infantil. No solo se gana en espacio, no solo se gana también en medios, sino que se gana sobre todo en humanizar esta UCI pediátrica, por la que pasan al año, Pilar, 450 niños y niñas. Va a haber además espacios mejores para las familias, y te doy un dato: las familias, los papás y las mamás podrán estar ahora 24 horas todo el día, toda la noche, con sus hijos.
1: Algo muy necesario, de sentido común, sí. Cuando un niño atraviesa,
0: exacto,
1: una enfermedad, una situación grave, desde luego que pueda estar acompañado. Y terminamos.
0: Un último titular. Ya conocemos la medalla de oro de Zaragoza de este año, que la alcaldesa acaba de anunciar que concede a Ibercaja por su 150 aniversario. Ya sabes que es la máxima distinción que se entrega en un acto institucional previo al pregón.
1: Ah, pensaba que era por el estadio.
0: Bueno, igual también, pero vamos, por su aniversario y la contribución a Zaragoza y Aragón.
1: Con esa última hora nos quedamos. Permanezcan atentos a nuestros servicios informativos. Muchas gracias, Vicente Alcaide.
0: A ti.
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9: Quince de sol. 15 minutos para la solidaridad.

0: Hoy vamos a conocer mejor la labor, la misión del Hogar Fogaral, un proyecto de Cáritas. Hablamos con Marta Jiménez, su directora. Buenos días, Marta.
1: Hola, buenos días.
0: Bueno, cuéntenos, en primer lugar, ¿qué es Fogaral Hogar?
1: A ver, lo primero, hogar no está en el nombre de Fogaral. O sea, está, pero de forma... A ver, nosotros somos Centro Fogaral.
0: Centro
1: Fogaral es un centro... Sí. Centro Fogaral es un centro de Cáritas donde ya desde el año 88, pues bueno, intervenimos con mujeres en contexto prostitucional. Nos hemos ido adaptando a la realidad y ahora mismo, pues bueno, en el contexto prostitucional, las mujeres que encontramos son mujeres que están en prostitución y mujeres que están en explotación sexual o mujeres que son víctimas de trata. Entonces, son el tipo de mujeres que, o sea, el perfil que atendemos. Yo imagino que lo de hogar viene
0: por el nombre del centro.
1: Porque Fogaral en aragonés significa calor de hogar, ¿vale? Entonces, imagino que la confusión vendrá por ahí, porque es el significado de la palabra. Y siempre es lo que hemos querido ser, ¿no? Pues ofrecer el calor de hogar que muchas de las mujeres a las que atendemos, pues por desgracia no tienen.
0: Sí, sí, me he liado yo un poco con el significado de la palabra Fogaral. Sí. Marta, cuéntenos cómo trabajan allí.
1: Bueno, pues a ver, nosotras somos un equipo de 5 técnicas, que son 4 trabajadoras sociales y yo, que soy la directora del centro, y luego trabajamos conjuntamente con un equipo de alrededor de 12-14 voluntarias. Desde luego, sin las voluntarias, mantener Fogaral sería inviable por el número de mujeres que tenemos. Somos un centro de acogida. Es decir, que tenemos dentro del horario nuestro la puerta abierta y a cualquier mujer que pueda acercarse. Pero sobre todo somos un centro de acompañamiento, ¿vale? Intentamos, pues bueno, acompañar a la mujer en su proceso de cambio. El proceso de cambio es el que ella quiera o al que esté dispuesta o al que pueda, porque muchas veces ellas querrían hacer más dentro de su proceso de cambio, pero por la situación pues bueno, familiar y social que hay, pues no pueden, ¿no? Entonces, las acompañamos en esto. Esto quiere decir que les informamos, las orientamos, derivamos a los espacios que ellas necesiten y vamos, pues bueno, estando en el tiempo con ellas en lo que ellas necesiten. Damos también mucho apoyo terapéutico. Esto no quiere decir que sea con, o sea, apoyo terapéutico desde las entrevistas de trabajo social, ¿vale? Porque las mujeres que atendemos son mujeres que suelen estar bastante dañadas por el tiempo que llevan en el contexto prostitucional y, pues bueno, se intenta pues acogerlas, ser cercanas, crear un vínculo con ellas, ¿no?
0: Uh-huh. Si bucea uno en la página del proyecto de Cáritas, palabras que aparecen son sin prejuicios. Tenemos todavía muchos prejuicios sobre la prostitución, sobre el contexto prostitucional.
1: Muchísimos. Como sociedad seguimos teniendo muchísimos prejuicios. Esto nosotras es algo que siempre lo ponemos ahí, ¿no? Porque, pues bueno, cuando cualquier ciudadana o ciudadano piensa en una mujer en contexto prostitucional, pues piensa en un tipo de mujer, en cómo puede ir vestida, pero bueno, estas mujeres, aparte de estar en el contexto prostitucional, son ciudadanas el resto de su día, ¿no? Y seguramente su imagen no cumple con el perfil que mucha gente se piensa, ¿no? Y luego es que seguimos estigmatizándolas. Uh-huh. Cuando hay este estigma social, este estigma está cargado de prejuicios, ¿no? Cuando como ciudadanos no paramos a pensar que sobre todo son mujeres muy valientes, Porque, pues bueno, todo sobrevivir a las experiencias tan horrorosas y denigrantes que ellas tienen que tener, o sea, que tienen que ir llevando en su vida y a los traumas que le supone el contexto prostitucional, pues no es fácil. Entonces, sobre todo son mujeres muy valientes y muy fuertes.
0: Sobre este, nos decía al principio de la entrevista que se han ido adaptando en estos años desde que abrieron en 1988. ¿Cómo ha cambiado la situación? ¿De qué manera han tenido que evolucionar?
1: Uf, pues Fogaral está en constante evolución porque el contexto prostitucional evoluciona muy rápidamente. En el 88, durante los primeros años de Fogaral, pues sobre todo lo que había era mujer autóctona, o sea, mujer española y chicas jóvenes con problemas de droga. Hoy en día, pues la atención a la mujer española es algo muy residual. El 98% de las mujeres que atendemos son mujeres extranjeras, mujeres que han migrado de sus países, ¿no? Buscando en países del primer mundo una mejor situación pues, para desarrollar su vida y las de sus familias. Entonces, esto ya es el primer gran cambio, pues con toda la emigración, con todos los procesos, la globalización, pues nosotras pues hemos tenido que irnos adaptando. Cuando empezamos también la situación de víctimas de trata, pues no nos llegaban. Eso también con, aunque se puede ser víctima de trata siendo española dentro de tu mismo país, ¿eh? Pero sí que es cierto que con la migración, pues esto también ha hecho que tengamos que acabar atendiendo a mujeres víctimas de trata porque forma parte de la situación actual que hay en los contextos prostitucionales.
0: Respecto a esto, en 2024 atendieron ustedes a 901 personas. Este número, por ponernos un poco en contexto, ¿crece, decrece, vamos a mejor, es una situación igual? Porque tampoco entendemos desde la sociedad por qué no se actúa con más contundencia en contra de la prostitución.
1: Pues eso digo yo. Ahí tenemos, van pasando gobierno tras gobierno y seguimos, es un tema que sigue estando, es algo, no está regulado. La prostitución en España ni es legal ni es ilegal, es alegal. Pues eso ya nos sonará de varias veces, que va a salir una ley para abolir la prostitución, pero bueno, esto nunca, nunca acaba de llegar. Es como la ley de de trata, ¿no? Pues lo mismo, la ley de la trata ya han avisado, nos han dicho varias veces que iba a salir, pero otra que tampoco acaba de publicarse. Las 900 personas atendidas es teniendo en cuenta que las mujeres, muchas de ellas, van acompañadas de hijos, ¿vale? Porque lo que son mujeres en contextos prostitucionales, el año pasado atendimos a 426 mujeres. Entonces, pues bueno, pues ahí están los datos. Nosotras antes del 2020 atendíamos en torno a unas 220 mujeres anuales y desde el 2020 con la pandemia mundial, pues esto se nos ha duplicado. Seguimos estando atendiendo a más de la o sea, al doble de mujeres que atendíamos antes del COVID. Pues hay países donde la situación que hay político-social pues cada vez es más tensa, cada vez es más violenta y las personas intentan salir de esos países. Pues, por ejemplo, las mujeres que más atendemos desde hace unos años con diferencia es la mujer colombiana, cuando esto antes no era así. La mujer colombiana pues no estaba en los primeros grupos de origen de las mujeres, sin embargo ahora prevalece por encima de todas. Y no es algo que solo ocurre en Zaragoza, ¿eh? Es bastante, se extiende a todo el territorio español. Pues las personas migran en función de cómo están sus países. Y aquí es lo que recogemos, ¿no? Pues muchas de las mujeres que vienen a migrar, pues al final no encuentran. Hay mujeres que migran y son tratadas, hay mujeres que migran y son explotadas, mujeres que ya saben lo que van a estar en prostitución, pero que desde luego no saben en qué condiciones. Y luego mujeres que migran, pues bueno, con la idea de encontrar aquí pues un trabajo y pero pues lo que se encuentran es lo que tenemos. No hay empleo, no hay una suficiente acogida pues para que estas mujeres puedan dignificar, ¿no?, su situación aquí en España.
0: Dignificar, una palabra también importantísima. Marta, ¿cómo es la vida de una mujer que acude a vosotras? Recordamos mujeres vulnerables en este contexto de prostitución, explotación sexual o víctimas de trata.
1: Pues normalmente la vida de estas mujeres está muy mediatizada por el contexto prostitucional. ¿Qué quiere decir esto? Pues quiere decir que llevan unos horarios de vida que no son unos horarios sanos. En cuanto a que, pues, si pueden dormir, si tienen horas para dormir por la noche, que normalmente no los tienen, porque, pues bueno, sobre todo en los clubes y en los pisos, pues el horario nocturno es el que más prevalece. Y aunque puedan, lo que digo, ¿no?, puedan tener horario de sueño, pues la situación de estrés que viven, de inseguridad, de no saber qué va a ser de su vida el día siguiente, pues hace que no puedan descansar y bueno, al final están en una situación completamente estresadas las 24 horas del día y esto pues acaba repercutiendo en situaciones de ansiedad, de depresión en las mujeres y bueno, son mujeres que el ritmo normal que llevamos cualquier persona en esta sociedad de unos horarios establecidos pues no lo pueden llevar, por lo tanto están bastante fuera de todo, ¿no? Son, ellas se consideran como ciudadanas de tercera o de cuarta.
0: Una situación que aún entiendo que es todavía más grave en el caso de tener hijos, ¿no?, de tener esas responsabilidades.
1: Sí, bueno, más grave pues porque los hijos ahí están y claro está la conciliación familiar pues es muy complicada porque cuando los hijos están en la escuela pues bueno, la mujer tiene tiempo, ¿no?, para poderse dedicar al ejercicio de la prostitución, pero cuando los hijos no están en escuela son guarderías, pues bueno, hay que ver con quién dejan los críos, si una persona se los cuida supone también pues que tengan que pagar, pues bueno, tienen la problemática de las madres solas, pero con el añadido de estar ellas en prostitución.
0: ¿A qué recursos tienen acceso o cómo les facilitan ustedes la vida, además de esa atención terapéutica que han mencionado antes, a las mujeres que acuden a Fogaral?
1: Bueno, pues con la orientación y derivación a todos los recursos de, pues eso va a depender también de la situación administrativa de la mujer, que si la mujer está en situación administrativa regular, pues puedes derivarla a, por ejemplo, a más cursos formativos que si está en situación irregular. Entonces, pues bueno, intentamos derivarlas a todos aquellos espacios que la mujer pueda necesitar. Y bueno, tenemos también muchas derivaciones a psicólogas, porque la mayor parte de las veces las mujeres así lo necesitan. Hay veces que por la situación que han vivido en el contexto prostitucional y otras muchas veces por la situación que ya traían de sus países, ¿no?, de la situación de violencia que ya habían vivido allí. Y bueno, vamos intentando pues que la mujer retome para que venía aquí al primer mundo, ¿no? Y que y que no deje de agarrarse a eso que ella quería, ¿no? Que era encontrar aquí una mejor vida. Es muy difícil porque como sociedad no se lo facilitamos nada, pero incluso a nivel de la administración, de políticas sociales, pues es que hay muy pocos recursos a los que ellas puedan entrar,
0: optar,
1: ¿no?
0: Sí.
1: Eso, optar, no me salía la palabra, perdón. Se supone que si son víctimas de trata sí que pueden optar a más recursos, pero bueno, la realidad también nos dice que son caminos llenos de obstáculos, ¿no? Uh-huh. Que no se lo ponemos como sociedad nada fácil.
0: Marta, para terminar, ¿cómo podemos los ciudadanos, a título personal, colaborar con este proyecto, con Fogaral?
1: Bueno, pues con Fogaral somos un proyecto de Cáritas y desde luego la primera forma de colaborar es por medio de donaciones a Cáritas. Y luego también, pues bueno, yo creo que una forma de colaborar es tener sensibilidad como ciudadanos hacia estas mujeres, ¿no? No quitarnos los prejuicios que tenemos, que hablábamos antes, ¿no?, sobre ellas, ver que son mujeres pues que vienen aquí a buscar una mejor vida, y desde luego este mensaje ya va dirigido a los hombres que hacen uso de estas mujeres, y lo digo así queriendo decir uso, uh-huh. Hacen uso del cuerpo de la mujer, algo que me parece pues bueno, que dice poco del ser humano, pues que se den cuenta también, ¿no?, lo que están haciendo, que están comprando cuerpos de mujeres que no quieren estar con ellos, pero no tienen más remedio que ganarse un dinero de esa forma, ¿no? Entonces, creo que si los compradores de estos servicios sexuales pues estuvieran más sensibilizados, pues bueno, a lo mejor iríamos consiguiendo que el contexto prostitucional fuera disminuyendo y que no tuvieran que entrar tantas mujeres en él.
0: Pues eso sería desde luego lo deseable. Marta Jiménez, directora del Centro Fogaral de Cáritas, muchísimas gracias por haber hablado hoy con nosotros.
1: Vale, muchas gracias a vosotros.
2: Hablábamos con Marta Jiménez, directora del Centro Fogaral de Cáritas, que acoge, presta servicio y acompaña a mujeres que están en el contexto de la prostitución, la explotación sexual o que son víctimas de trata.

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0: El 8 de septiembre es el Día Mundial de la Fibrosis Quística. La Federación Española de Fibrosis Quística ha comenzado a promover una nueva campaña con hábitos de vida saludables. Conocemos más sobre ella con Juan da Silva, presidente de la Federación Española de Fibrosis Quística. Buenos días, señor da Silva.
1: Hola, buenos días.
0: Bueno, cuéntenos en primer lugar, ¿qué es la fibrosis quística y a cuántas personas aproximadamente afecta en España?
1: Bueno, pues la fibrosis quística es una enfermedad genética y degenerativa que se hereda de padres a hijos y afecta principalmente al pulmón y al aparato digestivo. Consiste en un fallo genético a nivel celular que lo que provoca es que todos los fluidos del organismo se espesen. Y eso pues hace que, por ejemplo, barreras de protección natural, como puede ser el moco que tenemos en los pulmones, que atrapan las bacterias y las expulsa hacia el aparato digestivo, se vuelvan en contra de la propia persona, porque bueno, pues ese moco, al ser tan espeso, atrapa las bacterias, pero quedan alojadas en el pulmón, ¿no? Y bueno, pues ahí pues tenemos la problemática de infecciones de repetición provocadas por esa infección que queda dentro del pulmón y que genera una inflamación crónica y va deteriorando el pulmón hasta tal punto que es necesario recurrir a un trasplante bipulmonar.
0: Uh-huh. Hay grados, tengo entendido, ¿no?, de esta enfermedad.
1: Tenemos cerca de 3.000 mutaciones definidas que se pueden combinar entre sí porque pueden heredarse por parte del padre y de la madre de forma totalmente aleatoria, y esas mutaciones lo que van a un poco determinar pues es el nivel de afectación. Uh-huh. ¿No? Hay algunas que solo pueden afectar a nivel reproductivo, obstruyendo los conductos deferentes, por ejemplo, en los hombres, o otras que, como pueden ser las más graves, ¿no?, pues en las que puedan afectar a todos los órganos, ¿no?, tanto al pulmonar, digestivo, endocrino, reproductor, etcétera.
0: ¿Qué tipo de tratamientos existen hoy en día para la fibrosis quística?
1: Bueno, pues lo que tenemos principalmente ha sido hasta hace muy poco, pues eran tratamientos paliativos que iban un poco buscando fluidificar el moco del pulmón, y esto, bueno, pues ha sido pues lo que la línea de trabajo, ¿no?, un poco a nivel de los laboratorios para intentar pues resolver principalmente el problema respiratorio, ¿no?, que se buscaba pues ablandar ese moco y desarrollar antibióticos que fueran directamente a la parte pulmonar precisamente para que se evitara esas infecciones de repetición. Pero en los últimos años, y gracias al descubrimiento que conmemoramos hoy, ¿no?, que es el Día Mundial de la Fibrosis Quística, que es el descubrimiento de dónde estaba alojado el gen que provocaba pues esa mutación que genera estos problemas, se desarrollaron unos tratamientos que son moduladores actúan directamente en el canal del cloro, en el CFTR. Para que la gente lo entienda un poco, pues nos podemos imaginar que las células están rodeadas de puertas, ¿no? Podemos pensar que la célula es una habitación y que está rodeada de puertas. Esas puertas son los canales del cloro, el CFTR. Y en fibrosis quística, pues o bien esas puertas no están colocadas porque el problema genético no las sabe fabricar bien, o bien si están colocadas no están en el número adecuado, o incluso pues están colocadas pero están cerradas. Bueno, pues estos moduladores lo que hacen, no curan la enfermedad, pero sí que corrigen químicamente lo que el cuerpo no es capaz de hacer. Uh-huh. Y lo que viene haciendo es servir de llave para abrir esas puertas, o de plano para poder elaborar esas puertas, esos canales de cloro, para que se coloquen en la pared celular y permitan el paso de cloro y sodio en las células. Al conseguir esto, pues conseguimos que la regulación de los fluidos se normalice. Estos son los moduladores de última generación que han llegado en los últimos años y que, bueno, pues incluso este año hemos conseguido que el Ministerio de Sanidad, junto con la Comisión Interministerial, financiara el último tratamiento, que es el Aliftrek, que ha venido a mejorar lo que ya teníamos hasta la fecha, que era el Kaftrio, que también era un modulador de última generación, pero con la mejora de que ampliábamos también el abanico de personas que se beneficiaban de este tratamiento. Que, bueno, pues ahora mismo estamos con un 93% de la población con fibrosis quística en España que se pueden beneficiar de este tipo de tratamientos moduladores.
2: Además de esos tratamientos, y lo que están impulsando con esta nueva campaña es la promoción de una serie de hábitos de vida, ¿verdad? Cuéntenos.
1: Sí, a ver, lo que sí que estamos intentando promover es porque con la llegada de los nuevos tratamientos, pues el salto que tenemos a nivel de mejora en calidad de vida es importante, pero no nos podemos olvidar que una de las mayores éxitos que tiene nuestro colectivo es la adherencia al tratamiento, ¿no? A todas las pautas que nos dicen los médicos y los especialistas que hay que seguir para que la calidad de vida de la persona sea la adecuada, ¿no? Y sí que estamos preocupados precisamente porque nos lo comunican las unidades de fibrosis quística que están haciendo el seguimiento a las personas, de que no haya relajación en otros tratamientos que no sean los tratamientos moduladores, como puede ser pues eso, esa fisioterapia respiratoria, el hacer ejercicio físico, el alimentarse de forma sana y correcta, ¿no? Y luego también pues la parte del cuidado a nivel psicológico, ¿no? A nivel mental, para abordar todo de una forma lo más plural posible, ¿no? Uh-huh. Y no dejar solo en manos de una pastilla esa mejoría, ¿no? Porque al final pues todo está unido, ¿no? Y el que descuidemos a lo mejor pues la alimentación o descuidemos el cuidarnos en otros aspectos, pensando que ya con estos tratamientos moduladores ya está todo resuelto, pues no nos podemos olvidar, ¿no?, de que esto no es así. Uh-huh. Y además buscamos también que el colectivo que a día de hoy no puede acceder a estos tratamientos porque realmente la técnica no funciona en un 7% de la población, porque precisamente hay un problema en el CPTR que no actúa en este tipo de mutaciones, y lo que buscamos también es que no pierdan esos hábitos que han conseguido pues el ir mejorando año tras año la esperanza de vida, con la esperanza de que, bueno, pues la investigación siga avanzando en terapia génica y podamos tener una respuesta y una solución cuanto antes, y que las personas pues estén en la mejor calidad posible, ¿no? Uh-huh. Cuando llegue.
2: Claro, por lo que nos cuenta, el abordaje de la fibrosis quística es multidisciplinar, ¿no? Intervienen diferentes grupos de profesionales.
1: Sí, inicialmente partíamos de una enfermedad pediátrica en la que, bueno, pues los niños eran niños que comían mucho pero que no engordaban, no cogían peso. Esto, bueno, pues se solucionó con la llegada de las enzimas pancreáticas que de origen porcino que se dan, que se suministran en cada comida, ¿no?, para poder absorber los alimentos de forma adecuada. Después de resolver pues ya esto, ya digamos que la curva de supervivencia empezó a subir, pero empezaron los problemas a nivel respiratorio y bueno, pues ahí ya también el abordaje del especialista a nivel neumológico era esencial. ya luego ya empezaron a surgir ya otro tipo de problemas, ¿no? Como pueden ser pues esas infecciones respiratorias de forma repetitiva, en donde bueno pues el equipo de microbiología tendría que estar especializado, porque bueno son a lo mejor cepas de bacterias pues que la población en general es capaz con el sistema inmunológico de resolverlo, ¿no? Pues con un tratamiento mínimo, pero en una persona con fibrosis quística, pues requería, pues a lo mejor, de un abordaje mayor y de, bueno, pues la utilización de antibióticos que no son habituales, ¿no? En la población general. Uh-huh. Y sobre todo, pues el llegar de forma adecuada, ¿no? Al punto donde realmente está el problema sin que afectara a todo el organismo, ¿no? Entonces, bueno, pues se buscaron técnicas también de nebulización que fueran directamente hacia el pulmón y, bueno, ya luego ya ha ido la importancia de una correcta alimentación, de una suplementación, sobre todo a nivel rica en grasa, ¿no? Porque había problemas a nivel de absorción de las grasas, en donde, bueno, pues el papel del nutricionista ha sido clave. Uh-huh. Y luego también, bueno, pues poco a poco pues se han ido incorporando otro tipo de especialidades, ¿no? Como han sido pues lo que es la parte del apoyo psicológico, tanto a la propia persona, al niño, al adulto con fibrosis quística y al entorno, para poder, bueno, pues abordar todos los cambios que ha habido a lo largo del tiempo, ¿no? El equipo de trasplante, porque bueno, pues también en el momento en el que la persona pues tiene un deterioro tan grande, es importante que podamos tener un equipo que sepa dar respuesta, ¿no?, a esa necesidad de un trasplante bipulmonar. Y eso, bueno, pues en España la unidad de trasplante son, bueno, pues los números uno en todo el mundo, ¿no? Uh-huh. Y que es un punto en el que, bueno, pues también estamos orgullosos, ¿no?, de tener ese equipo de trasplantes, esa ONT, que es la Organización Nacional de Trasplante, que bueno, pues que tanto ayuda a las personas que requieren un órgano, y en especial pues para nosotros es pues, lo que es la parte del trasplante bipulmonar. Uh-huh. Aunque bueno, sí que tenemos también algunos casos de necesidad de otro tipo de trasplantes, ¿no?
2: Para terminar, señor Da Silva, ¿dónde se puede ver esta campaña, que además está realizada en forma de vídeos dinámicos y divulgativos?
1: Pues sí, podéis entrar en www.fibrosisquística.org, que es la página de la Federación Española de Fibrosis Quística, y allí ya encontraréis la parte de la campaña con todos los vídeos, también en nuestras redes sociales. Podéis consultarlas y estaremos publicando a lo largo de estos días un post en relación a esta campaña que ha empezado hoy con la conmemoración del Día Mundial de la Fibrosis Quística.
2: Pues muchísimas gracias por atendernos en esta efeméride tan importante. Juan Da Silva, presidente de la Federación Española de Fibrosis Quística, gracias por hablar con nosotros.
1: Nada, muchas gracias a vosotros.
0: Día Mundial de la Fibrosis Quística, Día Internacional del Periodista, otra efeméride de la que hemos hablado hoy. En este día que muchos escolares, miles de aragoneses, regresan a las clases, parece que a pesar de ser 8 de septiembre y martes, vamos entrando ya en esa rutina que nos marca el propio mes. Les recuerdo ahora el WhatsApp del programa, 640-03-6902. Ahí nos pueden mandar un mensaje de voz o escrito y contarnos qué tal llevan el día, qué planes tienen para la semana, desde dónde nos escuchan, o también que nos sugieran temas para hablar aquí en el programa.
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0: Muy buenos días, bienvenidos y bienvenidas una mañana más a Ebro FM Antena Aragona Café con Oles, el programa que habla única y exclusivamente de nuestro Real Zaragoza, que además ganaba en este fin de semana. Ganaba este sábado por la noche a las 21 horas, a las 9, en ese partido que nos enfrentaba a la Antequera, que mostró ser un rival muy competitivo y que le puso las cosas muy difíciles al equipo, tanto que tuvimos que marcar al final por medio de Edu Espiau. Salió y a los 10 minutitos marcó para dar 3 puntos al Real Zaragoza. Muy buenas a todos vosotros y muy buenas a Cristian Montalvo.
1: Muy buenos días a todos. ¿Qué tal estáis?
0: ¿Estás más contento o más tranquilo? ¿Cómo estás con respecto a hace una semana en el cual vivimos un partido que seguramente el equipo jugó mejor, pero claro que perdió 2-0 además? Esta vez, vale, el equipo en líneas generales estuvo mal, hubo jugadores que estuvieron muy bien y lo compensaron todo, pero ganamos. ¿Qué piensas sobre esa disyuntiva moral futbolística?
1: Pues es tan grande la disyuntiva que me agarro a las palabras que en su día dijo Paco Flores, que el que quiera espectáculo que vaya al circo. Y a mí me da igual sumar en el 93, si la meten con la chorra. Sigue valiendo 3 puntos, el gol también vale. Y a ver, partiendo de la base de que tampoco es que esté excesivamente ni ilusionado, ni desilusionado, ni crítico, ni no estoy muy posicionado en nada, porque quiero ver en la jornada 6, en la jornada 8, realmente cuáles son las capacidades del equipo. Ya vimos en la primera jornada también que decimos, jugamos muy bien pero perdimos. Había cinco tíos que no formaron en la segunda jornada. O sea, hablamos de Rubo, hablamos de Diego González, hablamos de Sangali, hablaríamos de alguno más que no jugaron contra el Nastic, que sí que jugaron contra el Antequera el otro día. La verdad que el equipo pues cambiado. Sí que es verdad que jugamos un poco peor también, porque el Antequera no es el Nastic y tenía 3 peloteros buenos y luego nos tenían estudiados. Es verdad que también iba ahí, pues bueno, al final es todo un cúmulo de cosas que no te da para analizar todavía y sacar unas conclusiones que sean sostenibles. Entonces, yo de momento tranquilo, un día se juega mal, otro bien, pero aquí lo que cuenta es sumar de 3, ¿no? Aquí lo que tenemos que acostumbrarnos a ganar, y da igual el cómo, es que me da igual el cómo, acostumbrarnos a ganar.
0: Hablabas de cómo fue el gol. Sí, lo mete con una parte del cuerpo quizá un poco inadecuada para la técnica futbolística que suele emplearse, que es darle con las piernas.
1: Correcto.
0: Pero el gol vale igual y el trabajo del delantero está bien hecho. Aparte de que lo mete, como sea, que que casi lo falla. Perfecto, la pelotita está dentro.
1: Sin más.
0: Estaba donde tenía que estar.
1: Eso es, el posicionamiento. Ya lo dijimos contra el partido del Nastic, que necesitabas meter gente arriba, cargar un poco el área. Esta vez lo hizo y te salió bien. Pues nada. Ah, por el siguiente, ahora no.
0: ¿Mérito de Espiau ese gol?
1: Sí, mérito de Espiau. Bueno, mérito de todo el equipo. El cambio de orientación que hace Jardí a la otra banda, que recoge Diego González, que la pone ahí medio golpeándola y tal, y pega en el larguero. Y el delantero, que ocupa su espacio bien y está donde tiene que estar, y va para adentro, da igual cómo la mete. Decían, no, es que Espiau, la ha metido de chiripa, porque la ha metido con... Bueno, el año pasado Bakis metió uno con el culo y tal, y también contó, y nos alegramos mucho también, porque sumaba uno, y ya está, y esto es así, esto es fútbol, papá.
0: yo coincido, y no me parece casualidad tampoco, ni ganar de suerte. Yo siempre veo muy difícil ganar o perder de suerte, suele tener una explicación la victoria y la derrota.
1: Sí.
0: El trabajo está bien hecho en esa acción, acumulando gente, como dices, uno pica el segundo palo, el otro va al primero.
1: Eso es.
0: Pues igual... Algo que ante el Nastic no tuvimos.
1: Exacto.
0: Y que aquí lo supimos rescatar.
1: Exacto. Ya te digo que el equipo, a ver, en líneas generales sí que es verdad que nos costó bastante más. El equipo fue bastante más espeso a la hora de mover, de circular el balón y tal. Pero bueno, que me da igual. Es que en el 91 nos ponemos 1-0, rompemos el maleficio desde marzo en nuestro campo, que era muy importante que por fin viéramos ganar al equipo en casa. Y ahora hay que...
0: Y salir del descenso después de 43 o 44 jornadas.
1: Qué dolor de corazón. Eso es que es un dolor de corazón.
0: El año pasado estuvimos toda temporada, ¿no? En descenso,
1: sí,
0: toda enterita.
1: Sí, sí, no.
0: Entramos el primer día y digo, muy buenas, venimos a quedarnos.
1: Venimos a hacer costra aquí.
0: Y ya estuvimos creo recordar que 40 jornadas seguidas.
1: No, además lo trabajaron bien porque dijeron, ya que vamos a estar, vámonos a ser los últimos. O sea, se lo trabajaron bien los
0: sí,
1: chicos.
0: Sí, esto es como cuando repite curso el niño te dice, no, he repetido bien, que me caigan todas.
1: Claro.
0: Para repetir, habiendo suspendido una asignatura claro. Y que me hagan repetir, que me caigan
1: para
0: todas.
1: Para que me caigan 7, pues el recreo también.
0: Eso es. Sí, sí. Sí. La verdad que suspendimos no hasta comer, el recreo.
1: No me voy a comer ni el bocadillo.
0: Hasta el recreo, sí, sí, totalmente.
1: Pues esto fue la...
0: Algunos sí que se comió el bocadillo, la verdad.
1: Sí, más de uno.
0: Más de uno, sí.
1: Más de uno, igual luego tenía problemas entre semana por eso.
0: En fin.
1: Pero bueno, bien, sí. Es lo que hay que hacer. Ganar.
0: Sabe muy bien ganar.
1: Sí, sí, una sensación.
0: Yo cuando meto el gol espía uno ya. Pienso, ¡qué mal hemos jugado!
1: No.
0: No, pienso, ¡guau, hemos ganado!
1: Sí, y me da igual cómo. Y me da igual cómo.
0: Y cómo es lo que... celebró Ibai.
1: Sí, sí. Parecía no, el primo de Batman, dándole unos puñetazos al aire allí y tal. Pero bien, porque estas cosas son las que al final te hacen crecer en autoestima, te generan confianza en el equipo como bloque. Aparte, pues a Espiao le va a venir bien a nivel individual también el haber abierto la lata. Es nuestro pichichi, ¿eh? Que está todo el mundo dándole palos y es nuestro pichichi.
0: Sí. O sea que, no estaba estamos, complicado tampoco.
1: No era nada difícil. Pero bueno, pero había que hacerlo. Había que hacerlo. Que en casa teníamos ahí el San Benito. Oh,
0: por lo pronto un gol, 3 puntos.
1: Claro.
0: De rentabilidad máxima.
1: Sin más. Entonces eso, pues a seguir. Ahora nos viene el Borussia de Juventud de Torremolinos. Y tal.
0: La Juventus de Torremolinos.
1: La Juventus de Torremolinos, exacto. Y luego vendrá el Manchester de San Andreu y esto va así, todos. Pues esta es la liga que nos toca y aquí sí que no valen medias tintas. Aquí solo vale ganar. Me da igual el cómo.
0: El Bayern de Antequera nos ha dado un buen aviso para que cuando juguemos este fin de semana contra la Juventus de Torremolinos no cometamos el error de confiarnos.
1: Exacto.
0: Son jugadores profesionales que te intentan poner las cosas difíciles.
1: Sí.
0: Muy buenos entrenadores en esta categoría.
1: Hay buena gente.
0: Seguramente los entrenadores están por encima de la categoría.
1: Vamos a descubrir jugadores y entrenadores también y cositas. Este año vamos a ver muchas cosas que creo que no tenemos controladas. Y nos va a servir porque igual hay algún jugador por ahí que te encaja de aquí a invierno. Vete a saber, porque yo sigo pensando que un central y un 9 nos faltan.
0: Bueno, lo veremos.
1: Vamos a ver cómo aguantamos hasta diciembre. Entiendo que aún así tendríamos que ir bien, pero yo sigo pensando que me falta un central con jerarquía y un 9. Y lo digo no porque desconfíe, sino al revés, mi confianza máxima.
0: A ver, si te falta un central, te sobra un central, porque hay 4.
1: Entre Barrachina y Tachi me sobran. Ahí está la jugada. Necesito uno que mejore a esos dos.
0: O Barrachina o Tachi. Aquí no venimos a decir o tal o cual. Elige.
1: Uf, si me pones en ese apuro, casi me quito a Tachi.
0: Pero vamos, yo
1: ¿sabes?
0: No, o sea, entiendo la duda.
1: Claro, pero que el problema de esto es que cuando te falten Diego González o Rubo, necesitas un otro como ellos para asegurar la solidez defensiva.
0: Saldrá Tachinbauer seguro.
1: Pero Tachinbauer me parece que le faltará una bota para llegar a Tachinbauer.
0: Tachinbauer, el problema es que no tiene mucha cintura para ser suplente.
1: Sí.
0: Por ejemplo, Lluís López. Cada vez que salía de suplente, lo hacía más o menos bien.
1: Sí.
0: Le dabas 3 partidos como titular y le veías todas las vergüenzas.
1: Sí, correcto.
0: Pero como suplente era un chico ágil, tenía cintura para ser central, sí. Era rapidillo.
1: Buen desplazamiento también tenía. Muy buena,
0: pero Tachi,
1: mejor salida que Tachi.
0: Es Ebov, no es ágil.
1: No, ya lo vimos contra el Nastic, que cada balón que le metían a la espalda...
0: Ser suplente sin ser ágil es una faena.
1: Sí.
0: Porque tú igual necesitas 3 partidos de rodaje y tienes 3 minutos.
1: Para coger un poco ritmo de competición, eso es cierto. Pues bueno, pues ya vimos contra el Nastic que cada vez que le echaban un balón a la espalda era con el Destiny este. No, el Destiny fue el de la jornada pasada.
0: Eso es, fue
1: anterior.
0: Con Bakis.
1: Fue con Bakis,
0: y
1: exacto.
0: Esta gente.
1: Pues así parecía un talgo contra el Canfranero. O sea, es una pasada de lo mal que vamos hacia atrás con estos dos. Entonces yo creo que necesitaremos un central de aquí a invierno. Ojalá me equivoque. Y rindan todos perfecto y no haga falta el tener que ir al mercado a buscar nada. Ojalá, pero vamos.
0: Yo me voy a ir con una pequeña pausa y enseguida volvemos.
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0: Continuamos en Café con Goles, el programa que habla sobre nuestro Real Zaragoza, y estábamos hablando un poquito del partido, de lo que tuvimos, de lo que no tenemos según Cristian, y también nos va a dar su opinión, por otra parte, Alejandro Montón. Muy buenas, ¿qué tal?
7: Buenos días, Adrián. Pido perdón por llegar tarde, he sufrido las obras de...
0: De Natalia Cholo.
7: Efectivamente.
0: Natalia...
7: Una de tantas.
0: Natalia, quítame alguna valla, Natalia, que un día no llego, ¿eh? Un día no llego, madre mía, qué gincanas tenemos que hacer para llegar aquí. Bueno, Alejandro... Sensaciones después de una semana en la que, como le planteaba Cristian, la pasada semana perdíamos. Mucho fuego de artificio. Juego bueno, pero no práctico. Esta semana jugamos mal. La mayoría de los jugadores estuvieron mal. El planteamiento del entrenador al principio no funcionó. Pero salvamos la situación. Ganamos por lo criminal, aunque no hicimos nada criminal. Ya me entiendes, ganamos de la forma menos ortodoxa. Pero ganamos. ¿Tus sensaciones son mejores esta semana, dadas las circunstancias, o la pasada?
7: Pues yo traigo otra visión a lo que estáis comentando. Ayer también os escuché en el programa y yo voy a ser un poco más positivo que vosotros.
0: Ya estamos.
7: Estoy de acuerdo que la primera parte fue un desastre. Creo también que Ibai fue demasiado previsible. Lo que estáis comentando ahora también tiene sentido. Estamos en una categoría en que no prima tanto la calidad, los entrenadores son muy buenos y se nota que tácticamente están muy bien trabajados. El Antequera es verdad que por nombre no es nadie, tenemos que ser un poco humildes, estamos en primera ref. El Antequera es un equipo que sería que estaba muy hecho, de hecho la primera parte a mí me gustó mucho y se nota que había estudiado al rival y cómo sabía que tenía que proteger el centro. A mí el Antequera me pareció mucho mejor rival que el Nastic de Tarragona. La primera parte fue mala básicamente porque yo creo que Ibai hizo un planteamiento muy previsible, algo muy parecido a lo que hizo en Tarragona. Entonces el entrenador se encargó de que no llegasen balones filtrados al centro. Yo recuerdo contra el Nastic la cantidad de veces que Pau Sanz recibió en el centro y se dio media vuelta. ¿Qué hizo? Dejó los extremos libres. Cuenca tiene muchas virtudes, pero una de ellas no es dar continuidad al juego en estático. Y cada vez que controlaba el balón, es que las comparaciones son odiosas. Tú ibas a controlar el balón a Ander y a Terrer y se les queda quieto en el sitio. Al pobre Cuenca se le avanzaba 50 centímetros, era imposible dar continuidad. Y por eso en la primera parte yo creo que el que destacó un poquito más en ataque, sin ser tampoco brillante, fue Vadillo. Porque el centro estaba completamente cerrado, Cuenca era inoperante y Vadillo fue el único que hizo ahí un poco de, bueno, de alguna inserción por la banda. Bueno, una cosa que me gusta, a pesar de que la primera parte fue muy mala, luego el entrenador lo reconoció en rueda de prensa, que se equivocó, el planteamiento fue malo. Y ahí es donde estoy un poco más contento. Yo creo que llevamos ya varias temporadas en el que un entrenador no interviene de forma positiva en un partido. Normalmente era un cambio de cromos, un jugador por otro. Es cierto que a priori salieron jugadores con más nivel, pero estamos acostumbrados ya a tener a priori jugadores con más nivel y que luego no hacen nada. Los cambios surtieron mucho más efecto y la segunda parte fue otra. Es cierto que la primera parte fue superior a Antequera, pero yo solamente recuerdo una ocasión clara de gol, entre comillas. Una ocasión clara de gol en la que se le queda un balón muerto a uno en el córner, remata al aire, menos mal. Joder. Y al final...
0: No.
7: Y al final no acierta. Una clara.
0: No. Clara, una que saca Diego González en la línea de gol.
7: Esa. La que, joder. Esa.
0: Un poco clara, ¿te parece?
7: Sí, esa es la más clara.
1: La de la Montonera, ¿no?
0: Clara, una décima de segundo más y es gol.
7: Sí, esa voy.
0: No es un poco clara.
7: Pero el Nastic sin hacer nada nos metió dos goles y dio un palo. Sin hacer absolutamente nada. Los centrales notaron muchísimo, los centrales ahí sí. Me encantaron. Se habla mucho de Diego González, pero Iranzo, sobre todo,
0: estaba en el campo. Se me está saltando. Yo te he preguntado, que es que hace media hora, que si hace una semana tenías mejores o peores sensaciones que ahora, habiendo la semana pasada perdido y esta semana ha ganado.
7: Yo mejores.
0: Me he pasado 8 temas, pero ese no.
7: Perdón, yo mejores porque en la segunda parte vi un cambio, creo que iba a dar con la tecla, y luego vi muchos centros laterales, que es verdad que no encontraron rematador, que me parecieron muy interesantes. Yo estoy con una mentalidad positiva.
0: Yo pienso que no se gana de casualidad. Que hubo jugadores que estuvieron muy bien en el Real Zaragoza. Otros muy mal, la mayoría. Pero dos o tres compensaron el infortunio que el otro día tenían los demás. Y compensaron hasta el punto de que te llevas el partido.
1: Así es. Sí, pues lo que hablamos, estuvo muy bien la pareja de centrales, súper destacada. El cambio de Sangali me parece brutal, lo que le da al equipo, y se supone que todavía no ha hecho pretemporada y tal, que viene medio andando y tal. Bueno, pues le comió la tostada a Gabilondo en la jornada 2, directamente. ¿Quién más andó por ahí bien? Pues los extremos, como decías, Vadillo sí que tuvo participación y le intentó dar continuidad al juego del equipo. Y arriba, pues Joaquín Delgado, que tuvo alguna y tal, que no las metió, pero sí que es verdad que se le nota pues el arrastrar al central, el ir abriendo espacio para que pueda meterse Vadillo por ahí. O Jardí también me gustó mucho, tiene un par de faltas que entiendo que cuando vayan avanzando las jornadas y tal y afine la puntería, pues bueno, alguna espero que acabe en gol, porque el balón para súper importante en la categoría, súper importante, nos va a dar el 80% de lo que podamos conseguir va a venir a través del balón parado, y Jardí me parece una pieza fundamental. Fallamos un penalti que estaba muy bien tirado, porque iba a la cepa del palo. No es un penalti que te para el portero porque intentas hacerte el panenquita.
0: El único penalti muy bien tirado, ¿sabes cuál es, no?
1: El que se marca.
0: Sí.
1: Bueno, pero
0: por desgracia,
1: para,
0: sí, ¿eh?
1: Para marcarlos hay que tirarlos, y el penalti está muy bien ejecutado. El problema es, pues eso, la mala suerte también, en este deporte, la suerte también juega, por desgracia. Y ya ves tú, pues de la cepa del palo al poste, del poste al gemelo, de tal, y se te queda el balón muerto, que igual que se te queda muerto, podía haber ido para adentro. De hecho, en el 90% de las veces va para adentro.
0: Sí,
1: esas cosas.
0: Pensaba que ese rebote... El portero estaba ya preparado para cantar gol, porque me daba la impresión de que iba a rebotarle.
1: Iba a buscarla dentro ya.
0: Y ahí tuvo fortuna.
1: En cambio, tuvo fortuna. Bueno, pues. Pero el penalti está bien ejecutado, no está tirado, centrado, ni se le escapa, ni le da mordido, ni le da. El penalti está muy bien ejecutado, ya está. Desde luego, Ander, yo creo que no es un chico que sea especialista en lanzar penaltis, pero claro, por jerarquía. Y tal, es muy normal que coja el balón él y se lo pida. Es muy normal, por jerarquía directamente y por el currículum que tiene Ander.
0: Sí, pero yo creo que perdimos la oportunidad de que se nos estrenara Delgado. Que en ese caso yo los penaltis sí que los utilizaría un poquito eso para reactivar a algún delantero para que abra la lata.
1: Estoy de acuerdo contigo, pero yo eso lo pensé ya después del penalti. Joder, tenemos un 9 que se supone que es el killer.
0: Sí, si lleva el delantero dos goles, no. Pero llevando 0 en liga...
1: Le hubiera venido bien
0: igual,
1: el...
0: Sí. Pero igual lo falla y tienes el problema más
1: sí,
0: gordo, ¿eh?
1: Bueno, pero bueno. Si lo mete, pues seguramente otro que va a crecer en autoestima.
0: Claro, es como que el delantero necesita más el sí. Meter gol que...
1: Sí,
0: que
1: además es que la única manera de que vayan cogiendo la baba es metiendo goles y tal, para ponerse ahí con la babita y que todos los domingos te vayan solucionando la papeleta con pocas ocasiones. Porque
0: a mí me extrañó un poco que lo lanzara Ander.
1: Sí, a mí me chocó, pero entiendo, claro, lo que te digo, por jerarquía, por currículum y por el brazalete y tal, ¿quién le dice que no a Ander? Es imposible, seguramente Ander, ya te digo, que lo tiró bien y tal, no es reprochable nada. Tenía que ser así, así fue.
7: Sí, a mí también me sorprendió cuando Ander cogió el balón. Yo pensaba que, como están haciendo últimamente en los partidos de fútbol, que cogía el balón para que no molestasen al delantero. Y también me sorprendió que lo tirase. Bueno, lo falló, por suerte quedó en la anécdota, porque ganamos.
1: Eso es.
7: Lo cual, bueno, pues una cosa más. Lo que comentabas, a mí Yardi también me gustó mucho.
1: Sí.
7: De hecho, Ibai, de los 5 cambios, 3 fueron fundamentales, porque Sangalli provocó un penalti, Despío metió gol, y Yardi, a punto de meter una falta, dio ese centro que luego dio continuidad a Diego González. Yardi me gustó mucho. Igual que en Tarragona lo vi falló.
1: Más apático.
7: Sí, lo vi un poco desubicado. Sí que se notó la diferencia con su incorporación, sobre todo. Sí. También igual hay que ver que tener a Sangalli en la misma banda también puede que
1: ayuda
7: te haga
1: mucho.
7: Eso habrá que verlo con los partidos.
1: Ayuda mucho. También me sorprendió Óscar Ureña, otro que es para estar sin físico. Como dribla, chico. O sea, es una máquina, es eléctrico y tal. Y me parece que en cuanto esté un poco bien Cuenca, va a pasar a mejor vida, en el sentido de que va a jugar pocos minutos, o sea, va a ser suplente, evidentemente, siempre que Ureña pueda mantener un nivel que ha demostrado. O sea, se entiende que de ahí tiene que ir a mejor, de lo que vimos el otro día, tiene que ir a mejor. Y de ser así, Cuenca va a tener que currar mucho para quitarle el sitio a Ureña, que no creo que se lo quite, pero por lo menos para disputar minutos.
7: Sí, yo con Cuenca lo que comentaba anteriormente, yo en el sistema que plantea Ibai de un juego y una salida de balón un poco más estática, yo a Cuenca no le veo cabida. De hecho, a mí es el que más me chirriaba con diferencia en el partido anterior. Claro, Ureña no lo vimos tanto, lo vimos en la segunda parte cuando el Antequera ya estaba un poco más cerrado, con campo para correr, y hay sus virtudes junto con Pereira. Pereira también es una bala.
1: Pereira es otra bala.
7: De hecho, suplió muchas coberturas defensivas con unas carreras tremendas, pero yo Cuenca sí que... Creo que puede ser útil en un partido que quizás nos adelantemos y el otro equipo lleva un poco más de control de balón, pero si la idea de Ibai es crear, generar con el balón en los pies, yo Cuenca ahí no lo veo.
1: Chirría un poco más.
0: En la banda derecha, que hablabais de Cuenca, Jardí puede que también diera sensaciones de titularidad. Hubo entendimiento entre Jaume Jardí y Sangalli. ¿Lo visteis así?
1: Sí.
7: Sí, efectivamente. También creo que un niño de 5 años entiende con Sangalli, ¿eh? A mí Sangalli me pareció espectacular. Me pareció que hizo todo bien, el recorte que hizo, me pareció, además con 3 entrenamientos que me parece que lleva con el Zaragoza, me pareció espectacular. Pero sí que Jardí, contra el Tarragona, lo vi que algún control se le iba, algún pase se le escapaba, no sé, igual tuvo un mal partido. Creo que Jardí además tiene muy buena pierna izquierda, metió varios centros buenos, con Sangalli se entendió muy bien, creo que por ahí tenemos muchísimo potencial. Si es que al final Sangalli era lateral derecho, pero parecía más extremo.
1: Sí.
7: Estaba todo el rato llegando al área
1: arriba.
7: Rival.
1: Sí, sí.
7: También eso ayuda que los centrales que tengamos, da igual que el lateral esté arriba del todo. Con estos centrales, las coberturas, yo no estoy nada preocupado.
1: Sí, no, pero que está guay porque además Ibai puede utilizarlo como... Tienes 2 laterales que los puedes utilizar de carrileros en un momento dado, hijo. Depende de lo que te vaya pidiendo la necesidad del mismo partido. Entonces, tienes 2 laterales y a la vez tienes 2 carrileros, con Pereira y con Sangalli. Me parece espectacular porque quieras que no liberas a los extremos también, los liberas de trabajo sabiendo que van a subirte los laterales y que puedes jugar hacia adentro, pero también tienes para meter centros laterales y poder jugar hacia afuera. O sea, realmente tenemos muchas opciones. Ahora lo que tiene que hacer el equipo es acostumbrarse a ganar todos los domingos. Y ya está. Que eso es lo más difícil.
0: Se pudo notar en el partido que la plantilla del Real Zaragoza es extensa en comparación a la que van a tener otros equipos en cuanto a fondo de armario, puesto que el Antequera, todos los cambios que hizo, los hizo más bien buscando refrescar las piernas de sus jugadores mucho más que el gol o que ganar. Hubo un momento del partido en el que ellos, después de un gran desgaste, tuvieron que ir sustituyendo sus mejores piezas, además sustituyeron a todos los jugadores importantes y destacados, tanto Parra por banda derecha como en la punta de ataque con Destiny, con el otro punta, con el capitán.
1: El Luis, Luismi o... ¿cómo se llama?
0: Sí, Luismi, el capitán Luismi, era Luismi.
1: Muy bueno, ¿eh?
0: Sí, buen jugador. Manejaba el ataque él, era el jefe del equipo. Pues todos los tienen que quitar, todos para refrescar. Nosotros no quitamos para refrescar, nosotros quitamos para mejorar, en teoría, como equipo. Eso se pudo notar.
7: Sí, efectivamente. De hecho, Adrián, yo creo que nos vamos a tener que acostumbrar un poco a tener partidos de este estilo. en el cual los rivales nos van a apretar mucho, sobre todo al principio. Ya vimos la presión del Antequera. Lo que pasa es que efectivamente no da para estar así 90 minutos. A partir del minuto 65-75 aproximadamente, lo que bien comentabas es que el Zaragoza no hacía un cambio de cromos. Metía jugadores que iban a ser diferenciales, sobre todo por las condiciones físicas en las que estaban en Antequera y que demostraron los jugadores de Zaragoza. Sangali parecía una bala, Ureña y Pereira parecían torpedos.
1: Sí, sí.
7: Se notó una barbaridad.
0: Oye, sí, sí. Yo a Ureña no lo vi nada bien, ¿eh?, en ese sentido. O sea, le vi maneras, lo que le vi, vamos, fuerísima de forma, de chispa, para lo que es él.
1: Sí, pues por eso.
7: Le faltaba quizás el control y salida, pero se pegó un par de carreras, yo que justo estaba en esa banda, sí, junto con Pereira. Y
0: pues te diría que aún corre más.
7: Aún es más rápido Ureña que Pereira.
0: Yo creo que sí.
1: Por eso decía yo.
0: Al menos con balón.
1: Por eso decía yo que sí, que Ureña me gustó por eso, porque sabiendo que tiene que mejorar, que viene fuera de forma y demás y tal, y las maneras que ya mostró de ser eléctrico, del dribbling que tiene, de que puede saltar líneas y tal, con facilidad además, ¿eh? Y en esta primera red yo creo que lo va a hacer. Vamos a dejar porque el equipo yo creo que todavía no está ajustado al 100%, pues porque hay tres que se tienen que poner en forma, dos que no van a ser titulares seguro y demás. Cuando tenemos el equipo completo, yo creo que tenemos un equipazo de garantías para pelear. Lo que pasa que luego pues esto es muy largo y ya veremos cómo se nos acumulan las tarjetas. De momento hoy toco madera, no hay ningún lesionado, ninguno tocado y tal, y que nos dure mucho la cosa. Que nos dure mucho la cosa, porque el equipo con confianza yo veo un gran bloque. Y me gusta también Ibai, que mucha gente disiente, porque creo que es la primera vez que un entrenador es claro y reconoce que se equivocó en la primera parte. Uh-huh. Y además explica el error y lo corrige. O sea, actúa durante el partido y mejora las prestaciones del equipo durante el partido. Bueno, pues todo el mundo se ha equivocado. Aquí han venido muchos licenciados que tenían razón siempre, pero el equipo también perdía siempre. Entonces, ostras, estos ya no me gustan. La posición que toma Ibai sí, porque por lo menos va de cara, es claro y comenta las cosas. Y oye, se ha equivocado, pero ha sabido darle solución. Dame
0: hoy,
1: esto.
0: Hoy es el cumpleaños del exjugador del Real Zaragoza, Paco Santamaría. Defensor incansable y pieza clave de los magníficos, ganó dos copas de España y una copa de ferias, le felicitaba el club de forma oficial en sus redes sociales. Leemos el mensaje de Néstor Toscano y procedo a una explicación cíclica sobre este comentario que tengo que hacer cada 2x3. Hablan del Manchester, del Génova, si hoy en día el Zaragoza es el Chelsea del Actur. Somos un equipo barrial, respetemos esos comentarios. Como siempre, quien quiera entenderlos los entiende. Hacen alusión a la burla ante nuestro equipo, no ante el rival. El Bayern de Antequera es el Bayern de Antequera porque contra nosotros juega como el Bayern de Antequera. No es una burla ni una ironía hacia ellos.
1: Para nada.
0: Es que nuestros rivales suelen ser o aparentar mucho nivel. De hecho, ya digo, Juventus de Torremolinos, seguro, vamos. Esto me decía Cuco antes del partido, me están diciendo en la porra 3-0, 4-1 tal, y le dije yo, ni de coña, imposible. Este partido no va a quedar, el Real Zaragoza no va a ser superior a la Antequera como para conseguir un 3-0, un 4-0, está grabado eso, se emitió. No es porque menospreciemos a la Antequera, sino al revés.
1: Al revés.
0: Tenemos pánico ante todos los equipos que se enfrenten al Real Zaragoza.
1: Es fácil entender la ironía.
0: El Getafe de Múnich...
1: Es más, somos el equipo a batir desde hace 15 años, tanto en la Liga Hipertensiones como ahora en Primera Red.
0: Y nos baten.
1: Y por ahí viene el comentario, claro, de que
0: somos parece el equipo que... a batir y nos baten. Claro. Continuamente nos están batiendo.
1: Un histórico como nuestro club, pues que te ganen, y que te ganen bien, ¿eh? Muchos equipos de segunda división, pero muchos equipos de primera,
0: pues 34 más o menos,
1: ¿no? Y claro, entonces por ahí el comentario alusivo es ese, y es muy irónico y para nada, al revés, ensalzando al resto de equipos y no faltando al respeto.
0: El año pasado nos ganamos 8 partidos de 42.
1: ¿8? Muchos, me parece.
0: Creo que ganamos 8, ¿no?
7: Y me parece que 4 a los 6 primeros, así es el Real Zaragoza.
1: Claro. Entonces el comentario es este, ¿vale? Nadie se lo tome como ofensivo ni nada, porque es todo lo contrario, ¿eh? Es ensalzar a los rivales.
0: Solo una pequeña pausa, enseguida volvemos.
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0: Sacaba Cristian el tema del entrenador. Nuevo entrenador Ibai Gómez lleva ahora 2 partidos, de los cuales ha sacado 3 puntos, ganando Antequera, perdiendo contra Nastic de Tarragona. Siguiente partido contra la Juventus de Torremolinos. La verdad que mola bastante hacerse llamar la Juventus de Torremolinos. Yo, si fuera del Torremolinos, a la que mi equipo ganara 3 partidos, tiraría de ese mote. Que tú ya has opinado, sí, un poco sobre Ibai, igual luego retomamos.
1: Perfecto.
0: Pero te pregunto a ti, Alejandro, tu visión global, ya no sobre este partido, sino tu visión global desde la llegada de Ibai. ¿Qué concepto tienes o si te está gustando en ya 2 semanas de competición que llevamos más la pretemporada?
7: Pues a mí de momento me está gustando, Adrián. Sobre todo me gustó más, fíjate, en el último partido, aunque parezca que fue peor que en el anterior. Yo le doy mucho mérito hoy en día, aunque parezca una tontería, que un entrenador salga en rueda de prensa a reconocer que se ha equivocado públicamente. Y luego, además, que en el segundo cambio haga 3 modificaciones y que funcionen de verdad.
0: ¿Segundo?
7: Que intervenga.
0: En el segundo tiempo, vale, perdón.
7: Sí, en el segundo tiempo, perdona.
0: Te has dicho cambio, era el primer cambio, hizo 3 cambios en al descanso.
7: Tiempo. Eso es, y funcionaron, la verdad es que funcionaron bien. Entonces, yo estoy contento, sí que es cierto que, no sé si lo he comentado antes, que he criticado un poco, criticaría mejor dicho, que contra el Antequera salió muy previsible, quiso hacer exactamente lo mismo que hizo contra el Nastic de Tarragona. No sé si tiene muy bien definido un plan B todavía, o es que realmente, no sé si creo que además lo he comentado, no ha dado tiempo a entrenarlo. Creo que Ibai es un entrenador que si no tiene algo perfectamente entrenado todavía no lo quiere aplicar. Entonces, yo ahí sí que le pediría que quizás no fuese tan previsible, porque los equipos de primera ref van a destacar más por lo táctico que por la calidad individual. De hecho, van a suplir muchos equipos la calidad individual que por la categoría y demás les va a faltar con mucho trabajo táctico de entrenadores. Y ahí el Antequera en la primera parte se nos comió completamente. Entonces, yo en general de momento estoy contento con Ibai. Creo que intervino muy bien en el segundo tiempo. Creo que pudo dar un poco con la tecla y veremos si le da continuidad a estos cambios que funcionaron y se convierte menos previsible en otros partidos o no. Previamente estoy muy contento y creo que por fin veo algo diferente a lo que veníamos normalmente acostumbrados con los entrenadores que venían del Zaragoza, que sobre todo venían con mucha prepotencia, que no explicaban nada de fútbol prácticamente en las ruedas de prensa. Y vaya, a mí me gusta. Porque habla de fútbol en las ruedas de prensa.
0: ¿Qué fútbol vas a explicar?
1: Si no saben la mitad, ¿cómo van a hablar de fútbol?
0: Va a estar Gaby hablando, ¿no? Mira, el estilo de juego no existía, estilo de juego. Nuestro estilo y nuestro fútbol era Padre Nuestro, que estás en el cielo. Sí. El portero, mirábamos al portero, sube.
1: Sube.
0: Sube, tío, que eres el que más gol tiene de la plantilla, con propia puerta.
1: Que de cabeza eres el que mejor va.
0: Entiendo que no hablarán de fútbol. Cristian, tú habías anticipado,
1: sí,
0: también como Alejandro lo destacabas, que te había gustado,
1: sí,
0: que corrigiera en el partido y que en sala de prensa lo admitiera. En
1: Correcto.
0: Líneas generales, no es la misma pregunta que a lo que has hecho alusión, es desde el inicio, porque la pretemporada de algún modo también cuenta, no,
1: sí,
0: cuentan los resultados, pero sí que claramente se ve que Ibai ha instaurado o quiere instaurar un estilo muy propio.
1: Muy
0: ¿Qué opinión te merece Ibai?
1: Pues me parece, de momento, bien, le doy el aprobado. Y bueno, ahora estaba pensando mientras hablabais de Ibai y de tal, pues que es verdad, que bien, pero que nos faltan automatismos, que nos faltó Ademo, que estaba con Gastro, porque seguramente Terrer, Ander no casan, porque tienen, son de características similares, y yo veo más a Terrer suplente de Ander que trabajando de doble pivote al lado de Ander. Con un tribote ya me lo cambias, ya me cambia la cosa. Pero sí que es verdad que aguantaban la línea en la misma posición, necesitas otra cosa, necesitas un Rubén Díez por delante del pivote, que se te incruste también ahí entre líneas, que baje a recibir y que suba el balón, que se mueva más, con más libertad por el campo. Ese es mi forma de verlo, y no dos pivotes que te aguantan en la línea y te aguantan el sitio, pero son muy lineales y realmente era muy fácil para el Antequera esa posición de saltar esa línea, porque a nada que tengas dos buenos, ese doble pivote tiene que trabajar muchísimo y tiene que correr muchísimo para poder soportar al resto del equipo. Yo creo que faltan automatismo, nos falta algún jugador todavía, lo que hablábamos, que no está al 100%, que luego irá entrando, que hay que encontrarle el sitio, tanto a Rubén Díez, que es media punta, y hay que poner a los buenos en su sitio, esto lo hemos dicho siempre, y en esto Ibai también lo terminará haciendo, espero. Y el tema de Ademo, que me parece un todoterreno brutal para la categoría.
0: Pero Ibai no ha escogido Ademo cuando Ademo ha estado disponible. O sea, su elección ha sido el Ander Lucas Terrer como titulares.
1: Bien.
0: O sea, pues no es que Lucas Terrer esté jugando porque hubiera alguna baja.
1: No.
0: Ademo hubiera sido suplente si hubiera estado
1: también. Y que Lucas Terrer tiene calidad, ¿eh? Contra el Nastic yo le vi cosas y la verdad que el chico muy bien, pero que muy bien. Lo que pasa que es de las mismas características que Ander, para mí, ¿eh? Es mi apreciación. Se parece mucho a Ander en las formas y necesitas un 4x4 ahí, un box-to-box que llamamos siempre. Que se descuelgue, que se libere de la medular y que haya un Ander ahí agarrando un poco eso, y Ander además mejor de cara para ver los pasillos, y con el pie que tiene Ander, que va sobrado de calidad, yo creo que es más fácil para él el levantar la cabeza y poner balones que el resto del trabajo lo haga un Peter Ademo, que va sobrado de pulmones y que además es contundente, fuerte físicamente, grande, es un puñetero armario empotrado. Y necesitas un tío ahí que le haga el trabajo a Ander, o que trabaje con Ander, mejor dicho, y que Ander se note un poco más suelto en el sentido de las labores de recuperación, y que se dedique a jugar hacia adelante, Ander. Y yo creo que esas cosas las tocaríamos, luego faltan esos cuatro automatismos, pero de momento Ibai bien, entiendo que se dará, que lo terminará viendo, porque al final todos te van a leer la matrícula y tarde o temprano te van a ir a meter mano por donde más débil seas. Y el otro día lo hizo bien con los cambios, fue intervencionista y para bien, y yo entiendo que estas cositas acabará limándolas, o eso espero, si no, ya sabemos aquí lo que hay.
0: Hablaba Cristian Alejandro del medio del campo del Real Zaragoza, ¿cómo lo ves tú?
7: Pues yo comparto con que Ander Herrera y Terrer son perfiles bastante similares. De hecho, creo que uno de los hándicaps que tuvimos en la primera parte es que vi en alguna jugada, sobre todo cuando recuperaba el Antequera, mucho espacio entre lo que son los centrales y los centrocampistas por el perfil que tienen. De hecho, incluso en algún balón dividido, como es obvio, sobre todo a Ander no lo vas a pedir tampoco con 37 años, algún balón dividido que por físico nos daba, sobre todo cuando el Antequera estaba fresco. Entonces, igual que la segunda parte funcionó muy bien, porque la Antequera ya estaba más mermado físicamente y nosotros teníamos mucho más control de balón, ahí Terrer y Ander Herrera tienen grandes virtudes. Correcto. Pero en la primera parte sí que, sobre todo yo creo que Ander va a jugar sí o sí, solamente por galones, por la calidad que tiene y por lo que se le ve en el campo, creo que necesita, sobre todo un partido que se presenta como la Antequera, un compañero al lado con un poquito más de físico. No sé si puede ser un Saidú, no sé si puede ser un Ademo.
0: Por Lucas Terrer.
7: Eso es.
0: Yo sé que creo que Lucas Terrer está siendo muy elogiado porque tiene muy buenos momentos de partido, pero la primera media hora de los partidos no ha existido. Se hace cargo a Ander Herrera, que a mí me da la impresión que luego va fundido.
1: Claro.
0: Y es cuando empieza a destacar Lucas, cuando empieza a cansarse Ander. Hasta tengo curiosidad por ver cómo funcionaría el Real Zaragoza sin Ander y sacándole la última media horita, fresquito. Mira. Porque igual era mejor.
1: Se me había olvidado Saidú a mí.
0: O sea, el banquillo hoy en día, que te dejen el banquillo no quiere decir
1: nada.
0: Claro, no quiere decir nada, exacto.
1: No quiere decir nada.
0: Puede ser un propio plan de partido. Antes te dejabas igual un extremo como revulsivo, un delantero. Pues que ahora te puedes dejar tres revulsivos, claro, como quien dice.
7: O puedes hacer, claro, tres cambios al descanso. Si sí, no funciona.
0: Claro, claro.
7: Te quedan dos todavía.
0: A ver a Ander la última media hora también me gustaría. Si encontramos otro medio centro, igual es Ademo con Lucas, para que él desgastadico y tranquilo con los demás cansados empezara a jugar, uf, puede que destacara mucho. De hecho, es que es un poco el estilo que ha usado el Oviedo con Cazorla durante las dos últimas temporadas. No jugaba de titular.
1: No.
0: Te jugaba la última media hora.
7: Sí.
0: Y como cuidado, si te pusiera por delante, se hacía con la pelota y con el medio del campo. Y ahí es muy buena.
1: No había manera ya de meterle mano al Oviedo. Y es, claro, verdad, ¿eh?
0: Porque cuando puedes ya usarlo de esa forma también. Lucas, lo bueno, que sí que ya lo vemos al nivel de sus compañeros.
7: Eso,
0: ¿no?
7: Es. Sí.
1: Correcto, no está tan verde como alguno.
7: A ver, Lucas también durante toda la pretemporada y en estos dos primeros partidos lo hemos visto siempre al lado de Ander Herrera. Siempre han jugado juntos. A mí también me gustaría ver otro jugador jugando al lado de Ander Herrera. Quizás Ander Herrera también haga un poco de estilo Sangali. Bueno a todo el que juegue junto con él.
1: Que también será.
7: No lo sé. No lo sé.
1: Sí, porque a la hora, yo creo, de que demandar, de ocupar espacios de tal, tío, tiene la jerarquía, da órdenes y se le ve además hablando.
7: Y de romper líneas.
1: Y tal, hace
7: entonces. Unos pases rompiendo líneas que sí, parece tiene, fácil desde la televisión, pero en el campo.
1: Sí, pero tiene la calidad esa de ver el pasillo, de encontrar los pasillos y de poner el balón ahí. Entonces no lo desgastes defendiendo. No lo desgastes en labores de recuperación. Tienes dos chavales jóvenes que son armarios empotrados, utilízalos. No me acordaba de Saidu, que lo has nombrado. Pero es otro que podría jugar donde Peter, perfectamente, donde Ademo, porque tiene otro con las mismas características, igual un poco más anárquico igual, pero es otro armario empotrado que va súper bien de físico, muy joven, que va duro y tal, y que tiene calidad también. Entonces, podría ser otra pieza que encajara con o con Ander o con Lucas, y así dar descanso preferiblemente a Ander, y lo que dice Adrián, el sacarlo de revulsivo para que cuando esté el equipo ya cansado de estar haciendo basculaciones y tal, y haya huecos, sí, le puedas meter mano fácil.
7: Sí.
1: Le puedas meter mano fácil, fácil, porque si tienes un tío con la calidad de Ander, tiene que ser fácil meterle mano.
7: A ver, yo creo que la plantilla del Real Zaragoza, donde mejor estás con diferencias en el centro del campo, la única preocupación, bendita preocupación, es solamente que Ibai tiene que dar con la tecla que dos deben jugar cada partido según las circunstancias. Pero vamos, lo hemos visto. Que los dos centrocampistas, la pareja no te está funcionando, tienes suplentes, que también son realmente titulares. Te garantizo totalmente que si no te está funcionando, los cambias en la segunda mitad y a funcionar.
0: El medio del campo puede tener muchas opciones, pero los mejores para mí son los centrales.
1: Sí.
0: Hostia, para mí la pareja de centrales es muy buena. La mejor.
1: Es que es intocable.
0: No voy a decir lo típico, no lo voy a decir.
1: De hecho,
0: esos son los mejores centrales de la categoría.
7: Pues ya lo digo yo, Adrián, ya lo digo yo.
0: No lo voy a decir porque tampoco he visto a todos.
1: De hecho, te voy a
0: decir. Pero son unos fantásticos centrales, los dos, y pegan. Bueno, a ver, pones una patata al lado de Diego González y yo creo que lo conviertes en un central competente, porque me parece el mejor del equipo. En su posición, eso sí, pero muy bueno. Y luego Rubo, hostia, me gustó mucho, ¿eh? Hubo una que falló en posicionamiento. Y me gustó que fallara en posicionamiento, porque le pillaron la espalda. Y corrigió una velocidad que dije, uff, está un puntito por encima de la categoría, ¿eh?
1: Como
0: esa Tachi. Corrección es de comerle la tostada al delante, sí, como Tachi. Sí, sí, que se giró y se acabó el partido en Tarragona. Pues este se giró y dije, madre mía, portento físico el chico,
1: sí,
0: ¿eh?
1: Sí, sí, sí, sí. De hecho, yo no me quedo con los centrales. Yo te digo que tenemos la mejor defensa de la categoría. Porque tú tiras a Sangali a la derecha y me da igual Escudero o Pereira a la izquierda, y tienes cuatro tíos ahí nivel top para la primera red. Que ojalá, y sobre todo me gusta mucho la mentalidad del equipo. No les tiemblan las piernas cuando encajan.
0: Hombre,
1: el día del Nastic lo vimos.
0: A ver.
1: Aquí nos metían un gol el año pasado y ya, no había, ya estaba el partido, ya podían pitar en el minuto 12 si querían el final, que no había nada que hacer. Hemos jugado contra 9 y hemos sido incapaces de remontar contra 10.
0: Bueno, ¿sabes? Espera.
1: Hemos jugado contra 10 y hemos sido no incapaces de remontar, de meter
0: espera
1: un triste
0: que la
1: gol.
0: Liga es muy larga.
1: Sí.
0: El Huesca se quedó su rival con 9 en 50
1: sí.
0: minutos, no fue capaz de ganar.
1: El Huesca me da bastante igual.
0: Ya. Pero digo que nos puede pasar a nosotros en dos
1: sí,
0: semanas.
1: Que te puede pasar, pero que de momento no veo al equipo que se cayó en la primera jornada con el Nasti cuando encajamos el gol. Estas cosas eran lo primero que nos pasaban en la jornada 6, porque antes ganábamos.
0: Te digo, solo faltaría que en la jornada 1 te vinieras abajo porque te meten gol.
1: Escucha, sí. En la jornada 5 fue el año pasado, ganamos 4 seguidos.
0: Pero el año pasado no es comparable, no me vale. No, porque
1: me,
0: es que
1: te hablo a nivel de mentalidad.
0: Que compares con el año pasado.
14: Pero te mejor defensa esta temporada que la anterior.
0: Es que o sea, el año pasado,
1: claro,
0: de verdad,
1: pero bueno,
0: cuanto,
1: bien, vale.
0: Cuanto más tiempo pasa del año pasado, más se devalúa todo. Correcto. De ese año. O sea, aún lo ves con más perspectiva, sí. Y todo aún es peor.
1: Y todo es peor de lo que estabas viendo, si es verdad.
0: O sea, lo recuerdas aún peor, dices. Sí, sí, es sí, que sí. Ahora que vives un poco de cordura dentro del club, te gustará más una cosa u otra, pero se ha trabajado con cordura deportivamente. Sí. Comparas y haces, madre, el amor hermoso, lo que teníamos aquí. Y el nivel del equipo, ¡ay, Dios mío! ¡Qué equipo más malo! Correcto. Es que la Antequera es mejor equipo que el equipo del año pasado.
1: Correcto.
0: Sí, ojalá sí. Tener a Destiny ahí matándose por cada balón con los centrales.
1: Y a Luis Mies cruzando líneas por ahí. Madre,
0: al Parra en la banda derecha. Pues chico, sí, es bastante mejor que Valeri, que todos del año pasado.
1: Cualquiera. Igual, sí, sí.
0: Sí, sí.
14: Cualquiera.
0: Un equipo de primera red. Que luego tiene sus jugadores que también son flojos, claro, y tal. Pero que tenga, por Dios, lo que vivimos el año pasado, ¿eh? Claro, de sí, hecho, sí. Hay un comentario por ahí muy interesante. Lo vamos a leer después de la pausa.
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0: Es interesante el devenir futuro de nuestros exjugadores y examigos de la pasada temporada. Y es que nos decía Nico, ¿habéis visto a los equipos de segunda que están en descenso y que tienen en común? Ceuta, Eldense, Albacete y Córdoba. ¿Qué tiene en común? Pues que todos han fichado jugadores
1: del Zaragoza. Exjugadores del Zaragoza.
0: Dice Nico, vaya crack, te asende que va a ir a por su tercer descenso. Ya ves, ¿eh? Podría batir un récord, la verdad que sí. Luego el Albacete, ¿qué esperaba exactamente fichando tanto este zaragocista? Porque Robert González, bien. Pero sí. Fichar a Soberón, amigo. Alguno, mira que era fácil, ¿eh? Se lo tenía que preguntar. Al aficionado que menos supiera de fútbol y menos hubiera seguido el equipo de Zaragoza, te hubiera dicho, no fiches a ninguno, ni se te ocurra. Error, no fiches a ninguno. Pues mira, así les va por otra parte. Vamos a leer mensajes, más mensajes por el canal de YouTube. Fran decía, buenos días, Café Goleros, a ganar 0-3 al Torremolinos. Alberto Las Heras, buenos días. ¿Es posible que hayan reducido las dimensiones del terreno de juego de Iberchapa? Yo en pretemporada lo vi normal. No vi nada raro. Igual para este partido han cambiado algo, pero no creo. Javi Martín. Hola, Alberto. Ah, vale. Le contesta que no han reducido las dimensiones del terreno de juego. Han adelantado bastante la valla publicitaria.
1: Sí, eso sí.
0: Preiberos, vamos Zaragoza por la Juventus. Suena partido de Champions. A ver si Torremolinos no es Europa. A ver si hay suerte.
1: El miércoles a las...
0: ¿Miércoles?
1: ¿A qué hora se juega la Champions?
0: Digo, qué susto me has dado. Digo, no fastidies, tengo mucho trabajo. Ana, buenos días. Buen viajecito a Torremolinos, el que pueda. Sí. Esta temporada a conocer la España profunda. No, la España mediterránea. Nos toca te puedes hacer, vamos, ahí un viaje veraniego tremendo. Cide, ojo, el campo del Torremolinos es de 100x60. Tenemos que intentar meterla con la chorra otra vez, porque la posibilidad de creatividad en esas medidas se nos reduce. Jorge Cortés, el entrenador del Torremolinos, es César Arzo, nuestro excentral. Pues hat-trick del entrenador.
1: Ostras, César Arzo, tío.
0: Central. Buenos, sí, Fuente del Cierzo, buenos días, Pulgarcito. Arriba, los goles con la tercera pierna también cuentan, ¿eh? Pero hay que afinar más para meterlo antes. Gracias, Espinau. Dile al del videomarcador que te ponga el nombre bien.
1: Qué gore.
0: No dejáis pasar ni media, ¿eh? Es una cosa de locos. Ana, Tachi debería tomar nota de lo que hace Diego González. Jorge Cortés, rapidillo, y Luis López, si mi abuela le adelantó en un sprint en la cola del Mercadona, pero porque llevaba prisa a tu abuela. Javi Martín, Adrián, ahí va, se me ha ido, espérate que actualizo, actualizando que es gerundio. Abolición de los linieres y del speaker de Liberchapa, que no farmea nada de aura y escribe los nombres de nuestros jugadores mal. 41 Tenowitzki. Sí, ya vemos cómo le está yendo al Albacete, con Luis López de capitán general acompañado de Soberón. Paco Bordonada, buenos días, amigos. Conjuntar a tantos jugadores nuevos cuesta, pero se ve buena pinta y los balones filtrados que no llegan a su destino. Con entrenamiento se conseguirán. ¿Pensáis que esos pases que no llegan es cosa del entrenador? ¿Es cosa del medio del campo o es cosa de la falta de atacantes para ello?
7: Yo opino que es tiempo que que necesitan los jugadores para conocerse. Sobre todo vimos muchos centros.
0: O sea, por ejemplo, sería enlazar Pau y Ander con Ander y Lucas con Pau y Joaquín.
7: Sí, eso es. Esa te refieres la conexión entre el medio del campo y los
0: delanteros. Y la parte de arriba, más o menos.
1: A la hora de filtrar.
7: Sí, yo creo que les falta tiempo. Al final tampoco han jugado muchos juntos. A Delgado sí que yo creo que hay que darle un poco tiempo. El partido contra el Nastic lo vi un poco mejor, estoy un poquito más perdido, pero es lo que comentábamos. Yo creo que todavía hay que dar con la tecla exactamente de qué jugadores tienen que jugar ahí, cuáles se van a entender mejor. Vimos que Yardi y Sangali se entendieron muy bien desde el principio, a otros yo creo que les va a costar un poquito más. Pau Sanz también lo vimos un poquito peor que contra el Tarragona. Claro, yo no sé si fue ya tanta falta del propio Delgado de Pau Sanz, o es que el Antequera también tuvo mucho mérito, que vio cómo jugamos en Tarragona y cerró esa parte central. Yo creo que hay que darles tiempo, Adrián. Mi opinión es que hay que darles tiempo y yo creo que al final, sea uno u otro, encontramos una pareja, porque creo que en esta plantilla hay jugadores con calidad, sí, que en cuanto se entiendan, se ve que hay ciertas maneras, ciertas hechuras, y yo creo que al final vamos a encontrar la tecla y creo que va a funcionar.
1: Al final, con horas de vuelo, generan los automatismos suficientes y también veremos a Pau, que ni es delantero ni es media punta. Igual es segunda punta, no sé, pero creo que se estorbaron bastante en este partido Joaquín Delgado y Pau Sanz a la hora de ocupar los espacios.
0: A mí me sorprende que Pau juegue tanto y Rubén Díez nada.
1: Sí, y yo creo que ese es el cambio que le falta de hacer a Ibai, es meter a Rubén de media punta real por el medio, y si tienes que jugar con un 4-2-3-1 y tirar con tres medias puntas, tiras con tres medias puntas. Pero el sitio de Rubén es la media punta y no es el sitio de Pau. Y ahí tienes un cambio clarísimo para hacer. Pero bueno, generaremos automatismos y terminaremos filtrando esos balones porque calidad hay. O sea, así algo tenemos, son buenos peloteros para la primera red. Y yo voy a confiar en que al final van a salir hacia adelante. Se crece mejor además desde la victoria, ¿eh?
0: Pablo Oliver, Barrachín y Pini ya tenían que haber salido cedidos. Rubeus, la jugada del gol es un tanto extraña porque fue un gilicórner sacado en corto, centrado por Giardí, pero el balón le llega a Diego. ¿Dónde estaba la defensa del Antequera? Es que sacaron muy rápido. La cosa es que estaban colocados muy rápido y sacaron muy rápido. Eso lo hicieron bien. David Domingo, un poco más de respeto para el Nastic, que ha fichado 21 jugadores. Ya veremos cómo queda el Antequera y el Nastic. Ya llevamos 4 puntos contra el Real Zaragoza y el Cartagena. Humildad, un saludo. ¿Quién le ha faltado el respeto al Nastic? ¿Por qué veis fantasmas donde no los hay? ¿Por

0: acecho para cuando aparezca un café golero todo el verano. Muy bien, me parece, hacéis bien. Sí, a mí yo voy a
1: Vigilando
0: Salou
1: la terraza.
0: y en Salou también me paran. Voy a Tarragona o a Peñíscola y también, tampoco me muevo mucho más, ¿eh? José Miguel, buenos días, qué ganas ya de que llegue el próximo partido para salir de dudas. Daniel Piramontioli, tenemos la mejor defensa de la categoría de largo, un centro del campo con buenos jugadores, me sobran en el 11 Cuenca y Pau Sanz. Ojalá tener un 9 que meta a goles y tener el moreno de Cristian.
1: Esto lleva muchas horas de sol,
0: Pues se ha
1: ¿eh?
0: tirado de vacaciones 3 meses el tío, es un ministro.
1: Sí, es que este año he aprobado todo, entonces
0: Ah,
1: pues
0: muy bien.
1: me lo he cogido así en
2: Merecido
1: plan.
2: entonces.
1: He aprobado hasta el recreo.
0: Carlos VMB, lo que está claro es que es más fácil ganar si mantienes tu portería a cero. No te jugarán así, te van a esperar en bloque bajo porque ya te han leído la matrícula. Nico decía lo de los equipos de la parte de descenso en segunda. Decía Maite Villar, criticáis mucho a Cuenca, pero no es lo mismo jugar con Gabilondo que con Sangali.
1: Nadie ha criticado a Cuenca tampoco.
2: No, yo he dicho que tiene otras virtudes,
1: Hemos
2: que su virtud,
1: comparado las.
2: sí.
1: Eso es.
2: Su virtud no es salir con el balón estático creando jugada,
0: Ah,
2: claro.
0: pues
2: Su
0: Cuenca a
2: virtud
0: mí me
2: es
0: parece
2: jugar
0: que
2: al
0: está jugando
2: espacio,
0: muy, muy
2: claro.
0: mal también. O sea, los dos partidos que ha jugado él puede hacer más. Puede estar más fino.
1: Pero bueno, lo que
0: Es
1: hablamos.
0: mejor de lo que ha mostrado en estos dos
1: Sí,
0: partidos.
2: en segunda vimos partidos buenos de
1: Son horas
2: Cuenca.
1: de vuelo y coger automatismos y el equipo va a crecer. O sea, que todos tranquilos. Que no estamos criticando a nadie, simplemente pues que hay piezas para lo que queremos jugar, que igual hay algún jugador que por características es mejor que otro, pero bueno, al final muchas veces tienes que cambiar los planes de partido y quien te dice que no pueda entrar Cuenca, no pueda entrar Pau, no pueda entrar Tachi, pues es que al final van a tener que jugar todos. Paciencia.
2: Sí, que si decimos que Ander no puede ser un jugador que presione 90 minutos, no estamos criticando a
1: Tampoco
2: Ander.
1: pienso que
2: Ander, de
1: Ander
2: hecho, tiene
1: tenga
2: que
1: que
2: titular
1: jugarlo
2: siempre.
1: todo por
2: Es un
1: defecto,
0: sí,
2: porque lo vas a
0: virtudes y
2: carencias
0: carencias.
2: de cada jugador, ya está.
1: Eso
0: Hay que
1: es.
0: confundir la parte por el todo.
2: Claro.
0: Armando González creo que debe jugar a Demo y la segunda parte Terrer, entrar por Ander Herrera. Gualgra, a mí personalmente me preocupan mucho dos cosas. Que después de toda la pretemporada Ibai no tenga claro su centro del campo y la más importante, la notable falta de gol del equipo. Pero Gualgra, yo creo que Ibai sí tiene claro su centro del campo. Otra cosa es que tí, a mí no nos gusta, a mí no me gusta. O sea, no es que no me guste. Creo que tenemos piezas que me pegan más. Para mí mi medio del campo es Ademo, Ander y Rubén Díez. Pero tienen que estar todos al 100%. Ellos
1: Eso
0: los
1: es.
0: ven entrenar. Por tanto, es lo que ha elegido. Pero yo creo que él lo tiene bastante claro, que es su medio campo titular, Terrer, Ander y Pau. Yo lo espero el próximo partido también.
2: Sí, yo también.
0: Pedro Gavasa, buenos días, Ander. Lo de Ander lo va a fundir. Lucas tiene que ser su relevo y que juegue a Demo para no gastar tanto a Ander. Minuto 60, Lucas al campo. Es que pienso un poco parecido. Es que a Ander le estamos metiendo caña ya, ¿eh? Piru, Ju Juventud Torremolinos con Dioni es una cosa y sin Dioni es otra. Sí. Sí, vaya fichaje, ¿eh? No, no es nada malo. La carrera de Dioni, tela. Dioni ha jugado en la cantera del Málaga, en el Murcia, en el Caravaca, en el Deportivo B, en el Cádiz Club de Fútbol, Udinese, Leganés, Udinese otra vez, Hércules, Cádiz, Leganés, Real Oviedo, Racing de Santander, Fuenlabrada, Lech Poznan, Polaco, Cultural y Deportiva Leonesa, Atlético Baleares, Málaga, Club Deportivo Eldense. Y
1: Joder.
0: acabó en el Torremolinos. Ya más mudanzas este chico, madre mía, ¿eh? Increíble. Pedazo de delantero. Tengo mucho miedo de Dioni. 36 años, pero da igual. Ese tío mete goles. Yo hasta lo hubiera fichado si hubiera podido. Querido Alejandro, muchas gracias.
2: Muchas gracias, Adrián.
0: Cristian.
1: Muchísimas gracias a todos y enviar un saludo a José Luis y Cristina Ruiz y dar las gracias a la comparsa de Cabezudos, Comisión de Fiestas, Junta de Distrito, Asociación de Vecinos del Barrio de San José y a los comercios que nos han apoyado y hemos sacado unas pedazos de fiestas hacia adelante. Así que gracias a todos y viva el Barrio San José.
0: ¡Viva! Aupa Zaragoza.
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0: Hola, ¿qué tal están? Saludos, bienvenidos. Ya saben que todas las semanas, los que nos siguen desde hace tiempo, hablamos con jóvenes. Y hoy tenemos a David Piquer de Aragón Teruel Existe, a quien ya doy los buenos días, la bienvenida, ¿qué tal el verano? Todo en un pack. David, ¿qué
1: la,
0: tal?
1: La vuelta al cole, ¿no? Ya estamos otra vez todos de rutina. Bueno, pues el verano bien, caluroso, ¿no? Dentro de lo que cabe. Pero bueno, disfrutando un poquito de las vacaciones, del tiempo libre, de la familia, que también hay que hacerlo de vez en cuando, ¿no?
0: Desde luego que sí. La actualidad, ya sabes, no ha parado.
1: No ha parado, no ha parado.
0: A veces abordamos aquí cuestiones que tienen que ver con los jóvenes o que tienen que ver con la actualidad, tanto a nivel aragonés como a nivel nacional. Y vamos a empezar, ya sabes, en los medios con la última hora. Y mira, qué bien me viene, ¿verdad?, que hoy estés aquí con nosotros para hablar del último informe PISA. Los informes PISA, en mi introducción, que la gente sí sabe lo que son los informes, vienen dándose desde 2015, del año 2015. Este último informe corresponde al año 2025. Los resultados, y ahí están los titulares, que se pueden leer en todos los medios de comunicación, en todos, son demoledores para España. Y son muy malos para Aragón. Aunque Aragón mantenga, David, un poquito mejor que la media nacional en algunas de las competencias. Recordamos que se examinan tres competencias, o se evalúan, a alumnos de 15 años, es decir, de cuarto de ESO, en matemáticas, en lectura y en ciencias. Y el resultado que nos deja, si comparamos, David, de 2015 a ahora, en Aragón, en matemáticas hemos perdido, bajado 38 puntos. En lectura, pues 46. Y en ciencias, un poquito menos, unos 26 puntos. Aragón se sigue situando séptima o octava de comunidades autónomas, pero, insisto, son muy malos resultados. Y voy a añadir algo ya para que empecemos a valorar y me des tu opinión. En 2022, que fue el último informe, porque esa tendencia ya era claramente descendente, el Gobierno de España y Pedro Sánchez anunció que, a bombo y platillo, un plan de refuerzo en lectura y matemáticas. A tenor de los resultados, ese plan no ha sido fructífero. ¿Cómo lo ves tú? Que decía que me alegra porque tú no estás tan lejos de aquella etapa, ¿verdad? De los informes PISA y de la evaluación de los alumnos de 15 años.
1: Yo creo, cuando salía la noticia esta mañana, ¿no?, que abrían todas las radios y digamos que todos los informativos esta mañana eran sobre el informe PISA, me he puesto a leer un poco. Y aparte de si ya podemos entrar un poco en el detalle, ¿no? Pero mirando la tabla de toda la OCDE, ¿no? Que este informe se hace la OCDE, todos los países desarrollados un poco, ¿no?, del mundo. En todos los países, creo que salvo dos que he contado así rápido, bajaba mucho.
0: Sí.
1: El tema creo que sobre todo en matemáticas y lectura. Ciencias es lo que, igual que en Aragón, ¿no?, un poco la tendencia global, caía menos. Vamos a dejarlo ahí. Es decir, ¿qué pérdida de capacidades cognitivas, de capacidad de retención, de habilidades básicas estamos viendo en toda la juventud mundial? A mí me asusta un poco, ¿no? Porque se habla mucho, ¿no?, en temas pedagógicos y demás, del impacto de las nuevas tecnologías, del scroll infinito, de las pantallas, de ahora, ¿no? El año pasado el gobierno de Aragón sacó creo que era un reglamento, bueno, que en los colegios toda esa implantación que se había hecho en nuevas tecnologías vamos a echarla hacia detrás para volver al papel, porque se ha demostrado que es mejor para retener, y creo que eso estamos todos de acuerdo en ello. Pero desde luego lo que se ve ahora es que estamos en una situación absolutamente crítica, ¿no? Y el informe PISA hay pedagogos que lo critican por cómo se evalúa, etcétera. Bueno, son debates muy del sector, muy concretos, pero sí que es verdad que hay una tendencia. Si evalúas igual durante 10 años, puedes comparar, ¿no? No estás comparando peras con manzanas. Exacto. Que se suele hacer esa comparación.
0: Se puede discutir cómo se discute, las formas.
1: Que habría que evaluar otras cosas también.
0: Exacto,
1: sí,
0: otras,
1: ¿no?,
0: cosas, los parámetros que se evalúan,
1: claro,
0: las competencias.
1: Y yo creo que aquí, comentábamos un poco antes el tema de la reacción de la consejera Susina aquí en Aragón, del gobierno del Partido Popular, que echaba un poquito, ¿no?, las culpas a Pedro Sánchez. Yo creo que...
0: Y a la Lomloe.
1: A la Lomloe, a la última ley, ¿no?, que es de hace un par de años, no recuerdo hace cuánto, pero un par.
0: Sí, aproximadamente.
1: Yo creo que el problema es mucho más grande que una ley, que un gobierno concreto, que una comunidad autónoma concreta. Creo que es un problema de modelo educativo en este país, que la comunidad educativa lo ha repetido hasta la saciedad, de no puede ser que cada vez que cambie la persona que está en la Moncloa, cambie la ley educativa una o dos veces. Con cosas poco claras, leyes que empiezan el curso y aún no se sabe cómo van a evaluar a final de curso, cuáles son las cosas que queremos priorizar en educación, qué modelo queremos, ¿no? Vamos a seguir un modelo basado en notas, digamos, ¿no?, y en evaluaciones constatadas o vamos a pasar a un modelo más flexible. No sé, hay muchas cosas, ¿no?, que debatir, pero lo que está claro es que no hay un modelo de país educativo y eso acaba reflejándose en un nivel educativo de formación, mejor que educativo, mejor dicho, que deja mucho que desear y que nos debe preocupar a todos y debería llevarnos a ponernos de acuerdo.
0: Claro, todos nos preguntamos siempre, antes del qué se puede hacer, habrá que analizar las causas. A tu juicio, insisto, con esa mayor cercanía que tienes a ese momento, ¿cuáles crees que son las causas, por ejemplo, para que la mitad de los alumnos de 15 años de Aragón y por ende de España no comprendan lo que leen? Es un titular muy duro, pero es la realidad. ¿Les falta esa comprensión lectora, por ejemplo?
1: Sí, yo creo que...
0: ¿Por qué?
1: Si lo analizas desde hoy en día, ¿no?, es evidente que, lo han dicho lingüistas también, el lenguaje se ha simplificado mucho con las redes sociales y con las nuevas tecnologías, la capacidad de concentración. Creo, a mí es una de las cosas que más me preocupa, ¿no? Es que además, si ya nos ponemos a analizar, es decir, si la mitad de la gente no entiende lo que lee, ¿qué va a pasar en la sociedad? Es decir, si no entiendes lo que lees, por tanto no entiendes lo que escuchas, por tanto te engañan, por tanto no entiendes cuando firmas un contrato, lo que implica. No sé, hay tantas implicaciones sociales que se extraen de esto, que yo creo que las causas son un poco, ¿no?, que quizá el modelo educativo ha abandonado, o quizá nunca ha tenido, que no lo sé, una centrarse en esas capacidades tan básicas, ¿no? En vez de hablar de la historia de España o de las matemáticas fundamentales, vayamos a las habilidades básicas, ¿no? Es decir, a poder...
0: Innecesarias para
1: claro,
0: el día
1: es que
0: a día.
1: Si no tienes la... Estamos intentando construir una casa por el tejado y no tenemos cimientos.
0: Claro, la otra pregunta es, ¿se ha bajado tanto el nivel? Me refiero desde 2015. ¿Se ha bajado tanto el nivel educativo? Y aún así, las cifras de fracaso escolar siguen siendo altas. Algunos dicen, claro, han bajado un poquito porque como se está bajando el nivel, se está dejando que se pase en ocasiones, ¿verdad?, los cursos con suspensos. Y esto es muy preocupante para el presente y para el futuro. Porque tú decías, la gente, por múltiples motivos seguramente, no comprende lo que lee. Yo también te haría la pregunta, ¿qué está leyendo? No.
1: Sí, hay encuestas.
0: Sí. ¿Pero qué leemos? ¿Qué leemos? Si encima no lo comprendemos o nos limitamos a leer pantallas.
1: Sí, no sé, además...
0: Hablo de los jóvenes, ¿eh?
1: Sí, además, ahora
0: aunque
1: que dices,
0: se podría extender a toda la sociedad.
1: Yo creo lo que decías, ¿no? Yo creo que si el primer PISA fue en 2015, fue creo que el año siguiente de yo estar en cuarto era eso. O sea,
0: ¿ves?,
1: justo
0: por eso,
1: soy
0: por
1: prácticamente
0: eso,
1: el...
0: Más o menos te caía.
1: El inicio de esos 10 años, ¿no? Pero bueno, que no lo hice. No lo sé, a mí me genera una sensación... De tristeza, de cabreo, de un poco inseguridad de hacia dónde vamos, porque no solo es que no leas, ¿no? Es que bien tú dices, ¿qué lees? ¿Qué contenido consumes? ¿Qué intereses tienes? ¿Cómo se fomenta también cierto interés, ¿no?, por la lectura y demás? El eterno debate de si te obligan a leer el Quijote en el colegio, a lo mejor luego no quieres volver a leer porque es un castellano antiguo que no entiendes. También es normal, ¿no? El lenguaje evoluciona. Yo creo que tenemos que, lo vuelvo a repetir, pero esa tan llamada mesa, ¿no?, de la comunidad educativa global para llegar a un acuerdo global de qué queremos priorizar en la educación, si esto no es una llamada de emergencia absoluta hacia eso,
0: debería
1: ya no sé
0: serlo.
1: Qué más debe serlo, ¿no?
0: Debería serlo, pero por cerrar este tema, es verdad, de nuevo confrontación política, que no es nuevo. Es decir,
1: no es
0: de
1: nuevo siempre.
0: Porque esto ha venido de siempre, es imposible que se acuerde. Por supuesto, ni mucho menos por consenso, cualquier tipo de ley educativa, cuando estamos hablando del presente y futuro de nuestros hijos, de nuestras hijas. En fin, vamos a dejarlo aquí,
1: sí,
0: que tenemos muchos asuntos.
1: Ese otro tema da para mucho.
0: Que tenemos muchos asuntos. Decía el verano. El verano. ¿Recuerdas? Antes de irnos de vacaciones en agosto, ya surgió lo de Ceuta, prácticamente 30 y 31 de julio.
1: Sí.
0: Antes de irnos, digo en general, no digo solo de este programa. Y estamos con una situación muy grave, reconocida por todos, una situación que tiene, te quiero preguntar, pero es verdad, una crisis humanitaria, que no creo que nadie la pueda negar, pero una crisis también política y geopolítica, y una de seguridad nacional, que ya ha reconocido el gobierno, aunque ha tardado un mes en el mando único y en el Consejo de Seguridad Nacional. ¿Cómo lo has visto tú? Toda la evolución de acontecimientos de este mes y todo lo que se ha dicho y lo que falta por saberse, ¿eh? Por cierto, desclasificación de informes y la pregunta que todos nos hacemos, ¿eh? ¿Marruecos está detrás de todo esto?
1: Pues yo cuando lo vi, ¿no? La primera sensación, bueno, a los días, ¿no? Es un poco, la primera es qué barbaridad lo que está pasando. Sí. Pobre gente, pobre ciudadanía de Ceuta. ¿Qué va a pasar con estas personas ahora que han entrado, ¿no? Esa es la primera reflexión. Pero la siguiente ya, al día siguiente, es ¿dónde está el gobierno? ¿Dónde están las declaraciones? Porque yo entendí en un primer momento, porque ya vivimos algo parecido hace unos años, en mayo.
0: En 21.
1: En mayo del 21. Hubo, no a esta, 10.000, no a esta escala, pero hubo algo, ¿no? Y luego se supo que estaba detrás el gobierno marroquí. Y a mí me preocupó profundamente la no reacción del gobierno central, porque la parte humanitaria de lado, que creo que es fundamental, y tampoco se ha resuelto, porque no se han mandado las ayudas que se necesitan para que la gente esté atendida, para que la ciudadanía de Ceuta esté, se sienta segura, tranquila, en fin, que pueda estar, ¿no?, vivir en su ciudad autónoma. Pero me ha preocupado aún más esa dejadez, tibieza del gobierno central, que por un lado encima decía una cosa, otro ministro decía otra, ¿no? Margarita Robles decía, sí, hay inteligencia que apunta, Marlaska no. Luego resulta que una juez había parado la información para que no llegara Marlaska.
0: María Tardón, la Audiencia Nacional.
1: Sí. Cada cosa más grave que la anterior. O sea, ¿por qué no le llega al ministro si el ministro no se entera? ¿Por qué otra ministra sí que se entera? ¿Qué opina el presidente del gobierno de todo esto?
0: En la mareta.
1: ¿Por qué no se declara la emergencia nacional? ¿Por qué ningún partido importante de este país, ni el Partido Popular, ni Vox, ni el Partido Socialista, en un momento dijeron, puede haber intereses geopolíticos detrás? ¡Nadie! ¡Nadie! A mí eso, como ciudadano español que le preocupa mi soberanía nacional, me dejó profundamente inquieto. Es decir, si ningún partido está defendiendo mi soberanía nacional a nivel grande, de los que están en el gobierno,
0: sí.
1: ¿Qué hacemos? Porque mi lectura es, el Partido Socialista ya reconoció la autonomía del Sáhara, un poquito cediendo las líneas de Marruecos, cuando históricamente es que el Sahara está sin descolonizar.
0: La posición española nunca había sido esa.
1: Y se cambió a cambio de
0: nada. Como antigua colonia.
1: ¿A cambio de qué se cambió eso? Marruecos va a seguir chantajeando con ese tipo de actividades. Todos sabemos la relación que tiene Marruecos con Israel y con Estados Unidos.
0: Ya sé que a ti te gusta mucho la geopolítica.
1: Claro, Marruecos cambió su embajada en Israel de Tel Aviv a Jerusalén, de los único país árabe que lo ha hecho. Sabemos los vínculos de Vox, por ejemplo, con Israel, que Trump, Abascal fue a ver a Netanyahu una vez. Es decir,
0: es todo muy
1: ¿alguien
0: complejo,
1: piensa en España?
0: Pero, exacto, alguien piensa en España, en los ceutíes,
1: sí, sí,
0: que siguen abandonados a su suerte. Y esto no es una opinión, es un hecho, es un hecho. En una situación, insisto, que ¿tú cuándo crees que volverá a la normalidad Ceuta? Vamos a sacar la bola de cristal. La verdadera normalidad, ¿eh?
1: ¿Volverán?
0: Claro, porque
1: ¿cuál es la normalidad, no?
0: Claro, hombre, el gobierno reconoce, otras fuentes no, 5.000 todavía personas allí. De ellas, 1.500, 2.000 menores.
1: Otros, una población de unos 80.000.
0: Pero Ceuta. Otros hablan de más población. Esto no se soluciona. Bueno, no se están poniendo tampoco medios. Ya me refiero, David, administrativos.
1: Sí, sí, sí, sí, ¿no?
0: Para
1: gestión.
0: Gestión, para que se aceleren esos trámites, que también ha habido mucha ceremonia de la confusión, David.
1: Sí.
0: Estos días se recuerda al inicio de toda esta crisis, Álvarez, ahí está la fonoteca. Se los vamos a devolver a todos. Después, no, esto claro, no se puede hacer porque hay que...
1: Es que eso va en contra del derecho internacional.
0: Pero eso lo ha dicho un ministro de Asuntos Exteriores del Gobierno de España.
1: Bueno, y no hemos entrado en las reacciones de países extranjeros con respecto a España, que hablábamos del uso partidista de la educación, más de lo mismo, ¿no? Internamente, la izquierda con un mensaje concreto, que tampoco se ceña a la realidad, y Vox yéndose allí con el barco a Abascal a hacerse la foto, y luego una flotilla que va para allá, que salen con un quinto de cerveza del barco, que dices, por favor, esto es un despropósito. Y luego encima, pues eso, los países extranjeros, que Italia aprovecha el momento y oiga, ¿dónde queda la solidaridad europea, queridos amigos italianos? Que la mayor parte de las crisis migratorias de este continente las han bebido las costas italianas y las griegas, y nosotros somos los españoles. Es decir, que luego no venga Giorgia Meloni a decir responsabilidad europea. Los finlandeses y el resto de Europa igual. Pues Finlandia, si te invade Rusia, pedirás solidaridad europea.
0: ¿Seguro?
1: Con toda la razón del mundo.
0: Seguro que
1: pues
0: sí.
1: Pues aplícatela. A mí es que eso me enfada mucho.
0: Las palabras importan. David, ¿para ti es una invasión?
1: No, hasta que no se demuestre si alguien ha obligado, ¿no?, a esas personas a salir, desde luego creo que es un acto de guerra híbrida, ¿no? Que se ha lanzado ese término, ¿no?
0: Ese término ahí, que usan los expertos en estos temas.
1: Porque el concepto invasión encima ya está un poquito, digamos, manoseado, ¿no?, políticamente, y toda la teoría del gran reemplazo de la extrema derecha europea, etcétera, creo que no encaja aquí. Creo que estamos hablando de pedir la soberanía de Ceuta, ¿no?, y de Melilla y de las Canarias.
0: Fíjate lo que hice yo. Todos sabemos lo que es una invasión. Es manoseado y es un término muy bélico.
1: Sí,
0: invasión.
1: Sí, sí, sí.
0: Pero me fui a la RAE. Y hablo solo de una manera semántica. Sí que es una invasión. Uh-huh. Que es la ocupación de un espacio por un determinado número de personas de un espacio que no les corresponde. Otra cosa es lo que tú dices. El empleo, el uso que se hace de la palabra invasión.
1: Están organizadas esas personas. Claro, ¿qué objetivo tienen? Etcétera.
0: Pero otra cosa es el uso y el empleo. De todas maneras, yo creo. Invasión dicen unos. Otros hablan de... Bueno, el presidente del gobierno lo primero que dijo fue ataque y violación de la integridad territorial nacional. Que son términos también muy graves.
1: Son muy fuertes ya.
0: Son muy fuertes, exacto. Y eso, a partir de ahí ha pasado un mes, llevamos camino de mes y medio, y la respuesta, es verdad, deja mucho que desear. Las explicaciones que dio el presidente del gobierno
1: en el Congreso el otro día,
0: ¿te convencieron?
1: No,
0: te
1: dejaron frío. Nada, sigo esperando algo concreto. Y que se aclaren cuál es la postura del gobierno. Porque
0: de nuevo,
1: no.
0: Se cerró en banda, no hay pruebas sólidas de que Marruecos esté detrás de
1: también esto. Es verdad, vamos a ser un poquito, digamos, sí, benévolos, no lo vas a decir, ¿no?, en ese momento, si aún estás investigando o estás haciendo acciones diplomáticas por detrás. Eso es verdad.
0: Eso es verdad. Sí que reconoció en la tribuna del Congreso que durante 10 horas, lo dijo Sánchez, la policía, los gendarmes marroquíes no habían hecho absolutamente nada. Es decir, no habían impedido o tratado de impedir esa avalancha que se produjo, 72.000, 80.000 personas, una avalancha tremenda durante los días 30 y 31 de julio. Oye, por cierto, ahora vamos a Aragón, ahora vamos a cositas de Aragón, pero por cerrar un poco esa parte de porque todo esto ahora se liga a lo que erosiona al gobierno de Sánchez, aparte de los tribunales que vuelven en septiembre con mucha fuerza. ¿Tú crees que esto, cuando lleguen las generales, que no sabemos cuándo, que si serán antes, no serán, va a erosionar todavía más al gobierno, a Pedro Sánchez, o que sacará algo de la chistera al final?
1: Yo creo que erosiona, pero aquí leía yo a Fernando Arancón, que es el del Orden Mundial, una revista especializada en geopolítica, hacía una reflexión que comparto mucho, que es que la actitud del gobierno a este respecto de la versión de Robles, la versión de Marlaska, luego Pedro Sánchez. Es decir, esos cambios de criterio le recordaban, salvando mucho las distancias, porque no es la misma situación, a lo que hizo el gobierno de Aznar con el 11M. Es decir, una cosa digo un día, al día siguiente otra, luego sale información que me desmiente lo anterior, ¿no? Y eso no es el mismo contexto, estábamos entonces en campaña electoral, pero erosionó mucho, no por el hecho en sí, sino por la gestión del hecho a posteriori, ¿no? Y las no explicaciones. Entonces yo creo que sí, evidentemente es una piedra en el zapato más, si no es una piedra entera en el camino.
0: Y para cerrar, te comento dos cuestiones que he podido leer y escuchar estos días, como hipótesis y posibilidad, de que el adelanto electoral, del que ya se está hablando, que podría darse antes de las municipales, le podría venir, entre comillas, bien a Sánchez. Hemos visto lo que ha pasado en la Alta Sajonia, en el Lander alemán, con el crecimiento, arrasado la extrema derecha de Alternativa por Alemania. Va a haber elecciones en Francia, donde las encuestas están dando también que Agrupación Nacional podría ser la fuerza más votada, y que Sánchez, a ver cómo lo ves tú, se presentaría a esa convocatoria en España como el último dique para, lógicamente, movilizar a la izquierda, el último dique frente a la ultraderecha.
1: Sí, pero esa estrategia no es nueva, ¿no?, de Pedro Sánchez.
0: No,
1: ya
0: no,
1: ha pasado
0: no,
1: hace
0: no,
1: 4 años.
0: No es nueva. Pero, claro, lo que se preguntan mucha gente y analistas es, ¿le queda otra estrategia a Sánchez?
1: Sí, probablemente no, ¿no? Probablemente y a lo mejor quiere aprovechar eso, porque si hay algo en lo que Pedro Sánchez se ha movido bien estos años es en política internacional. Y había hasta artículos de medios internacionales, no recuerdo cuál era, algún europeo, que hablaba de la izquierda europea post-Sánchez. Porque está marcando ahora mismo un poco una tendencia, porque es el único de un gran país que todavía gobierna de la socialdemocracia clásica,
0: así
1: ¿no?
0: Es,
1: bueno, la
0: así
1: socialdemocracia es. De la izquierda en general, porque ni siquiera tenemos un Tsipras como teníamos antes en Grecia. Entonces, puede ser, pero no me sorprendería.
0: Veremos, porque para eso falta otoño, invierno, y ya veremos lo que pasa en primavera.
1: Y hay otoño caliente.
0: El curso político en Aragón, ¿cómo ha comenzado, a tu juicio, David? Ha comenzado por cierto, curso escolar, aparte del informe PISA, de nuevo, porque va a salir otra vez, y la concertación del bachillerato, la gratuidad de 0 a 3 años, las extraescolares y ese choque que se da entre PP Vox, que forman el gobierno, y otros partidos, sobre todo los de izquierda, que son muy que están muy beligerantes, ¿no? Y estamos que nos jugamos mucho, se juegan los partidos mucho, con unas municipales y con unas generales. ¿Cómo ves el comienzo del curso?
1: Pues yo lo veo aún con intriga, porque me da la sensación de que este gobierno de Aragón del PP y Vox aún no ha empezado a carburar. Uh-huh. Siguen a medio gas. Tendremos que esperar unos presupuestos que deberían venir, sí, estos meses. Anunció ya el techo de gasto el presidente Azcón. Y luego veo que todo el mundo está demasiado pendiente de cosas que no son de Aragón. Todo el mundo está pendiente de las elecciones anticipadas generales, si es que llegan, de las municipales para las que quedan unos meses. Y el día a día de aquí, algún debate de educación, el debate de incendios que deberemos tener, porque ya el año pasado, en septiembre, se dijo, no, vamos a establecer medidas, ¿no? Para... El año pasado fue un año bueno, este año ha sido un año terrorífico.
0: Terrible.
1: Y no se han tomado medidas. Y siempre en septiembre se dice que se van a tomar medidas de incendios, llega junio y no hemos hecho nada, ¿no? Y se nos han comido los deberes y no hay segunda convocatoria. Entonces yo creo que el curso lo veo un poquito que está empezando a medio gas, porque no veo a nadie con ganas de centrarse al 100% en Aragón.
0: Claro, es verdad que los mayores anuncios del gobierno llegan de la vicepresidencia y consejería de Alejandro Nolasco, que es lo que, David, está provocando pues más polémica por los centros de menores, por el tema hoy, por ejemplo, de las subvenciones, donde la prioridad nacional va a aparecer, cosa que no nos tiene que sorprender ya, etcétera, etcétera.
1: Está en el acuerdo de gobierno de ellos, claro, lo van a,
0: está
1: lo van
0: en el
1: a hacer.
0: Pacto de gobierno.
1: La cosa es cómo lo aplican. Evidentemente, las consejerías del señor Nolasco y de Vox están aplicándolas por encima de cualquiera de sus posibilidades de gestión. ¿Qué va a hacer el Partido Popular? Es decir, hay una ley de vivienda que se va a tramitar. ¿Esa ley de vivienda va a incorporar el concepto de prioridad nacional para la vivienda
0: en
1: pública?
0: En teoría, sí.
1: Han dicho que sí, no lo pone.
0: Ya.
1: En el texto, no lo pone.
0: Pero dijeron que sí, lo iban a incorporar también.
1: ¿Qué va a pasar, no? Entonces, yo creo que el debate va por ahí y va por hasta qué punto estiran, ¿no? Estos anuncios que hace Nolasco constantemente, que lo hace para generar ruido, que no se hable de lo verdaderamente importante. Como por ejemplo, ¿no? O el PP, venga, que su mayor este verano su mayor actividad ha sido quejarse contra el decreto de los centros de datos del gobierno central.
0: Sí, sí.
1: Fue un decreto que no dice ninguna barbaridad, que lo que dice es que hay que tener en cuenta los impactos ambientales y ya simplemente ecosistémicos, es decir, de la capacidad de energía que tienes para consumir. O sea, que si no la tienes, no te montes. O sea, una cosa muy lógica.
0: Ha sido muy duro Azcón.
1: Lógico.
0: Eva Valle también, la consejera, que llegaba a insinuar que parece que este Real Decreto vaya contra Aragón, contra todas las inversiones milmillonarias, que muchas de ellas, ya lo sabes, son en centros de datos, que cambian las reglas del juego a mitad, que no tiene seguridad jurídica. A veces, ¿verdad, David? No se sabe si todo esto es un argumentario, van a presentar alegaciones, cosa que es lógico, pero a veces es esa confrontación también política.
1: Y a mí me hace mucha gracia cuando...
0: Gobierno de Aragón, gobierno de España.
1: Hablando de inseguridad jurídica, cuando en Aragón no se ha legislado antes, tú podías haber legislado antes, ordenando la implantación de centros de datos, como se podía hecho con las renovables, o ahora las plantas de biogás, que está habiendo también debates en el territorio de las plantas de biogás, porque no hay ninguna normativa que diga en qué suelo tienen que ir, a cuántos kilómetros tienen que estar de los núcleos urbanos, etcétera, etcétera. Podías haberte preparado, pero has decidido no hacerlo, porque el Partido Popular tiene una política con los centros de datos de que vengan todos,
0: alfombra roja,
1: todos
0: pasen,
1: maravilloso,
0: pasen pigas.
1: Su exdiputado en el Congreso Nacional dimite este verano, está en un lobby de los centros de datos. Es decir, ahí hay un sistema de intereses que ellos pues legítimamente lo pueden hacer, pero que lo digan abiertamente, ¿no? Y que sean transparentes.
0: Uh-huh. Es un tema, ya sabes, que daría para mucho el tema de los centros de datos y lo va a dar. Corredor Cantábrico Mediterráneo.
1: Otro ahí. Tema que también lleva, ya lo sé, lleva ya. Recorrido.
0: Ya lo sé, este es para tomar ibuprofeno, sí. ¿Verdad? Con ese estudio del Ministerio de Óscar Puente, donde ya sabes que en el tramo Teruel Sagunto, básicamente para que la audiencia, de una manera simple, pero lo entienda, se quedaría en el siglo XIX, sin doble vía electrificada, Y aquí en estos micrófonos también el portavoz de Aragón Teruel Existe, Tomás Guitarte, lo ha significado en varias ocasiones, beneficiando también a Lérida, a Cataluña, con este corredor. Se han presentado alegaciones, aquí sí que ha sido muy duro también Jorge Azcón. ¿Qué crees que va a pasar con esto? ¿Es posible revertir esa situación que tanto perjudica no solo a Teruel,
1: sino a todo Aragón,
0: a toda la comunidad?
1: A todo Aragón y sí. Yo creo que... Pues yo espero que sí que se pueda revertir, pero es verdad que los turuleses estamos tan cansados de promesas incumplidas, ¿no? Y ahora el Partido Popular parece que sea el mayor adalid del corredor cantábrico mediterráneo. Lo dejó morir el señor Rajoy en su primer momento y luego lo ha acabado de matar o no lo ha llegado a resucitar el gobierno de Pedro Sánchez, ¿no? Yo, por desgracia, creo que la única respuesta es una movilización clara de la calle y la fuerza política propia que representamos desde Teruel Existe. Es evidente que los partidos de Madrid pues no les importa y luego si tienen que pactar con Esquerra Republicana, Junts, Alianza Catalana, si el día llega, pues al final van a ceder. Y porque Cataluña ve con muy malos ojos esa vía, porque lo consideran su puerta trasera. Es decir, estaríamos puenteando, ¿no?, un poquito a Cataluña, generaríamos crecimiento en Teruel, en Zaragoza, en la Comunidad Valenciana, que es otro gran rival económico de Cataluña. Es decir, estamos hablando de una alternativa al poder industrial y económico que ha tenido Cataluña desde el siglo XIX en este país, pues por muchos motivos, ¿no? Y a mí me duele especialmente las tomaduras de pelo. Yo creo que a mí es lo que más me afecta y yo creo que la ciudadanía está muy harta. Porque durante 20 años se lleva diciendo, no, vamos a mejorar el tren, va a ser un tren moderno, vais a poder ir los turuleses a Zaragoza, vais a poder ir a Valencia, vais a estar conectados con el resto del país. Y no lo vamos a estar, porque no lo has explicado un poco, pero básicamente lo que implica este estudio es de Zaragoza a Teruel, a lo mejor sí que hay doble vía,
0: sí,
1: pero también sin cambiar el trazado, es decir, por donde ahora el tren va lento, va a seguir
0: yendo lento.
1: Y, pero de Teruel a Sagunto se va a quedar como está, con dos pequeños cambios para las mercancías. Es decir, tú como turolense no vas a llegar antes al Mediterráneo, simplemente va a llegar antes el contenedor. O sea, volvemos a lo mismo, que se está priorizando encima de esta infraestructura para la actividad empresarial, que está muy bien, pero dejando de lado a la ciudadanía cuando se puede hacer conjuntamente, como se está haciendo en el corredor mediterráneo, como se está haciendo en la parte del corredor cantábrico mediterráneo que conecta Zaragoza con Euskadi.
0: Con Euskadi. Con la parte
1: y eso es lo que... Y que el gobierno lo intente vender como una mejora y las notas de prensa del ministerio de invertimos en Aragón, invertimos en Teruel. Oiga, por favor, que ya somos mayores y no nos chupamos el dedo, ¿no?
0: También, por cierto, hay oposición, es lógica, desde la Comunidad Valenciana. Ha habido voces que se han alzado porque entienden, claro, ellos también se sienten perjudicados con ese puerto, de esos puertos tan importantes de la Comunidad Valenciana, donde, efectivamente, tú lo has dicho muy bien, hablamos de mercancías y pasajeros, ¿eh? De las dos vertientes, la logística hace muchos años que es una apuesta decidida por el gobierno de Aragón y si se frena todo esto, nunca mejor dicho lo de frenar, decía el presidente Azcón, es que sería ir a velocidad de burra
1: en
0: algunos tramos a 70 por hora, eso es lo que difícilmente se puede tolerar o consentir. Claro, parafraseando al Quijote, con la Iglesia hemos topado, digo con el señor Puente y con su ministerio, ¿no? Te veo un poco escéptico con lo que pueda pasar, David.
1: Sí, la verdad es que acaba esta semana el plazo de alegaciones, estas que comentabas.
0: Sí, sí.
1: Veremos en qué quedan. Luego sabemos cómo actúan los ministerios, ¿no? Cuando no les interesa, no les interesa y lo meten en un cajón y no aceptan razones. A mí es que yo creo que nos estamos equivocando en una oportunidad estratégica como país impresionante, porque no hablamos solo... Claro, cuando dicen, no, es que ¿para qué vas a conectar Teruel con Valencia? Oiga, es que no estamos hablando solo de conectar Teruel, estamos hablando de conectar el Mediterráneo, Teruel, Zaragoza, Huesca, Pamplona, Bilbao, San Sebastián. Es decir, todo un eje de actividad económica que va más allá de Cataluña, que vaya más allá de Madrid, pero parece ser que desde Madrid solo pueden ver lo suyo y lo que les da votos.
0: Las conexiones, por lo tanto, que no sean radiales, como han sido toda la vida, que no pasen por el centro y al fin y al cabo estarían conectando, hay que recordar, la cuarta ciudad de España, que es Zaragoza, pues con el norte, con Bilbao y con Valencia también, que es la tercera. Pero ya sabemos lo que ocurre también con las concesiones que se hacen, en este caso, a Cataluña, por lo que todos conocemos. Es una pena y es vergonzoso que Aragón de nuevo sea... discriminada y dejada a un lado. No tenemos tiempo para más. Muchas gracias, David, por habernos acompañado hoy en nuestro programa. Y a todos ustedes, gracias por su atención. Se quedan con la mejor programación. Hasta mañana.
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0: Hola, ¿qué tal están? Saludos, bienvenidos a este tiempo que dedicamos todos los días a analizar la actualidad de nuestra comunidad y, como me gusta decir a mí, un poquito más allá, porque llevamos, la verdad, unos meses de una gran, gran actividad política y de mucha tensión. Lo vamos a hacer hoy con Ana Pardo, diputada de Vox en las Cortes de Aragón. Buenos días, Ana, bienvenida.
1: Buenos días, Vicente. Buenos días a todos los que nos están escuchando y viendo.
0: Como estoy repitiendo estos días, casi es obligatorio preguntar qué tal el verano, una vez que hemos pasado el paréntesis de agosto.
1: Pues muy bien, la verdad que no acabas de desconectar del todo, porque siempre tienes que estar pendiente de cuál es la actualidad, de cuál es el día a día. Ha sido un verano especialmente complicado, desgraciadamente, en nuestro país. Entonces, descansando lo que se ha podido y cogiendo fuerzas para volver ahora a tope.
0: Lo de desconectar es verdad que no es la primera que me lo dice. Ni políticos ni periodistas ya podemos casi desconectar, desde luego, con todo lo que está sucediendo. Luego nos vamos a seguir refiriendo en este tiempo, en esta media hora, a Ceuta y sus derivadas. Pero antes vamos con, claro, la actualidad de aquí, de Aragón, que también viene cargadita, no tanto por agosto, sino por el comienzo de este curso político. Vamos con dos asuntos, con la consejería de Alejandro Nolasco, el vicepresidente del Gobierno de Aragón. Uh-huh. Uno referido a la seguridad en los centros de menores. Hay que recordar para nuestra audiencia que hubo un primer, vamos a decir, intento de que la policía pudiera reforzar esa seguridad, pero se dio un poquito marcha atrás y se vio que eso, pues, igual no era posible en el marco actual legal. Y anunciaba Alejandro Nolasco recientemente que ya hay, de hecho, desde el 1 de septiembre en un centro, en Torrero, y desde el 4 en Movera, seguridad privada. Decía Nolasco, y por ahí voy a empezar la pregunta, que la seguridad no tiene precio. Cuando le preguntaban al vicepresidente el coste que iba a tener, que dijo que nos informarían a los periodistas, esta seguridad privada. ¿No tiene precio la seguridad?
1: No tiene precio la seguridad, porque no estamos hablando de la seguridad exclusivamente de los trabajadores, que estamos hablando la seguridad también del resto de internos de esos centros, porque nombrabas estos dos centros, que sí. Es el CATIM, que es el de Torrero, y el CAIMA,
0: que es de Movera,
1: y es que son centros que en los últimos 4 meses, sí, atendiendo tanto a los informes técnicos como a las resoluciones judiciales, como atestados policiales, en los últimos 4 meses en estos dos centros se han recogido 163 incidencias, 90 en el de Torrero, sí, y 73 en el de Movera. 163 incidencias en 4 meses. Y estamos hablando de incidencias, pues, de agresiones a trabajadores, reyertas entre los propios internos. Uno de los internos de CATIM fue detenido hasta en 3 ocasiones,
0: veces,
1: en menos,
0: sí,
1: de 25 días, por robo con violencia a ancianas, rociándolas con spray pimienta. O sea, es que estamos hablando de incidencias que no son discusiones en la convivencia de los centros, no, estamos hablando de agresiones reales. Me viene a la cabeza una agresión que sufrió una de las trabajadoras, que uno de los internos le intentó golpear con un vaso, le lanzó un plato, la empujó contra la puerta, amenazas, insultos. Entonces, tenemos dos opciones: o reconocer que existe un problema de seguridad en los centros de menores y poner soluciones, o, como haría la izquierda, negarlo, llamarnos populistas, racistas y que queremos militarizar los centros y ya está, y se soluciona el problema. Pues no, hay que plantear seguridad, porque evidentemente no todos los menores son violentos, y precisamente por esos que no son violentos es por los que hay que extremar la seguridad para garantizar su integridad. Porque es que si en un centro donde hay elementos violentos se les deja actuar a su antojo, el resto están acongojados, no quieren salir de sus habitaciones. Entonces, precisamente por ellos y por los trabajadores, que tienen que trabajar en unas condiciones dignas, cualquiera que pueda ir a, sí, que tenga que ir a trabajar, no puede ir a trabajar pensando a ver qué me van a hacer hoy, si me van a agredir, si voy a tener... Es que es imposible. Entonces, hay que tomar medidas, y las medidas es esta: se ponen 1 o 2 guardias de seguridad, sí, en cada uno de ellos, con un horario de 2:30 a 11:30, y el fin de semana se amplía el horario. Y entonces, pues eso, y las competencias que van a tener estos guardias de seguridad, pues son las competencias que están recogidas en la Ley de Seguridad Privada, pues el de intentar contener el control de acceso, saber cómo vienen de fuera, porque muchas veces vienen drogados, vienen bebidos, colaborar, por supuesto, con la policía en cualquier actuación de seguridad ciudadana, retener, se puede retener al infractor hasta que venga la policía, pues bueno, lo que son las competencias propias de la seguridad privada.
0: Este es uno de esos asuntos que es verdad, desde que tomó posesión Alejandro Nolasco incidía en aumentar la seguridad de los centros de menores en Aragón, en concreto de estos dos. Vamos a otro tema. Para nuestra audiencia. El domingo fue cuando se nos anunció a los medios de comunicación que el gobierno de Aragón, en virtud, esto sí que hay que decirlo, del pacto PP-Vox, suprimía este programa, el programa de enseñanza de la lengua árabe y cultura marroquí. Esto fue el domingo. Ayer nos llegaba también, quiero comentar, una, podríamos decir, nota explicativa de por qué. De por qué exactamente, me voy a extender brevemente para dar la información. Según el Gobierno de Aragón y su consejería, ha habido dos requerimientos al Gobierno, porque es un programa estatal que depende del Ministerio de Educación.
1: Eso es.
0: Y ha habido dos requerimientos por carta pidiéndoles al Gobierno de España la documentación relativa, y subrayo, a la idoneidad penal y administrativa del profesorado que da estos programas. No se obtuvo contestación, según esta nota de prensa. Y también se pidió acceso a las programaciones, contenidos, competencias de lo que se enseña para comprobar, se dice, el respeto a valores democráticos, tolerancia, educación intercultural, etcétera, etcétera. Al no recibir contestación, ahora le pido pues que aumente esta explicación, se ha decidido suprimir, se había circunscrito a 10 centros en la provincia de Zaragoza, este programa, insisto, de lengua árabe y cultura marroquí.
1: Sí, este programa, a ver, realmente se ha hecho estos requerimientos de información a instancia de Vox, evidentemente, porque esto está vigente desde el 2013. Ya se podían haber hecho estos requerimientos durante todos estos años y no se han hecho. Es que yo creo que la noticia no tendría que ser que se elimine este programa, sino la noticia tendría que ser cómo se ha mantenido este programa en las escuelas aragonesas. Es que, vamos a ver, estamos abriendo las aulas donde se educa a nuestros hijos, a los menores aragoneses, a un país que no respeta nuestras fronteras, que nos está invadiendo, que estamos ahora mismo totalmente en auge, ¿no?, con la invasión de Marruecos, pero no es de ahora, o sea, es que ya con boteo constante llevamos muchos años con esto. Entonces, vamos a ver, tenemos un país que nos está invadiendo, que está chantajeando al presidente del gobierno. ¿Qué hace el presidente del gobierno? Pues mira, voy a permitir que este gobierno de un país extranjero gestione la enseñanza en las aulas aragonesas, pero es demencial. O sea, lo analizas desde un punto de vista de cualquier persona de la calle y dirá, pero ¿cómo es posible se está abriendo las aulas de nuestros hijos para favorecer, en primer lugar, la islamización? Que es, nos la están metiendo a la fuerza, pero también a modo de enseñanza. Y permitir a un Estado ajeno totalmente que gestione la enseñanza de nuestros hijos. Y luego, más a más, es imposible el verificar si son funcionarios, si no tienen antecedentes penales, cuál es el contenido de lo que se da, los requisitos que se exigen a los profesores españoles, a los docentes aragoneses, no se les exigen a estos que son de fuera, vienen sin ningún control de ningún tipo, no sabes quiénes están metiendo en las aulas con los niños, si tienen antecedentes, qué les están explicando, qué les están hablando, no sabes absolutamente nada. Entonces, simplemente apelando a motivos de seguridad, tendría que haber sido suprimido, bueno, no tendría que haber sido instaurado nunca. O sea, este programa es demencial. Que tú abras las aulas, espacios públicos, dinero de los aragoneses, para que vengan aquí a imponer la islamización. Lo que tienen que hacer, vienen aquí, que quieren integrarse, perfecto. ¿Qué tienen que aprender? Pues la lengua de aquí, las costumbres de aquí, las tradiciones de aquí, porque si no lo que haces es favorecer los guetos. Porque tienes alumnos que tienen una enseñanza diferente a otros, entonces hay una enseñanza totalmente discriminada y lo único que hace, pues eso, es una disgregación y la aparición de guetos. Y esto es una demanda de los aragoneses, porque formaba parte de nuestro programa electoral y ha sido votado por miles y miles de aragoneses. Y Vox, cuando llega a las instituciones, cumple con lo que tiene en su programa electoral.
0: Los compañeros del periódico de Aragón, llevan hoy una noticia, un reportaje sobre este tema. Le voy a leer literalmente uno de los párrafos, a ver cómo lo valora, ¿no?
1: Perfecto.
0: Dicen los compañeros, el Colegio Tío Jorge es uno de los centros de Zaragoza que impartían este programa, lo hacían de 3:30 a 4:30, fuera del horario lectivo.
1: Muy bien.
0: Y según explican desde este colegio público, abro comillas, decían que era una forma de ayudarles a estos niños, unos 10, a no perder su identidad y su lengua, que era un punto de unión con su cultura.
1: Muy bien, tendrán unos padres estos niños que en su casa les podrán enseñar lo que quieran de su cultura y de su... Sí. Si tú estás en un colegio público de Aragón, tendrás que aprender la cultura, la lengua y las tradiciones del país que te da de comer, que te ha abierto las puertas y que está permitiendo que desarrolles tu vida. Entonces, está muy bien, cada uno su cultura y sus tradiciones, que las conserven como quieran en su casa. En las aulas públicas se tiene que enseñar la lengua, las culturas y las tradiciones de aquí. Es que, vamos, creo que es lógica pura. No hay tampoco mucho más que darle vuelta.
0: De momento que yo haya constatado, que puede ser, los partidos de izquierda no han dicho nada al respecto. No sé si usted ha tenido alguna noticia de eso.
1: Sí, creo que Izquierda Unida no les gustó mucho. Pero, bueno,
0: pero no de una forma... No. Muy llamativa.
1: No se ha dado mucho bombo. Es verdad.
0: A esta supresión del programa de lengua árabe.
1: Tampoco les ha tenido que pillar por sorpresa a nadie, Vicente, porque esto es algo que lo decía antes, lo tenemos en el programa electoral, lo llevamos diciendo, o sea, no les ha podido pillar por sorpresa. Es un compromiso que teníamos.
0: Vamos a otro. Iba a decir, pasamos de pantalla, y es verdad. Centros de datos. Yo sé que esto vamos a hacer una aproximación, señora Pardo, porque esto da para, no para media hora, para muchas cosas.
1: Para un máster, da.
0: Exacto. De hecho, está claro la apuesta que está haciendo el Gobierno de Aragón por atraer centros de datos. Ahí, y no solo desde la izquierda, hay expertos y hay análisis que dicen, ojo con los centros de datos. Eso es así. Realmente crean tanto empleo, gasto energético... Y ahí podríamos hablar de la red eléctrica española, es decir, que no hay tantos enchufes ahora mismo, el tema del agua. Es un tema que da para el debate. Pero me voy a circunscribir en lo último. Y lo último es que el Gobierno de España saca un real decreto o prepara un real decreto para un poco regular todos estos centros de datos. Regularles en materias medioambiental, de sostenibilidad, etcétera, etcétera. Y hete aquí que el Gobierno de Aragón, del que ustedes forman parte, y la consejera Baballe y también el presidente Azcón, ponen el grito en el cielo. Y le quiero preguntar la opinión desde los socios de gobierno. Ponen el grito en el cielo porque incluso Eva Valle llegó a decir, aparte de que el señor Azcón dijo que esto era una amenaza para Aragón, que parecía que el real decreto estuviera pensado para... No lo dijo con esas palabras, pero parecido, para perjudicar los intereses de todas las inversiones que llegan a Aragón y que estaban en absoluto en desacuerdo y que se ha prorrogado las alegaciones, pero que estaban preparando alegaciones importantes a este Real Decreto.
1: Sí, totalmente. Tampoco nos pilla por sorpresa que cualquier decisión que se toma desde el Gobierno central siempre es para perjudicar o a las autonomías o al país en general. Entonces, es evidente que hay que tener ciertas cautelas. Yo estoy totalmente de acuerdo, como lo decías tú, con los centros de datos. Pero lo que no se puede es cambiar las reglas de juego a mitad de partida. Eso es lo que no se puede hacer. Entonces, que es precisamente lo que ha hecho el Gobierno con este Real Decreto. Que estamos de acuerdo en que hay que velar por la sostenibilidad.
0: Sí.
1: Totalmente de acuerdo. Pero si tú tienes una serie de proyectos ya en marcha, a mitad de gestión de esos proyectos no puedes decir, ah, no, pues mira, ahora el 80% de la energía que necesita para sacar adelante estos centros de datos tiene que venir de
0: fuente renovable.
1: Entonces, claro, ¿qué se va a conseguir con esto? Pues que muchas inversiones se vayan. Y el hecho de que se vayan muchas inversiones de Aragón y de España... No solo perdemos el centro de datos, es que se pierde todo lo que hay alrededor del centro de datos. Es que estamos hablando pues de construcción, estamos hablando de empleo de calidad, estamos hablando de proveedores, estamos hablando de una repercusión que pueden tener esos centros de datos para Aragón muy importante. Entonces, que nosotros estamos a favor, por supuesto, de la industrialización de Aragón, de que pueda ser incluso pues un referente para la instauración de centros de datos. ¿Esto significa un cheque en blanco para una multinacional que haga? Evidentemente no. Tienen que cumplir con lo que son las leyes ambientales, por supuesto, tienen que ser sostenibles. Entendemos que tiene que ser un uso muy responsable de los recursos y, por supuesto, que implique un retorno tanto económico como cultural luego para Aragón. Sí. O sea, lo que no se puede es, venga, estamos de acuerdo con los centros de datos, que vengan aquí y que hagan lo que les dé la gana. No, pero entre eso y ahora voy a cambiar las reglas del juego porque se me antoja, y entonces todos estos proyectos que ya están en marcha, puede que digan, oiga, a mí no me está obligando nadie a hacer el centro de datos aquí, me voy, porque es que no me están poniendo más que trabas, que viene siendo también algo bastante normal por parte del gobierno de España, el poner trabas para la prosperidad, para que se... Entonces, entendemos que lo que se genera con este Real Decreto es sobre todo una inseguridad jurídica brutal y puede tener pues unos efectos muy negativos precisamente por eso, por estos proyectos que estaban en marcha y que pues a lo mejor deciden irse de Aragón y el resto de España también.
0: Como digo, era una valoración. Pasamos, ahora nos metemos ya en harinas y arenas políticas puras. Financiación autonómica. Yo siempre, Ana, siempre que hablo de este tema, les comento a nuestros oyentes y telespectadores que parecen temas áridos. Temas, ¿verdad?, de la financiación, lo que llega, lo que no llega, los criterios, pero que luego esto en el día a día también se ve, porque dependiendo de la financiación, dependen que haya más hospitales y el coste de llevar un hospital a un sitio, centros de salud, colegios públicos, etcétera, etcétera. Hubo un Consejo de Política Fiscal y Financiera donde ha salido adelante. Hay que recordar que los votos en el Consejo, la mitad los tiene el Gobierno de España, el Estado, y luego con que una comunidad esté de acuerdo, ya sale adelante.
1: Claro.
0: Esta ocasión el Gobierno tuvo el apoyo de Cataluña, seguro que ahora me comenta algo,
1: sí,
0: que no extraña, porque esto viene de un acuerdo con la Generalitat y los partidos independentistas, en concreto, y Canarias, que dijo el señor Bermúdez de Castro que le habían untado a Canarias. También dijo que esto era un trágala, que Aragón está en contra y que no iba a salir nada en el Congreso. ¿Cómo lo ven desde Vox, esta propuesta de reforma de financiación?
1: Pues a ver, Vicente, podríamos analizar los criterios que se han llevado para tomar la decisión de... Evidentemente hay que reformar el modelo de financiación, en eso estamos
0: en
1: de acuerdo.
0: En eso todos estamos
1: totalmente
0: de acuerdo. Otra cosa es las formas
1: exactamente.
0: Y los criterios.
1: Entonces, podemos analizar pues que en Aragón tendríamos que haber tenido en cuenta la despoblación, el territorio, pero todos esos criterios técnicos, si es que no tiene sentido analizar nada, porque es que esto es muy fácil de resumir. Vamos a ver, es una reforma del modelo de financiación autonómica totalmente opaca, sin ningún tipo de transparencia, sin ningún tipo... ¿Por qué? Porque lo que es realmente es una rendición del gobierno de España a los socios separatistas, si es que es así de sencilla la lectura. Podemos, lo que decías, puede ser muy farragoso el tema de los criterios y tal, pero que el resumen es ese. Nos lleva a eso. Mientras los aragoneses están contando monedas en el mercado, lo que está viendo es que se le dan unos privilegios millonarios precisamente a los socios que quieren destruir el país. Es que esto en cualquier país del mundo se lo explicas y es que no se lo creería nadie. Vamos a ver, este gobierno tiene unos socios que quiere destruir la unidad nacional y es precisamente a ellos a los que se les premia con millones, mientras el resto de aragoneses y el resto de españoles están asfixiados por la carga fiscal que existe en este país. Y entonces lo que tenemos que hacer de una santa vez es terminar con el chantaje separatista y que cada euro que los aragoneses y los españoles pagan tiene que revertir en ellos, no en pagar, en sufragar las exigencias de los que quieren destruir nuestro país. Es que lo mires por donde lo mires, y aparte esto es un claro ejemplo, aquí ya hablando, ya me sale la vena de Vox,
0: un claro
1: ejemplo de que las autonomías no funcionan. O sea, el hecho de que haya 17 sistemas financieros, la financiación de 17 formas diferentes, lo que único que hace es generar barreras entre todas las comunidades, generar desigualdades entre los españoles y este tipo de problemas. Entonces, pues habría dos opciones: o seguir manteniendo este sistema totalmente insolidario y lo que hace es generar ruina y desigualdades entre los españoles, o... Oye, establecer un sistema de financiación único ante el que todos los españoles seamos exactamente iguales, da igual nazcas donde nazcas. O sea, da igual, todos los españoles iguales, exactamente.
0: Todo nos hace pensar que quedará para la próxima legislatura, porque es evidente que el gobierno de Sánchez no tiene ahora apoyos parlamentarios para sacar casi nada adelante. Por terminar con Aragón, ya nos quedarán unos minutos para la actualidad nacional. Hoy comienzan el curso, el curso escolar. Un poquito más de 153.000 niños se incorporan a infantil, primaria y educación secundaria. más allá de que, de nuevo, la tendencia demográfica y de natalidad hace que sean 257 niños menos de 3 años los que se incorporan, ya sabe que en educación, ayer se le preguntó a la consejera Susín, yo se lo pregunto a usted, hay temas muy candentes. Uh-huh. El de la concertación del bachillerato, que ha quedado en stand-by. Después del recurso de las medidas cautelares, el gobierno de Aragón lo que pensó es que ni había tiempo ni era posible en este curso, pero no renuncia en absoluto a llevarlo el curso que viene. Pero quiero empezar preguntándole por ese programa, porque me consta que también, no solo ahora que están en gobierno, antes Vox también apostaba por la gratuidad de 0 a 3 años, y el gobierno de Aragón, de momento, lo deja también en stand-by porque el gobierno de España saca también, vía decreto, y lo está trabajando, una reducción importante de las ratios. ¿Qué opinión le merece todo esto, insisto, para un programa de gratuidad que se lleva también en los programas electorales y que es una apuesta, además de la concertación del bachillerato? Porque parece que aquí siempre, Ana, está lo que los partidos de centro-derecha o de derecha dicen y lo que la izquierda que se opone a todo este tipo de cuestiones. ¿Cómo lo ven?
1: Sí, pues sí. Es más de lo mismo. Es el un gobierno de un país en el que en vez de apelar a que las autonomías o que las regiones uh-huh. prosperen, que no, piedras en el camino siempre, piedras en el camino. Entonces, es un poco agotador. El tema de lo de la concertación del bachiller, sí. Creo que es importante decir que se ha echado para atrás porque se hizo porque el gobierno estaba en funciones. El gobierno, sí. Lo podía haber uh-huh. dicho antes, porque Vox estaba con la concertación del bachiller también desde que entramos en gobierno, antes de salir, ya lo podía haber hecho antes. Quiero decir que entre tres la tenían, que dice aquel. Entonces, vale, el gobierno de España está bajando las ratios, pero a lo mejor nosotros podemos presionar un poco, como hicimos, podíamos haber hecho con la concertación del bachiller.
0: Lo mismo la gratuidad de 0 a 3.
1: No ir dejándolo. Entonces, cuando tú quieres hacer una cosa, es como, me voy un poco.

0: que decir que es súper trabajadora, súper tenaz, súper constante, entonces no dudo que si tiene también alguna opción de a ver cómo lo hacemos.
1: Ayer lo dejó muy claro. Vamos a esperar a ver lo que
0: a
1: sucede
0: ver qué es lo que...
1: con lo que determina el gobierno de España con esas ratios.
0: Y actuar en consecuencia.
1: Claro,
0: y...
1: que ya anunció que no está de acuerdo en que se disminuyan las ratios de niño por educador en ese periodo de 0 a 3. Al fin y al cabo, Ana, aquí siempre estamos hablando de muchas familias aragonesas.
0: Sí.
1: Tanto para el bachillerato, para la concertación, como para la gratuidad de cero. De cero
0: claro, es que lo de la concertación del bachiller, la izquierda tiene una cruzada personal en presentarlo como si fuese todo lo que sea para la concertación en detrimento de la pública, que no, que forma parte todo del mismo sistema educativo, que es que la concertada y la pública forman parte del mismo sistema educativo. Es más, la concertada es un desahogo para el sistema público, porque le cuesta menos dinero. Hay muchísimas familias, hay muchísimos niños en esos colegios.
1: Creada por un gobierno socialista.
0: Exactamente.
1: A veces se olvida esto, ¿no?
0: Exactamente. Entonces, que no el hecho de fomentar la concertación no es en detrimento de la educación pública, sino todo lo contrario. Si es que puede ser un desahogo, precisamente, para las arcas públicas.
1: Decía el señor Bermúdez de Castro, por cerrar este tema, que las camisetas verdes y las pancartas están en un cajón hasta que gobierna la derecha.
0: Sí, exactamente. Entonces, a los señores de la Chunta les encanta ir con camisetas verdes y los señores del PSOE van con camisetas verdes. Y sí, pero,
1: no,
0: luego, cuando gobiernan ellos, pues exactamente.
1: Yo no estoy opinando, es que es una realidad.
0: No, es así.
1: Que aparecen las mareas cuando gobierna la derecha.
0: Sí, por ejemplo, ahora en cualquier pleno de las Cortes... Sí. Parece que todos los problemas de educación han surgido pues prácticamente de marzo aquí. Antes la educación era maravillosa, no había ningún problema. Desde marzo aquí, unos problemas, marchas, manifestaciones, todo. Antes funcionaba todo perfectamente, parece ser.
1: Y seguro que van a seguir, porque entramos en un periodo electoral.
0: No, entramos en un periodo entretenido.
1: Muy entretenido. Hay municipales en mayo.
0: Así es.
1: ¿Habrá generales?
0: Así
1: es. ¿Habrá generales? No sabemos cuándo.
0: Como mucho, muy tarde en julio.
1: Exacto. Antes de preguntarle por eso. Mi pregunta es directa, muy clara, nos quedan 5 minutos. ¿Sánchez es un traidor?
0: Por supuesto. Creo que no necesito menos tiempo para contestar a una pregunta.
1: Pero ahora me lo va a argumentar jurídicamente.
0: Sí.
1: Estoy escuchando, yo no soy un experto jurídico, pero estoy escuchando a expertos que dicen que ese artículo 102 de la Constitución no tiene recorrido con Sánchez.
0: Es que
1: recorrido
0: estamos,
1: jurídico.
0: Sí, pero estamos en lo de siempre. Cuando estás en un partido como este, tienes que oír tantas veces es que no se puede hacer nada, es que no se puede hacer nada. Sánchez es un traidor y en los temas que hemos tratado hoy, lo hemos visto prácticamente en todos los temas. Centro de datos, traidor a las comunidades autónomas, porque todas las decisiones que toma parece que es en detrimento del desarrollo de su país. Traidor por permitir que un gobierno extranjero meta sus profesores en las aulas de nuestros hijos. Traidor es un traidor en cada decisión, en todo lo que hace, por supuesto, en el tema de Ceuta. Es que ha quedado totalmente acreditado que lo sabían. Días antes ya se les estaba avisando. ¿Qué se hizo? Absolutamente nada. Cuando estaba ocurriendo que en ese momento se podrían haber tomado medidas que se le hubiera sido mucho más sencillo que ahora, después de un mes. ¿El señor qué hizo? Pues bueno, pues voy a escuchar a la Pantoja, ya no sé qué, recomienda su playlist y se va de vacaciones. Es que el 102 que no puede prosperar, pero es que yo creo que tendría que ser automático, o sea, simplemente con plantearlo que este señor desapareciese, porque es que no hay por dónde coger ninguna de las decisiones que toma. Es horrible. O sea, es que es una gestión nefasta y todas las medidas que toma, todas es para perjudicar al país que gobierna.
1: Y como todo este país, llamado España, hay que recordar, a veces hay que recordarlo incluso, nos estamos preguntando, ¿qué sabe Marruecos de Pedro Sánchez? ¿Para qué? Desde el año, sobre todo 2022, con el tema del Sáhara, haya concesiones continuas a Marruecos y no haya contrapartidas, porque estos son hechos, sino todo lo contrario.
0: Totalmente.
1: Esto se lo pregunta a todo el país. Atención a la exclusiva de hoy de ABC, de mi admirada Ketty Garat. El ex número 2 de la inteligencia marroquí infectó el móvil de Sánchez y, abre comillas el titular, está en disposición de aportar su contenido. Fuentes cercanas a Mehdi Yaoui

0: desvelan que antes de abandonar Marruecos, en 2024, sustrajo toda la información de la infección de los móviles del gobierno. ¿Cómo se hizo? ¿A quién se le hizo? Y el contenido de los 2,6 gigas. Muy relevante esta exclusiva de ABC de
1: hoy. Parece la mejor noticia que me podías haber dado a estas horas de la mañana, Vicente, porque igual es la única manera de que, de una vez por todas, acabar con el chantaje de Marruecos. Que desvelen el contenido de Pedro Sánchez, el de Marlaska, el de Margarita Robles, el de todos los que...
0: Luis Planas creo que también tenía.
1: Que desvelen todo el contenido para acabar de una santa vez con el chantaje de Marruecos. Porque es que si no, no vamos a levantar cabeza. Entonces yo... Ojalá mañana salga toda la información. Lo siento por él, claro, porque lo que tiene que tener ahí dentro para tragar con lo que está tragando...
0: Es una información muy relevante.
1: Tiene que ser, es una bomba. Exacto, es una bomba.
0: Exacto. Nos queda un minuto. También en otros artículos, de lo que Sánchez llamaría la fachosfera, se está hablando de que dentro del PSOE, eso del adelanto electoral no lo descartan. Y que incluso, por eso le pregunto, y lo escuché ayer en una tertulia, Sánchez lo que querría es, con este auge de la extrema derecha en Europa, salir para intentar rescatar voto de izquierda a decir que es el único dique que queda contra la extrema derecha, señora Pardo.
1: Pues
0: ¿esto lo ve factible? Bueno, no sé si viniendo de Sánchez cualquier cosa es posible.
1: Viniendo de un cerebro como el del presidente del gobierno, yo es que me creo cualquier cosa, pero sí que visto lo visto, a lo mejor es el único argumento válido para él el presentarse como el salvador de España. Realmente...
0: Con ese grado
1: de narcisismo y ese grado de tal que tiene desarrollado, pues seguramente puede que sea el único motivo que él vea factible para adelantar elecciones. El hecho de decir, yo me presento como salvador del mundo, el Mesías salvador, y entonces, ojalá, si al final cualquier argumento me vendría bien, que el tema es que se adelante en elecciones. Si él se siente así desarrollado en su narcisismo y en su psicopatía personal, perfecto, me da igual, cualquier argumento es válido.
0: Por aclarar. Sería, en hipótesis, un adelanto antes de las municipales. Algo que ya le pidieron incluso sus alcaldes para que no recibieran la patada ellos.
1: Sí, bueno, de hecho algo muy curioso, el otro día, me pareció Broncano, dijo, es que a lo mejor en
0: marzo... Que le pagamos todos.
1: Claro, dijo, a lo mejor en marzo gana otro partido y a mí me echan.
0: Sí, lo dijo, sí.
1: Lo dijo, en marzo. Dijo. Me quedé así y dije...
0: Bueno, queda camino hasta la primavera.
1: Eso es.
0: ¿Eh? Hay que pasar el otoño y el invierno. Ana Pardo, gracias por acompañarnos.
1: Muchas gracias a ti, Vicente.
0: Y a ustedes, gracias por su atención. Se quedan con la mejor programación. Hasta mañana.
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9: Muy buenas noches. Bienvenidos a este ¿Qué me estás contando? Este martes 8 de septiembre. Estos días atrás les decía que, bueno, que poquito a poquito llegaríamos a la normalidad. Igual que el Real Zaragoza, poquito a poquito llegarán a, no sé, alinearse los astros. Bueno, nosotros poco a poco, hay gente que todavía está de vacaciones, gente que por trabajo no puede, y los martes todos sabemos de quién son los martes. Además de todos ustedes, los martes es la pizarra de Tiberio. Y este año hemos decidido tener una pizarra para Tiberio. Porque al final esto era, venga, la pizarra de Tiberio, ¿y la pizarra dónde estaba? Pues martes 8, primer día de Óscar, y con una pizarra para que Óscar nos cuente lo que él piensa, lo que cómo él cree que juega el Real Zaragoza, y esa voz de, sobre todo de la experiencia. Habrá gente que pueda estar de acuerdo, habrá gente que no, pero es indudable la experiencia que él tiene. Hasta hoy no había podido, la semana pasada tuvimos cierre de mercado, pero ya está con nosotros, e insisto, poco a poco volvemos a la normalidad. Cuello Raso volverá, volverán todos. Aquí el que viene es para quedarse. ¿Verdad que sí, Óscar? Buenas noches.
10: Hola, buenas noches, Cuco.
9: ¿Cómo estás?
10: Bien, bien, ya de vuelta.
9: No te puedo preguntar por el vaso porque es pronto.
10: Sí, es pronto, es pronto, es pronto.
9: Pero, ¿qué ves?
10: Bueno, a ver, veo un entrenador con una idea muy clara, una idea alineada a la dirección deportiva. En la dirección deportiva firmaba al entrenador que querían. Ellos tienen una idea arriba de cómo ven el fútbol y cómo lo entienden, y han firmado un entrenador para ello, para llevar a cabo ese plan. Y lo veo bien, porque, mira, además, en el fútbol las ideas, yo siempre digo lo mismo, ¿no? Un entrenador, un club tiene que tener una idea. Un entrenador tiene que tener una idea y plasmarla en el campo. Y si algo tiene Ibai es que la tiene cristalina. La tiene cristalina, además la maneja, la conoce. Yo si fuera entrenador que empezara ahora, fuera un entrenador joven que quisiera, seguiría mucho a Ibai. Porque es un tío moderno, es un tío que maneja, se nota que maneja lo que toca. Y hay que ver sus ruedas de prensa, hay que ver cómo plantea los partidos, hay que ver cómo como el otro día explica por qué no le funcionaban las cosas en la primera parte. Estábamos en el Ibercaja y veíamos que aquello no estaba funcionando, ¿no? Y el tío llega a la rueda de prensa y lo explica a la perfección, por qué no le había funcionado, por qué luego cambió, por qué hizo las cosas que hizo. A mí me parece un tío que su plan y su idea la maneja a la perfección. Luego, Cuco, hay que ganar partidos.
0: Esto es fútbol. ¿Vale?
10: Claro. Luego hay que ganar partidos, que es más fácil ganar partidos jugando bien que jugando mal. Esta es su idea. Me parece una idea, además de respetable, una muy buena idea. Insisto, además, sobre todo en las manos que está, que yo lo estoy siguiendo y a mí me está enriqueciendo ya a mi edad, ¿no? Y que tengo una idea del fútbol diferente a la que él tiene. ¿Vale? Son ideas diferentes, pero no quiere decir que una sea mejor que la otra. Bueno, igual la suya es mejor, porque es más moderna y está más actual y se adapta mejor a los tiempos que corren en el fútbol, ¿no? A estos entrenadores tan modernos que, joder, que la tocan bien y saben lo que llevan entre manos. Pero yo soy mayor, yo tengo otra idea. A mí me gusta más que los porteros sean mejores con las manos que con los pies. Me gusta más que pues yo soy de jugar con un medio centro stopper. Yo jugaría con Seidú. Ibai juega con Ander de 6. Fíjate la diferencia, ¿no? De qué estamos hablando. Ander conmigo jugaría siempre porque es el mejor con distancia sobre todo los futbolistas de la categoría. Solo faltaría. Pero jugaría en el 8, no jugaría en el 6.
0: Más adelantado.
10: Claro, conmigo jugaría en el 8, más cerquita del pase filtrado definitivo, tal, pero. Pues con Ibai juega de 6, ¿no? Porque esta es la idea.
0: Y a veces la idea de Ibai. Cinco,
10: a mí me gustan los laterales de toda vida de Dios, que defienden bien y atacan y progresan cuando pueden y empuja su banda. Vemos a Escudero, que desde el lateral se convierte en medio centro constantemente. En fin, hay una riqueza táctica que yo recomiendo a toda la gente joven que quiera ser entrenador, porque van a aprender con Ibai.
0: Te estás mojando muy pronto, ¿no?
10: ¿Por qué?
0: Porque, no sé, estás hablando muy bien de Ibai y el balón acaba de empezar a rodar.
10: Estoy hablando de su idea, que estoy diciendo que es diferente a la mía, pero cuando escuchas a un tío que sabe lo que lleva entre manos, pues hay que reconocérselo. Luego, también te he dicho que hay que ganar partidos. Y ganar partidos, es verdad que te lo garantiza. Contra mejor juegues, más posibilidades tienes de ganar partidos, pero hay que ganar partidos. Y entonces esto ya depende de... Él lo dice, además, en alguna rueda de prensa se lo he escuchado, ¿no? Que él no puede garantizar que va a ganar partidos. Él garantiza su idea, que la va a plasmar, que la va a explicar, que vamos a saber por qué juega así y por qué quiere jugar así y que espera luego que los resultados le acompañen. Como todos los entrenadores del mundo, ¿no? Que espera que la pelotita entre y que en Tarragona merezcas ganar y no ganes. Y bueno, pues no depende, a veces no depende de ti como entrenador, ¿no? En Tarragona el Real Zaragoza ha ido todo lo posible para ganar un partido y al final no lo ganó. Porque esto es fútbol y porque hay un rival que juega y hay un rival que te plantea dificultades, como le planteó el otro día la Antequera, me encantó también su entrenador.
0: A mí también.
10: Cómo había traído el partido preparado, cómo sabía qué quería jugar, cómo sabía cómo quería jugarle al Real Zaragoza, cómo acertó el entrenador rival... a la hora de maniatar lo que quería hacer Ibai luego lo explica, que él quería atacar el juego interior y no lo pudo atacar, pero no lo pudo atacar porque la Antequera le contrarrestó muy bien. Luego la Antequera cada vez que robaba, tenían súper trabajado dónde iban a buscar, era siempre la zona de Escudero, porque Escudero no está, en fin.
0: Los dos laterales buscaban.
10: A mí me pareció que, y luego Ibai corrigió, ya en la pausa de hidratación, porque la primera media hora es, a mi modo de ver, el Antequera bastante superior a nosotros. En la pausa de hidratación, en ese minuto y medio, dos minutos, él ya intenta corregir algunas cosas y donde lo corrige todo es en el descanso. Los cambios estaban cantados porque la banda derecha no estaba afortunada y el cambio de Escudero por Pereira yo creo que fue más un cambio de buscar...
0: Pero
10: no lo abrió, es curioso. Yo cuando veo calentar a Pereira, digo, vale, el juego, como luego él explicó, el juego estaba para atacar por fuera, Que luego si podemos lo explicaremos en la pizarra, a ver qué tal se nos da la pizarra. El juego estaba para atacar por fuera porque el Antequera le había cerrado bien por dentro y yo pensé, vale, va a sacar a Pereira para que ataque por fuera porque el tío es muy... Pero no, también lo puso por dentro. Vale, para tener más profundidad, pero por dentro. Mantuvo como ataca el Zaragoza de Ibai. Por una banda la abre con el extremo izquierdo, que fue Vadillo y luego Ureña, ¿no?
9: Correcto.
10: Él ataca por esa banda con el extremo y por la banda derecha ataca con el lateral. La primera parte con
9: Gabilondo,
10: que estuvo desafortunado, y la segunda parte con Sangalí, que dio un recital.
9: Es otro nivel.
10: Fue el mejor. Fue el mejor. Bueno, es un jugador fuera de la categoría. No, son jugadores que te hacen falta para conseguir un ascenso, jugadores que estén por encima de la categoría. A mi modo de ver, todavía le faltaría un jugador por encima de la categoría en la posición de 9, un futbolista que estuviera pues a la altura de Ander Herrera o a la altura de Escudero o a la altura de Sangalli, muy por encima de la categoría, pero para jugar de 9. Y no lo digo por el chico que es por Jorge, se llama
9: Joaquín
10: Delgado. No lo digo por él porque no lo he visto jugar todavía, ¿no? Pero quiero decir, me estoy refiriendo a un futbolista, pues a un Enrique Gallego, a un futbolista de estos que se han hinchado verdaderamente de meter goles en categorías superiores para que estuviera por encima de la categoría en el 9. Pero me imagino que no habrán podido en el mercado, habrá habido dificultades para ello porque esos jugadores suelen ser muy caros. Y para mí, si tuviera que ponerle un pero a todo esto, sería que falta esa figura, ¿no? Ese futbolista por encima de la categoría. Me gusta lo que veo y ahora hay que ganar partidos, que esto va a ser muy difícil.
9: Hemos jugado dos partidos. Uno, con una, para mí, muy buena primera parte, que es el del Nastic. Para mí, muy superior es al Nastic en esa primera parte. Una segunda parte peor, que los cambios no beneficiaron. Pero un segundo partido en el cual, a mí la primera parte, el Antequera, coincido contigo, que fue superior. Es más, si nos adelantó en el marcador, es porque arriba no estuvieron bien. Y una segunda parte que sí que me gustó. Pero de primeras partes y segundas partes no se vive. Entonces, estamos muy lejos de conseguir.
10: No estamos en la segunda jornada. Todavía Ibai viene diciendo en ruedas de prensa que todavía le faltan cosas que no ha podido trabajar. El otro día mismo hablaba de las ocupaciones en el área, hablaba de cosas, pues que pese a que parece que las pretemporadas son muy largas, cuando tienes 15, 16 futbolistas nuevos en una plantilla, pues hay que ir paso a paso y construyendo. El otro día escuchaba a los equipos de élite, al Barça, al otro, que hasta después del parón de primer parón de selecciones no esperan empezar a estar un poquito rodados. Pues al Zaragoza le pasa lo mismo. Están en pretemporada prácticamente, están arrancando y de lo que vemos ahora a lo que veamos dentro de 10 jornadas, seguro que habrá habido una mejora.
9: Hablabas de Ander, hablabas de Sangalli, pero para mí hay dos centrales que los hemos visto este fin de semana,
10: sí,
9: que para mí también están por encima de la categoría.
10: Sí, las sensaciones son fantásticas con estos dos, ¿no?
9: Con Diego y con Rubo,
10: son fantásticas. Diego lo veo sobradísimo, lo veo también por encima de la categoría, muy por encima de la categoría y Rubo pues parece que también va a ser un futbolista que va a marcar
9: diferencias
10: en esa zona. Sí, pues por eso te digo, pero fíjate que es la primera vez que los vemos juntos.
9: Sí, porque ¿vale? Diego, por el golpe que tuvo en el partido anterior, no pudo jugar, e Iranzo pues bueno, se incorpora hace 5 días.
10: Entonces, el futbolista lo tenemos, porque se les ve que los dos son centrales de garantía y de una solvencia absoluta. Bueno, cuando lleven 10 jornadas juntos...
9: ¿Aún serán mejores?
10: Claro, no habrá quedado otra que hayan mejorado. Ellos como futbolistas estarán un punto mejor de forma, más rápidos, lo que tienen, quiero decir, su nivel futbolístico no va a variar en 10 jornadas, sí que variará su estado de forma, su punto de forma, más que su estado, su punto de forma, estar más... pues más rápidos en las ayudas, en las soluciones a aportar, pero jugarán juntos, llevarán 10 jornadas juntos, jugando juntos. Entonces ya Rubo sabrá qué le pasa a Diego cuando mira para allí y el otro sabrá qué le pasa y qué va a hacer cuando la tiene allí. Pero esto se coge con el camino, pues si no, es que no se conoce.
9: Es que ¿por qué te decía yo esto? Porque el año pasado, Óscar, yo recuerdo que Es que siempre empezamos igual, que es... A ver si en siete jornadas tenemos un once ya en la cabeza a todos. Un once reconocible. Y el año pasado en los centrales era imposible, porque no había manera de jugar tres partidos con los dos mismos centrales. Cuando no caía uno, caía el otro. Cuando no el otro. Cuando no reconvertían uno a central como a Seydou. O sea, fue algo... Bueno, acabamos donde acabamos, evidentemente. Pero yo creo que... Además lo dije en el postpartido del Nastic. Estos dos han venido para ser titularísimos. Y yo creo que en cinco jornadas, seis como mucho, vamos a tener un once que es el que yo sí que estoy convencido, igual digo lo mismo todos los años, que Ibai tiene un once. Es que un once, vamos a ver, Westerveld, seguro.
10: Sí.
9: Sangali,
10: seguro.
9: Iranzo,
10: seguro.
9: Diego,
10: seguro.
9: Vale, luego Pereira o Escudero. Claro.
10: Hay varias zonas del campo donde...
9: Vale, Ander.
10: Fijísimo, ¿no?
9: Seguro. Vale, dices, acaba de empezar a rodar el balón, ¿eh?
10: No, claro, yo creo que las dudas van a estar en los extremos, dependiendo de lo que... en el extremo izquierdo, dependiendo de lo que Ureña aporte.
9: Ureña, Vadillo, Cuenca.
10: Sí, ahí va a estar, porque Cuenca en derecha, además con lo que quiere... Ibai del extremo derecho, que es que se meta dentro... pues entiendo que esa posición va a ser para... ¿Cómo se llama el chico de Tarragona?
9: Jardí.
10: Va a ser para Jardí, que además lo ha traído él, ¿no? Va a ser para Jardí porque es su posición natural. Esa posición además permite que Sangali vaya a empujar esa banda con libertad, que es lo que... Pues si quieres lo vemos.
9: Venga,
10: pues lo sí, vemos.
9: Vamos a estrenar la pizarra de Tiberio. También la usará... Aureino los jueves, pero vamos a ver la explicación de Óscar sobre plasmada sobre la pizarra.
10: Mira, le preguntaban que si él juega un 4-2-3-1, ¿no? Le preguntaban a Ibai. Un 4-2-3-1, ¿vale? Y él dice, bueno, esto es lo que veis cuando el equipo va a centrar. Bien, el equipo rival va a centrar, ¿no? Podemos estar posicionados así, pero luego en el partido no se parece nada. Lo que propone Ibai al 4-2-3-1. ¿Cómo juega Ibai? Pues Ibai juega... O al menos así me parece a mí que juega. Ibai juega con dos jugadores en la base. Voy a poner números, aunque no sé si son los que llevan, ¿vale? El 6, que es Ander Herrera, más Lucas, que sería el 8.
9: Ander es el 8, creo, ¿eh?
10: Bueno, da igual, pero bueno, pues es el 8, pero juega de 6, ¿vale? Digamos que Ander es el de la base, el jugador, ancla. El ancla, correcto. Él juega con un jugador en esta banda, que el otro día era Cuenca, juega aquí con Vadillo, que no es el número que lleva, pero lo ponemos ahí. ¿Y qué pretende? ¿Qué pretende Ibai? Ibai pretende que Escudero venga aquí... Para que cuando Lucas Terrer vaya, la doble base, para tener un pase más, ¿vale? Entonces, ¿el que pretende? Que el extremo izquierdo se meta adentro, que el otro día Pau Sanz venga aquí, más Lucas, ¿vale? ¿Qué ocurre? Que la banda tendrá que ser el chico de Tarragona.
9: Jardí,
10: que vendrá aquí, vendrá adentro en su posición de zurdo. Aquí ya veremos, porque a él le gustaba mucho Pau Sanz. ¿El que buscaba el otro día con Cuenca y con Pau Sanz en esta posición? Él buscaba atacar por dentro, como dijo. Él busca siempre tocar para descargar, para atacar por fuera. Pero también buscaba el otro día que tanto Pau como Cuenca generaran desequilibrio por dentro, que fueran capaces de transitar, que fueran capaces de recoger la pelota en esta zona... Para atacar, ¿vale? No sé si lo estoy explicando bien. Entonces, por eso jugó ahí con Pau Sanz y jugó con. Cuenca, ¿vale?
9: Sí, claro, pero ahí, Óscar, yo lo que veo es que luego, sin embargo, ahí tienes en la banda de Escudero.
10: Sí.
9: Que te buscan la espalda enseguida.
10: Claro, claro. Esto es lo de la manta. ¿Me tapo o no me tapo? Claro, pues a lo ancho es lo mismo. Si cojo la manta de la derecha y la tiro, me estoy destapando un poco a la izquierda. ¿Qué es lo que le pasa? Si tú pones en esta posición a Escudero, Cuco, a Escudero, para tener un pase más. Porque él, ¿qué busca poniendo a Escudero ahí dentro? Él busca tener una solución más en pase, y tener un pase más.
9: Superioridad numérica por dentro.
10: Claro, para seguir teniendo Ander escudero, Masterrer que empuja y tener este pase, que Ander no la tenga que llevar aquí. Tener este pase de seguridad para que sea escudero el que la lleve a la banda.
9: Pero vemos muchas veces que Ander baja incluso en salida de balón, baja incluso entre centrales. Y
10: muchas, claro,
9: y muchas veces tienes a escudero por delante de Ander.
10: Si quieres te lo explico esto. Él, ¿qué le pasa? Esto lo vimos en el arranque de la segunda parte. El Antequera juega un 4-4-2, ¿sí? Con lo cual juegan dos puntas, ¿sí? Y aquí están nuestros dos centrales, ¿vale? ¿Qué ocurre? Que nuestros dos centrales están apretados por... tienen dificultades porque están dos para dos. ¿Qué hizo él? Muy bien, con buen criterio. Como ellos seguían manteniendo dos puntas, ¿qué les hizo? Bajó aquí Ander, abrió un central, abrió otro central. ¿Qué ocurría? Que ahora ya el pase... Porque él entendió que el día... Lo ha explicado él, no lo explico yo. Él entendió que el día estaba para atacar por fuera. En la primera parte quería atacar... Me estoy...
9: Sí.
10: En la primera parte él quería atacar por dentro, pero se dio cuenta que el día estaba para atacar por fuera. Entonces bajaba a Ander a la construcción, abría al central a Diego y a Rubo, ¿sí? Para que la salida de balón fuera de tres. Y Ander progresaba y ya estaba en situación de buscar descargas con Ander, que ya había incorporado, y seguir jugando al fútbol.
9: ¿Sí? Pero para eso yo entiendo que la figura de Pausans tiene que ser el mediapunta, que tiene que bajar más hacia el centro.
10: Claro, claro. ¿El que buscaba con Pausans? Por eso hay varios debates. Si en esa posición sería mejor jugar con Yameli, que es más mediapunta.
9: Pero no hace la presión,
10: claro,
9: tan intensa.
10: Claro, el que buscaba, claramente, buscaba Pausans y Cuenca dentro. ¿Para qué también? Para complicarles a la vida a sus dos medios centros, ¿vale? Si sus dos medios centros venían por Ander, ellos dos tenían que generarse la duda. Si saltaban aquí o protegían aquí, ¿vale? ¿Qué ocurrió? Que... ¿Cómo contrarrestó esto bien el Antequera? Y aquí termino, por no enrollarme mucho. ¿Cómo contrarrestó esto el Antequera? ¿Por qué el Zaragoza no podía atacar por dentro en la primera parte? Muy sencillo, porque el Antequera, con su línea de cuatro montada, los cuatro de dentro se cerraban mucho.
9: Y
10: por eso el día, estaba para venir por fuera y no para venir por dentro, porque no podíamos contactar con Pau y con Cuenca, y Ander y Terre estaban metidos aquí. Por eso el día estaba para jugar por fuera y no por dentro. Aquí fue donde el Antequera había preparado muy bien el partido, en los cuatro del centro del campo, con sus jugadores de banda muy metidos dentro del campo, para que el Zaragoza no pudiera contactar con estas dos figuras y tuviéramos dificultades. El día estaba para venir por fuera. Esto lo leyó muy bien Ibai y lo corrigió en el descanso.
9: Pero para ir por fuera te falta también un delantero. O sea, un tipo rematador, un tipo,
10: bueno,
9: de área.
10: Esto también lo explica él. Él no ve el fútbol con llegar aquí y sacar un centro. Vale, sacarán centros, pero él entiende que cuando la pelota llega aquí... Que cuando la pelota llega aquí hay que hacer más cosas que sacar un centro. Hay que picar el espacio para jugar aquí, que esté ya muy en línea de fondo, saque un centro de gol. Hay que girar para llevar aquí y buscar un mano a mano más claro. Quiero decir, él, el centro, por llegar el balón a la banda y sacar un centro, esto lo ha explicado él también. Por eso digo que cuando escuchas a Ibai, uno se da cuenta de que el tío sabe
9: lo que hace.
10: Absolutamente todo lo que hace. ¿Vale? Él dice que luego un día sacarán un centro y meterán un gol, ¿vale? Pero él dice que cuando la pelota llega aquí, él no entiende el centro por el centro. Él quiere que aquí haya un jugador como Cuenca, que pique este espacio para encontrarlo aquí. Si no lo puedo encontrar aquí, habrá abandonado este espacio y aquí aparecerá Lucas Terrer y le pondremos el balón aquí. ¿Para qué? Para seguir tocando, para buscar. Quiero decir que él no ya llega el balón a la banda y propone un centro. Esto no lo propone él como idea.
9: No, es que para los mortales, digamos, cuando hablamos de jugar por fuera, ya entendemos que los extremos están para centrar el balón al área. Pues yo te preguntaba yo, pues esa figura de delantero, rollo Lewandowski.
10: No, pero esto lo ha explicado él, es que lo ha explicado. Si se escuchan sus ruedas de prensa, él lo explica. Él explica que ellos, cuando llegan a la línea, a esta situación de banda, ¿vale? ellos no buscan un centro al área para que remate el 9. Hay que hacer más cosas en este cuadrado, que las han hecho, ¿eh? Las han hecho y las han hecho bien en la pretemporada. Bueno, pues recuerdo alguna acción contra el Athletic, creo que fue, alguna acción buena. Él entiende que aquí llega Sangali y aquí está Ander, más Escudero, que lo tienes aquí por si quieres girar con Escudero, que este es el pase de más que él busca con Escudero, por eso Escudero está aquí y no está aquí, ¿vale? Más Lucas Terrer para... con Cuenca, tirando aquí un desmarque para que este tenga esta posibilidad. Si no la tengo, toco aquí. Si no, tocaré aquí y la llevaré aquí. ¿Vale? Pero no llegará el balón a Sangali y sacará un centro.
6: ¿Simétrico? Me refiero, ¿en los dos lados igual?
10: En los dos lados igual. Lo que pasa es que es asimétrico. Su sistema es asimétrico.
6: Claro, porque...
10: Por aquí ataca con el lateral y por aquí ataca con el extremo.
6: Por eso te preguntaba.
10: Claro, es asimétrico total. Pero está
6: ese es el fundamento.
10: Ese es el fundamento. Y luego le preocupa que por dentro. A ver si voy a tirar la pizarra esta. Le preocupa que por dentro el jugador de banda izquierda se meta aquí dentro, que el mediapunta se posicione aquí, más los dos de la base, que en principio son el 6 y el 8, pero cuando Lucas marcha. Más o menos esto se colocaría como un pentágono, más o menos, ¿vale? Esto quedaría más o menos así. Esta sería un poco la idea de atacar del Real Zaragoza. Más el 2 dando la amplitud, que sería el lateral derecho.
6: Sangali,
10: más el 11, que sería
6: Vadillo, Ureña.
10: Vadillo, tal. Este es más el punta. El punta que no sé quién. Joaquín, pues Joaquín. ¿Vale? Este sería la idea. Él siempre busca descargas. ¿Vale? Tocar para descargar, para atacar. Tocar para descargar, para llevar, para atacar. Él siempre busca esto. O para que acelere.

0: Tal. Cuenca tiene un problema, probablemente con su pierna izquierda. A mí Cuenca es un futbolista que me gusta, es un futbolista que va, que quiere, puede estar más afortunado, menos afortunado, pero ese perfil de futbolista me gusta, pero tú lo has dicho bien. Cuenca, si juega, tendrá que jugar ahí. Para recibir aquí y a partir de aquí, él, en la individual, intentar crecer. Bueno, esto es un poco lo que yo veo de este Real Zaragoza en un principio. No sé si te he convencido
1: sí,
0: o no.
1: Sí.
0: Pero esto es lo que, esto es un poco lo que yo, lo que yo veo, ¿vale?
1: Muy bien, pues ya hemos entrenado, hemos entrenado la pizarra. A mí me ha convencido, a mí me ha gustado. Y dentro de toda esa, bueno, esa, te iba a decir maraña, vorágine, digamos como queramos, de futbolistas, creo que en estos dos partidos, y es pronto, creo que Marcos Cuenca ha quedado un poquito en evidencia. Porque, fíjate, Marcos, en banda izquierda, no nos gustó, por lo menos a mí, el partido frente al Nastic. Y en banda derecha me gustó mucho más Jardí.
0: Claro. Yo estoy convencido que el puesto de la banda derecha, por esa situación que te he explicado de que ese futbolista va a ir dentro, va a ser para Jardí, porque además creo que va a ser así. Pero yo para la banda izquierda, a mí Cuenca es un futbolista que en aquella posición... para ir desde allí para adentro, es un tío atrevido, es un tío que lo intenta, que quiere, que es capaz de ganar una acción en velocidad. Yo no creo que haya mucha diferencia en este momento entre Vadillo y Cuenca, sinceramente te lo digo, para partir de titulares.
1: Yo sí que veo a Vadillo un par de peladillos, ya pues, digo un par que bueno, son muchos, ¿eh?
0: Bueno, yo creo que es más. No estoy en la cabeza de Ibai. Pero bueno, no lo tiene decidido seguro quién va a ocupar esa posición, porque al otro lo tenemos que ver.
1: Al otro, Aureña.
0: A Aureña lo tenemos que ver. De esos tres, se van a pelear por aquella posición. Yo creo que la posición de la banda derecha va a ser para el chico de Tarragona.
1: Jardí.
0: Sí. La media punta, él confía mucho en Pau Sanz. Creo que es el futbolista porque el que él apuesta, pero Pau Sanz tendrá que devolverle a Ibai la confianza que Ibai está dándole a él. ¿Vale?
1: Fíjate, yo creo que Pau, sobre todo en este último partido, digamos que no vivió en la media punta. Yo hubo muchos momentos que lo vi muy cercano a Joaquín Delgado.
0: Claro.
1: No lo vi bajando a recibir en el centro, más hacia el centro del campo, lo vi como muy desplazado hacia arriba.
0: Por eso te digo que todo esto hay que pulirlo, ¿no? Hay que pulirlo. Y si tú no vas a buscar como prioridad centros desde las bandas, lo ha dicho él, no lo he dicho yo. O sea, no ha dicho que renuncien a esto, pero ha dicho que ellos quieren hacer más cosas desde cuando el balón llega allí que poner un centro, ¿no? A mí Pau Sanz es que me gusta más arriba.
1: Más de nueve.
0: Más de nueve que en la media punta. Pero ya esto ya son gustos futbolísticos, porque por gustarme me gustan todos, pero son más detalles futbolísticos. Jameli no está jugando, pues a lo mejor en esa media punta un jugador como Jameli, que tiene esa tal, pero bueno, y va y construye de otra manera y tiene otra forma de entender eso. Yo creo que ahí él quiere un futbolista que sea capaz de acelerar el juego. Creo que por eso no juega Jameli. Y juega Pau Sanz en este momento, o Cuenca el otro día, porque son los dos capaces de acelerar el juego. Más afortunados o menos afortunados. El otro día, sin fortuna, ¿vale? Malos controles, estaban incómodos, también por lo que te explico ahora, ¿no? Por ese cajón que había preparado el Antequera, que insisto, traía el partido muy bien preparado. Pero a Ibai tengo la sensación de lo que le gustan esas posiciones es que sean jugadores que sean capaces de acelerar el juego y ganar 3 metros para plantarse en portería y chutar a gol. Que también sean capaces de eso, más allá de descargar el juego, más allá de venir a asociarse, más allá de montar esos 5, ¿no? Que te pinta, vai. El pentágono ese, correcto, ¿no? Que ellos sean las dos vértices del pentágono de arriba, pero que no solo estén ahí para asociarse y para descargar, no, que sean capaces de girar y de encarar, ¿vale? porque con esto también consigues asustar al rival. Si los centrales rivales pueden ir hacia Pau Sanz, en este caso, y Cuenca, a empujarles mucho, o uno o el otro, pues

0: ellos tienen que ser capaces de asustar a los centrales en el desequilibrio. ¿Para qué? Para que los mediocentros también den un paso atrás, se tengan que preocupar de ellos. Si se preocupan los mediocentros de su espalda, tanto de Pau Sanz como de Cuenca, ¿qué ocurrirá? Que si los mediocentros rivales, que el otro día estuvieron fantásticos los dos, se están preocupando, se tienen que preocupar más de ayudar a su espalda, van a descuidar más lo que tienen delante, que son Ander, que es Lucas Terrer y que es el propio Escudero, ¿no? Como tercera base cuando él se incorpora y de ahí vamos a construir mejor, ¿vale? Entonces todo esto es un compendio que es que además, insisto, Ibai lo explica muy bien.
1: Hemos estado años con un fútbol demasiado básico.
0: Claro, totalmente. Este entrenador...
1: Y es que los años anteriores, Oscar, claro, cuando hablamos ahora... Claro, es que ahora tenemos la pizarra adelante y entonces las cosas se ven.
0: No, pero que es así. Este entrenador, te lo digo como lo siento, insisto, desde la idea... diferenciar, claro, es que yo soy antiguo, yo soy básico, claro, yo veo el fútbol de una manera más básica, pero este perfil de entrenadores, Cuco, modernos y actualizados y que meten cosas en el fútbol que a la gente ya de mi generación...
1: Y de la mía.
0: Oye, debo de reconocer, que, o sea, que nos tenemos que parar para entender lo que hacen. Este es el entrenador tácticamente más rico que ha estado en el Zaragoza en los últimos años. Insisto, no sé si va a ganar partidos o no, porque esto no te lo garantiza nadie, pero que es el más rico tácticamente y que lo expone y que lo explica y que lo ves en el campo, lo que él explica y lo que quiere, claro.
1: Nadie tenemos una bola de cristal para saber cómo te va a jugar el rival.
0: No, pero bueno, también te digo una cosa, él evidentemente tiene que manejar los dos registros, atacar por dentro y atacar por fuera. ¿Por qué? Porque el otro día el míster del Antequera ya le avisó. Llevas dos partidos en primera red y tengo antídoto. Le presentó un partido de una dificultad máxima. Es verdad que luego él, en el descanso, es capaz de sacar la vacuna. Claro, sacar la vacuna además de los tres futbolistas que pone.
1: Claro.
0: ¿Vale? Que pone tres futbolistas que están muy por encima del nivel de la categoría. O muy por encima o de un nivel muy alto de la categoría.
1: Sangali, ¿vale? sin ninguna duda. Yardí estuvo muy bien.
0: Y Pereira anda francamente bien en su rol. Bueno, vale, pues eso es lo que puso, pero tenía la vacuna. Él se dio cuenta de que el día no estaba para atacar por dentro. Y dijo, voy a atacar por fuera. Y así fue. Atacó más con Vadillo, que atacó bastante más en la segunda parte que en la primera. Luego Ureña cuando salió. Y Sangalí fue un puñal. Sangalí llegó todo el rato con mucho peligro. Le hicieron el penalti, sacó varios centros de gol. Él va a manejar los dos registros porque los entrenadores de la categoría no saben lo que hacen. Y este, el delante que era, lo demostró.
1: Tenemos mejor plantilla que el año pasado.
0: Hombre, no sé, había que ponerla en las categorías. En principio, para esta plantilla, para jugar en esta categoría, contra la plantilla del año pasado, para jugar en la categoría que tenía que jugar, entiendo que sí.
1: Y yo te digo una cosa, y para mí, entiendo esta que plantilla, sí. Jugando en segunda, es mejor que la del año pasado. El año pasado te voy a recordar los centrales, por ejemplo. Isuatachi, Radovanovic...
0: Vale. Mira, los jugadores se hacen a la categoría en la que juegan, para bien y para mal, ¿vale? Para bien y para mal. Ander Herrera, que ha jugado en el PSG, que ha jugado en el Manchester United y que, bueno, juega en la élite más absoluta, ahora se va a hacer a la categoría en la que va a jugar.
1: Sí, estás,
0: que
1: estás,
0: es la primera red.
1: Que Ander es mejor que cualquier medio centro del año pasado.
0: Hombre, sí.
1: Claro.
0: Hombre, claro, y, es que estamos hablando de Ander.
1: Y Sangalí, claro, es mejor que... ¿Cómo se llamaban los medio centros del año pasado? Ya te la arrasaban, ¿no? Sí. Aguirre Gaviria.
0: Sí, también.
1: Y Escudero es mejor que Larios.
0: Sí, también.
1: Ya, claro, no es la categoría. Es que Westerveld es mejor que Andrada.
0: Pues no lo sé, porque no lo he visto todavía. Pero
1: ¿y por qué no lo hemos visto?
0: Probable, porque no lo han chutado.
1: Correcto. Vale. Claro, entonces dices...
0: Hemos visto que con los pies juega bien.
1: Sí, bueno, hemos visto que a mí por lo menos no me pone el corazón en un puño.
0: Hemos visto que con los pies juega bien.
1: Pero al final me da la sensación...
0: Bueno, sí, porque este es holandés y el otro es argentino, ¿no? Y hay diferencia, ¿no?
1: Bueno, no creo que esté un puñetazo a ninguno.
0: El carácter de uno y el carácter del otro, ya por su lugar de procedencia, ya te lo puedes imaginar, ¿no?
1: Lalo dijo en rueda de prensa cuando, bueno, previa al cierre de mercado, que buscaba dos futbolistas por puesto, los tenemos, pero además creo que son de perfiles diferentes. ¿Qué te digo con esto? Hablamos de Pereira y hablamos de Escudero.
0: En el lateral
1: diferentes, dos por puesto.
0: En el lateral izquierdo sí que pasa, pero creo que es en el único clau que pasa.
1: Y el lateral derecho, Sangali y Gabilondo.
0: No, estos son parecidos, lo que pasa que Sangali es superior. Pero son parecidos. En principio, están los dos para hacer lo mismo. Para hacer lo mismo, en esa banda derecha para hacer lo mismo. Que Gabilondo en la pretemporada ha tenido luces y sombras, ha habido el día del Athletic, me gustó mucho, evidentemente, si te han traído uno que está muy por encima de la categoría, pues te lo va a poner muy difícil, ¿no? Pero el tío va a ser un jugador que tal, pero aquí estos se parecen. Yo creo que la única diferencia real es la del lateral izquierdo. Y luego, claro, está el tema de que los jugadores a veces están presos del entrenador que les entrena. ¿Por qué digo esto? Está el caso de Seydou. Seydou conmigo sería titular. Porque
1: ¿En este Real Zaragoza?
0: Yo es que no concibo el fútbol sin un 6. Claro, yo no podría jugar a lo que juegas.
1: ¿Y a quién quitarías?
0: No, a ver, no, que lo quiero explicar. Ibai no va a quitar a nadie, porque el puesto de 6, Ibai tiene muy claro lo que quiere. Quiere un tío que juegue bien con los pies, que no se equivoque nunca en el pase, que le dé seguridad en esto. Aunque pierda algo de fortaleza, ¿vale? Quiero decirte, entonces, en esta idea de Ibai, Seydou está muerto. Porque Seydou, ¿para qué queda? Queda para... Por eso te digo que a veces el entrenador que te coge te ha tocado la lotería, no te ha tocado
1: la lotería. Te puedes destrozar la carrera.
0: No te ha tocado la lotería. Correcto, porque, joder, si es que Ibai juega sin un 6 del perfil de Seydou. Entonces, ¿para qué ha quedado Seydou? Pues Seydou va a quedar para cerrar un partido ganando 0-1 en Torremolinos o 0-2, que necesitas meter músculo y lo meterá a cerrar ese partido. ¿Vale? Pero conmigo... Seydou jugaría, porque Ander jugaría en el 8. Porque, claro, yo no podría jugar a lo que juega Ibai, que es a dársela a Ander, da igual que esté rodeado.
1: Y porque no
0: Ander, claro, porque
1: por
0: si se la das a Seydou, estás jodido en esa situación, ¿no? Pero que esto no es ni mejor ni peor. Esto es un poco por entender el perfil de futbolista. Joder, Mar Aguado en su carrera encontró a Eder Sarabia y le tocó la lotería. ¿Vale? Pues esto a los futbolistas les pasa, ¿no? Entonces, Ibai tiene su forma de entender este tinglao y su forma y su idea, y ya te digo que a mí me parece de una riqueza táctica absoluta. Pues disfruto viéndolo, viendo sus ruedas de prensa, y el otro día en el Ibercaja me lo pasé en bomba, pero me lo pasé bien, viendo lo que hacía, viendo cómo resolvía, viendo cómo manejaba las cosas. Es que me lo pasé bien. Pero claro, no quita para que yo el fútbol, es que yo soy muy mayor, yo lo concibo de otra manera, ¿vale? Yo no entiendo el fútbol sin un tipo fuerte en el 6 que salte de cabeza y que repliegue todo que se mueve por ahí. Pero bueno.
1: Y vamos a terminar con. Fíjate que hemos hablado de esa banda izquierda, en la posición adelantada, en la de interior, o extremo. Hemos hablado de Vadillo, hemos hablado de Cuenca,
0: ¿sí?
1: Hemos hablado de Ureña,
0: ¿sí?
1: Y Pirilla.
0: Bueno, pues hasta ahora no ha aparecido, ¿no? Vinia es un chico muy joven, que hay que tener mucha paciencia con él. Pues no lo sé, no es una decisión que tenga que tomar yo. Puede ser. Que...
1: Yo a Adrián me lo preguntó, no sé si fue ayer y yo le dije que sí.
0: Desde luego, los futbolistas tienen que jugar. Y más los futbolistas jóvenes, ¿no? A veces hay que dar un paso atrás para luego dar dos adelante. Pero claro, esto ya... el año pasado David lo ponía por delante de todos a jugar... Pues es lo que hablamos a veces.
1: El entrenador
0: que te toca en tu recorrido, pero sin tenerte manía ni sin ser su sobrino.
1: Por la idea futbolística.
0: O sea, correcto, simplemente por la idea futbolística. Yo creo que bueno, pues lo podemos explicar de esta manera. Yo creo que Ibai, allí en aquella parte del campo, quiere un puñal. Y seguramente, Pinilla sea más un jugador para venir para adentro, lo que va a hacer en la otra banda
1: Jardí,
0: lo que va a hacer en la otra banda Jardí, lo haría Pinilla.
1: Si fuera simétrico.
0: Así seríamos simétricos, pero ¿qué ocurre? Que en aquella banda donde está el extremo, donde está Vadillo o Cuenca o el que sea, o Pinilla o el que sea, es que no hay lateral. Es que no hay lateral, Cuco.
1: No hay lateral en el caso de que esté Escudero. Si está Pereira, sí.
0: Pero en la segunda parte tampoco estuvo Pereira. Es que Pereira también jugó por dentro, que esa fue la sorpresa que yo tuve cuando vi a Pereira jugar por dentro. Luego lo entendí porque él, ¿qué buscaba? En vez de tener la pausa que Escudero te da y ese pase de más que te da Escudero, él con Pereira buscó esa verticalidad, no por fuera, pero correcto, pero por dentro. Quería un futbolista más dinámico, un futbolista más profundo, pero en vez de profundo por fuera, para que fuera profundo en ese carril del 10, así lo interpreté yo. Él por la banda no negocia un puñal, él por la banda quiere un extremo. Y de todos los extremos que tiene, el que más desequilibre, el que más en forma esté, el que sea capaz de escapar de su pareja de baile y llegue allí al gol y produzca en la individual, que es lo que él busca, va a ser el que se lleve el gato al agua. Entonces, a Pinilla pues pasa lo mismo que a Seydou, igual, que no es un extremo desequilibrante. Entonces, no, para jugar allí tiene tres desequilibrantes por delante. Él sería el cuarto, claro. Si fuera zurdo se podría
1: jugar
0: el puesto, claro, se podría jugar el puesto con Jardí, pero es que es diestro y tiene que jugar de extremo y tiene mucho tráfico por delante.
1: Pues se nos acaba el tiempo ya, Óscar. ¿Te gusta la pizarra?
0: Sí, casi la tiro.
1: Escucha,
0: no sé si la gente la habrá visto.
1: A mí me gusta mucho,
0: ¿eh? Pero la gente la habrá visto bien, ¿o
1: sí,
0: no?
1: Sí, sí, escucha, ¿sí? Yo lo he visto bien, ¿sí? Entiendo que sí. Bueno. Y ya tengo que a mí me gusta mucho. Pues Óscar, vale. Muchísimas gracias. Ya lo has visto, ha vuelto Óscar. La innovación, no, bueno, tenemos su pizarrita para que nos explique. A mí me ha convencido. Espero que ustedes también, que tengan una fantástica noche. Y a opar real, zaudas.
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1: 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Hoy no ha sido así, pero hemos llegado a los tres.
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Muy buenas noches, sean bienvenidos y bienvenidas a este espacio deportivo diario nocturno llamado La Prórroga. Como todas las noches, les acompañaremos y traeremos la mejor información deportiva aragonesa. Así que no les hago esperar más, esto es La Prórroga, soy Adrián Oiz y comenzamos La Prórroga en Ebro FM, en Antena Aragón.

0: buenas, Cuco Barrachina, ¿qué tal estamos?
1: Muy buenos días, bien. Pues ahí estamos esperando, tiempo de espera.
0: ¿Tiempo de espera hasta el siguiente partido?
1: Obvio.
0: ¿Tienes ganas?
1: Tengo muchas ganas.
0: ¿Porque ganamos?
1: Tengo muchas ganas porque confío.
0: Porque confías.
1: Sí.
0: ¿Y confiabas igual hace una semana? O sea, ¿tienes más ganas o menos que hace una semana post-derrota?
1: Igual. Igual porque esto es una confianza casi te diría desde el primer día.
0: Casi ciega.
1: Pero no ciega, porque ahora sí que he visto dos partidos y los dos hemos tenido dos partes buenas. Entonces tengo ganas de siguiente partido. Y luego creo que tengo ganas también de conocer la categoría.
0: Pues yo hubiera tenido ganas de no conocerla precisamente. Pero,
1: bueno, sí, pero
0: una vez aquí...
1: Una vez que estás aquí, tienes que conocer la categoría. Al final, fíjate el partido que nos encontramos el otro día frente a la Antequera, un equipo que no conocíamos de nada y que me temo que va a haber muchos como este. Pero bueno, lo que digo, tengo ganas de saber dónde estoy, de conocer el fútbol de esta primera ref y de ver de lo que somos capaces. Pero ahora ya es con la perspectiva de haber jugado dos partidos, los cuales, bueno, ya te digo que el Real Zaragoza, creo que... Sí, yo creo que ha merecido algo más. Cuando mínimo le merecimos un empate en Tarragona. Con que, bueno, con expectativas elevadas, pero pies en el suelo.
0: El Antequera no es mejor equipo que los equipos de segunda división. Pero yo vi un equipo mejor trabajado que muchos equipos de segunda división de la pasada campaña.
1: Sí, bueno, es un equipo que, tú lo has dicho, la palabra es trabajado y muy bien trabajado, ¿eh? Entonces, ya te digo que tengo ganas de... Es que claro, dices, Juventud de Torremolinos, ¿y estos quién son?
0: Ya les hemos bautizado en Café con Goles. La Juventus de Torremolinas.
1: Bueno, escucha, no sabemos quién son, no sabemos cómo juegan, tampoco sabíamos delante qué era. Yo por lo menos creo que me llevé una sorpresa positiva, porque yo esperaba ver menos fútbol en primera red.
0: No, el Antequera no es que hiciera un derroche técnico, pero sí un derroche de trabajo, de hacer las cosas bien. Dentro de lo que podían jugar, jugaban. No es que fuera un equipo rácano, ni mucho menos. De hecho, la primera parte te presionan súper arriba. Tenía las cosas muy claras, sus virtudes y sus defectos. Será un equipo que estoy seguro de que no va a estar abajo.
1: No, escucha, la temporada pasada ya lo dijimos ayer, que terminó francamente bien, ¿eh?
0: Entonces,
1: no sé si este año va a tener el déficit que tuvo la temporada pasada en casa, porque como vigilante también lo dijimos que fue el tercer mejor visitante, no sé lo que le pasará en casa, pero desde luego me dejó sensaciones de equipo serio.
0: Igual es un equipo que le cuesta mandar y está más cómodo contra equipos que no tenga que mandar y pueda robar y salir, y por eso fuera de casa ha conseguido mejores resultados. Algo así vimos en el Ibercaja.
1: Bueno, si no me equivoco, la Antequera ganó el primer partido en su casa, ¿no?
0: Sí, 3-2.
1: ¿Frente a...?
0: Creo que el Ibiza.
1: Pues escucha, bueno, es un equipo que para mí no es que esté consolidado en esta categoría, sino que está preparado para cotas mayores, ¿eh? Para pelear por un ascenso en el cual evidentemente también vamos a estar nosotros.
0: ¿Te imaginas a la Antequera en segunda división? Ojo, ¿eh?
1: Pues... Mira, cuando la Sociedad Deportiva Huesca estaba en regional, bueno, sí, en segunda B o en tercera, decías, ¿te imaginas en primera? Pues llegan.
0: Sí, no, llegaron, pero es distinto. La Sociedad Deportiva Huesca tenía una capacidad económica engañosa y una agencia de representación detrás que nutría en esos años al equipo de jugadores que no hubieran podido acceder en otras circunstancias.
1: Sí, pero yo te digo una cosa, viendo lo que hemos visto de la Antequera y lo que ahora conocemos de él de la temporada pasada, no me extrañaría nada que estuviera luchando por un playoff este año. Te digo que también desde el desconocimiento de la categoría, yo no sé cómo juega el partido del fin de semana de las Juventudes de Torremolinos, ¿no?
0: Sí.
1: Bueno, yo no sé cómo juegan, no conozco su plantilla, no lo sé. Entonces, quiero ver si lo que hemos visto hasta ahora, porque para mí desde luego el Antequera mejor que el Nástic, y quiero ver cuál es el nivel de la categoría.
0: Pues el Torremolinos también tiene sus armas, ¿eh? No creo que vaya a ser un paseo por el parque. ¿Te acuerdas en la previa que me decías? Me están diciendo, Adrián, los del que me estás contando y los amigos y tal, que 3-0, 4-1...
1: Sí, no, todo el mundo por la calle, ¿eh? Todo el mundo por la calle.
0: No, pues no, pues ya vimos que no. Y yo creo que aquí va a pasar un poco igual, que no va a ser fácil. Ya tienen a Dioni arriba... que me parece una barbaridad de fichaje, me parece muy bueno.
1: ¿Quién dice que estuvo en el Málaga?
0: Sí, ¿por qué me río? Porque te voy a decir, en todos sitios, que hasta Audioni, el jugador del Torremolinos, ya verás, porque es muy emocionante, ha militado en medio mundo. Pero es que además ha hecho goles en casi todos lados. Pero es que además, a sus 36 años, que son años, pero bueno, es delantero centro de 1,84, digamos que no es como Ander o Escudero, una posición de delantero, puedes jugar 20 minutos, hacer dos remates y quedar como el héroe. Este chico, el año pasado, sube con el Eldense. El anterior sube también, creo que con el Málaga. Este equipo no, este jugador es contrastadísimo. De hecho, si me lo hubieran ofrecido para ficharlo para el Zaragoza, yo lo hubiera fichado. O sea, si ahora me dan a Dioni, yo ficho a Dioni ahora.
1: Yo recuerdo que este Dioni jugaba con la Rubia y con estos en el Málaga.
0: Eso es, como suplente en segunda, pero como titular en primera red y se hinchó a meter goles. Ha jugado. Ojo, ¿eh? En 2007 sale de la cantera del Murcia a la cantera del Málaga. Después, Caravaca Club de Fútbol. Deportivo de La Coruña B, el filial.
1: El Fabril.
0: Sí. Cádiz, Udinese, Club Deportivo Leganés, Hércules Club de Fútbol, de nuevo Cádiz, Leganés, Oviedo, Racing de Santander, Club Deportivo Fuenlabrada, Lech Poznan Polaco, Cultural y Deportiva Leonesa, Atlético Baleares, Málaga Club de Fútbol, Club Deportivo Eldense y el Torremolinos. Esta es la carrera. Brutal, ¿eh?
1: ¿Le gusta mucho la playa, eso está claro?
0: ¡Hombre, el tío anda que es tonto, ¿eh? Málaga, Baleares...
1: Torremolinos...
0: Santander... Oviedo, anda que se, Cádiz, anda que se busca malos destinos, ¿eh? Hércules de Alicante... No, no, el tío... Oye, pues me parece muy bien. Y un incombustible del fútbol. O sea, ya máximo respeto a un equipo que tiene este tío delantero, porque este tío tiene gol y el gol es algo muy valioso en esta categoría. Ya lo vimos con Bakis, te hace un gol y te complica el partido, una barbaridad.
1: Sí, bueno, con máximo respeto absolutamente a todos,
0: total,
1: absolutamente a todos. Como cometamos el error de no respetar la categoría, la cagaremos. Yo de momento creo que la estamos respetando y creo que estamos con los pies en el suelo. Entonces vamos a seguir así, vamos a seguir respetando a los rivales, que llamen como se llamen, porque al final nos tenemos que jugar las castañas con ellos. Lo llevamos diciendo mucho tiempo que esto no iba a ser un repaso a todos y venga a subir con la minga, que se suele decir.
0: Claro, es que parece, no es fútbol profesional, perdón, acaban de escuchar la carrera de Dioni. Si no es profesional un tío que está en 25 equipos de fútbol profesional, no sé quién lo es. Y no estamos hablando de un coco, ¿eh? Es un equipo, en teoría, de los que en principio no debería estar arriba. Pero todos van a tener jugadores que te puedan complicar.
1: Te voy a decir una cosa, Adrián. Fútbol profesional, vamos a recordar que nosotros tenemos a un tal Ander Herrera, tenemos a un tal Sangali, futbolistas que si alguien me dicen que no son profesionales, pues bueno, y que yo sepa de esta gente, todo el mundo vive de su trabajo.
0: Todo el mundo en primera ref vive del fútbol.
1: Del fútbol, por tanto, correcto. Entonces es fútbol profesional.
0: Sí, lo que pasa es que no está bajo el amparo de la Liga de Fútbol Profesional de Javier Tebas.
1: Correcto. Es la federación, pero es fútbol profesional. Yo creo que es mal llamado fútbol no profesional.
0: De hecho, es que todos los jugadores de esta categoría viven solo del fútbol.
1: Correcto, es su profesión.
0: Exacto, sí, se les pone casa, todo va en el estilo. Uno de los jugadores o el jugador igual más destacado en la semana es Rubo. El central del Real Zaragoza ha dejado unas fantásticas sensaciones en la afición. Ha convencido a todo el mundo, Cugo.
1: Sí, bueno, yo me lo esperaba, ¿eh? Yo me lo esperaba porque tenía todo lo que me había encontrado de él era francamente bueno. Y al final también te beneficia, también es más fácil jugar frente a un central como Diego. Bueno, lo dijimos después del partido frente al Nastic, que la pareja de centrales no era Barrachina Tachi ni de lejos. Es más, creo que si no ocurren lesiones ni nada así, van a tener mucho, o sea, muy difícil jugar. Pero bueno, tenemos una defensa ahora mismo que me parece, insisto, desde el desconocimiento de la categoría, pero me parece difícil de mejorar. Sangali, Rubo, Diego y me da igual Pereira, que es Escudero, me parece una defensa de muchos quilates para la competición. Y luego con un Westerveld detrás que también me gusta mucho.
0: Sí, lo que pasa es que no ha tenido todavía trabajo para demostrar su valía, pero da buena sensación, no ha causado problema ninguno Westerveld, que eso es lo más importante, ¿no?
1: Sí,
0: que el portero no se las meta dentro.
1: Y la saca jugando con los pies y no me da la sensación de inseguridad que me podía dar el año pasado Andrada.
0: Sí, sale rápido.
1: Sí, entonces lo que te digo, creo que conforme se vaya asentando el equipo en la categoría, creo que vamos a ir mejorando.
0: A ver, ojalá sí. Desde luego, donde más dudas puede generar el equipo igual es en la parcela ofensiva, donde nos está costando un poquito más, ¿no?
1: Sí, sin ninguna duda, es la que más... Bueno, que fíjate que siempre decimos que donde tienes que... Tú siempre te has dicho que donde tienes que apostar es en el delantero, es el delantero que te asegura. Eso de asegurar es complicado. Que te asegura esos 15 goles a lo mejor y dices, bueno, pues tienes que invertir ahí esa parte del presupuesto que tienes. Y es la que ahora mismo más dudas genera. Fíjate que hablaba el míster de Pau Sanz, que lo ponía como imprescindible o diferencial. No lo sé si lo será con el tiempo, pero ahora mismo, desde luego, y en la posición que lo puso el otro día, es más... Bueno, es mucho menos trascendental de lo que el míster quiere. Entonces vamos a ver, estaba espiado que nadie contaba con él, que se le criticaba, es más, se decía, y dijimos nosotros, joder, ¿cómo tiene que estar para que el míster no lo ponga yendo perdiendo 2-0? Pues bueno, lo tenía con 0-0, lo saca unos minutos y está donde tiene que estar. No marca un gol de calidad, pero es como el gol aquel de Bakis con el culo. Pues bueno, es algo similar, pero estaba donde tenía que estar, donde tiene que estar un delantero. Vamos a ver, yo ahora mismo no sé cuál va a ser la apuesta de Ibai para la próxima jornada, si va a contar con dos delanteros colocando a Espiau, si va a contar con uno y con Pau por detrás, tengo dudas.
0: Yo creo que Pau ha sido demasiado fijo en sus dos onces, pero es que claro, si no juega nada Rubén Díez, tiene el camino un poco más libre, ¿no? Para mí sobrevalorando.
1: Sí, ya lo dijimos con la rueda de prensa aquella que dijo que era absolutamente diferencial. Igual vino a decir que eran Pau y 10 más. Creo que fue un error de bulto además. Y que, bueno, quizás esté motivado por la no presencia hasta ahora de Yameli.
0: Ya, pero la no presencia de Yameli es también algo preocupante. O sea, tampoco es muy normal, ¿no?
1: No, muy normal no es, porque ya desde la pretemporada en la cual nos decían que físicamente no estaba bien ha pasado casi un mes.
0: Claro, y ser suplente sí, pero una cosa es ser suplente, jugar 10 minutitos, y otra cosa es no jugar nada.
1: No jugar ni un minuto, correcto. Es que no sé ni siquiera si ha calentado.
0: Claro, y viniendo de segunda división, con un caché, un currículum, 34 años, es extraño.
1: Sí, siendo uno de los primeros futbolistas que se fichó, ¿eh?
0: Sí, cierto es, además eso. Es uno de los, como Jardí fue el primero, pues el de los primeros, el segundo creo, sí, después sí. De él. Está sí, sorprendiendo, sí. No sé si es que igual están callándose alguna lesión, no sé, me suena raro.
1: Bueno, si fuera lesión no estaría convocado, entiendo.
0: Decisión táctica pura y dura.
1: Viajar lesionado es una gilipollez. Es generarte un coste que no tienes por qué.
0: Claro, pero hemos visto esto en el fútbol un millón de veces.
1: Sí, pero bueno, no lo sé, yo creo que es falta de fondo físico, creo, ¿eh? A mí por lo menos en la pretemporada es lo que me decía, que se le veía por debajo del resto. Pues y no terminó la temporada pasada lesionado ni nada, ¿eh?
0: No, pero yo hay algo que no entiendo, si en la pretemporada ha sido uno más. Tampoco lo he visto yo tan mal como para que no pueda jugar un minuto, ¿eh? Que pretemporada no he visto claro a otros no. Por delante, me sorprende.
1: Es que bueno, el sistema este de que está utilizando Ibai. Fíjate que Terrero es un poco un alma libre, un verso libre. Ander quizás un poquito más retrasado. Yo no sé si en la posición de Terrero podría poner a Yameli. Yo creo que sí. Es más, cuando en el primer partido frente al Celta el año pasado, o sea, digo al Celta, perdón, al Ceuta, Yameli está en una posición más retrasada y la verdad es que nos vuelve locos. Maneja el centro del campo él solo.
0: Pero no juega ahí. O sea, él va a esa posición. Pero no sí, parte sí. De esa posición. Él viene sí, a recibir bueno,
1: va,
0: siempre.
1: Pero va a esa posición y nos vuelve absolutamente locos. Por lo tanto, entiendo que en vez de Terrero podría utilizar. Por lo tanto...
0: Yo creo que no.
1: Es raro, cuando menos es.
0: Yo creo que, por ejemplo... A ver, mi medio campo yo tengo clarísimo cuál sería. Que es Ademo, Ander y Yameli en la media punta, Rubén Díez. Estando, por supuesto, todos en su mejor momento. En su momento óptimo. Por ejemplo, lo hablaba en Café con Goles. No me parecería mal dejar en el banquillo a Ander Herrera y sacarlo fresquito la última media hora con el equipo rival dejando espacios. Tampoco me parecería, no me parecería ningún suicidio ni mala táctica.
1: Yo soy de los que prefiero empezar ganando.
0: Hombre, ya. Ya, nadie te lo garantiza, nadie te lo garantiza, porque, pero sí.
1: Claro, es que dices, tengo a Ander Herrera en el banquillo y si, venga, y si veo que vamos perdiendo y lo necesito, lo saco, vale, si voy ganando no lo saco. No, yo creo, yo prefiero jugar con Ander de titular desde el principio y luego, y escuchar, es que también habrá otros que sirvan como revulsivo, ¿no? Entiendo.
0: No de ese nivel, yo más que nada hablo porque Ander tiene 37 años, estamos viéndolo, el otro día otra vez muy mal, la verdad, el partido que hace Ander. Y puede ser un tema físico, de que igual pues 25 minutos, es que, por ejemplo, el Oviedo a Cazorla lo usaba siempre así. Cazorla no ha sido titular en los 2-3 últimos años en el Oviedo. Es utilizado cuando el partido interesa y sobre todo porque hace mucho daño que te salga un jugador de esa calidad cuando estás sacando la cabeza en el partido y empezando a plantar cara, te sacan al bueno y ya no has visto la pelota. Y eso no lo ha...
1: Pero si no me equivoco, ya Cazorla el último año tenía 40, si no me equivoco, 40.
0: Sí, pero hace 2 o 3 también, ¿eh? O sea, con 38
1: sí, pero
0: años
1: no,
0: también
1: pero
0: lo
1: cuando, la primera, cuando él vuelve al Oviedo el primer año es titular, ¿eh?
0: Sí, el primero sí, el primero es, claro. Es titular. Yo no digo quitarlo ni sentarlo ni nada, pero si toca como táctica no me parecería una táctica descabellada, al menos no como... Hemos visto otras mucho más descabelladas en esta ciudad continuamente.
1: Sí, claro. Por eso estamos donde estamos.
0: Totalmente. Pues, Cuco, te mando un abrazo muy fuerte.
1: Un fortísimo abrazo, Adrián.
0: Y seguimos hablando del Real Zaragoza en profundidad y con diferentes voces y análisis, para que no sea solo Cuco Barrachina y un servidor los que opinen o analicen o desmenucen la actualidad zaragocista, sino que tengamos otro tipo de opiniones, de voces, como la de Sergio Herranz. Muy buenas, Sergio, ¿qué tal?
2: ¿Qué tal? Buenos días, Adrián, ¿cómo estás?
0: Pues bien, bien, esta semana he notado la victoria. No sé si tú también notas una sensación de más tranquilidad, de más estabilidad después de esta victoria que después del partido ante el Tarragona, por bien que se jugara entonces.
2: Yo lo que noté es un alivio tremendo por conservar los 3 puntos de casa y todo lo que vino después. Que como siempre sabemos, analizar los partidos y crecer es mejor desde la victoria, independientemente de cómo se haya producido, que desde la derrota. Entonces el hecho de poder ir sumando y poder ir construyendo siempre es algo positivo.
0: Desde luego. ¿Crees que el Real Zaragoza perdió por suerte en Tarragona y ganó por suerte ante el Antequera?
2: No lo echaría todo al factor suerte, porque indudablemente el hecho de fallar un penalti lo puedes achacar a la suerte, o el hecho de salvar una ocasión de gol en la primera parte lo puedes achacar a la suerte, pero está claro, es que si tú llegas más veces tendrás más probabilidades de meter gol, y si no creas juego y no tienes ocasiones claras, no. Y si te penalizan mucho los errores atrás, vas a permitir ocasiones que te impidan sumar, pero no, el factor suerte es importante, pero no podemos cada vez que sumamos o cada vez que perdemos atacarlo simplemente a la suerte, hay más factores.
0: Para mí la suerte es un hecho inexistente casi, se busca, no me parece suerte. Podemos hablar de casualidades, pero es que tampoco me parece casual. Si tú empujas un balón con tu miembro viril en la línea de gol, es porque estás situado bien en la línea de gol. También que no te hace falta ni rematar. Te golpea el balón y
2: sí,
0: entra,
2: ver,
0: como quien dice.
2: A ver, a corto plazo, en momentos puntuales, tú puedes atacar un instante a la suerte, ¿no? El balón de Jardí que no entra por la escuadra, pues con un poquito de suerte hubiera entrado. El penalti fue mala suerte que no entrara. Pero en una línea tendente de meses, de una progresión a lo largo de una competición, no puedes escudarte simplemente la suerte ni para lo bueno ni para lo malo. Estaremos de acuerdo en que la suerte es importante, pero te la vas a crear tú mucho más con tus hábitos de juego que con momentos puntuales. No podemos hablar, por ejemplo, de que el año pasado descendiéramos por mala suerte. Hicimos méritos suficientes para descender. Pues este año, el partido que se gana, yo creo que el Zaragoza, la segunda parte sobre todo, hizo méritos para llevárselo.
0: Y de méritos también en algunos momentos, porque claro, yo creo que este partido, el de Tarragona, se nos escapa por detalles de falta de contundencia en áreas. En este partido tampoco tuvimos contundencia en área rival, fallamos un penalti, nos costó muchísimo encontrar el remate, no rematamos bien lo que rematamos, hicimos muy poco en el partido, pero tuvimos una serie de jugadores, una lista corta de jugadores que estuvieron muy bien. y nos sostuvieron completamente, haciendo que así, en esos detalles finales, cayeran a nuestro favor.
2: Sí, el Antequera fue un equipo serio y con poquito en la primera parte, con una defensa sólida y con nuestros propios deméritos nos controló. En la segunda, con la entrada de los dos laterales y Jardí, se demostró que había más calidad y más claridad a la hora de poder llegar a posiciones de ataque. Eso, volviendo al tema anterior, no es suerte. Si tú juntas gente de más calidad y de más potencia y de más pegada, a lo mejor estás más cerca del gol, que es una de las cosas que desde esta pretemporada yo llevo reclamando. Entonces, el hecho de que tú pongas mejores jugadores o tengas plantilla de más calidad te va a definir que tú puedas estar más arriba en la tabla.
0: ¿Es calidad individual lo que mostró la defensa del Real Zaragoza el otro día?
2: Lo que mostró la defensa del Real Zaragoza el otro día en los centrales desde el principio del partido es que son los centrales titulares. O sea, todo Diego, a mí me encantó, me pareció un central por encima de la categoría, con galones desde el primer momento y del que daría gusto estar al lado. Si yo fuera lateral al lado de o el otro central, me gustaría tener ese tipo de compañero. Y también, como me demostró la segunda parte, que la entrada de los otros laterales dieron un plus a la seguridad defensiva y al ataque ofensivo. Yo creo que nos estamos empezando a posicionar y cada uno estamos empezando a ver cuáles son los jugadores que están llamando a la puerta para empezar a ser titulares y más importantes en este equipo.
0: La defensa, los centrales estuvieron muy destacados. Uno de ellos debutaba con el Real Zaragoza. Era el caso de Rubo, proveniente del Valencia. Rubén González ocupaba el puesto al lado de Rubén Iranzo estaba al lado de Diego González en el partido y dejó muy buenas sensaciones.
2: Sí, es lo que digo. Los centrales seguramente fueron los jugadores más destacados. Uno por calidad individual, por galones, y el otro pues porque dio muy buena sensación y parece que se compenetró muy bien a todos los niveles, tanto en el juego como hasta psicológicamente, te diría, anímicamente, con su compañero de la zaga. Es una muy buena noticia porque en esta categoría, que es tan importante mantener la portería cero, tener una defensa de esa calidad va a ser trascendental. Y lo importante es que los otros dos centrales que tenemos en plantilla lleguen a tener el nivel de los dos titulares, que puedan mezclar en ocasiones, porque va a haber lesiones, va a haber sanciones, etcétera, tienen que aspirar a poder ser un complemento perfecto para estos dos primeros.
0: El Real Zaragoza conseguía ganar porque Edu Espiau conseguía anotar, el entrenador lo incluía en el terreno de juego a falta de pocos minutos para acabar el partido, pero es una diferencia que no ejecutaba en el partido anterior. En el partido anterior, Edu Espiau no jugó ningún minuto, debutaba con gol. ¿Qué te pareció Espiau o su aportación, o que entre al campo, que lo saque esos minutos, el jugar esos últimos minutos con la punta de ataque con Joaquín Delgado y él?
2: Pues normalmente, lo primero, Edu Espiau es un jugador que durante esta pretemporada se ha llevado críticas, las mías las primeras, pues no me había dicho absolutamente nada, no me había parecido un jugador interesante. Y si te tienes que reivindicar de alguna manera, que sea de esta, que sea marcando, ¿vale?, dando los 3 puntos a tu equipo y lanzando un balón de oxígeno. El hecho de que Ibai, en un momento que necesita meter gol, no cuente con un segundo delantero, pues para mí es poco comprensible. Pero también habrá gente que te diga que por acumular más jugadores no vas a estar más cerca del gol. Lo que sí que es cierto es que si colgamos balones al área y si volcamos el campo, yo prefiero tener jugadores de cierta altura, de cierta presencia física en el área. Y ahí es donde Edu Espiau sí que puede ser diferente al resto de opciones que tienes en ataque. Me parece que hizo lo que tenía que hacer. Mérito de los 3 jugadores que participan en la jugada, tanto de Jardí como de Diego, que pone un balón muy bueno, como él, por estar ahí, que es lo que se le pide a un delantero centro, estar en posiciones francas de remate y aprovechar su oportunidad. Pues enhorabuena para él.
0: El fútbol está tan sobreestimulado durante tantos años que ya no se sabe qué inventar. Una de las cosas que se inventó recientemente y que antes no existía era la frase hecha de no por tener más atacantes en el campo vas a atacar mejor. Y eso, para alguien que ha jugado como yo a fútbol a nivel amateur muchísimos años, es mentira. Por supuesto que vas a estar más cerca del gol cuantos más atacantes metas. Es una chorrada como un templo decir lo contrario. Mete un central cuando vayas perdiendo 3-0. mete un central si piensas que es tu plan de juego mejor para meter gol. Mete un lateral izquierdo, un central, medio centro defensivo. Pues no, hay que meter jugadores de ataque y cuantos más metas, más fácil es llegar al gol. Y si hay una pareja de centrales que tiene que estar pendiente de uno, es mucho más fácil que estar pendiente de dos. Pero ahora el fútbol te lo quieren trastocar. La diferencia, el primer partido ante el Nastic de Tarragona tú no consigues anotar y en este partido consigues anotar. El 9, aunque no interfiera en la jugada o no tenga esa vistosidad o ese regate como puede tener un media punta de segunda línea, el 9, si existe y ha existido siempre, es por algo. Es porque con que toque un balón mal tocado, siempre y cuando acabe en gol, es suficiente. Para mí es tema del fútbol moderno esto de no se ataca mejor por meter más atacantes. Para mí sí que se ataca mejor metiendo más atacantes, de verdad.
2: Claro, pues también en función de la categoría, porque si tú tienes un equipo con una calidad suficiente para que 5 o 6 jugadores que no sean delanteros centros tengan una capacidad ofensiva, de asociación, de encontrarse, de remate maravillosa, perfecto, pero en segunda división y en esta categoría lo mismo, balón al área te puede crear peligro simplemente por la presencia. Entonces, estamos hablando de que esa falta de calidad en los metros finales en nuestro equipo, pues a lo mejor no es una opción que tengas que jugar con 4 medias puntas y sí que tienes que jugar con un segundo delantero grande. Bueno, yo creo que
0: en algunas fases al menos.
2: Por supuesto, ¿no?
0: Pero el tener recursos, más recursos que solo el plan A.
2: Y que hemos llegado a los dos partidos de liga, los dos primeros, con la necesidad de marcar en los últimos minutos. En el partido de Tarragona te dan la vuelta y te meten en el segundo y en este conseguimos marcar. No somos capaces de encontrarnos en situaciones claras de gol o por lo menos de aprovecharlas durante el partido y llegamos a esos minutos necesitados. Pues ahí Edu Espiao fue definitorio y puede que lo sea en más ocasiones.
0: Qué casualidad que no se meten más goles con más atacantes, pero luego el Barça ficha a Lewandowski, ¿eh? No sé, el City a Haaland, qué cosas, ¿eh? Que no fichan a... No, voy a fichar a un segundo punta que tenga llegada, no, fichas a un tío que te meta 60 goles.

0: porque no hay calidad suficiente para hacer pues un fútbol combinativo y de llegada, excepto dos o tres excepciones a lo mejor en la categoría, es lo que vamos a tener que acostumbrarnos. Contra eso vamos a luchar y contra eso Ibai y su cuerpo técnico van a tener que desarrollar las herramientas apropiadas. Nos da con lo que tenemos, que es el debate que había prioritariamente, va a tener que dar, porque no hay manera de fichar más gente de ataque hasta el futuro mercado de invierno, y los que están arriba van a tener que aprovechar sus oportunidades. Aquí nadie espera a nadie. Si un jugador llevado en estos dos partidos no lo ha aprovechado, pues a lo mejor le toca banquillo la siguiente. Si el que sí que ha salido del banquillo ha dado buenas sensaciones, probablemente sea titular en la siguiente jornada. Hay muchos jugadores, hay diferentes composiciones, y ahora está del entrenador ver por qué apostamos el siguiente partido contra el Torremolinos.
1: No, desde luego. Opinión sobre el entrenador, Sergio. No solo contando los dos partidos que ha disputado, aunque por supuesto es lo más importante y es lo relevante y es lo más analizable, sino desde que llegó. ¿Qué opinión tienes ahora mismo a 8 de septiembre sobre el entrenador del Real Zaragoza, Ibai Gómez?
0: Pues a ver, porque depende de lo que opines, hay gente que levantas un poco, parece que estás molestando.
1: No, sí, pero cuidado, como opines algo negativo, dirán que lo quieres echar, por supuesto, pero ya no, sabemos que no lo quieres echar, qué cosas te gustan más, qué cosas te gustan menos.
0: No, yo al revés, yo quiero que triunfe y esté aquí 10 años, lo digo siempre. Pero bueno, pienso que Ibai está intentando imponer una forma de juego, tiene sus propias ideas, pero para mí las hechuras de un entrenador importante también vienen cuando sus propias ideas las somete a una flexibilidad, el poder cambiar. Yo tengo esta idea, pero como veo que no está dando resultado, tengo que cambiar a una cosa distinta, me adapto, ¿vale? Siempre la adaptación al cambio es sinónimo de evolución. Pues eso es lo que me gustaría ver de Ibai. Si tú consideras que un lateral izquierdo, por ejemplo, Escudero, tiene que hacer labores de centrocampista y ves que no te está resultando, que no estás consiguiendo dominar la pelota y que encima estás dejando un carril importante para que el ataque derecho de tu rival te coja la espalda, pues tienes que cambiar y evolucionar. Eso lo hizo en el descanso. A lo mejor tenía que haberlo hecho antes, no lo sé. Pero bueno, no creo que haya ganado las partidas de los dos partidos, pero sí que se ha adaptado. Él está aprendiendo también, él está sabiendo el tipo de jugador que tiene. Hay jugadores que no están físicamente al 100%, hay que darle tiempo. Todo el mundo, todos los entrenadores que hemos tenido se merecen un periodo de 6, 7, 8, 9 partidos antes de empezar a tener una idea clara de decir, no, yo lo echaría, yo me lo quedaría. Pues en eso estamos, en aprender todos un poco.
1: ¿Qué tiempos cuando se le cantó a Ramírez Mar Betella o Ramírez Betella en la jornada 2 al frente del equipo?
0: Sí, pero fueron las circunstancias. No creo que fuera nada personal contra él, sino por todo lo que ya hemos acumulado de... No lo defiendo, ¿eh? Pero tampoco, no considero ni que fuera algo personal contra él.
1: Yo dije después, en el momento que, maletero, sí, que no era normal ni razonable. Pero luego cuando lo echamos dije, la verdad que tenía razón. Había que pitarle desde el minuto 1 y fiesta. Oye, tío, es que esto, si ves que alguien no vale, no vale, al menos para tu escudo, ¿no? Miguel Ángel Ramírez, un caso interesante. Un entrenador que solo ha funcionado en un sitio, pero que ha estirado el chicle de ese sitio todo lo que ha podido y más, incluso fichando por el Malmo, que no me parece un equipo pequeño, de la Liga Sur. O sea, dentro de la liga no, sueca es el más grande, te diría, o casi.
0: Un equipo importante, sí, allí es un equipo grande, está claro.
1: Lo único que era un mal barrio, siempre... ahí estaba Zlatan robando coches antes para ir a entrenar, eso es así, ¿eh? Era Zlatan Ibrahimovic, que era canterano del Malmo.
0: Puede ser una experiencia interesante para él. No sé qué voy a llevar, ¿sigue de entrenador en el Malmo o ya lo han echado?
1: No, lo echaron. Ya lo echaron hace tiempo, ¿eh? O sea, duró 6 meses. No éramos los únicos raritos impacientes. Es que esto de la impaciencia en el fútbol parece que solo sea en Zaragoza, Sergio. Impaciencia se tiene en todos lados que no ganan. O sea, todos lados que no se gana, hay impaciencia. En la afición, en la prensa, en todo el mundo. Es lógico, es deporte de alta competición.
0: Es que los resultados mandan. Y por mucho que queramos tener paciencia, por mucho que queramos dar tiempo, no son las mismas exigencias un equipo en una ciudad como Zaragoza que en un barrio o en un pueblo de otro punto de España, y así no personalizo para no ofender a nadie. Entonces, las urgencias y las necesidades son las que son, y la paciencia se puede pedir y se debe dar, pero llevamos muchísimo tiempo tragando tierra.
1: Y luego que la

0: Paciencia con una base, ¿no? Si la paciencia es esperar a que te den el tiro de gracia, el toque de gracia, eso no es paciencia, es estar en el corredor de la muerte. Hay que ver unos resultados o unas sensaciones. El equipo de Ibai lo que sí que tiene claro es que tiene un plan A, un estilo propio.
1: Sí, todo pasa a través del control del juego, a través de tocar y a través de la pelota. Eso es lo que, bueno, es una buena opción. Cuanto más tienes la pelota, parece que vas a estar más cerca de conseguir tu objetivo, pero claro, pasa lo de siempre. En los últimos 30 metros es donde se decide el fútbol y ahí es donde hay que tener claridad y potencia y contundencia. Y eso nos falta. Y cuando te cometas los errores atrás, tienes que ser muy rápido y muy muy eficaz en esa corrección. Los fallos que nos condenaron en Tarragona, aquí podían haber sido, aquí a la contra nos podían haber matado, pero sin embargo la defensa estuvo muy rápida en cerrar las opciones y muy contundente. Y yo creo que eso sí que puede ser un salto de calidad muy muy importante.
0: En ataque nos volvió a costar. Van dos partidos y la verdad, a mí el ataque del Real Zaragoza sí que me genera dudas.
1: Yo creo que tarde o temprano vamos a tener que ver una serie de cambios que se van a producir de modo natural. Quiero decir, Marcos Cuenca no está bien, está, en mi opinión, más cerca de poder ir al banquillo que no. Pau Sanz empezó en Tarragona bien la primera parte, la segunda se diluyó, este segundo partido también ha estado lejos de lo que desearíamos. Tarde o temprano puede pasar por el banquillo. Jugadores que el otro día salieron a jugar unos minutos, como Jardí, el chico este que vino de descendencia dominicana, ¿cómo se llama? No me acuerdo.
0: Ureña, Óscar
1: Ureña,
0: Ureña.
1: correcto, pues a lo mejor van a tener más minutos. Vadillo sí que me gustó. Vadillo, por ejemplo, es un chico que para mí ha tirado la puerta y se ha ganado la titularidad y lo está haciendo bastante bien. Entonces, Yameli a lo mejor puede estar en forma física. Ademo, habrá que verlo. Estamos todavía encontrando la manera y nuestro equipo. Y todavía no sabemos qué 11, 12, 13 jugadores van a ser los que estén en la terna. Pero lo que está claro es que el que esté bien entrará y el que empiece a estar un poquito mal va a tener que ir al banquillo. Y así es.
0: Lo de Rubén Díez, 0 minutos, me llama la atención poderosamente.
1: Es raro, porque empezó la pretemporada con todo el mundo y yo no tenía noticia de que estuviese lesionado ni de que hubiese habido algún problema en su preparación. A raíz de, no sé si fue en tu programa, en el de Cuco, escuché que no estaba bien, que no había encontrado la forma física.
0: Eso es información mía, sí.
1: Entiendo que hay algún problema, pero tampoco lo entiendo porque pensaba que estaba llamado a ser uno de los jugadores importantes, incluso titulares de este equipo y con galones. Pero habrá que esperar a ver cómo se desarrollan las siguientes jornadas.
0: Es llamativo porque en teoría es uno de los jugadores con más currículum. De hecho, el año pasado en segunda división rindió bien. Sin embargo, Pau Sanz está siendo el escogido. Un Pau Sanz que a mí no me está diciendo nada, la verdad. No entiendo bien cómo está valorando este entrenador a los jugadores. Creo que está analizando mal lo que tiene entre manos. Yo creo que está sobrevalorando a algunos. Y no entiendo la falta de oportunidades en algún otro. Ya los
1: Sí, bueno,
0: conocerá, acaba de llegar, es lógico.
1: también te digo que 5 cambios son muchos, pero claro, para una plantilla tan grande, Pinilla tampoco ha tenido ni un minuto, Saidu tampoco ha tenido ni un minuto. Quiero decir que hay muchos jugadores que ahora están pasando desapercibidos, pero la liga es tan larga que quién sabe cuál va a ser su evolución. Creo que esta máquina, hace falta engrasarla, hace falta que empiece a funcionar y poco a poco, pues con un poquito de suerte. Y si las cosas van bien, encontraremos nuestro once ideal, nuestros jugadores y los que estén llamados a marcar la diferencia. Si Yameli lo tiene en la cabeza y lo tiene en las botas y acaba teniendo la forma física apropiada, yo no tengo ninguna duda de que sea uno de los jugadores que tengan que jugar en este Real Zaragoza. Igual que me extraña que Ademo, el segundo partido, pues por un proceso gripal no jugó, pero que viendo la pretemporada también pensaba que iba a ser uno de esos jugadores que iban a estar en el once inexcusablemente.
0: Sí, yo es otro que en pretemporada, Ademo, me gustó mucho. Es verdad que esta semana he estado malito, pero aún así, no es titular para Ibai. Para Ibai, el medio del campo titular en inicio de liga es Lucas Terrer, Pau Sanz, Ander. Así lo decidió en Tarragona y así en la última jornada.
1: A ver, Ander es el jugador que más calidad tiene en el centro del campo. He escuchado esta mañana de la posibilidad de que saliera desde el banquillo. Bueno, yo creo que Ander de momento va a mantenerse y las piezas de baile que les pongas alrededor es lo que creo que va a ir cambiando. Lo que te comentaba, yo Pau Sanz creo que es el que se va a diluir en la siguiente jornada y va a ir a cambiando los compañeros a Ander. Lucas Ferrer, todo el mundo está en la situación, en el pensamiento de que está haciendo buenos partidos, pero yo considero que siendo que no lo está haciendo mal, necesitamos algo más. Tiene que haber jugadores que aporten más calidad y aporten una diferencia. Si tú quieres tener un centro de campo dominador, tienes que tener un tipo de jugador que sea indiscutible. Que la pareja que tenga Ander, o si no juega Ander, la pareja que tenga de doble pivote, se hagan con el control del medio campo y que digas, estos son mis jugadores. Y los que vienen de refresco, pues llegar a ese nivel. Entonces yo creo que hemos visto dos jornadas y no me extrañaría que dentro de otras cuatro hablemos y haya cambiado el panorama bastante en muchas de las posiciones.
0: En la punta de ataque, dos partidos en los que no ha conseguido marcar. Delgado, en el primero a mí me gustó mucho, en este estuvo muy desaparecido.
1: Sí, pero bueno, la verdad es que la primera parte del Real Zaragoza fue muy mala. Fue muy mala en todos los, excepto los centrales que hemos dicho, Bester, Beltal, fue un partido malísimo. La segunda parece que estuvimos un poco más despiertos, pero tampoco conseguimos meter balones para que Delgado tuviese alguna mínima opción. El delantero puede ser autosuficiente en alguna ocasión, pero no siempre. Si no le surtes de balones, lógicamente pues va a acabar desfondado y desesperado. Yo espero que podamos conectar ese mediocampo, media punta con el delantero, porque si no estaremos siempre en la misma situación. Parece que tiene mimbres de delantero, nos dio muy buenas sensaciones, pero no, tendrá que tener alguna ocasión que sea mínimamente clara.
0: Ander fue el escogido, o bueno, se autoescogió para lanzar un penalti. ¿Te sorprendió?
1: No, me agradó, sinceramente, no sé. Ha lanzado tres penaltis en cinco. Yo no tengo ni idea quién ha lanzado penaltis en este Real Zaragoza en su vida. Pero yo, que estaba en ese fondo, vi que cogía la pelota, se dirigía al centro sin ningún tipo de duda. Bueno, pues dame un jugador comprometido. Luego, es que tampoco creo que lo tirase mal. Tuvo la mala suerte que dio al palo y en el rechace, pues vale. Que hubiera sido preferible que alguien hubiera metido el gol, desde luego, pero yo prefiero que alguien lo coja, lo tire de esa manera. Porque si lo hubiera tirado al centro, mordido el balón y...
0: Pues, te hubiera dicho, hombre, poco vaya mordido penalti, sí que no. Fue, ¿no? El tiro. O sea, yo achaco
1: el... Iba bien colocado. Bueno, iba ajustado. No fue un penalti, es que dices, pero ¿dónde le ha pegado?
0: No,
1: ¿dónde
0: hace... que va. ¿La llegó a tocar el portero?
1: Creo que dio primero al palo y luego al portero.
0: Eso es, ¿no? No llega a tocar primero. Primero pega en el palo, es lo que yo veo. El rechace también es muy mala suerte que luego no entre. ¿Lanzó Ander? ¿Crees que va a ser el especialista que lance los penaltis o fue un poquito por galones en su regreso por marcar su primer gol con la camiseta del Real Zaragoza?
1: No sé qué especialista hay en tirar penaltis en el Real Zaragoza. En este momento, Jardí, pues bueno... yo cuando
0: luego
1: veo que se dirige
0: Ander, que es delantero, y pues al delantero siempre como que si no hay nadie que lo tire el delantero, ¿no?
1: Vale, yo vi que cogía la pelota y se dirige al punto de penalti, era Ander. Y nadie le fue a discutir y decir, oye, déjamelo que lo tiro yo, que no, yo vi en un momento crucial en el que íbamos empate, en el que ha habido mucha presión, en el que Ander se le ha criticado mucho por su fichaje, su no fichaje, él asumió la responsabilidad, eso me pareció bien. Más no me pareció que fuera un penalti mal tirado. Lo mandó al palo pues por un exceso de querer ajustarlo. Pues coge esa responsabilidad. Si a partir de ahora hay otro que coge la responsabilidad y es el especialista en tirarlos, adelante. Yo a mí dame gente que sea valiente y que diga esto es para mí, y no gente que sea chante y no se atreva a tirarlo.
0: Desde luego, más vale. Pero bueno, esto es lo que nos tocó vivir y así lo hemos hablado con Sergio Herranz. Te mando un abrazo muy fuerte, muchas gracias y para Zaragoza, Sergio.
1: Otro abrazo para ti y para Real Zaragoza.
0: Pues una noche más, esto ha sido todo por hoy, esto ha sido todo por hoy en La Prórroga, en Ebro FM, en Antena Aragón. Ha sido un placer acompañarles y traerles toda la actualidad, la mejor actualidad, las mejores noticias del deporte aragonés. He sido Adrián Oiz y les deseo que pasen una fantástica noche.

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0: Muy buenos días, bienvenidos y bienvenidas una mañana más a Ebro FM Antena Aragona Café con Oles, el programa que habla única y exclusivamente de nuestro Real Zaragoza, que además ganaba en este fin de semana. Ganaba este sábado por la noche a las 21 horas, a las 9, en ese partido que nos enfrentaba al Antequera, que mostró ser un rival muy competitivo y que le puso las cosas muy difíciles al equipo, tanto que tuvimos que marcar al final por medio de Edu Espiau. Salió y a los 10 minutitos marcó para dar 3 puntos al Real Zaragoza. Muy buenas a todos vosotros y muy buenas a Cristian Montalvo.
1: Muy buenos días a todos. ¿Qué tal estáis?
0: ¿Estás más contento o más tranquilo o cómo estás con respecto a hace una semana en el cual vivimos un partido que seguramente el equipo jugó mejor, pero claro que perdió 2-0 además? Esta vez, vale, el equipo en líneas generales estuvo mal, hubo jugadores que estuvieron muy bien y lo compensaron todo, pero ganamos. ¿Qué piensas sobre esa disyuntiva moral futbolística?
1: Pues es tan grande la disyuntiva que me agarro a las palabras que en su día dijo Paco Flores, que el que quiera espectáculo que vaya al circo. Y a mí me da igual sumar en el 93, si la meten con la chorra. Sigue valiendo 3 puntos, el gol también vale. Y a ver, partiendo de la base de que tampoco es que esté excesivamente ni ilusionado, ni desilusionado, ni crítico, ni no estoy muy posicionado en nada, porque quiero ver en la jornada 6, en la jornada 8, realmente cuáles son las capacidades del equipo. Ya vimos en la primera jornada también que decimos, jugamos muy bien pero perdimos. Había cinco tíos que nos formaron en la segunda jornada. O sea, hablamos de Rubo, hablamos de Diego González, hablamos de Sangali, hablaríamos de alguno más que no jugaron contra el Nastic, que sí que jugaron contra el Antequera el otro día. La verdad que el equipo pues cambiado. Sí que es verdad que jugamos un poco peor también porque el Antequera no es el Nastic y tenía 3 peloteros buenos y luego nos tenían estudiados. Es verdad que también iba ahí, pues bueno, al final es todo un cúmulo de cosas que no te da para analizar todavía y sacar unas conclusiones que sean sostenibles. Entonces, yo de momento tranquilo, un día se juega mal, otro bien, pero aquí lo que cuenta es sumar de 3, ¿no? Aquí lo que tenemos que acostumbrarnos a ganar y da igual el cómo, es que me da igual el cómo, acostumbrarnos a ganar.
0: Hablabas de cómo fue el gol. Sí, lo mete con una parte del cuerpo quizá un poco inadecuada para la técnica futbolística que suele emplearse, que es darle con las piernas.
1: Correcto.
0: Pero el gol vale igual y el trabajo del delantero está bien hecho. Aparte de que lo mete, como sea, que que casi lo falla. Perfecto, la pelotita está dentro.
1: Sin más.
0: Estaba donde tenía que estar.
1: Eso es, el posicionamiento. Ya lo dijimos contra el partido del Nastic, que necesitabas meter gente arriba, cargar un poco el área. Esta vez lo hizo y te salió bien. Pues nada. Ah, por el siguiente, ahora no.
0: ¿Mérito de Espiau ese gol?
1: Sí, mérito de Espiau, bueno, mérito de todo el equipo. El cambio de orientación que hace Jardí a la otra banda, que recoge Diego González, que la pone ahí medio golpeándola y tal, y pega en el larguero, y el delantero que ocupa su espacio bien y está donde tiene que estar, y va para adentro, da igual cómo la mete. Decían, no, es que Espiau, la ha metido de chiripa, porque la ha metido con la... Bueno, el año pasado Bakis metió uno con el culo, y tal, y también contó, y nos alegramos mucho también, porque se sumaba uno, y ya está, y esto es así, esto es fútbol, papá.
0: yo coincido, y no me parece casualidad tampoco, ni ganar de suerte. Yo siempre veo muy difícil ganar o perder de suerte, suele tener una explicación la victoria y la derrota.
1: Sí.
0: El trabajo está bien hecho en esa acción, acumulando gente, como dices, uno pica el segundo palo, el otro va al primero,
1: eso es.
0: Pues igual... Algo que ante el Nastic no tuvimos.
1: Exacto.
0: Y que aquí lo supimos rescatar.
1: Exacto. Ya te digo que el equipo, a ver, en líneas generales sí que es verdad que nos costó bastante más. El equipo fue bastante más espeso a la hora de mover, de circular el balón y tal. Pero bueno, que me da igual. Es que en el 91 nos ponemos 1-0, rompemos el maleficio desde marzo en nuestro campo, que era muy importante que por fin viéramos ganar al equipo en casa. Y ahora hay que...
0: Y salir del descenso después de 43 o 44 jornadas.
1: Qué dolor de corazón. Eso es que es un dolor de corazón.
0: El año pasado estuvimos toda temporada, ¿no? En descenso, sí, toda enterita.
1: Sí, sí, no.
0: Entramos el primer día y digo, muy buenas, venimos a quedarnos.
1: Venimos por aquí a hacer costra aquí.
0: Y ya estuvimos creo recordar que 40 jornadas seguidas.
1: No, además lo trabajaron bien porque dijeron, ya que vamos a estar, vámonos a ser los últimos. O sea, se lo trabajaron bien los
0: sí,
1: chicos.
0: Sí, esto es como cuando repite curso el niño te dice, no, he repetido bien, que me caigan todas.
1: Claro.
0: Para repetir, habiendo suspendido una asignatura y que me hagan repetir, que me caigan todas.
1: Para que me caigan siete, pues el recreo también.
0: Eso es. Sí, sí. Sí. La verdad que suspendimos hasta el recreo.
1: No me voy a comer ni el bocadillo.
0: Hasta el recreo, sí, sí, totalmente.
1: Pues esto fue la...
0: Algunos sí que se comió el bocadillo, la verdad.
1: Sí, más de uno.
0: Más de uno, sí.
1: Más de uno, igual luego tenía problemas entre semana por eso.
0: En fin.
1: Pero bueno, bien, sí. Es lo que hay que hacer. Ganar.
0: Sabe muy bien ganar.
1: Sí, sí, una sensación.
0: Yo cuando meto el gol espía uno ya. Pienso, ¡qué mal hemos jugado!
1: No.
0: No, pienso, ¡guau, hemos ganado!
1: Sí, y me da igual cómo. Y me da igual cómo.
0: Y cómo lo celebró Ibai.
1: Sí, sí. Parecía no, el primo de Batman, dándole unos puñetazos al aire allí y tal. Pero bien, porque estas cosas son las que al final te hacen crecer en autoestima, te generan confianza en el equipo como bloque. Aparte, pues a Espiau le va a venir bien a nivel individual también el haber abierto la lata. Es nuestro pichichi, ¿eh? Que está todo el mundo dándole palos y es nuestro pichichi.
0: Sí. O sea que, no estaba complicado tampoco.
1: No era nada difícil. Pero bueno, pero había que hacerlo. Había que hacerlo. Que en casa teníamos ahí el San Benito. Oh,
0: por lo pronto un gol, 3 puntos.
1: Claro.
0: De rentabilidad máxima.
1: Sin más. Entonces eso, pues a seguir. Ahora nos viene el Borussia de Juventud de Torremolinos. Y tal.
0: Otra, la Juventus de Torremolinos.
1: La Juventus de Torremolinos, exacto. Y luego vendrá el Manchester de San Andreu y esto va así, todos. Pues esta es la liga que nos toca y aquí sí que no valen medias tintas. Aquí solo vale ganar. Me da igual el cómo.
0: El Bayern de Antequera nos ha dado un buen aviso para que cuando juguemos este fin de semana contra la Juventus de Torremolinos no cometamos el error de confiarnos.
1: Exacto.
0: Son jugadores profesionales que te intentan poner las cosas difíciles.
1: Sí, sí, sí, sí.
0: Muy buenos entrenadores en esta categoría.
1: Hay buena gente.
0: Seguramente los entrenadores están por encima de la categoría.
1: Vamos a descubrir jugadores y entrenadores también y cositas. Este año vamos a ver muchas cosas que creo que no tenemos controladas. Y nos va a servir porque igual hay algún jugador por ahí que te encaja de aquí a invierno. Vete a saber, porque yo sigo pensando que un central y un 9 nos faltan.
0: Bueno, lo veremos.
1: Vamos a ver cómo aguantamos hasta diciembre. Entiendo que aún así tendríamos que ir bien, pero yo sigo pensando que me falta un central con jerarquía y un 9. Y lo digo no porque desconfíe, sino al revés, mi confianza
0: a ver,
1: máxima.
0: Si te falta un central, te sobra un central, porque hay 4.
1: Entre Barrachina y Tachi me sobran. Ahí está la jugada. Necesito uno que mejore esos dos.
0: O Barrachina o Tachi. Aquí no venimos a decir o tal o cual. Elige.
1: Uf, si me pones en ese apuro, casi me quito a Tachi.
0: Pero vamos, yo
1: ¿sabes?
0: No entiendo la duda.
1: Claro, pero que el problema de esto es que cuando te falten Diego González o Rubo, necesitas un otro como ellos para asegurar la solidez defensiva.
0: Saldrá Tachinbauer seguro.
1: Pero Tachinbauer me parece que le faltará una bota para llegar a Tachinbauer.
0: Tachinbauer, el problema es que no tiene mucha cintura para ser suplente.
1: Sí.
0: Por ejemplo, Lluís López. Cada vez que salía de suplente, lo hacía más o menos bien.
1: Sí.
0: Le dabas 3 partidos como titular y le veías todas las vergüenzas.
1: Sí, correcto.
0: Pero como suplente era un chico ágil, tenía cintura para ser central, era rapidillo.
1: Buen desplazamiento también tenía. Buena,
0: pero Tachi,
1: mejor salida que Tachi.
0: Es Ebov, no es ágil.
1: No, ya lo vimos contra el Nastic, que cada balón que le metían a la espalda
0: ser
1: era
0: suplente
1: como...
0: sin ser ágil es una faena.
1: Sí.
0: Porque tú igual necesitas 3 partidos de rodaje y tienes 3 minutos.
1: Para coger un poco ritmo de competición, eso es cierto. Pues bueno, pues ya vimos contra el Nastic que cada vez que le echaban un balón a la espalda era con el Destiny este. No, el Destiny fue el de la jornada pasada.
0: Eso fue con Bakis.
1: Fue con Bakis,
0: y
1: exacto.
0: Esta gente.
1: Pues así parecía un talgo contra el Canfranero. O sea, es una pasada de lo mal que vamos hacia atrás con estos dos. Entonces yo creo que necesitaremos un central de aquí a invierno. Ojalá me equivoque. Y rindan todos perfecto y no haga falta el tener que ir al mercado a buscar nada. Ojalá, pero vamos.
0: Yo me voy a ir con una pequeña pausa y enseguida volvemos. Continuamos en Café con Goles, el programa que habla sobre nuestro Real Zaragoza. Y estábamos hablando un poquito del partido, de lo que tuvimos, de lo que no tenemos según Cristian. Y también nos va a dar su opinión, por otra parte, Alejandro Montón. Muy buenas, ¿qué tal?
2: Buenos días, Adrián. Pido perdón por llegar tarde.
0: No
2: he sufrido las obras de...
0: De Natalia Chulo.
2: Efectivamente.
0: Natalia...
2: Una de tantas.
0: Natalia, quítame alguna valla, Natalia, que un día no llego, Un día no llego, madre mía, qué gincanas tenemos que hacer para llegar aquí. Bueno, Alejandro, Sensaciones después de una semana en la que, como le planteaba Cristian, la pasada semana perdíamos. Mucho fuego de artificio. Juego bueno, pero no práctico. Esta semana jugamos mal. La mayoría de los jugadores estuvieron mal. El planteamiento del entrenador al principio no funcionó. Pero salvamos la situación. Ganamos por lo criminal, aunque no hicimos nada criminal. Ya me entiendes, ganamos de la forma menos ortodoxa, pero ganamos. ¿Tus sensaciones son mejores esta semana, dadas las circunstancias, o la pasada?
2: Pues yo traigo otra visión a lo que estáis comentando. Ayer también os escuché en el programa y yo voy a ser un poco más positivo que vosotros.
0: Ya estamos.
2: Estoy de acuerdo que la primera parte fue un desastre. Creo también que Ibai fue demasiado previsible. Lo que estáis comentando ahora también tiene sentido. Estamos en una categoría en que no prima tanto la calidad, los entrenadores son muy buenos y se nota que tácticamente están muy bien trabajados. El Antequera es verdad que por nombre no es nadie, tenemos que ser un poco humildes, estamos en primera ref. El Antequera es un equipo que se veía que estaba muy hecho, de hecho la primera parte a mí me gustó mucho y se nota que había estudiado al rival y cómo sabía que tenía que proteger el centro. A mí el Antequera me pareció mucho mejor rival que el Nastic de Tarragona. La primera parte fue mala básicamente porque yo creo que Ibai hizo un planteamiento muy previsible, algo muy parecido a lo que hizo en Tarragona. Entonces el entrenador se encargó de que no llegasen balones filtrados al centro. Yo recuerdo contra el Nastic la cantidad de veces que Pau Sanz recibió en el centro y se dio media vuelta. ¿Qué hizo? Dejó los extremos libres. Cuenca tiene muchas virtudes, pero una de ellas no es dar continuidad al juego en estático. Y cada vez que controlaba el balón, es que las comparaciones son odiosas. Tú ibas a controlar el balón a Ander y a Terrer y se les queda quieto en el sitio. Al pobre Cuenca se le avanzaba 50 centímetros, era imposible dar continuidad. Y por eso en la primera parte yo creo que el que destacó un poquito más en ataque, sin ser tampoco brillante, fue Vadillo. Porque el centro estaba completamente cerrado, Cuenca era inoperante y Vadillo fue el único que hizo ahí un poco de, bueno, de alguna inserción por la banda. Bueno, una cosa que me gusta, a pesar de que la primera parte fue muy mala, luego el entrenador lo reconoció en rueda de prensa, que se equivocó. El planteamiento fue malo. Y ahí es donde estoy un poco más contento. Yo creo que llevamos ya varias temporadas en el que un entrenador no interviene de forma positiva en un partido. Normalmente era un cambio de cromos, un jugador por otro. Es cierto que a priori salieron jugadores con más nivel, pero estamos acostumbrados ya a tener a priori jugadores con más nivel y que luego no hacen nada. Los cambios surtieron mucho más efecto y la segunda parte fue otra. Es cierto que la primera parte fue superior a Antequera, pero yo solamente recuerdo una ocasión clara de gol, entre comillas. Una ocasión clara de gol en la que se le queda un balón muerto a uno en el córner, remata al aire, menos mal. Joder. Y al final.
0: No.
2: Y al final no acierta. Una clara,
0: no,
2: clara.
0: No. Clara, una que saca Diego González en la línea de gol.
2: Esa. La que. Joder. Esa.
0: Un poco clara, ¿te parece?
2: Sí, esa es la más clara.
1: La de la montonera, ¿no?
0: Pues clara, una décima de segundo más y es gol.
2: Sí, esa voy.
0: No es un poco pero clara.
2: El Nastic sin hacer nada nos metió dos goles y dio un palo. Sin hacer absolutamente nada. Los centrales notaron muchísimo, los centrales ahí sí. Me encantaron. Se habla mucho de Diego González, pero Iranzo, sobre todo,
0: estaba en el campo. Se me está saltando. Yo te he preguntado, que es que hace media hora, que si hace una semana tenías mejores o peores sensaciones que ahora, habiendo la semana pasada perdido y esta semana ha ganado.
2: Yo mejores.
0: Me he pasado 8 temas, pero ese no.
2: Perdón, yo mejores porque en la segunda parte vi un cambio, creo que iba a dar con la tecla, y luego vi muchos centros laterales que es verdad que no encontraron rematador, que me parecieron muy interesantes. Yo estoy con una mentalidad positiva.
0: Yo pienso que no se gana de casualidad, que hubo jugadores que estuvieron muy bien en el Real Zaragoza, otros muy mal, la mayoría. Pero dos o tres compensaron el infortunio que el otro día tenían los demás. Y compensaron hasta el punto de que te llevas el partido.
1: Así es. Sí, pues lo que hablamos, estuvo muy bien la pareja de centrales, súper destacada. El cambio de Sangali me parece brutal, lo que le da al equipo. Y se supone que todavía no ha hecho pretemporada y tal, que viene medio andando y tal. Bueno, pues le comió la tostada a Gabilondo en la jornada 2. Directamente. ¿Quién más andó por ahí bien? Pues los extremos, como decías, Vadillo. Vadillo sí que tuvo participación y intentó dar continuidad al juego del equipo. Y arriba, pues Joaquín Delgado, que tuvo alguna y tal, que no las metió, pero sí que es verdad que se le nota pues el arrastrar al central, el ir abriendo espacio para que pueda meterse Vadillo por ahí. O Jardí también me gustó mucho, tiene un par de faltas que entiendo que cuando vayan avanzando las jornadas y tal y afine la puntería, pues Bueno, alguna espero que acabe en gol, porque el balón para súper importante en la categoría, súper importante, nos va a dar el 80% de lo que podamos conseguir, va a venir a través del balón parado, y Jardí me parece una pieza fundamental. Fallamos un penalti que estaba muy bien tirado porque iba a la cepa del palo, no es un penalti que te para el portero porque intentas hacerte el panenquita.
0: El único penalti muy bien tirado, ¿sabes cuál es, no?
1: El que se marca.
0: Sí.
1: Bueno, pero
0: por desgracia,
1: para,
0: sí, ¿eh?
1: Para marcarlos hay que tirarlos y el penalti está muy bien ejecutado. El problema es, pues eso, la mala suerte también, en este deporte la suerte también juega, por desgracia. Y ya ves tú, pues de la cepa del palo al poste, del poste al gemelo, de tal, y se te queda el balón muerto, que igual que se te queda muerto, podía haber ido para adentro. De hecho, en el 90% de las veces va para adentro.
0: Sí, yo pensaba que ese rebote... El portero estaba ya preparado para cantar gol porque me daba la impresión de que iba a rebotarle...
1: Iba a buscarla adentro ya.
0: Y ahí tuvo
1: fortuna. En cambio, tuvo fortuna. Bueno, pues... Pero el penalti está bien ejecutado, no está tirado, centrado, ni se le escapa, ni le da mordido, ni le da... El penalti está bien ejecutado, ya está. Desde luego, Ander, yo creo que no es un chico que sea especialista en lanzar penaltis, pero claro, por jerarquía y tal, es muy normal que coja el balón él y se lo pida. Es muy normal, por jerarquía directamente y por el currículum que tiene Ander.
0: Sí, pero yo creo que perdimos la oportunidad de que se nos estrenara Delgado. Que en ese caso yo los penaltis sí que los utilizaría un poquito eso para reactivar a algún delantero para que abra la lata.
1: Estoy de acuerdo contigo, pero yo eso lo pensé ya después del penalti. Joder, tenemos un 9 que se supone que es el killer.
0: Sí, si lleva el delantero 2 goles, no. Pero llevando 0 en liga...
1: Le hubiera venido bien
0: igual,
1: el...
0: Sí. Pero igual lo falla y tienes el problema más
1: sí,
0: gordo, ¿eh?
1: Bueno, pero bueno. Si lo mete, pues seguramente otro que va a crecer en autoestima.
0: Claro, es como que el delantero necesita más el meter gol que...
1: Sí,
0: que
1: además es que la única manera de que vayan cogiendo la baba es metiendo goles y tal, para ponerse ahí con la babita y que todos los domingos te vayan solucionando la papeleta con pocas ocasiones.
0: Porque a mí me extrañó un poco que lo lanzara Ander.
1: Sí, a mí me chocó, pero entiendo, claro, lo que te digo, por jerarquía, por currículum y por el brazalete y tal, ¿quién le dice que no a Ander? Es imposible, seguramente Ander, ya te digo, que lo tiró bien y tal, no es reprochable nada. Tenía que ser así, así fue.
2: Sí, a mí también me sorprendió cuando Ander cogió el balón. Yo pensaba que, como están haciendo últimamente en los partidos de fútbol, que cogía el balón para que no molestasen al delantero, y también me sorprendió que lo tirase. Bueno, lo falló, por suerte quedó en anécdota, porque ganamos,
1: eso es.
2: Lo cual, bueno, pues una cosa más. Lo que comentabas, a mí Jardí también me gustó mucho.
1: Sí.
2: De hecho, Ibai, de los 5 cambios, 3 fueron fundamentales, porque Sangalli provocó un penalti, Despío metió gol, y Jardí, a punto de meter una falta, dio ese centro, que luego dio continuidad a Diego González. Jardí me gustó mucho. Igual que en Tarragona lo vi falló.
1: Más apático.
2: Sí, lo vi poco desubicado, sí que se notó la diferencia... con su incorporación, sobre todo. Sí. También igual hay que ver que tener a Sangalli en la misma banda también puede que
1: ayuda
2: te haga
1: mucho.
2: Eso habrá que verlo con los partidos.
1: Ayuda mucho. También me sorprendió Óscar Ureña, que otro que es para estar sin físico, como dribla, chico. O sea, es una máquina, es eléctrico y tal, y me parece que en cuanto esté un poco bien Cuenca va a pasar a mejor vida, en el sentido de que va a jugar pocos minutos, o sea, va a ser suplente, evidentemente, siempre que Ureña pueda mantener un nivel que ha demostrado. O sea, se entiende que de ahí tiene que ir a mejor, de lo que vimos el otro día tiene que ir a mejor. Y de ser así, Cuenca va a tener que currar mucho para quitarle el sitio a Ureña, que no creo que se lo quite, pero por lo menos para disputar minutos.
2: Sí, yo con Cuenca lo que comentaba anteriormente, yo en el sistema que plantea Ibai de un juego y una salida de balón un poco más estática, yo a Cuenca no le veo cabida. De hecho, a mí es el que más me chirriaba con diferencia en el partido anterior. Claro, Ureña no lo vimos tanto, lo vimos en la segunda parte cuando la Antequera ya estaba un poco más cerrado, con campo para correr, y ahí sus virtudes junto con Pereira. Pereira también es una bala.
1: Pereira es otra
2: bala. De hecho, suplió muchas coberturas defensivas con unas carreras tremendas, pero yo Cuenca sí que... Creo que puede ser útil en un partido que quizás nos adelantemos y el otro equipo lleva un poco más de control de balón, pero si la idea de Ibai es crear, generar con el balón en los pies, yo Cuenca ahí no lo veo.
1: Chirría un poco más.
0: En la banda derecha, que hablabais de Cuenca, Jardí puede que también diera sensaciones de titularidad. Hubo entendimiento entre Jaume Jardí y Sangalli. ¿Lo visteis así?
1: Sí.
2: Sí, efectivamente. También creo que yo creo que un niño de 5 años entiende con Sangali, ¿eh? A mí Sangali me pareció espectacular. Me sí. pareció que hizo todo bien, el recorte que hizo, me pareció, además con tres entrenamientos que me parece que lleva con el Zaragoza, me pareció espectacular. Pero sí que Jardí contra el Tarragona lo vi que algún control se le iba, algún pase se le escapaba, no sé, igual tuvo un mal partido. Creo que Jardí además tiene muy buena pierna izquierda, metió varios centros buenos, con Sangali se entendió muy bien, creo que por ahí tenemos muchísimo potencial. Si es que al final Sangali era lateral derecho, pero parecía más extremo.
1: Sí.
2: Estaba todo el rato llegando al rival.
1: Sí, sí.
2: También eso ayuda que los centrales que tengamos, da igual que el lateral esté arriba del todo. Con estos centrales, las coberturas, yo no estoy nada preocupado.
1: Sí, no, pero que está guay porque además Ibai puede utilizarlo como... Tienes dos laterales que los puedes utilizar de carrileros en un momento dado, hijo. Depende de lo que te vaya pidiendo la necesidad del mismo partido. Entonces, tienes dos laterales y a la vez tienes dos carrileros, con Pereira y con Sangali. Me parece espectacular porque quieras que no liberas a los extremos también, los liberas de trabajo sabiendo que van a subirte los laterales y que puedes jugar hacia adentro, pero también tienes para meter centros laterales y poder jugar hacia afuera. O sea, realmente tenemos muchas opciones. Ahora lo que tiene que hacer el equipo es acostumbrarse a ganar todos los domingos. Y ya está. Que eso es lo más difícil.
0: Se pudo notar en el partido que la plantilla del Real Zaragoza es extensa en comparación a la que van a tener otros equipos en cuanto a fondo de armario, puesto que la Antequera, todos los cambios que hizo, los hizo más bien buscando refrescar las piernas de sus jugadores mucho más que el gol o que ganar. Hubo un momento del partido en el que ellos, después de un gran desgaste, tuvieron que ir sustituyendo sus mejores piezas, además sustituyeron a todos los jugadores importantes y destacados, tanto Parra por banda derecha como en la punta de ataque con Destiny, con el otro punta, con el capitán.
1: El Luis, este Luis mío. ¿Cómo
0: se llama? Sí, Luis mío, el capitán Luis era mío. Luis mío.
1: Muy bueno, ¿eh?
0: Sí, buen jugador. Manejaba el ataque él, era el jefe del equipo. Pues todos los tiene que quitar. Todos para refrescar. Nosotros no quitamos para refrescar. Nosotros quitamos para mejorar, en teoría, como equipo. Eso se pudo notar.
2: Sí, efectivamente. De hecho, Adrián, yo creo que nos vamos a tener que acostumbrar un poco a tener partidos de este estilo, en el cual los rivales nos van a apretar mucho, sobre todo al principio. Ya vimos la presión del Antequera, lo que pasa es que efectivamente no da para estar así 90 minutos. A partir del minuto 65-75 aproximadamente, lo que bien comentabas es que el Zaragoza no hacía un cambio de cromos. Metía jugadores que iban a ser diferenciales, sobre todo por las condiciones físicas en las que estaban en Antequera y que demostraban los jugadores de Zaragoza. Sangali parecía una bala, Ureña y Pereira parecían torpedos.
1: Sí, sí.
2: Se notó una barbaridad.
0: Pues sí, yo a Ureña no lo vi nada bien, ¿eh?, en ese sentido. O sea, le vi maneras, lo que le vi, vamos, fuerísima de forma, de chispa, para lo que es él.
1: Sí. Pues por eso.
2: Le faltaba quizás el control y salida, pero se pegó un par de carreras, yo que justo estaba en esa banda. Sí. Junto con Pereira. Y
0: pues te diría que aún corre más.
2: Aún es más rápido Ureña que Pereira.
0: Yo creo que sí.
1: Por eso decía yo,
0: al menos con balón.
1: Por eso decía yo que sí, que Ureña me gustó por eso, porque sabiendo que tiene que mejorar, que viene fuera de forma y demás y tal, y las maneras que ya mostró de ser eléctrico, del dribbling que tiene, de que puede saltar líneas y tal, con facilidad además, ¿eh? Y en esta primera red yo creo que lo va a hacer. Vamos a dejar porque el equipo yo creo que todavía no está ajustado al 100%, pues porque hay tres que se tienen que poner en forma, dos que no van a ser titulares seguro y demás. Cuando tenemos el equipo completo, yo creo que tenemos un equipazo de garantías para pelear. Lo que pasa que luego pues esto es muy largo y ya veremos cómo se nos acumulan las tarjetas. De momento, y toco madera, no hay ningún lesionado, ninguno tocado y tal, y que nos dure mucho la cosa. Que nos dure mucho la cosa, porque el equipo con confianza yo veo un gran bloque. Y me gusta también Ibai, que mucha gente disiente, porque creo que es la primera vez que un entrenador es claro y reconoce que se equivocó en la primera parte. Uh-huh. Y además explica el error y lo corrige. O sea, actúa durante el partido y mejora las prestaciones del equipo durante el partido. Bueno, pues todo el mundo se ha equivocado. Aquí han venido muchos licenciados que tenían razón siempre, pero el equipo también perdía siempre. Entonces, ostras, estos ya no me gustan. La posición que toma Ibai sí, porque por lo menos va de cara, es claro y comenta las cosas. Y oye, se ha equivocado, pero ha sabido darle solución. Dame esto.
0: Hoy es el cumpleaños del exjugador del Real Zaragoza, Paco Santamaría. Defensor incansable y pieza clave de los magníficos. Ganó dos Copas de España y una Copa de Ferias. Le felicitaba el club de forma oficial en sus redes sociales. Leemos el mensaje de Néstor Toscano y procedo a una explicación cíclica sobre este comentario que tengo que hacer cada dos por tres. Hablan del Manchester, del Génova, si hoy en día el Zaragoza es el Chelsea del Astur. Somos un equipo barrial, respetemos. Esos comentarios, como siempre quien quiera entenderlos los entiende, hacen alusión a la burla ante nuestro equipo, no ante el rival. El Bayern de Antequera es el Bayern de Antequera porque contra nosotros juega como el Bayern de Antequera. No es una burla ni una ironía hacia ellos.
1: Para nada.
0: Es que nosotros, nuestros rivales, suelen ser o aparentar mucho nivel. De hecho, ya digo, Juventus de Torremolinos, seguro, vamos. Esto me decía Cuco antes del partido, me están diciendo en la porra 3-0, 4-1 tal, y le dije yo, ni de coña, imposible. Este partido no va a quedar, el Real Zaragoza no va a ser superior al Antequera como para conseguir un 3-0, un 4-0, está grabado eso, se emitió. No es porque menospreciemos al Antequera, sino al revés.
1: Al revés.
0: Tenemos pánico ante todos los equipos que se enfrenten al Real Zaragoza.
1: Es fácil entender la ironía.
0: El Getafe de Múnich...
1: Es más, sería temible, somos el equipo a batir desde hace 15 años, tanto en la Liga Hipertensiones como ahora en Primera Red.
0: Y nos baten.
1: Y nos baten. Y por ahí viene el comentario, claro, de que
0: somos el equipo a batir y nos baten. Claro. Continuamente nos están batiendo.
1: Un histórico como nuestro club, pues que te ganen, y que te ganen bien, ¿eh? Muchos equipos de segunda división, pero y muchos equipos de primera red.
0: Pues 34 más o menos.
1: Y ya, entonces, por ahí el comentario alusivo es ese y es muy irónico y para nada al revés, ensalzando al resto de equipos y no faltando al respeto.
0: El año pasado nos ganamos 8 partidos de 42.
1: De 42. 8, muchos me parece.
0: Creo que ganamos 8, ¿no?
2: Y me parece que 4 a los 6 primeros, así es el Real Zaragoza.
1: Claro. Entonces el comentario es este, ¿vale? Nadie se lo tome como ofensivo ni nada, porque es todo lo contrario, ¿eh? Es ensalzar a los rivales.
0: Solo una pequeña pausa, enseguida volvemos. Se acaba, Cristian, el tema del entrenador. Nuevo entrenador, Ibai Gómez, lleva ahora 2 partidos, en los cuales ha sacado 3 puntos, ganando Antequera, perdiendo contra Nastic de Tarragona. Siguiente partido contra la Juventus de Torremolinos. La verdad que mola bastante hacerse llamar la Juventus de Torremolinos. Yo, si fuera del Torremolinos, a la que mi equipo ganara 3 partidos, tiraría de ese mote. Que tú ya has opinado, sí, un poco sobre IVA, igual luego retomamos.
1: Perfecto.
0: Pero te pregunto a ti, Alejandro, tu visión global, ya no sobre este partido, sino tu visión global desde la llegada de Ibai, ¿qué concepto tienes o si te está gustando en ya 2 semanas de competición que llevamos más la pretemporada?
2: Pues a mí de momento me está gustando, Adrián. Sobre todo me gustó más, fíjate, en el último partido, aunque parezca que fue peor que en el anterior. Yo le doy mucho mérito hoy en día, aunque parezca una tontería, que un entrenador salga en rueda de prensa a reconocer que se ha equivocado públicamente. Y luego, además, que en el segundo cambio haga 3 modificaciones y que funcionen de verdad.
0: ¿Segundo?
2: Que intervenga.
0: En el segundo tiempo, vale, perdón.
2: Sí, en el segundo tiempo, perdona.
0: Que has dicho cambio, era el primer cambio, hizo 3 cambios en al descanso.
2: Tiempo. Eso es, y funcionaron, la verdad es que funcionaron bien. Entonces, yo estoy contento, sí que es cierto que, no sé si lo he comentado antes, que he criticado un poco, criticaría mejor dicho, que contra la Antequera salió muy previsible, quiso hacer exactamente lo mismo que hizo contra el Nastic de Tarragona. No sé si tiene muy bien definido un plan B todavía, o es que realmente, no sé si creo que además lo he comentado, no ha dado tiempo a entrenarlo. Creo que Ibai es un entrenador que si no tiene algo perfectamente entrenado todavía no lo quiere aplicar. Entonces, yo ahí sí que le pediría que quizás no fuese tan previsible, porque los equipos de primera ref van a destacar más por lo táctico que por la calidad individual. De hecho, van a suplir muchos equipos la calidad individual que por la categoría y demás les va a faltar con mucho trabajo táctico de entrenadores. Y ahí el Antequera en la primera parte se nos comió completamente. Entonces, yo en general de momento estoy contento con Ibai. Creo que intervino muy bien en el segundo tiempo. Creo que pudo dar un poco con la tecla y veremos si le da continuidad a estos cambios que funcionaron y se convierte menos previsible en otros partidos o no. Pero obviamente estoy muy contento y creo que por fin veo algo diferente a lo que veníamos normalmente acostumbrados con los entrenadores que venían del Zaragoza, que sobre todo venían con mucha prepotencia, que no explicaban nada de fútbol prácticamente en las ruedas de prensa. Y vaya, a mí me gusta. Porque habla de fútbol en las ruedas de prensa.
0: ¿Qué fútbol vas a explicar?
1: Si no saben la mitad, si no, ¿cómo existía? Van a hablar de fútbol.
0: Va a estar Gaby hablándolo. Mira, el estilo de juego no existía, estilo de juego. Nuestro estilo y nuestro fútbol era Padre Nuestro, que estás en el cielo. Sí. El portero, mirábamos al portero. Sube, sube. Sube, tío, que eres el que más gol tiene de la plantilla, con propia puerta.
1: Que de cabeza eres el que mejor va.
0: Entiendo que no hablarán de fútbol. Cristian, tú habías anticipado, sí, también como Alejandro lo destacabas, que te había gustado,
1: sí,
0: que corrigiera en el partido y que en sala de prensa lo admitiera. En Correcto. Líneas generales, no es la misma pregunta que a lo que has hecho alusiones desde el inicio, porque la pretemporada de algún modo también cuenta. No sí. cuentan los resultados, pero sí que claramente se ve que Ibai ha instaurado o quiere instaurar un estilo muy propio.
1: Muy
0: ¿Qué opinión te merece Ibai?
1: Pues me parece, de momento, bien. Le doy el aprobado. Y bueno, ahora estaba pensando mientras hablabais de Ibai y de tal, pues que es verdad, que bien, pero que nos faltan automatismos. Que nos faltó Ademo, que estaba con gastro, porque seguramente Terrer, Ander no casan, porque son de características similares. Y yo veo más a Terrer suplente de Ander que trabajando de doble pivote al lado de Ander. Con un tribote ya me lo cambias, ya me cambia la cosa. Pero sí que es verdad que aguantaban la línea en la misma posición. Necesitas otra cosa, necesitas un Rubén Díez por delante del pivote, que se te incruste también ahí entre líneas, que baje a recibir y que suba el balón, que se mueva más, con más libertad por el campo. Ese es mi forma de verlo, y no dos pivotes que te aguantan en la línea y te aguantan en el sitio, pero son muy lineales y realmente era muy fácil para el Antequera esa posición de saltar esa línea, porque a nada que tengas dos buenos, ese doble pivote tiene que trabajar muchísimo y tiene que correr muchísimo para poder soportar al resto del equipo. Yo creo que faltan automatismo, nos falta algún jugador todavía, lo que hablábamos, que no está al 100%, que luego irá entrando, que hay que encontrarle el sitio, tanto a Rubén Díez, que es media punta, y hay que poner a los buenos en su sitio, esto lo hemos dicho siempre, y en esto Ibai también lo terminará haciendo, espero. Y el tema de Ademo, que me parece un todoterreno brutal para la categoría.
0: Pero Ibai no ha escogido Ademo cuando Ademo ha estado disponible, o sea, su elección ha sido el Ander Lucas Terrer como titulares.
1: Bien.
0: O sea, pues no es que Lucas Terrer esté jugando porque hubiera alguna baja.
1: No.
0: Ademo hubiera sido suplente si hubiera estado también.
1: Y que Lucas Terrer tiene calidad, ¿eh? Contra el Nastic yo le vi cosas y la verdad que el chico muy bien, pero que muy bien. Lo que pasa que es de las mismas características que Ander, para mí, ¿eh? Es mi apreciación. Se parece mucho a Ander en las formas y necesitas un 4x4 ahí, un boss to boss que llamamos siempre, que se descuelgue, que se libere de la medular y que haya un Ander ahí agarrando un poco eso, que Ander además mejor de cara para ver los pasillos y con el pie que tiene Ander, que va sobrado de calidad, yo creo que es más fácil para él levantar la cabeza y poner balones. Que el resto del trabajo lo haga un Peter Ademo, que va sobrado de pulmones. Y que además es contundente, fuerte físicamente, grande, es un puñetero armario empotrado. Y necesitas un tío ahí que le haga el trabajo a Ander, o que trabaje con Ander, mejor dicho. Y que Ander se note un poco más suelto en el sentido de las labores de recuperación. Y que se dedique a jugar hacia adelante, Ander. Y yo creo que esas cosas las tocaríamos, luego faltan esos cuatro automatismos, pero de momento Ibai bien, entiendo que se dará, que lo terminará viendo, porque al final todos te van a leer la matrícula y tarde o temprano te van a ir a meter mano por donde más débil seas. Y el otro día lo hizo bien con los cambios, fue intervencionista y para bien, y yo entiendo que estas cositas acabará limándolas, o eso espero, si no, ya sabemos aquí lo que hay.
0: Hablaba Cristian Alejandro del medio del campo del Real Zaragoza. ¿Cómo lo ves tú?
2: Pues yo comparto con que Ander Herrera y Terrer son perfiles bastante similares. De hecho, creo que uno de los hándicaps que tuvimos en la primera parte es que vi en alguna jugada, sobre todo cuando recuperaba el Antequera, mucho espacio entre lo que son los centrales y los centrocampistas por el perfil que tienen. De hecho, incluso en algún balón dividido, como es obvio, sobre todo a Ander no le vas a pedir tampoco con 37 años, algún balón dividido que por físico nos daba, sobre todo cuando el Antequera estaba fresco. Entonces, igual que en la segunda parte funcionó muy bien, porque el Antequera ya estaba más mermado físicamente y nosotros teníamos mucho más control de balón, ahí Terrer y Ander Herrera tienen grandes virtudes. Correcto. Pero en la primera parte sí que, sobre todo yo creo que Ander va a jugar sí o sí, solamente por galones, por la calidad que tiene y por lo que se le ve en el campo. creo que necesita, sobre todo un partido que se presenta como el Antequera, un compañero al lado con un poquito más de físico. No sé si puede ser un Saidú, no sé si puede ser un Ademo.
0: Por Lucas Terrer.
2: Eso es.
0: Yo sé, creo que Lucas Terrer está siendo muy elogiado porque tiene muy buenos momentos de partido, pero la primera media hora de los partidos no ha existido. Se hace cargo Ander Herrera, que a mí me da la impresión que luego va fundido.
1: Claro.
0: Y es cuando empieza a destacar Lucas, cuando empieza a cansarse Ander. Hasta tengo curiosidad por ver cómo funcionaría el Real Zaragoza sin Ander y sacándole la última media horita, fresquito. Yeah. Porque igual era mejor...
1: Se me había olvidado Saidú a mí.
0: O sea, el banquillo hoy en día, que te dejen el banquillo no quiere decir...
1: Nada.
0: No quiere decir nada, exacto.
1: No quiere decir nada.
0: Puede ser un propio plan de partido. Antes te dejabas igual un extremo como revulsivo, un delantero. Pues que ahora te puedes dejar tres revulsivos, claro. Como quien dice.
2: O puedes hacer tres cambios al descanso.
0: Sí, no funciona. Claro, claro.
2: Te quedan dos todavía.
0: A ver a Ander la última media hora también me gustaría. Si encontramos otro medio centro, igual es Ademo con Lucas, para que él desgastadico y tranquilo con los demás cansados empezara a jugar, puede que destacara mucho. De hecho, es que es un poco el estilo que ha usado el Oviedo con Cazorla durante las dos últimas temporadas. No jugaba de titular.
1: No.
0: Te jugaba la última media hora.
2: Sí.
0: Y como cuidado. Si te pusiera por delante, se hacía con la pelota y con el medio del campo. Y ahí es muy buena.
1: No había manera ya de meterle mano al Oviedo. Y es claro, verdad,
0: Porque cuando puedes ya usarlo de esa forma también. Lucas, lo bueno, que sí que ya lo vemos al nivel de sus compañeros.
2: Eso es.
0: ¿No?
2: Sí.
1: Correcto, no está tan verde como alguno.
2: A ver, Lucas también durante toda la pretemporada y en estos dos primeros partidos lo hemos visto siempre al lado de Ander Herrera. Siempre han jugado juntos. A mí también me gustaría ver otro jugador jugando al lado de Ander Herrera. Quizás Ander Herrera también haga un poco estilo Sangali. Bueno a todo el que juegue junto con él.
1: Que también será.
2: No lo sé. No lo sé.
1: Sí, porque a la hora yo creo de que demandar, de ocupar espacios de tal, tío, tiene la jerarquía, da órdenes y se le ve además hablando.
2: Y de romper líneas.
1: Y tal,
2: unos pases rompiendo líneas que sí, parece fácil desde la televisión, pero en el campo.
1: Sí, pero tiene la calidad esa de ver el pasillo, de encontrar los pasillos y de poner el balón ahí. Entonces no lo desgastes defendiendo. No lo desgastes en labores de recuperación. Tienes dos chavales jóvenes que son armarios empotrados, utilízalos. No me acordaba de Saidú, que lo has nombrado. Pero es otro que podría jugar donde Peter, perfectamente, donde Ademo, porque tiene otro con las mismas características, igual un poco más anárquico igual, pero es otro armario empotrado que va súper bien de físico, muy joven, que va duro y tal, y que tiene calidad también. Entonces, podría ser otra pieza que encajara con Ander o con Lucas, y así dar descanso preferiblemente a Ander, y lo que dice Adrián, el sacarlo de revulsivo para que cuando esté el equipo ya cansado de estar haciendo basculaciones y tal, y haya huecos, sí, le puedas meter mano fácil.
2: Sí.
1: Le puedas meter mano fácil, fácil, porque si tienes un tío con la calidad de Ander, tiene que ser fácil meterle mano.
2: A ver, yo creo que la plantilla del Real Zaragoza, donde mejor estás con diferencias en el centro del campo, la única preocupación, bendita preocupación, es solamente que Ibai tiene que dar con la tecla que dos deben jugar cada partido según las circunstancias. Pero vamos, lo hemos visto. Que los dos centrocampistas, la pareja no te está funcionando, tienes suplentes, que también son realmente titulares. Te garantizo totalmente que si no te está funcionando, los cambias en la segunda mitad y a funcionar.
0: El medio del campo puede tener muchas opciones, pero los mejores para mí son los centrales.
1: Sí.
0: Hostia, para mí la pareja de centrales es muy buena. La mejor.
1: Es que es intocable.
0: No voy a decir lo típico, no lo voy a decir.
1: De hecho,
0: esos son los mejores centrales de la categoría.
2: Pues ya lo digo yo, Adrián, lo digo yo.
0: No lo voy a decir porque tampoco he visto a todos.
1: De hecho, te voy
0: pero son unos fantásticos centrales los dos y pegan. Bueno, a ver, pones una patata al lado de Diego González y yo creo que lo conviertes en un central competente porque me parece el mejor del equipo en su posición, eso sí, pero muy bueno. Y luego Rubo, hostia, me gustó mucho, Hubo una que falló en posicionamiento. Y me gustó que fallara en posicionamiento, porque le pillaron la espalda. Y corrigió una velocidad que dije, está un puntito por encima de la categoría, ¿eh?
1: Como
0: esa corrección es de comerle la tostada al delante, sí, como Tachi. Sí, sí, que se giró y se acabó el partido en Tarragona. Pues este se giró y dije, madre mía, portento físico el chico,
1: sí,
0: ¿eh?
1: Sí, sí, sí, sí. De hecho, yo no me quedo con los centrales. Yo te digo que tenemos la mejor defensa de la categoría. Porque tú tiras a Sangali a la derecha y me da igual Escudero o Pereira a la izquierda y tienes cuatro tíos ahí nivel top para la primera red. Que ojalá, y sobre todo me gusta mucho la mentalidad del equipo. No les tiemblan las piernas cuando encajan.
0: Hombre,
1: el día de Nastic lo vimos.
0: A ver.
1: Aquí nos metían un gol el año pasado y ya no había, ya estaba el partido, ya podían pitar en el minuto 12 si querían el final, que no había nada que hacer. Hemos jugado contra 9 y hemos sido incapaces de remontar contra 10.
0: Bueno, ¿sabes? Espera.
1: Hemos jugado contra él, hemos sido no incapaces de remontar, de meter
0: espera
1: un triste
0: que la liga
1: gol.
0: Es muy larga. Sí. El Huesca se quedó su rival con 9 en 50 sí. minutos, no fue capaz de ganar.
1: El Huesca me da bastante igual.
0: Ya, ya. Pero digo que nos puede pasar a nosotros en dos semanas.
1: Que te puede pasar, pero que de momento no veo al equipo que se cayó en la primera jornada con el Nasti cuando encajamos el gol. Estas cosas eran lo primero que nos pasaban en la jornada 6, porque
0: antes ganábamos... Digo, solo faltaría que en la jornada 1 te vinieras abajo porque te meten gol.
1: Escucha, en la jornada 5 fue el año pasado, ganamos 4 seguidos.
0: Pero el año pasado no es comparable, no me vale. No, porque es que
1: te hablo a nivel de mentalidad.
0: Que con el año pasado.
3: Pero te hablo. Defensa esta temporada que la anterior.
0: Es que el año pasado,
1: claro,
0: de verdad,
1: pero bueno,
0: cuanto,
1: bien, vale.
0: Cuanto más tiempo pasa del año pasado, más se devalúa todo. Correcto. De ese año. O sea, aún lo ves con más perspectiva, sí. Y todo aún es peor.
1: Y todo es peor de lo que estabas viendo, si es verdad.
0: O sea, lo recuerdas aún peor, dices. Sí, es sí, que sí, ahora sí. Que vives un poco de cordura dentro del club, te gustará más una cosa u otra, pero se ha trabajado con cordura deportivamente. Sí. Comparas y haces, madre, el amor hermoso, lo que teníamos aquí.

0: futuro de nuestros exjugadores y examigos de la pasada temporada. Y es que nos decía Nico Nico, ¿habéis visto a los equipos de segunda que están en descenso y que tienen en común? Ceuta, Eldense, Albacete y Córdoba. ¿Qué tienen en común? Pues que todos
1: Jugadores
0: han
1: del
0: fichado jugadores del
1: jugadores del
0: Zaragoza.
1: Zaragoza, exjugadores del
0: Dice
1: Zaragoza.
0: Nico Nico, vaya crack, te asente que va a ir a por su tercer descenso. Ya
1: Claro.
0: ves, ¿eh? Podría batir un récord, la verdad que sí. Luego el Albacete, ¿qué esperaba exactamente fichando tanto zaragocista? Porque Robert González, bien. Pero
1: Sí.
0: fichar a Soberón, amigo. Alguno, mira que era fácil, ¿eh? Solo tenía que preguntar al aficionado que menos supiera de fútbol y menos hubiera seguido el equipo de Zaragoza, te hubiera dicho, no fiches a ninguno, ni se te ocurra, error, no fiches a ninguno. Pues mira, así les va por otra parte. Vamos a leer mensajes, más mensajes por el canal de YouTube. Fran decía, buenos días, Café Goleros, a ganar 0-3 al Torremolinos. A Alberto Laseras, buenos días, ¿es posible que hayan reducido las dimensiones del terreno de juego del Iberchapa? Yo en pretemporada lo vi normal. No vi nada raro. Igual para este partido han cambiado algo, pero no creo. Javi Martín. Hola, Albert. Hola, Alberto. Ah, vale. Le contesta que no han reducido las dimensiones del terreno de juego. Han adelantado bastante la valla publicitaria.
1: Sí, eso sí.
0: Preiberos, vamos Zaragoza por la Juventus. Suena a partido de Champions. A ver si Torremolinos no es Europa. A ver si hay suerte.
1: ¿El miércoles a las?
0: ¿Miércoles?
1: ¿A qué hora se juega la
0: Ay, digo,
1: Champions?
0: qué susto me has dado. Digo, no fastidies, tengo mucho trabajo. Ana, buenos días, buen viajecito a Torremolinos, el que pueda,
1: Sí.
0: esta temporada a conocer la España profunda. No, la España mediterránea. Nos toca. Te puedes hacer, vamos, ahí un viaje veraniego tremendo. Cide, ojo, el campo del Torremolinos es de 100 por 60. Tenemos que intentar meterla con la chorra otra vez, porque la posibilidad de creatividad en esas medidas se nos reduce. Jorge Cortés, el entrenador del Torremolinos, es César Arzo, nuestro excentral. Pues hat-trick del entrenador.
1: Ostras, César Arzo, tío.
0: Central. Buenos,
1: ¿En serio?
0: Fuente del Cierzo, buenos días, pulgarcito arriba. Los goles con la tercera pierna también cuentan, ¿eh? Pero hay que afinar más para meterlo antes. Gracias, Espinau. Dile al del
1: Ostras.
0: videomarcador que te ponga el nombre bien.
1: Qué gore.
0: No dejáis pasar ni media, ¿eh? Es una cosa de locos. Ana, Tachi debería tomar nota de lo que hace Diego González. Jorge Cortés, rapidillo, y Luis López, si mi abuela le adelantó en un sprint en la cola del Mercadona, pero porque llevaba prisa a tu abuela. Javi Martín, Adrián, ahí va, se me ha ido, espérate que actualizo, actualizando que es gerundio. Abolición de los linieres y del speaker de Liberchapa, que no farmea nada de aura y escribe los nombres de nuestros jugadores mal. 41 Tenowitzki. Sí, ya vemos cómo le está yendo al Albacete, con Luis López de capitán general acompañado de Soberón. Paco Bordonada, buenos días amigos. Conjuntar a tantos jugadores nuevos cuesta, pero se ve buena pinta y los balones filtrados que no llegan a su destino. Con entrenamiento se conseguirán. ¿Pensáis que esos pases que no llegan es por cosa del entrenador? ¿Es cosa del medio del campo o es cosa de la falta de atacantes para ello?
2: Yo opino que es tiempo que que necesitan los jugadores para conocerse. Sobre todo vimos muchos
0: O sea, por
2: centros.
0: ejemplo, sería enlazar Pau y Ander con, o sea, Ander y Lucas con Pau y Joaquín.
2: Sí, eso es. Ah, esa, ¿te refieres la conexión entre el medio del campo y los
0: Y la
2: delanteros?
0: parte de arriba, más o menos.
1: A la hora de filtrar.
2: Sí, yo creo que les falta tiempo. Al final tampoco han jugado muchos juntos. A Delgado sí que yo creo que hay que darle un poco de tiempo. El partido contra el Nastic lo vi un poco mejor, un poquito más perdido, pero es lo que comentábamos. Yo creo que todavía hay que dar con la tecla exactamente de qué jugadores tienen que jugar ahí, cuáles se van a entender mejor. Vimos que Jardy Sangali se entendieron muy bien desde el principio, a otros yo creo que les va a costar un poquito más. Pau Sanz también lo vimos un poquito peor que contra el Tarragona. Claro, yo no sé si fue ya tanta falta del propio Delgado de Pau Sanz, o es que el Antequera también tuvo mucho mérito, que vio cómo jugamos en Tarragona. Y cerró esa parte central. Yo creo que hay que darles tiempo, Adrián. Mi opinión es que hay que darles tiempo. Y yo creo que al final, sea uno u otro, encontramos una pareja. Porque creo que en esta plantilla hay jugadores con calidad. Que en
1: Sí.
2: cuanto se entiendan, se ve que hay ciertas maneras, ciertas hechuras. Y yo creo que al final vamos a encontrar la tecla. Y creo que va a funcionar.
1: Al final, con horas de vuelo generan los automatismos suficientes Y también veremos a Pau.

0: que ni es delantero ni es media punta. Igual es segunda punta, no sé, pero creo que se estorbaron bastante en este partido Joaquín Delgado y Pau Sans a la hora de ocupar los espacios.
1: A mí me
0: Creo.
1: sorprende que Pau juegue tanto y Rubén Díez nada.
0: Sí, y
1: Cero, cero, ¿eh? Cero.
0: yo creo que ese es el cambio que le falta de hacer a Ibai, es meter a Rubén de media punta real por el medio. Y si tienes que jugar con un 4-2-3-1 y tirar con tres medias puntas, tiras con tres medias puntas. Pero el sitio de Rubén es la media punta y no es el sitio de Pau. Y ahí tienes un cambio clarísimo para hacer. Pero bueno, generaremos automatismos y terminaremos filtrando esos balones porque calidad hay. O sea, así algo tenemos, son buenos peloteros para la primera red. Y yo voy a confiar en que al final van a salir hacia adelante. Se crece mejor además desde la victoria, ¿eh?
1: Pablo Oliver, Barrachina y Pinilla tenían que haber salido cedidos. Rubeus, la jugada del gol es un tanto extraña, porque fue un gilicórner sacado en corto, centrado por Giardí, pero el balón le llega a Diego. ¿Dónde estaba la defensa de la Antequera? Es que sacaron muy rápido. La cosa es que estaban colocados muy rápido y sacaron muy rápido, eso lo hicieron bien. David Domingo, un poco más de respeto para el Nastic, que ha fichado 21 jugadores. Ya veremos cómo queda en la Antequera y en el Nastic. Ya llevamos 4 puntos contra el Real Zaragoza y el Cartagena. Humildad, un saludo. ¿Quién le ha faltado el respeto al Nastic? ¿Por qué veis fantasmas donde no los hay? ¿Por qué escucháis cosas que no se dicen? ¿Quién le ha faltado aquí el respeto al Nastic? ¿Cuándo? ¿Cuál es la frase donde se le ha faltado el respeto al Nastic? Ángel Delgado, sensaciones. A ganar es vida y más siendo que tenemos una defensa de superior categoría. De ahí a construir para arriba y creo que hay jugadores de sobra para hacerlo. Kiri, buenos días. Creo que hay que poner algún día a Rubén 10 de media punta y así podremos tener más elaboración que con Pau. Por cierto, un saludo a Adrián que coincidimos en Salou en el Nikita, ¿vale? tú también
2: De
1: coincidiste
2: algo
1: con
2: me
1: otro
2: suena,
1: oyente,
2: de
1: ¿no?
2: algo me suena, sí.
1: Qué grandes. ¿Y qué estáis ahí al acecho para cuando aparezca un café golero todo el verano? Muy bien, me parece, hacéis bien. Sí, a mí yo voy a
0: Vigilando
1: Salou
0: la terraza.
1: y en Salou también me paran. Voy a Tarragona o a Peñíscola y también, tampoco me muevo mucho más, ¿eh? José Miguel, buenos días, qué ganas ya de que llegue el próximo partido para salir de dudas. Daniel Piramontioli, tenemos la mejor defensa de la categoría de largo. Un centro del campo con buenos jugadores, me sobran en el 11 Cuenca y Pau Sans. Ojalá tener un 9 que meta a goles y tener el moreno de Cristian.
0: Esto lleva muchas horas de sol, ¿eh?
1: Pues ha tirado de vacaciones 3 meses el tío, es un ministro.
0: Sí, es que este año he aprobado todo. Entonces,
1: Ah,
0: pues
1: muy bien.
0: me lo he cogido así, en plan.
2: Merecido entonces.
0: He aprobado hasta el recreo.
1: Carlos VMB, lo que está claro es que es más fácil ganar si mantienes tu portería a cero. No te jugarán así, te van a esperar en bloque bajo porque ya te han leído la matrícula. Nico decía lo de los equipos de la parte de descenso de segunda. Decía Maite Villar, critiquéis mucho a Cuenca, pero no es lo mismo jugar con Gabilondo que con Sangali.
0: Nadie ha criticado a Cuenca tampoco.
2: No, yo he dicho que tiene otras virtudes,
0: Hemos
2: que su virtud,
0: comparado las.
2: sí.
0: Eso es.
2: Su virtud no es salir con el balón estático creando jugada,
1: Claro,
2: creo que
1: pues
2: su
1: Cuenca a
2: virtud
1: mí me
2: es
1: parece
2: jugar
1: que
2: al
1: está jugando
2: espacio.
1: muy, muy
2: Claro.
1: mal también. O sea, los dos partidos que ha jugado él puede hacer más. Puede estar más fino.
0: Pero bueno, lo que
1: Es
0: hablamos.
1: mejor de lo que ha mostrado en estos dos
0: Sí,
1: partidos.
2: en
1: Pero
2: segunda vimos partidos buenos de
0: son horas
2: Cuenca.
0: de vuelo y coger automatismos y el equipo va a crecer. O sea, que todos tranquilos. Que no estamos criticando a nadie,
2: No.
0: simplemente pues que hay piezas para lo que queremos jugar, que igual hay algún jugador que por características es mejor que otro, pero bueno, al final muchas veces tienes que cambiar los planes de partido y quién te dice que no pueda entrar Cuenca, no pueda entrar Pau, no pueda entrar Tachi, pues es que al final van a tener que jugar todos. Paciencia.
2: Sí, que si decimos que Ander no puede ser un jugador que presione 90 minutos, no estamos criticando a
0: Tampoco
2: Ander.
0: pienso que
2: Ander, de
0: Ander
2: hecho, tiene que
0: tenga que
2: titular
0: jugarlo
2: siempre.
0: todo por
2: Es un
0: defecto,
1: sí,
2: porque lo
0: virtudes
2: vas a
0: y carencias
2: sobrar.
0: de
2: cada jugador, ya está.
1: No hay que confundir la parte por el todo. Armando González creo que debe jugar a Demoy la segunda parte Terrer, entrar por Ander Herrera. Gualgra, a mí personalmente me preocupan mucho dos cosas, que después de toda la pretemporada Ibai no tenga claro su centro del campo y la más importante, la notable falta de gol del equipo. Pero Gualgra, yo creo que Ibai sí tiene claro su centro del campo. Otra cosa es que a mí no nos gusta, a mí no me gusta. O sea, no es que no me guste. Creo que tenemos piezas que me pegan más. Para mí, mi medio del campo es Ademo, Ander y Rubén Díez. Pero tienen que estar todos al 100%. Ellos
0: Eso
1: los
0: es.
1: ven entrenar. Por tanto, es lo que ha elegido. Pero yo creo que él lo tiene bastante claro, que es su medio campo titular, Terrer, Ander y Pau. Yo lo espero el próximo partido también.
2: Sí, yo también.
1: Pedro Gavasa, buenos días, Ander. Lo de Ander lo va a fundir. Lucas tiene que ser su relevo y que juegue a Demo para no gastar tanto a Ander. Minuto 60, Lucas al campo. Es que pienso un poco parecido. Es que a Ander le estamos metiendo caña ya, ¿eh? Piru, Juventud Torremolinos con Dioni es una cosa y sin Dioni es otra. Sí, sí, sí, sí, sí. Sí, sí, vaya fichaje, ¿eh? No, no es nada malo. La carrera de Dioni, tela. Dioni ha jugado en la cantera del Málaga, en el Murcia, en el Caravaca, en el Deportivo B, en el Cádiz Club de Fútbol, Udinese, Leganés, Udinese otra vez, Hércules, Cádiz, Leganés, Real Oviedo, Racing de Santander, Fuenlabrada, Lech Poznan, polaco, Cultural y Deportiva Leonesa, Atlético Baleares, Málaga, Club Deportivo Eldense. Y acabó en el Torremolinos. Ya más mudanzas este chico, madre mía, ¿eh? Increíble. Pedazo de delantero. Tengo mucho miedo de Dioni. 36 años, pero da igual. Ese tío mete goles. Yo hasta lo hubiera fichado si hubiera podido. Querido Alejandro, muchas gracias.
2: Muchas gracias, Adrián.
1: Cristian.
0: Muchísimas gracias a todos y enviar un saludo a José Luis y Cristina Ruiz y dar las gracias a la comparsa de Cabezudos, Comisión de Fiestas, Junta de Distrito, Asociación de Vecinos del Barrio de San José y a los comercios que nos han apoyado y hemos sacado unas pedazos de fiestas hacia adelante. Así que gracias a todos y viva el Barrio San José.
1: ¡Viva! ¡Aupa Zaragoza!
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0: Muy buenos días a todos. Hoy es martes 8 de septiembre. Soy Pilar Sopesens y quiero dar la bienvenida a todos los que ahora se unen a nosotros aquí en Esto es Aragón, en Ebro FM. Saludamos también a los que lo hacen después, por la tarde, por la noche. Les recuerdo que nos pueden sintonizar en cualquier momento del día y desde cualquier parte del mundo a través de www.diarioaragones.com. Y feliz año nuevo para los padres de los 153.136 niños que empiezan hoy el colegio en Aragón. Alumnos de infantil, primaria y educación secundaria obligatoria retoman sus rutinas después del verano y, por ende, sus progenitores también. No les extrañe que felicite el año nuevo, porque septiembre es para muchas familias un nuevo comienzo, mayor que el que marca el calendario. Si los romanos se basaban en la agricultura para medir el tiempo, comenzando el año en marzo, en esta sociedad, al menos en la española, debería comenzar después de agosto. En las calles ya se ve más tráfico. En el caso de Zaragoza, más conductores desesperados por las obras que inundan y socavan la ciudad, y el ambiente es distinto. Como dice Galadriel en la película del Señor de los Anillos, que no en el libro, el mundo ha cambiado. Lo siento en el agua, lo siento en la tierra, lo huelo en el aire. En septiembre, con la vuelta al cole, pasa lo mismo, y en nada bajan las temperaturas, eso esperamos, llega el equinoccio, cambian las costumbres, la ropa del armario y la luz empieza a menguar. Lo que no cambia es el declive generalizado en el nivel educativo de las nuevas generaciones. Los resultados educativos de España se hunden en el informe PISA, la gran evaluación internacional en la que han participado 760.000 estudiantes de 15 y 16 años de 90 países, 30.000 de ellos españoles, y que se ha publicado hoy martes. El alumnado aragonés de 15 años se mantiene por encima de la media española en ciencias, lectura, en matemáticas, y alcanza el nivel medio de la OCDE en ciencias, la competencia principal de esta edición. La buena posición relativa de nuestra comunidad, sin embargo, no nos libra del descenso generalizado que arrastra el conjunto de España. Otro dato llamativo de este informe es la brecha de género. Las chicas aragonesas superan a los chicos en torno a 32 puntos, por encima incluso de la media nacional de 26, mientras que en matemáticas la ventaja es para ellos, unos 10 puntos. ¿Cómo podemos interpretar estos datos? ¿O los vamos a dejar ahí como números flotando? Porque cada vez que se hace una reforma casi parece que es peor. Llevamos años observando cómo los chicos saben menos. Pregúntenles los ríos, las capitales de provincia, cómo se forman las células, cómo se hace un quebrado. Y pregúntenles también cómo están. Porque miren, si somos de la media en las competencias curriculares, pero son empáticos, sensibles, comunicativos, generosos, cariñosos, honestos, en definitivamente buenas personas, para mí eso es sobre saliendo. En el programa de hoy vamos a hablar de la vuelta al cole, de otros temas también de actualidad, como el Día Internacional del Periodista o el Día Mundial de la Fibrosis Quística, efemérides que se celebran hoy. Pero comenzamos conociendo lo que nos depara la jornada de hoy de la mano de la Agencia Estatal de Meteorología.
1: Buenos días. Hoy martes en Aragón bajan ligeramente las temperaturas, pero todavía se mantienen altas para la época, superando los 36 grados en muchas zonas. Los termómetros marcarán 39 grados en Zaragoza, 36 en Huesca y en Teruel y 33 grados en Albarracín. Durante esta mañana ambiente soleado y cielo despejado. Por la tarde, con la entrada de un frente, se esperan nubes en el sistema ibérico y en Pirineos que podrían dejar algún chubasco o tormenta. En el Pirineo al final del día podrían llegar a ser localmente fuertes. En cuanto al viento, sopla cierzo moderado con rachas muy fuertes en el Valle del Ebro. Es una información de AEMET.
0: Lo cierto es que desde la ventana del estudio se ve hoy el día un poquito nublado. Todos esperamos esa bajada de temperaturas como agua de mayo. Son las 10:39 de la mañana si nos escuchan en directo. Ya saben que lo pueden hacer de nuevo por la tarde o por la noche. Y aquí comenzamos hablando de agua.
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3: El 99% de la materia del sistema solar se encuentra en el Sol. El Sol ha consumido hasta hoy el 50% de sus reservas de hidrógeno. El hidrógeno, en términos de masa, supone el 0,9% de la corteza terrestre. un 71% de la corteza terrestre está cubierto de agua. El agua es el principal componente del cuerpo humano. Somos un 75% de agua.
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0: Más de 450 personas han participado en las jornadas de carne de razas autóctonas del Pirineo celebradas en Ainsa este fin de semana, organizadas por Asaja, entre otras entidades. Hoy hablamos con Ramón Solanilla, secretario general de Asaja Aragón. Buenos días, Ramón.
1: Hola, muy buenos días.
0: Éxito total de estas degustaciones un año más, ¿verdad?
1: Pues sí, la verdad que estamos muy contentos por el resultado de estas jornadas que hemos organizado junto a las asociaciones de vacuno, tanto ASAPI como Raza Parda Araparda, como la Asociación de Ovino Atura, y con la colaboración pues del Gobierno de Aragón y del Ayuntamiento de Ainsa. La verdad que ha sido un éxito rotundo. Hemos cubierto todas los pases de degustación, las 150 personas, y en las visitas zootécnicas a las razas autóctonas pues hemos estado por encima de los 400 participantes. Por lo tanto, la verdad que muy contentos.
0: Esto de las visitas zootécnicas, ¿en qué consiste y qué objetivo tienen?
1: Bueno, pues la intención de estas visitas zootécnicas es acercar pues al consumidor, ¿no? Sobre todo este año tenemos que destacar la participación de familias con niños, pues bueno, las razas autóctonas que tenemos en nuestra comunidad autónoma, tanto de ovino como de vacuno, como de caprino, un poco explicar las características y dar a conocer pues un patrimonio que es de todo, que son las razas autóctonas, ese patrimonio que estamos acostumbrados, ¿no? En Francia siempre han defendido mucho razas autóctonas, aquí en España y en Aragón también tenemos, creemos que es muy importante dar a conocer y también dar a conocer el modelo de explotación de ganadería extensiva que tenemos en el Pirineo. Estas visitas zootécnicas han sido impartidas tanto por los técnicos de las asociaciones de razas autóctonas como por estudiantes de veterinaria de la Facultad de Zaragoza. Entonces, bueno, y perseguimos pues intentar dar a conocer pues lo que es las razas y el modelo de ganadería extensiva.
0: Este modelo de ganadería extensiva, cuéntenos, ¿qué tiene de especial y por qué tiene pues ese efecto al hacerlo en el Pirineo?
1: Bueno, pues la verdad que en estas jornadas hemos defendido el modelo de ganadería extensiva, pero también hemos defendido un modelo de explotación, la explotación familiar ganadera que tenemos en el Pirineo, ese modelo que vertebra territorio, asienta población, mantiene nuestros pueblos con vida y actividad, y sobre todo en una comarca como la del Sobrarbe, donde tanto la ganadería, pues bueno, está muy de la mano del turismo. Tenemos un parque nacional, tenemos dos parques naturales y todo ese paisaje mosaico, ¿no? Toda esa biodiversidad, todos esos paisajes que tenemos, pues sin la ganadería extensiva, pues serían inexplicables y la verdad que tendríamos otra cosa distinta a la actual. Y por tanto es el atractivo que tenemos de cara al turismo, por lo tanto creo que es una de las comarcas donde se debe hacer estas actividades y más bajo el paraguas de la Expoferia del Sobrarbe, un referente en la agroindustria y venta directa en el Pirineo Aragonés.
0: Este tipo de ganadería, este modelo, también cumple un papel fundamental, además de en conservar el paisaje, en la prevención de incendios, ¿verdad?
1: Bueno, por supuesto, hace una labor fundamental. Donde hay ganadería extensiva, pues la verdad que es el principal sistema de prevención de incendios forestales. Y sobre todo un año como el que hemos tenido en nuestra comunidad autónoma, como este, pues la verdad que tenemos que reivindicar la labor de la ganadería extensiva y solicitar a las administraciones políticas reales que apoyen este modelo de explotación, porque la verdad que se está perdiendo la ganadería y estamos poniendo en riesgo no solo nuestros bosques, sino la vida en nuestro medio rural, porque como hemos podido ver este año, muchísimos pueblos se han visto afectados por los incendios. Por suerte, no tenemos que dar daños de quema de pueblos, pero la verdad que ha estado muy cerca y es una forma de prevenir estas situaciones.
0: Además de conocer mejor a los productores, a los ganaderos y cómo trabajan, bueno, también fue la propia degustación en sí de estas carnes, que tienen además unas características organolépticas y nutricionales destacadas.
1: Sí, la verdad que también los pases de degustación fueron un éxito. Tenemos que agradecer a José Antonio Burdet, de 80 Pirineos, el cocinero que elaboró los platos. La verdad que fueron platos muy bien elaborados. Se degustó pues un burrito de ternera de raza pirenaica. La verdad que hay que demostrar también, ¿no?, que la carne, pues en platos más actuales, ¿no?, como pues los burritos, bueno, también se puede hacer los platos con partes de animales de razas autóctonas. Degustamos el latón de la fueva a la brasa, un plato exquisito. La verdad que las características de este cerdo que tenemos en la comarca del Sobrarbe pues son excepcionales. Y también degustamos el guiso de cordero hecho, es un cordero de 20 kilos peso canal, un cordero grande, a cambio, ¿no? A todo el mundo habla del ternasco, 12, 14 kilos, bueno, pues es una clase de cordero distinta de la raza churratensina, que era muy característico antes en la zona del Pirineo, pues el guiso de cordero hecho, bueno, y hay que intentar recuperar, pues ese guiso de cordero, ¿no? Que además de ser muy bueno al sabor, pues es muy saludable, pues este tipo de alimentación, recuperar los guisos y un poco dejar de lado esta comida rápida, que ya sé que todo el mundo tenemos menos tiempo, pero es importante recuperar este tipo de guisos.
0: La verdad es que quizá no somos conscientes a veces como consumidores cuando vamos al mercado, ¿no? Todo lo que hay detrás de, pues, de esa carne que nos llevamos a casa, todo el trabajo, esas familias ganaderas, esa conservación también de las razas autóctonas, cómo esto genera pues esa fijación de la población, genera economía, mantiene el paisaje, previene los incendios. No somos a veces conscientes de todo lo que se esconde detrás de un guiso, por ejemplo.
1: Pues es que por eso nosotros desde ASAGE insistimos mucho en el etiquetado. Es fundamental cuando se vaya a comprar a los supermercados, a las tiendas, al comercio, exigir productos, producto nacional, producto de aquí de Aragón, producto de cercanía, porque consumir ese producto al final es generar riqueza en el territorio, sobre todo lo que has comentado anteriormente, ¿no? Cuando inviertes en compras carne de una explotación de aquí la comunidad autónoma, pues la verdad que estamos apostando por nuestro territorio y por nuestra comunidad autónoma y generando esa riqueza y el trabajo, pues eso, de una explotación familiar agraria, de una familia, pero también estamos hablando de medio ambiente, de conservación y más ahora en la situación que nos encontramos con estos tratados de libre comercio que está firmando por parte de la Comisión Europea, tratados como el de Mercosur, el de Australia, tratados con Nueva Zelanda, tratados que vamos a importar carne de miles de kilómetros a nuestro país, ¿no? Que estamos dejando, se habla ahora de la huella de carbono. Vamos a ver, ¿cuántas huellas de carbono hay de Brasil a España? Yo creo que tenemos que trabajar en este sentido, en consumir producto de cercanía, producto propio, producto nacional, que al final es la mejor manera de apostar pues por los productores. Y es más, estamos hablando ahora de la reforma de la PAC, pero la ayuda más importante que tenemos es la del consumidor, que haya consumo de nuestros productos.
0: Ramón, recuerdo que hablamos hace, creo que ya meses, sobre este tratado de Mercosur, sobre esos problemas además con la carne brasileña, donde se emplean sustancias que aquí además están prohibidas. ¿Este tema continúa igual? ¿Esos tratos, esos negocios siguen igual?
1: Bueno, ha sido noticia esta semana que a partir del 3 de septiembre se han cerrado las importaciones por parte de Brasil porque no cumplen los estándares que exige Europa. De los controles que ha habido, bueno, pues han salido productos que no cumplían en antibióticos relacionados con el crecimiento. Tenemos que decir, como hace mucho tiempo que decimos desde el sector, estabais avisados. Esto nosotros lo dijimos hace un año, antes que se firmara el tratado con Mercosur, y ha salido. Tenemos que decir que en el primer cuatrimestre del año 2026 ha habido 84 incidencias de productos que han entrado a la Unión Europea que no cumplían los estándares. Esos 84 incidencias son el resultado de un 0,0082% de controles. Si se hubiera realizado el 100% de los controles, tendríamos más de 1 millón de incidencias. Por lo tanto, el tiempo no está, por desgracia, no está dando la razón, y no es solo un problema del sector agrícola y ganadero, sino se va a convertir en un problema de los consumidores, porque al final se está poniendo en riesgo la salud pública.
0: Pues como consumidores tenemos ese poder de elegir, somos el mayor apoyo, como nos decía, de los ganaderos de aquí, los más cercanos, los de Aragón. Ramón Solanilla, secretario general de ASAJA Aragón, muchísimas gracias por habernos atendido hoy.
1: Muy buenos días, muchas gracias a vosotros.
2: ¿Sabía que la descarga de un inodoro consume entre 7,5 y 26,5 litros de agua?